0: verdad lo sigo viendo muy, muy, muy difícil, pero vuelvo a insistir, está claro que hay algo ahí que se nos escapa en toda la negociación entre el Barça, el Atlético de Madrid y el caso Julián.
1: Tengo la sensación de que se pueden mover cosas en el día de hoy. Yo entiendo, Frau, la insistencia del Barça con Julián, porque sobre todo cuando hemos hablado de Ferran Torres, que ahora hablaremos un huequito en el debate, decíamos aquello de, oye, es que... viendo que lo de Julián se encalla, es que no hay nueves mejores que Ferran Torres en el mercado, y da la sensación de que al entrenador pues no le termina de entrar por el ojo Ferran, ¿no? Que no termina de estar convencido, al menos para que Ferran sea su nueve titular indiscutible y cabeza de cartel del proyecto, ¿no?
2: Hombre, yo creo que los números de Ferran como delantero centro probablemente están lejos de la exigencia de un Barça, lo que necesita un Barça por el rendimiento de un delantero centro. O sea, es decir, el Barça está obligado a pelear por todas las competiciones y yo creo que necesita un futbolista que ronde los 30 goles, 25-30 goles. Yo no sé si Ferran los puede dar por temporada. Entonces, Ferran es un magnífico jugador. El gol de la final del Mundial, porque el fútbol funciona así, le va a cambiar su estatus a la hora de negociar contratos, y eso, al menos durante un tiempo, porque el fútbol es así, y ese gol le va a cambiar su estatus a favor a él, y va a tener un poco más de poder en las negociaciones, aunque no debería ser, porque hay que evaluar el rendimiento en global de un jugador, pero la realidad es esa. Pero el Barça, yo creo que marchándose Lewandowski, que pese a su veteranía ha ofrecido un rendimiento extraordinario, necesita un jugador de esas cifras. Y es que en el mercado no hay muchos delanteros centros del nivel de exigencia del Barcelona. Es que ese es otro tema.
1: No, y que son al final problemas conectados. El que tiene el Barça con el 9 y el que tiene también el Atlético de Madrid si deja marchar a Julián. E incluso si no se marcha Julián, que al final venimos de una temporada donde Sorloz ha dejado mucho que desear, donde yo creo que el Atlético de Madrid, pase lo que pase, tiene que firmar en la posición del 9, y además habiendo perdido a Griezmann, teniendo en cuenta que, oye, que puede jugar Baena por dentro, que puede jugar Julián unos metros más atrás. Es que no hay nueves, Albert, y hemos hablado mucho, por ejemplo, de posibilidades como la de Vlahovic, que está en el mercado de agentes libres. Pero da la sensación que son opciones de, bueno, pues que son últimos, claro, recursos.
0: Sí, hay dos opciones para el Barça, ¿no? En cuanto a la situación límite de que Julián no pueda ser el fichaje, que es efectivamente tirar ya del mercado de agentes libres, donde solo queda Vlahovic, no hay otro jugador que te pueda venir a ese precio con cierta experiencia, etcétera, etcétera, o luego jugártela, ¿no? Jugarte el jugador joven, que siempre es una incógnita, porque obviamente el nivel Barça es un nivel muy alto y puede no funcionarte, pero el precio tal vez no es tan grande, ¿no? Los Tresoldi o Aslani, ¿no? Estos jugadores que suenan últimamente mucho, pero que uno nunca sabe si son suficientes para el nivel Barça. Pero al final es el propio conjunto azulgrana el que se ha metido en esta situación, en este contexto, ¿no? En el contexto de tener mucho tiempo sabiendo que Lewandowski se iba a ir con total seguridad y que además Ferran era una opción bastante posible de marcharse o de no renovar y tener que venderlo. Entonces, ha tenido tiempo para pensar qué delantero quería. Y si el que ha decidido era Julián y Julián no es capaz de ficharlo, pues entiendo que deben manejar un plan B, un plan C, porque yo no me imagino al Barça toda la temporada sin ningún delantero. Es que el Barça ahora mismo puede perder los goles que marcó Marcus Rashford, que fueron muchos, los que marcó Lewandowski, que fueron muchos, y los que marcó Ferran en una temporada. Estamos hablando de casi 60 goles. Perder 60 goles para el Barça...
2: Claro. Claro.
0: Y no reponerlos, porque fíjate que Gordon no es un goleador, aunque este año ha tenido cifras muy altas en Champions, algo maquilladas por aquel partido, ¿no? En el que marcó, creo que fueron 4 o 5 goles.
1: Contra el Karabakh,
0: efectivamente, pero tampoco es un goleador a De Jemi, ¿no? O sea, no son jugadores que te van a reponer ese número de goles, por lo tanto el mercado sí o sí va a tener que mirarlo el Barça, sobre todo si Ferran se marcha al Paris Saint-Germain.
1: A mí me llama mucho la atención esa relación entre Deco y Hansi Flick, porque al final, es el tire afloja típico del entrenador que pide y el director deportivo que tiene que aterrizar un poquito la idea y cristalizarla y convertir en realidad los deseos que pueda del entrenador, ¿no? Pero tengo la sensación de que Deco dice, oye, Hansi, hazlo una vez más. Ya le has dado un hueco a Ferran como 9, que ya lo habíamos visto, pero que creo que se ha consolidado con Hansi Flick como 9. Ya todos tenemos a Ferran por un 9 y no por un extremo. Que dé ese pasito adelante a De Jemi para jugar en punta, que pueda jugar Gordon, que pueda haber un falso 9, ¿no? Con Fermín, con Dani Olmo. Da la sensación de que la planificación del Barça-Frau está muy a expensas de que Hansi Flick se saque otro truco de la manga.
2: Es que si no llega un 9, un delantero centro de área, y Ferran, aunque puede jugar ahí, ya se ha convertido prácticamente en eso, yo creo que no lo es al 100%, el Barça tiene un problema porque tiene que inventarse una nueva forma de jugar, que en un momento determinado alguien puede decirme, pues que es que puede ser Dani Olmo, sí, puede ser Lamine Yamal también, puede ser Rafinha jugar más adelantado, sí, Gordon, pero el Newcastle lo ha hecho alguna vez, igual tema de por detrás. Pero no son esos futbolistas. Está por ver que jugando en esa posición, o bien ellos hagan 30 goles, o bien entre todos los que llegan de atrás, lo que decía Albert ahora, pues te hagan 60.
3: Claro,
2: porque
3: sí.
2: Si no, el Barça, por muy bien que juegue, no va a poder competir por todo lo que puede competir y debe competir. Entonces yo de Flick estaría preocupado en ese sentido, porque creo que es una carencia lo suficientemente importante como para que Deco en el mercado, de aquí a que se cierre, encuentre ese futbolista. Y ya no te digo si se va a Ferran, claro. Entonces ya yo te diría que le harían falta dos, pero vamos, uno sí o sí.
1: Claro, es que nos comentan en el chat de YouTube que Ferran es de los mejores número 12, pero que para ser titular en un equipo nivel Barça, nivel Paris Saint-Germain, bueno, en un candidato a ganar la Champions, ¿no? Que se entienda por ahí, que no le da el nivel. Pero es que tú te vas al mercado de nueves y dices, oye, es que no hay muchos nueves mejores que Ferran. Es que esa es la realidad. Y que me da la sensación, al ver que es un poco la conversación que tiene Deco con Flick, de decir, oye, tú quieres un 9 de área, oye, te lo podemos traer. Como decía Diego Pico ayer, levantas el teléfono, llamas a Vlahovic, y Vlahovic esta misma semana es jugador del Barça. Pero claro, es que renunciar a nivel por cumplir con el perfil que pide el entrenador, entiendo que no es lo ideal para nadie en el FC Barcelona.
0: Sí, a ver, en el tema Ferran, el Barça tenía una ruta clara, que era no subirle mucho el sueldo porque, bueno, para no, porque el Barça intenta mantenerse en unas líneas económicas y quieren que Ferran tal vez no es ese perfil de jugador por el que romper la banca. Ocurre el tanto del Mundial que le da una repercusión brutal a Ferran. Es cierto que el Paris Saint-Germain parece que ya estaba incluso antes, ¿no? Y luego se ha hecho tarde, ¿no? El tema del contrato le ha pasado un poco como al Madrid con Vinicius. Ahora la sartén por el mango ya no sabes quién la tiene, si el jugador o el club. Pero luego, ¿dónde pones a Ferran en una escala de delanteros? ¿En qué top, no? Pues yo creo que realmente, si tú haces un top 15 de delanteros del mundo, no diré top 10, porque seguramente alguien te puede sacar 10, pero top 15, ahí está Ferran a día de hoy. Es un jugador que ha marcado más de 20 goles esta temporada con el Barça, jugando mucho menos que otros, jugando menos minutos, 1000 minutos menos que Julián, por ejemplo, ha marcado más goles, uno más o dos en toda la temporada. Y al final es un delantero internacional, es un delantero de cierto valor, que además hay un extra, que es que entiende perfectamente ya el juego de Hansi Flick, que tiene ese extra de que es un jugador que comprende perfectamente a lo que juega el Barça y ya lo ha aprendido durante estos años, que trabaja y que presiona, que es algo que también reclama el entrenador alemán. Por lo tanto, ahora mismo igual es el Barça el que tiene que valorar, aunque no quieran, valorar un poco más económicamente al delantero de Foyos, porque es que no les va a quedar otra. Es que yo, por mucho que pienso en opciones que pueden hacer, no se me ocurre otra opción, exceptuando que consigan sacarse de la manga algo para fichar a Julián Álvarez. Si Julián Álvarez, sea como sea, acaba llegando al Barça, yo creo que acabarían prescindiendo igualmente de Ferran y tirarían con lo que hay. O sea, harían un cambio Lewandowski, hipotético, Lewandowski-Ferran por Julián, que es lo que ha llegado.
2: Si llega Julián Álvarez, yo me quedaría con los dos, con Julián y con Ferran. Claro, yo no hago las plantillas, yo no soy el director deportivo ni el tesorero.
1: Tú no tienes que pagar la nómina, ¿no?
2: Claro, ni el tesorero del Barça. Entonces, deportiva y futbolísticamente me parecería una combinación extraordinaria, porque cualquiera de los dos te puede jugar de nueve, puede jugar uno detrás de otro, si uno se lesiona puede jugar el otro. Al final, yo creo que un equipo como el Barça, el Atlético de Madrid, el Madrid, me vale para cualquiera de los que pelean por todo y tienen esa obligación, necesita tener la plantilla más completa posible. Y luego, en los últimos años están tan marcadas las composiciones de las plantillas por los problemas económicos que tienen muchos de los clubes, que las plantillas tienen muchas carencias, pero luego la exigencia no baja, ¿eh? Tú luego no le vas a explicar al aficionado que es que el dinero la gente lo quiere en el campo y no en el banco, y eso es una verdad como un templo.
1: No le hables al aficionado del EBITDA del club, no, eso,
2: claro,
1: eso para otras decisiones.
2: Exactamente, entonces yo creo que hombre, la llegada de Julián sería, para mí es que Julián me parece un jugadorazo descomunal, y su rendimiento, que no a nivel goleador no ha sido tan malo esta temporada en Atlético de Madrid, a nivel de juego creo que sí ha tenido picos muy marcados, está muy marcado también porque él no estaba a gusto, si es que está clarísimo que no ha estado a gusto, si es que lo ha dejado sentir, pero el futbolista está ahí. A mí me parece un jugador que además todavía en plenitud y con un potencial descomunal, ¿eh? Es que yo creo que el techo de Julián no ha llegado todavía, ¿eh?
1: ¿Y tienes la sensación, Frau, de que Julián está teniendo menos mercado de lo que parecía? Que al final, él cuando habla de cumplir su sueño, como que deja la puerta abierta, no solo al Barça, sino se especuló con el Paris Saint-Germain, que hace tiempo que no lo mencionamos, se habló mucho del Arsenal, que parece una opción muy lejana a día de hoy. Yo tenía la sensación, cuando sale Julián a hablar en pleno Mundial, de que, bueno, él y su entorno creían que iba a tener más mercado y que iba a haber una puja con más actores, ¿no?, de lo que está viendo ahora mismo.
2: Pero yo creo, Nahuel, que es porque es muy caro. O sea, al final, es verdad que la Premier juega en otra liga para estas cosas, absolutamente. Si un equipo de la Premier se lo propone, puede pagar la cláusula incluso, más que ningún otro equipo del mundo, cualquiera. Y ya te hablo de Chelsea, de Arsenal, de Liverpool, de Manchester United, me da igual. Pero es que City, pero es muy caro. O sea, en la Premier se han pagado por Morgan Rodgers hace unos días una salvajada de dinero, por Elliot Anderson otra salvajada de dinero, que dices, madre mía de mi vida. Entonces no sé qué tendrían que haber pagado por Patrick Vieira en su día, por ejemplo, por ponerte un ejemplo. Claro, entonces que llegamos a unos niveles de dinero que ya perdemos un poco la perspectiva. Pero es que Julián es muy caro.
1: No, pero quiero decir, da la sensación de que los equipos Premier tienen más facilidad para pagarse esas barbaridades ellos, dentro del mercado interno, ¿no? Que no salga de la Premier ese tipo de cantidades. Pero a mí me extraña, Albert, con un futbolista que ya ha pasado por Manchester City, que ya ha demostrado que puede hacerlo muy bien en Inglaterra, sobre todo que no haya apostado mucho más el Arsenal, que está, por ejemplo, a punto de cerrar a Bruno Guimaraes por 80 millones de euros, teniendo la cantidad de centrocampistas que tiene.
0: Luego hay cosas internas que no conocemos. Por ejemplo, saber cómo de receptivo ha sido el entorno de Julián y el propio Julián con el Arsenal. Es decir, si ya de primera les dice, mira, yo es que viví en Inglaterra, no me adapté, mi familia no le gusta, no quiero jugar en Inglaterra, no seríais ni mucho menos una de mis opciones. Bueno, ahí por mucho que intentes convencerle, ya pierdes fuelle, ¿no? Y eso seguramente llega también a otros equipos de la Premier, que serían claramente los candidatos a fichar a Julián en caso de que el Atlético lo quiera vender, y no lo quiera vender al Barça, y ni mucho menos tampoco lo quiera vender al Madrid, que llegó a ofertar oficialmente 150 millones, aunque eso fue un poco raro, pero
1: me parece esto una cosa de hace 3 años, y han pasado 2 meses.
0: Sí, pero pasó, aunque parezca increíble. Luego el Paris Saint-Germain, el otro equipo del que se hablaba, pero parece que al final han acabado optando por otros jugadores. Dice Alberto, con razón, es un jugador muy caro, es un futbolista que lo tenemos ubicado entre los mejores delanteros del mundo, tal vez no por cifras, porque yo creo que eso no está respaldado en sus cifras, pero sí en su juego. Es decir, hay que ver cómo juega, ¿no?, y de la forma en la que juega Julián para entender el buen delantero que es, y ahí está el kit de la cuestión, ¿no? El que parece que tiene todos los ingredientes para poder hacer el fichaje ahora es el Barça, no tanto en lo económico, cuya oferta no colma lo que parece que quería el Atlético de Madrid de primeras antes de que se negaran rotundo a venderlo, pero eso lo puede subir, pero sí en el deseo del jugador. Al final los jugadores sí que tienen deseos, realmente muchas veces ellos tienen una idea clara de dónde ir, y parece que Julián la tiene muy clara, que es el Fútbol Club Barcelona, y ahí está la situación. Pero está claro que al Atleti no le sirve, o sea, es que no le sirve, y yo lo entiendo, y yo no lo entiendo tanto como es que venderte a uno de tus cracks ya no es de equipo grande y el Atleti quiere ser uno de los equipos más grandes. Yo creo que el Atleti será uno de esos grandes equipos y pasará, porque yo creo que va en el camino, cuando no haya futbolistas que se quieran ir, cuando no haya delanteros que lleven un par de temporadas solo y no acaben de estar cómodos en el equipo. Pero es el hecho de venderlo a un rival directo, es decir, es el hecho de dárselo a un equipo con el que vas a competir la Liga, con el que vas a competir la Copa, con el que ya el año pasado jugaste cuartos de la Champions. Y claro, por ahí entiendo que, sobre todo con la nueva propiedad, etcétera, es un paso en falso que no se quiere dar desde el Atlético de Madrid.
1: No, y que al final el Atlético de Madrid ya le ha vendido jugadores al FC Barcelona en momentos donde el Atlético de Madrid le levantaba títulos al FC Barcelona. Lo vimos con Arda Turán, lo vimos con Antoine Griezmann. La sensación es que Simeone, en su día, cuando vio futbolistas de los más importantes, ¿no?, de los pretorianos que tenían en cada momento en el Atleti, que le decían, mister, yo quiero salir, como que se abrían las puertas. Pero en esta ocasión el discurso ha sido muy beligerante del Atlético de Madrid para con el Barça, y la forma de actuar del Barça con el Atlético de Madrid. Yo veo normal que se haya deteriorado mucho esa relación, pero claro, es que si no aparece ninguna tercera vía, es que van a acabar los dos con un problema.
2: Pero yo en este caso, no sé si lo veis igual, pero yo en este caso entiendo al Atlético de Madrid. O sea, quiero decir,
1: no, yo también,
2: tú al final has hecho una inversión potentísima por un futbolista en el que has depositado toda tu esperanza para, no te digo para instalarte entre los grandes, pero para poder mantenerte entre los grandes. Hacía mucho tiempo, bueno, Joao llegó en siendo aún mucho más promesa y se gastó un dinero tremendo, pero por poner el último ejemplo reciente, me refiero a nivel de Griezmann aparte, de futbolista de los que puedes armar un proyecto en torno a él. Y de repente, si tú te lo dejas quitar, además negociando, ¿qué imagen de club grande estás dando tú? Si quieres de verdad ser un club grande y pelear por la Champions y pelear por la Liga, que no se quede solo en una palabra, ¿qué mensaje le estás mandando a Simeone, a tu entrenador? Quiero decir, el Atlético de Madrid como club tiene que protegerse, no del Barça, de cualquiera que quiera venir a quitar a su principal jugador. El tema de Griezmann ha sido diferente, porque Griezmann ya era un jugador que por edad y por rendimiento y por ciclo, él ha decidido ya bajar un peldaño su nivel en su carrera. Se va a jugar a un fútbol de un nivel menor. No se va al Arsenal, al Manchester United, al Real Madrid o al Barcelona. Entonces, bueno, yo entiendo ahí que Griezmann y el Atlético de Madrid llegan a ese acuerdo y Griezmann se marche de un paso al lado. Es una pena, porque seguro que le queda fútbol. Pero claro, con Julián es distinto. Entonces, si después de 2 años después de apostar por Julián como se ha apostado, de repente tú negocias y permites, mediante una negociación, que se marche, desde luego lo que no puedes decir es que eres un club que quiere pelear por todo.
1: Que al final llega un momento en la negociación que se quedan una serie de puentes que hace que pierdan todos. Y llegados a este punto, mira, hay una noticia de última hora de Fabrizio Romano, de otro delantero que está en el mercado, que ha tomado una decisión de estas que se critican mucho. Habla Fabrizio Romano que Romelu Lukaku no se ha presentado a la pretemporada con el Nápoles y que está forzando su salida a la MLS. Dudo que Lukaku pueda jugar en el Atlético de Madrid o en el Barça, si alguno se lo pregunta. Julián tiene que volver el próximo lunes a la disciplina del Atlético de Madrid. ¿Alguien se plantea que Julián pueda no aparecer, que diga, oye, yo voy a forzar la máquina con todo lo que tenga?
0: Yo creo que va a forzar la máquina, pero no desde la falta de profesionalidad. Es decir, va a forzar la máquina con conversaciones, intentando hablar con el Cholo, intentando hablar con la gente del Atlético de Madrid que pueda estar pendiente del caso, sea quien sea el nombre, pero no va a dejar de ser profesional. Primero, porque no me casa con el futbolista, no es lo que yo entiendo del futbolista. Segundo, porque la información que tengo además es esta, es decir, la información que a mí me ha llegado es que no se han planteado el hecho de no presentarse a un entrenamiento, pero sí que va a aprovechar los entrenamientos y los días en los que vuelva al Atlético de Madrid para intentar trabajar en una posible salida. Eso sí que lo creo, porque el escenario que yo no contemplo todavía, no sé cuánto puede llegar a tardar en darse eso, es el de un Julián llegando el día 10 y haciendo una declaración pública de pedir perdón, quiero quedarme. Yo creo que ahí tampoco estamos, ¿no? Un híbrido entre ambas, pero no presentarse como lo que ha hecho Lukaku, yo de verdad que no lo contemplo para nada.
1: Frau, ¿cómo lo ves?
2: Hombre, sería muy desagradable, desde luego, y además el Atleti tiene muy fácil, o sea, el Atleti tiene la ventaja de que hay un día que se va a cerrar el mercado y puede remitirse a la cláusula y está en su derecho. Y yo creo que el Barça la cláusula, no es que no la pueda pagar, pero supongo que no, que económicamente no está en esa posición de poderla pagar.
1: No apetece, entonces, son 500. No,
2: claro, entonces, pues cuando llegue el último día de mercado, pues a Julián no le quedará más remedio que disculparse. Luego es verdad que en el fútbol, me refiero si toma una posición de fuerza, en el fútbol todo se perdona con goles. Acordaros el retorno de Griezmann al Atlético de Madrid. Y no hay mayor ejemplo de compromiso y de querer volver a conquistar una afición que hizo Griezmann, que se tiró jugando por contrato X minutos tantos partidos, un jugador de ese nivel, con una solidaridad en el terreno de juego extraordinaria y se ha marchado como el máximo goleador de la historia del club. Son para mayores. Bueno, pues ahí es un buen espejo para mirarse. Yo siempre pienso que los jugadores jóvenes, los jugadores que tienen todo por hacer en el fútbol, tienen espejos delante en los que fijarse y Julián lo tiene en su propio club, lo ha tenido en su propio club. No le quedaría más remedio que dar ese paso y luego seguro que encontraría el perdón, pero si fuerza la posición, desde luego se puede encontrar después con unos momentos, al menos de inicio, muy desagradables en el Atlético de Madrid, si no sale.
1: Claro, y es que mi sensación es que el caso Griezmann en su día, en la primera etapa, y el caso Julián, es que son muy diferentes. Yo creo que Griezmann lideró al Atlético de Madrid de una manera que no lo ha conseguido Julián en estos 2 años.
2: Estoy de acuerdo.
1: Creo que Griezmann no llegó a forzar la máquina ni a hablar de que su sueño estaba en otro lado. Manejó mal el discurso con el tema de la decisión y demás. Pero creo que no llegó a manifestar esa sensación de oye, yo lo que no quiero es estar en el Atlético de Madrid, ¿no? O sea, yo creo que Griezmann quiso jugar en el Barça y al final lo acabaron haciendo. Y en ese momento los clubes no tenían posiciones tan distantes. Es que ahora mismo, en la previa de un verano donde decíamos, oye, es que ver a Julián en el Barça y a Ferran en el Atlético de Madrid, a nivel deportivo, si no fueran el Barça y el Atlético de Madrid, los clubes que están implicados en la negociación, si fueran otras camisetas, otros escudos, es que hasta tendría sentido, pero da la sensación de que no hay ni un solo puente entre Barcelona y Atlético de Madrid.
0: No, a ver, de hecho, aquella vez también había mucha distancia. La diferencia con lo de ahora es que la cláusula era pagable y la pagó. El Barça acabó pagando la cláusula de...
1: No, es un buen detalle.
0: Antoine Griezmann, que fueron 120 millones. Incluso el Atlético de Madrid llegó a mostrar que tenía, o llegó a demostrarle al Barça que tenía pruebas de contactos con un jugador en contrato, y eso se acabó arreglando de otra forma, que fue con una opción de compra, bueno, en fin, una cosa un poco extraña en la que ambos clubes acabaron encontrando una paz. Pero la gran diferencia es esa. Es decir, si ahora todo se enquista, no hay forma, no hay quien mueva a nadie,

0: sabiendo lo que sabemos, ¿no? Si los, todo sí. lo que conocemos, sin saber nada más, yo la veo imposible. Te sí. lo digo de corazón, yo la veo imposible.
1: Es que al final, cuando uno ve un órdago como el que ha lanzado Julián y bueno, una ofensiva como la que ha lanzado el Barça en los últimos meses por Julián, tiendes a pensar, oye, habrá algún plan detrás, habrá algo más, nos aferramos a eso, ¿no? Y a ver para qué está Deco y para qué está esta comitiva del Fútbol Club Barcelona en Madrid planificando, como dice la noticia que firma Mari Carmen Torres en marca.com, con Julián Álvarez y con su entorno, la estrategia para su fichaje por el Barça. Claro, si el Barça no consigue apañar el tema del 9, Albert, es que estaba pensando en bueno, ese Barça que pierde 60 goles y que va a tener la misma defensa prácticamente que la pasada temporada. Estamos pendientes de lo que pase con Joao Cancelo. Y hace 2-3 meses hablábamos de, oye, a ver qué puede pasar con Balde, cuánto mercado tiene, qué puede pasar con Jules Koundé. La sensación es que en la primera jornada se va a plantar el Barça con los mismos con los que acabó la temporada pasada.
0: Sí, sí, porque además no se va nadie, es decir, Koundé sigue, Christensen sigue, Araujo sigue, y el resto, porque ya iban a seguir, más allá de Balde, pues los Eric, Cubarsí y Gerard Martín van a seguir, es decir, la defensa intacta. Se habló mucho de Salinas, del lateral del Racing, que seguramente no era el perfil más potente, pero no, para un titular en el Barça, pero tampoco ha acabado llegando, al menos de momento, tampoco ha acabado llegando, y veremos qué pasa. El mercado suele acelerarse en el tramo final, tiene pinta de... Este año va a ser todavía más exagerado, es decir, yo creo que la última semana de mercado va a ser muy bestia en general en todo el fútbol español, porque no ha habido muchos movimientos respecto a otros años y creo que faltan muchos movimientos por hacer, pero ahora mismo es cierto que el Barça ha decidido apostar toda su parte defensiva al ataque. Y me explico, lo que entiendo que detectó Flick es que el Barça bajó mucho en defensa porque no era capaz de atosigar mucho al pasador rival, y lo que ha buscado son jugadores que presionan mucho al rival, como Gordon, que es un fenómeno en eso, como Adeyemi, que es un jugador bastante trabajador también y muy rápido en la presión, y a partir de ahí mejorar un poco esa parte que es el inicio de la defensa sin tener que fichar jugadores atrás.
1: ¿Tú esto lo compras, Frau?
2: Sí, sí, sí. Yo el fichaje de Gordon además lo entiendo desde ahí, porque me parece un futbolista efectivamente que destaca mucho por el hambre que tiene cuando tiene el rival la pelota. Esa presión alta que le gusta a Flick, acortar los metros para llegar a la portería contraria, robar más arriba, eso tanto a Adeyemi, pero sobre todo Gordon, creo que te lo dan. Entonces, desde ese punto de vista sí entiendo esos fichajes también, pues, y fíjate que son jugadores de ataque, pero lo entiendo también desde esa posición defensiva para que el equipo pueda apretar un poquito más arriba. Sí, sí, me parece que sí que van por ahí.
1: Tengo muchas ganas de ver qué se inventa Flick. Es que creo que es lo que viene mejorando muchísimo al Barça temporada tras temporada. Ya para cerrar con el bloque Barça, Albert, me llamó mucho la atención la declaración de Flick, donde habla de la comparación con el pasado, ¿no? Y de la comparación de respecto a ese primer verano cuando él llega, lo que se encuentra y lo que tiene ahora, ¿no? Diciendo que la plantilla ha mejorado muchísimo y que lo que viene por debajo en la Masía, que tiene una pinta espectacular, sobre todo con, bueno, muchos halagos a futbolistas como Xavi Espardo, sobre todo a un Ebrim Atunkara, que recordemos, generación 2010, que está haciendo pretemporada con el primer equipo y que no está desentonando para nada.
0: No, claro, él lo que se ha encontrado es varios de esos jugadores que ya tenía, que han mejorado y explotado, ¿no? Sobre todo Cubarsí, Lamine Yamal, han pasado de ser chicos que eran apenas una promesa cuando llega Hansi Flick, chicos que ya habían dado algunos pasos en primera división, a convertirse pues en estrellas mundiales. Uno candidato al Balón de Oro 2 años seguidos y el otro pues el mejor joven del Mundial y tal vez el mejor central de la pasada Copa del Mundo, ¿no? Por entender que el crecimiento no ha sido tanto a nivel de fichajes y tal, sino a nivel de crecimiento particular de varios de los jugadores jóvenes. Pero es cierto que la fuerza del Barça en la cantera está siendo clave. Tú lo has dicho, has nombrado varios jugadores que es que dan una sensación fantástica. Spart, tanto si juega de lateral como de centrocampista, el otro día dijo Flick una palabra que cuando la usa un entrenador hay que escucharla bien, que es top. Para hablar de Xavi Spart utilizó la palabra top. Cuando un entrenador habla de un jugador top, empieza a contar con él y como titular, ¿eh? Mi sensación. Generalmente es el uso, ¿no?, muy habitual de un entrenador que ya ve un jugador muy preparado para eso. Y otros jugadores que has dicho, Goren, que tiene también muy buena pinta, el mediocentro israelí, y sobre todo Ebrim Atunkara, tú lo has dicho, es un chico de 16 años que tiene una calidad y una capacidad física que es un escándalo. O sea, es un mediocentro diferente a los que tiene el Barça, porque es un mediocentro de recorrer mucho con el balón pegado al pie, no tanto de pasar y moverse con mucha calidad, pero es un chico que a poco que progrese, pues también tiene pinta de ser carne de primer equipo.

0: Así va el Barça. Todo lo que no es capaz de sacar, porque la economía ahora mismo pues no es su punto fuerte, pues lo está sacando de añadas fantásticas en la cantera.
1: Es que es un aval competitivo tener a Flick en el banquillo tremendo para el Barça, Frau. Es que no le ha temblado el pulso. De hecho, bueno, es que con Xavi Espar le recordamos debutando en St. James's Park contra el Newcastle en Champions, el chaval con una sonrisa, preparadísimo para rendir, y desde el día uno aportando al primer equipo.
2: Nah, es que si vemos desde el retorno de Laporta, o sea, ya con Koeman, después con Xavi y ahora con Flick, la Masía ha vuelto a ser, o sea, la cantera del Barça ha vuelto a ser su principal argumento. O sea, y eso es verdad que la cantera suele ser hija de la necesidad en los clubes grandes, pero es que en el Barça, primero que lo han necesitado y después se han atrevido y los han mantenido. No todos los que han salido en estos 6 años, digamos, por poner un año desde 2020 más o menos, pero muchos de ellos sí, y algunos se han convertido en estrella y en futbolista internacional y es campeón del mundo. O sea, quiero decir que al final, la apuesta por futbolistas jóvenes, además de ahorrarte dinero, si son buenos, te terminan dando éxito. Lo que no puedes hacer es ponerlos un día, quitarlos, ponerlos dos, quitarlos, juzgarlos, obligarlos a que lleven el peso del equipo. Todo tiene que estar dentro de un equilibrio. Pero si está dentro de ese equilibrio y tú confías, pues al final, claro, una cantera como la del Barça, ¿cómo no va a tener nivel? Y en el último lustro ha sido clave en los éxitos del club, sin duda alguna. Y probablemente en el peor momento económico de su historia.
1: Totalmente. Al final estamos hablando mucho este verano, tanto de la cantera del Barça como la del Real Madrid. Ya sabéis, modelos que siguen filosofías diferentes, pero que le están dando, bueno, muchísimo rendimiento a sus clubes, a sus primeros equipos, ya sea a través del mercado, ya sea a través de consolidarse en el primer equipo. A la vuelta, precisamente, hablamos un poquito del Real Madrid, que el caso Jan Diomandé parece que cobra fuerza de nuevo.
3: El deporte es nuestro.

0: días, Pizarrita. David de Parla. Pues mi opinión sobre Julián es que ya vaya pensando en el discurso que va a hacer para pedir mil disculpas a los colchoneros, porque el Barcelona no lo va a ver ni, vamos.
1: Ya puede ser bueno el discurso.
0: Venga, saludos.
2: Buenos días, Pizarritas.
3: ¿Qué tal?
2: La
3: muy
2: jugada
3: buenas.
2: Está clara. Cuando Deco viene a Madrid es porque hay jugada. Si no, hubieran ido los repres a Barcelona como otras veces. Pero al tanto, que Deco sabe lo que hace.
4: Buenos días, Pizarrita. Pues le doy un 10% y todo pasa porque el jugador se ponga en rebeldía y la cosa se ponga tensa, ¿eh? Pero vamos, que le doy pocas opciones.
1: A ver si existe ese truco bajo la manga de Deco y del Fútbol Club Barcelona, como hablábamos hace un momento con Albert Fernández. Leo un tuit del RB Leipzig, le ha dicho Willkommen a Jan Diomandé, al futbolista objetivo del Real Madrid. Parece que la jornada de ayer se acercaron posturas y no sé, Alberto López Frau, si es uno de esos fichajes que te convence, que bueno, que está bueno a horas. Yo creo que llevamos tiempo diciéndolo, pero da la sensación de que esta semana sí que sí, Jan Diomandé se puede convertir en nuevo futbolista del Real Madrid.
5: A mí me parece un fichaje interesante porque el jugador me gusta, pero creo que el Madrid tiene otras necesidades más importantes y más inmediatas que Diomandé. Es verdad que le hace falta un jugador de banda derecha, que Diomandé puede jugar en cualquiera de los dos costados, pero con la lesión de Rodrigo y el Madrid tiene carencia de un futbolista de un extremo que por banda derecha puede igualar lo que genera por la izquierda, porque el Madrid tuvo el año pasado un defecto muy grande de cargar demasiado el juego por banda izquierda y muy poco por banda derecha, y Diomandé yo creo que puede jugar ahí, puede rendir bien ahí en la derecha. Pero yo creo que el Madrid necesita mucho más reforzar esa posición de generación de fútbol, de creación de juego y sobre todo fichajes que puedan compensar y equilibrar el equipo. Y no me parece que en ese sentido Diomandé lo vaya a ser. Creo que el Madrid tiene exceso de futbolistas de tres cuartos de campo, que además suelen ir todos a pedir la pelota a la misma zona, y le falta un poco de generación de fútbol. Entonces, bueno, buen fichaje a priori, muy caro, correcto, pero sí, puede ser un buen fichaje de futuro, claro que sí, pero creo que las necesidades del equipo futbolísticamente son otras.
1: Al final, Albert, para esa banda derecha, da la sensación de que el Real Madrid no se ha terminado de creer a Víctor Muñoz y ha decidido poner más dinero y fichar una de las grandes sensaciones del último año en el fútbol internacional.
6: Sí, a mí siempre me ha dado la impresión de que el gran primer objetivo del Madrid ahí, que quiere reforzar la delantera y sobre todo esa parte derecha para tener, ¿no? Pues eso, otra vez un equipo de superestrellas, era Olise, el jugador del Bayern, pero lo más parecido que han encontrado en el mercado ante la imposibilidad de fichar al internacional francés es Diomandé, que a mí es un jugador que me encanta. Es decir, yo creo que potencialmente es un avión y va a ser más todavía por la edad que tiene. Va a ser carísimo y efectivamente hay la duda de la necesidad, ¿no? Si a la hora de competir el Real Madrid requería de un fichaje como este, que se va a hacer, que parece que es una cuestión de horas, y que va a marcar muchos goles, que va a dar muchas noches de gloria al madridismo seguro, pero que tal vez no es efectivamente la inversión más lógica para volver a ser competitivos. Parece mucho más lógica la otra, la de Rodri, que también yo creo que es un fichaje que se va a acabar haciendo, aunque parece que puede haber alguna dificultad más, pero bueno, yo entiendo que se va a acabar haciendo. La otra duda está de ver qué consecuencias tiene esto, ¿no? Qué jugadores salen, porque ya por número de fichas es que ya casi ni le caben al Real Madrid, y es bastante obvio que algún jugador de los medio importantes puede acabar saliendo del Real Madrid. Ya no digo Vinicius, ¿no? Que es el que está en boca de todo el mundo, pero tal vez alguna otra pieza del centro del campo. Ahora, in isolation, ¿no? Que se dice en inglés, si aislamos el precio, si aislamos todo, si aislamos el contexto, fichar a Diomandé, pues a mí me parece un fichajazo, porque es un jugador que me encanta.
1: Claro, es que al final, Frau, cuando fichas a Rodri, si es que lo acaba cerrando el Real Madrid, todos los demás fichajes parecen mejores, ¿no?
5: Claro, es que claro, hay jugadores que en torno a ellos el equipo mejora, sí, sin duda. Claro, es que al Madrid le falta esa pieza. Toni Kroos no era esa pieza, porque era un interior, pero armaba el fútbol, y luego con Casemiro en esa posición y más Luka Modric, más la composición de ese medio campo, más la incorporación de los laterales, te hacían un equipo mucho más equilibrado con la pelota y que generaba mucho más fútbol. Claro, es que un jugador solo normalmente no consigue la mejoría completa, pero en este caso Rodri, por ejemplo, sería un jugador estratégico para ese medio campo. Ahí sí, porque claro, es que al Madrid le falta ese iniciador de fútbol, que Tchouaméni tiene otras virtudes, pero no son esas, con el balón en el pie, y eso que la temporada pasada para mí fue de los mejores del Madrid, pero el Madrid tiene esa carencia, la tiene ya hace dos temporadas. Entonces, claro, ese futbolista que ordene el mediocampo, yo creo que mejoraría inmediatamente a Valverde, mejoraría inmediatamente a Camavinga, que está despistadísimo y sin referencias, ni por delante ni por detrás. Tendría competencia directa con Tchouaméni, pero creo que es más necesario Rodri para el Madrid. Entonces, me parece un fichaje muchísimo más necesario que Diomandé o que cualquiera de arriba, porque arriba el Madrid tiene muchísimo. Luego tiene a Brahim, que a mí es un jugador que me gusta mucho, que con Marruecos le demos otro rol, y que en el Madrid es un tema de rol y de liderazgo, pero tenemos a Mbappé, a Vinicius, a Bellingham. O sea, el Madrid no tiene un problema de
1: a Bernardo Silva, que es que el fichaje y lo pasamos por muy de puntillas a veces.
5: Claro, claro. Entonces, por eso digo que el Madrid lo que tiene el problema es entre sus centrales y la media punta. Ahí, en esa zona, tiene que definir un medio campo que para mí está carente de muchas cosas.
1: Todo esto, bueno, dentro de un contexto donde parece que el que no va a continuar es Franco Mastantuono. Hace un ratito veíamos el Here We Go de Fabrizio Romano. Se va a marchar rumbo a la Fiorentina, a ver si les parece la Serie A. Le ayuda a sentarse en el fútbol europeo después de una temporada de debut en el Real Madrid francamente muy decepcionante. Y el elefante en la habitación, más que en la banda derecha donde jugaría Diomandé, está en la banda izquierda. Vinicius Junior, que quiere llegar a esos 30 millones de euros que cobra Kylian Mbappé, y la sensación es que el Real Madrid no está muy dispuesto a pagárselos. Creo que es un debate que hemos tenido varias veces a lo largo del verano. No sé si habéis ido cambiando vuestra opinión, si le veis algún tipo de salida diferente a lo que le veíais hace unos meses a un Vinicius que acaba contrato la temporada que viene y que parece ahora mismo lejos de renovar.
6: A ver, si hay salida tiene que ser inminente, es decir, si hay una forma de, no salida del jugador, es salida para el entuerto y para la renovación final y que se acabe un poco el asunto. Yo entiendo que él preferiría quedarse en el Madrid y quedarse otro equipo, estoy bastante seguro. Yo entiendo que el Real Madrid tiene como preferencia claramente también renovar a Vinicius, pero está claro que hay unas cuestiones que Florentino no quiere aceptar y que el entorno del futbolista y sus representantes quieren que el Madrid pase por el aro, pagarle un bonus de renovación, algo que el Madrid no hace nunca, y un sueldo astronómico, y ahí no se acaban de entender ni acordar. Entonces, aquí pueden pasar dos cosas, o una venta, si no consigues renovarlo, o una venta, que es lo que manda, ¿no? Mandan los cánones, que es lo que tienes que hacer en una situación como esta, o dejar pasar el tiempo, y cuando pase el tiempo ya va a ser demasiado goloso para el jugador, para el representante, para todo el mundo, la mega prima de fichaje que le van a ofrecer en todas partes, ¿no? Porque que un jugador del nivel de Vinicius, a la edad de Vinicius, llegue a último año de contrato o que llegue a los últimos meses de contrato sin renovar, es casi inédito. No está pasando en el mundo del fútbol alguna, y pasó con Kylian Mbappé, que es el ejemplo más parecido, lo tienen su propio compañero, ¿no? Que se acabó marchando por esta vía del Paris Saint-Germain. Entonces, es ahora cuando tienen que entenderse. Y yo lo veo difícil, ¿no? Porque alguien va a tener que rebajar sus pretensiones. Pero yo, si fuera al Madrid, haría lo posible por renovarlo. Porque, total, ¿qué va a encontrar el Madrid en el mercado? ¿Y cuánto le va a costar para igualar un jugador como Vinicius?
1: Es que, al final, Fran, muchas cuestiones de mercado de las que tratamos mueren en la misma conclusión, que es, oye, ¿qué va a encontrar el Barça mejor que Ferran? ¿Qué va a encontrar el Atlético de Madrid mejor que Julián? Y en el caso del Real Madrid, yo creo que es tres cuartos de lo mismo con la situación de Vinicius Junior.
5: Sí, es que además como funciona hoy día el fútbol, efectivamente parece muy difícil que pueda aguantar una temporada sin renovar y sin que se disparen los rumores y que pueda rendir, y más tratándose también el futbolista, el carácter que tiene, y que el Madrid está muy necesitado, muy exigido. Imagínate empezar muy bien la temporada porque la gente viene de dos años muy duros y eso en el Madrid se lleva mal. Entonces, yo siempre he pensado hasta ahora que iban a renovar. ¿Por qué? Porque a Vinicius evidentemente le interesaba, y al Madrid Vinicius le genera mucho dentro y fuera del terreno de juego, aunque para mí se ha confundido mucho los últimos dos años. Creo que también el club contribuyó a que se confundiera y no le ayudó, pero Vinicius desde que llegó demostró que tenía una fortaleza mental, porque llegó y futbolista que prácticamente se convirtió en un meme de la forma más injusta y terminó siendo clave para ganar dos Champions, y es uno de los mejores jugadores del mundo, y eso ha sido mérito suyo sin lugar a dudas, con el escaparate del Madrid, pero mérito suyo. Luego creo que en dos años se ha confundido mucho, y que lo que hablábamos antes para Rodri sirva en este caso para Vinicius, que un jugador solo no puede hacer todo en un equipo, y él creo que ha querido asumir demasiado protagonismo y luego muchas veces de forma malentendida. Entonces, bueno, pues, pero yo siempre he pensado que llegarían a ese acuerdo, pero están tardando tanto y parece que se está enrevesando tanto que ahora ya dudo. Yo sigo pensando que van a llegar a ese acuerdo, pues por lo que estabais comentando, porque yo creo que los dos se necesitan, pero claro, están tardando mucho, eso es verdad.
1: Bueno, que no sean tímidos, en los despachos del Real Madrid, a ver si se acelera la operación de Diomandé, la operación de Rodri, el futuro de Vinicius. Estamos pendientes de varias cuestiones. Hablábamos antes de grandes futbolistas de cantera. Hay un traspaso que se ha hecho ya oficial por un ex del Real Madrid, por un canterano del Real Madrid, también ex del Girona, como es Miguel Gutiérrez, que es de manera oficial nuevo futbolista del Bayer Leverkusen. Va a ser el reemplazo de Alejandro Grimaldo en el lateral izquierdo del Bayer por 27 millones de euros. Se marcha el canterano de la fábrica a un Bayer Leverkusen que va a tener de nuevo técnico español, como es Carles Martínez Nobel. A la vuelta os pregunto por la situación del Rayo Vallecano. Hemos tenido a Raúl Martín Pérez en el Universo Marca y ha dejado reflexiones interesantes sobre el futuro de la franja.
3: Buenos días, Radio Marca.
1: Muy buenas.
3: Yo lo que veo con esto de la reunión de Deco con los representantes de Julián Álvarez es que el Barcelona hace otra vez lo que quiere. O sea, tiene una denuncia de hace 4 días del Atlético de Madrid y le han abierto expediente y sigue haciendo público que se va a reunir con el Este. Es que hacen lo que quieren, es que juegan con otras reglas, macho. Es que esto
1: no,
3: es increíble.
1: Esto nos hemos enterado. Venga, los periodistas.
7: Muy buenos días, pizarritas. Pues aquí en Barcelona mucha gente no queremos a Julián Álvarez. No lo queremos porque ya nos han pegado el palo los del Atlético de Madrid con Griezmann, con Suárez, con Villa, con Lenglet. Varios jugadores. Y aún le debemos dinero. No queremos regalarle dinero a este hombre. Encima, 100 y pico millones. Un tío que está devaluado. Que va, que va. Para nada.
8: Buenos días, pizarrita.
1: No he escuchado mucho
8: yo
1: esto.
8: Creo que Deco no solo ha ido a Madrid por el tema Julián Álvarez. Yo creo que va a mirar a ver la posibilidad de que Rodri pueda fichar por el Barcelona. Así que
1: sería una buena pirueta
8: como
1: esta.
8: Como eso suceda. Arde Troya.
1: Bueno, nos daría contenido seguro para estos días. No sé si estará Deco en Madrid para ayudar a destrabar la situación con el estadio de Vallecas, que está siendo uno de los temas más potentes de la semana. Tengo la sensación de que llevamos un mes entero hablando de esa concesión de la Comunidad de Madrid al Rayo Vallecano con el estadio de Vallecas, o la retirada de la concesión, y ver cómo se va a resolver todo esto. Ha hablado Raúl Martín Presa en Marca con Emilio Contreras y ha dejado esta reflexión sobre lo que supone para el Rayo Vallecano jugar en el estadio de Vallecas.
9: No poder jugar en nuestro estadio de Vallecas con nuestra gente, esto supone un riesgo deportivo, y a su vez ese riesgo deportivo conlleva un riesgo económico muy grave, por lo tanto, para la entidad. Por lo tanto, yo creo que ahora mismo es tiempo, y ayer yo estoy muy contento con la reunión que tuvimos, de no recriminarnos nada, de poner un trabajo conjunto para trabajar por y por el bien de la entidad, por y por el bien de Madrid, porque los aficionados puedan venir a ver desde la primera jornada a ver al Rayo Vallecano al estadio de Vallecas.
1: Ya nos decía a las 10 de la mañana Pablo Villa que tiene mala pinta ese primer partido que tiene que disputar como local el Rayo Vallecano frente al Alavés, Frau. Es que esta situación nuevamente vuelve a ser tétrica, vuelve a ser muy difícil de explicar para alguien que no conozca la realidad del Rayo Vallecano.
5: Esto es un bochorno histórico y es impresentable, porque aparte, en plena campaña de abonados, el Rayo no sabe dónde jugar la primera jornada, ha tardado un montón en dejar entrar a los técnicos de la Comunidad de Madrid a evaluar el estadio de Vallecas y a que se pudieran comenzar las mejoras y sobre todo las reformas y lo que hay que hacer para que el estadio tenga la decencia mínima para competir en primera división, porque ya lo hemos dicho muchas veces, una cosa es ser humilde y otra cosa es ser cutre. Y ni la afición del Rayo Vallecano, ni sus jugadores, ni su cuerpo técnico, ni nadie merece lo que le está pasando a ese equipo. Y las soluciones que se han escuchado encima, fuera de la Comunidad de Madrid, ya me parece que es una ofensa directamente, porque el Rayo va a asumir esos viajes, va a asumir el coste de poder jugar en Burgos, que se dijo, por ejemplo, o en Valladolid, o tiene que gastarse más dinero para poder alquilar de alguna forma Butarque o cualquier otro estadio de la Comunidad de Madrid. ¿Por qué no se permite que se arregle de una vez y con tiempo su estadio, su casa, que ya hubo un episodio bochornoso el año pasado, un partido que no se pudo jugar por el estado del césped de Vallecas. Es que son muchas cosas ya, es que no es una detrás de otra. La situación en la que está el club, a la que se está llevando al club, y a mí me parece que ya se han pasado todo, ya todos los niveles. Me parece una situación lamentable.
1: Es que, Albert, la salida que tiene el presidente del Rayo es muy sencilla cuando se le cuestiona por la insalubridad del estadio, que es, nosotros no hemos sido sancionados en ningún momento. Ha pedido perdón por no presentar la documentación a la Comunidad de Madrid dentro de los plazos. Ha hablado de una sanción desproporcionada. Pero es que luego... Lo que dice Presa, que creo que es ajeno a la realidad del estadio de Vallecas, de cualquiera que haya pasado por el estadio de Vallecas, luego hay una realidad de fondo que es lo que yo creo que es verdaderamente lamentable, que es que al Rayo nunca se le haya sancionado por el estado en el que tiene el estadio de Vallecas.
6: Claro, es que es obvio. Es decir, se ha llegado a una situación terrible. Si tú, las imágenes que corren por las redes, los vídeos del estadio por dentro a día de hoy, yo estuve hace un par de temporadas, pero es que está bastante peor que hace un par de temporadas, que ya no se veía un estadio muy cuidado, pero es que es una situación límite. Y aquí la pregunta es, ¿por qué el presidente ha dejado que se llegue a esta situación? ¿Cuál es el objetivo? ¿Que le hagan un nuevo estadio, presionar al máximo para que, ¿no?, para que le tiren Vallecas y le hagan uno nuevo la comunidad y seguir más o menos con la misma concesión? Es que no se entiende, porque es un estadio, realmente el estadio de Vallecas, que bien cuidado, que bien tratado, es una maravilla.
1: Es que debería ser patrimonio de la Liga, Albert.
6: Entonces da una rabia. Esto es como efectivamente, esto es como ver un gran monumento de cualquier ciudad del mundo y ver que lo tienen descuidado, que no lo limpian, que no hay nadie que se ocupa de él, y da pena, porque joder, perdón por la expresión, pero has visto al Rayo en los últimos años competir a un nivel deportivo como nunca en toda su historia, y que esto no pueda ir de la mano de una mínima, ¿no?, de una mínima nivel institucional, a nivel de cuidado de club y a nivel de instalaciones, pues sabe fatal, y para mí desacredita completamente todo el buen hacer deportivo que se pueda haber hecho. Es impresentable, inaceptable. Y no me cuesta mucho entender cuáles pueden ser los motivos del presidente del Rayo Vallecano.
1: Y recordemos, por dinero no es, que el Rayo Vallecano tiene CVC en un cajón y está a punto de cerrar la venta más cara de su historia. Que no sé cómo valoras, Frau, esa marcha de Pep Chavarría, que va a ser nuevo futbolista del Chelsea. Nos contaba hace un rato Pablo Villa que el lateral izquierdo ya está viajando a Londres para rubricar ese contrato.
5: Pues hombre, desde el punto de vista del Rayo es una pena perder a un jugador como Pep Chavarría, pero es que en la realidad actual del fútbol pues es que no se puede competir, evidentemente. Está claro, me parece que es un jugador además que ha evolucionado de una forma extraordinaria en su carrera, y que me parece que va, además es un jugador que creo que puede rendir muy bien en la Premier. Tiene mucho ida y vuelta, tiene muy buen disparo, tiene un ritmo alto, capaz de imprimir un ritmo alto a su rendimiento en los partidos, y me parece que es un futbolista que va a rendir muy bien, y una pérdida desde el punto de vista deportivo pues muy importante para el Rayo, por supuesto.
1: Hacen el Chelsea, para cerrar, Albert, de estar fichando con mucha cabeza, que ha pedido veteranía, jugadores ya más consolidados, Xabi Alonso, y ha encontrado en Pep Chavarría un gran recambio, a mi gusto, para Marco Cucurella.
6: A mí me gusta mucho Pep Chavarría. Además tiene cosas en común con Cucurella, la intensidad defensiva, por ejemplo, ¿no? El nivel de concentración defensivo, como comentaba también Alberto, es impresionante. Vamos a ver si es capaz de dar... Él, más allá de lo que el Chelsea gane con Chavarría, lo que gane Chavarría en el Chelsea, ¿no?, a nivel de tal vez entrar en alguna convocatoria de la selección, de ser visto internacionalmente, como lo que ha demostrado en el Rayo en estas últimas dos temporadas.
1: A ver qué tal el futuro de Pep Chavarría en el Chelsea. También estamos pendientes de la salida de Noel Mendy, que sería la segunda venta más cara de la historia de un Rayo Vallecano que no termina de encontrar el dinero para renovar el estadio de Vallecas. Nadie se quiere hacer responsable, y ya nos decía Pablo Villa que es muy complicado que el Rayo Vallecano comience la temporada ejerciendo como local en el estadio de Vallecas. Albert Fernández, ha sido un placer enorme.
6: Como siempre, si tienes
1: alguna palabra de ánimo, te la agradezco, porque tengo aquí a la policía. Ha venido la policía.
6: Sí, lo sé. No, además lo sé, me consta. Yo tengo ojos en todas partes, y yo sé que está por aquí la policía ya observándote de cerca.
1: Espero que testifiques a mi favor en el juicio. Un abrazo.
6: Sí, mira, totalmente. Es decir, ya llevo días escuchándote y no sé, vamos, para mí, aprobado o no. Notable, alto, casi excelente.
1: Agradezco. Vas a cobrar doble, Albert Fernández. Un abrazo.
6: Perfecto.
1: Alberto López Frau, ha sido un placer enorme.
5: El mío, muchas gracias. Un abrazo a los dos, gracias.
1: Y nosotros tenemos que inaugurar la temporada en el Movistar Fantasy Marca, temporada 26-27, también con la Liga de la Pizarra de Quintana. Hay muchos cafés en juego. Es uno de los momentos más importantes de la temporada y como ya escuchabais a Albert Fernández, ya tengo por aquí en el estudio a Miguel Quintana, al que vais a escuchar en menos de tres minutos.

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0: 12 en punto de la mañana, seguimos en la sintonía de Radio Marca, en la pizarra de Quintana. Yo creo que no he roto nada todavía. Miguel Quintana, ¿qué tal? ¿Cómo estás?
1: ¿Qué tal, Nahuel Miranda? ¿Cómo estás?
0: No has querido cambiarme el asiento, ¿eh?
1: No, me parece de rigor. Yo vengo a la pizarra de Miranda y en la pizarra de Miranda usted está en el centro. Así que, de momento de usted.
0: De momento de usted, la verdad que me está gustando mucho esta vuelta de vacaciones, ¿eh?
1: Como cuando llega Moreto y está en el medio.
0: El otro día le dijeron a Moreto que nos parecemos un poco, él y yo.
1: Sí.
0: Hay algo, ¿eh?
1: Hay, yo creo que es la mirada.
0: Yo creo que
1: hay detrás de los
0: puede
1: ojos.
0: Puede ser. Yo creo que si mantengo el sillón presidencial, puedo llegar a ponerme los rizos de Moreto.
1: Bueno, creo que deberías pasar por alguna capital euroasiática.
0: Sí, donde ganó el City una Champions, ¿no?
1: Por ejemplo.
0: Está por aquí Miguel Quintana para presentar la cuarta edición del Movistar Fantasy Marca. Y vamos a hacerlo, oye, poniendo un paréntesis en tus vacaciones, Miguel. Te agradezco que te hayas pasado. ¿Cómo te han sentado hasta ahora estas vacaciones?
1: Bueno, de momento cortitas.
0: No has cogido excesivo color, ¿eh?
1: No, bueno, primero yo no lo cojo.
0: Hay dificultades, sí.
1: Segundo, con dos críos, bastante que siguen vivos, ¿no?
0: Eso es verdad.
1: Y segundo, luego en el parón de selecciones de septiembre, parón que la gente cree que lo ha organizado Infantino para agradar a las demandas de los clubes, pero que realmente simplemente lo ha hecho para agradarme a mí, pues ya cogeré la segunda
0: ya,
1: parte. El lunes.
0: ¿Vuelves el lunes?
1: Vuelvo el lunes.
0: ¿Vuelve de Llano también el lunes?
1: Vuelve de Llano el lunes.
0: Lo podemos anunciar hasta hora de la mañana.
1: En principio vuelve de Llano.
0: Me alegra que de momento nadie ha roto nada, ¿eh? Todo sigue igual. Tenemos algún fichaje.
1: Tampoco lo habéis arreglado.
0: Bueno, hacemos lo que podemos con lo que tenemos.
1: Jugar a empatar, ¿eh?
0: Como dice mi amigo Alberto Manzano, quien da todo lo que tiene no está obligado a dar más.
1: Solo dice Alberto Manzano.
0: Alberto Manzano.
1: Lo suele decir Alberto Jogo también.
0: También, es que va en el
1: es
0: nombre.
1: Es colaborador del programa.
0: Va en el nombre, sí, sí. Vale. Ya es la cuarta edición del Fantasy. Y bueno, acabó el Mundial hace nada. De hecho, yo todavía tenía la aplicación con la última alineación de la final. Pero ya la gente estaba preguntando, oye, ¿va a haber Fantasy de la Liga? Ya cada año tenemos más gente.
1: Sí, porque, a ver, es la cuarta temporada del Fantasy de la pizarra, porque claro. De la Liga Fantástica
0: sí,
1: Marca.
0: Bueno,
1: yo es que me acuerdo por estas fechas, evidentemente, porque además la Liga hace 25 años empezaba bastante más tarde. Empezaba a veces primeros de septiembre, última semana de agosto, y yo me acuerdo perfectamente estar en el trabajo de mi madre. De hecho, vengo de la oficina donde trabajaba y estar con las hojas del Marca haciendo mi alineación para mandarlo. Creo que era por carta, no me acuerdo, era muy pequeño, lo hacía mi madre en ese caso. No era por internet, y para hacer el equipo de la Liga Fantástica Marca y también el Tour Fantástico Marca, que era antes.
0: ¿Cuántas pesetas costaba el Marca entonces?
1: No me acuerdo, creo que no habían llegado ni las pesetas a este país, ¿no?
0: Se hacía trueque, ¿no?
1: Exactamente. Bueno, el caso es que es la cuarta edición de la Fantasy Marca de la pizarra, y es verdad que había mucha gente nerviosa.
0: Sí.
1: Porque es verdad que no queda tanto para que comience la liga. Arranca el próximo sábado, si no me equivoco, es a las 7:30,
0: ¿sí?
1: Con el Getafe Alavés, o Alavés Getafe, todavía no.
0: Sí.
1: Tanto monta tanto.
0: Exacto.
1: ¿No? Para la primera jornada no hace falta todavía tener clara la localía.
0: Yo estoy aplicando un poquito esto de, oye, si no lo ves, no existe.
1: Claro, o sea, todavía queda mucho, pero es que hace nada que acabó el Mundial. De hecho, todavía están los rescoldos, es en Mendizorroza el partido.
0: Sí.
1: Quedan los rescoldos de ese Mundial en el que me volví a imponer y en el que Álex de Llano volvió a subir muchos cafés. O sea, quiero decir, cambian cosas. Ahora vamos a explicar algunas novedades en el Fantasy, pero lo importante...
0: Tú esperas que esto no cambie, ¿no?
1: Lo mollar... Hombre, hay veces que no es Álex y es Adri, pero para mí... No
0: claro.
1: Cambia.
0: Sí, sí. Hay mucha gente que los confunde, ¿eh?
1: Sí.
0: El Fantasy Marca también, ¿no? También tiende a hacer lo mismo. Hoy, pizarrita, te vamos a explicar cómo participar y te vamos a contar un poco qué tener en cuenta para jugar al Fantasy si no has jugado antes. Que esto hay gente que le supone una barrera de entrada, pero
1: es fácil.
0: No es tan complicado, ¿no?
1: Exactamente. Si lo hacemos nosotros,
0: sí.
1: Si llevamos 4 años montando una liga, tan complicado no será, y vamos a explicarle tanto al oyente como a la gente que luego nos ve en YouTube, cómo se participa, lo que hay que hacer, estrategias para ganar algo más de dinerete y poder fichar mejores futbolistas, y de paso daremos algún chollito al final,
0: sí.
1: Demostrando nuestra gran sapiencia futbolística, porque además nos estamos empapando a tope de los partidos de pretemporada, ¿verdad, Nau?
0: Sí, o sea, sí,
1: es
0: sí,
1: una cosa...
0: Todos y cada uno de ellos.
1: Entonces estamos ahí pillando los grandes nombres. Soy muy contrario a ver los partidos de pretemporada.
0: Yo también, pero claro...
1: Se sacan más falsas...
0: conclusiones,
1: conclusiones,
0: ¿no?
1: Que verdaderas. Es verdad que para los partidos iniciales de la liga, los que comento en la tele, me tengo que ver alguna cosita, obvio, pero en general, sobre todo los grandes, Madrid, Barça, Atleti y tal, son muy, muy tramposos.
0: Claro, no ver el fútbol de pretemporada es una opción si no tienes que hacer el programa, claro.
1: Claro, bueno.
0: Si no, algo hay que rascar.
1: Vuelvo el lunes.
0: Yo todavía estoy traumado con esa salida en falso de Luis Junior en la Copa Como.
1: Ah, pero eso lo he visto.
0: Ah, ¿eso lo has visto?
1: He visto los tres goles que encaja, sí, sí. O sea, al final, ya sabes que soy un poco workaholic. Entonces,
0: workaholic, ¿no?
1: Bueno. Soy workaholic, pero no bilingüe.
0: Workaholic era
1: también
0: cuando se enviaba también. Fantasy Marca por carta, era un poco lo que sucedía.
1: Es que lo he dicho perfectamente, no, verdad que te has entendido otra cosa.
0: Ay, que no puedo,
1: No te rompas.
0: Claro, no, claro, si me rompo, claro, tendrías que quedarte tú, ¿no?
1: Bueno.
0: Que no pase, ¿no? Mejor, si no lo vemos, no ha pasado.
1: Quiero irme al gimnasio, o sea.
0: Bueno, esto es gimnasio intelectual, esto sí, de sí, presentar sí. El programa, ¿eh? Bueno, ¿cómo se entra en la Fantasy Marca de la Pizarra? Tenéis que descargar la app de Fantasy Marca, no tiene pérdida.
1: Sí.
0: Ir a ligas oficiales y entrar. Hay una segunda opción, que es hacer clic en el enlace que ponemos en redes sociales, en Twitter, en Instagram, en YouTube. Te simplifica un poquito la vida y te lleva directamente a donde tienes que estar.
1: Sí, porque hay veces que no sabemos muy bien por qué el enlace no te permite directamente, están las famosas cookies, ¿eh?
0: Sí,
1: que te complican, pero bueno, si no te descargas la aplicación, ligas oficiales, ahí está la cuarta Fantasy Marca de la Pizarra, y en el momento en el que entras ya te dan 15 futbolistas y un dinero para fichar, porque hay que explicarle al Pizarrita Now que las reglas por lo general son las mismas de los últimos años.
0: Sí,
1: sí que es verdad que hay bastante diferencia respecto a lo que venimos a hacer del Mundial. Porque aquí nos dan 15 futbolistas de manera aleatoria y tan aleatoria, viendo nuestros equipos, luego los presentamos, son aleatorios, son una oda a lo random. Luego dinero hasta completar los 200 millones de presupuesto, al final todos partimos con 200 millones, pero no con el mismo dinero en efectivo porque hay algunos que tienen más valor los jugadores que otros.
0: Eso es.
1: Básicamente, pero los podéis vender y os quedáis con esos 200 millones. Cada día salen 20 jugadores al mercado. Pero eso a las 5 de la mañana tampoco tenéis todo el día para fichar.
0: Claro, a las 5 y 5 es cuando te metes tú,
1: claro,
0: ¿no?
1: O sea,
0: a intentar ganar la Liga de los Cafés.
1: No, porque podemos tener a todos los jugadores. O sea, quiero decir, podemos repetir futbolistas. No es como una liga cerrada que hay que tener cierta premura.
0: Sí, cierta obsesión.
1: Sí. Cierta adicción a las alarmas. Luego el sistema de puntuaciones es el de siempre. SofaScore más cronistas de marca. Nosotros no ponemos las notas.
0: Sí, que nadie nos venga a reclamar.
1: Pero si queréis reclamar a alguien, nosotros os damos... encantados el teléfono de nuestro compañero para que le breéis en privado, ¿no? No solo en público.
0: Esto,
1: claro, nosotros, desde el compañerismo, ¿no?
0: Ya, pero, o sea, gustándome el concepto...
1: A ver, creo gusta marear.
0: Sí, hombre, es la especialidad de la casa. Sí. Pero creo que roza la ilegalidad esto, Miguel.
1: Bueno, mientras la roce y no la alcance,
0: sí.
1: Territorio de lo alegal, ¿no? Podríamos decir. Y luego, como siempre, tres futbolistas máximos por equipo. Estuve pensando en si meter dos... por aquello de hacerlo un poquito más diferente, pero bueno, vamos
0: más a pizarrita, ¿no?
1: Sí, vamos a simplificarlo en tres, porque tenemos una norma muy pizarrita este año, que es la del capitán.
0: Sí.
1: Now, esto mola.
0: Tenemos capitán.
1: Sí, porque lo de poner capitán y que simplemente multiplique la puntuación de un futbolista, creo que es un punto aburrido, porque es lo típico de si el Barça juega en casa, igual metes a Lamine Yamal, si el Madrid juega en casa y tiene el partido sencillo, metes a Mbappé y multiplica.
0: ¿Podremos meter a Vinicius? Claro, ya dudas, ¿eh? No te he traído para la tertulia, te dejo desconectar. Hemos hablado de vamos a venir a hablar solo de fantasy, ¿no?
1: Vale, entonces se repetiría mucho. Y han pensado los amigos del Fantasy Marca una triple opción, ¿vale?
0: Okay.
1: Si el jugador vale más de 40 millones de euros, por ejemplo, los futbolistas que te he comentado, Lamine y Kylian Mbappé, su puntuación se multiplica por 1,5,
0: uh-huh.
1: ¿Vale? O sea, si suma 10 puntos, le dan 5, ¿vale?
0: Okay.
1: Para los que son de letras, que te estaba viendo con las cuentas jodido. Si vale entre 20 y 40... ¿Vale? Jugadores término medio. Esta mañana estaba viendo, por ejemplo, que estaba por ahí Jeremy, 30 millones con el Depor, pues multiplicaría por 2. Si hace 10, serían 20. Y si vale menos de 20, si es un chollito como los que luego os vamos a dar, sus puntos se multiplicarían por 3. Entonces imagínate que cazas al típico, mira, hablando del Depor, Aubameyang, que todavía vale menos de 20 millones, te marca un golito, se pone la mascarita, era de Batman, ¿no?
0: Sí, Batman.
1: Se pone la mascarita de Batman en Riazor ante el Elche y te multiplica por 3 los puntos.
0: ¿Quién será Spiderman? ¿Quién será el Marco Royce de Aubameyang en el Depor?
1: Mario Hermoso me molaría. Ay, Mario Hermoso.
0: No, Mario Soriano.
1: Mario,
0: ¿no?
1: Soriano.
0: Mario Soriano.
1: Estoy de pretemporada.
0: Bueno,
1: Mario Hermoso igual también.
0: Hombre, a ver.
1: Quiero decir, con el mercado que está haciendo el Depor, no creo que Mario Hermoso.
0: Está por firmar el Depor Angeliño, ¿no? Pues hacer un 2x1.
1: ¿Has visto el vídeo de Angeliño de muy chiquito?
0: No.
1: Pues de muy chiquito diciendo que quería jugar del Depor. Este tipo de vídeo.
0: Sí.
1: Que mola mucho. Él ya estando en el Leipzig había dicho que ojalá, pues, se pudiesen cruzar los caminos, pero de pequeñito quería. Lo típico de no quiero ser futbolista, no sé, esto creo que lo dijo Xavi Prieto. No quiero ser futbolista, quiero ser jugador del Deportivo de Coruña.
0: Sí,
1: bueno,
0: sí, sí.
1: Prieto lo dijo de
0: la Real Sociedad, ¿no?
1: Pues.
0: A mí, fíjate que me gusta más cuando tiene ese puntito de casual. Se hizo muy viral lo de Moisés Caicedo con la camiseta del Chelsea. Se ha hecho muy viral una esta semana, que es.
1: El Dortmund. ¿No lo has visto?
0: No, el Dortmund
1: no
0: lo he
1: visto. Uno de los últimos futbolistas del Dortmund, que no es alemán. Decía que él siempre había querido jugar en el Dortmund y tiene una foto visitando el estadio con la camiseta del Borussia Dortmund.
0: ¡Ostras!
1: Que es un poquito más, que decir, es el Dortmund, no es exactamente el Fútbol Club Barcelona.
0: Sí,
1: o
0: sea, Caretsas, el griego.
1: Sí, sí.
0: Caretsas. Es que estoy con el mercado, lo tengo triadísimo. Esta semana el otro que se ha hecho viral es César Palacios en 2013 visitando Craven Cottage.
1: Que
0: se ha molado mucho también. Que dice, oye, tiene un puntito de casual.
1: Yo lo visité también, pero el Fulham.
0: Claro, yo
1: farmeé un poquito de fotos a futuro, pero
0: yo estuve viendo al Eintracht de Frankfurt contra el Schalke 04, pero claro, la carrera no me ha llevado a ser el nuevo Kevin Trapp.
1: No,
0: por desgracia.
1: A ver, hay partidos similares, todos recordamos.
0: Pero claro, sería raro.
1: Final de la Copa de la.
0: Ya.
1: No lo quiero recordar, pero lo recordamos.
0: Estamos gestionando un espectáculo futbolístico del que ya hablaremos.
1: Sí, ya hablaremos.
0: Volviendo al fantasy.
1: Vale.
0: Es que te echa de menos, Miguel. Hay que ponerse un poco al día.
1: Igual has echado de menos simplemente alguien con el que hablar aquí.
0: También.
1: El estudio es muy grande.
0: Estoy como si estuviera recluido en un monasterio. De hecho, el otro día me acordé de ti porque tuve que leer nicks de Twitter.
1: Me han llegado mensajes. Ya sabes que los pizarritas.
0: Sí.
1: Otra cosa no, pero.
0: A ver, es cierto que.
1: Sabandijas son un.
0: Sí, un rato. Me trabé.
1: Es que es difícil los Knicks.
0: Pero sí, me trabé en uno, me fastidió, pero ya con uno ya me acordé. Creo que sí.
1: Pues me han enviado bastantes mensajes. Que sea solo por uno habla de.
0: Hombre, pero porque esto es mucha gente esperándome.
1: Esperando el fallo, ¿eh?
0: Sí. Es que lo dije, me acabo de acordar mucho de Miguel Quintana, con el que yo me meto mucho por estas cosas. Y claro, el karma me estaba esperando a la vuelta de la esquina. Hablando del revés positivo del karma, ¿cuáles son los premios por jugar en el Fantasy de la Pizarra de Quintana?
1: Se han roto los bolsillos, ¿eh?
0: Sí.
1: Me dijo Senovilla.
0: Han subido las primas.
1: Sí. Vamos a meter caña. Son 1.500 euros, además para los 10 primeros. No 1.500 para cada uno, sino repartidos, evidentemente. En escala, lo tenéis en la aplicación. Premiamos a 10 en vez de a 3, más premios. Y además, entre nosotros hay un pique constante que nos gusta extender a los pizarritas. Por ejemplo, si un pizarrita quiere venir a visitarnos algún día, nos escribe y nosotros les abrimos las puertas y ha perdido la jornada, nos tiene que traer cafés.
0: Esto
1: es nuevo.
0: Esto es nuevo.
1: O bollitos, a veces nos traen bollitos.
0: Sí, pero esto es.
1: Palmeritas, gente que viene de Bilbao y nos trajo unas palmeritas.
0: Sí, eso es verdad. No, la gente se porta muy bien con nosotros, pero claro, obligarles.
1: Sí,
0: cuando ellos
1: tienen
0: la iniciativa de regalarnos algo, está muy bien, pero obligarles.
1: ¿Por qué decir obligarles cuando se puede decir sugerirles?
0: Tienes razón. Es que me está pasando con Mate J. Detweiler el día que fue director. me gusta esta manera dictatorial de ver la vida.
1: El caso es que entre nosotros siempre nos jugamos los cafetitos de la jornada. Ya decimos que Alex y Adri, Pini, Ponzi, Pizape, pues son los que suelen bajar y los que suelen nutrirnos de cafeína.
0: Claro, entre nosotros tenemos el juego y si viene alguien de fuera, pues también, ¿no?
1: Sería un poco el
0: resumen.
1: Incorporamos.
0: ¿Qué hay que hacer hasta comenzar la liga? Que como decías, arranca este el sábado de la semana que viene, el sábado 15 a las 7:30 de la
1: tarde. Esto es muy importante porque la gente a veces se confunde y ve nuestros equipos y ve que tenemos mucho valor en los equipos, ¿no?
0: Sí.
1: Que 250 millones, 270, y dice, joder, pues ya habéis explicado que tenéis 200 millones como mucho.
0: ¿Qué hace Quintana con Mbappé en la primera jornada? Nada.
1: Claro. A ver, tú puedes estar en negativo hasta el sábado 15 a las 7:29. Yo te recomendaría que lo hagas con un poquito de margen.
0: Sí.
1: Porque siempre en las primeras jornadas, oye, los servidores se calientan, hace altas temperaturas aquí en España, y entonces yo lo haría con un poquito de margen. Pero digamos que hasta que empieza el primer partido de cada jornada podéis estar en negativo. ¿Por qué conviene estar en negativo? Porque hay que tradear, ¿no? Mm. Hay que invertir para sacar beneficio.
0: Sí, digamos que el valor de los futbolistas normalmente tiende al alza, sobre todo en estos primeros momentos del juego.
1: No somos muy, de hecho, todo lo contrario. No nos gusta la especulación, y menos con la vivienda, como generación joven que somos, pero la especulación con Víctor Chust,
0: claro,
1: la especulación con Hugo Duro ya es otra cosa, ¿no? Porque los futbolistas suelen tender al alza, sobre todo en las primeras jornadas, más si cabe, si lo están haciendo bien. Entonces tú igual le fichas, me lo invento, a Hugo Duro por 10 millones, ahora le fichas hoy 5 de agosto y el día 15, cuando tengas que hacer equipo, vale 20. Pues has ganado 10 millones que puedes dejar invertidos en Hugo Duro o puedes invertir en algún otro futbolista. Entonces esa es la mecánica.
0: Yo tengo un chollito que va un poquito por aquí.
1: Vale, es que la clave, porque luego hay jugadores que suben más o menos, lo puedes ver perfectamente en la aplicación, pero la clave es estar siempre lo más en negativo que puedas, lo máximo que te permita el juego, y siempre con jugadores que suban, evidentemente, si tienen la flechita para abajo, chico.
0: No, claro. No. A los que vas con la flechita para arriba, tú los vas fichando y...
1: Que son la mayoría.
0: Exacto, son la mayoría y ir haciendo dinero. Bueno, con todo esto, yo creo que ya tienes como para empezar a jugar. Lo digo porque hay mucho experto en fantasy que está muy pendiente de quién se lesiona, quién entrena, quién no.
1: Todavía no.
0: Quiero decir, te lo puedes tomar así de en serio, pero no supone una barrera de entrada. Ya con esto puedes competir.
1: Claro, lo ideal es inscribirte cuanto antes mejor para poder especular lo máximo posible e ir fichando futbolistas, porque aquí no tienes el mercado abierto como en el Mundial. Aquí tienes que ir fichando lo que salga.
0: Recordemos que durante el Mundial podíamos fichar a cualquiera y ahora tenemos un mercado delimitado, como decíamos antes.
1: El mercado de hoy, para que os hagáis una idea, está Jerema, está Iñaki Williams, está Andrés Martín, está Buchanan, Lo Celso, Gonzalo Villar. O sea, hay jugadores muy interesantes de diferente precio, tú lo puedes ir fichando, pero a fin de cuentas tienes todavía días para hacer el equipo, y además tienes el equipo que te ha dado el juego de forma aleatoria y que se parece muy poco al que solemos presentar en la primera jornada.
0: Efectivamente.
1: Pero aún así, Nahuel, nos gusta repasar lo que nos ha deparado la suerte.
0: ¿Tú lo tienes claro? ¿Prefieres que empiece yo?
1: Empieza tú.
0: Yo ojalá pudiera jugar con dos porteros. Me han tocado Sergio Herrera y Simon Eriksson, el guardameta de Santander. Me gustan mucho los dos. Voy a jugar con un 3-4-3 en principio. Sí. Como decías, esto va a cambiar bastante.
1: Pero suele ser ideal.
0: Pero bueno, para que la gente vea la suerte que he tenido, tengo a Valentín Rosier, a Boñar y a Igor Zubeldia.
1: Vale.
0: Que...
1: Necesita trabajo esa defensa.
0: Sí. Sobre todo me ha dicho Eneko Picabea que están buscando central.
1: Claro, están saliendo varios nombres.
0: Claro, entonces ahí ya pues me complica.
1: De hecho, no sé si era ayer o hoy, John Martín en el mercado.
0: Ah, pues mira, puede ser.
1: Está Marco Cucurella, estoy bajando, y está John Martín exactamente en el mercado, que sí que va a ser titular.
0: Vas a volver a la Real, estás sonando para la Real.
1: Sí.
0: La gente te recuerda con cariño.
1: Prefiero que me recuerden con Aguer que con Munuera Montero. Tú sabes esto de que cuando Munuera Montero se equivoca... Me cae en insulto.
0: Sí, eso es verdad. Bueno, a mí me pasa... Claro, ¿qué decir? Si te pasa a ti...
1: Claro, a ti es más fácil.
0: Claro, a mí con cualquiera. De hecho...
1: ¿No te ha llegado ninguno por Infantino?
0: No, fíjate. Pero no des ideas tampoco. Porque, claro, con Infantino puede haber unas cuantas. El otro día me enteré que Luis de la Fuente es el primer seleccionador calvo que gana el Mundial.
1: ¿Ah, sí?
0: Sí. O sea, no lo he chequeado, pero prefiero chequearlo.
1: Habría que definir... Yo esto lo digo siempre, pero muchas veces nos sugieren vídeos 11 de calvos. Claro, ¿qué es un calvo?
0: Bueno...
1: Sí, pero te quiero decir, ¿dónde está el límite? Quiero decir, Vicente del Bosque tenía pelo, pero no tenía ya la mata de cuando era jugador.
0: No, y encima, claro, últimamente estoy viendo mucho calvo arrepentido. Mucho futbolista que clareaba y que...
1: ¿Antonio Conte ha llegado a ser calvo alguna vez en la vida?
0: Sí. O sea, quiero decir, asúmelo.
1: Ya, bueno.
0: Pero para mí entra.
1: Claro, si hubiese ganado el Mundial, entraba.
0: Sí, vale. sí, totalmente. Vale. Parece que Conte no era un poquito de coronilla, ¿no?
1: No,
0: aquello era un desastre.
1: Había coronaza.
0: Sí. Tenía, como me gusta decir a mí, el pelo invertido, ¿eh? Tenía mucho donde no hacía tanta falta.
1: En el centro del campo.
0: En el centro del campo, Ruiz de Galarreta, Doctor Fidalgo y Gonzalo Villar, que hoy estoy bastante contento. Y arriba tengo a Orri Óscarsson, a Chupete y a Hamza Delkarim.
1: Oye, pues no está mal.
0: No está mal.
1: Hay que ver qué pasa con el 9 del Barça, pero igual en las primeras jornadas Hansa tiene algún minuto.
0: Un poquito vibes de Munir el Haddadi hace 10 años.
1: Sí, que se dice pronto. Bueno, hay cositas.
0: Sí,
1: hay cositas en el mercado.
0: Si te parece, tengo por ahí preparados un par de sonidos.
1: Sí. No estamos solos. Bueno, estamos solos, la verdad.
0: Pero... Bueno, a ver, que está en Adri de Llano de vacaciones, pero que nos ha hecho un huequito para hablar de esos 11.
1: Ya que está en Santander, Adri me dijo, voy. Dije, bueno.
0: No, hombre. No toca. Tú no harías eso, ¿no?
1: Alex está aquí al lado. Y no ha venido, ¿eh?
0: Bueno, aquí al lado, que parece que viva en la finca aquí al costado del estudio Juanma Gonzalo. No.
1: En Madrid todo está al lado, ya lo sé.
0: Bueno,
1: sabes.
0: Tarda como una hora en llegar, pobre Alex. Bueno, vamos a escuchar el equipo que tiene Adrián Blanco.
2: ¿Qué tal, chicos? ¿Cómo estáis? Ya tengo la base de mi equipo para este Fantasy Marca de la Pizarra 2026-2027. 5 jugadores que me han tocado de inicio y en los cuales confío mucho para este arranque liguero. El primero de ellos es Sergio Herrera, el guardameta de Club Atlético Osasuna. El segundo es Abdel Abkar. El tercero es Miguel Loureiro, el defensa del Deportivo de A Coruña. Y 2 centrocampistas por delante, Mikel Jaureguizar e Ilaix Moriba. Sé que en el resto de demarcaciones tengo que fichar y de hecho ya he estado echando un ojo al mercado para tratar de incorporar futbolistas para hacer el mejor equipo posible de cara al arranque liguero. De hecho, os traigo una recomendación, un chollito que no podéis dejar escapar en cuanto salga en el mercado. Pello Canales, el futbolista del Athletic Club, que cuesta apenas 4 millones de euros, que viene a hacerlo muy bien en segunda división y que ya se está saliendo en la temporada del cuadro rojiblanco a las órdenes de Edin Terzic. Con todo esto, el objetivo es ganar el Fantasy esta temporada y, ojo, hacerlo además con portería cero. ¿Qué significa esto? Sin subir ni un solo café.
0: Portería cero, dice, bueno, Miguel. ¿Por alusiones?
1: Te quiero decir, es que Adri siempre se le olvida hacer el 11 alguna jornada.
0: Te estás riendo de Adri, ¿eh?
1: Sí, hombre, es que
0: Yo no me riría.
1: Porque lo intenta mucho. Es el que más lo intenta y peor le sale.
0: Bueno, tú también te lo tomas bastante en serio, ¿eh?
1: Pero suelo ganar. Claro, o sea, hay una inversión, ¿qué decir?
0: Es que es una profesión, ¿eh? Esto es una misión secundaria de nuestro día a día, ¿eh?
1: Mira, en el juego, a mí me ha tocado...
0: ¿Has tenido suerte?
1: Hay un jugador que voy a mantener casi seguro.
0: Vale.
1: Bueno, me ha tocado en portería Aitor Fernández. Sí. Club Atlético Osasuna, en defensa, Gené, Gattoni, Junior Firpo y Riedel.
0: Es Gattoni, ¿no? Con el que...
1: Unai López, Johnny Cardoso, Facundo Bernal y Fidalgo en el centro del campo.
0: Ok.
1: Y me voy a quedar con Pierre-Emerick Aubameyang. Yo creo que sí.
0: Ah, que te ha tocado Aubameyang.
1: Me ha tocado Aubameyang y Hugo Duro, Hugh Hart.
0: Claro, no te ha tocado un central, ¿no? ¿Qué dirás? Oye, yo creo que va...
1: Me ha tocado un jugador muy veterano, jugador claro, ya muy mayor. No, no,
0: por eso, tenías controlado el valor de mercado de
1: claro, de claro, claro, claro. Cuando vi que valía solo 5 millones, digo, ojalá no salga nunca en el mercado y así solo lo tengo yo y los managers que hayan sido agraciados.
0: No, no.
1: Con Pierre-Emerick.
0: La verdad
1: primer
0: que...
1: partido en casa ante el Elche, un Elche que todavía no ha fichado mucho. Cuidado, ¿eh?
0: Uf,
1: cuidado. He fichado también a Jeremy, por cierto.
0: Ah, bueno, ya están todos. Mira, Macazo sí te dice, dice Matthew Ryan y Laporte en el primer equipo que le ha tocado. Dice, estoy contento con mi suerte. A ver si está contento Alejandro de Llano, Fernández
1: Aparicio. Vas a ver cómo no.
0: ¿No?
1: ¿No nunca crees? Está contento con el
0: bueno,
1: Fantasy.
0: Bueno, algo de suerte seguro que ha tenido el bueno de Alex.
3: ¿Qué pasa, chavales? Una nueva edición del Fantasy y yo he tenido bastante suerte con el once que me ha tocado. Batalla en portería, Starfel, Salinas, Tenaglia y Ángel Ortiz. En defensa, un centro del campo con Mario Martín, Facundo Bernal, Ochoa del Málaga y Maguete del Racing de Santander. Y ojo, arriba voy a tener que meter demasiada mano. Óscarsson, Sanadi. Tengo la sensación de que este año voy a subir menos cafés, de que este año voy a ganar más jornadas. Y una cosa más, Chollito, Alex Calatrava, en cuanto se me permita, voy a ir a por él, a ficharlo. 6 millones, creo que se va a hinchar a goles, asistencias. Viene a hacerlo muy bien en el Castellón. Creo que lo va a hacer bien en primera. Así que va a ser uno de mis chollitos, uno de los primeros a por los que vaya a fichar en este nuevo Fantasy. Que yo ya tengo ganas de que me dé bastante café.
0: Bueno, con onomatopeya incluida.
1: Darle café le va a dar. Para que...
0: Claro.
1: Hicimos una vez la cuenta de cuánto salían todos los cafés si pagabas todas las semanas.
0: Claro.
1: Y cuidado, el sueldito, ¿eh? Sueldito,
0: claro, son 4, o sea, son 20 cafés a la semana, 5 por 4, y el café estaba a
1: 1,50. Ha ido subiendo según... Claro, yo creo que ha ido subiendo, nos escuchan en la cafetería aquí de Unidad Editorial y han dicho, claro.
0: Claro, cada vez más pizarritas. Encima ahora que han escuchado que el que pase por aquí de visita va a tener que pagar cafés.
1: Negocio.
0: Claro, son 30 euros solo los nuestros.
1: Solo los nuestros, fíjate. Por 38 jornadas son más de 1,000 pavos, ¿eh?
0: No es para cualquiera, excepto que hay jornadas intersemanales y demás. En fin. Bueno, recordar, por cierto...
1: También hay parones de selecciones, que el que palma antes del parón de selecciones...
0: Es lo peor que te puede pasar, sí.
1: Claro, si palmas antes del parón de septiembre... Cuidado, ¿eh?
0: Luego, claro, es que encima estas primeras jornadas son complicadas.
1: Sí.
0: Porque la primera jornada está muy...
1: Muy partida.
0: Muy partida.
1: De hecho, esto es importante explicarlo. Siempre que hay una jornada partida, que nos vamos a tener que ir acostumbrando desde el día 1,
0: sí.
1: Tú haces el 11 antes de ese Alavés-Getafe, sábado a las 7:30, y ya te cuenta.
0: O sea, correcto.
1: Igual, con el caso Vinicius, vamos a ponernos un caso que todos tenemos presente. metes a Vinicius, Vinicius se marcha al Arsenal, por ejemplo.
0: Sí, o no juega.
1: O no juega, está sí. lesionado, o Mourinho no le saca.
0: Sí.
1: No le puedes poner.
0: Hay un partido, creo que es la jornada 6, entre Real sí. Sociedad y Celta, que es el que coincide con una intersemanal en la Liga, que claro, que se inaugura con bueno, el partido
1: hay,
0: anticipado. Ahí
1: lo que solemos
0: claro.
1: recomendar es poner mucho jugador de Real Sociedad y Celta, que ya sabes los 11.
0: Claro.
1: Y te ahorras posibles lesiones, sanciones y demás. Pero bueno.
0: Pues mira, ¿no? Entre nuestros chollitos, hablaba Alex de precisamente Alex Calatrava.
1: También de Pello Canales, ha hablado Alex.
0: Sí,
1: jugadores que vienen de segunda, que también es un poco el carácter chollito, ¿no?
0: Sí, claro, claro. Yo, los míos son todos de menos de 10 millones de euros.
1: Los míos también, de hecho te subo, todos de menos de 7 millones de euros.
0: Ah, pues mira, yo el primero que tengo cuesta 8,6 y estoy hablando de Pau Navarro, del futbolista del Villarreal. Creo que va a ser capitán general con Íñigo esta temporada.
1: ¿De central? ¿De lateral derecho?
0: Yo creo
1: claro,
0: que
1: con Íñigo no lo tenemos claro esto en el radio, en no. el Villarreal.
0: Va. Sí, parece que va a jugar 4-2-3-1. Estuve hablando otro día con Xavi Mata. A mí me gusta mucho de central. Parece un central.
1: Sí, que, el de central.
0: Que no tardaremos en ver en la selección española, ahora que hay cambio de ciclo.
1: Vale, me apunto lo de Pau Navarro. Yo, el más caro que tengo, te gusta a ti mucho, también sí. del Racing. Como, bueno, ya no está Pello Canales en el Racing realmente, pero bueno, que viene de segunda con el Racing. Es Salinas, ese sí. lateral con tan buena pinta que no tenemos claro si va a acabar el verano en el Sardinero, pero si lo acaba me parece que puede ser uno de esos nombres que protagonicen la temporada, más un equipo... es verdad que sí que encaja goles, que esto puede mermarle como defensa, pero puede dejar muchas cositas en ataque.
0: Sí, un futbolista que además llega muy bien. Es cierto que, lo hablaba el otro día con José de Allende, nadie contaba con que regresara a la pretemporada y ahí está, al igual que Puerta. Gustavo Puertas, efectivamente. Yo tengo... Me gustan mucho los momentos de la temporada. ¿Te acuerdas aquello que se decía de Alexander Isak aquí el mes de febrero?
1: Sí.
0: Para arrancar la temporada... poco menos de 6 millones de euros cuesta Pelemilla.
1: Vale. Es que creía que me ibas a hablar de Mariano Nazario.
0: No, que está haciendo buena pretemporada, dicen. Sí. A la vez no lo he visto en pretemporada, pero...
1: Hay cosas que no hace falta ver, también te digo.
0: Sí.
1: Bueno, Miranda, o sea, quiero decir...
0: El fichaje es Mariano.
1: Claro, el fichaje es Mariano. Es algo que espero que John Prada nunca publique en el correo.
0: No. Esperemos que no. Pero
1: Pelemilla, me gusta.
0: Eso te iba a decir, el hombre que fascinó a J.J. Watt.
1: Es complicado el español, porque estaba ayer mirando para jugadores, no traigo ninguno del conjunto periquito. Sí que es verdad que el de Calatrava es un nombre que tenemos apuntado, pero no sabes cómo va a empezar la temporada. Yo que ya estoy dándole vueltas a los pronósticos.
0: Ah, ya estás. Acabo de caer yo en esto.
1: Cuidado, Que no sabes dónde ubicar muchas cosas, me refiero.
0: Sí.
1: O sea, el Rayo con la situación que tiene, el español que no sabes a qué agarrarte, tres equipos que vienen de segunda con bastantes posibilidades.
0: Sí.
1: Difícil el tema del descenso, del primer técnico destituido.
0: Es que ha habido mucho cambio de entrenador, mucho movimiento en los banquillos, Mourinho, Íñigo Pérez.
1: Cuando lleguemos a ese río, que es el Amazonas,
0: Ramis.
1: Cruzaremos ese puente, pero
0: sí,
1: cuidado.
0: Sí. Me acabas de amargar un poco la mañana.
1: Mira, yo tengo un futbolista, ya he contado la historia, había un miembro de un departamento de una secretaría técnica o deportiva aquí en España que tenía apuntado este nombre en negrita, en mayúsculas, para que lo fichara su club. No lo terminó fichando, a pesar de sus recomendaciones, y lo ha fichado un año más tarde el Valencia, un poquito más caro de lo que le hubiese salido a ese equipo, ¿vale? Es el caso de Sato, jugador japonés.
0: Ryunosuke
1: Sato.
0: El mejor nombre de toda la liga, ¿eh?
1: ¿Cómo le va a entrar esto a Miguel Ángel Román en las narraciones? Oh. Maravilloso. Jugador de banda izquierda que ya está dejando asistencias en la pretemporada y que mola mucho, ¿vale? 5,2 millones.
0: Siendo Román fan de la Fórmula 1, le va a dar incluso más juego, ¿eh?
1: Sí.
0: Esperemos que Ryunosuke sea mejor que Takuma.
1: Sí. Que se salga menos de banda, ¿no?
0: Sí.
1: Aunque si es igual de divertido, Takuma Sato encajaría en la quinta del loco, ¿eh?
0: Sí.
1: Con Ramazani, sí, con sí, Sadik. Sí. ¿Dónde quedará?
0: Tendrá que ser el conductor del autobús, ¿no? Takuma Sato.
1: Entonces, por 5,2 millones, al menos para tradear e invertir, yo creo que es conveniente hacerlo. Además, así abres las puertas al mercado asiático y
0: está. Sí, claro.
1: Muy importante en el
0: no
1: fantasy.
0: Tiene ningún tipo de beneficio en el fantasy, pero siempre mola decirlo, ¿no? Hay que venderlo antes de cumplir los castigos fantasy, que también está muy de moda. Mira, hablando de abrir puertas, se ha marchado Javi Galán.
1: Gustavo.
0: No. Yo
1: es que estoy en esta silla y tengo que...
0: Claro, sí. Es lo que tienes que aportar.
1: Sí.
0: Se me está haciendo muy
1: de
0: raro
1: hecho, antes,
0: dirigirte.
1: Presentando, has tenido dos juegos de palabras que has desechado o que no se te han pasado por la cabeza porque estabas ahí.
0: Es que
1: es
0: pasa.
1: Es la silla.
0: Sí, sí.
1: Es la silla.
0: Sí, es la silla. Totalmente. En el lateral izquierdo se ha marchado Javi Galán de Osasuna.
1: Sí. Y al yo Celta, que esto me lo contó el otro día de Llano.
0: Sí, sí, sí. Viene dándole vueltas de Llano a esto. Me la voy a jugar con Abel Bretones. Parece que va a fichar Osasuna en principio en un lateral derecho.
1: Sí.
0: Y me fío de Bretones en ese esquema con Ramis.
1: Pues a ver qué tal.
0: 3.829.000.
1: Es un jugador que yo creo que tiene más de lo que ha ofrecido ya en primera. Y eso que ha tenido buenos momentos, ¿eh?
0: Sí.
1: Pero.
0: Fue un poco más, de más a menos.
1: Sí,
0: sobre todo la primera temporada.
1: Exactamente. Mira, yo por 3,2 millones. No, mira, que me he saltado a uno. Defensa del Depor. Me gusta mucho este chico, Nubi.
0: Sí.
1: Es verdad que Bright Ede, por cierto, que sale por 700.000. Yo no lo he visto, pero habla muy bien. Había muchas direcciones deportivas de grandes clubes de Europa pendientes. También es interesante, pero a mí Nubi me ha parecido muy, muy molón. Y creo que el Depor tiene ahí varios jugadores para firmar. Y es que vale 4,2. O 4,7, perdón.
0: Sí.
1: Así que.
0: Pues mira, menos de la mitad vale mi central.
1: ¿Quién?
0: Yendo un poco a equipos que tienen pocos centrales, por aquello asegurar puntos sí, en las primeras sí. jornadas, me he fijado a cambio de 2,1 millones de euros en Bilkoski.
1: Bilkoski. Jugó bien en el tramo final. Y ni aún así.
0: Es complicado jugar muy bien, oye, llegando a mitad de temporada,
1: nueva
0: liga, pero sí, sí, confío en Bilkoski. Y el otro día ya decía Sergio en la presentación del León de Redondela,
1: de Miguel Rodríguez.
0: Ojalá le vaya bien, muy muy disfrutable, que bueno, que andan cojos en la posición del central.
1: Me acuerdo que Denis, esto ya se puede contar, me dijo en su día, había, no sé en qué momento el Celta sacaba un chico y yo puse un tuit de, joder, qué buena pinta, hace mucho que el Celta no sacaba tal, antes de la última etapa con Claudio, ¿vale? Me dijo, apunta este nombre, este chico es una barbaridad, se le ven cositas de Gareth Bale. Luego, su paso al profesionalismo le ha costado un poquito más a Miguel, pero...
0: Vale. Le ha pasado un poco parecido a Iker Losada, que ha tenido entrevistas muy autocríticas con los pasos que él ha dado en un primer momento. Y bueno, Miguel que vuelve con fuerza después de su etapa en el Utrecht.
1: Mira,

0: Nah, pues fijo.
1: Por desgracia, un clásico con Eli.
0: Sí, te quiero decir. Tampoco cuando fichas a Eli.
1: Sí, ya lo sabes.
0: Tampoco no, te puedes quejar sí. de esas cosas.
1: Correcto. Mira, yo para cerrar, tengo uno de esos futbolistas que creo que van a acabar siendo titulares, a pesar de que no parece que va a ser titular ahora mismo. Menos de medio millón de euros cuesta Alejandro Rego, un futbolista que me gusta mucho, creo que casa muy bien con Terzic.
0: Pero ahí tiene competencia,
1: Sí, bueno, claro, ha regresado Pello Canales, sobre todo.
0: Beñat
1: que regresa también de lesión. Está sí, Galaxy, no está Jaureguizar, que me lo estaba dejando. Pero a mí Rego me gusta y creo que va a ser importante esta temporada en el Athletic.
0: Yo, el más chollito que tengo por aquí, que me lo he dejado, he ido antes a Miguel Román porque me encajaba el tema del Celta, lo tienes en tu equipo, te tocó, Gonzalo Villar. Hay que ver exactamente el Elche, me preocupa un poquito la falta de movimientos y de refuerzos. Se han ido los tres puntas, se fue Febas, antes se fue Álvaro Núñez. Es verdad que se ha quedado Sangaré y tal, pero me preocupa un poco el Elche, pero Gonzalo Villar, que yo creo que el Elche ya lo firma sabiendo que quizás, o casi seguro, Febas se va a ir, sí. Lo incorporo, pues yo confío mucho en él. Creo que es su lugar en el mundo, que Anselmi es un muy buen entrenador para él, ya dejó buenos partidos al final de la temporada pasada y ojalá le vaya muy bien la temporada, porque encima es amiguete de Pizarritas, hay que decirlo,
1: sí.
0: Y me haría muy feliz que le fuese muy bien.
1: Bueno, amigo, Gonzalo Villar, al que yo creo que voy a mantener de cara a la primera jornada en mi alineación del Fantasy. Nos ha quedado bastante completa la previa.
0: Ya, chollitos, mercado, tema del capitán, todo explicado.
1: Sí, no hemos roto nada.
0: Ya me puedo ir a mi...
1: Sí, ya...
0: A
1: tus aposentos, a tus quehaceres.
0: Espalda a tríceps hoy toca.
1: Espalda a tríceps.
0: Sí.
1: ¿Y te estás poniendo en serio? Sí, se nota, sí, se nota, Miguel.
0: No me toques las narices.
1: Gracias por pasarte.
0: Gracias, Nahuel. 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
1: 12:37 con un pelín de retraso y pido perdón por ello. Me marcho a Coruña. Juan Jordi, ¿qué tal? Muy buenas.
2: Hola, Nahuel, buenas.
1: Me parece que es tu debut en la pizarra de Quintana, ¿verdad?
2: Yo creo que sí.
1: Bueno, bienvenido, muchas gracias por atendernos para hablar de la actualidad de un Deportivo de La Coruña que está muy pendiente del mercado de fichajes, está siendo el gran animador del fútbol español.
2: Sí, la verdad es que sí. Y eso que Fernando Soriano, el director de fútbol, director deportivo, avisaba que iba a ser un mercado lento, ¿no? Por el Mundial. Y pues al final el Depor, pues mira, ha hecho los deberes prácticamente a falta de un mediocampista y un central. Yo creo que tiene Antonio Hidalgo ya la plantilla casi al completo.
1: Hay mucha gente ajena a la realidad y al día a día del Depor que se pregunta, oye, ¿cómo puede un equipo recién ascendido acometer tantas operaciones tan importantes como las que está cometiendo el Depor? ¿Cómo se lo podríamos explicar a los oyentes de más allá de La Coruña?
2: Bueno, hay que reconocer que desde la llegada del presidente, de Juan Carlos Escotet, que la propiedad es Abanca, sabemos que es un banco que está detrás del club, ¿no? Lo han renovado completamente, lo han hecho como una empresa deportiva tremenda. La ciudad deportiva, si estuviste anteriormente, la nueva es totalmente diferente. El estadio Riazor es prácticamente otro estadio. El músculo económico que tiene Abanca es importante. Entonces, date cuenta que es el propietario, Juan Carlos Escotet, ¿no? Es el presidente y propietario, y que también tiene un club en Portugal, el Peñafiel, de segunda división. Entonces, claro, en esas acometidas o esas operaciones va a tener siempre mucho más músculo económico que otros equipos. ¿Por qué? Porque las ampliaciones de capital sirven para eso, para intentar pues pagar un buen dinero por Leo Román, intentar rechazar, porque no nos olvidemos que está rechazando auténticas millonadas por Jeremay. ¿Cómo se lo explicamos? Pues que no tiene deuda gracias a esta nueva propiedad, y después de la deuda, pues que genera mucho marketing, mucha publicidad.
1: Total.
2: Aquí el Deportivo es total, ya sabes, en La Coruña es ni Madrid, ni Barça, ni Atleti.
1: Sí, sí.
2: Deportivo total.
1: Es una pasada y de hecho creo que vamos a disfrutar todos mucho de tener al Deportivo de nuevo en Primera División. Al final, esto lo dijimos mucho, recuerdo, con el caso de la Almería, cuando llega la inversión saudí. Claro, tú no puedes invertir todo el dinero que te dé la gana, ¿no? Libremente, pero sí que hay un porcentaje muy alto de lo que tú utilizas dentro de una ampliación de capital que puedes destinar al gasto en plantilla deportiva y por ahí la fuerte inversión de un Deportivo de La Coruña que anda muy pendiente de la situación de su lateral izquierdo. ¿Va a llegar Angeliño al Depor?
2: Pues mira, Angelino está ya en la concentración.

0: Italia, el equipo juega mañana contra la Fiore y el sábado contra el Genoa. Pasó ayer parte de las pruebas médicas, Angelino, en Italia. Sabemos que Italia y España son muy diferentes en este tipo de cosas, entonces van más lento. Creo que esta mañana pasaba otro paquete de pruebas médicas. Yo creo que a lo largo del día de hoy puede ser oficial, ¿no? Han llegado a un acuerdo, un año de cesión, una compra no obligatoria el próximo año por parte del Deportivo. Y yo creo que tenemos lateral titular, yo creo.
1: Y luego no sé si hay algún tipo de rumor en torno al Depor sobre alguna guinda del pastel. Hombre, yo creo mejorar el fichaje de Aubameyang va a ser muy complicado, pero no sé si hay algún capricho más que pueda tener el Depor que se pueda dar de aquí a que cierre el mercado en septiembre.
0: Bueno, yo creo que en los partidos de pretemporada Antonio Hidalgo y Fernando Soriano tienen muy buena sintonía, ¿no? Y yo creo que a lo largo de la pretemporada, de las pretemporadas, uno puede saber en dónde puede cojear más o dónde puedes necesitar algo más, ¿no? No nos olvidemos que Mella es extremo y sale de una lesión importante. Entonces, estaban tocando, por ejemplo, en conversaciones, no para fichar, pero sí que preguntaron por Adama Traoré, preguntaron también por Leite, el central del Oporto. Es decir, son jugadores con experiencia, ya que llegó mucha calidad joven, como Jensen, Amatucci, Bright. Son jugadores muy jóvenes que tienen futuro, pero tienes que traer los Aubameyang, ¿no? Pues a lo mejor la guinda del pastel, pues a lo mejor es un extremo delantero, pero sobre todo un central. Yo creo que Antonio Hidalgo quiere un central, porque creo que Comas o Barcia pueden salir cedidos. De hecho, el Cádiz está muy interesado en Barcia.
1: A ver qué hace el Cádiz, que es otro de esos equipos que está apostando fuerte también en segunda división. Y la última que te hago, Juan, ¿qué podemos esperar del futuro de Jeremy? Al final tengo la sensación de que todos los veranos repetimos un poco lo mismo. No sé si el tema del ascenso a primera división le puede cambiar los planes a Jeremy, si puede estar interesado en salir.
0: Mira, hay tres puntos sobre Jeremy. Yo creo que le ha venido muy bien la llegada de Aubameyang. Yo creo que la mochila de líder de un equipo se lo va a cargar a Aubameyang. Además, le encanta, tiene experiencia, incluso también a Angelino, si viene, son jugadores con experiencia. Y Jeremy, el año pasado le pesó mucho, ¿no? Después, el tema de la pubalgia, un chico tan joven que está empezando su carrera, aún no ha debutado en primera. Esos problemas de pubalgia aún no han remitido. Date cuenta que aún no ha debutado en la pretemporada. Dijo Antonio que a lo mejor podía llegar al partido del Madrid, del Teresa Herrera. Y después que él quiere debutar en primera con el Depor, ¿no? Entonces, yo creo que ayer nos hablaba el club que vino una oferta del Hull, del Hull City, muy, muy superior a los 35 millones del Sporting de Lisboa del año pasado. No sé, yo creo que el Deportivo nunca se va a sentar, no necesita ese dinero, nunca se va a sentar, salvo que el jugador diga, Máximo Benassi es el CEO del Depor, pues Máximo, mira, quiero que estudies esta oferta. Y yo creo que ahora mismo Jeremy está más pendiente de tener el 100% en esa pubalgia tan dichosa que los jugadores dicen siempre que es la peor lesión en ese tipo de muscular. Entonces, yo creo que Jeremy va a debutar en el Depor. Yo creo que de aquí al final de año, al menos un año, lo vamos a tener tranquilo.
1: Ojalá podamos disfrutar de Jeremy en Primera División y de todo el plantillón que está configurando el Deportivo de La Coruña. Juan Jordi, ha sido un placer enorme y me da la sensación de que vamos a hablar mucho esta temporada. Un abrazo grande.
0: Un abrazo.
1: A la vuelta, nos marchamos a Barcelona para hablar del Español. Vamos con la actualidad del Real Club Deportivo Español. Santi Oliván, ¿qué tal? Muy buenas.
2: ¿Qué tal, Nahuel? ¿Cómo estás?
1: Una actualidad que pasa por esa lesión de Quique García que apunta que no va a poder estar en el estreno liguero del Español.
2: No estará seguro porque además tendrá que ser operado hoy de esa lesión en el bíceps femoral de la pierna derecha. Una lesión, un poco tonta, ¿no? En el típico partido de pretemporada, en una acción fortuita, sin más, dando un pase. Se lesionó, pidió el cambio en el minuto 18, en el amistoso último que ha jugado el Español en Inglaterra ante el Middlesbrough. Y bueno, pues tendrá que ser operado de esa lesión y más problemas para el Español y para un ataque que además, lógicamente, ya cuenta sin Puado por la lesión de rodilla de la temporada pasada. Así que mal para el Español en esa posición.
1: Sí, porque ha llegado Calatrava, que es el gran fichaje hasta ahora para la delantera, pero estábamos diciendo antes con Miguel Quintana que está siendo quizá un verano un tanto extraño, ¿no?, en las oficinas del Español.
2: Sí, está siendo un poco extraño porque A ver, la gente empezó ilusionada, ¿no? Acabó la temporada pasada ilusionada, al margen de la mala racha aquella de resultados, pero pues el equipo al final se salvó y la llegada de Monchi pues anunciaba cosas por lo menos ilusionantes, ¿no? Y es verdad pues que el mercado, como en todos los equipos, al final está un poco parado, pero bueno, en el Español pues había esa confianza, ¿no? De que se diera un pasito más, y de momento pues bueno, los fichajes han sido escasos, se está tirando más de las cesiones de los jugadores que el año pasado estaban cedidos en segunda división, que han vuelto al Español esta temporada y que están siendo lo más destacado en la pretemporada de los de Manolo González. Y luego bueno, pues además se suma una lesión importante como la de Quique García, así que el Español tendrá que acudir al mercado en estas próximas semanas para reforzar la plantilla.
1: ¿Qué le gusta a Monchi? ¿Hay algún rumor de posibles llegadas al Español?
2: Bueno, lo que se venía buscando antes de la lesión del delantero, sobre todo la prioridad era un central. Se han hablado de varios nombres, por ejemplo, sonó Igor Julio del Brighton, pero parece que en términos económicos pues no podrá ser. También Morica del Lech Poznań, pero parece que piden 8 millones, una cantidad pues importante que el Español lógicamente pues no pagará por un central. Así que bueno, se sigue sondeando un poco el mercado, las cosas van lentas, pero la prioridad en teoría es un defensa central. No sabemos si ahora pues también se tendrá que mirar a la delantera, claro.
1: Iremos hablando, iremos analizando la actualidad del Español, ese mercado de fichajes que en el caso del equipo de Monchi parece bastante parado. Santo Oliván, muchas gracias por pasarte, un abrazo.
2: Un abrazo, Nahuel.
1: Y el rival del Real Club Deportivo Español en la primera jornada va a ser el Levante Unión Deportiva. Noel Rodilla, ¿qué tal? Muy buenas.
3: Hola, Nahuel, ¿qué tal? Muy buenas.
1: Después de la tradicional ofrenda floral de la visita a la Virgen de la primera plantilla, tanto masculina como femenina. Ya marcando objetivos de cara a la próxima temporada, ¿no?
3: Sí, porque desde luego ayer ya se pudieron ver de cuatro ausencias, de las cuales ayer, bueno, pues el Levante dijo adiós, como es el caso de Unai Elguezábal, que rescindió su contrato y que está cerca, si no lo ha hecho ya de manera oficial, de marcharse al Eibar, al igual que el de Edgar Alcañiz, que ayer ya el Levante comunicó que se marchaba al filial del Atlético de Madrid. Tampoco estuvo en este caso Kervin Arriaga, que hoy ha debutado en esta pretemporada y que está en la rampa de salida para salir.
1: Por Kervin Arriaga se habló mucho el pasado mes de enero de las ofertas, sobre todo del Genoa, si no me corriges, sí. Noel. ¿Suena algo en concreto? Porque debería ser una venta importante para el Levante.
3: Sí, desde luego que Levante quiere hacer caja, o al menos intentar hacer caja con Kervin Arriaga. La oferta del Génova en invierno, fue aproximada entre 5 y 6 millones. El Levante rechazó esta oferta y la intención que tiene el club es de darle salida e intentar ingresar más dinero de los 25 millones de euros que ha ingresado por la venta de Carlos Espí. Esa es la idea, porque Kervin Arriaga ha estado incluso ausente en todos los compromisos de esta pretemporada, incluso fuera de la convocatoria, a excepción del primer encuentro ante el Leganés, aunque no disputó ningún minuto. Hoy ha vuelto, como digo, pero desde luego muy pendientes del desenlace de este mercado de verano al respecto de Kervin Arriaga.
1: ¿Qué fichajes tiene pendientes el Levante? Hablábamos antes de que arrancara incluso el mercado con Héctor Rodas aquí en la pizarra de Quintana, y nos hablaba de un verano con 12-14 altas y 12-14 bajas.
3: Sí, a esta hora yo creo que el Levante necesita sobre todo una posición es urgente, que es la del central. Después de la marcha de Matías Moredo y de Maturro, el Levante ahora mismo tan solo cuenta con dos centrales de primera división, que es en este caso es Dela y Aixamendi. Pongo el tercero con asterisco, que es el caso de Jorge Cabello, pero ahora mismo el Levante tan solo tiene dos centrales. De hecho, hoy Kervin Arriaga ha tenido que jugar de central, que por cierto ha debutado, como he dicho, y que sido, entre comillas, el causante del error del primer gol del Villarreal, único del partido, por no saber entenderse en este caso con Matthew Ryan, que ha vuelto a debutar con la camiseta granota. A partir de ahí, yo creo que el Levante necesita también un delantero. Lo digo así porque no sé hasta qué punto Mushuayi va a caer de pie o va a saber adaptarse de manera tan rápida como para poder afrontar el inicio de la temporada con garantías, con un delantero de pleno rendimiento. Sigo sin ver a Leta y John del inicio de la temporada pasada, y sobre todo de Iván Romero, que ha tenido algunos problemas musculares en esta pretemporada. Hoy ha jugado de titular tan solo 30 minutos y es una posición que desde luego tiene que reforzar el Levante, sobre todo para mí con aquel perfil de un delantero veterano que sabe lo que es jugar en primera división. Y luego por una tercera posición que debería reforzar sobre todo es la del extremo derecho. Veremos el Levante si puede acudir al mercado.
1: Porque se espera alguna baja sensible. Me sirve lo del extremo derecho para hablar de Tunde. El verano pasado dimos muchas vueltas en torno al futuro de Carlos Álvarez. No sé si puede haber alguna baja sensible para el Levante.
3: Bueno, sí, sobre todo en los dos nombres que acabas de decir, ¿no? Yo creo que Karim Tunde es un jugador que en la temporada pasada, sobre todo desde la llegada de Luis Castro, hizo un muy buen papel. Al final, el Levante evidentemente tiene todos sus jugadores en el escaparate, siempre y cuando pueda ingresar una cantidad importante de dinero. Carlos Álvarez da la sensación, Nahuel, que ha pasado un poco un segundo plano en cuanto a una posible salida, sobre todo por aquello de las tantísimas lesiones que tuvo la temporada pasada, y da la sensación de que en primera división ese escaparate que sí que tuvo en segunda división da la sensación de que ha quedado en un segundo plano, pero evidentemente son jugadores que están en el mercado y que el Levante podría ingresar una grandísima cantidad de dinero.
1: Y me hablabas del tema de Eta Ejong, un futbolista que marca 6 goles en 2 suspiros en la primera vuelta del año pasado. Que hace un año era uno de los futbolistas de moda. ¿Qué pasa con Eta Ejong, que desde un poquito antes de marcharse a la Copa de África baja mucho el rendimiento, que se encuentra con la erupción de Carlos Espí al volver de la Copa de África, y del que hemos tenido muy poquitas noticias desde entonces?
3: Sí, desde luego. Yo creo, Nahuel, que la Copa África yo creo que perturba un poco a nivel mental al jugador. Creo que rompe, ¿no?, esa dinámica de estar con el Levante. Es cierto que antes de marcharse con su selección ya el rendimiento del jugador, sobre todo en números, en goles, bajó de manera notable si lo comparamos con los 3 primeros meses, porque la línea, ¿no?, que llevaba el delantero era de conseguir 25 goles en una temporada, sí, algo sí complicado en el Levante, pero desde entonces el jugador está incómodo, me da la sensación. De hecho, Luis Castro no optó en darle la titularidad a Carlos Espí, y da la sensación de que, analizando los dos jugadores que tiene de compañeros en la delantera, Iván Romero con problemas, Musuayi que acaba de llegar, creo que Eta Ejong va a ser la referencia en este inicio de la temporada. Veremos, insisto, cómo llega, sobre todo físicamente, Iván Romero, pero desde entonces no sé si no se adapta a este estilo de Luis Castro, pero veremos si puede dar esa irrupción que espera todo el levantinismo.
1: Muy, muy llamativo, porque de los rumores de salida se habló mucho del CSKA de Moscú, todo aquello ha quedado ya en nada, ¿no? ¿Entiendo?
3: Sí, de momento en nada. Era una oferta de 30 millones de euros, Nahuel, y que el propio jugador rechazó de salir en ese mes de invierno, de enero. Veremos qué es lo que ocurre, porque yo creo que si el jugador se queda en el Levante, si no es de titular, va a perder mucho valor de mercado, porque me da la sensación de que ahora mismo, con los números que está consiguiendo, yo creo que no puede ser titular de este equipo, y desde luego todo lo que sea en esta línea va a ser mucho peor para el propio jugador.
1: Pues iremos contando cómo evoluciona la actualidad del Levante Unión Deportiva, que debuta el domingo 16, como decía, en Cornellà del Prat, frente al Real Club Deportivo Español. Noel Rodilla, muchas gracias por pasarte y vamos hablando de la actualidad del Levante.
3: Un abrazo, Nahuel.
1: Y antes de despedirnos, antes de finalizar esta pizarra de Quintana, tenemos que hablar del tema de portada ahora mismo en marca.com. Bueno, se había prometido una conexión con Isaac Suárez, que hemos tenido que aplazar porque estaba Isaac trabajando en el tema que ahora mismo tenemos en portada. En el universo marca, el Atlético de Madrid se lanza con todo a por el Cuti Romero. Prepara una primera oferta al Tottenham de alrededor de 30 millones de euros. El central prioriza jugar en el Atlético de Madrid por encima de jugar en el Inter de Milán, que es el otro gran candidato a hacerse con los servicios del central internacional por Argentina. Así que 30 millones de euros va a poner el Atlético de Madrid por el Cuti Romero. Veremos si la oferta convence al Tottenham para dejarse marchar a su capitán. Hablaremos seguro con Isaac Suárez en el día de mañana. Y tendremos tiempo para hablar del Atlético de Madrid, para hablar de Nahuel Molina y ese interés también de la Roma. En fin, es un día importante para el Atlético de Madrid. Nosotros nos despedimos. Volvemos mañana a partir de las 10 de la mañana con más Pizarra de Quintana. Os dejamos con Directo Marca. 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

¿Qué tal? Muy buenas y bienvenidos una semana más a vuestro caserío. Bienvenidos una semana más a la sintonía de Radio Marca, donde ya lo sabes, una vez a la semana nos cogemos una horita por nuestra parte y le damos duro a aquello de la música urbana. Mucho rap, mucho trap, mucho reggaetón y hoy sobre todo mucho dembow, a merced de nuestro protagonista, que enseguida va a estar con nosotros aquí en los estudios centrales de Radio Marca. Pero antes, una pequeña mención al evento de la semana, que para nosotros, para la gente del CASE, ha sido la presentación de un temazo que va a marcar un antes y un después en este verano 2026, como es Na Na Na. Lo sacaron el otro día entre Producto Nacional, Chris, X, R y Z, uno de los artistas que lleva mucho tiempo dándole duro y que todavía sigue sacando palos de vez en cuando. Para ejemplo, Na Na Na, que ha sacado junto a Fuego, ya lo sabes, el de La Vaina Loca, aquel que también nos puso hace mucho tiempo a perrear y que no se ha rendido en su afán de seguir trayendo temazos. Muy recomendable lo último de Chris, muy recomendable lo último de El Canario. Pero lo que es recomendable es la entrevista que te vamos a traer ahora. La protagoniza Chimbala, la protagoniza un dominicano, la protagoniza una persona que no necesita presentación, pero que tú seguramente has escuchado con temazos como Feliz, como Cheche, en definitiva, todo lo que evoque dembow y buen rollo viene asociado al sello de Chimbala. Te dejo con él, te dejo con una nueva entrega del caserío y nosotros tenemos que ponernos ya en modo dembow, en modo perreo máximo.

0: pero viejo tiene mucha alma, ya te digo que viene celebrándose 23 años, son muchísimas ediciones y siempre se ha hecho desde una realidad, desde un cariño, ha ido creciendo tanto como te digo en producción como en personas.
1: ¿Qué puede esperar la gente de Oro Viejo, así en una frase determinante?
0: Creo que puedo asegurar al 100% que saldrán con una sonrisa de oreja a oreja y felices de haber vivido ese espectáculo tan importante, tan impresionante que tenemos para ellos.

0: Venga, creo que no es el día para ponerme trascendental, ni tampoco muy, pero que muy estricto. Pero aquí estamos todos para ser felices. Que no se nos olvide que hacemos muchas cosas durante el día, que descuidamos muchas otras, pero hemos venido aquí para ser felices. ¿Y cómo eres tú feliz? Oye, si apruebas un examen, si tu equipo gana el partido, si estás con esa persona especial para ti, o hay otro tipo de felicidad que a mí me deja realmente flipando, porque esas felicidades te las guardas para ti, pero hay otras que las exteriorizas. ¿Cómo? Sonriendo, como un cabrón, bailando. Y eso solamente lo consiguen según qué cosas, según qué aspectos, según qué magias, según qué canciones. La banda sonora de mi vida en cuanto a la felicidad se llama Chimbala y está sentado a mi izquierda. Chimbala, Corillo, ¿qué tal? Muy buenas.
1: Muy buenas, buenas tardes, buenas noches, buenos días.
0: Bueno, según nos estén escuchando, porque este programa tiene mogollón de audiencia en podcast y cuando he dicho que venía Chimbala, yo creo que la gente ha puesto más fina las orejas, sobre todo aquí en España. Llevas ya mucho tiempo sembrando en España y creo, amigo, que por fin, de un tiempo a esta parte, estás recogiendo también bastante.
1: Sí, estamos recogiendo mucha agua, que nos gusta el agua. Me gusta mucho la comida española, me encanta la comida española.
0: ¿Qué es lo que más te gusta?
1: Me gusta la paella negra.
0: ¿Más que el jamón todavía?
1: El jamón ibérico me gusta, el serrano me gusta.
0: ¿Tú sabes lo que pasa con la paella negra al día siguiente, no?
1: No sé qué pasa.
0: ¿No lo sabes?
1: No.
0: Tú mira abajo después de comer paella negra algún día. El Corillo lo sabe, ¿qué pasa con la paella negra al día siguiente?
1: Hacho, me molas, tío,
0: sí,
1: me mola.
0: Sí. Bueno, pues básicamente que cagan negro.
1: Sí, que se caga negro al otro día,
0: sí,
1: tío.
0: Sí, pero no pasa nada, es negro, no. Se tira y ya está. Ah, bueno, no me digas también que te está gustando tanto España cuando estás viajando a mogollón de sitios, tienes Suiza próximamente, vienes de Italia. Cuando vas a Italia también dices que te gusta mucho Italia, que te gusta la pizza, no
1: tío,
0: sé,
1: ¿qué dices?
0: No me jodas, coño.
1: No, me gusta mucho España, me quedo en España, todas las giras me quedo en España.
0: Sí.
1: Yo no me quedo en ningún país, solamente en España. Cuando vengo de gira me quedo siempre en España, yo no me quedo en otro país.
0: ¿Qué opinas del momento musical de España? Porque es verdad que hablando de PR, bueno, pues siempre babeamos, de Dominicana, ni te digo, Colombia. ¿Tú crees que con el tiempo le vamos a poder mirar a los ojos a esos países?
1: ¿Cómo así?
0: Porque tenemos mucho Quevedo, tenemos mucha Rosalía, tenemos mucha gente buena, pero creo que todavía nos falta un poquito, Chimbala. ¿Qué nos falta España?
1: No, España lo tiene todo. España tiene los verdaderos jugadores, tiene las mejores comidas, tiene el turismo, tiene la música. España lo tiene todo.
0: ¿Qué te gusta?
1: España no tiene nada que le envidie.
0: ¿Qué te gusta de la música?
1: ¿Qué me gusta de la música?
0: ¿Española?
1: Mira, me gusta la música balada que hacen aquí.
0: Uh-huh.
1: Hay una salsa clásica que se llama California. California se llama la salsa y fue interpretada por un español. Muy linda la salsa. Me gusta la música gitana, alguna música que he escuchado gitana.
0: ¿Te gusta el flamenquito?
1: Sí, el flamenco, algunos flamenco me gusta.
0: Eso es lo más nuestro que hay. Y sí, de un tiempo a esta parte estamos intentando importar bastante dominicana. Yo, que con mis amigos, esto es muy ridículo cuando lo hacemos, de verdad lo digo, pero nos da por decir el hueso y esas cosas.
1: El hueso.
0: Pero damos mucha vergüenza cuando lo decimos los españoles.
1: No,
0: que siento
1: normal,
0: que nos falta ese flow.
1: No, normal, porque eso es una palabra jocosa. El hueso ya cuando tú te sorprendes.
0: ¿Entiendes? ¿Y el huesazo?
1: El huesazo igual.
0: Cuando te sorprendes más
1: cuando
0: todavía.
1: Te sorprende más, el huesazo.
0: Te quería preguntar por una cosa, que es que lo quiero utilizar yo en mi vocabulario porque me parece una frase con mucho flow, pero quiero que tú me la expliques porque todavía no la tengo muy atada. Que te la escucho a ti alguna que otra vez. ¿Era algo como cero puede hacer o cero siempre es cero o algo así? ¿Esa te la escucho yo alguna vez?
1: 00 0880, ¿no? ¿Aquel qué le dice?
0: Cero mata cero, mata cero.
1: No, es un juego neto.
0: ¿Un juego neto?
1: Un juego que usábamos nosotros cuando chamaquito.
0: ¿Y
1: cuando
0: cómo se juega?
1: Eso era jugando como brincando.
0: ¿Con un boli se juega?
1: Ajá.
0: A ver.
1: Exacto.
0: Una suerte de tres en raya, que diríamos aquí en España. Ah, amigo, buena asistencia,
1: sí,
0: del Corillo.
1: Sí,
0: pero
1: sí,
0: también tiene significado, en plan, cero mata cero, en plan, todos somos iguales.
1: Sí, todos somos iguales.
0: Eso es lo que me gusta a mí
1: mucho.
0: Sí,
1: sí, sí.
0: ¿Qué quieres imprimir tú con tus mensajes, Chimbala, con tus canciones? Porque a mí me has hecho muy feliz, pero no sé si haya acabado tu
1: mira,
0: canción o qué.
1: Este EP que salió, la canción que yo tengo con J Balvin, que es la que suena de fondo.
0: Romo.
1: Romo, es una canción que habla de alegría, de emociones. O sea, yo todas mis canciones que yo hago siempre pienso en vivir la vida, sin importar las situaciones, sin importar los problemas.
0: ¿Mm?
1: Se enfocate que cuando tú escuchas Chimbala en un carro, en un coche, donde tú quieras, se te olvidan los problemas, se te activa el ánimo. Por eso yo hago esas canciones así tan emocionadas, ¿sí?
0: El otro día hablé con un chaval que está empezando a hacer trap romántico, que quién lo diría. Bueno, en su día yo creo que también sería bastante revolucionario el que empezó a hacer reggaetón religioso. Yo te pregunto, ¿llegará el día en el que se pueda hacer un dembow triste?
1: ¿Triste?
0: Sí.
1: No creo.
0: ¿Sería imposible?
1: No hay forma. Es que el dembow desde que comienza a sonar te da alegría de una vez. No hay forma de que tú digas algo triste encima de una pista de dembow.
0: Sí que es cierto, porque es que, ya te digo, los límites los tenemos que explorar, pero no te veo a ti haciendo un tema triste, si te veo haciendo un tema, bueno, pues absolutamente con quien quieras. Qué bien se multa Balvin a tu lado. No sí. Le veía yo tan para ese ritmo, si te digo la verdad, y me ha sorprendido sí. Para bien. Dentro de que José es Dios y que pueda hacer lo que quiera, bro, cuando alguien se monte en una pista de dembow contigo, tiene que saber con quién está corriendo en ese momento, imagino.
1: Exacto. No, es que ya tenía un tiempo hablando con él y él se motivó de una vez, desde que le enseñé el proyecto, se activó y dijo, yo le meto.
0: Hay que ser valiente en esta vida, apostar y ganar. ¿Quién dirías para ti que es la persona que no está especializada en dembow? Me lo invento. Tú no vales, el alfa no vale, el lírico no vale, pero que cuando le pones en una pista de dembow, rinde al 100%. Yo te voy a decir que a mí me gusta mucho cómo lo hace, por ejemplo, Noriel, que es más trapero que dembowero.
1: A mí me gusta mucho Bad Bunny. Como lo hacen dembow. Bueno, ella ha sacado como 3 álbumes y siempre incluye un dembow. Él le mete bien.
0: ¿Tú todavía no tienes nada con él?
1: No, todavía no.
0: ¿Y por qué?
1: No se da la oportunidad.
0: ¿Quieres que se dé?
1: Claro, cuando Dios quiera.
0: ¿Y eso de qué depende?
1: Depende del momento. Cuando el momento se dé, se va a hacer.
0: Es increíble lo que ha logrado, ¿eh? Aquí en España, sí. Bueno, ha estado 12 metropolitanos. Es una absoluta barbaridad. Y bueno, pues imagino que para el género también representa este tío un antes y un después. Ahora claro. Todos quieren ser como él, imagino.
1: Claro. Es que el número 1 del mundo.
0: ¿Y de la historia?
1: También.
0: ¿Por delante de Yankee?
1: Ahora mismo sí.
0: Yo siempre pienso que lo de Bad Bunny es más colosal, pero que lo de Yankee tuvo más mérito.
1: Lo que pasa es que Yankee era, como te digo, un magneto. Él siempre ha sido bien en todo lo que ha hecho. En la música, bien. En los conciertos, bien. Pero lo que ha hecho Bad Bunny es algo que Yankee yo creo que nunca lo ha hecho. Bad Bunny ha llenado más de 10 veces el mismo sitio. Yankee en su tiempo, para poder llenarte 10 veces el mismo sitio, tenía que ser año por año. Y Bad Bunny lo ha hecho en una semana.
0: Pero tú sabes que no vivimos en la misma era de la misma
1: No es lo mismo, por eso te digo. Entonces, si a número no vamos, que por ahí que se miden los negocios, por los números, así que se habla ahora mismo.
0: A ti te obsesiona porque muchos top del dembow histórico, pues te meten. Esto es un sota caballo rey muchas veces. Es nombrado al lírico y al alfa y bueno, pues muchas veces lo complementas tú. ¿A ti te obsesiona? ¿Tienes obsesión por ser que se te recuerde también como el mejor de la historia en cuanto a dembow? ¿Sabes?
1: No, hay gente que lo visualiza así, pero yo no trabajo de que para ser el mejor. Yo trabajo porque me gusta y trabajo para que la gente disfrute la música.
0: ¿Y eso cómo lo cuidas? ¿Eso cómo lo entrenas? ¿Eso cómo...? Porque ya, perdóname, tienes 36...
1: Con la disciplina, eso uno lo cuida.
0: ¿Y en qué se traduce esa disciplina? ¿Qué es entrenamiento? ¿Qué es venir?
1: El manejo y enfocarse en lo que tú quieras hacer. Para que la gente te visualice así como te estoy diciendo.
0: Tienes 37, ¿cuándo empezaste?
1: ¿A cantar? Yo empecé en el 2003, por ahí, 2004. Empecé con Chelcha, sí, que me gustaba, sí. Yo era como se dice aquí, un chaval.
0: Un chaval, un chavalito. ¿Y sí. En qué momento la cosa se puso seria, chimbala?
1: En el 2006, por ahí. 2007,
0: ¿qué sucedió para ello?
1: ¿Eh?
0: ¿Qué sucedió para que tú dijeras, contra, le estoy gustando a la gente, me están llamando desde fuera de España, hay interés por mis canciones a lo largo y ancho
1: del planeta? No, en el 2006 yo empecé ya a ver otro tipo de 2007 yo comencé a ver la música más en serio, porque le comencé a coger más gusto a la música.
0: ¿Cuándo ganaste tu primer millón?
1: ¿Millón de qué?
0: De chavos, de dólares, de euros.
1: ¿De euros? ¿De dólares?
0: Sí, como quieras.
1: No me acuerdo. En realidad.
0: ¿No te acuerdas en qué momento dijiste, joder, puedo vivir de ello, puedo frontear de ello, puedo tener
1: mi
0: un equipo a mi lado que...
1: Mi primer millón fue hace como seis, pero más de un millón, como 6 años.
0: ¿Y eso en tu pirámide de hitos conseguidos, en qué punto lo pones? ¿O qué te ha hecho más ilusión todavía que ganar un millón? ¿Lo mismo llenar algún recinto en particular, viajar a algún sitio a dar tu música? ¿Qué es lo que más ilusión te ha hecho en todo este viaje, chimbala?
1: Te soy sincero. Yo me disfruto todo lo que hago, la música, la gente. O sea, no es algo que yo te pueda decir de que esa cosa, no. Yo todo lo que, donde me llevan, me siento feliz.
0: Y cuando tienes un mal día, eso yo pienso que debe ser muy jodido. Yo que soy locutor de radio...
1: Mi único mal día cuando me levanto.
0: Pero ahora algún día tendrás que yo qué sé, que te llamen que te hayan dado una mala noticia desde casa y luego tengas que cantar, que estar aquí aguantándome, que hablar con no sé quién.
1: Gracias a Dios siempre me han dado noticias así, que pues, puedan ser que me han sido de tarde, porque cuando, el que me conoce sabe que a mí que cuando me levanto no me gusta que me digan nada, ni nada. Yo, es como, no sé si soy así o soy el único.
0: ¿Sí?
1: Como que mi cabeza yo tengo que ponerla bien... Yo tengo que levantarme y pensar qué voy a hacer en el día. O sea, yo primero me levanto, me quedo en la cama y me quedo con el teléfono, si no estoy mirando algo en la televisión, lo que sea. Y en lo que estoy, mientras estoy con el teléfono, uh-huh, o estoy ocupado en el televisor, yo voy creando en mi mente todo lo que yo voy a hacer. O sea, yo no sé cómo hay personas que puedan hacer que se levantan y sueltan todo y comiencen a pensar y se van en una de que... Así. No, yo no. Yo primero me levanto, comienzo a mirar el teléfono y ahí que voy creando lo que yo voy a hacer el día entero.
0: Tú no eres de esos que da un brinco cuando suena el despertador, ni mucho menos. No necesitas tu tiempo para resetear, poner tus cosas en orden.
1: Exacto. O sea, yo tengo que durar un rato. No sé si es porque, como uno trabaja con la música, uh-huh, y la mente, todo trabaja con la mente, uno tiene que darle su espacio. No sé. O sea, yo tengo muchos años así, siendo así. Yo cuando me levanto, no me gusta decir que levantarme de que activo, de que una vez que... No, yo me levanto y primero yo duro 2 horas... Me voy en una, pienso, y ya después...
0: ¿2 horas, bro?
1: Sí, después que pasan 2 horas, después que me despierto. De ahí para allá ya yo sí me levanto nuevo.
0: ¿Y te ayuda? ¿Es la hora en la que tú dices que mejor piensas?
1: Ya después de 2 horas que me levanto. Ahí ya yo por lo menos tengo una idea de lo que puedo hacer en el día ya. O qué puedo planear, qué no puedo planear.
0: ¿Y coges el sueño fácil después? Porque imagino que después de estar brincando en un concierto...
1: Para mí.
0: Claro,
1: o sea... Es muy difícil para mí. Y más aquí en España, que no me duermo el horario de aquí.
0: ¿Vas a contracorriente todo el rato o qué?
1: Sí, paro siempre con el horario de allá, algo complicado, algo que no te puedo decir, que duermo con el horario de allá.
0: Bueno, es lo que te falta para ser ya español del todo. Te vi muy activo, te vi muy presente, te vi muy viral, porque ahora estamos muy pendientes de su actuación dentro de la Copa del Mundo en el cumpleaños de la Miña Mal. Parecía que había ido Chimbala y el resto. Me pareció, vamos, cabeza de cartel.
1: No, yo fui con dos de mi gente para allá, ¿verdad? Y la pasamos bien. La Miña Mal es muy, muy humilde. Sí, es chévere, es bien, es súper contento, así el vicial... De cada cosa que... Yo fui el último invitado de la fiesta de él.
0: ¿Cómo que?
1: Sí, o sea, cuando me invitó, yo fui el último que le invitó.
0: El último de que le llegó la carta, que le llegó el mail o el WhatsApp o lo que fuera.
1: Exacto, porque para él empezó, él pensó que yo no estaba en Barcelona. Uh-huh. Pensó que yo estaba en otro sitio. Y después fue que me dio la información de que él tenía su actividad. Y llegué justo a tiempo, porque en el momento que él me lo dijo, faltaban como 3 horas para empezar.
0: ¿En serio?
1: Sí, su cumpleaños.
0: ¿Y tú cogiste la gorra y fuiste para allá?
1: No, normal, fui allá y la pasé bien. Es heavy, la Miña Mal. Si tú estás compartiendo con él y tú dices, quiero agua, él mismo va a irte a la boca. Mira el agua aquí, toma. Es chévere. O sea, te lo digo porque lo viví. ¿Entiendes? Entonces él mismo, ¿tú qué tú quieres? La Miña va y tú lo buscas.
0: ¿Has conservado relación con él a raíz de esa party?
1: No, bien, hemos hablado, normal, yo tengo su nombre y eso, normal.
0: Bueno, ojalá le tengas que felicitar dentro de unas semanas porque sea campeón del mundo.
1: Sí. Va bien, lo veo bien.
0: Va bien el chamaquito, desde luego.
1: Sí.
0: Va volando. Cuando te invitan a esa fiesta, Chimbala, en algún momento te pasan el micrófono o algo así, te dice, joder, está aquí Chimbala, tal, que se cante una.
1: Así fue que pasó, yo no iba como cantante.
0: Tú eras como invitado y acabaste como cantante.
1: Exacto, a mí canta una, yo la canté, esa que yo canté.
0: ¿Cuál te pidieron?
1: Abusadora.
0: Por ejemplo.
1: A él le gusta mucho la canción de Abusadora.
0: La lista de palos es interminable. Sí. El otro día me preguntaba, fíjate, no me gusta preguntar tanto por el dinero, pero digo, ¿cuál le habrá reportado más a Chimbala de todas las que ha hecho? Porque la que creo que tiene más reproducciones es Loco, pero esa tú tendrías que partir un poco las regalías ahí entre Zion y Lennox y uh-huh. Justin Quiles. No sé cuál es la que al final, pues, te ha hecho comprarte esa carrera.
1: Cheche.
0: ¿Cuánto crees más o menos?
1: No, lo de número no sé decirte, así.
0: Pero notaste un subidón, así porque sí.
1: Ha sido una de las más grandes, y yo sé que es la que más generado de todas las mías.
0: Y creo que quizás sería la que más me gustaría en directo. Sí, bueno, la de Loco también está muy bien en directo, quizás sería la que más me gusta en directo, porque Chimbala, yo antes de aquí te he visto en directo, y es una pregunta que bueno, la hago con un poquito de incomodidad, pero te la hago. Desprendes un aura que me gusta mucho, y que también he visto, por ejemplo, en un compa como es Arcángel. Y yo no sé si en algún momento de tu vida, yo qué sé, bro, el tema de la altura a ti no te ha hecho competir con... O sea, no te ha hecho dejar de competir con nada. O sea, yo veo a este tío que se sube al escenario y dice, tío, aquí estoy como si fuera yo Pau Gasol, Michael Jordan y Magic Johnson todos juntos y no llega tanto. Pero aún así, imagino que en ningún momento te ha sido ningún tipo de inconveniente.
1: No, ¿para qué?
0: No, yo lo digo porque tengo algún amigo que mide 1,70 y dice, no, tío, es que no le puedo entrar a esta chica.
1: Aquí lo que tenemos grande es la polla, tío. Aquí no estamos en eso, tío.
0: Es que yo tengo algún amigo eso que dice...
1: Esos amigos tuyos grandes los tienen más chiquitos con pollito. ¿Sí?
0: No lo sé, tío.
1: Tienen
0: no
1: que hacerse una operación, ponerse un palo de vaina, de hierro y de todo.
0: Pero yo siempre le he dicho, tío, si tú eres un tío de puta madre, ¿qué más te da medir 1,70 y que ella mida 1,71? Claro. ¿Qué más te da que ella te saque un centímetro? Mira, claro. Arcángel, mira Chimbala.
1: Y como quiera te la van a hacer, sea grande o chiquito, te la van a hacer como quiera. Las mujeres andan en sentimiento.
0: Y que además luego, lo que importa son otras cosas que tenga de tamaño.
1: Normal.
0: Lo que tú has dicho y otras cosas también.
1: Claro.
0: Y tú, no sé cómo vas aquí, pero aquí... Lo lleva grande, así que claro. Gracias por venir, Chimbala, a ti y a todo tu corillo, que os deseo lo mejor, que muchas bendiciones y que Romo, son 15 minutos, que si tienes un mal día, te lo pones y ese mal día ya no es mal día, es feliz.
1: Yeah.

0: Y yo buscando a mi Enric Curbella con Simply Note. Seguimos en el caserío al otro lado de la zona técnica. Vas a tener trabajo, Simply, porque nos vamos a meter de lleno en una sección nueva y que veremos cuánto recorrido tiene aquí dentro del caserío. Mi queridísimo Enric Curbella, ¿qué tal? Buenos días.
1: Enrique, buenos días. Y estoy aquí, no sé para qué, me has traído de sorpresa.
0: Te he traído al desnudo, ¿eh?
1: Sí, pero me has pedido estar vestido. Mira que yo me he ofrecido, ahí sin nada, pero al final me he puesto limpio.
0: Porque lo vamos a grabar, este ratito lo vamos a grabar. ¿Sí? Creo que se puede volver muy viral en redes sociales.
1: Sí, pero es que no sé a qué vengo, es el problema.
0: Ya. A ver, te lo explico rápidamente.
1: A ver.
0: Bueno, lo primero, vienes aquí a rellenar un poquito de mi programa.
1: Bueno, o sea, pero eso como siempre. Nosotros somos el relleno.
0: Correcto. Y lo segundo, roscón. Y lo segundo que hoy quiero hacer contigo en el día de hoy es... ¿tú cuántos años tienes, Curbella?
1: 52.
0: Quiero saber...
1: parece, qué malo es.
0: Parece disfunción eréctil ahí, absolutamente, 52.
1: Fui al urólogo el otro día.
0: ¿Qué tal? Sí.
1: Me ha mandado una cosa que no sé qué, se llama flujometría.
0: Ostras, no suena bien, ¿eh? O sea, quiero decir, hay no cosas sé. Peores, pero...
1: No sé.
0: Pero...
1: Veremos.
0: Con la musiquita todo el rato, sí. Pero...
1: Te contaré qué es, cuando lo haga te lo contaré.
0: Vale, ok.
1: En exclusiva.
0: Adri se ríe. ¿Tú has tenido alguna flujometría? Suena flujo. Lo mismo tienes que...
1: Creo que es algo que te miden la potencia de la miarilla, vamos.
0: ¿Ah, sí?
1: Algo así, o el volumen, o no tengo ni idea. Ya te lo contaré.
0: Que vas a disparar a Trayón.
1: Voy a suspender, ya te lo digo que voy a suspender.
0: A ver, Curbella, bueno, pues lo que quiero hacer contigo es saber, una persona de 52 años, promedia, pero enrollada como tú, ¿cuánto sabe de reggaetón en el día de hoy?
1: Suspenso.
0: Pues te voy a hacer un test. Pero te voy a dar como tres opciones. ¿Vale? Para que al menos...
1: Lo escucho mucho, porque ¿sí? mis hijos lo escuchan mucho, pero no consigo retener...
0: Por lo que sea,
1: ni retiene... Ni mensajes.
0: Ni líquidos. No. Por lo que sea...
1: A ver.
0: A ver, bueno, como lo vamos a vender para redes sociales, yo voy a decir esto así, en plan para que sea
1: pero
0: todo...
1: Pero voy a quedar fatal.
0: Sí, ese es el asunto.
1: Bueno, sin problemas.
0: Yo te doy tres opciones, alguna acertarás.
1: O no.
0: Ya, si tienes mala suerte, ninguna. Yo voy a decir... Test de reggaetón con, y tú dices ahí mirando la cámara, Enrique Curbella.
1: Molve.
0: Como tienes tantos pseudónimos, como quieras, ¿vale?
1: Molve.
0: Venga, pues vamos al asunto, ¿eh? Test de reggaetón con...
1: Enrique Curbella.
0: ¿Qué artista lanzó el álbum Nadie sabe lo que va a pasar mañana en el año 2023? ¿Rauw Alejandro, Bad Bunny o Feid?
1: Pues diremos Rauw Alejandro porque es ex de Rosalía, no por otra cosa. Es para que veas por dónde voy.
0: Sí, empezamos.
1: ¿Quién es?
0: Empezamos. Fue Bad Bunny.
1: Bad Bunny, madre mía, qué fallo.
0: Fue Bad Bunny. A ver, segunda pregunta. ¿Cuál de estas canciones es de Karol G? ¿Provenza, Loquera o La Falda?
1: ¿Provenza?
0: Bien, Curbella.
1: Sí, hombre, es que Karol G cantó en el Vaticano.
0: ¿Nos la podrías cantar?
1: No, incapaz.
0: No pasa nada. ¿Quién era la pareja musical de Wisin? ¿Bizarrap, Yandel o Duki?
1: Diré Duki porque me gusta, pero seguro que no es.
0: No es Duki.
1: ¿Quién es?
0: Es Yandel.
1: Claro, es que Bizarrap lo descarté porque él lo que hace son colaboraciones. Él no es pareja realmente.
0: Claro,
1: entonces,
0: él es productor.
1: Hasta ahí llego, ¿has visto? Hasta
0: muy
1: ahí
0: bien,
1: llego.
0: Sí. Buena táctica para...
1: O sea, que en el 50% he fallado, lo cual...
0: Sí. Una de tres para Curbella. ¿Con qué cantante colaboró Feid para el tema Perro Negro? Oh. ¿Anita, Bad Bunny o Mora?
1: Me soplan que Bad Bunny, pero Bad me lo han soplado.
0: Adri, no tergiverses.
1: Iba a decir Anita porque la he visto cantar en directo.
0: Y eso ya te vale para todo, ¿no?
1: No, porque yo lo relaciono, digo, como no tengo ni idea, pues con algo que relaciona.
0: Espectacular Anita, ¿eh?
1: Anita la he visto con el... Bailó con Isabel Díaz Ayuso, ¿no? Le hizo un baile viral, ¿no?
0: Hizo algo así, sí. Muy amiga de Vinicius, ¿eh? La buena Anita.
1: Muy bien.
0: Quinta pregunta. Llevas, venga, vamos a decir que llevas...
1: Dos.
0: Dos de cuatro. Llevas la mitad. Ahora mismo estás aprobado.
1: Una copiada, pero dos.
0: Vale, ok. En los exámenes se puede copiar. ¿Qué artista se llama realmente Miriam Doblas? ¿Bajal, Rosalía o Lola Índigo?
1: Bajal. ¿No?
0: No, Lola Índigo.
1: ¿Lola Índigo? Pero se presentó con otro nombre en Operación Triunfo.
0: Que sea Miriam, Mimi, le dicen.
1: Ah, eres Mimi, cierto, claro, qué torpe. Yo lo de Mimi lo sabía.
0: Esta la hubieras podido sacar, ¿eh? Qué rabia.
1: Sí, he estado torpe.
0: ¿Quién es la artista que canta el éxito Classy 101? ¿John Mico, Nicki Nicole o María Becerra?
1: Pues diré Nicki Nicole, porque es la única que conozco de las tres.
0: Al ritmo.
1: Oye, pero... O sea, voy a suspender.
0: Te has estancado, ¿eh? En el 2, ¿eh?
1: Perdona, es que me haces las preguntas, que es Klingon para mí.
0: Vale, a ver. ¿Qué tema de Anuel AA fue una respuesta indirecta a su ruptura con Karol G?
1: Esto es muy complicado.
0: ¿Más rica que ayer, mejor que yo o 23 preguntas?
1: ¿23 preguntas?
0: ¡Sí! Muy bien, Corbella.
1: Vamos, vamos.
0: Buen tema ese, ¿eh?
1: Bueno.
0: Sí, sí, sí. Un poquito sentimental, pero muy buen tema. ¿Cuál de estos artistas, Corbella, es colombiano?
1: Uy.
0: ¿Mike Towers, Manuel Turizo o Lunay?
1: ¿Manuel Turizo?
0: ¿Es Manuel Turizo, colombiano? Muy bien, Corbella.
1: Por descarte.
0: 4 de 8. Vuelves a estar en el 5, ¿eh?
1: Bueno.
0: Va a estar interesante hasta el final, venga. ¿Qué canción de 2024 se volvió viral con la frase "donde hubo fuego, cenizas quedan"? ¿Luna, Los del Espacio o La Inocente?
1: Me gustaría que fuese Luna, porque es el nombre más bonito.
0: ¿Y es?
1: La segunda que has dicho.
0: Los del Espacio. ¡Los del Espacio, sí! ¡Bien, Corbella!
1: Vamos, vamos.
0: Bueno, pues llevas 5 de 9, así que has aprobado ya.
1: Bueno, pero vamos a la última,
0: qué
1: ¿no?
0: Qué guay, tío. O sea, que no era buena para ti. Venga, ¿qué cantante no es canario? ¿Dani Romero, Saiko o Quevedo? Repito, no es canario. ¿Dani Romero, Saiko o Quevedo?
1: Quevedo seguro que lo es. Pues diré Saiko.
0: ¿Saiko no es canario? ¡Corbella, macho!
1: Vamos, vamos.
0: Un 6 de 10, un 10.
1: Bueno, te he sorprendido, ¿eh?
0: Gratamente.
1: Bueno, he copiado una.
0: Sí,
1: que es la que me han chivado, la de Bad Bunny. Pero
0: porque te veíamos en la más absoluta mierda.
1: Pero luego he remontado, te he sorprendido.
0: A partir de ahí ha sido tu punto de inflexión, Corbella.
1: Sí.
0: ¿Qué te esperabas sacar?
1: Un 0, un 1.
0: O sea que muy bien, tío.
1: Sí, sí. Y suerte que no me has hecho cantar ninguna. Porque ahí va a ser que
0: no, pero me ha gustado que en algunas incluso has razonado. Otras ha sido triple desde.
1: Sí, no, pero alguna. Pero por ejemplo, la de Mimi me ha fastidiado fallarla. Es la que más me ha fastidiado fallar. Porque la sabía.
0: Bueno, vamos a subir.
1: Ha sido por no pensar. Es como el examen de conducir cuando no lees bien la pregunta, ¿sí?, y fallas y leyendo la sacarías, pues me ha pasado eso.
0: Bueno, no pasa nada. Otro día subimos nota, pero está el listo en alto, Corbella. Un día voy a traer aquí a Varela o a quien sea, verás que va a ganar.
1: Lo mismo gano algún joven, ¿eh?
0: Seguramente. Mira, voy a hacer esto más días con otras personas. ¿Te ha gustado la sección, Adri? La hacemos más días. Traemos aquí un día aquí a Ortega, aquí a la gente actual y moderna de la red. Sauquillo un día.
1: Pero tengo que decir que Bad Bunny me gusta.
0: Sí.
1: Y que Duki me gusta.
0: Muy bien. Tú también nos gustas, Corbella. Muchas gracias.
1: Vosotros a mí también.
0: Enrique Corbella, 52 años, 6 de 10. Lo voy a apuntar todos los que van sacando cada uno y al final de año daremos un premio.
1: Bueno.
0: Corbella, gracias.
1: Un abrazo.
0: Sigue el

0: Michael Jordan es el mejor. Michael Jordan es el mejor jugador en la historia de un deporte. Uh-huh. Creo que estamos de acuerdo con eso. Nunca hizo 100 millones de dólares. En sus 15 años de carrera baloncelística, no hizo 100 millones. Sus contratos. Él hizo billones vendiendo tenis. Uh-huh. Y su
1: la NBA le pagaba 30, creo. Anuales.
2: Lo más caro.
3: Lo más que le pagó. No, fueron dos temporadas. Sí, fueron dos temporadas.
0: La última que él se murió de cabrón, que le decía, papi, yo no firmo contrato por múltiples años. Yo firmo por año. Y él te decía que vamos a ser campeón. Pero yo quiero tanto ahora. ¿Y por qué, cabrón, tú quieres tanto? Porque voy a ganar el campeonato. Pues dale, cabrón. Y los ganaba. Jordan no hizo 100 millones. Los otros días llegó Stephen Curry. Y le dieron 203.
4: Así que, Wheeler, no te dejes intimidar por estos ricos de cartón, millonarios en zapatos y tenis.

0: Estaba pensando yo en una cosa. Hay una pregunta que, según cómo la formules, tiene difícil o fácil solución. Porque, claro, yo pienso, ¿cómo se puede valorar? ¿Cómo se puede valorar a un alumno? Pues mira, muy fácil, miras las notas y ya sabes si es un buen alumno o un mal alumno. ¿Cómo se puede valorar? Aquí lo hacemos mucho en Radio Marca. A un delantero, pues miras los goles y si mete mucho ya te vas dando una idea de que es un buen delantero, vale. ¿Cómo valoramos a un artista? Es lo que yo he concluido. Y lo he pensado mucho, ¿eh? Lo he pensado muchísimo. Al final he sacado una teoría que creo que tiene relativa validez. Creo que un artista hay que valorarle según lo que te hace sentir. Tiene mucha validez teniendo en cuenta el ejemplo que tenemos en el día de hoy. Porque si alguien te hace sentir mucho y muchas cosas diferentes, creo que es un gran artista. Hoy tenemos a un pedazo de artista, un artista descomunal, porque nos ha hecho llorar, mucho. Nos ha hecho reír también, nos ha hecho perrear, nos ha hecho ponernos el mood de fiesta y ahora se ha atrevido, y qué bien le ha salido, con un nuevo mood que te da esa complacencia, que te da esa motivación, como es el trap. Y lo ha hecho realmente bien, por algo es nuestra voz favorita. Jay Wheeler, bienvenido a España, bienvenido gracias. A Radio Marca. ¿Qué tal?
1: Muchas gracias. Muy bien, contento, feliz. Después de esa introducción, mejor todavía.
0: Bueno, pues que sepas que salió de Cora, porque es un poquito lo que yo pensé, nos metemos ya en materia. Has sacado un disco de trap... contra todo pronóstico, me atrevería a decir. Vamos, yo no me lo esperaba. Yo, hasta que no vi la carátula en negro y que vi que empezaste con la intro de Arcángel, un aciertazo también te debo decir, pues sí. Y la verdad que no me lo esperaba y muy bien.
1: No, muchas gracias, de verdad. No, Trapi es un proyecto súper diferente de lo que estamos acostumbrados a escuchar de mí. Pero sí me atreví a hacerlo porque tampoco es que dejé la esencia mía. En el disco hay canciones románticas, hay canciones que son desamores y eso. Pero sí, quise evolucionar, quise hacer cosas nuevas. Obviamente también pendiente a lo que está pegándose y a lo que está sonando, por lo menos en mi isla, y de mi isla para adelante es que yo siempre me dejo llevar. O sea, yo primero
0: ¿sí?
1: verifico qué está pasando en PR y sigo con el mundo entero. Y pues después de Pacto, que Pacto fue el tema que se me pegó trap, ahí fue que yo decidí decir, ¿sabes qué? Vamos a hacer... como un disco R&B trap, a ver qué es lo que está pasando.
0: Hemos descubierto un remix muy chulo. Fíjate, hilándolo un poco con lo que decías de lo que se pega en tu isla, que tú luego absorbes y tal, el hecho de que Bad Bunny, que es al final el máximo referente, imagino, también haya vuelto al trap, ¿tú cómo te lo tomaste cuando salió? En plan, jope, él ha sacado uno de trap y yo voy a sacar uno de trap. ¿O eso me viene bien porque a la gente le va a pegar más el trap? ¿Tú cómo lo digeriste?
1: No, así mismo, que me viene bien, claro. Yo primero saqué Pacto... y después Pacto Remix, o sea que ya yo sabía que el movimiento, la jugada era el trap, y yo sabía que ya todo el mundo se iba a poner a hacer trap porque el movimiento estaba ocurriendo con el trap, ¿me entiendes? El trap ya estaba sonando porque había muchos chamaquitos poniéndolo ahí siempre, pero yo digo que Pacto fue el tema que le dio más empuje a lo que estaba. Y Eladio también estaba pegando muchísimo el trap, y después de él vengo yo y hago Pacto. Entonces todo como que en conjunto, y yo sabía que el Conejo, habían rumores de que iba a salir con un álbum de trap, y yo diría que a mí me encantó, porque yo dije, ah, qué bueno, porque entonces él no va a estar en otra, ni y otros en otra, o sea, todo el mundo va a estar de acuerdo que esta es la página que está corriendo ahora.
0: Desde luego. Además, elegiste un padrino, no sé si es tu padrino, porque es la primera voz que suena en el disco, lo hemos escuchado antes, yes. como es Arcángel, pero bueno, creo que de esto de trap él sabe un poquito y ha enseñado un poquito a tu generación.
1: No, Arcángel es mi ídolo. Arcángel era una persona que cuando yo conocí, lo primero que le dije fue, bro, tú eres mi ídolo, yo cuando niño siempre quise ser como tú. En cuanto a artista, no como persona, porque él y yo pues nos criamos en ambientes totalmente diferentes, somos diferentes como personas, pero en cuanto a artista yo siempre he querido ser como él, que él es versátil, él como te puede hacer una tiradera, te puede hacer una canción de amor, como te puede hacer una canción de amor, te puede hacer un perreo, como te puede hacer un perreo.
0: Y que lleva muchos años, Jay,
1: Y yo lo escuché y dije, yo quiero ser eso, cuando yo sea artista quiero ser así de versátil, que si me tiran algún día yo me pongo a tirarle también y no tenga miedo de que la gente esté mirándome como que, pero Jay, tú eres romántico. Arcángel siempre lo criticaron porque pero tú cantabas romántico, pero él siempre estuvo ahí, y se convirtió para mí el artista más. Arcángel habla y todo el mundo calla y escucha, ¿me entiendes? Eso es un líder para mí.
0: Eso te iba a decir, antes de sacar el producto, porque una vez que estás fuera del producto ya te ganas el respeto automáticamente, sí. ¿Había dudas por tu parte, por el entorno? En plan, jope, Jay empezó siendo como también un poquito el chico bueno, el chico sensible, luego también demostró que nos podía poner a perrear, pero meterse en un entorno como es el del trap, donde todo el mundo marca tanto su territorio y que tú hayas llegado de esa manera, al principio había dudas.
1: Sí, no, estaba asustadísimo. Yo pensé que nada iba a funcionar porque, pues, o sea, en cuanto a eso del trap, porque cuando tú vas a un sitio y te dan lo mismo que te gusta todo el tiempo y de momento no te lo cambian, te lo hacen de una forma diferente, ahí puede causarle todo, confusión o que te asustes o pienses que no va a volver como estaba antes. Y

0: De hecho, lo vamos a ver en Madrid, ahora hablaremos del concierto de, yes, del Wizzing. Cambia mucho tu chip a la hora de jope. Estoy soltando aquí pues una retahíla súper amorosa y ahora me tengo que poner a darle duro con el trap.
1: Sí, tuve ayuda también de otros compositores que me ayudaron mucho. Nos sentamos juntos en el estudio y creamos juntos. Al principio fue raro, pero yo estudié a todo el mundo. Yo estudié canciones viejas de trap, yo estudié a Eladio, escuché mucho del disco de Eladio para dejarme llevar por los tiempos y un par de cosas, o sea, y me ayudó mucho también estudiarlos a ellos, estudiar a mucha gente que está rompiendo en el trap, y obviamente yo hice mi forma de hacerlo, pero no fue tan difícil, simplemente fue como un reto, se puede decir, que yo dije, hacer este cambio es un reto, pero no fue tan difícil, porque tuve ayuda de mucha gente.
0: Ahora falta la parte de la ejecución, y aquí en Madrid estamos pues muy atentos a ese concierto del Wizzing. Para nosotros, en lo que se refiere a artistas, en lo que se refiere a canciones, un Wizzing es como un choliseo. Todos los artistas españoles sueñan algún día con poder llenarlo y con poder darlo todo ahí. No sé si tienes conciencia de la plaza donde vas a jugar.
1: Sí, no, tan pronto me dijeron que yo iba para ello, estaba súper, todavía estoy súper nervioso y todavía estoy súper emocionado porque no había podido venir estos pasados años para acá porque por cosas que pasaban, la pandemia o yo tenía el Choliseo de Puerto Rico y no pude venir. Y ahora que tengo la oportunidad de venir, como que siento que tengo la doble presión ahora de hacer las cosas bien, porque está todo el mundo como que, ok, me cancelaste una vez, me cancelaste dos, vamos a ver qué traes el tercero, ¿me entiendes? So, ahora estoy dándole toda la atención para que todo quede perfecto y que lo único que quiero es que se lleven una bonita impresión y que cuando yo me vaya me extrañen, ¿me entiendes? Que quieran que yo regrese.
0: Que dejes algo en ellos, ¿no?
1: ¿Ah?
0: Que dejes algo,
1: exacto,
0: en ellos.
1: Exacto, que quieran que yo regrese para cantar con ellos.
0: Mira, hemos empezado hablando de sentimientos. ¿Tú qué quieres que sienta la gente ahora con tu trap? Tú, el chaval o la chavala que te escuche, que se haya machacado el disco, ¿con qué sensación quieres que salga?
1: Yo lo que quiero es que estén, no sé, que estén contentos y lo disfruten y la pasen bien con el disco. Y si quieres una canción triste, pues hay canciones tristes. Si quieres pasarla una noche caliente, ahí hay canciones, ¿sí?, calientes. Si quieres pasarla bien, ahí hay canciones para pasarla bien. Si tú te quieres sentir que quieres roncar, como decimos nosotros, también hay canciones para roncar. Hay de todo en el disco. Yo lo que quiero es que la pasen bien y sean felices escuchándolo.
0: Qué bueno, y seguramente lo harán también en el concierto. Dime qué se puede esperar la gente en el concierto. ¿Qué tiene un show de Jay Wheeler, sin que puedas hacer mucho spoiler, pero bueno, para ponerle los dientes largos a la gente?
1: Un show lleno de muchos sentimientos. Vamos a llorar y vamos a reírnos y va a pasar de todo.
0: O sea, que la gente lleve pañuelos, ¿no?, por lo que pueda pasar.
1: Sí, casi siempre lloran. Y a mí me encanta verlos llorar. Yo aguanto las ganas de llorar porque obviamente tengo que seguir cantando, pero me encanta ver el sentimiento que uno puede crear con una sola canción, ¿me entiendes? En diferentes corazones, en diferentes pensares. Hay gente llorando, hay gente cantando, hay gente seria, hay gente que simplemente está mirándome impactado. O sea, hay tantas emociones dentro de un público que es bien lindo ver todo lo que pasa.
0: No sé si coincides conmigo, yo creo que en tu bagaje como artista tienes un mito bastante, bastante meritorio, como es el de que los chicos, los hombres, los machos, los rudos, hayamos aprendido a llorar con la música y a expresar y a canalizar un poquito los sentimientos, que creo que es algo muy bueno, pero sí, que se puede ver mal, pero que tú has dado ese puente para que la gente lo haga y se siente identificado con los vídeos donde tú cantas al amor perdido, al amor imposible, en definitiva, sí, cantas casi al llanto.
1: Sí, yo no le tengo miedo a nada de eso. Yo lo que mi corazón sienta es lo que yo voy a expresar siempre, porque no voy a cohibirme para mantener un personaje o para mantener un protocolo de machismo, como que, no, yo no me enamoro, yo siempre pongo fotos con mi esposa, yo siempre le tengo claro a todo el mundo que soy un tipo casado, enamoradísimo, todo el mundo lo ve, el que no lo ve es cieguísimo, porque yo creo que yo no lo pongo con la intención de que lo veas, yo lo pongo con la intención de que eso es lo que mi corazón siente y lo quiero hacer. Y nunca he tenido pena, ni nervios, ni que me vean los hombres y me digan, eres un bobo, no me interesa. Yo soy un tipo feliz así, ¿me entiendes? Y mi felicidad me gusta expresarla, me gusta que la gente vea que uno está feliz.
0: Qué bueno. Buenísimo. Es que hay veces que es difícil retomar después de las parrafadas que suelta Jay. Te quiero preguntar por España. Creo que es tu primera visita, yes, y creo que te lo estás pasando muy bien, sobre todo en la capital.
1: Sí, lo único que no me gusta es el frío, pero todo lo demás, increíble, la gente muy linda. Es bien raro ver como
0: te,
1: que...
0: Te digo una cosa, bro, es frío, también te digo, estos días.
1: O sí, sea, yo no, ya año... me contaron, sí, claro. Es raro ver como en otra parte del mundo... La gente te ama, te quiere tirarse fotos contigo y te escucha. O sea, literalmente en Puerto Rico, ahora mismo, ¿qué hora es? ¿Las 5 de la mañana?
0: Sí,
1: 6 de la
0: por
1: mañana.
0: Por ahí, sí.
1: O sea, y acá que ya estamos 11 ya es un día... para mí estamos en el futuro. Y entonces, en otro lado del mundo. Y la gente me escucha, me quiere ver. Van al show mío para verme, para...

0: A mí me parece muy loco, me parece como ganarte un premio que tú no te esperabas, ¿me entiendes?
1: Estuve charlándolo hace poco con Manuel Turizo y coincidí en una reflexión que también hizo Noel, que es que la fanaticada española, para bien o para mal, yo entiendo que para bien, siempre hay líneas que nunca vamos a traspasar, es muy intensa.
0: ¿De verdad?
1: Sí.
0: O sea, lo he visto porque me han esperado el este, pero llamarlo intenso no. Yo creo que intenso para mí es como que... A lo mejor con él sí, ¿entiendes? No, no me ha pasado a mí. A lo mejor cuando vaya el Wisin a cantar, a lo mejor ahí sienta si son o no.
1: Seguramente pondrás a la gente de pie. ¿Tienes vínculos políticos, casi matrimoniales, también con España? Eso yo no lo sabía hasta la visita del día de hoy, que tienes familia aquí con nosotros.
0: Sí, mi esposa tiene su familia acá. Bueno, yo diría que la mayoría de su familia acá, sí.
1: ¿Y es la primera vez que viene a España ahora? ¿Tiene delito lo tuyo, macho?
0: Conocí a su abuelita por primera vez. A su tía, a su primo, a todo.
1: Le dieron la bendición, ¿no? Imagino, ¿no?
0: Sí, no, claro. Yo soy un tipazo.
1: Qué bueno, esa primera visita, ¿eh? A casa de los suegros, de la abuela, en definitiva, de sí, toda la
0: No, ya
1: familia.
0: Los suegros me aman. Ya los suegros son por lo menos la mamá y el papá y sus hermanitos me aman. Yo soy parte de la familia. Y siempre lo pasamos bien y nos reímos muchísimo.
1: Porque saben que eres bueno y te portas bien. ¿Qué significa Zamira para ti? Ahora que no nos está escuchando.
0: No, Zamira es mi todo. En verdad, mi paz, mi tranquilidad, mi forma de poder dormir cuando ella está a mi lado, mi felicidad. Parte de mi felicidad, que también es bien importante, es mi familia, mi mejor amiga, la persona que yo peleo, la persona que puedo expresarme, la persona que me enseñó a evolucionar como hombre, a respetar a la mujer, porque la realidad es que yo vivía, no era un tipo malo, pero no era fácil tampoco como hombre, era muy machista, y ella me enseñó que así no se debe de ser. So, puedo estar todo el día hablando de Zamira, porque de verdad me enseñó muchísimo y me estructuró en mi equipo de trabajo también muchas cosas que yo no preguntaba, que yo no sabía, que ella me enseñó, mira, tienes que preguntar, tienes que estar seguro, tienes que saber por dónde vas. Todas esas cosas me enseñó y me sumó muchísimo. Su llegada me sumó muchísimo.
1: Claro, ahora nosotros queremos decir algo bonito de nuestras parejas y a ver por dónde tiramos, a ver cómo superamos esto.
0: No dejes que ella escuche esto ya.
1: No.
0: Y lo copias y lo dices.
1: Yo digo, se me ha puesto la voz de repente como Jay, pero por lo demás todo bien. Estamos en Radio Marca, Jay. Antes de ir rematando la charla, te quiero preguntar también un poquito por deporte. Has venido con una gorra de béisbol, que es lo que se pega en PR, pero ya has descubierto aquí en España somos muy futboleros. Y tú, en concreto, te vi un poquito merengón el otro día. Merengues, como se dicen los aficionados del Real Madrid.
0: ¿Así se dice?
1: Así se dicen, los merengues.
0: No sabía. Nosotros fuimos al estadio bien grande que nosotros no había. By the way, ese estadio se abre el piso.
1: Sí. Es el único de fútbol que se abre.
0: Se convierte en un piso para que te hagas un evento de música, ya lo que sea, ¿me entiendes? De carrera, lo que sea. Y me pareció muy loco, pero esa es una de las cosas. La otra es que sí, conocimos a mucha gente importante allí. Conocimos al hijo del dueño, que se me olvidó el nombre.
1: Al hijo de Florentino Pérez.
0: Juntáis
1: con buena gente.
0: Sí, me hizo una camisa.
1: Ah, sí, la del 5.
0: Ajá, y me puso Jay Wheeler.
1: Que es el número de moda por Jude Bellingham, tú lo sabes.
0: Sí, y no, me pareció loquísimo y una persona muy buena conmigo, me saludó, me estuvo ahí con nosotros, hablamos un rato, vimos el juego, obviamente, mi mejor amigo lloró, que ese era el sueño, estar ver el juego. Para mí era más para él que yo iba, no es que yo quería ir también, pero sí. En verdad mis ganas de ir más eran porque yo quería que él fuera y pues obviamente viviera esa experiencia.
1: Hay una cosa muy buena que creo que se vio y que lo compartiremos todos los que estamos aquí, que es que todo lo bueno que te ha dado Dios, tú lo intentas compartir. Tú siempre vas con tu corillo por delante, intentas que los chicos también puedan vivir todas las experiencias, porque imagino que para un chaval de Puerto Rico, si no me equivoco, pues ir a ver el estadio Santiago Bernabéu le queda muy lejos, por mucho que luzca en la tele. ¿Qué satisfacción te da a ti?
0: Eso es todo lo que quiero. No es que yo he cumplido todos mis sueños, porque todavía tengo muchos sueños por cumplir, pero es que yo he hecho tanto y sé lo satisfecho que uno se siente, lo feliz que uno se siente cuando uno llega a tener algo que uno siempre quiso o cuando uno cumple algo que uno siempre quiso cumplir. Por ejemplo, cantar en el Choliseo, yo siempre quise hacer eso. Tener una gira, yo siempre quise hacer eso. Tener discos, yo siempre quise hacer eso. Tener una hermosa esposa, yo siempre quise estar casado. Entonces, que ellos vivan conmigo solamente para que trabajen para mis sueños nunca va a ser mi meta. Mi meta va a ser, sí, ayúdenme a cumplir los míos, pero yo los ayudo a ustedes a que cumplan los de ustedes, ¿me entiendes? Entonces,
1: sois un equipo, ¿no? Sois como el Real Madrid, sois un equipo.
0: Él me dice a mí, mira, bro, yo quisiera, no sé, llegar a tener un jet ski, pero estoy guardando dinero y yo lo ayudo, ¿me entiendes? Para que pueda tener su jet ski. Ah, mira, no sé, quiero ver la... quiero conocer a LeBron James. Uh-huh. Yo hago todo lo posible para... Pues yo también lo quiero conocer, es mi sueño.
1: Sí, sí, sí.
0: Pero yo no voy allá y digo, no, voy yo porque yo soy el artista. No, yo
1: te
0: voy
1: llena más ver la sonrisa suya que
0: mil
1: la
0: veces. Es más, que me digan a mí, mira, ibas a ir tú, pero me llevé a Noel. Ah, está bien, no importa. O ibas a ir tú y me llevé a uno de tu equipo de trabajo. Está bien, no importa. Ese es mi Grammy ahora mismo. O sea, yo he cumplido tantas metas que ya lo que quiero es que todo el mundo cumpla metas a través de mí, si se puede, ¿me entiendes?
1: Que no sea la última entrevista, Jay. Muchas gracias por estar aquí. Eres nuestra voz favorita.
0: Muchas gracias.
1: Y te esperamos en Radio Marca. Un abrazo muy fuerte y mucha suerte.
0: Gracias.

En la vida nunca todo el mundo va a estar 100% de acuerdo contigo. 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Al final del día, papi, a mí no me importa esa gente. Yo no actúo en base a la gente porque yo estoy tranquilo y contento de que mi madre sabe quién yo soy, sabe la clase de persona que soy, sabe el hijo que crió.

Pues un besito y la semana que viene mucho más aquí en el caserío de Radio Marca, donde nos acercamos peligrosamente al centenar de programas. Estamos bien cerquita de llegar a las tres cifras y también bien cerquita de traerte la semana que viene otro caserío más de la mano de el equipo de Radio Marca, hoy con Iñaki Serrano en la parte técnica y con todo el equipo de la radio del perreo al otro lado del cristal. Nosotros nos vamos la semana que viene más. Pásatelo bien, que es verdad.

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¿Qué tal? Muy buenas, saludos y bienvenidos a la audioteca de Radio Marca, saludos y bienvenidos a la audioteca de Marcador, saludos y bienvenidos a este espacio donde siempre echamos la vista atrás y donde ahora que el veranito nos deja un tiempo, mira, me gusta especialmente este programa para la gente que va de viaje, porque ahora tienes 40 minutos por delante y vas a vivir una cita histórica. Hace poco, recuerdo perfectamente la tarde previa que España ganara el Mundial a Argentina, recuperamos una de las, bueno, historias que nos dejaba el enfrentamiento entre España y Argentina, que fue la final del año 2019 de baloncesto, que les ganamos, los pasamos por encima y les ganamos en la final. Curioso que yo creo que, no sé cuántas veces Argentina nos ha debido de ganar una final, pero deben ser pocas a nivel de deportes, no sé si en hockey a lo mejor o algo así, pero creo que en el resto de cosas les hemos ganado muchas, muchas más veces que ellos a nosotros. Y hablo de memoria. Y si se enfada algún argentino, lo siento en el alma. Pero el caso es que hablando con Víctor nos dijo que para él fue casi más especial y emocionante ganar el partido de semifinales que el partido de la final. Y yo me quedé con eso pensando, pues ese partido lo tenemos que recuperar. En nada escucháis España y Australia pugnando por una plaza por la final del Mundial del año 2019.

0: Es un placer anunciarles que ahora sí, señoras y señores, vamos a disfrutar, vamos a regocijarnos en los éxitos conseguidos por los nuestros.
1: Oye, que nos hemos plantado en las semifinales del torneo viendo cómo alrededor muchos muros han caído. Grandes favoritas o se pegan a la radio o a la tele, pero ya no tienen acceso a pista. Nosotros estamos con esa opción de meternos en una final gracias al hacer de los hombres de Escariolo y de Ricky, que hay que decirlo, una pareja letal casi como el Poli Chino, que te acompaña allá donde te plantes. Carlos Santos, ¿qué tal? Muy buenos días.
2: Edu García, Javier Amarón y Jao Marcador, bienvenidos a Pekín, a la capital china que se convierte en la última parada de este largo viaje. Nos recibe el buque Son Arena, sede del para muchos mejor partido de la historia del baloncesto FIBA hace hoy 11 años y que no podrá repetirse en la gran final. Hoy acoge el desenlace del Mundial de las sorpresas, de las decepciones y del inesperado. Pocos imaginaban hace dos semanas estar de nuevo a las puertas de la gloria, y aquí se ha plantado un equipo de leyenda, una selección que, como dice su himno, arrancó calladita al ralentí y que ha vuelto a demostrar que a la hora de la verdad sabe competir como nadie en el mundo. Nos quedan dos pasitos y los soñamos juntos desde China. Australia promete batalla. España desea la victoria. Son las semifinales de un mundial y queremos la final y acabar por la puerta grande. Bienvenidos a Pekín, bienvenidos a la radio, bienvenidos a este España, Australia.
1: Buen clima, buen rollo y buen baloncesto. Ya están los dos quintetos, ya son las 10 de la mañana y 3 minutos, 9 y 3 en Canarias, en este marcador especial de viernes aquí en Radio Marca. Soñamos con el oro, estamos en el mundial de China, Carlos Santos.
2: Con Guillermo Locatelli, que va a mandar la pelota al techo de este buque Son Arena, la primera es para España. Salimos con el quinteto habitual, con Ricky, con Rudy, con Juancho, con Víctor Caber y con Marc Gasol. Ellos salen con De La Vedova, con Patty Mills, con Joe Ingles, con Lonsdale y con el leñador, con Aaron Baines. La primera es para España, la tiene Marc Gasol. Marc Gasol buscando compañero, aparece Ricky Rubio. Allá va Ricky recibiendo los bloqueos, se mete hasta adentro Ricky, el primer lanzamiento que no va, pero lo palmea Marc Gasol, vuela al triple. ¡Triple! ¡Comienza bien España! Con la dupla de estrellas, la barrió Marc Gasol y el triple de Ricky Rubio, que entró limpio. Comenzamos ganando 3-0 en el marcador. Busca Australia recuperar la diferencia. Ahí está Patty Mills, el hombre de los 22 puntos por partido en este mundial. ¡Qué buena la defensa! Hemos robado el balón. Ahí está Ricky. Ricky de nuevo, que se tiene que frenar porque está solo. Ricky buscando a Juancho. ¡Mate! El mate de Juancho Hernán Gómez con la izquierda. De momento, en modo crack, Ricky Rubio, desmelenado el arranque de España, 5-0. La tiene De La Vedova, la defensa de Rudy es asfixiante, le agobia, le atosiga, no le deja ni a sol ni a sombra. La tiene Baines, Baines para Joe Ingles. Ahí está Ingles, el zurdito, uno de los más completos del Mundial. Qué canasta se ha sacado de la chistera Joe Ingles. La primera para Australia, por fuerza, por calidad también Joe Ingles. 5-2 en el marcador, minuto y medio, arranque con ritmo, con movimiento, con el juego fluido, rápido para España. Rudy Fernández para Marc, ahí está Marc, que hace volar a Aaron Baines. Marc la saca fuera para Claver, vamos Víctor, el triple que no va, pero el rebote que va a ser para Juancho Hernán Gómez, enorme el trabajo, qué pena, se le ha caído, la resbala, la rebañó Joe Ingles. Ahí está Joe Ingles defendido ahora por Víctor Claver, viene en el desfase defensivo, está fuera Baines, vuela el triple de Baines que no va, esta no es tu sitio Baines, el rebote para España, lo reboteó Juancho Hernán Gómez, con Ricky Rubio que ahora baja las revoluciones. El ataque, Ricky se frena, el tiro de Ricky que no va, el rebote es para Australia de momento, la presencia de Ricky es total. 4 de los 5 tiros de España han llegado con acciones de Ricky Rubio.
1: Charlie, tienes 5, que bajarte un 3. Poquito, que si no te desconfigura la IPSR. Bájate un poquito, porque está muy efusivo el baloncesto y Charlie se pone muy efusivo. Si no te bajas un poquito, no, te chisporrotea.
3: Siente celos del narrador argentino que se ha hecho viral y él quiere también.
4: Vamos a ver si era mejor.
1: Hay mucho mito sobre los narradores argentinos, pero no voy a abrir ese melón. Hay mucho mito. O sea, no tenemos nada que envidiar en la radio española. ¡Nada! Pero bueno, es un mito. ¿Qué os parece el arranque, profes?
3: Bueno, me acabo de leer Esteban esto, ¿eh? Nada. Es verdad.
1: Tienes razón, amado. Ya veo que teleconsumís los dos, pero bueno.
3: Hombre, claro. Ah, oye, ¿cómo está Gran Hermano VIP, eh?
5: Y libros. Sí, era número uno en ventas, ¿no? Durante una época.
1: ¿Queréis hablar de baloncesto? Os he invitado mientras Charlie se
6: configura
1: el IP.
6: España ha salido muy seria en defensa y la verdad es que la línea exterior nuestra para defender con Ricky, con Rudy, con Claver. Es que somos muy pesados. defendemos muy fuerte y somos una auténtica pesadilla. Que destacar el Mundial a nivel defensivo que está haciendo Rudy Fernández. Una auténtica pasada, los partidos importantes.
4: Pero... Y de menos a más, hemos empezado partidos destensados, hoy no es el caso. Hoy no hay...
7: No, ya, hemos salido... ya nos pasó en cuartos, sí, con Polonia ya empezamos también bien y hoy de momento hemos empezado enchufadísimo.
6: Y os recomiendo que sigáis muy de cerca el tema gestual y el trash talking, el lenguaje basura de Ingles.
4: ¿Por qué? ¿Porque es un pesado o qué?
6: Es sí, muy pesado, muy sucio en la pista, pero luego es un tío muy querido fuera, pero en la pista es un
4: picón. ¿Como Pablo Alfaro?
6: Es un picón, pero de primer nivel, ¿eh?
2: Sí, Juancho no con Marc. Marc con Ricky, qué bien Ricky haciendo volar a De La Vedova, pero recepciona bien De La Vedova, un gran defensor. La tiene Juancho, a Juancho se le resbala la pelota, la recupera Chris Golding, le metieron la mano bien por detrás. Ellos pegan, defienden duro también. La tiene De La Vedova, ahí está el de Cleveland Cavaliers. Está solo, vuela al triple, triple. Triple de De La Vedova. Qué bronca de Sergio Scariolo a Juancho Hernán Gómez por ese balón perdido en la jugada anterior. Otra vez otro despiste defensivo, no se les puede dejar ni un metro. El triple de La Vedova por primera vez, Australia por delante. 11 a 12, 4-50 para que termine el primer cuarto. La bota la maneja Ricky Rubio con el 9 a la espalda. Recibe el bloqueo de Marc Gasol, que se lleva 2 por delante. Ahí está Marc, 4 metros, vamos Marc. El lanzamiento que no va de Marc Gasol. Balón que iba a ser para Australia, pero qué esfuerzo defensivo tanto de Claver como Rudy. Por el suelo Rudy para recuperarla. Ricky Rubio con la zurda. ¡Canasta! ¡Vamos! ¡Canasta de Ricky Rubio, que está con ganas! Está siendo su mundial. 5 puntos. Hay falta ahora de Rudy Fernández. A punto estuvo de ser en ataque. La señalan en defensa personal de Rudy. Es la segunda de España. Siguen los cambios en Australia. La primera permuta en España es la de Sergio Llull, que va a entrar por Rudy Fernández, también Pierre Oriola, que entra por Víctor Claver, que no ha tenido suerte en el arranque de partido.
4: Partido de nivel 1 arriba, gana España.
2: Va a reanudarse el encuentro con Ricky, con Pau Ribas, con Claver, con Juancho Hernán Gómez y con Marc Gasol. En el quinteto español, con Patty Mills, con Crick, con Joe Ingles, con
4: Lonely. Date una vuelta, Patty Mills, date una vuelta, te deja el coche en segunda fila, mira un poquito el Twitter, yo qué sé, date una vuelta, Patty Mills.
6: Sí, por cierto, muy mal los cortes de pelo de los jugadores australianos, les favorece muy poco, ¿eh?
4: No hablemos de corte de pelo. Está sensible, amargo.
8: Gracias, Corbella, ¿eh?
6: Soy muy a favor de tus patillas nuevas. Un poco Spock, pero bien.
8: A mí también.
4: No seas mentiroso, que también quieras sumas. Tú eres creyente, cuando subas a ver a San Pablo o a San Pedro, te van a decir, pero tío, ¿cómo le dijiste eso de las patillas aquel día?
8: Sí, Enrique.
5: Eres un troll.
6: San Pablo fue el que se cayó del caballo.
2: ¡Vamos, Ricky! ¡Canasta! Quitamos la tapa del aro en el segundo cuarto. Anota Ricky Rubio, 7 puntos para él. Ahí está Mills como demonio de Tasmania. Está creciendo en el partido, triple. Triple de Lonsdale, este es muy bueno. Jack Lonsdale, cuidadito a este jugador, que en 2-3 años puede estar en la NBA. Va a jugar en el Zalgiris a partir del próximo curso, ex del Partizan. Más 6 para ellos, 24-30 la tiene Ricky. Ricky que se pega con el mundo, no pitan nada. La protesta se llevó hasta 2 golpes, la recupera Australia. Están jugando duro ellos. La tiene Mills, Mills con Crick, el balón que no va. A ver, ese rebote, se le escapa a Marc Gasol. Otra canasta de Australia.
4: Bueno,
2: de Australia. Estamos perdidos ahora mismo en el segundo cuarto.
4: Cuidado,
7: se pide.
6: Y no les pitan nada en defensa, ¿eh?
2: No, están pegando todo lo que quieren.
7: Pero
2: quiere.
7: Eso ya lo sabíamos, la por dureza eso contábamos. Iba a existir. Y los árbitros en este mundial, el listón lo tienen muy alto, permiten mucho.
6: Y nos repite el mexicano, ¿eh?
8: Aunque jueguen ellos.
6: Los últimos 3-4 tiros los ha fallado, ¿eh?
8: Sí, bueno, pero los ha fallado, estaba exhausto.
6: Puede ser nuestro nuevo Bellinelli.
7: Es que a veces es mejor concentrar todos los puntos en un jugador y que los demás no funcionen.
4: Decía Charlie que se ha roto.
2: Concede tiempo muerto a la mesa porque se ha roto uno de los marcadores de las canastas, el reloj de posesión de la canasta donde ataca Australia.
7: No nos viene mal.
8: Buena noticia.
2: Lo frenan los árbitros para que se proceda a arreglar o a reparar el marcador. Ahora mismo apagado completamente en la canasta donde ataca Australia. Tiempo parado, 2:43 para que termine el tercer cuarto. Perdemos, lo hacemos de 8, 4-2 España, 5-0 Australia.
4: Sí se puede, dicen ahí en el Buquesón. Se llama así, ¿no? Buquesón, habéis dicho, ¿no?
2: Buquesón.
5: Oye, Charlie, ya que estás allí, tengo una duda. Yo que estuve allí en 2008 en el Buquesón con la plata de España. Alrededor del pabellón había unos edificios.
4: ¿Te dejaste algo?
5: Que Rafa Casal y yo nos dimos cuenta que eran de cartón piedra los edificios.
4: ¿Cómo va a ser de cartón piedra?
5: Que sí, que hay fotos documentadas. Esos edificios siguen estando por ahí, que van a la situación como de edificio
2: ahora.
5: De parlamento británico y tal, ¿o no?
2: No, es un centro comercial gigante ahora, que ocupa toda la manzana, con un pabellón que van a hacer de hielo, que está el cartel de que se construye. un pabellón como de hielo para
6: no te lo creas, sí, de verdad, Edu.
5: Que eran de cartón. Pasaba, para ir al buque, eso nos llevaban en el autobús de prensa. Y un día de repente digo, ¿cómo van estos edificios? Tal, y de repente veo que falta como una pieza de un puzzle. Y veo que dentro no había nada. Y era como el show de Truman, ¿no? Entonces le dije un día a Rafa Casal, que no conmigo, se lo conté y Rafa no se lo creía. Y le dije,
4: ¿no vaya con la cámara?
5: Y digo, tío, ven con la cámara, vamos al partido. Me pongo una excusa para ir al partido a los cestos, solamente para ver si era de verdad.
2: Entonces,
5: pasamos por ahí y tiró, taca, taca, taca, taca, y vimos esperando cartón piedra. No había nada dentro.
2: Un de prensa que nos llevaba al pabellón. Los que estuvieron en esos juegos también recordaban de forma diferente, ¿no? Por fuera el pabellón y no como está ahora, con un centro comercial gigante que ocupa toda la manzana, que tapa el pabellón y que hace, bueno, pues que esté un poquito...
6: ¿Has ido al centro comercial?
2: No.
4: Charlie de poco gastar.
2: No nos ha dado tiempo.
4: Charlie es de tupper. Charlie es de tupper bueno, de cristal.
2: Pero a comer algo, sí, rápido.
6: Eso te iba a decir,
2: más.
6: Los tupper de plástico están muy en desuso. Hombre, y se quedan con olor.
4: Es que son malísimos.
6: Y si pones macarrones, en el rojo ese no es lo quite.
4: Claro, hombre, es que son malísimos.
2: Aquí se usa mucho, Enrique, si pones macarrones.
4: Claro, el tomate se quita fatal de los tupper.
6: Terrible.
4: Es increíble. Ya puede venir Grison a darle aquello que no hay manera humana.
6: Sí, yo ahora en mi casa estamos muy con el tupper de cristal.
4: Pero escúchame, eso en el tupper de tomate es el tupper de tomate. A todo lo que haga de tomate, siempre el mismo tupper.
6: Sí, entonces es que se te queda rojo y por mucho, vamos, es que ni con lejía se va
4: no,
6: eso.
4: No, eso es imposible.
8: No, hombre, no.
4: También
8: no
4: te dice mucho el tomate que le echas, que también es...
6: También. No, yo he hecho en casa.
5: Sí. Un día le escuché a Calleja.
4: ¿Qué Calleja?
5: El que se va por allí a...
4: El que se lleva a la botín.
5: Sí, entonces un día contando que estaba en Nepal, contó que uno de los grandes secretos del wok, de cocinar en wok, es que no se lava, porque tú no puedes lavar el wok nunca con detergente, sabes que se abren con unos pequeños poros, ¿no? Claro, para cocinar.
4: Como los instrumentos de cocina de madera, que claro, te dicen que no lo pongas ahí.
5: Y entonces ahí se queda un poco
4: el saborcillo,
5: de repente salsa de ostra, de repente no sé qué, con jengibre, wonton frito.
4: Que a lo mejor es arroz blanco y aquello te sabe a maravilla, ¿no? Sí. De todo el registro que lleva, ¿no?
5: Sí, hay un histórico.
4: Del wok. Un saludo a todos los restaurantes que estén preparando la comida. Hasta luego, Charlie.
5: Como le gusta a Edusel la palabra jengibre.
4: Sí,
5: jengibre es maravilloso.
6: Y burbuja, son esas dos palabras preferidas
4: de ti. ¿Sí? Porque aunque era las 7:30 de la mañana, me han traído...
5: Porque te has apuntado a la carrera de médula para Mateo.com.
4: No, ya estaba.
5: ¿Te has comprado los cordones dorados.com?
4: No, tengo una bolsa llena. Porque me he comido una galleta de jengibre.
5: Ah, ¿sí? El hombre de jengibre.
4: Venga, que nos vamos a poner a tres.
2: La pone movimiento Pau Ribas.
4: Venga, no fallemos.
2: Uno de los favoritos de Sergio Scariolo. Pau Ribas con el 8 a la espalda se la entrega al 9. A Ricky Rubio, camiseta blanca de la selección. Cordones dorados también en la defensa de Matiu de la Bedoba. Ahí la tiene Ricky, se ha llevado la chapa. Reclama que tiene que ser canasta, que el tapón era ilegal porque tocó en el tablero. No lo consideran así los árbitros. Recupera Australia. Y técnica Ricky Rubio. Esto es lo que no puede ser. Esto es lo que no puede ser.
5: No tiene razón.
2: Está protestando todo el partido. También es verdad que Ricky lleva protestando todo el partido, pero también de la Bedoba, también Baines.
4: Es sintomático. Que Ricky proteste es sintomático.
2: Está.
4: ¿Quién no lo ha pitado? ¿Quién es? ¿El mexicano?
8: El mexicano. Sí, sí. El mexicano
2: mirado
8: que le tiene
2: con lupa.
8: El primer día cogida la matrícula de Ricky Rubio.
2: Mirado con lupa todo el mundo.
8: Y yo creo que tenía
6: es canasta.
8: Ricky, sí,
6: es
8: que tiene toda la razón. Era canasta, yo creo.
6: Era canasta.
4: Está subiendo, ¿no?
2: Toca tablero, sí. Parece, sí.
6: Tenía razón.
8: La otra repetición parecía más clara que en la
6: primera.
8: La trasera, la de arriba.
4: ¿Tuvo algún tipo de trauma el mexicano con algún fideo de esos que anunciaba
2: el enfado de Garbajosa,
4: se,
2: ¿eh?
4: Se quemó
2: enfado
4: la boca, de Garbajosa. Sacó muy fuerte el micro.
5: A ver.
2: El enfado de Garbajosa que está aquí piando con el presidente de FIBA Mundo al lado. Sí.
4: Pues
2: está
4: cabreadísimo
2: Garbajosa.
8: No, ya está bien, que sí. Es que esto es lo que nos ha faltado en el partido.
4: ¿Pero porque Murakami también tiene mal carácter o qué?
2: Pero es el responsable de FIBA Mundo, pues claro. Tendrá algo que ver, digo yo.
4: ¿No se llama Murakami?
2: Muratore.
5: Bueno, Muratore, pero ahora ha habido ahora congreso.
4: Murakami es más famoso.
5: Ha habido congreso y han elegido al que venía de África. El que venía de África, el senegalés.
2: Está cabreadísimo.
4: Hay que venir informados, ¿eh? No sabéis el nombre. Ya no abrís más.
2: El de FIBA Europa es de Mirel. Vamos, que la recupera Ricky. Vamos. A ver si no se envalentona. Ricky la saca para Pau Ribas. A punto de perder. No nos despistemos. Anotaron el tiro libre ellos. Vamos a tener 14.7 todavía de cuarto por jugar.
4: Ahí
2: cambio. Golding a la banquillo. A pista de nuevo. Mitch Crick, el jugador del Southeast Melbourne.
5: Y un buen síntoma que Ricky no haya perdido la cabeza, que no se haya ido del partido después de esa técnica.
2: O sea, si
5: esta,
2: se crece.
5: Con esta recuperación.
4: Ya no más que meditar, que es como Alonso en Samurai.
6: Hombre, pero también son estas técnicas que pueden un poco mediatizar el arbitraje. Como
2: ¡ahí está canasta!
4: Estamos a cuatro.
2: De Ricky Rubio. Y falta en ataque de Patty Mills.
4: Venga.
2: Sobre Ricky Rubio. Bien, está con rabia. Le ha sentado bien la técnica. Está enfadado, enrabietado Ricky. Hemos anotado una más. Nos colocamos a cuatro. Quedan cuatro décimas para que termine el tercer periodo. 5-1, 5-5.
4: Muy bien.
8: Ahora la pelota para Jul. Y quedan
4: 8. ¿Qué dice 8?
8: Es verdad. Es que
2: llevan 8 décimas. Quedan.
5: No,
7: está reclamando. Quiere 8 décimas.
4: 8 décimas.
8: Pero así a la tarde.
7: Es que 8 décimas te permite un tiro. 4 décimas solo un palmeo.
4: Claro.
2: Es lo que pide Scariolo.
8: Bueno, pues que la coja Jul, que haga lo que quiera.
5: Por lo menos que lo revisen, ¿no?
2: Está diciendo 8, claro. Scariolo está diciendo.
6: Pero si no han revisado lo
2: que quedan 8.
5: No, pero el tapón no lo pueden revisar. Esta sí.
8: Esta sí la podrían revisar.
2: Esta sí.
4: Claro.
5: Por lo menos que lo miren.
2: 4 décimas, no miran nada, lo tienen claro, 4 décimas. La tiene Ricky para Jul. Por encima de la canasta, pero siempre lanza, siempre tira Jul. Siempre pueden pasar cosas en el último tiro a canasta. Cuando la tiene el 23 de España, terminamos el tercer cuarto. Estamos en partido pese a jugar rematadamente mal durante gran parte del encuentro. 10 minutos para conocer al finalista. Ojalá que sea España que está en el partido. 51 los nuestros, 55 Australia.
6: 6-5, 6-7.
8: Que Juancho le llega a abrazar. O sea,
6: sí, y no es la primera.
7: De la mañana
8: quería bailar una
6: y no es la primera falta de este tipo que hace Juancho en este mundial.
8: No. Venga, a ver si falla uno por lo menos.
2: Madre el primero Juancho, que no lo falla en copa. El momento de la verdad. Es un jugador muy decisivo. Patty Mills, 21 puntos ya.
4: Patty, hola.
2: En su media anotadora del campeonato. Opositando también a estar en el quinteto ideal de un mundial de los bases. Mills, Campazzo, Ricky, Satoransky, todos han brillado en este mundial de China. El segundo de Patty Mills, que también anota, 6-5, 6-9. Menos de 3 minutos en el buque son arena de Pekín.
4: Madre mía.
2: Buscando la final del campeonato del mundo. El tercero que también lo convierte, 3 de 3, un triple. Desde el tiro libre que convierte Patty Mills. Qué momento, qué balón de oxígeno para Australia. La recupera España por medio de Juancho Hernán Gómez, entregándosela a Sergio Jul, ejerciéndola de base de playmaker, de director de operaciones de España. Jul para Marc Gasol. Marc Gasol que amaga con lanzar de tres, sacando de punto a Baines. Ahí está en el reverso, la ha perdido Marc Gasol. No puede ser, es un mal momento para perderlo. Vuelve a pista Ricky Rubio, se va a sentar. Pau Ribas, no, Rudy Fernández vuelve también a pista. Víctor Claver y se sienta Pau Ribas. Y Juancho también.
4: ¿Pero qué le ha pasado? ¿Qué ha hecho?
8: Se le ha ido la pelota en el bote.
7: Se ha botado en el pie.
4: Ah, muy bien.
2: Ha tratado de tirar de tres. Se ha metido hacia adentro con un reverso y se le ha botado en el pie.
4: Eso sí que da rabia, ¿no?
2: Otra vez a defender.
4: Mejor eso con un trago.
2: 150 segundos que le quedan al partido. Bien, ahí la defensa de España. Bien, que recuperamos el balón. Ahora el regalo envenenado de la Bedoba para uno de sus compañeros. La defensa de Claver ahí, presionante, provocó el robo de balón. Otra vez que recupera España. La tiene Marc Gasol. Marc Gasol que se la entrega ya a Ricky Rubio, que vuelve a salir para los minutos decisivos después de 2 minutos para descansar, para coger oxígeno y fuerza. La tiene Víctor Claver levantando la cabeza, entregándosela a Marc Gasol. Marc Gasol buscando a Ricky Rubio. Ahora las responsabilidades para las estrellas de la NBA. Ricky Rubio, canasta.
8: ¡Vamos! ¡Venga, venga!
2: A tres. El pasillo a la canasta de Ricky Rubio. 6-7-7-0 de nuevo a 3. Últimos 2 minutos de partido. En Pekín el premio es enorme, la gran final del campeonato del mundo de Monzona España. La ordena Sergio Scariolo. Es a 2-3 con Rudy Fernández en la punta de lanza, intentando robarle el cuero ahora a De La Vedova, por lo menos gastando segundos. Se ha llevado por delante, ataque. Ataque clarísimo de Baines, con los codos por delante a Ricky Rubio. Falta de Aaron Baines, recupera España. Qué bien Ricky Rubio. Cómo se ha quedado parado ahí contra Aaron Baines, que ha ido con los codos. Codazo clarísimo de Baines contra Ricky Rubio.
7: Tiene una técnica.
4: Qué marda. Si ya la pita.
2: Recuperamos el balón. Ataque importantísimo, fundamental. Hay que anotar de lo que sea. La tiene Víctor Claver. Dejándosela a Sergio Jul. Bote parsimonioso, lento. Para no desgastarse. Pulgar hacia arriba, la jugada que ordena el banquillo. El balón es para Jul. Jul para Marc. Marc para Ricky. Ahí la tiene Ricky. Ricky para Marc. Vamos, Marc. ¡Canasta!
8: ¡Vamos! ¡A uno! ¡A uno!
2: canasta de Marc Gasol. En la continuación sale por primera vez en el partido. 6-9-7-0. Estamos a uno, la tiene Patty Mills. Me recuerda a la al partido por el bronce de los juegos. Patty Mills para Joe Ingles. Últimos 10 segundos. Joe Ingles que se tropieza a punto de perderla. El balón de Baines no entra. Vamos que recuperamos bola. Recupera España. Recupera España. La ha fallado Kay. Recupera España el público chino que va con nosotros. Ricky Rubio que recibe la personal de Joe Ingles.
1: Vamos.
8: Bien.
2: Es la cuarta de Australia. A la próxima habrá tiros libres.
8: Queda una.
6: Y en la última defensa de España hemos dado buenos mandobles.
8: Sí, Ricky le ha metido un mandoble a
1: ellos. Ellos están que no están ahora.
2: Ha fallado Kay, que lleva un partido perfecto. Vamos. Yo creo que ha fallado la canasta del Mundial.
1: Un minutito 11. Vamos a ponernos ahí.
8: Se están preguntando cómo diantres están
1: Estos españolitos.
2: 1-11 para el final, 6-9-7-0. Con bala para ponernos por delante. La tiene Sergio Llull. Queremos estar en la final del Campeonato del Mundo el próximo domingo. El balón es para el 23 de España. La responsabilidad para Llull, para Mar, para Ricky, para Rudy y para Víctor Claver. Mil internacionalidades a la espalda entre los cinco. Ricky de dos. El balón que no va. ¡Qué rebote para Rudy Fernández! El rebote para Rudy. Se la entrega Ricky. Ricky para Marc. Marc que prefiere comenzar de nuevo el ataque. Últimos 7 segundos. La tiene Sergio Llull. ¿Cómo se engancha Marc Gasol? Llull de tres. El triple que no va. ¡Qué lástima! El rebote es para ellos. La tiene Bogut. El balón es para Patty Mills. Patty Mills con de la Bedoba. De la Bedoba está dentro. Está solo Ingles. Ingles con de la Bedoba. 16 segundos a la posesión. De la Bedoba de tres. El triple que no va, el rebote para Kay. El rebote para Kay otra vez. 10 rebotes ya para él. Es la penúltima del partido, la tiene Patty Mills. Se engancha, la pierden. La pierde Australia. La pierde Australia. ¡Qué defensa de Rudy Fernández! ¡Qué defensa de Rudy Fernández! Hay tiempo muerto en la cancha. 28 segundos para el final. Vamos a tener ataque para ganar el partido. Habrá que defender también. Otra vez España llamando a la puerta de la final. ¡Qué tensión, qué emoción! ¡Qué final de partido en el Buquesón Arena de Pekín!
1: De
2: 28 segundos para el final. 69 España, 70 Australia. La bola para Ricky, 28 segundos. La defensa de Patty Mills. Que ha perdido la pelota. Puede ser villano cuando ha estado cerquita de ser héroe para Australia. Ricky para Sergio Llull. Ahí está, iniciamos el ataque. 22 segundos en la cuenta, 25 al partido. No se puede fallar ahora, hay que anotar para ganar el partido. La tiene Llull. Ahí está Llull pasando los bloqueos. Llull contra el mundo, dejándosela fuera para Marc Gasol. El pase arriesgado, recepción había Marc Gasol. De nuevo el balón para Sergio Llull. Ahí está encendiendo la moto. Llull de dos. El balón que no va a ver ese rebote y falta personal sobre Marc Gasol. Tiros libres para Marc Gasol.
1: Madre mía.
9: Queda luego otra posesión, ¿no?
8: A defender como perro.
2: 8.7.
1: Venga.
2: 8.7.
1: Vamos a meterlo.
2: Va, tiros libres para Marc Gasol.
8: Que nadie mire los porcentajes de Gasol desde el tiro libre, por favor.
1: Guille, no
8: queremos gafar nada.
2: Pueden ser los tiros libres más Bogut importantes de la carrera.
7: De cuánta pasta no, le han pagado los árbitros.
1: ¿En serio?
8: Clamorosa.
1: Pero bueno, ¿cómo eres tan fácil?
7: Con las dos manos.
1: Pero ¿cómo tienes tanta jeta?
8: Eso es una
2: ¿Qué arbitraje en el Mundial que se
1: qué
2: permite
1: estas cosas?
2: Qué
1: fuerte que digas eso, Bobu.
10: Lo peor es que se permita.
2: Es tremendo.
10: Que vaya tan impune de hacer ese gesto.
1: Pero la habrán pillado.
2: De desinhibirse, de pasar de todo en los partidos.
1: Qué jeta tiene el Bobu encima. Pues no ves que somos pobres.
10: Wow, que está quitándose el polvo de
1: sí,
10: acumulado.
1: El polvo. Sí. Bobu, tú sí que eres Bobu.
2: Es que Australia recuerda mucho la personal sobre Sergio
8: que
2: Rodríguez.
8: Recuerden lo que quieran.
2: Del campeonato.
1: ¿Y qué
8: culpa tengo de Río?
1: Claro.
8: ¿Qué culpa tiene el mexicanito?
2: Vamos, Marc, ahí está.
8: Vamos, Marc. Venga, va.
2: Buques son arena, Marc Gasol, bien.
8: ¡Vamos!
2: El primero que ya está dentro, Marc Gasol.
8: ¡Vamos,
2: 7-0, 7-0. 7-0, 7-0. La responsabilidad, manos a la cabeza de la afición española en Pekín. Nos van a quedar 8.7. Vamos, Marc, hay que anotar. El segundo para Marc Gasol. Reflexiona, piensa el tiro. Flexiona rodilla, resopla. Marc Gasol con el segundo. ¡Canasta!
8: ¡Vamos!
2: Anota Marc Gasol, que se golpea de rabia al pecho. España por delante. A 8 segundos para terminar el partido. Una defensa nos lleva a la final del Campeonato del Mundo. Tiempo muerto en la cancha. Lo pide el seleccionador australiano. 7-1 España, 7-0 Australia.
10: Un calco del final del partido de Río. En aquella ocasión fue Sergio Rodríguez quien anotó los dos tiros libres, se la jugaron y apareció un milagroso Claver para coger un rebote que nos dio el bronce. A ver si cumple el mismo guión.
6: Es increíble que hayamos llegado a estas alturas del partido como estamos. O sea, es una auténtica pasada de un equipo competitivo.
10: Demostración de fe.
1: Ahora que estamos viendo las imágenes que nos llegan desde la costa levantina, es que me imagino la imagen gráfica de todo el rato contracorriente con el remo.
10: Con el remo.
1: Es que hemos pillado.
6: Yo lo que me imagino son los australianos allí en su casa diciendo, pero ¿cómo podemos estar ahora así?
10: En Walkabout Creek.
8: Se la va a jugar Patty Mills. Qué cuidado, ¿eh?
6: O sea, va a ser complicado, va a ser complicado.
8: Es una defensa muy compleja esta. Y encima, viniendo de la falta que nos han pitado, que ha sido más bien...
5: Y luego la clave es a ver qué tiro consigue Patty Mills. Si es Patty Mills.
1: Sí, lo vemos, Escariolo, Ricky, Jul, Claver, Rudy y Marc.
6: Yo confío mucho en Ricky y en Rudy para esta defensa.
11: Los cinco mejores defensores posiblemente de la selección sobre la pista. Se ha quedado una pequeña indicación todavía por dar de Sergio Scariolo, que salía ahora a hablar con Ricky, con algún cambio defensivo seguro en la jugada.
8: La última indicación era que no la metan.
11: Patty Mills, que se ajusta a la cinta. 8.7, la defensa posiblemente más importante de nuestra historia, junto con la del triple del Chapu. La tiene Patty Mills. Ahí está. Australia, silencio, emoción, tensión en el buque Son Arena. Vamos, a 8 segundos de la gran final. Vamos. La tiene Patty Mills, vamos a defender como lobos. La tiene Australia, el balón es para Patty Mills. No pita nada Mills, Mills contra el mundo, falta. Falta sobre Patty Mills.
6: Estaba claro que iba a acabar esto.
8: Es que...
1: ¿Queda cuánto?
8: ¿Cuánto queda? Pues 5 segunditos, ¿no?
1: Menos, 4-7.
8: Estaba cantado que les iban a dar la faltita, fuera o no fuera, ¿eh?
1: Hombre, ha sido, hombre.
6: Hay entrenadores que defienden hacer falta en estas situaciones porque lo que quieren ellos es tener el último balón para ganar.
11: Rudy protesta. Está Rudy diciéndole que mire la repetición en el donde el videomarcador.
8: Depende a quién se la piten.
5: No se puede revisar.
11: Se puede revisar solo para ser falta antideportiva, pero no para
6: quitar. De Claver no es, por ejemplo.
8: Yo la falta la veo más bien regulera, ¿eh?
11: Qué final de partido, ¿eh?
8: Qué final de partido.
1: Es de clave. No te la van a quitar ni de coña, vamos.
5: No, quitártela.
8: Que va.
11: Vamos a tener todavía un ataque. Vamos a tener todavía 4.7 para anotar una canasta.
6: Charlie, sopla.
11: Vamos.
8: Que no va a meter los dos, ¿eh? Va a meter solo uno.
10: Ha fallado dos.
8: Va a meter solo uno.
11: Mira, sonido de viento. Los chinos van con España.
1: Qué bueno, los chinos.
8: Esos son mis chinos.
1: Claro, venga, lo que quieran aquí.
8: Claro.
1: ¿Qué más quieren ya? ¿Y si lo quieren todo?
11: Mills el primero. Está dentro el primero de Patty Mills. 7-1.
1: Empate.
11: A este no le tiembla el pulso. 24 puntos ya para el Angelito. Para el de San Antonio Spurs. El segundo tiro libre para él. La tensión que vivimos antes con Marc Gasol la tiene ahora Australia con Patty Mills. 4.7 que le queda al partido. Mills con el segundo. ¡No entra! El rebote es para España. Ahí está Ricky. ¡Ricky! ¡Ah!
1: Prórroga.
11: A punto ha estado de entrar el triple de Ricky Rubio. Hizo la corbata y se salió. Prórroga en Pekín, en el buque Son Arena.
5: O el de
11: Linares. El enfado de Rudy Fernández, de milagro no ha ganado España. Escariolo está enfurecido, dialogando con los tres árbitros, reclamándole la personal de antes. ¡Qué emoción! ¡Cómo mola el básquet! 7-1 España, 7-1 Australia. Habrá prórroga en Pekín. No ha arrancado bien la prórroga. 4-52 hemos perdido por una falta en ataque de Víctor Claver. Otra vez a defender. Ahí está Patty Mills, que estuvo a puntito de ser el héroe para Australia, pero falló el tiro libre. La tiene Mills. Mills para Ingles. Ingles remontando línea de fondo. La saca fuera. La recupera España. La tiene Rudy Fernández. El balón es para Ricky Rubio. Ricky Rubio de nuevo. El balón es para Marc Gasol. Marc Gasol con Rudy Fernández, con el Sergio Llull. Ataques largos de España. Llull para Marc. ¡Canasta!
1: ¡Vamos!
6: Dos arriba.
11: Fácil ahora España. Otra vez repitiendo Llull con Marc, que están haciendo mucho daño en el último cuarto. Buena la canasta de Marc Gasol. 24 puntos ya para Marc.
1: Venga.
11: Aquí está Marc Gasol.
1: Venga, aquí estoy yo, vamos.
10: Y Sergio, por favor, que deje de protestar, aunque tenga toda la razón del mundo, porque ahora una
11: es que
10: técnica.
11: Se está ganando una técnica, sí.
10: Sí, por eso lo digo.
8: Hombre, después de lo que ha hecho Bogut, yo creo que ya no habrá más técnicas en el partido.
1: Nos han dado cuenta,
11: la
1: hombre.
11: Tiene de la Bedoba con Mills a punto. Hemos estado de robar de la Bedoba de tres. El triple que no va, vamos, el rebote. El rebote es para Marc Gasol. Ahora está siendo el hombre del partido, haciéndose gigante en ataque y en defensa. Nos regala otros 24 segundos para que la maneje Ricky Rubio. Ahí la tiene Ricky. Ricky Rubio recibiendo el bloqueo de Marc Gasol. Ricky para Marc. Ahí está Marc, vuela al triple. ¡Tres!
8: ¡Vamos! ¡Vamos!
11: ¡Viva Riasol! 27 puntos para Marc. 5 arriba España.
1: Madre mía, madre mía, madre.
11: 7-6-7-1, triple de Australia. Ay, triple de Patty Mills. Triple de Patty Mills.
8: Yo creo que ellos han pegado un bajón físico también, ¿eh?
1: Están, no ellos han dicho, ¿qué más podemos hacer?
7: Son muy veteranos.
1: Me he quitado a esto todo lo que he podido y ahí siguen. O sea, qué pesado.
8: Yo a España ahora la veo bien físicamente.
1: Oh, pero hay que meter.
11: Ataque clarísimo de Ricky.
1: No me digas.
11: Ataque clarísimo de Ricky. Se le ha visto, se lleva las manos a la cabeza. Yo creo que ha sido clara de Ricky, aunque ha habido un poquito de flopping también de Patty Mills.
8: Madre
11: mía, momento,
8: vaya.
11: Qué momento.
10: Si no llega a llevar
11: momento.
10: El brazo por delante.
11: Sí, yo creo que falta clara.
8: Pero ojo Mills, para los goles estaba.
11: Se la
8: ¿eh?
11: Sabe todas, claro, claro. Sabe que los árbitros.
8: Un salto de 2 metros para atrás, ¿eh?
10: Sí. El tema ahora están es pendientes. El brazo que lleva por delante.
1: Sí, dice el cuello, pero si te ha pegado en el pecho, chicos, si has visto la repe, no sea falso. Más falso los mini Manili.
11: 7-8, 7-8, qué sufrimiento. Minuto y medio que nos queda en la prórroga. A defender de nuevo. Porque Australia está en partido también. Con corazón, con carácter. Para plantarse en su primera final venga, mundialista. Vamos. La tiene de la Vedova con Bogut. Qué buena la defensa de Rudy saliendo prácticamente hasta el centro del campo para evitar el pase fácil de Bogut. El balón es de Mills. Mills con Kay, se han quedado solos. El balón de Kay que no entra, pero otro rebote para Kay, lleva 11. El balón es para de la Vedova. De la Vedova se lleva por el suelo a todo el mundo, no hay nada. El balón es para Rudy. Rudy para vamos. Yul, se frena Yul. Reordenamos, venga. Todo el mundo por el suelo. Ha habido hasta 3 faltas en esta jugada, no han pitado nada. Qué desastre de arbitraje en el día de hoy. Último minuto de la prórroga, 7-8, 7-8. El balón es para Yul, Yul para Marc, Marc para Yul. Otra vez 7 segundos, otra vez que nos atascamos. El balón es para Yul, 6 metros, fuera para Marc de 3. El triple que no va de Marc Gasol. El rebote fácil para Australia. Otra vez a defender, porque le quedan 2 jugadas al partido. La primera es para Australia, la tiene Patty Mills. Le defiende Sergio Yul. Ahí está Patty Mills con Rudy Fernández que sale a la ayuda en el bloqueo. Patty Mills sacándosela fuera para Joe Ingles, bola de 3. El triple que no va a ver ese rebote. A ver ese rebote. Ese rebote es para Australia, ese rebote es para Australia. A punto hemos estado de recuperar por los suelos todo el mundo. De la Vedova se ha lesionado, está por los suelos, se levanta cojeando. Patty Mills contra el mundo, bien Marc, vamos Marc. Ese balón tiene que ser, hombre no, pie de Marc Gasol. Le van a entregar ya la pelota el brasileño Locatelli a Ingles, que va a poner el cuero en juego, en movimiento. La defensa posiblemente más importante de nuevo. La tiene Ingles. Ingles sabe a quién buscan. Cuidado que se pueden comer los 5 segundos. La recupera Bogut. Bogut para Mills. Falta. Falta de Marc Gasol. Estaba más claro que el agua. 14.2. Hemos consumido 2 segundos. Vamos a tener 14 para un último ataque.
7: Ah, pues han ido a hacerla, ¿no?
10: Hacerla, han ido a hacerla.
1: Sí, sí, sí. Parece. No, me están disimulando ahora, protestando, ¿no?
8: Sorprendente decisión, ¿eh?
1: ¿Por?
8: Porque yo preferiría defender, ¿eh? Tal y como está España es que, atacando, ¿eh?
6: Es que la han hecho los dos, además, Ricky y Marc, ¿eh? La han hecho los
7: dos. Se la han hecho a Patty Mills, que consideran que es el único jugador de Australia que ha fallado tiros libres en el partido.
11: 6 de 9 para Patty Mills. 27 puntos. 14.2. 7-8, 7-8. En la semifinal del Campeonato del Mundo queremos plaza en la gran final. Con sangre, sudor y lágrimas. De nuevo, el primero para Patty Mills. Se lo convierte limpio. La bombita que lanzó ahí con mucha parábola. Entró limpio, 28 puntos para Patty Mills. 7 de 10 en el tiro libre. 14.2 que nos van a quedar. A ver si pide tiempo Marto Scariolo. Para la pizarra y para la última jugada. El segundo para el australiano, con el 5 a la espalda. Ahí está Patty Mills en el rebote todos. El segundo que lo convierte. Hay tiempo muerto de Sergio Scariolo, porque va a ser la última jugada del partido, la jugada más importante del Mundial hasta el momento. Siguen protestando los españoles. Tiempo de pizarra. Hay que acertar con el sistema. Hay que acertar con la canasta. Una canasta nos puede dar el partido. Perdemos de 2, pero queda mucho tiempo. 14.2 para el final. 7-8 España, 8-0 Australia.
1: ¿Dudu qué?
12: Yo creo que me lo habría jugado a defender, porque España está defendiendo mejor que atacando. Y luego la presión es de los australianos. Ahora la presión la tienes tú para meterla.
1: A ver qué dice Scariolo.
13: Ricky Saka.
1: Uy, qué tono.
13: Rudy. Sergi Lacoste, ¿vale? Y luego jugamos. Sergi contra Bogut. Ricky, vienes a este lado. Jugamos un pick and pop de Marc. Listo, también a este lado. Un pick and pop de Marc. Para luego jugar con Ricky. ¿Vale? Hey, si ves que puede, que está alto. te puedes ir, vete.
4: Ricky o Yul.
7: Yo creo que... No, ha dicho pick and pock. Para Marc Gasol. Para Marc. Un bloqueo de Gasol y un tiro del propio Gasol. Liberar a Gasol.
10: Y lo único que le ha dicho a Yul es que si puede, se encuentra con Popovich por el camino, que tire para adentro.
11: Resopla Ricky Rubio, ¿eh? Resopla, mira al cielo Ricky Rubio.
8: Ese 2 más 1 ahora, Rico.
11: Que es quien va a tener la pelota para empezar el ataque. Con esa coletita, con ese look. Un poquito náufrago que se está dejando ahora Ricky Rubio. La defensa con Patty Mills. 14.2, 14 segundos que le quedan precisamente a la posesión. La tiene Yul. Ahí está Yul, a ver si sale. Ahí está en el bloqueo. Marc Gasol con el pick and pop. Recupera Ricky. Ricky para Rudy. Rudy para Marc. Hay falta personal sobre Marc Gasol. Se colgó de la bedoba de Marc Gasol. Tiros libres para Marc.
8: La han hecho ellos a posta ahora, ¿eh? Sí, sí, clarísimo. Le estaba
4: ¿cuánto? ¿Cuatro?
11: 4.6.
8: La ha hecho durante 4 segundos.
7: En el cambio se quedó de la bedoba con Gasol, no tenía oportunidad.
6: Y la jugada de España ha sido magnífica.
7: Sí.
6: Magnífica. Muy bien. Espectacular.
11: Bueno, pues la responsabilidad para Marc Gasol.
6: Es que Marc se ha quedado solo debajo del aro con
10: lo que tenías que hacer.
6: Con de la bedoba. Y con un poco de suerte a 2 más 1.
10: Pero lo que no entiendo es que protesten.
11: Nada. Ni una técnica y todo el partido de protestas. Es que... es increíble.
10: O sea, si te has colgado del brazo, muchacho.
8: Sí, presión para Marc ahora, ¿eh? Puf. Menos mal que es Campeyati. Se tiran tiros libres de manera distinta con el anillo de la NBA puesto, ¿eh?
11: No hay Marc Gasol. 7-8-8-0. Hay que anotar. 4.6 para el final. Allá va Marc Gasol con el primero. Bien, bien, Marc Gasol. Bien, 7-9-8-0. Pau Ribas preparado para la última defensa. Entrará por Marc Gasol. Lo ha dicho Sergio Scariolo en la mesa, que va a entrar por el tirador. Ahí la tiene, el segundo para Marc Gasol. 7-9-8-0. Vamos, Marc, para forzar la segunda prórroga. Ahí la tiene Marc, con el 13 a la espalda, Marc Gasol. ¡Bien, Marc Gasol! 8-0-8-0. Hay cambio a pista. Pau Ribas a sentarse, Marc Gasol. Quinteto pequeño para defender los últimos 4 segundos.
6: Sin falta.
11: 4.6, Rudy, que se empareja con... Patty Mills, que le van a hacer un 2 contra 1. Rudy, Ricky, no le dejan recibir. La tiene Bogut. A ver a quién se la entregan. La tiene el bueno de Kay. Kay con De La Bedoba. De La Bedoba contra el mundo. De La Bedoba. ¡No!
13: ¡Vamos!
11: Habrá prórroga de nuevo en el buque Son Arena. Lo festeja Marc Gasol, que le dice a sus compañeros que vengan rápido. Hay alegría en el banquillo español. Hemos estado a punto de perder, pero nos tienen que ganar 3 veces. Otra vez España fuerza la prórroga. 5 minutos más en Pekín. ¡Qué partido de baloncesto! ¡Qué semifinal del Mundial! 80 España, 80 Australia.
1: ¡Mamma mía! Los tenemos como los dos Bornes. 12-18, 11-18 en Canarias. Marcador en Radio Marca. Segunda prórroga, semifinal del Mundo Básquet. Han anotado ellos, Bubú ha sido. Estamos 2 abajo, Charlie.
11: Ahora igualados porque anota Víctor Claver, valiente. Lanzamiento a 4 metros. Le dejaron solo, no se lo pensó. Buena canasta el valenciano. 8-2, 8-2. 4-15 que le quedan a la segunda prórroga. Otra vez el partido igualado. Despiste. ¡No entra! El rebote para Marc Gasol. Ha perdido la suerte que ha tenido Kay durante todo el partido. La tiene Ricky. Ricky embalado. Tiene que volver sobre sus pasos. ¡Qué quiebro! Ha mandado a bailar a Ingles. ¡Yul de 3! ¡Triple!
13: ¡Vamos!
11: ¡Triple! De Sergio Yul. ¡Maravilloso Ricky Rubio!
10: ¡Qué maniobra de Ricky!
11: ¡Maravilloso Ricky Rubio! Ha tirado al suelo Joe Ingles con un ataque. El pase para el triple solo de Yul. De nuevo 3 arriba España. 8-5-8-2, dejándosela a Ingles. Buena la defensa de España. El balón para De La Bedoba. Está solo. Está solo, pero no convierte. Bien el rebote para España. Por los suelos, Rudy, por los suelos De La Bedoba. Se ayudan ahora a levantarse. La tiene Ricky. Ataque importantísimo de partido. La tiene Ricky. Ahí está Ricard. Remontando línea de fondo, encontrando a Marc Gasol. La tiene Marc. ¡Canasta! ¡Canasta de Marc Gasol!
13: ¡Venga!
11: Más 5 España, 31 puntos para Marc Gasol. 8-7-8-2.
10: El balón aprovechando la superioridad de Marc Gasol.
11: El balón para Ingles. Ingles con De La Bedoba. Le defiende Ricky Rubio. Ya le hemos quitado 2 minutos a la prórroga. El balón a punto de robar Marc Gasol. Qué pase de La Bedoba. Está lesionado, no puede. No puede De La Bedoba, se retira al banquillo. Entra Chris Golding, está literalmente cojo De La Bedoba de la pierna izquierda. Al banquillo De La Bedoba, a pista Golding.
8: No lo tengo claro ahora.
4: Amputamos.
11: 2.58 para el final.
8: Ricky, Marc.
11: 8-7-8-2.
4: No me digas.
8: Tienen que jugar ellos.
5: Como dicen en la película de Una jaula de grillos, que tiene para mí una de las mejores frases de la historia.
11: ¡Qué defensa de España! ¡Qué defensa de España!
5: Es como guiar un caballo psicótico hacia un establo en llamas, ¿no? Pues aquí igual. O sea,
1: esto... Qué difícil el guión esa. Qué frase.
11: Recuperamos bola porque han perdido la posesión. El balón es para Ricky. Ahí está Ricky, Ricky con Marc. ¡Ay, qué pena ahí! Otra vez la continuación. Ahora lo leyó bien Bogut, que fue más alto y más rápido que Marc Gasol. El balón es para Mills. No hay falta de Ricky Rubio. Golding fuera. Vaya castaña que se ha tirado Golding. Gracias. Un metro pasado del aro. 8-7-8-2. Hay que aprovecharlo para noquear a Australia. Hay que aprovecharlo.
1: Mal lona.
11: 5 arriba España, últimos 2 minutos de la prórroga. Ricky solo, Ricky para Claver. Hace volar a su defensor. Fuera para Marc, Marc para Rudy. Rudy para Jun, maravilloso España. ¡Triple! ¡Qué escándalo de jugada! De España, de lado a lado. Circulación magistral de España. El triple de Sergio Jul. Bajó con nieve, entró limpio. Nos acercamos a la gran final. 2-0-6 para que termine el partido. 8 arriba España. 10 puntos en la prórroga. 90 España. 82 Australia.
1: Qué pasada, ¿no?
5: Es por los cordones.
1: Es por los cordones dorados.
5: Será por cordones, ¿no?
6: Pero esta jugada que la ha iniciado Ricky creando una ventaja, han dado 3-4 pases hasta encontrar el triple, que ha sido una maravilla. Esta jugada la hacen los Spurs en la NBA y la estamos viendo 80 veces.
10: Una jugada de tiralíneas con un gran Jul, que apuntaba a Amaro antes, y con un gran Ricky, que está leyendo muy bien cada ataque. Lo hizo en el anterior con una maniobra que rompió por completo a Ingles, y ahora iniciando la jugada con una ventaja que ha propiciado que el triple de Jul fuera posible. Muy mal se nos tiene que dar esto.
1: Lo tenemos en la mano, Martín, ¿no?
7: Hombre, ya solo podemos equivocarnos. Ya Australia, para recoger ahí 8 puntos de desventaja, lo tiene difícil, porque además es que no mete, ¿no? Ahora la desesperada.
1: Ellos que tienen que tener un come-come por lo de Río.
7: Es solo de cabeza. Dicho,
1: he estado aquí para Río. Y aquí los tengo en el retrovisor. Que van adelantados.
10: Es que han sido mejores que nosotros durante que 39 minutos del partido.
7: Y que duele el tener 2 match ball y no aprovechar ninguno.
1: Sí, duele, sí.
8: Y sin De La Vedova, que tampoco es que sea un anotador espectacular, pero oye.
10: Pero estaba aportando.
8: Tipo que pone orden aportando. Y que sí, sí.
10: Y en defensa se nota un montón, ¿eh?
1: Vamos, Charlie, que hay que culminar. Estamos
11: se reanuda el partido. Una defensa larga nos acerca al partido. Que viene ahí en el 2 contra 1 de Marc Gasol. El balón para Baines de 3. Madre mía, triple de Baines. Vaya. Triple de Baines. Bueno, esto no estaba en el guión. Otra vez a trabajarse la defensa. Falta de Crick. Tiros libres para Ricky Rubio. Bien la solución ahí.
5: Baines a Patty Mills. O sea, que siga tirando triples Baines.
11: 90-85. Hay que anotar los libres. Vamos, Ricky. 17 Ricky, 17 Jul, 31 Marc Gasol. Imperial Marc Gasol cuando se le necesitaba, sobre todo en el último cuarto y en la primera prórroga. Su mejor partido posiblemente con la selección en cuanto a anotación. 31 puntos ya.
1: Llevamos 2 horas y 23 minutos de partido, ¿eh?
8: Madre mía.
1: Es un viernes.
11: Ricky Rubio, bien, el primero que está dentro. 9-1-8-5.
10: Yo te digo que la gente no está trabajando, vamos, ahora mismo el tipo de productividad en
1: el momento pincho. Luego te vas a ver la tortilla, que aunque te la pongan zapatera de esas, te va a sonar. Oh. La de expertos de básquet que va a haber en un rato, ¿eh? No, el pick and roll, el pick and pop.
11: Qué bien, Ricky Rubio con los 2 tiros libres. 92-85, 7 arriba España.
6: La
11: defensa de Joe Ingles, que es quien ataca. Le defiende Rudy, ahí está Víctor Claver. Hemos robado el balón.
1: ¡Vamos!
11: Están fuera del partido. La ha perdido Patty Mills. Incomprensiblemente, le entró miedo delante de Víctor Claver, que ha robado la pelota. Hay tiros libres para España. Australia está noqueada.
8: Tiros libres, ¿no? Has dicho, Charlie.
11: Sí, sí, para Víctor Claver.
8: Qué maravilla que vamos a estar en la final.
1: Sí. Y no hay que madrugar.
8: A las 2 de la tarde del domingo, ¿no?
10: Así es,
11: sí.
5: ¿Os acordáis que lo dijimos el primer día, no?
11: Sí,
5: un día menos para el oro.
11: Sí.
8: En honor a la verdad, habrá que decir que lo dijiste tú más que los demás.
5: Sí, bueno, pero lo dijimos, ahí queda.
8: Bien. ¿No?
7: Oye, en el copión que se dice.
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14: También se ha apuntado, pero porque va a ir andando.
4: Este Mateo.
7: Sí, se dice que voy a ir andando.
11: Anota Claver el primero, el segundo no.
4: Algún esfuerzo hará, mamón.

0: Crick para Gulding. Gulding solo contra el mundo. Se lleva la chapa de Marc Gasol. 15 segundos en la posesión. 1-0-2 para el final del partido. 9-3 España, 8-5 Australia.
1: ¿Dónde iba Gulding? Y qué bien Marc Gasol, una vez más leyendo la defensa.
0: El balón de Patty Mills para Joe Ingles. Le defiende Rodolfo, Joe Ingles de tres. El triple que no va. El rebote es para España. Vamos. Menos de un minuto para estar en la gran final. Vamos. Ricky a toda pastilla lo frenan en falta. Chris Gulding. Tiros libres para Ricky Rubio. Vamos a ganar al final. Sin sufrir en el último minuto. Partida. ¿Quién nos lo iba a decir hace dos semanas cuando arrancaba el Mundial que podíamos contar la gran final del campeonato en Pekín? El próximo domingo se citará España contra Francia o contra Argentina en el Buquesón Arena. Intentando que la plata de Pekín en los juegos sepa oro. España que va a ganar el partido, va a ganar la semifinal ante Australia.
2: Has quedado enganchado, eso es terapia.
0: 9-3-8-5 el primero de Ricky que no va. 8 arriba, hay tiempo todavía, 53.4. Hay que meter el segundo para que no tengan oportunidad de reaccionar ellos. El segundo para Ricky, ¡ay, tampoco! No, hombre, no, Ricky, no fallemos ahora. Por los suelos, Rudy Fernández, por los suelos, sí. Joe Ingles. Mills de tres, triple. Triple de Mills. Triple de Mills. Se colocan a 5, 9, 3, 8, 8. El balón para Sergio Yul. Recibe el bloqueo de Marc Gasol. Yul de lado a lado con Ricky. Ya tiene la pelota Ricky Rubio otra vez con 15 segundos de posesión. Le hacen el 2 contra 1 a Ricky Rubio. Marc Gasol de lado a lado, perfecto con Sergio Yul. Ahí está Yul con Rudy Fernández. No tenemos prisa, eso es. Nos quedan 20 segundos. 7 segundos de posesión. Hay que tirar, dice Sergio Scariolo, que se abran todos. El balón es para Yul. Yul para Marc, está solo. ¡Ganas!
3: ¡Vamos! ¡Vamos!
0: Se acabó, dice Marc Gasol. Gestito a la cámara. Otra maravillosa jugada de España. Gulding de tres. Lo pueden meter si quieren. El rebote es para Víctor Claver, que encuentra solo a Sergio Llull. Cómo salta el banquillo español. Cómo lo celebra el cuerpo técnico. Vuelve a hacer historia el baloncesto España. Vuelve a colarse en la gran final del Mundial. 50 minutos de partido. Dos prórrogas para tumbar a Australia. Brillante España, que peleará el domingo por ser campeón del mundo. Son historia viva del deporte español. La generación más mágica del deporte. Ganó España. Finalista del Campeonato del Mundo de China. 9-5 España, 8-8 Australia. El domingo, la gran final del Campeonato del Mundo de China.
2: Pues esta imagen que estamos viendo en 4 y en Dazón es la que representa a todos los que vamos en el mundo del deporte. El abrazo de verdad sincero con este grupo, con estos chavales, viniendo de atrás hacia adelante, teniendo su aquel y encima ahora siendo de forma deportiva también, como no, vencedores de este partido. ¡Estamos en la final! 2 de la tarde, enseguida arrancamos con el A Diario, enseguida también te dejamos trabajar, Charlie, desde la zona mixta. Vamos con los profes, Amaro. Y enseguida recuperamos la bendita rutina, oye. La rutina del baloncesto español, que es la de hacer cosas como esta, conseguir hitos como este, hacer hazañas y firmarlas debajo.
4: Tiene un mérito brutal y ahora yo creo que sería genial poder jugar esa final.

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1: Seguimos aquí en Radio Marca durante las próximas tres horas en este programa veraniego que engloba DSF, que tendría que empezar a las cuatro, pues ya sabéis que David Sánchez está de vacaciones y bien que hace. ¿Merecidas? Pues no lo sé, pero está de vacaciones. Vicente Ortega arrancaría a las 5, también cogemos su horario, que está también está de vacaciones. ¿Merecida? Pues no lo sé, pero también está de vacaciones. Así que hasta las 7 de la tarde nosotros, luego llegará Marcos González a seguir acompañándote y a contarte todo lo que pasa en el mundo del deporte en este miércoles 5 de agosto, en el que van pasando cositas, ¿eh? Se va acelerando el mercado, en marca.com tenemos actualizada toda la información, abriendo ahora mismo, por ejemplo, el fichaje de Diomandé y el título de inminente para el Real Madrid, así que en las próximas horas se podría anunciar incluso el fichaje de Diomandé por el Real Madrid, el ex del Leganés, que volvería a la Liga Española por más de 100 millones de euros en un traspaso al Leipzig, que la verdad que rentabilizaría y mucho la inversión que hizo de algo más de 20 millones de euros hace un par de temporadas. De todo ello vamos a hablar obviamente del mercado de fichaje. Luego tenemos a nuestro Diego Picó. Tenemos que analizar lo que ha sido la primera entrevista exclusiva con Raúl Martín Presa en Marca, con Emilio Contreras, en una entrevista en la que Raúl Martín Presa ha intentado pues dar su visión después de que la Comunidad de Madrid haya quitado la concesión al Rayo Vallecano del Estadio de Vallecas, y a día de hoy el conjunto vallecano tenga que jugar sus partidos de casa de liga en Burgos, porque tampoco ha encontrado un estadio más cercano. De todo ello habló en Marca y vamos a repasar, por supuesto, todo lo que dijo, y lo vamos a escuchar también en un extracto. Obviamente la entrevista fue larga, una hora, con muchas explicaciones. Hemos hecho un extracto más corto para englobar lo mejor de Raúl Martín Presa. Hay que hablar de Julián Álvarez, que ha vuelto a saltar a la palestra. Reunión de Deco con los representantes de Julián aquí en Madrid. Así que enseguida estamos en Barcelona con Alejandro Segura para actualizar el mercado. Luego hemos quedado con José Rodríguez, que me ha dicho que vamos a tener a una protagonista espectacular, una de las mejores deportistas de nuestro país, que se ha retirado hace poquito, como es Clara Espar, la jugadora de waterpolo, medallista olímpica, mundial, europea. Bueno, creo que tiene una carrera sobresaliente y hay que hablar con ella, porque además me ha dicho que está lejos, ¿eh? No sé si estará de vacaciones, luego le preguntamos, pero está bastante lejos. Luego hablamos con ella y acabaremos el programa, ya lo sabéis, escuchando lo mejor de la temporada en este híbrido entre DSF y el programa de Ortega. El lunes escuchamos dos entrevistas del programa de Ortega. Ayer escuchamos el especial Fernando Burgos de DSF, de Despierta San Francisco, y hoy volvemos al programa de Ortega. ¿Con qué? Con dos entrevistas. Una para disfrutar musicalmente hablando, con La Pegatina, que estrenaba este año su nuevo disco, y otra para reírnos un ratito con el comandante Lara y Vicente Ruido en ese programa especial que hizo Vicente Ortega este año en Málaga. Así que muchas cosas por delante en este programa que arranca ya ha arrancado hace 6 minutos exactamente y que nos va a llevar ahora a Barcelona.
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0: a Barcelona, porque cuando parecían las aguas calmadas en el caso Julián Álvarez, bueno, pues se ha vuelto a agitar, ha venido oleaje de nuevo con una reunión de Deco con los agentes del futbolista en Madrid. Hola, Alejandro Segura, ¿qué tal? Muy buenas.
1: ¿Qué tal, JL? Muy buenas.
0: Claro, es que el Barça necesita un 9, entiendo, que de garantías para Hansi Flick, que esta semana lo dijo, que algo tenían que hacer y hay que apretar el acelerador, ¿no?
1: Sí, hay que apretar los dientes por parte de Deco, ¿no? Para firmar el 9. A ver, la prioridad absolutísima sigue siendo Julián Álvarez. Es verdad que ayer los compis de Gigantes pues cazaron a Deco y a Amaral en Madrid. Lo que se barrunta es que puede haber una reunión en el día de hoy con su agente, con el agente de Julián, con Hidalgo. Y a partir de ahí, pues veremos qué es lo que ocurre, ¿no? Es una reunión para, bueno, para intentar trazar una negociación o una vía, ¿no?, para intentar sacar a Julián del Atlético de Madrid. Es difícil, por supuesto. Es muy difícil, por supuesto. Es imposible. Hombre, yo en el fútbol he visto cosas, ¿no?, que parecían más imposibles, pero, bueno, es verdad que el Atlético tiene la posición de fuerza. Yo sigo diciendo que el Atlético tiene la sartén por el mango y a partir de aquí, pues veremos qué es lo que ocurre. Pero ya decíamos días atrás que todo estaba muy tranquilo en el postmundial, sí, ¿no?, sí. Pero que cuando el Barça volviera de Birmingham, yo creo que, y tenía toda la pinta, ¿no?, que algún movimiento iba a haber y que esto no se iba a quedar así.
0: Entiendo que también el futbolista quiere intentar aclarar la situación cuanto antes. El día 10, en 5 días, está previsto que vuelva el lunes que viene a la concentración del Atlético de Madrid, de cuando vuelven los mundialistas, con lo que obviamente en esta semana pues intentará por lo menos dar el acelerón de si se puede ir o tener vías para irse o no. Lo que pasa que Segura, viéndolo desde fuera y sin tener mucha idea de cómo va a ser la negociación, si es que hay, etcétera, etcétera, solo nos imaginamos una situación medio viable si el jugador lo fuerza hasta las máximas consecuencias, ¿no?
1: Yo creo que es, o si el jugador fuerza hasta las máximas consecuencias, que bueno, que yo creo que eso pues sería también un poco insostenible para el Atlético de Madrid, o si el Barça ofrece algo irrechazable,
0: bueno,
1: ¿no?
0: También, es decir, claro,
1: oye,
0: sí, sí, sí.
1: Es que claro, es que decíamos que no, pero nos han puesto pasta encima de la mesa y me lo invento, y dos jugadores importantes, ¿no? Entonces, o un jugador importante. Entonces, bueno, a partir de ahí veremos qué, ¿no? Y veremos hasta dónde también está dispuesto a llegar el Barça. El Barça presentó esa oferta de 100 millones, más variables. Veremos si el Barça es capaz de llegar a más, ¿no? De llegar a más de esos 100 millones y más variables, lógicamente.
0: Es una situación en la que obviamente no cuenta solo lo que quieres, sino lo que puedes. Y el Barça, económicamente, pues podrá hasta donde podrá. Ahí tiene la opción, como bien decías, Alejandro, de meter jugadores. Y se ha hablado siempre mucho de Ferran. El propio Hansi Flick decía esta semana que veremos lo que pasa con Ferran, que lo del 9 dependía también de lo que pasara con Ferran. Y Ferran, que está en Estados Unidos haciendo gira, no ha cerrado ni mucho menos la puerta a marcharse del Barça.
1: Hombre, Ferran está viviendo ahora su momento, ¿no?
0: Sí, sí, sí.
1: Es una celebridad en Estados Unidos.
0: Sí, sí, sí.
1: Es curioso, ¿no? Porque incluso ha hecho un saque de honor en el Yankee Stadium en un partido de los New York Yankees, que eso es reservado para muy poca gente.
0: Sí, sí. Bueno, el béisbol es el deporte más seguido, sí, sí.
1: Claro, o sea, estamos hablando de bueno, y New York Yankees es el equipo con más glamour.
0: Correcto.
1: Que hay en Estados Unidos, ¿no? Entonces, bueno, estamos hablando de que está viviendo su momento. Él no cerró la puerta. También es verdad que en el club no sentaron bien las declaraciones que hizo. O sea, a ver, en el Barça están encantados que un futbolista vaya haciendo tourné por Estados Unidos, ¿no? Yankee Stadium, y al final es la estrella del Barça, pero no sentaron bien las declaraciones que hizo con respecto a su futuro, ¿no? Entonces, bueno, el Barça sabe que al final Ferran tiene mercado ahora, que es cierto que está en la cresta de la ola, pero que lógicamente, a ver, Hansi Flick siempre le ha dado mucha confianza a Ferran, Hansi Flick y
0: sí,
1: su
0: sí.
1: Cuerpo técnico, ¿no? Entonces, veremos qué pasa al final, pero bueno, es verdad que a Ferran pues muchas veces se le ha vinculado con el Atlético y ahora más recientemente con el Paris Saint-Germain.
0: ¿Sabe Ferran que está en el momento en el que a lo mejor puede dar un salto? Por ejemplo, se habla mucho, como bien decía, del Paris Saint-Germain. ¿Sabe el Barça que si quiere sacar algo de rédito por Ferran, cuando más lo va a sacar es ahora que está en la cresta de la ola? Y vamos a ver cuál es el camino de Ferran y cuál es el camino de Julián Álvarez, que obviamente él quiere salir, lo dijo en el Mundial, no es nada que nos inventemos. El Barça le quiere, lo han reconocido, pero el Atleti no lo quiere vender y al final es el que tiene que decidir, el club que tiene sus derechos y que tiene su contrato. ¿Algo nos dejamos en la actualidad del FC Barcelona, segura?
1: Nada más, que el equipo no entrena hoy, sino que ya volverá mañana a la ciudad deportiva después de este stage en Birmingham, así que hasta mañana el equipo de Flick no vuelve a entrenar.
0: Ha tenido suerte Ferran de que no estuviera yo en el Yankee Stadium, porque soy un poco gafe, ¿eh? Fui ahí a un partido y a los 10-15 minutos, con 0-0 y no había pasado nada, se puso a diluviar y hostia, se suspendió.
1: Ostras,
0: encima era el mejor partido de la temporada, porque era uno de los mejores partidos cuando juegan contra los Red Sox, ¿me suena?
1: Contra Boston Red Sox, sí. Bueno, a mí me mola el béisbol, lo sigo
0: claro,
1: bastante.
0: Claro. Yo no lo seguía tanto, pero sí que me dijeron, oye, eso es como un clásico en el fútbol.
1: Bueno, vamos. Es una rivalidad, bueno, tú no sabes bien la rivalidad que hay entre New York Yankees y Boston Red Sox. O sea, es una barbaridad. De hecho, hay un documental muy bueno, si la gente le entra al gusanillo y está aburrida, hay un documental muy bueno en Netflix que habla de la gran remontada de Boston Red Sox en una final contra New York Yankees. Brutal. Y se ve la rivalidad que hay, pero de destrozar las calles incluso, ¿eh? O sea, es increíble.
0: Pues el peor partido de la historia entre los dos lo presencié yo. Que encima yo ya venía agafado ese día, segura, porque me acuerdo que es que estaba pensando, digo, ¿qué hago? ¿Fútbol americano o béisbol? Y uno era a la 1 de la tarde, otro era a las 7 de la tarde. Y me decidí por el fútbol americano, que era precisamente en el estadio en el que España ganó el Mundial. Pero mi cabeza se quedó en las 7 de la tarde. Con lo cual, a la 1 me llega la notificación, tus entradas del partido de ahora a la 1. Digo, perdón. Y yo estaba en el memorial del 11S viendo todo. Digo, no puede ser. Y sí, efectivamente, me equivoqué de horario. Perdí las entradas del fútbol americano. Y dije, bueno, pues me voy al béisbol. Y el béisbol me duró por 15 minutos.
1: Pues un día de unas decisiones buenísimas que tomaste.
0: No fue mi mejor día, así que quedé gracias a Ferran a que no estaba yo en el Yankee Stadium, porque seguramente lo hubiera agafado. Gracias, segura.
1: Venga, un abrazo.
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0: la canta Adrián Portellano, esta canción, este temazo de La Habitación Roja, que se llama Indestructibles. Mira, que la he escuchado veces, pero no me salía la palabra ahora. Temazo de una banda valenciana espectacular. A Javi Lázaro le gustan mucho. Era el hombre de la semana, del mes seguramente, el hombre más buscado, y la entrevista en exclusiva pues la tenía que dar en Marca. Hablamos de Raúl Martín Presa, que anoche estuvo con Emilio Contreras, y hoy podéis ver la entrevista en marca.com y en todas las plataformas, y ahora escuchamos un pequeño extracto. Hola Emilio, ¿qué tal? Muy buenas.
1: Hola, buenas tardes.
0: Le he hecho pequeño extracto, pero es un extracto un poco considerable. Lo que pasa que comparado a la entrevista entera, pues es un pequeño extracto, porque es verdad que hablaste de muchas cosas.
1: Tuvimos una hora, sí. Mira que intenté que fuéramos un poco más punto por punto y al grano, pero bueno, él venía con mucha información, con muchos papeles. Quiso, bueno, pues dejar bien claro que todo, tenía todos los papeles para que el Rayo pudiera jugar el día 20 de agosto en Vallecas frente al Alavés. Y bueno, pues intentamos tocar todos los temas, y bueno, me pareció que es una entrevista interesante después de una semana de silencio, porque pensaba que no era el momento de hablar hasta que no tuviera toda esta documentación. Y bueno, pues ayer eligió Marca para contar su verdad, su historia. Seguramente muchos aficionados del Rayo no le creen. Hay algunas cosas que son cuestionables, otras no tanto. Bueno, en definitiva creo que fue una entrevista donde, como él dijo, vamos a hablar de todo y hablamos de todo.
0: A mí me llamó la atención varias cosas, por ejemplo, que diga que el estadio está en su mejor momento de los últimos años. Los que hemos ido por ahí no lo comprobamos, por lo menos no nos da esa sensación.
1: Bueno, a ver, no lo sé, digo yo, los que hemos ido a Vallecas sabemos que el estadio estaba bastante sucio, no reunía algunas condiciones de salubridad, la seguridad no sé si era la mejor. Pero después de lo que ha ocurrido, yo me atrevería a decir, no lo he visto el estadio como está hoy, que hoy está más limpio que nunca.
0: Eso sí.
1: Porque hemos visto que han salido muchas bolsas de basura y que este estadio, pues ahora mismo reúne, digamos, mejor que lo que ha ocurrido seguramente en los últimos 5 años. Yo ahí no creo que mintiera.
0: Pero a día de hoy, ¿por qué ha pasado esto? Porque hace una semana yo dudo mucho que el campo estuviera.
1: A ver, la cuestión de todo esto es qué ha cambiado desde finales de la temporada pasada, donde el Rayo está jugando todos los partidos en su estadio, a hoy, ¿no? O sea, ¿qué ha cambiado? La pregunta es, el estadio antes era seguro y ahora ya no lo es. El estadio antes era salubre y ahora no lo es. Yo creo que el estadio es lo mismo.
0: Sí, sí.
1: Ese estadio, llevamos viendo cada año que pasa, pues es un año más viejo. Y entonces, bueno, el Rayo habla mucho de que el mantenimiento ellos lo hacen, que se ha gastado millones. Yo le pregunté a Presa cuántos millones, si se podía saber, si puedo cuantificar cuánto gastan al año en el mantenimiento del estadio de Vallecas, porque da la sensación de que gastan poco o nada. Él dice que han gastado bastantes millones. Es verdad que han tenido que adecuar algunas obligaciones, porque la UEFA el año pasado les obligó a remodelar pues la zona de prensa, determinados accesos. En definitiva, hay cosas que han tenido que tocar, y eso, pues se han gastado algo de dinero, pero uno tiene la sensación cuando va al estadio de Vallecas que es un estadio que no reúne las condiciones para ser un estadio de primera división. Pero dicho lo cual, es verdad que tanto la Liga como la UEFA han dado el visto bueno a todo el protocolo de seguridad, de salubridad, y que bueno, pues que en ese estadio se han jugado muchos partidos y ahora tiene pinta de que no se van a jugar.
0: Él hace mucho hincapié en esa auditoría malintencionada para él, y que ha obligado a la comunidad a tomar
1: medidas. Bueno, él lo primero que hizo, antes de nada, fue, yo le lancé la pregunta de por qué había estado una semana guardando silencio, y antes de contestarme la pregunta, lo primero que tenía la lección bien aprendida era pedir perdón. Una y mil veces, millón de veces, dijo también, repitió mucho durante la entrevista que pedía perdón. Pedía perdón a la comunidad. Yo creo que es evidente, viendo un poco ayer cómo se desarrolló la entrevista, que él ha hecho un acercamiento hacia la comunidad. Le interesa ir de la mano, le interesa convencer a la comunidad cuanto antes de que el Rayo puede jugar en ese estadio, y eso solo lo puede hacer la comunidad, que le ha quitado la concesión. Entonces, en ese nuevo clima de, bueno, pues oye, tenemos que ir de la mano para solucionar esto, lo primero que hace es pedir perdón, porque evidentemente había muchos requerimientos por parte de la comunidad para que entregue una documentación que no llegó. Entonces, él entona el mea culpa. Dice que, evidentemente, eso lo han hecho muy mal. No sé de quién es la culpa. Él habla de que, bueno, pues le hubiera gustado haber recibido una llamada de la comunidad antes de que se hubiera tomado la decisión de quitarles la concesión, que se enteraran el martes de la semana pasada. Y, bueno, pues en eso insistió mucho, en pedir perdón. Cree que ha sido desproporcionada la medida. Es decir, él cree que lo justo hubiera sido una multa y no el que le quiten la concesión del estadio. Y bueno, y ahora el trabajo que están haciendo es convencer a la comunidad de que tienen todas, se dan todas las condiciones para que este estadio sea seguro y salubre y que pueda jugar el día 20 contra el Alavés.
0: Hay muchas cosas entre medias, porque habló de muchas cosas, de por qué no es el Getafe el campo en el que tiene que jugar, por qué no es el de Butarque, por muchas cosas que ahora escuchamos también. Se abrió en lo personal, cuando tú le preguntas personalmente cómo lo está llevando y cuenta cosas que obviamente, si son verdad, como en las cuentas, son muy duras también, muy heavy.
1: Sí, él nos ofreció dos imágenes. Una en su empresa, que reciben pues por la noche una amenaza de muerte en una pancarta, y luego en el domicilio de su madre, el lunes, pues también reciben una corona con un mensaje a Roma de empresa, una corona funeraria. Y bueno, pues él habla seguramente que él está dispuesto a aceptar los presa vete ya y toda la crítica que llega desde la afición del Rayo, pero bueno, que cree que hay una línea roja cuando afectan a algo que considera que se ha saltado, bueno, toda la y que incluso se está normalizando, ¿no? El poder ir a casa de su madre y hacer esto. Bueno, yo creo que en esto tiene toda la razón. A veces, entendiendo la pasión que existe en el fútbol, pero bueno, evidentemente hay que cumplir una serie de normas, y esto, bueno, la idea que tenía era denunciarlo en comisaría, cosa que no había hecho aún. Y bueno, y seguir. Yo le pregunté si después de todo lo que está ocurriendo, uno no siente la decir, oye, pues lo dejo, ¿no? Porque ¿qué necesidad tengo yo de pasar por esto? Y me dijo que no. Yo le dije, pues no entiendo muy bien qué necesidad tiene una persona de seguir cuando está recibiendo todo ese tipo de mensajes y de... Y bueno, lo que dijo es que al final no quiere dar la razón a los que se comportan así y que, bueno, iba a seguir adelante. Así que, bueno, yo creo que hay Martín Presa para rato.
0: Hay un montón de reflexiones muy interesantes que vamos a escuchar desde ya, porque incluso vamos a quedar con alguna reflexión incluso deportiva, que también hubo tiempo, por supuesto, para hablar de la actualidad deportiva del Rayo Vallecano, que pasa, por ejemplo, por una venta millonaria al Chelsea de Pechavarría. Así que muchas...
1: Sí, de Pechavarría, también la de Mendy al Hull City. Tiene pinta de que el Rayo va a ingresar cerca de 40 millones de euros, aunque bueno, dijo, bueno, luego hay que restar de esas cantidades, hay que restar pues los impuestos, las partes que hay que dar, comisiones. Hay otros clubes que tienen una serie de derechos de formación y demás, entonces bueno, que no era tanto como podría parecer, pero bueno, sí, los acuerdos con los dos clubes, con el Chelsea y con el Hull City, están prácticamente cerrados. Y también tienen cerrado, y lo van a anunciar, yo creo, en breve, a Cúmbula, el que ha sido jugador del Español y del Mallorca.
0: Pues con todas esas reflexiones, que son muchas y muy interesantes, hemos resumido lo que hemos podido la entrevista. Felicidades, porque creo que era la entrevista más esperada y la hemos tenido en Marca. Y nos vamos a quedar escuchándote con Presa.
1: Bueno, ¿vale?
0: Pues adiós. Estas son las reflexiones, gracias Emilio, de Raúl Martín Presa ante todo lo sucedido en la última semana en Vallecas.
2: Ha pasado una semana, presidente, desde que la Comunidad de Madrid decidió retirar la concesión de Vallecas al Rayo, y usted ha guardado silencio. ¿Por qué ha esperado hasta hoy para contar su verdad?
3: Bueno, buenas tardes, Emilio. Lo primero, antes de nada, pues bueno, pues explicar por qué se ha ocasionado esto, y es algo que quisiera pedir disculpas, porque hay que pedir disculpas. Hemos tenido un error administrativo, un error humano administrativo, yo la verdad no era consciente de ello, en el cual pues nos han tendido un requerimiento en fecha, sin mala voluntad, sin intención de ocultar nada, sin ninguna intención de no facilitar toda la labor, que debe ser una labor como lo hemos entendido siempre, conjunta entre la administración, en este caso la Comunidad de Madrid y el Rayo Vallecano de Madrid, por tener el estadio en las mejores condiciones posibles dentro del estadio que lo que es, y hemos tenido un error administrativo grave.
2: Estamos hablando de la petición de la Comunidad de Madrid el 12 de junio.
3: No, de la petición de entregar una documentación, es decir, documentación que se nos pidió, que tampoco sabíamos en ningún momento, o la persona que lo vio en ese momento no sabía que estaba para, o que esa documentación era necesaria para completar una auditoría, porque tampoco sabíamos que se nos había efectuado una auditoría. Por lo tanto, pues bueno, tuvimos un error administrativo grave, sin mala voluntad, sin mala fe, sin intención de desprecio absoluto a la administración, y de ahí emana gran parte del error. Entendemos el cabreo, entendemos la sensación de desconfianza, pero al final fue un error, hay que pedir disculpas, hay que subsanarlo y hay que poner los medios para que eso no pueda pasar. Pero muchas veces, pues bueno, pues hay errores humanos que llevan a despistes, y despistes graves como este, pues que al final pues origina una situación, yo creo, que no deseable para nadie.
2: ¿Y no entienden entonces que hace justo una semana la Comunidad de Madrid le retire la concesión? ¿Lo sienten con sorpresa ante la decisión de la Comunidad de Madrid, en ese informe de 100 páginas en el que denuncian que el Estadio de Vallecas no reúne las condiciones de seguridad y salubridad para que se pueda disputar partidos?
3: Para decir las cosas con rigor, es decir, la concesión no está retirada, la concesión se ha abierto un expediente de incoación de una extinción. Evidentemente tenemos un plazo que estamos en plazo, un plazo de recurso, y tenemos unas vías pues para decir que lo que se está diciendo ahí no es cierto. Es decir, por lo tanto, en eso lleva el Rayo Vallecano ya trabajando una semana, porque evidentemente, como digo, hemos tenido un error de atender un requerimiento, pero tendremos que tener, faltaría más si no queremos, la pena o la multa por no atender un requerimiento. Es decir, aquí tiene que haber una proporcionalidad. Una cosa es la forma no, en forma nos hemos fallado, lógicamente, pero en el fondo no. Por lo tanto, hay que tener una proporcionalidad en la sanción de tener un defecto de forma en la atención y en el plazo de atender un requerimiento. Y otra cosa es que el fondo no sea el que no debe ser, cosa que no es cierto. También en este periodo, pues bueno, yo lo he dicho, y más con el trato que hemos tenido, pues a mí no hubiese sido tan sencillo, oye, es que estamos esperando esto, una llamada por teléfono, una cosa que no se produjo en ningún momento, y que eso nos hubiese alertado, me hubiese alertado a mí, que hasta desconocía que teníamos ningún requerimiento de información activo, porque eso lo llevan departamentos del club. Una vez que ves la magnitud de lo que se ha convertido, claro que intervengo, no yo, todo el consejo de administración y toda la dirección del club.
2: Entonces, en ese informe de más de 100 páginas de la Comunidad de Madrid, en el que se habla de que existen determinados riesgos para la seguridad de los aficionados que van al estadio, donde hablan de falta de salubridad, incluso riesgo de incendios, eso, cuando el informe lo dice la auditoría, el Rayo no está de acuerdo. O sea, ¿existe salubridad en el estadio? ¿Existe seguridad?
3: Ese informe, un poco por entender, ese es un informe que se realiza una inspección según documentación. Nosotros tenemos conocimiento de ese informe el martes pasado, es decir, ahora mismo exactamente creo que es 16, 27, el martes 28 es cuando tenemos, a la vez de la resolución administrativa de apertura o de incoar un expediente de extinción, ¿no? Es cuando tenemos conocimiento de ese informe. Ese informe, básicamente, como lo realiza, para mí muy desafortunadamente, por parte del auditor que lo realiza, con un esquema muy básico de inspección visual y de petición de documentación. A nosotros lo que se nos solicitó en el club, en ese momento, que iban a venir unas personas a hacer una visita, sin identificar qué tipo de personas y para qué fin iban a hacer una visita. A este auditor, que en ese momento no sabíamos que era auditor, pues le atendió el conserje del estadio, le llevó a donde le pidió el conserje con toda la facilidad, pero evidentemente una persona que no estaba facultada pues para saber en el estado de mantenimiento que están las cosas, para entregar documentación de las cosas y para nada. Pues en base a eso, pues hizo un informe. Como no puedo acreditarlo, no existe. No recibimos más comunicación, más, con lo cual creemos que el informe, o no creemos, estamos seguros que el informe no responde a la situación veraz. De hecho, nosotros hemos encargado una auditoría que va a contradecir ese informe, esa auditoría en la gran mayoría, y en esa situación estamos. Es decir, porque lo digo un informe, habrá que ver si el informe lo que dice es cierto o no es cierto, y lo que dice en ese, al final lo que achaca el informe, que hay una deficiencia documental muy importante, y como documentalmente no pueden atribuirlo, no pueden corroborarlo, pues presuponemos que no existe. Dado que ese informe se hizo con desconocimiento en cualquier acto administrativo, si una persona está siendo auditada, está siendo inspeccionada, tiene que ser que es consciente para poner a atender pues la persona que está capacitada para resolver las dudas del que está inspeccionando, del que está auditando, cosa que no. Claro, eso pues lo pidieron, hicieron la solicitud de información, y como digo, fue el fallo administrativo que no podemos volver atrás, podemos corregirlo y poner los medios para que no vuelvan a pasar. No se aportó la información, pues se presuponía que eso no existía.
2: Pero usted puede asegurar, a diferencia de lo que dice el informe de la auditoría de la comunidad, que el estadio de Vallecas es un estadio seguro, el estadio de Vallecas reúne las condiciones de salubridad, no hay riesgo de incendios, pues, mira, no hay riesgo de legionela, como en ese informe se habla.
3: Yo me preguntabas al principio por qué no he salido antes a hablar. Yo creo que, y en este clima de tensión, complicado, lo que no debemos es salir a y tú más, es decir, a decir uno dice, otro contradice. Yo creo que aquí se ha montado un relato y el dato mata el relato. Es decir, por lo tanto, el martes somos conscientes de eso, me reuní con los distintos departamentos, vamos a ver cómo está esto, aporten la información, aporten la situación, aporten cómo está. Entonces yo en base a todo esto que se ha dicho, que no puedo admitirlo, porque se ha dicho que el Rayo Vallecano no tiene mantenimiento y se ha abandonado, eso no puedo admitirlo bajo ningún concepto. Oye, es que algunas cosas se pueden hacer mejor, faltaría más. Y estamos abiertos, así que mejorar cualquier cosa, mejorarla. O si algo no lo estamos haciendo correctamente. Pero aquí se está diciendo que no se está haciendo, con lo cual no podemos. Y por eso, mira, no es que te lo diga yo, pero vamos. Cuando aquí hablamos, por ejemplo, de documentación que en el informe dicen que no puede haber, por un lado no tienen el plan de autoprotección. El plan de autoprotección está, y ha estado siempre. Pero ha estado siempre, ¿por qué? Porque la Liga hace una supervisión, y la Liga tiene que tener estos planes de autoprotección. Y esto hay unas reuniones previas con policía que se hacen todas las semanas en todo y cada uno de los partidos. La policía tiene que saber que esto existe, porque si no, no pudiéramos albergar a personas. Al final, ¿qué viene a decir un plan de autoprotección? ¿Cuáles son los recorridos? ¿Dónde están los puntos críticos? ¿Cómo tiene que evacuarse un campo? ¿Está el plan de autoprotección? ¿Están realizados los simulacros de evacuación? ¿Está revisado el material? Con lo cual esto existe, ha existido siempre. Error del Rayo. He pedido disculpas y las pediré mil veces si hace falta a la administración y a todos los madrileños. Porque la administración es la representante de los madrileños. Sentimos muchísimo no haber atendido en tiempo ese requerimiento. Pero eso no quiere decir que no hayamos mantenido el estadio. Después, el Rayo Vallecano, protección contra incendios. Tiene su empresa mantenedora de protección contra incendios. Y es más, y ahora mismo se está revisando, porque ha estado durante todo el año, el último informe que teníamos es del 2023, y se está revisando para que no falle ni una vía. Habitualmente pues hay miles o cientos de vías, cientos de antiincendios, pero al final aquí que está revisado. El grupo de presión. Hay presión en el agua, las vías. Sale agua de todas las vías en caso de un incendio. Los detectores de humo están todos revisados. Los extintores están en regla, están revisados, están colocados. Las luces de emergencia funcionan, existen. Si alguna se ha fundido, se ha sustituido. Es decir, con lo cual, plan de mantenimiento, que al final la seguridad es plan de autoprotección, con su informe de evacuación existe, plan de plan de protección contra incendios existe. Electricidad, informe de alta del mantenimiento y las revisiones de la alta tensión, la baja tensión y la baja tensión y el grupo electrógeno. Existen y son correctos. ¿Qué no tienen en estos dos casos? Las OCAS. Pero no las tiene porque el Rayo no las quiera tener, porque hay un informe firmado por la Comunidad de Madrid en el año 2021 en el que dice que hacen unas actualizaciones en una supuesta fase 2 para actualizar las OCAS y se encargan ellos. Esas no se llevaron nunca a cabo. Pero que,
2: o sea,
3: no
2: que
3: estén,
2: es la Comunidad de Madrid
3: que no estén esas OCAS, y es más, si hay un expediente en el año 2023, estamos hablando de 5 y de 3 años, en el cual nos dicen y al final atribuyen que no se le puede atribuir y lo sobreseen al Rayo en base a lo que se quedó en el 2021 el pasar las OCAS. Pero es más, en esta situación, que esto no impide que sea el estadio seguro, es decir, no tener de un organismo certificado no impide que no sea seguro, porque hay una empresa de mantenimiento de PCI y una empresa de mantenimiento de alta, baja tensión y grupo electrógeno que lo indica. Con lo cual, el mantenimiento está realizado. Y es más, se les ha dicho, si la comunidad no puede, no se preocupe. Lo hace el Rayo, si quieren tener el organismo, pero que eso no dificulta poder jugar el día 20. Y eso no impide que el Rayo sea seguro. Porque aquí tenemos que estar hablando. Yo desde que soy yo presidente, desde el año 2011, aquí se han disputado más de 300 partidos en el Estadio Vallecas como local. Jamás ha habido un incidente de seguridad. Jamás. Y las hemos tenido... difíciles. Me acuerdo ese, si no me falla la memoria, ese septiembre del 2012, cuando entran unos vándalos y nos cortan todos los focos, y ni ese día hubo un incidente de seguridad, en una situación complicada, y se actuó correctamente y actuaron todos, pero siempre ha estado.
2: Lo que sí reconocerá es que, la gente que va a Vallecas, los que vamos a Vallecas, hemos visto que seguramente el estadio, pues los asientos están sucios, los baños, digamos, que no reúnen las condiciones de salubridad. Oye, pues incluso también podemos hablar de varias imágenes que mostró la comunidad en ese informe, bueno, donde se ve mucha basura. De hecho, esta semana han estado incluso con el vicepresidente limpiando el estadio, ¿no?
3: Si te parece, como vamos a saltar, luego seguimos con los informes, pero si te parece, ya estamos hablando de... Al final es un estadio viejo. El estadio se limpia todos los partidos. Y el estadio se mancha durante los partidos y se vuelve a limpiar, es un ciclo. Se limpia, se ensucia. Y es un estadio que tiene una dificultad que está dicha, que yo está... Fíjate, además, yo antes de esto intenté contactar con el consejero la semana previa a esto. No pude contactar con él porque vi unas soluciones en Estados Unidos, que estuve en el Mundial. Vi unas soluciones en X estadios importantes para solventar un problema que tenemos muy difícil, que se les ha dicho por activa y por pasiva, que es el problema de las palomas. Ahí tenemos una superpoblación de palomas. El estadio se limpia perfectamente, pero ya los partidos sí se ensucia. Y muchas veces decimos, las imágenes que han salido, como digo, porque en el informe de auditoría está firmado a fecha 14 de julio, supuestamente creo que fueron en diciembre, no vienen y salen unas bolsas de basuras, etcétera. El estadio se estaría recogiendo, en ese momento quizás habían zonas más desordenadas, porque usamos en todos los cambios que hemos tenido de UEFA y de Liga, que ha habido que cambiar toda la decoración del espacio, un estadio que no tiene donde, pues han quedado las cosas en orden y seguramente pues llegaron un día que se estaba recogiendo, se estaba ordenando y estaba transitando, es decir, con una dificultad, que a nosotros nos han desaparecido y los hemos reclamado varias veces con los cubos de basura, pese a que pagamos una tasa de basura es muy importante, es decir, con lo cual tenemos que sacar los cubos de basura, los esos, pero eso se limpia cada partido, antes y después de cada partido. Oye, es la mala suerte, si una hora antes pues una paloma se pone a defecar, pues desgraciadamente lo sufre. Pero ahora mismo se está diciendo, estamos hablando de un informe de hace 6 meses, que no hay salubridad. Pues bueno, esto no lo digo yo, porque aquí, como te digo, aquí venimos con datos. Aquí hay un informe notarial, que se realizó la semana pasada, en el cual hay fotos de todas las instancias del estadio, es decir, de todos los baños, de todas las instancias del estadio, porque como aquí no se le cree, a un notario que da fe pública, que indica que el estadio es salubre y que el estadio es limpio.
2: Con esa documentación,
3: si
2: la recibe la comunidad, podemos decir que la comunidad puede dar permiso para que el Rayo juegue
3: día 20 contra el Alavés. Desde nuestro punto de vista, y yo no soy ingeniero, desde nuestro punto de vista y desde el que me dan todos la gente que tenemos en nuestro equipo, nos dicen que el campo es seguro. Y esta información ya se le mandó la semana pasada aparte, la hemos recopilado. En cuanto tenemos eso, se está mandando la otra parte, porque el estadio se ha mantenido. Mejor, peor, no me voy a poner a juzgar. Todo es susceptible de mejora y el Rayo Vallecano está abierto a cualquier mejora y a cualquier colaboración que creamos que conjuntamente la Comunidad de Madrid nos sugiera. El Rayo está completamente abierto, como lo ha estado siempre y como lo ha estado en todo momento. Si algo se ha hecho mal, se corrige. Pero desde luego no puedo yo admitir que digan que el Rayo se ha abandonado a su suerte, que el Rayo se ha dejado de mantener, que el trabajo no se ha hecho. Queremos la corrección y la eficiencia en eso. Pero hay que hablar las cosas con esto. Ahora dices, ¿por qué no vienes? Yo tengo que venir, y no es porque lo diga yo tal. A mí me lo dicen todos los informes que tengo, que todo esto contrasta con la auditoría realizada, que tampoco voy a poner, para mí es un ese, pero si preguntamos, si llega una persona, no se identifica ni como inspector ni auditor, y pide una serie de documentación a un conserje, pues se va a salir con las manos vacías y tenemos el problema que estamos teniendo consecuencia de un informe de auditoría muy dañino y muy inexacto.
2: ¿Creen que se podría jugar y no hay ningún problema de seguridad y de salubridad el partido Rayo Alavés el día 20?
3: No, pero que de seguridad, en base a esto, no estamos convencidos. Y de salubridad, como os hemos puesto aquí, hay un acta, no lo digo yo, de la semana pasada, hay un acta notarial que así lo atestigua. No es que lo diga yo, porque aquí yo no puedo venir aquí a decir, y no puedo pretender que la gente no me crea a mí, porque no es eso, crea al Rayo Vallecano, pero tengo que venir con los informes a nuestro juicio y a nuestro criterio. Y es más, y nos hemos molestado la última semana en revisar todo. Vamos a seguir revisando todo, es decir, para tenerlo.
2: ¿Hay alguna posibilidad de que se juegue el partido en Vallecas el día 20?
3: Para nuestro punto de vista, del Rayo Vallecano, ahora mismo el campo del Rayo Vallecano está en la mejor situación de los últimos 5 años. ¿Cuántos partidos han jugado en los últimos 5 años? ¿Qué incidente ha habido? ¿Qué problema ha habido? Ninguno. Que hay que arreglar algo o que hay que subsanar algo, se da un espacio. Como bien dice la orden de concesión, se nos indica y tenemos un año para subsanarlo. Pero aquí no hay un problema de seguridad.
2: ¿Y si no se juega en Vallecas, hay alguna opción de que se juegue en Butarque o se va a jugar en Burgos?
3: Nosotros ahora mismo nos estamos centrando en jugar en Vallecas. Estamos centrándonos 100% en jugar en Vallecas. La pregunta que me haces me parece muy adecuada, es decir, porque se lo ha dicho, porque Burgos. Es decir, nosotros cuando nos piden un campo alternativo, nosotros teníamos dado el campo alternativo del Getafe. El Getafe a su vez tenía dado el campo como el campo alternativo el del Rayo Vallecano. Tenemos una magnífica relación con un equipo amigo y una afición amiga como es el Getafe. Y teníamos cada campo dado para, es decir, en ese campo, en ese momento esperábamos que ocupar nuestro estadio, en todo caso fuese el Getafe. Pero bueno, ante las obras y ante la situación que lleva las obras, quizás con algún retraso tal, nos indicó la liga habilitar otro campo. Yo intenté habilitar el Wanda Metropolitano, campo que me ofrecieron, pero que tenía la dificultad que quizás salvo el primer partido no podían garantizar más, porque tienen conciertos, tienen una serie de conciertos y después entran en doble competición. El Madrid al final tiene un sistema de cuidado del césped muy complejo, muy eficiente, pero muy complejo. Tienen que jugar también doble competición, es incapaz. El último campo, que además se lo pedimos los dos, el último campo fue el del Leganés, se lo solicitó el Getafe, que de hecho el Getafe ha dado campo alternativo el Ciudad de Valencia de Levante, porque no se lo ofrecieron, según me ha transmitido a mí el Getafe. Nosotros nos pusimos en contacto con el Leganés y en ese momento tan solo me garantizaban 3 partidos. me pidieron en ese momento, en forma y en fondo y en tiempos, unas condiciones que en ese momento yo creo que el Rayo Vallecano no debía aceptar.
2: Mucho dinero, hablan de un problema económico.
3: No, pero no es un, es un tema de hablar tres partidos, es un tema económico y es un tema de tiempos. Es un tema de tiempos. Es decir, yo ya tenía que garantizarme a jugar tres partidos ahí, mínimo, sin saber qué voy a hacer, cuando yo estoy convencido de que el campo está bien y cuando la directiva estamos y cuando los técnicos estábamos. Con lo cual la Liga nos ofreció un campo alternativo. Vimos las tres siguientes soluciones de más cercanía, eran Valladolid, Albacete y Burgos, y el que mostró todas las facilidades, Albacete necesitaba un permiso del ayuntamiento, se ofreció, el Valladolid estaba terminando unas obras, ofrecieron los tres la máxima colaboración, y el Burgos, pues bueno, accedió. Esto sucedió el viernes por la tarde-noche, a unas horas de tener que registrar un campo, porque si no el Rayo Vallecano no se inscribía en competición.
0: Pues estas son las justificaciones, entre muchas, que hizo Marca Raúl Martín Presa, presidente del Rayo Vallecano, después de que la comunidad hace una semana le quitara la concesión del estadio de Vallecas y a día de hoy pues tenga que marcharse a Burgos para jugar la temporada en casa, los partidos de casa. Vamos a ver si esto se soluciona y sobre todo los aficionados del Rayo, que siempre son los más perjudicados por todo, pues por lo menos consiguen ver a su equipo en su casa, que es, creo, lo más justo. 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

0: Vamos a marcharnos a una ciudad de primera división, a una ciudad de segunda y a una ciudad de primera federación para conocer la actualidad de tres equipos. Antes de marcharnos a Vigo, hay que escuchar al director de fútbol del Celta, Marco Garcés, porque el Celta juega esta tarde en Italia ante el Sassuolo. Luego te contamos el partido, por supuesto, en tramo de marcador. Pero antes de coger el avión, el director deportivo del Celta, Marco Garcés, hablaba ante los medios de la actualidad del conjunto celeste.
1: Parte con la misión para Italia, queríamos saber un poco su objetivo de esta mini gira por allí, que de cara a la supuesta que llegar en las mayores condiciones al primer partido de liga.
2: Sí, es algo que ya se está haciendo tradición en nuestras pretemporadas. Claudio siempre nos pide un stage corto de unos 3-4 días para intentar hacer equipo, para hacer algunas ideas de team building, y con estos dos partidos que son muy exigentes, los más exigentes de la pretemporada. Sassuolo, que hablando con Claudio hoy me decía que presenta un reto muy similar a lo que esperamos contra los Osasuna, y después uno de los grandes de Europa como Nápoles. Entonces esperamos que sean dos pruebas importantes para llegar a tono al torneo.
1: Son rivales un poco para medir un poco más o nivel o que llegaría Celta a Liga.
2: Exactamente, y son rivales que compiten en competiciones europeas, bueno, Sassuolo no, pero que están en ese nivel de competición europea que nos sirve mucho para la preparación.
1: Bueno, vemos que no está o portero que estaba de esa piques de asinar, no sé si se va a incorporar a Italia, ¿cómo está la situación?
2: Sí, estamos esperando que pueda llegar a Italia y ahí que pueda finalizar los trámites.
1: También vemos alguna otra ausencia, no hay convocatoria oficial, pero no vemos a Moriba, por ejemplo.
2: Sí, no viene la plantilla completa, y bueno, lo que me transmite Claudio es que está buscando esa preparación y él trae a los que se siente listos para incorporar para jugar la primera jornada.
1: O que si vemos son a Ancho y a Antañón, ¿no?
2: Es un gran gusto, ¿no? Verlos acá, a Ancho, a Antañón, a tantos jugadores canteranos, a Hugo González, gente que estaba hace muy poco compitiendo en el juvenil o en el Celta Fortuna, y la verdad es que es un gran gusto verlos aquí ya integrados con la primera división, compartiendo con sus compañeros que antes los tenían en postres en la pared y ahora ya están compartiendo con ellos una mesa.
1: También Starfield parece que está bien. ¿Y Faye puede jugar?
2: Faye estamos esperando, esta mañana no he checado si ya está completado el trámite, que repito, no es federativo, es un trámite de las reglas locales, de las leyes locales, la seguridad social, etc.
1: Claro, decía, porque antes no pudiera adestrar, no sé si velo aquí significa que ya está todo arranjado y podría hacer esos amigables.
2: Estamos esperando que se arregle en el transcurso de hoy o mañana.
3: Marco, ¿cómo está Joel López? Me imagino que ya habéis tomado la decisión de que juegue con el Celta Fortuna esta temporada.
2: No tenemos la decisión tomada. Te digo que lo que hace Claudio, ya sabes que él tiene esa edad donde ya si juega un partido arriba ya no puede regresar abajo. Entonces, te repito, Claudio me dice que trae a los jugadores que él siente preparados para jugar la primera jornada.
3: Y en el caso de Pablo Durán y Javi Galán, los vemos viajando. ¿Están listos para sumar algún minuto o simplemente van porque hay que hacer grupo?
2: Bueno, hacer grupo es importante, pero repitiéndome en lo mismo, creo que están listos para jugar la primera jornada.
0: Pues las palabras de Marco Garcés, del director de fútbol del Celta de Vigo. Hola, Alex Rodríguez, ¿qué tal? Muy buenas.
4: Hola, muy buenas, ¿qué tal? ¿Cómo estás?
0: Hablando de muchos nombres propios, antes de marcharse a Italia.
4: Sí, es que ha habido mucho movimiento en una mañana que se esperaba tranquila, la verdad. No contábamos ninguno aquí que fuese a haber muchas noticias esta mañana, y no solo, por ejemplo, en ese aeropuerto de Vigo esperando para coger ese avión destino Bolonia, donde el Celta tendrá ese principio de la gira de pretemporada por Italia, sino que luego también en los despachos ha habido mucho movimiento, ¿no? Porque ya hay nombres que parece que están prácticamente hechos, y a lo de Ilaix Moriba habrá que esperar, porque también empiezan a sonar, entiendo que son un poco rumores debido a que se haya quedado en Vigo, pero parece, al menos apunta mucha gente, que puede ser debido a que el futbolista está decidiendo cuál será su futuro, si en Vigo o lejos de él. Eso habrá que esperar, lógicamente, pero sí que ha sido una mañana con mucho movimiento en Vigo. Algún nombre en positivo y alguno no tan en positivo, ¿no? Porque la marcha de Moriba yo creo que sí podría suponer un problema de cara a la planificación de la plantilla para la temporada que viene, pero bueno, no hay nada decidido todavía en ese sentido.
0: El Celta que juega esta tarde y que va a hacer esa mini gira por Italia, ¿no?
4: Sí, va a jugar contra el Sassuolo esta tarde a las 8 allí en Italia. Va a ser el penúltimo partido de pretemporada, el primero en esta gira italiana, lo decía ahí Marco Garcés, ¿no? Claudio Giraldez es un entrenador al que en estos tiempos de pretemporada le gusta tener un stage de 3-4 días y va a ser lo que va a durar, ¿no? Primero hoy, miércoles a las 8 jugará contra el Sassuolo, tendrá allí 2 días de entrenamiento en tierras italianas, jueves y viernes para el sábado enfrentarse al Nápoles a las 9 de la noche en ese último encuentro de pretemporada, y el domingo poder volver para Vigo para preparar toda la semana el enfrentamiento contra Osasuna, ese primer enfrentamiento de Liga. Creo que ha sido una planificación de pretemporada correcta por parte de la directiva, también por parte de Claudio Giraldez, que es un entrenador que le gusta mucho medir esto, y bueno, además de ser ese primer partido, por así decirlo, de fuego más parecido a la realidad por el nivel del Sassuolo y por el nivel que tendrá en último lugar el Nápoles, también parece que Claudio Giraldez ha aprovechado para llevarse a los jugadores que él considera que van a estar aptos para el primer partido de Liga, y ha sorprendido la decisión de que haya dejado, por ejemplo, en Vigo a Matías Vecino, a jugadores como Carlos Domínguez, Manu Fernández, que sí que se están decidiendo su futuro, y luego jugadores con los que no cuenta como Unai Núñez, Carles Pérez. Habrá que lógicamente esperar para ver si alguno de estos sale, pero sí que ha sido una decisión un tanto controversial, además de la de Moriba, la de Matías Vecino, porque se esperaba que estuviese disponible y quizás no va a estar para el primer partido.
0: Es que claro, cambian en las pretemporadas las cosas tanto de un día para otro, empiezan pues a surgir también problemas físicos en muchos futbolistas, llevan fichajes, jugadores que parece que van a contar de repente se marchan. Bueno, de aquí al principio de temporada, al primer partido, seguro que van a cambiar las cosas también para el Celta como para todos los equipos. Por cierto, he visto una imagen de Borja Valero, de Borja Iglesias, digo Borja Valero, Borja Iglesias con sus compañeros allí en Vigo llevando la réplica de la Copa del Mundo, ¿eh?
4: Sí, ha sacado una foto Hugo Álvarez en concreto, ha querido subirla a sus redes sociales, entiendo que le hacía especial ilusión al futbolista orensano, canterano de toda la vida del Real Club Celta, ha querido posar con esa Copa del Mundo de Borja Iglesias, y sorprende ver a Borja Iglesias, porque realmente no le tocaba volver ahora mismo a estar en dinámica del equipo del Real Club Celta, aún tendría días de vacaciones, y Borja Iglesias va a ser uno de los nombres propios de este stage de pretemporada en Italia, porque ha querido viajar, ha querido acortar sus vacaciones para estar cuanto antes en dinámica del primer equipo, en dinámica del Real Club Celta, y quién sabe si podrá estar para ese primer partido de Liga al 100%, lógicamente.

0: Y seguro que para el míster era muy importante tenerlo en Italia y para sus compañeros, ¿no? Porque lógicamente todos saben lo importante que es Iago Aspas, todo lo que ha conseguido para el club a lo largo de los años, pero ahora tener un campeón del mundo al lado,
1: Tú
0: aunque
1: me
0: no haya
1: dirás.
0: tenido muchos minutos, eso ayuda bastante, yo creo.
1: Nosotros ahora fardamos de Toribio y de Varela. Que viene.
0: Hombre.
1: Bueno, Chitu que fue ahí y Javi Lázaro que estuvo también. Es en menor medida, pues estuvieron menos tiempo, pero ellos que estuvieron con la selección, pues ellos son campeones del mundo también, ¿eh? Bueno, y nosotros también, ¿eh?
0: Por supuesto, no, no. Y Borja Iglesias es de Santiago y juega en el Celta. Aquí hay más de un vigués que piensa que también él es campeón
1: Hombre,
0: del
1: claro.
0: mundo, por supuesto. Esto hay
1: Por
0: que hacerlo así, esto hay que hacerlo así.
1: supuesto, somos todos campeones del mundo gracias a Borja Iglesias y al resto de la selección. Así que hay que agradecérselo. Y claro, si yo soy jugador del Celta y viene Borja Iglesias y viene con la réplica de la Copa del Mundo, pues tú me dirás, hacerse fotos todo el mundo allí. Como
0: De
1: cuando
0: hecho,
1: vino Luis de la Fuente
0: JL,
1: aquí, que era una locura, dime.
0: si has visto la foto, has visto que Hugo Álvarez estaba prácticamente saliendo de la ducha con la toalla a la
1: Sí,
0: cintura, como el
1: ¿verdad?
0: que. Sí,
1: Se va a perder,
0: dijo,
1: claro.
0: te pillo.
1: Este como este no se pierde la foto, claro.
0: Sí. Lo vio con la copa y dijo, espérate, me saco la foto ahora mismo antes de que
1: No
0: te
1: te la
0: vayas
1: lleves.
0: con este y no puedo hacerlo después.
1: Correcto. Un auténtico crack, el bueno de Borja Iglesias. Gracias, Alex.
0: A ti, hasta luego.
1: Enseguida seguimos viaje, pero ya sabes que me gusta recomendarte cosas y contarte cosas. 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

0: Ellas para marcharnos hasta Granada, no podía ser de otra forma. José Ángel Martos, ¿qué tal? Muy buenas.
1: Hola, ¿qué pasa? Buenas tardes. Bueno, de Lori Meyer o de lo que quiera, porque en Granada otra cosa no, pero artistas tenemos para aburrir, ¿eh?
0: Correcto. Es verdad que os ha tomado el relevo Murcia, que ahora estaremos en Murcia, por cierto, pero Granada siempre ha sido el epicentro, uno de los epicentros de la música en nuestro país. Ahí está el bueno de Miguel Ríos, los Lori Meyer, ahora están las Dianas también, bueno, tenéis los Planetas, por supuesto, tenéis un montón de artistas. No voy a decir yo que no...
1: Lola Índigo, ahora que está pegando mucho, Psycho, que también está ahí.
0: Sí. No.
1: Eso es verdad.
0: Muy bien, la verdad que artísticamente no me quejo, porque además es que es una ciudad, ¿cómo no vas a ir gente buena de allí si es una ciudad maravillosa, Granada? Y lo único que le hace falta es un equipo en primera. Lo va a intentar este año el Granada, pero no sé con qué sensaciones está afrontando el mercado de fichajes, la ilusión que hay en la ciudad. Cuéntanos un poquito la actualidad del Granada, por dónde pasa.
1: Especifica, de primera división, ¿eh? Porque el año pasado se estuvo más cerca de primera red, sí, que de sí, primera correcto, división, correcto. Y este año el objetivo del Granada Club de Fútbol no tiene que ser otro que el de conseguir la permanencia, porque de nuevo se encuentra con una plantilla en la que hace falta muchos fichajes, se han producido muchas salidas y de momento tan solo han llegado 5 jugadores. Y es que durante los últimos 3-4 años, cada verano aquí en Granada es un rum-rum de una posible compra-venta de la propiedad. Pues bien, este verano no iba a ser menos. De hecho, parece que todo está cerrado para que un grupo de inversor estadounidense, BLA, Big League Advantage, con un jugador de béisbol como es Michael Schwimmer, se haga propietario, nuevo propietario del Granada Club de Fútbol. ¿Qué es lo que pasa? Que ahora mismo depende de que un juez en Luxemburgo, todo es muy burocrático, ¿no? De que un juez en Luxemburgo dé el ok a la operación. Con lo cual, no sabemos quién es el director general del Granada Club de Fútbol. Hace tiempo que Alfredo García Amado no aparece públicamente. La presidenta Sofía Jan tampoco. Hay ahora mismo un hombre, Ignacio Beristain, que se supone que va a ser el próximo director general, que se dejó ver en el primer partido de pretemporada, pero que no ha vuelto tampoco a aparecer. Y con toda esa incertidumbre se mueve ahora mismo un Granada que apela a...

0: a los jóvenes, a la cantera. Recordemos que la pasada temporada, pues su juvenil fue campeón de liga y que se quedó a las puertas de esa final contra el Real Madrid, que le eliminó en la semifinal de la Copa de Campeones, y que muchos de esos chavales, muchos de esos juveniles, son los que ahora mismo le están sacando las castañas del fuego a Pacheta, y que no se produzca ninguna otra salida, porque ya el otro día rescindió a Juan Diego Molina estoico el año de contrato que le quedaba. Muy pendiente de lo que vaya a pasar con Gerard Gumbau, que en los dos últimos veranos aplicó esa cláusula que tenía de salida para marcharse a Rayo Vallecano, pero que tiene contrato y de momento se sigue ejercitando a las órdenes de Pacheta, y con toda esa incertidumbre el Granada tiene que empezar la semana que viene en un campo complicado como el Carlos Tartiere de la Liga.
1: Hoy ha jugado un amistoso, ha perdido además contra un equipo de su liga, como es el Cádiz, y entiendo, Martos, que la palabra que has dicho es la clave ahora mismo en el estado de ánimo de la afición: incertidumbre, ¿no?
0: Sí, porque de hecho, de manera sorpresiva, hace justo 7 días, antes del partido contra la Unión Deportiva Almería, que se saldó con victoria nazarí, presentaban las equipaciones a través de un spot de redes sociales y demás. No se sabía nada sobre las equipaciones, no sabemos nada de la cifra oficial de abonados, más allá de que se superó la barrera de los 10.000 abonados. Es que no sabemos absolutamente nada, ¿no? Ni cuántos abonados tiene el Granada Club de Fútbol, ni cuándo sale a la venta la segunda y la tercera equipación, ni qué jugadores va a fichar el club, ni quién los ficha, quién es el director deportivo, quién es el director general. Pero ahí está la figura de Pacheta, que es la que emerge para intentar transmitir un poco de tranquilidad. Es cierto que aunque esta mañana se ha perdido 2-0 contra el Cádiz y que el pasado sábado se perdió también 1-0 contra el Ceuta, la pretemporada no estaba siendo mala del Granada. Se ganó el Trofeo Ciudad de Granada 1-0 al Real Betis, al Eurobetis. Se ganó también la semana pasada 2-0 ante la Unión Deportiva Almería. Victoria también contra un equipo de Arabia Saudí donde está Luis Massimiano y donde está un crack, aunque pasado crack, como Lacazette. Y ahora tan solo le queda este sábado contra el Antequera en el Maulí. Así que la pretemporada mala del todo no está siendo. Y ya te digo, emergiendo figuras de chicos muy jóvenes con una grandísima proyección y que van a llamar la atención de muchos aficionados, porque seguro que van a tener minutos.
1: Y que seguro que sienten el Granada como tienen que sentirlo para defender esa camiseta. Pues con cualquier tipo de novedad, sobre todo en ese cambio de dirección del club, nos avisas. Gracias, Martos. Un abrazo.
0: Un abracico. Chao.
1: Chao. Y de Granada a Murcia. Música de Walls, que es un artistazo de los pies a la cabeza, buen amigo y encima aficionado del Real Murcia. Ya sabéis que nos vamos interesando también por muchos equipos, tanto de Primera División, Segunda como Primera Ref. Y ahí hay un montón de equipos también históricos que no viven su mejor momento, pero que sueñan con volver al fútbol profesional, como es el caso del Real Murcia. Compañero Jorge Fenor, ¿qué tal? Muy buenas.
2: Muy buenas, JL. ¿Cómo pues, estamos? ¿Todo bien?
1: Todo bien. Acompañándolo música, todo con buena música. Se lleva mejor, ¿eh?
2: De aquí de Murcia sabes que tienes para elegir mucho.
1: Ya te digo, yo siempre digo que la alternativa podría llamarla la alternativa Bailar Región de Murcia, porque es que en cada programa tengo 85 artistas murcianos, es una cosa loca.
2: Es tremendo.
1: Si al fútbol le fuera igual de bien que a la música, estaríais en Champions ahora mismo, ¿eh?
2: Y campeones de Europa, seguramente.
1: Sí. Totalmente.
2: Ojalá.
1: Paso a paso, obviamente, pero no sé cómo es el verano del Real Murcia. He visto de reojo que se han ido jugadores como importantes como Pedro Benito, que se fue a la Cultural y Deportiva Leonesa, pero no sé qué mercado está haciendo y cómo está la ilusión de la gente en Murcia de cara a la nueva temporada.
2: Pues vamos a ver, en principio lo primero que hay que decir es que Manolo Breix es el director deportivo, digamos nuevo, aunque sí que llegó a finales de la temporada pasada, y con lo cual las ilusiones se han renovado en el murcianismo de nuevo, ¿vale? Manolo Breix, recordemos que viene del Fútbol Club Cartagena, que en segunda división y teniendo algo de dinero hizo plantillas bastante notables, de hecho jugó hasta casi meterse en playoff y demás, con lo cual sabe hacer plantillas para estar arriba. Y aquí en Murcia pues, para lo que es la categoría va a tener dinero. Es verdad que ha habido bajas interesantes, como puede ser la de Pedro Benito, puede ser también David Vicente, Gianfranco Bachaniga, obviamente el actual presidente Pedro León, que se ha retirado ya del fútbol y ahora está de presidente de aquí del Real Murcia, pero el mercado se está viendo con bastante optimismo. De momento casi te diría, si le podemos poner una nota, le podemos poner un notable alto, ¿vale? Porque han llegado jugadores como Víctor Olmedo, Joan Rojas, Javi Mier, pero sobre todo dos jugadores que están llamando mucho la atención, que es Tema Núñez y Joel Llorquera, que sí, que no es nuevo, que ya estaba el año pasado, pero que ya acabó contrato, y el Murcia volvió a conseguir contratar a Joel Llorquera. Así que, bueno, pues de momento la verdad es que con la llegada también del nuevo entrenador, con Sergi Guillot, que viene del Huesca, y con esos fichajes que de momento estamos teniendo, y con alguno más que todavía tiene que llegar, de momento bastante ilusión en el murcianismo.
1: Bueno, pues me alegra saber eso, y sobre todo yo creo que es una ciudad, un campo, una afición que se merece estar más arriba en el fútbol profesional.
2: Para que te hagas una idea, pues ahora que hablas de afición, te corto un momentito nada más.
1: Sí.
2: Más de 15.000 abonados ya al Real Murcia,
1: fíjate,
2: con más de 1.000 abonos nuevos.
1: Por eso.
2: Y como decía un amigo mío esta mañana en Twitter, que me perdono que no me acuerdo de él, es increíble que gente que no ha visto ganar al Murcia absolutamente nada,
1: correcto,
2: todavía se está haciendo abonado de este tipo.
1: Correcto. Así es. Estaremos muy pendientes, ¿eh? Es que se nos va acabando el tiempo porque tenemos muchas cosas que contar. Pero mira, esa figura de Pedro Benito ahora presidente me interesa mucho. Vamos a ver si hablamos con él en los próximos días. Y...
2: Pedro León,
1: que es el delantero que acabamos de decir que se ha marchado a la Cultural. Pedro León, que tiene muchas cosas que contar, ¿eh? de su vida futbolística, wow, y que ahora inicia esta nueva etapa. Así que estaremos muy atentos del Real Murcia. Gracias, Fenor. Un abrazo.
2: Un abrazo a todos.
1: No os mováis, que viene Marca Transfer. Hay cosas que entre amigos como Diego Picó y yo, pues no se hacen. Por ejemplo, Picó no me va a robar a la novia, básicamente también porque no tengo. Pero, por ejemplo, robarme al delantero con un clausulazo de los que juecen, de eso es especialista Diego Picó, ¿eh? 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Yo le he puesto a un delantero que tengo, le he puesto en el contrato una cláusula anti-Picó, para que no me lo quite. Porque G viene aquí, como es el que más controla de fichajes, y te lo roba. Te quita el delantero, te quita el centrocampista y te deja en... Está, ¿no? Hola, Picó, muy buenas. Yo hablando de ti no me estabas escuchando, macho.
3: ¿Qué tal? Perdonad. No, es que sí, te he escuchado, pero es que se ha cortado.
1: Pero... Vale. Decía que tú, robarme a la novia no, porque no tengo, pero que robarme de delanteros, eso sí, ¿no? En Fantasy Marca.
4: Un clausulazo de la Fantasy.
1: Oye, tenemos 5 minutitos para hablar de fichajes, que viene cargadito el día también, y con muchas cosas, por ejemplo, en el Real Madrid, con entrada y no sé si salida, por lo menos reunión para renovar o no de Vinicius.
4: Sí, varias cosas, muy rápido. Lo de Diomandé parece que ya hay luz verde y que en breve el jugador recibirá el doble check para poder viajar a Madrid. La operación se va a ir por encima de los 130 millones de euros, con lo que es un desembolso más que importante. El jugador ha vuelto hoy al campo de entrenamiento de Leipzig, pero realmente ha entrenado en solitario, con lo que lo normal es que la cosa se cierre ya mismo. Uh-huh. Bueno, en segundo lugar, la reunión que ha habido con Vinicius en la Ciudad Deportiva, con el agente de Vinicius. Bueno, ahora mismo, por no engañar, no tenemos información directa de qué ha pasado en esa reunión. Lo que está claro es que por lo menos se han visto las caras y lo que es evidente es que hay que tomar una decisión y que evidentemente la habrán tomado ya. En breve entiendo que nos enteraremos. Y por último, del Real Madrid, Mastantuono, que ya va camino de la Fiorentina. Importante lo de Mastantuono, quizá lo más destacado es que el Madrid ha decidido que no hay ningún tipo de opción de compra en la cesión.
1: Importante.
4: O sea, vale, sí, cedes al jugador, probablemente la Fiorentina pague un fee de cesión, ¿no? Como dicen los italianos, un préstamo oneroso, pero no se va a quedar la Fiorentina una opción de compra del futbolista, que es lo normal en este caso, porque el Madrid pagó mucho dinero por Mastantuono.
1: No suele ser habitual, creo, pero es que los tres más potentes de nuestro país están moviéndose. El Real Madrid, lo acabamos de hablar, el Atlético y el Barça, porque ya sabemos lo de la reunión de Deco con los agentes de Julián, y el Atleti también, que quiere otro futbolista argentino.
4: Sí, el Atleti está moviéndose fuerte, ¿no? No se entiende las llegadas y las salidas. Lo primero, quizás las salidas. Nahuel Molina está muy cerquita de irse a la Roma. La Roma ha subido la apuesta y prácticamente el acuerdo se va a cerrar en unos 19 millones de euros. Y como hemos adelantado en Marca, Aston Villa y Atlético de Madrid han llegado a un acuerdo por 18 millones más 6 en objetivos por Ruggeri. Falta, eso sí, llegar a un acuerdo con el futbolista por parte de Aston Villa. Parece que no va a haber problemas, pero hasta que no esté todo el pescado frito, como diría el grandioso Jaime Ortiz, no lo podemos dar por hecho el fichaje, pero está muy cerca porque el acuerdo entre clubes está cerrado. Eso implica que el Atlético de Madrid va a tener pasta en el bolsillo y ha hecho o va a hacer una oferta de 40 millones de euros por el Cuti Romero. Bueno, un viejo anhelo, ¿no?, de Diego Simeone, que siempre le ha gustado este jugador. Ahora mismo están cerquita este tipo de futbolista de salir de Inglaterra. Todo lo que pasó con Argentina en el Mundial no ha ayudado a jugadores como el Cuti, jugadores como Enzo. Son jugadores que no les ha ayudado esta situación y bueno, vamos a ver lo que ocurre.
1: Leo también que el Barça puede quedarse con otro futbolista que ha tenido este año, ¿no? Como Cancelo.
4: Sí, si no pasa nada, Cancelo la semana que viene se llegará a un acuerdo. Están trabajando con Arabia Saudí para desvincularlo, ¿no? Y si lo logran, que no va a ser sencillo, porque al final los árabes, pues hombre, pagan mucho dinero, pero tontos no son. Pero creo que al final Cancelo, si no pasa nada, jugará el FC Barcelona, estoy convencido.
1: Y en 30 segundos, que me tengo que ir a China, que tenemos protagonista, cuéntame ese fichajazo para Arteta.
4: Ay, no te he oído, perdóname, ese fichajazo para Arteta. Vale, no te he oído, perdona, para Arteta. Sí, Roy Maraes de Newcastle, 80 millones de euros. Bueno, el Arsenal, mientras se espera a ver si Vinicius a lo mejor va haciendo camino, ¿no? Sí, se gasta 80 millones de euros, bueno, pues ser un buen compañero de Vinicius en la selección brasileña, que estaba en Newcastle, que por cierto está haciendo un estás de pretemporada aquí en la Manga del Mar Menor, porque Newcastle juega contra el Valencia en breve, el sábado, el Trofeo Naranja, y ya no va a contar con Bruno Guimaraes, que volará en breve hacia Londres.
1: Otro fichaje para Arteta. Todo lo que vaya sucediendo lo contamos en el Mundo Marca con nuestro Pico. Gracias, Pico.
4: Un abrazo, chao.
1: Nos espera en China una de las mejores deportistas de nuestro país. 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

0: Venga, seguimos en Radio Marca y tenemos una charla chula, ¿eh? Cuando me dijo José Rodríguez, oye, tenemos que hablar con una pedazo de deportista que ha dejado su deporte, pero que ha dejado un legado espectacular y un palmarés que ya quisiéramos nosotros simplemente acercarnos, no iba a decir al palmarés, sino a las medallas que tiene nuestra siguiente protagonista. Hola, José Rodríguez, ¿qué tal? Muy buenas.
1: ¿Tú has ganado algo en tu vida?
0: Yo nada. Bueno, he quedado penúltimo en una carrera que corrí. Si se puede, bueno, si le das la vuelta, que he quedado segundo, ¿sabes? Si le das por detrás. Ya. Iban recogiendo los conos cuando iba pasando yo, pues estaba la gente esperando a que yo terminara, pero poco más, no he ganado una plata olímpica, no he ganado dos mundiales, no he ganado dos ligas de campeones. Eso está destinado a las mejores, o sea, ¿no?
1: Claro, es una plata olímpica de la que se van a cumplir 5 años enseguida, en nada. O sea, que esa plata olímpica en los Juegos Olímpicos de Tokio, 2 platas mundiales, como decías, en 2017 y en 2019, campeona de Europa en 2020, todo esto con la selección, ¿eh? Y luego hablamos también de que a nivel de clubes, pues por ejemplo, ha estado militando en uno de los más laureados de España, como es el Sabadell. Y a nivel masculino hablamos del Club Atlético Barceloneta y del Sabadell en esa época entre 2010-2025. Prácticamente ha sido el gran dominador también del waterpolo español y muchas ocasiones también del waterpolo europeo. Ella decidió poner punto y final a su carrera en el club en el que arrancó, en el Mediterráneo, esta temporada. Ha tenido también experiencias internacionales, luego lo contamos, pero bueno, como queremos hacer este verano, son deportistas que van dejando también la práctica en activo, que no sé si seguirán ligados al waterpolo o no, eso ya que nos lo cuente ella, pero bueno, como digo, son experiencias, son muchos años de un deporte que has mamado casi desde la cuna y bueno, hay que recordar y hacer un poquito balance de esas carreras.
0: Se llama, y creo que todos los oyentes y todas las oyentes la conocen, Clara Espar. Hola Clara, ¿qué tal? Muy buenas.
2: Hola, buenas, ¿qué tal?
0: Oye, cuando se te enumera el palmarés y se habla un poco de ti, de todo lo que has hecho en la historia del waterpolo, ¿qué sientes?
2: Sí, no, la verdad que una pasada. Es, no, de vez en cuando recordar también los éxitos, pues está bien. Y no me puedo creer que ya vaya a hacer 5 años de esa plata olímpica de Tokio. O sea, ¿cómo pasa el tiempo?
0: Pasa volado. Lo primero, increíble. Gracias por atendernos. ¿Dónde te pillamos? Porque me ha contado un pajarito que estás lejos, ¿no?
2: Estoy en China ahora mismo. Sí, estoy en
0: ¿De
2: China.
0: ¿De vacaciones?
2: No.
0: Ah, bueno.
2: Estoy trabajando, sí. Estoy de ayudante con la selección junior china.
0: Anda. Ostras, sí. Esa es buena experiencia, ¿eh?
2: No,
0: de verdad que pensaba que estaba de vacaciones.
1: Yo te juro que yo cuando hablé con ella, yo di por hecho, es culpa mía, que estaba de vacaciones. Yo pensé
2: que llegó algo. Sí, perdona que no te...
1: A recorrer el país.
0: También
2: no,
0: te digo
2: no,
0: que...
2: Sí, perdona
0: yo,
2: que no te...
0: Yo iba a decir, y había pensado, digo, joder, qué maja que estando de vacaciones nos coge el teléfono para... yo en vacaciones no cogería el teléfono a nadie, pero... pero bueno, ahora
2: pues no, todavía no. En una semanita me pillaréis de vacaciones.
0: Ostras, ya me sale preguntarte cómo ha surgido todo esto.
2: Bueno, pues supongo que como sabréis, está Miki aquí con la selección china. Y entonces, bueno, pues fue a través de él que a mediados de temporada me llamó para proponerme esto, que me fuera para allá el verano para ayudar un poco pues a entrenar la selección, la junior. O sea, yo he estado en categorías de under 16, 18 y 19. Un poco así. Así la cosa fue.
1: Evidentemente ha sido seleccionado durante muchos años del equipo femenino, fue seleccionado por ejemplo de Clara también en esa selección absoluta. ¿Esto quiere decir que se reorienta la carrera y sales de la piscina pero para quedarte en el bordillo o no?
2: No, nada que ver. No, de hecho fue, ya te digo, esta llamada que al principio me pilló así un poco de improviso porque yo estaba pues planteándome muchas cosas, ¿no? Si terminar o no la carrera, bueno, un poco así. Entonces me pilló así un poco y luego, bueno, pues vi que era una gran oportunidad, ¿no? Pues para bueno, para vivir una experiencia más, para ver cómo, ¿no?, cómo entrenaban aquí, ¿no? También tenía esta curiosidad de ver cómo se trabajaba en China, cómo funcionaba el sistema y tal. Así que nada, me lancé, la verdad. Me cuesta decir que no a las cosas.
0: Y más entiendo, Clara, que si tienen que ver con tu deporte, el que has vivido toda la vida, ¿no?
2: Exacto, exacto. Sí que es verdad que tengo muy claro que no quiero pues dedicarme a ser entrenadora, pero sí que es verdad que puntualmente pues me gusta colaborar, me gusta enseñar y al final pues es el deporte que he practicado toda mi vida y bueno, si puedo ayudar y contribuir, pues yo encantada.
0: Bueno, ya te digo yo que todos los juniors flipando seguro con tener a...
1: Pero yo tengo la duda de cómo es el waterpolo chino. Entiendo que, mira, por ejemplo, en la... A ver, lo que era la sincro, ¿no?, que ahora es la natación artística rebautizada, pues se llevaron a Ana Tarrés, que también era pues la seleccionadora española de tantos éxitos. Uh-huh. En este caso se llevan a Niki Oka. Es decir, cuando fichan, pues eso, lo hacen a dedo y eligiendo y sabiendo que si quieren pues impulsar, digamos, un deporte, pues uh-huh, voy a llevar a alguien que, pues eso, a lo mejor que haya a nivel internacional. ¿Cómo son a nivel waterpolo? Bueno, les conocemos mucho eso en otras disciplinas, a lo mejor más de relativo a la gimnasia, la natación, uh-huh, artística, todas estas cosas. ¿También quieren potenciar esto? O sea, ¿se les ve potencial o no? ¿O de momento están lejos?
2: A ver, yo creo, o sea, la intención está. Sí que la intención...
1: No te están escuchando, o sea.
0: bueno, quién sabe, oye.
2: No, sí que es verdad, o sea, la intención a largo plazo está, pero... Todavía pues hay trabajo por hacer. Al final, como tú comentabas, aquí por la manera que tienen de trabajar, la cultura y todo esto, todo lo que sea deporte individual son top porque, bueno, por cómo trabajan, la verdad, y se ve reflejado en los deportes de equipo. Si analizas un poco, realmente China en deportes de equipo... No son punteros en ningún deporte. A lo mejor, bueno, aparte de la sincro, a lo mejor me estoy equivocando yo, ¿eh? Pero sí que es verdad que suelen destacar más en deportes individuales por la forma de trabajar que tienen. Entonces, bueno, es un reto y un gran desafío que yo creo que tiene Miki por delante. Pero bueno, también conociendo a Miki, su forma de trabajar y conociendo ahora un poco los chinos, yo creo que... será una selección que dará de hablar en medio largo plazo, seguro.
0: Bueno, ahí se notará la mano que este verano pues les habrá ayudado de cara a España.
2: Bueno.
0: Oye, que está muy bien esta faceta, que nos ha sorprendido mucho, por eso nos hemos enredado ahí un poco, pero que habla, te llamamos también para hablar un poquito de ti, de tu vida, de tu carrera. Me ha quedado una duda por resolverla y ahora hablamos de todo lo que has vivido. Pero cuando decías que no te ves como entrenadora, ¿cuál es tu futuro? ¿Por dónde pasa ahora la nueva vida de Clara Espar?
2: Pues ahora mismo no lo sé. Al terminar la temporada me vine directa aquí para China y ya la intención era pues aterrizar un poco en septiembre. Quería venir al 100% enfocada, ¿no?, a estos meses aquí en China. Ahora la semana que ya termino y me voy de vacaciones. Y entonces, bueno, la idea es aterrizar un poco en septiembre y ver hacia dónde va la cosa. Pero la intención, pues, es ponerme a buscar de lo mío, ¿no? De que yo al final estudié turismo, hice un máster en eventos y un posgrado de comunicación de marca, y es un poco por ahí donde me gustaría moverme, ¿no? Y nada, pues afrontar un reto nuevo en septiembre.
0: Cuando has dicho comunicación de marca, digo, ya está, con nosotros, con el marca.
2: no esta comunicación.
0: Ya.
2: El periodismo no he hecho, pero
0: te invitamos,
2: sí,
0: cuando quieras, sí. Ya te digo.
2: Gracias.
0: Decía José.
1: No, digo, si te llaman, di que no.
0: Correcto.
1: No te metas.
0: Oye, Clara, hablábamos de tu palmarés. Esa niña que creció en una familia vinculada al deporte y muy deportista, ¿soñaba con esto? ¿Soñaba con ser waterpolista profesional, con ganar y o por lo menos jugar, estar disputando unos Juegos Olímpicos? ¿Soñaba con todo ello?
2: Pues mira, yo creo que cuando empecé, no, porque no era ni consciente de hasta dónde podría llegar. Pero bueno, evidentemente que una vez empecé ya a tener un poco más de consciencia, ¿no?, de lo que era el deporte y tal, pues evidentemente que mi sueño ya pasaron a ser los Juegos Olímpicos, pero vamos, de cabeza. Entonces, en los inicios, pues seguramente no, porque al final cuando eres niño solo quieres jugar y pasar bien, pero cuando empecé ya pues a madurar un poco y a tener conciencia de lo que era el deporte y la competición, pues evidentemente que en los Juegos Olímpicos, desde que los vi por la televisión, vamos, fue como el objetivo. Y eso, he tenido la suerte de participar en dos.
0: Es una burrada, porque además te has llevado una medalla olímpica, que eso muy poquita gente lo puede decir en el mundo. Ahora le dejo a José, pero decías que cuando eres niña al final lo que quieres es jugar, pasarlo bien, haciendo deporte, etcétera. Pero siempre cuando somos niños, Clara, soñamos en un futuro con ser algo. ¿Tú soñabas con ser deportista o querías ser, yo qué sé, cantante o cualquier otra cosa?
2: Pues que sí. Cualquier otra cosa, es que vaya pregunta ha sido a sacar. Iba a decir, no sé si os habrá dicho algo mi hermana.
0: No,
1: he preguntado. Pero lo puedes contar. No.
2: Es que, bueno, es una gracia que ya está en la familia, ¿no? Y que siempre que me hacen esta pregunta, mi hermana ha tenido algo que ver, porque yo cuando era pequeña creo que no entendía muy bien lo que significaba lo de ser, yo quiero ser de mayor tal, ¿no? Entonces, a mí cuando me preguntaban, pues decía lo que me gustaba últimamente, pero no de profesión, sino sí, pues llegaba cosa a decir que quería ser cabra, pelota, despertador. Entonces, esto es bueno, oye, la gracia de la familia.
1: Que te han dado cañas para
2: sí, y me la siguen dando.
0: Cabra en el deporte ha sido, ahora que eso se está de moda decirlo, el goat de esto, cabra, pues eso, los grandes deportistas habéis sido eso, así que has cumplido tu sueño, Clara.
2: Pues mira, en parte sí, has visto. No, pero contestando ahora en serio a tu pregunta, no tenía esta percepción, ¿no?, de poder conseguir ser deportista profesional, ¿no?, y durante tantos años pues que sea mi estilo de vida, ¿no?, y con lo que me he ganado la vida. Así que la verdad que es que me siento súper afortunada de la carrera que he tenido y súper agradecida a este deporte y las oportunidades que me ha dado.
0: Clara, que felicidades por la trayectoria espectacular que has tenido, por ayudar ahora también al deporte chino. Ya nos irás contando qué tal te va esa aventura. Y nada, como has estudiado comunicación y de marca, pues te tienes que venir algún día a Marca y ya está. Y dicho y hecho, para que seas comentarista por lo menos de cuando tu hermana sea abanderada. Ese día lo comentas aquí en Radio Marca, lo dejamos firmado.
1: Aquí las finales de waterpolo se dan todas, o sea que europeos, mundiales, se da todo. O sea que esas promesas se cumplen.
2: Hay trato. Si mi hermana es abanderada, yo estoy ahí con vosotros.
0: Trato hecho. Gracias, Clara. Un beso.
2: Muy bien.
0: Gracias, José.
1: Adiós.
0: Venga, seguimos. Adiós.

y toca recordar lo mejor de la temporada. Ayer hacíamos alusión a DSF, recordando ese homenaje a Fernando Burgos, y hoy volvemos al programa de Ortega con dos entrevistas que os van a gustar. Una de ellas os va a servir para reíros un montón, y si tenéis un mal día seguramente que se arregle. Pero vamos a arrancar por lo musical. Enseguida escuchamos a Vicente Ortega con el comandante Lara y Vicente Ruidos en Málaga, en ese programa especial que hicieron en Málaga, pero antes toca la versión musical de Vicente Ortega, que ya sabéis que también es la que me gusta a mí. Así que vamos a escucharle con un grupazo que se llama La Pegatina, que sacaron hace poquito Fuegos del Barrio, su nuevo disco, y que se pasaron por el programa de Ortega para presentarlo de esta forma.

0: Oye, eso transmite un rollo buenísimo, no vean ustedes que no. La música de La Pegatina, tenía yo ganas de tenerlo por fin en este estudio. Llevamos 25 años en Radio Marca y no he tenido yo la suerte de entrevistar a este Iván. Si vienen todos, nos tenemos que salir del estudio. Entonces digo, vamos a traer tres representantes de categoría para hablar de La Pegatina y de ese nuevo trabajo. Llevábamos un par de años que no rascábamos bola. Estábamos ya con ganillas, digo, ¿esta gente dónde se ha metido? Están descansando, Los fuegos del barrio, Adrián, ¿qué pasa? Muy buenas tardes.
1: ¿Qué tal?
0: Estábamos descansando. Ahí me dice José Rodríguez que es vuestro fan incondicional, no puede venir hoy, pero está ahora mismo, soy la envidia del edificio, porque dice, Vicen, tienes que conocerlos en persona, son para comérselos, pero con patatas.
1: Ay, qué bien.
0: Tanto a Adrián como a Rubén, como a ese pedazo.
2: Si es Román, no.
0: Es que no sé cómo pronunciar, Román.
2: Sí, Román.
0: Román, ¿está bien? Sí, Román, ¿qué pasa? Encantado de saludarte.
2: Encantado.
0: Rubén, ¿qué pasa? Buenas tardes.
1: Aquí estamos.
0: Pues bien, muy bien. Digo que si hubiera venido Ovidio, hubiera venido toda la peña aquí, todo el equipo. ¿Cuántos sois, tío?
1: Pero hubiéramos liado mucho.
3: Ahora somos nueve.
0: No cabemos. Mira que el estudio está guapo ya. Que les estaba contando que hemos cambiado, llevamos un tiempito ya con estos estudios nuevos, con estas sillas de gamer, que no sabemos quién pagó. ¿Quién ha pagado estas sillas? Está bueno, ¿no?
1: Está bueno.
0: Está bien. Lo que está guapísimo es el disco nuevo, chicos. Muchas felicidades.
1: Gracias.
0: ¿Qué pasa? Oye, que llevabais dos años más o menos.
1: Pues un año y medio. Sin sacar disco más. Sin tocar año y medio.
0: ¿Y eso cómo se hace cuando estáis acostumbrados a...? Bueno, iba a decir, estáis tocando siempre.
1: Claro, por eso necesitamos un poco de descanso.
2: Claro, es que ser alegre y ser un payaso cansa, porque...
0: Buena reflexión, Román.
2: Necesitábamos unos cuantos días, meses, un año para reposar el payaso que llevamos dentro.
0: Bueno, pero ser payaso en este mundo es lo más bonito del mundo, ¿eh? Qué difícil es ser payaso. Qué difícil, cuando uno habla del payaso, muchas veces se le da a lo mejor un...
1: despectivo, ¿no?
0: Una cosa despectiva.
1: Sí, pero no.
0: Me parece que es tan bonito, es tan difícil hacer feliz y hacer reír a los demás, tío.
2: Sí, la alegría es...
0: ¿La alegría?
2: Es algo increíble.
0: No. Nosotros sois felices. Yo veo en el escenario lo que... No, yo no he ido a ver un concepto nunca vuestro.
1: No.
0: Porque creo que no podría. Creo que no podría aguantarlo.
1: Sí, claro.
0: O sea, físicamente no estoy preparado.
1: Ah, bueno, esa es otra.
0: No. Yo me tendría que sentar. Yo cuando vengáis luego para aquí, para Madrid y tal, no sé qué. Sentado, yo lo voy viendo y ya me voy levantando poco a poco y ya estoy un poquito más
1: mayor. Te pones una silla en el escenario.
0: No, hostia, tío, pero yo lo veo y digo, qué gente, no paráis de moveros, tío.
1: Ya empieza a costar, ¿eh? Ya. estamos que el próximo disco de baladas.
0: Oye, pues un disquito de baladas no estaría mal, ¿no? No, esta me gustaba mucho la de Lupita y Silvino porque tiene su ritmito, tiene su cosa.
2: Pero es lo que dices tú, es que la alegría y esto es algo universal, que de los niños de 3 años a la gente de 120 años no pueden bailar, que la balada pues interesa a menos gente.
0: Esto lo puedes bailar a tu manera.
1: Yo
0: creo que eso es lo principal. Lo primero que decía es, llevabais un año y pico sin tocar, sin hacer conciertos y demás, habéis empezado ya esa gira en el mes de marzo, allí por Miami, por México, no habéis parado. Eso mola.
1: Estuvo muy guay. Aparte, nunca habíamos estado en Estados Unidos. Y claro, nuestra primera experiencia. Claro, el público, íbamos con una banda venezolana que se llama Desorden Público. Entonces la mayoría de público era venezolano, residente allí y tal. Y la verdad que muy buena onda, todo el mundo gozándoselo bastante. La verdad que sí, que estuvo bien. Como dos salas pues llenas hasta la bandera y muy divertido.
0: Uy, la verdad es que llenáis, que da gloria. Me hace mucha ilusión. A mí me encanta cuando los grupos nuestros triunfan, Rubén. No me digas que no. Porque digo, qué difícil es hacer lo que hacéis. Todo es difícil. Ser futbolista es dificilísimo. Ser torero como Serafín Marín, que es de Moncada, también es difícil. O sea, todo es difícil. Pero joder, estar ahí, ¿cuánto llevamos ya? ¿20 años?
1: 23
0: años. 23. Madre mía, niño.
4: No, y también tener esa energía como del primer día, ¿no? Esas ganas de seguir girando. Hay bandas que se quedan más en el territorio nacional. Nosotros siempre nos ha gustado salir, explorar, llevamos más de 30 países y, como decías tú, arrancar una gira después de un año y medio sin tocar, arrancarla en Estados Unidos o en México, es espectacular. Ahora estamos por aquí girando por España y bueno, hay varias fechas, ¿no?
0: Estamos tengo ya aquí fechas ya de momento. La primera la tenemos ya ahí a la vuelta de la esquina, es el 9 de mayo en la Plaza de Toros de Lorca.
1: En Lorca.
0: Luego tenemos el 22 de mayo en La Riviera, el 23 también en La Riviera.
1: Sí.
0: Ahí no hay manera de conseguir una entrada.
1: El
0: 22 me parece a mí que ya va a ser, o eres un enchufado, uno quiera que no, cuidadito con ese tema. Y luego tenemos el 29 de mayo, me preguntaron, oye, esto en Barcelona lo estamos petando ahora mismo. Porque este año ya se me escucha en Barcelona. Antes se me escuchaba menos y tal, porque estaba mejor Félix Monclús, que tal, que era el de Radio Marca en Barcelona y tal, y entonces mi horario pues no coincidía y tal. Pero ahora ya es que yo se abrió, tío.
1: Ah, tienes que aprender catalán ya, decir cuatro palabritas.
0: Esto es aquí las ruedas de prensa las domino. La rueda de prensa está contra el Barça, está como está, ¿qué te voy a contar? No son muy futboleros, me han dicho. No quieren, yo creo que quieren quedar bien con el personal.
4: No son muy futboleros, pero el Rubén, videoclip del... Siempre nos tienes aquí, sí. Salimos jugando un poquito ahí.
0: Ponemos Siempre nos tienes aquí, ¿no? La 1, venga, vamos a poner, está sonando ahí, ¿no? Sí. Estamos sonando ahí.
4: Vale. Y también este año, novedad en el merchandising nuestro. Sí. Hemos hecho una camiseta, dos camisetas, una de cada color, de fútbol, así, ese tallaje futbolero, camiseta que se lleva ahora mucho. Sí. Y entonces hay uno de la pegatina, así que la gente que le guste el fútbol, le guste la pegatina, tiene ahí su camiseta del merchandising.
2: Mira, sí, bueno, de los tres aquí, no somos futboleros, pero en la banda sí que hay un par que lo siguen así, de manera intensa.
1: Este no es el bajista, que como el Barça pierda, se pone enfermo y toca mal.
4: No juega.
1: Sí, se pone malísimo.
0: Pobrecito.
1: Mira, en Miami, o sea, a ver, sí que seguimos al Barça, pero no vemos todos los partidos porque coincide con nuestras horas de trabajo.
0: Claro,
1: también,
0: es que eso fastidia mucho.
1: No se puede. Pero estuvimos en Miami, en la peña barcelonista de Miami, entonces fuimos a un bar. Y le tuvieron que decir que se callara al bajista, sí, porque se puso muy mal y porque no es un buen animador.
0: No.
1: O sea, es criticón. Es como criticón, la mayoría del público del Barça somos un poco así también.
0: No, exigente.
1: Menos animador.
0: Y exigente. Y vamos a escuchar un poquito en esta canción que yo creo que es fundamental. Siempre los tienes aquí y esto es básico. Mira, dale ahí. A eso me refiero yo, que digo que puedo aguantaros la primera canción. O sea, si me pones esta la primera, yo empiezo a pegar botes y la tercera ya no he llegado.
1: Hostia, pues es la primera.
0: Ya lo sé.
1: No, del directo también.
0: También del directo, joder, ya. Tío, esto hay que tomarlo. Voy a poner en forma. Estoy ya a plan, empiezo a comer brócoli, tío. Lo llevo mal.
2: El brócoli.
0: No, pero yo os veo muy bien, estáis muy... Claro, yo creo que tantos botes y tanta historia, esto yo creo que... Hay que estar en forma, Román.
2: Nos cuidamos mucho, sí. Sí, entre nosotros. Llevamos 23 años, nos tenemos que cuidar, porque si no, mal.
0: Jóvenes, tío.
2: Y cada uno, donde lo ves, estaba jugando al fútbol, al baloncesto, al básquet en el Barça.
1: Cuando era pequeñito.
0: Jugabas ahí, Adrián.
1: Jugaba con Marc Gasol, éramos compañeros durante 3 años.
0: Imagínate, sí. ¿Cómo es jugar con Marc Gasol, tío?
1: Pues es que, claro, hace tantos años, pues en aquel momento igual éramos más o menos igual de malos.
0: Fíjate, a él le ha ido bien, a ti tampoco te ha ido mal. Yo creo que hacéis lo que os gusta.
1: Claro, sí, es que si no, para eso, si no, me dedico a otra cosa.
0: Claro.
1: O sea, claro, si te dedicas a hacer música y a tocar por todo el mundo y encima lo pasas mal, pues hombre, dedícate a otra cosa, que para pasarlo mal hay cosas que dan más estabilidad.
0: Claro, vosotros, si no hubierais sido artistas como vosotros sois y tal, como decíamos, desde el año 2003 vienen dando mucha guerra, desde el 2006, digamos, ya como nombre de la pegatina, sí. O sea, que vamos ya de 20 años, Rubén, 20 años ya.
4: Madre,
0: como la pegatina, lo de la pegatina, pues, ¿cómo surge?
1: Aquí le llaman a mí
4: Rubén. Me llaman el pegatina porque siempre iba a todas las fiestas, a todos los conciertos con una guitarra llena de pegatinas, entonces era como, y me enganchaba a esas fiestas, ¿no? Entonces, como ahí viene el pegatina y de ahí se ha quedado el nombre de la banda.
0: Fíjate.
1: El pegatino, tal. No,
0: sí. Pero mola, me gusta. Sí. No, oye, de todas formas, claro, tú ves que va pasando el tiempo, habéis vivido de todo, habéis hecho conciertos en más de 30 países, pero nos entienden bien, no sé qué decirte. Yo creo que la música es universal.
1: Sí, claro.
0: O sea, en Miami sí. Tuvo Café Quijano ahí, también sacó un disco en Miami hace poco también.
1: Pero en Miami sí te entienden, ¿eh? Miami lo que no habla nadie inglés.
4: Nadie.
0: Yo creo que más todavía. No, ya se fue Messi, allí todo el mundo habla español,
1: sí,
0: ¿no?
1: Sí, pero claro, nosotros, si el segundo país, bueno, el tercero que nos sigue más es Holanda. Y no entienden nada de lo que decimos.
0: El Johan dejó ahí su huella, ¿eh?
1: ¿Sabes que le hemos llamado mal toda la vida? Porque, claro, yo les hablaba de Johan Cruyff, tal, y dicen, ¿Cruyff? ¿Quién? Es Krauf. Es Krauf.
0: Toda mi vida.
1: Toda la vida llamándole mal. Sí, porque la gente dice Cruyff o Cruyff, ¿no? Las dos están... Es Krauf.
0: Es Krauf. Ostras, esta entrevista ha dado para allá, ya de momento ha dado un titular ya. En el programa de Ortega ya hemos averiguado cómo se dice. Ostras, claro, y el hijo también. Cuando hablo con Jordi, pues ya la próxima vez le llamo bien, Krauf. Jordi Krauf. Ostras, pues ya, pues mira, tú sabes que a Jordi Cruyff me la encontré, a Jordi Cruyff, ahora ya, ya me habéis liado.
2: Mañanas educativas.
0: Mañanas educativas y tardes también. Pero es verdad, me acuerdo que me la encontré, fuimos a hacer un programa a Granada, y era una convención que organizaba Héctor Caranca, el entrenador y tal, y reunió allí a muchos entrenadores, gente de fútbol y tal, y bajé a la recepción a pedir una plancha, porque me había metido, metí mal la camisa, pues estas cosas que hacemos, la metemos mal y cuando la sacas aquello es un cromo y digo, ahora esto el día siguiente con toda la gente finita y tal, y yo con la camisa arrugadísima. Y bajé a pedir una plancha, digo, ¿te trae usted una plancha? Y me encontré en la recepción a Cruyff, tío, a Jordi, y tal, a Cruyff. Y se me va a costar, ¿eh? Y ya me lo encuentro tal, y me ve y le digo, ¿qué pasa, eh? Soy el Ortega de Radio Marca, hombre, ¿qué tal? ¿Qué haces con el este? Y tengo una foto, luego os enseñaré una foto, la puedo mandar. Parece que vengo de surf, con la tabla de plancha.
1: Claro, claro, claro.
0: Qué mito Cruyff, ¿eh? O Cruyff, ¿eh? Allí en Holanda, lo más, ¿no?
1: Claro, imagino que sí, que debía ser. Sí que hay fotos por ahí de él por todos lados, pero...
0: Y allí triunfó plenamente.
1: Ahí sí, desde hace muchos años, porque fue la primera vez por una Vuelta Ciclista a España,
0: sí,
1: que hacían una etapa en Holanda. Creo que sí, este año también. O
0: sí, sí, a ver, no sé, se nos ha dado la... Ahora la hacemos, empezamos la vuelta donde nos da la gana.
1: Exacto.
0: Hablo con Guillén, que es con el director de la vuelta, y digo, ¿dónde empezamos este año? Y cada año empezamos.
1: Pues como el Dakar.
0: Como el Dakar, ¿dónde empieza el Dakar? Si no acaba. Ahora yo lo del Dakar.
1: No se hace ni en Senegal.
0: Ya no se hace ni en Senegal, claro. Ya.
1: Pues, bueno, pues hicimos el primer concierto en Holanda en una Vuelta Ciclista así, y de ahí ya pues no paramos de tocar y hemos estado en cabeza cartel en todos los grandes festivales de allí.
0: Qué bonito.
1: Y ahora ya como que ya hemos hecho todo, realmente. Pero tenemos mucha gente que nos sigue ahí, es maravilloso.
0: Oye, Román, ¿qué país os gustaría visitar y todavía no hemos dado conciertos ahí?
2: Pues nos faltaría África entera. O sea, no es un país, es un continente, pero es que ahí hay mucho que hacer y bueno, y como somos también fans de gente como Manu Chao y la Mano Negra, y claro, que hicieron muchos viajes en Latinoamérica en los 80, 90, pues molaría igual en un futuro poder conseguir hacer un viaje, montar un viaje entre países de África y volver a colectar un poco de la cultura de cada país y hacer un disco ahí, o sea, bueno, no sé, pero proyectos mil.
0: Esto lo habéis pensado en el año y medio que estáis dándole al coco,
4: bueno,
0: esto en el año y medio, Rubén, este año y medio ha dado para mucho, imagino.
4: Ha dado para mucho, para descansar, pero también cada uno hacer sus movidas también. Adrián sacó un disco en solitario, sí, yo también saqué temas y estuve pinchando, Román también sacó un disco en solitario, pero sobre todo eso, sobre todo cargarnos de energía y venir con muchas ganas para este nuevo disco y en esta nueva gira. Además venimos con un directo muy potente, hemos incorporado realización en directo, muchísimas cosas para que al final el directo, que es nuestro fuerte, sea un upgrade y la gente que haya venido a conciertos anteriores nuestros pues siga teniendo ganas de venir y de que le sorprendamos.
0: A mí lo que me dicen es cuando uno va a un concierto ya se queda para siempre.
4: Qué guay.
0: Y yo creo que eso es lo bueno, ¿no?
1: Claro.
0: Yo creo que eso es lo mejor. Yo creo que claro, aquí en este programa, lo cierto y lo bonito, yo creo que cabe todo tipo de música, ¿no? Y intento yo conocer cosas nuevas y no cerrarme ahí. Y tengo dos hijas más jovencitas, entonces ellas son las que me enseñan y todas las cosas. Lo que pasa es que hay música como tan variopinta que muchas veces digo, hostia.
1: Y hay demasiada. O sea,
0: no, pero quizás mola, ¿no? También, ¿no?
1: Pero dice que salen 150.000 canciones al día, se publican.
0: ¿Cuántas?
1: 150.000 en el mundo. Es una barbaridad, no puedes llegar a todo, es una locura.
0: No, no. Pero vosotros tendréis que ser de Peret.
1: Claro.
0: Peret. Porque cuando digo, esta gente rumba catalana, un poquito de ska, un poquito de tal. Digo, Peret, ¿qué significaba en vuestra vida? ¿Qué significado? Peret, sí, yo la entrevisté una vez. Y tengo guardada la entrevista como oro en paño. Pegó hostias, por cierto, pegó palos como si no costara. Y me repartió a 10.
1: Como los que le da la guitarra.
0: Como le da, ¿no? Con el ventilador para arriba, ventilador para abajo. ¿Qué tenía Peret?
1: Cada vez que o sea, nosotros nos hemos criado en ese ambiente de escuchar rumba en casa y luego... es cierto que nosotros no hacemos rumba catalana pura y así, pero sí, yo, por ejemplo, lo escuchaba en casa mucho Peret, y luego también había rumbas más, pues que venía más del flamenco, quizá, ¿no? Pues todo eso, los chichos, los chunguitos, al final como ramas diferentes, pero de un espíritu rumbero que era muy guay, que era un tío con una guitarra que salía a la calle y te hacía, con la misma guitarra, hacía el bombo, la güira, la melodía, cantaba, no sé qué, con cuatro palmas ya le ibas a una fiesta. Es un poco el espíritu del disco, en realidad, nuestro, que se llama Fuegos del Barrio, también pensando en cuando nosotros empezamos en la calle tocando la guitarra, ¿no? Y queríamos como volver a esta esencia, o sea que fíjate si...
0: Sí. Y volver a casa con estos Fuegos del Barrio... En casa sois auténticos ídolos, total. Aparte, ahora mismo en Moncada y Resat hay gente muy famosa, tremendamente famosa. Está Claudia Pina. Claudia Pina es una pedazo de jugadora espectacular increíble. De la selección, del Barça, y que es una fenómena.
4: Sergio González en el fútbol sala.
0: Fútbol sala. Yo recuerdo cuando era más pequeñito había un portero del Barça en los años 70-80, luego jugó en el Logroñés, que se llamaba Huguet.
1: Huguet era portero.
0: Sí, yo me acuerdo que...
1: ¿Tú no ibas a clase con su hijo?
4: No, iba a inglés.
0: ¿A inglés? Sí, pues fíjate, la vida a la vuelta. Y yo me acuerdo que siempre decía... aquí los periodistas deportivos y tal, el de las franquesas, el de no sé cuánto, el de no sé cuánto, el Sergio Arjuan, el de no sé... Y decía, el de Moncada y Resac. Yo me acuerdo que siempre decían de Huguet el portero, tal.
4: Y luego también está el Poblet, el...
0: El Miguel Poblet, que era el ciclista, también era de Moncada y Resac.
1: El primero que ganó una etapa en el Tour de Francia.
0: ¿Cómo? ¡Qué bien os veo, tío! La gente de Moncada, ¿eh?
1: Claro, a tope.
0: Eso está muy bien. Oye, canciones del disco. Tenemos ahí, son 12 temazos. Gracias. Hay un francés también, eso ha sido, yo creo,
2: sí,
0: que...
2: por eso estaba desconectando. Ahora Huguet, no sé qué. Huguet para mí es mi abuela. Huguet.
0: Huguet. No, es verdad.
2: Sí. Por eso hay un tema en francés que se llama La Vidouille, que es como un homenaje a la gente que...
0: Ponemos
2: así,
0: La Vidouille.
2: Que es
0: Manitas. Me ha gustado mucho por ti, me ha gustado, Román, me ha gustado mucho por ti.
2: Vamos.
0: Ponéstela, por favor. Allez mes projecteurs me voyant, on m'appelle la bidouille. Pues está muy bien.
2: Es un espíritu un poco madness, ¿no? Un disco un poco clásico de los 80, así, y la canción habla un poco de la gente manitas, la gente que sabe hacer como que un poco genia con sus manos. Que puede
0: ¿Eres bueno con las manos? Que pregunta.
2: Muy bueno.
0: Sexy. ¿Eres bueno con las manos?
4: Estoy tocando el acordeón ahí.
0: No, lo del acordeón me parece que tiene un mérito.
2: El acordeón está muy guay, pesa mucho. Pero
0: ¿cuánto pesa un acordeón?
2: Por eso pedí unos 12, 13 kilos. Joder. El mío.
0: Pues ya es lo suyo, ¿eh?
2: Por eso pedí yo el parón. Porque ya no podía más.
0: Estaba poniendo un brazo allí que se estaba poniendo como Schwarzenegger ya. No, pero esta canción mola. Tenéis canciones en francés, en catalán, en castellano.
2: En 9 idiomas, creo, en total, ¿no?
0: Sí.
1: Sí, hemos estado en otros
0: discos, ¿no?
1: Sí, en otros discos, en otros idiomas.
0: En gallego también había, me acuerdo. Sí. Fui investigando. Digo, tengo que conocer a esta gente porque, sobre todo por abrir el espectro, la gente tiene que conocer cosas nuevas, macho. Y por saber, ya nuevo no soy, ya 23 tacos. Ya, pero sorprendéis cada día más. No sé, porque me gustan las canciones. Entonces, yo cuando la había escuchado, sobre todo por nuestro José Rodríguez, que es el hombre de la Vuelta Ciclista a España. Pero él es, hay una fiesta en un pueblo y es el número uno, tío. O sea, se queda ahí, llega el primero, se va el último, no sé cómo aguanta, pero es tremendo. Y llevaba mucho tiempo detrás de vosotros. Y decía, Vicen.
1: Y el día
0: la
1: que venimos,
0: pegatina, el día que no venimos, estaba, no sé si tenía, dónde tenía, pues tenía viaje fuera.
4: Que se venga a uno de los dos conciertos de la Riviera.
0: No, esto lo flipa.
4: Luego le dejamos una nota ahí.
0: Luego le grabamos un vídeo, y tal. Oye, pues nada, que yo tenemos que contar, la voltereta, me ha gustado mucho la canción.
1: Qué bien.
0: La voltereta, o sea, me ha gustado, me ha dado muy buen rollito. Y bueno, como decimos, muchos conciertos a lo largo de la temporada, vais cerrando más.
4: Aún está cerrada toda la gira, hay muchos conciertos que se van a ir anunciando y contentos de eso, de volver a muchos sitios que llevábamos tiempo sin ir y otros nuevos que irán viniendo. Eso es lo guay, venir con el directo, que tenemos muchas ganas de tocar ese directo. Le hemos tocado en parte en México y en Estados Unidos, pero ahora venimos con todo, porque en esos sitios no podemos llevar todos los efectos que llevamos, el confeti, la realización
0: es
4: y
0: que,
4: todo eso.
0: Es que lo del confeti es una
1: maravilla.
0: Es que no dejáis nada a la improvisación, eso está totalmente preparado.
1: Uy, está todo preparadísimo.
0: Luego ya volvés loco, ya que empezaron a saltar, toma por otro lado, pues no sé.
1: Hemos estado un mes y medio ensayando cada día todo lo que vamos a hacer en el directo y así, o sea que no, sí, que claro, ahí, que eso está todo al milímetro.
0: Sí, eso se suele decir también, los programas, la improvisación siempre parte del mejor guión. Es una frase de los periodistas cuando me enseñaban cuando estaba yo en la facultad. Y es verdad, no puedes dejar algo porque puede pasar cualquier cosa en un concierto. No sé, os ha pasado, ¿qué es lo más raro que se ha pasado en un concierto?
1: Uy, raro.
0: Vale, a ver, cuéntame, porque yo he visto cosas raras ya. Lo último que me recuerdo otro día, y mandó a Dani Fernández, que es un fenómeno, que se cayó el otro día.
4: Pobrecito.
0: Lo digo porque yo me he caído de un escenario.
1: Yo también.
0: Y es una faena, ¿eh?
2: A mí
0: se me rompió una silla. Estábamos en Ibiza haciendo un programa, lo conté muchas veces, pero es que este año acaba de hacer hace nada, hace 3 años ya, parece, joder, una hostia, que me podía haber matado, pero caí, era 1.5 o 2 metros de ahí, pero acaso no calculas, se rompió una silla y me fui para atrás.
1: Sí, yo me disloqué, la última vez que tocamos en la Riviera, sí me disloqué la rodilla.
0: ¿Qué me dices?
1: Y acabé con la pierna enyesada y echando a todo el mundo en la ambulancia. Y se fueron a México sin mí, la gira que había.
0: Sí.
1: Joder, sí, sí. Que la Riviera, pero ahora.
0: No, la Riviera.
1: No me va a acercar al borde del escenario.
0: No te pongas al borde, no. No, pero a ti, que ibais acelerados, o sea, te caíste porque ibas acelerado.
1: Que dije, joder, que llevamos 3 horas de concierto y dije, venga, me lanzo al público, voy a ver...
0: Eso, habéis visto mucha tele,
1: sí,
0: ¿eh?
1: Sí,
0: eso no. A mí, yo, si fuera cantante o artista, me tiraría al público.
4: Pero yo lo tendría bien claro. Eso fue bien.
1: Nunca ves el confeti salir desde fuera del escenario. Digo, vamos a verlo así, mientras está el escenario lleno de gente, porque entraron todos los colaboradores, estaban ahí. Y entonces, cuando fui a subirme al escenario de vuelta, había una flight, que es una caja de estas con ruedas, así... Que se deslizó y se llevó mi rodilla. Y entonces se me quedó la rótula en un lado. Un follón.
0: Sí,
1: la gente ahí haciéndose. Que yo dije, no puede ser. A la gente pasando por el. Como inclinándose hacia el foso a hacerse selfie mientras yo estaba con la rodilla en un lado, así. Con la mano.
0: Qué sinvergüenzas, tío.
1: Así.
0: Esas cosas. Sí, porque parece que, además, es que no sé si lo toman como en broma. Tal. Bueno, esto no es nada. Yo cuando me caí,
4: me
0: llevo 5 tornillos en el hombro que voy a pasar un control de en el aeropuerto y no suena porque Dios no quiere. Pero digo, joder, macho, y pues es una faena. Sí, y a ti, ¿qué es lo más raro que te ha pasado en un escenario, Román?
2: A mí, para cosa rara, un festival en Francia que tocábamos, que había una tirolina encima del público.
0: Es que hacemos cosas muy raras en un concierto. Ahí se va a cantar.
2: Bueno, y espérate, porque
0: esto no es normal.
2: Yo me tiré ahí, normal, así, cantando con el micro. Lo que pasa es que acabamos el concierto y ¿quién se tiró? El director del festival en pelotas. Encima de 15.000 personas.
0: Yo voy a tener que ir a vuestros conciertos porque si uno sabe cómo. Sí, sabe uno cómo empiezan, pero no cómo acaba,
2: ¿eh? No. Ahí flipando nosotros desde el escenario cantando de ¿qué es esto? Y algo muy grande, ¿eh? Chiquito.
0: No, que era muy morando del tío, que se.
2: Bueno, algo muy grande.
0: Era muy grande, era
2: sí,
0: alegría.
2: Sí, algo muy grande.
0: Era alegría.
1: El festival era muy grande.
2: El
0: resto también. ¿Y cómo se le ocurre esas cosas? Bueno, que la gente va a animar y se anima.
1: Sí, bueno, son bretones.
0: Te voy a contar. ¿De qué parte de Francia eres?
2: De la Bretaña.
0: Rubén, ¿qué es lo más raro que te ha pasado a ti?
4: Bueno, un poco parecido con lo de Adrián. Yo también yo suelo tirarme también al público. Y en unas se abrieron y me comí el suelo. Así que...
0: Es como lo de la Biblia, ¿no?
4: El problema es que era un festival, es en el Weekend Beach en Torre del Mar. Había mucho polvo de la gente bailando y entonces la gente no vio que me iba a tirar. Entonces al final me tiré al humo.
0: ¿Tú creíste que ahí iba a haber gente? Sí, sí. ¡Ostras, qué faena! ¿Hiciste algo?
4: No, bien.
0: Os veo enterito a los tres.
2: Sí.
0: Pues muy mal no tiene que haberse dado.
2: Mira que en otro festival nos tiraron detrás de un coche, ataron un kayak, nos metieron en el kayak tocando y el coche iba en el campo y nosotros en el... O sea, sí, ahí hacen cosas raras.
0: Está muy bien, tío, vuestro concierto mola. Bueno, pues nada, pues esto es así, estos son La Pegatina, un grupo de referencia de tarea absoluta que transmitís muy buen rollo, que uno lo escucha y puede ser más fan, menos fan, conoceros más, conoceros menos, pero la gente se tiene que mover por narices, transmitir buenas sensaciones.
2: Nuestra música se pega a tu alma, eso La Pegatina.
0: Qué buena frase esa, tú.
4: Ya está.
0: Eso está
4: ahí. Tienes el titular. Tienes el titular.
0: No, habéis dado muchos titulares. Y uno iba tirándose no sé cuánto, la tiré, se abrió. El otro. Era un festival muy grande. No, pero es maravilloso. Y cuando entráis siempre a un concierto, creo que siempre decís: somos La Pegatina, esto es una fiesta.
1: Claro,
0: ¿no?
1: Claro.
0: Porque es una fiesta.
1: Sí. Para que la gente lo sepa dónde han venido.
0: Bueno, yo voy a recordar. Seguimos recordando. Vamos a explicar aquí al personal para que la gente no se le olvide dónde tiene que estar. 9 de mayo, aquí, nada. Tenemos Plaza de Toros de Lorca, el 22 de mayo en la Riviera en Madrid, el 23 iba a ser y en la Riviera en Madrid, pero ahí no miréis que ya no entra la otra, me parece a mí tampoco, pero bueno, está muy bien. Tenemos el 29 de mayo en Barcelona en el Festival Emprentes, el día 30 estaréis en Amurrio, que esto está muy requete bien. Luego
4: en Francia.
0: Hombre, vamos a Francia.
2: ¡Epa!
0: A Plougon-Belin.
2: A Plougon-Belin.
0: No he dado ni una.
2: En el Finisterio.
0: ¿Dónde está?
2: Sí, sí, en el Finisterio.
0: En el allá.
2: Finisterre, el cielo más al oeste.
0: Lo más al oeste de allí. De Francia. Vale, perfecto. Luego ya nos vamos a Ámsterdam.
4: Ahí, paraíso.
1: A la sala paraíso. Es una sala increíble que era una iglesia que luego fue el primer coffee shop de Holanda y ahora es una discoteca sala de conciertos emblemática.
0: Bueno, que me ha encantado conoceros en persona. Bueno, soy más majo de lo que me dijo José todavía.
4: Qué guay.
0: Muchísimas gracias. Que vaya todo muy bien, que tengáis mucha suerte y que vengáis todas las veces que queráis.
2: Por favor.
0: Ahí. Buen rollo siempre con la pegatina aquí en la Radio del Deporte, en Radio Marca. Venga.

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1: Radio Marca. Tener a Luis Lara, al comandante Lara, para el que yo pido un aplauso absolutamente maravilloso.
2: ¡Vamos!
1: ¡Vamos ahí!
2: ¡Eh, comandante!
1: ¡Guapo!
2: ¡Guapo!
1: Que si no, Manuela me dirá que...
3: Ha venido gente de la 11 de Málaga. Guapo, ha dicho uno por ahí.
1: ¿Qué pasa, hombre? ¿Cómo estás?
3: Muy bien, muy bien. Aquí que el señor Merchan me ha reclutado para que me viniera para... Sí. Para la capital de la Costa del Sol, que me lleva ya tiempo queriéndome entregar.
4: Ciertamente,
3: ¿no? Queriéndome entregar, ¿cómo lo podemos llamar? La medalla de oro, el pin de
4: oro,
3: la insignia, la distinción de oro de Radio Marca Málaga, y ya lleva un par de años detrás mía. Y hoy ha cuadrado la agenda y he venido para acá encantadísimo de la vida. Hemos estado un ratito en su programa de esta mañana y ahora estamos aquí contigo, maravilloso, después de un fabuloso agape con el que
4: del,
3: nos ha...
4: Del grupo Los Mellizos, que nos gusta mucho.
3: De Los Mellizos.
4: Esta vez iremos a cenar a otro lado.
1: Después
3: vamos a las trillizas, cenamos en las trillizas.
1: Y nos falta Julio Iglesias, que venga para hacer los coros.
3: Y encantado aquí, me dijeron, mira que Vicente Ortega hacer luego el programa, y digo, veamos, me quedo aquí un ratito también con él.
1: Me parece fenomenal, además ha venido con tu guardaespaldas personal.
3: Sí, viene aquí Vicente Ruido conmigo, lo tengo aquí a mi izquierda sentado, un tío grande que...
1: Pedimos también un aplauso para
3: Vicente. Por favor, claro que sí.
1: ¿Qué pasa? ¿Cómo estás, Vicente?
5: Buenas tardes, bien.
1: ¿Cómo va?
5: Muy contento por venir aquí a verte, y a Radio Marca, acompañando... A Luis Lara, comandante Lara, de su escudero.
3: El subalterno.
5: Que en verdad ha venido por el catering, pero bueno.
1: El catering no está mal.
4: El catering de Nef.
1: Tu gambita,
4: tu
1: macaroncito. No, muy bien.
4: Tu jamón de pata negra.
1: No, hombre, por favor.
4: Vamos a poner el catering en otro sitio. Que hay que
1: no, esto no me pone pegas. Yo me pongo a hablar y al final,
4: hay que
1: palabra que suelto, bocado que pierdo.
4: No, es que en algunos
3: catering. No te cuento nada echándote fotos. Escúchame. Me he echado ahí en el catering 19 fotos.
1: 19 fotos.
4: Por lo menos.
3: Y cada vez que volvía ya no había jamón en el plato.
1: No. ¿Cómo era el cortador? Nosotros tenemos en el Universo Marca, tenemos el cortador de césped, sí. Que es Julián Ruiz, al que aprovecho para mandar un abrazo enorme,
4: también,
1: plásticos
4: también.
1: Y decibelios. Y luego teníamos el cortador de jamón.
3: El que estaba cortando jamón aquí en el catering era Paco Gémez.
4: Muy buena persona.
3: No veía que había estado alguno muy fiado. Era Paco M, y no vea el brazo, más fuerte que una...
4: Hace mucho deporte.
3: Que un caramelo Halls, que te da la mano y te carga el móvil, el que estaba cortando jamón. No vea qué brazo.
1: No vea qué brazo, ¿eh?
3: No vea, como la pata de Beyoncé.
4: Pero lo corta muy bien, ¿eh?
1: Es una categoría.
3: No duda nadie.
1: Boquerón Esteban. Fuerte aplauso para Esteban Vigo,
3: ¡vamos!
1: Leyenda del Málaga, de la selección española, del Barça y buen jugador de golf. Boquerón, buenas tardes.
6: Buenas tardes, Luis. Yo le estaba diciendo a mi mujer, digo, mira los brazos que tiene. Yo voy a cortar jamón.
3: No voy a cogerme.
1: Ahí la gente ahora están con ¿tú visto lo internet ahora mismo, los reels esto de la gente moderna? Ahora lo que se lleva mucho es la caminata tai chi. No sé si os ha pasado. Pasa que si buscas una cosa, menos mal que busqué caminata tai chi. Si busco otra cosa, te empiezas a saltar allí gente y me digo, ¿esto qué es? Pues lo de la caminata tai chi debe ser algo parecido a lo del cortador este de jamón. ¿Qué brazo tenía, Boquerón? ¿Tú te has dado cuenta?
6: Joder, si me
1: daba como un sugus el tío, ¿eh?
3: Brazaco.
1: ¿Qué brazaco, macho?
6: El tatuaje le daba tres vueltas.
1: El tatuaje le daba la vuelta, amor de madre, de padre, de la familia. Estaban todos. Comandante, ¿qué pasa? ¿Cómo estás aquí? Te han dado un premio, te han dado una bonita insignia.
3: Sí, me voy. Sí. Totalmente alabado y totalmente homenajeado en Málaga, en esta tierra que tanto me gusta y que

0: Tanto quiero, que es una maravilla. Sí. Estamos muy cerquita. Sí. Yo de Jerez para acá he echado dos horas y poco, mal contar, y llega uno magnífico con estas pedazos de carretera por aquí, con esta autopista que tenemos desde una vez que pasas Gecira después de la autovía de los barrios para acá. Te encaja en Málaga en un ratito. ¿Y quién no quiere disfrutar de la Costa del Sol? ¿A quién no le gusta? ¿A quién no le gusta Málaga? Y nada, pues agasajado y muy bien, muy bien. Ha sido un magnífico. Nos ha recibido con mucho cariño el señor Merchan. Y aquí estamos, encantado.
1: Pero bienvenido, Mr. Marshall.
0: Sí. Nada más llega, me hice una foto ahí en el plotter este que tienen ahí fuera con todos los que han puesto manteca. Plotter. Macho, se llama plotter, ¿eh? Sí. Sí, explote, me explodo. Que explote mi corazón.
1: Explote,
0: me explodo.
1: Me parece maravilloso, oye, qué maravilla. Oye, y me contabas que con Boquerón Esteban tienes muy buena relación.
0: Sí, magnífica, porque este señor llevó a primera. Cuando yo era del Jerez, cuando yo era aficionado del Jerez.
1: No, espera, no lo seas.
0: No, ahora simplemente lo cuento rápido. Ahora en Jerez hay dos equipos, hay una paranoia muy gorda que me han echado del fútbol en mi tierra. Sí. Entonces, en aquellos maravillosos años donde Esteban fue entrenador del Jerez, pues yo fui uno de los hombres más felices del mundo viendo cómo mi equipo ascendía a primera por primera vez en la historia, aunque duró muy poquito, duró menos que un actimel, pero.
1: Qué poco dura una actimel, ¿no?
0: Lo abre tú y te lo ves y dices, me cago la más. 8 euros me ha costado esto, coño. Y le pega un chupito, se ha terminado. Pues que me hizo muy feliz. Y mucha culpa de que me hicieran feliz en aquella época fue el entrenador, fue Esteban. Qué maravilla cómo llevó al equipo, cómo lo dirigió. A pesar de que tuvo que pasar sus vicisitudes y el camino no fue de rosa, precisamente por otro tipo de persona que había dirigiendo el club y todo el entorno, una cosa muy chunga, pero los jugadores y él hicieron una coraza maravillosa y llevaron al equipo a primera. Por eso, honores a quien honores merece, honores a Don Vicente Ortega, sí, pero a don Esteban Vigo, Boquerón Esteban, qué maravilla.
1: Ese fuerte
0: sí,
1: aplauso, señor, fuerte aplauso. Vamos.
0: Qué maravilla.
1: Parece que está lleno el Edgar Neville.
0: Que luego se fue al Hércules y lo subió también. Sí, sí. Estaba el tío enrachado en aquella época.
1: Barça y ya, eso es unas cosas.
0: Estaba enrachado el tío. Ator que cogía lo subía. Subió a una vieja, un autobús y todo.
2: Ya puesto.
0: A una vieja la subió a un autobús esa misma semana.
1: Qué barbaridad. Oye, tío, te llevas a Boquerón y te subí al equipo de. Es verdad, Boquerón, ¿eh? Qué tío más grande, ¿no?
3: Bueno, la verdad.
1: ¿Qué te he hecho yo de menos de entrenador, eh?
3: Yo también.
1: ¿Por qué? Es verdad, hubo un momento en tu vida en el que cambiaste. Fíjate, has sido uno de los mejores jugadores de la historia del Málaga, del Fútbol Club Barcelona. Jugó al lado de gente absolutamente maravillosa, como Diego Armando Maradona.
0: No, Maradona jugó con él.
1: También es verdad. Sí, sí. Como Bernardo Schuster, con el que compartes buenos momentos de gol, con Julio Alberto Moreno, que aprovechamos para mandarle un abrazo. Gente maravillosa. Pero, tío, yo quiero verte de entrenador, Esteban.
3: A mí
1: tu mujer dirá que estás muy bien donde estás, que te ve más, te disfruta más y te goza más.
3: Mi mujer está deseando que me vaya a entrenar para quitarle unas medias.
2: No me lo encanta.
1: Yo quería quedar bien para no, pero no.
2: Voy a estar en casa.
1: Te voy a estar en casa, complicado.
2: Ahora, ¿qué va a hacer hoy?
3: No, verdad, sí, ¿no? Sí que es verdad. Tengo ganas. Tengo que decirte que he tenido algunas posibilidad de entrenar, alguna oferta, pero tirarme ahora al barro, ya me tiré cuando me tuve que tirar.
1: Sí.
3: Y creo que el currículum es lo suficientemente amplio como para poder tomar una decisión a quién puedo entrenar, ¿no? Los proyectos no son todos los mismos.
1: Ser entrenador, porque no me parece de lo más complicado que hay.
3: Sí, pues
1: fíjate lo de Xavi Alonso, por ejemplo, en el Madrid. Y llegar Veloa y aquello parecía que venía en plan Salvador, aquí tal, lo que pasa, la cosa no se da bien, no pinta bien y ya están pensando que si viene otro, si no viene otro, si no sé qué, todo es muy complicado, siempre estáis con la meta preparada.
3: Sí, bueno, yo de hecho la llevo en el coche también, sí, por si acaso me llaman después de la entrevista esta.
1: Oye, después de la entrevista esta, ¿a qué equipo te gustaría entrenar? Yo creo que en Arabia darías buen pego, ahí hay campos de golf también.
3: Bueno, en Arabia,
1: Qatar, ahí puedes pegar un buen meneo, ¿eh?
3: Te refieres económicamente,
1: hombre,
3: ¿no? Porque futbolísticamente
1: sí, porque
3: es otra
1: contenta,
3: cosa.
1: Pero si te, pero... Allí, te lo llevas mejor.
3: Pero la verdad es que me gustaría entrenar en España. Yo todavía creo que puedo hacerlo. Mira. Y tengo ilusión de pues me encuentro bien físicamente.
1: Sí, mejor que nunca.
3: Mentalmente estoy bien. Y como decía Johan en su época, que Dios lo tenga en su gloria, el fútbol no ha cambiado, ¿no? Porque son 11 contra 11 y un balón, ¿no?
1: Eso es verdad. ¿Cómo era Johan Cruyff, eh?
0: Wow, qué tío. ¿Cómo era qué maravilla.
1: Con los chupa-chus, le gustaban los chupa-chus. Después de tuvo que dejar de fumar, claro, está. Claro, le dijo al médico, cuidado.
0: Y yo quisiera un cosa. ¿No? Esteban Vigo es un gran entrenador, sí, así sí. Que fíchelo.
1: Me ha hecho mucha gracia que el comandante Lara es un gran seguidor de Radio Marca.
0: Sí.
1: Y le gusta mucho una de las cuñas. Bueno, él aparece y... siempre tienes que aparecer tú en todas las cuñas.
4: Sí, pero hay una promoción que sale Bernardo Schuster, que él te dio una sorpresa a ti,
1: sí.
4: Porque tú felicitas a todo el mundo siempre cuando es su cumpleaños, y él te llamó. Y dice, sí, mira, hay una llamada, y entró él diciendo... Sí, lógicamente, Vicente, soy Bernardo Schuster, y tú te quedaste todo cogido, que quería felicitarte a ti por tu cumpleaños, porque quiero que sientas lo que sentimos nosotros, que tú me llamas a mí todos los años el 22 de diciembre, que es mi cumpleaños, para que tú sepas cómo nos sentimos, lógicamente, macho. Y eso te dijo Schuster, así que cuando fue entrenador del Jerez, a mí me pilló imitándolo. Estaba yo en una rueda de prensa y yo me puse delante de los periodistas diciendo... Sí, lógicamente el equipo ha estado bien, nos hemos salido, y entró él y me vio y me dice, si yo sé que yo hablo tan mal español, no hablo más en una rueda de prensa.
2: Madre mía.
0: Un saludo a Bernardo Schuster. Un abrazo grande.
1: Qué tío más grande, Bernardo.
0: Qué tío más grande, Bernardo.
1: Y como le pegaba la pelota también, ¿eh?
0: Sí.
1: Bien, le daba bien, ¿eh, Esteban? Como le daba,
0: ¿cómo
1: el
0: le daba a Bernardo, ¿eh?
2: Golpeo.
3: Bernardo, yo siempre, no porque sea amigo de él, pero siempre digo lo mismo. Los que hemos tenido la suerte de conocerlo cuando llegó al Barça, para mí es de lo mejor que vino al Barça.
1: Sin
3: de
1: duda.
3: Lo mejor. Futbolísticamente es de lo más completo que ha venido, porque tenía todo, los pases de larga distancia, veía el fútbol en espacio reducido, de cabeza no es que fuera muy bien, pero también hacía algunos. Y después a balón parado era fenomenal.
1: No, es una maravilla.
3: Fútbol, un portento físicamente, porque era
1: qué pelazo tenía, ¿eh?
3: No, y el pelo aparte de guapo.
1: Sí, no, tenía su público.
3: Sí,
1: ¿eh?
3: Tenía todo, ¿eh?
1: Tenía todo. ¿Cómo eran los pantalones Meiva?
3: Madre mía.
1: Eso era un pecado.
3: Sí, tío. Bueno, yo te, o sea, toda, tío, aquello, te voy a decir una cosa.
0: Qué cortito era, ¿verdad?
1: ¿Tú la abuela que era muy cortito?
0: Enseñaban toda la caixa esta gente en aquella época.
1: Medio bollicao, daba a un lado.
0: Toda la caixa blanca así que tenían ahí esta gente, ¿eh?
1: Y no vea cómo era, y marcando paquetes allí en todos los partidos con el Meiva.
3: Luis,
1: una maravilla.
3: Que yo tengo los pantalones y yo digo, ¿yo cómo es posible que haya estado metido ahí?
0: ¿Qué cosa es? Era unos turbos. Para pasearte por la orilla de la playa, era.
1: Qué
0: barbaridad. Pues eso te ponían este equipo a jugar.
1: Se ponían a jugar, qué barbaridad.
3: Digo.
1: Oye, pues qué cosas estamos viviendo aquí. Oye, pues mira, qué día más
0: bonito. En aquella época, perdón, había dos cánticos, los del Madrid y los del Barcelona. Era Chuste Maradona, un mojón para Barcelona. Y Chupachú regalí una mierda para Madrid. Esos eran los dos cánticos en el recreo de mi colegio, por lo menos. Le cantábamos a los del Barcelona, Chuste Maradona, un mojón para Barcelona. Y le decíamos a nosotros, Chupachú regalí una mierda para Madrid. Y todo recreo así. Eso era en bucle, horrible. Pero estudiaba, venga a cantar.
2: Qué gran cultura y qué poca ofensa.
1: Oye,
2: qué poca ofensa, igual que
1: no,
2: hoy.
1: No, ahora no.
0: Igualito que lo que se canta.
1: Fíjate lo que se canta ahora.
0: No veas.
1: Sin entrar en detalles.
0: Sí, vamos.
1: Que ya llevamos toda la semana hablando de los pitos.
0: No especificamos.
1: No vamos a entrar con los pitos, con la flauta ni nada por eso. Oye, que ha habido un programa maravilloso que ha hecho Merchan esta mañana. O sea, se ha hartado
2: con todo el equipo, ¿eh?
1: Con todo tu equipo, naturalmente. No va a venir tú solo aquí, porque para abrirte la puerta no hace falta. Pero que
0: esperamos que con lo que habla Merchan tampoco le hacía falta de equipo, ¿eh?
2: Ya estamos.
1: Hay que ver lo que habla Merchan.
0: Merchan habla más que la máquina de tabaco de un paritorio. No veas, todos los padres, todos los sacando tabaco, su tabaco, gracias, su tabaco, gracias, su tabaco. Pues es Merchan. Merchan estaba dentro de la máquina.
2: Ojo, que ha habido muchos protagonistas, pero entre horas, ¿no?
0: Los protagonistas, ¿tú sabes? Por poner a alguien al lado tuyo, sentado. Para hacer burto.
1: Para hacer burto. Es que esto es muy grande, para que parezca un poquito.
2: Es que no soy el autobús de Moquerejo.
1: Hay una de fotos que te has hecho también esta mañana, ¿eh? Llegando, yo he entregado a Paco Cecilio.
2: Claro. Que ya se ha ido para Madrid, que es la gracia.
1: Tú se lo has entregado a Comandante Lara. Cada uno se lo entregaba a uno. Era como el trenecito, pero en plan.
2: No, tampoco eso.
1: No quiero decir. Pero vamos, que al final ha estado muy requerido.
2: Está bien repartido,
1: ah, muy repartido, como los premios Navidad. Premio muy repartido. No, el premio está muy repartido, gracias. Y la verdad es que nos pasa muy bien. Y me ha hecho mucha ilusión ver, y hemos contado la anécdota durante tu programa, a Ángel Garó.
2: Ángel Garó, sí.
1: Ángel Garó, que ha recibido ese premio. Ángel Garó, que le hubiera encantado estar aquí, pero ha sido operado hace poquitas horas. Y el tío venía con una costura. Venía con una costura.
2: Le han operado hace poco. Perdí a su hermana hace dos semanas. Tiene que hacer un esfuerzo lo que ha hecho. Luego es verdad que le sale bien artística y no lo entienden más que otro.
1: Y ha sido maravilloso.
0: Sobrepone a todo.
1: Ha sido maravilloso. Y yo le. Y ha habido un momento en el que ha interpretado el My Way de.
0: Sí, sí.
1: Luego lo colgaré en las redes. Porque hay que subir un poquito los oyentes y esas cosas.
2: Y la oración al cautivo, ¿eh?
1: Y la oración al cautivo es espectacular. Pero el momento más bonito que yo he visto. Y el que a mí me ha más emocionado, porque para que me ha tocado a mí, ha empezado a contar una anécdota de marca, de una persona de marca, decía que era el director, no sé qué pensará Juan Ignacio Gallardo de esto, y Javier Amaro, pero es un director de marca que hizo de abuelita conmigo, de Juan de la Cosa, de Maruja Jarrón, en el 1-2-3 hace muchos años. Y yo estaba sentado, es donde están ahora mismo ustedes, y yo iba escuchando la historia. Y estaba el comandante Lara y me miraba fijamente. Entonces yo me iba emocionando poco a poco, porque yo iba diciendo, digo, parece que está hablando de mí, no por lo de director de marca, que oye, sí, tiempo al tiempo, pero que es broma.
2: No podría ser, ¿eh?
1: No quiero ser yo nada de estas cosas. Bastante tengo yo con lo mío. Y veo allí, y empieza a hablar, entonces empieza a contar la historia de la abuelita. Entonces ha terminado todo, ha terminado la oración al cautivo, preciosa. Entonces él sale porque nos ha contado que tenía los puntos de la operación y todavía tenía sangre en los puntos. Entonces se iba a salir, entonces según sale, Antonio había dicho, dice, también está Vicente Ortega con nosotros. Entonces, él me saluda y cuando sale y le saludo, le digo, Vicente Ortega, yo era la abuelita. Mira, se ha echado a llorar. Te lo juro, es de lo más emocionante que he vivido en mi vida, Antonio. Yo no te lo podré agradecer nunca el rato que yo he pasado al lado de Ángel Garó. Ha sido precioso. Y le he enseñado el vídeo que tengo que mostrar porque cuando seis íbamos vestidos de abuelita, el día en el que cumplía 1-2-3, 20 años en antena. Y fue en el mes de abril del año 92. Pues fíjate, yo tenía 21 años. 34 años después, yo veo a Ángel, que había estado en el programa nuestro hacía 15 años aproximadamente, una vez que hizo una hora en Madrid, y nunca más había tenido la oportunidad de verlo. Y si tú le vieras llorar como una magdalena, ha sido increíble. O sea, yo le mando un beso enorme a Ángel Garó. Me parece un artista con la copa de un pino. Un genio, es un genio. Y habrá gente que le entienda su forma de entender la vida, sus cosas. Pero yo lo que he vivido esta mañana, para mí se queda.
0: Comandante. Venga, pues aplauso ahí.
1: Aplauso.
0: Ahora sí, bien.
1: Aplauso para Ángel. Sí, señor. Hombre, por favor. Oye, yo no quiero teneros mucho rato aquí porque parezco Bernardo Schuster ahora.
0: Sí,
1: también,
0: lógicamente, ¿eh?
1: Lógicamente,
0: macho,
1: lógicamente.
0: Parecido ahí ahora.
1: Ahora sí. Mismo quedo yo. Ahora beso a Elena también y a Bernie. Pero que vosotros tenéis que iros, tenéis que ir para Jerez.
0: Sí,
1: y Boquerón tiene que marcharse y luego para otra cosa. Mira, Juan G ha estado. ¿Qué niña más bonita tiene, Juan?
2: Ainhoa, sí.
1: Ha venido Ainhoa, ha venido a ver. Me ha echado los brazos y todo. No me extrañaba. Digo, coño, está todo el día escuchando, ¿no? Has asomado a Merchan, ha dicho, cuidado, que me pone a sacar cortes.
2: Pues se me ha comido el pan, ¿eh? Sí, sí. No tiene dientes, pues ya come
1: tienes,
2: pan.
1: Porque tú tienes tu hijo. Cuando venga la tuya, ya con. Bueno, dentro de año, dentro
2: cuando
1: de noche.
2: Cuando toque.
1: No tengas prisa, hija, no tengas prisa. Pero bueno, que vemos que la familia de Radio Marca crece y eso es lo bonito. Boquerón, que yo te agradezco mucho que estés con nosotros, que te hayas quedado desde la 1:00 de la tarde, que le ha dicho Antonio, vente pronto, se ha venido a la 1:00. Digo, coño, el programa es a las 5:00. Ha venido pronto. Pero tengo que preguntarte por el Málaga. La gente te está escuchando también aquí. Te tengo que preguntar por el Málaga y por el Barcelona. ¿El Málaga tiene color de primera división? ¿Cómo lo ves? Queda mucha tela, pero ahora mismo Boquerón Esteban, que ha sido una leyenda, que lo ha sido todo en el Málaga. ¿Cómo ves al equipo? ¿Puede soñar la afición malaguista?
3: Hombre, decir lo contrario sería mentir, ¿no? Porque la reacción que ha tenido el equipo después del cambio de entrenador, que cuando se cambian los entrenadores, lógicamente es por algo que no funciona, ¿no? Que no está bien. Y el Málaga, pues desgraciadamente con Pellicer, pues no estaba dando lo que realmente se suponía que tenía que dar, ¿no? A las pruebas me remito, ha sido el cambio de entrenador, el acierto ha sido para mí bueno, todo el mundo... He leído por encima algunas críticas negativas cuando entró Fune, y pienso que no es porque lo diga ahora, porque los resultados le están acompañando, pero el conocimiento de la plantilla y del fútbol base que tenía el entrenador Fune no lo iba a tener el que viniera de fuera. El Málaga no es un club que se puede permitir el lujo de gastar dinero en el mes de diciembre, a pesar de que Antonio y todo lo me va a decir, pues había dinero para gastar y no lo han gastado. Pues yo creo que una parte de culpa la puede tener Fune por conocer a la plantilla y el fútbol base. Yo creo que ha sido un acierto y podemos soñar, claro que sí. Yo soy el primero que me gustaría que el Málaga de una vez por todas pues retome ya la primera división y que se mantenga sobre todo. ¿Qué hay que hacer para esto? Pues tener una buena base. Hay que hacer como una buena vivienda. Si tú quieres construir una buena vivienda, tienes que poner buenos cimientos. Si los cimientos son fuertes, probablemente vas a estar más tiempo con la casa levantada. Pero si los cimientos no son buenos, al final, de un año para otro, no vale. Lo que decía Luis, en el Jerez, ¿qué ocurrió? Pues ocurrió lo que todo el mundo sabe. Los cimientos eran muy malos y duró muy poco tiempo, desgraciadamente. Por eso te digo, el Málaga tiene posibilidad de hacerlo, sí. Los resultados lo está teniendo, sí. Algunos no tan negativos. Para todo, de todos los resultados estos últimos que ha tenido, para mí quizás el más... digamos, criticable por alguna forma, es el 0-2 en Andorra que empata a 3. El resto, yo creo que el Málaga está haciendo unos partidos fenomenal. El del otro día con Almería, yo hacía tiempo que no veía un partido en segunda división con un ritmo de juego y una claridad de idea. Hacía mucho tiempo que no lo veía, porque ver un... A veces, yo no sé si me vaya a dar la razón, pero ver el fútbol a veces es infumable. Te sienta, te queda dormido. Ya puede ser en primera, puede ser en segunda, ¿no? Sí. Pero los partidos de segunda, como el caso de la Almería-Málaga, para mí estás con una tensión, sobre todo... Los que somos malaguistas sentimos, pues bueno, que nos hubiera gustado, aunque he entrenado a la Almería, pero estaba por el medio en Málaga, ¿no? Y yo quería que ganase el Málaga. Qué bueno. No fue así, bueno. Porque el Málaga hizo todo lo posible por ganar, sí, pero la Almería tiene un equipazo. Para mí la Almería tiene de las mejores plantillas de segunda.
2: Tengo yo una pregunta que hemos debatido durante la semana, ¿verdad? Uh-huh. En la tertulia, en la radio y tal. Este fútbol total espectacular, porque es una delicia verlo, que pone Juanfran Funes sobre el terreno de juego a sus jugadores jóvenes y tal. Este fútbol total en partidos como el del otro día, ya remontando el 2-0, luego nos anulan el 3-2, pero bueno, con el 2-2 no arriesgó demasiado, desde luego hubiera sido mejor tratar de amarrar el empate después de haber ganado el partido anterior, pero ya había hecho lo más difícil, que es no perderlo, y casi lo volvimos a entregar, ¿no?
3: Pero nos vamos a ir a la conversación que tú y yo hemos tenido.
5: No te vayas muy lejos, ayer, no te vayas muy lejos, que termino pronto el programa hoy, ¿eh? Porque después... Hoy no te vayas muy lejos, que no nos da tiempo a todo, Boquerón.
3: No, pero quiero decirte que ayer, cuando me llama para el tema de la tertulia, hablamos del Atlético Madrid-Barcelona. El Barcelona no ha sabido jugar al Atlético Madrid tampoco. ¿Es real o no lo que estamos hablando? Es decir, claro. De los que estamos aquí, hay alguien que después del 0-2, en el minuto 27, 0-2 en campo del Atlético de Madrid, ¿era pensable o no era pensable? ¿Verdad que no? Todo el mundo mueve la cabeza como diciendo, yo el primero. Es decir, si tienes eso, tienes que saber cómo tienes que jugar el Atlético de Madrid. El Málaga tiene un estilo de juego ahora mismo con Fune, que además le ha salido bien. Le ha salido bien en otros partidos, pero con el Almería probablemente pues le faltó esa vena de veteranía que no tiene, que en estos momentos de la temporada son fundamentales. Es decir, esos ciertos jugadores que tú puedes tener en el campo, que hacen las veces de entrenador, solo que a lo mejor le está faltando de decir, paremos un poquito, que ya hemos hecho lo difícil. Si nos vamos con un punto de aquí, es bueno.
1: Sí, pero esas cosas a veces son muy complicadas. Oye, permitidme que dé dos consejos comerciales que esta hora de la tarde vienen de perlas. Remato con Boquerón Esteban, remato también con el comandante Lara y con Vicente Ruidos. Vicente, ¿tienes algo que decir, Vicente? ¿Alguna reflexión? que yo te veo muy tranquilo hoy, veo poco ruido y muchas nueces.
6: Bueno, que haga ruido, yo hago ruido.
1: ¿Cómo
6: le pasé? Déjate. Y dice, alto policía, y dice, gordito albañil, y dice, ¿qué hace caballo? Y dice, yo que te has empezado tú, y dice, sople aquí.
5: Alto policía, gordito albañil, dice. Bueno. Fíjate, tenemos la primavera ha llegado aquí.
6: Salí volando.
5: Ale. La cremallera, ¿eh? La cremallera.
1: ¿Con la cremallera?
5: Mira.
1: Esto es un programa onomatopéyico, desde luego que sí.
5: Oye, estamos en la Radio del Deporte, estamos en Radio Marca. En un instante rematamos con Boquerón Esteban, el punto por el Barça, por el Madrid, al comandante Lara, que también es muy blanco.
1: Sí, ¿sí? Como, no como el comandante, no como Boquerón Esteban.
4: Yo soy del que juega contra el Barcelona, más que del Madrid. Me he dado cuenta con el tiempo. Me he dado cuenta con el paso del tiempo.
1: ¿Y cómo se lleva eso?
4: Pues ahora últimamente regular, porque Flick, mira, estabais hablando de Funes. ¿Sí? A Flick es lo que ha dicho también Esteban. Lo critican porque no sabe contemporizar muchas veces. ¿Verdad? Porque quiere seguir, va 0-2 ganando y le quiere meter 4 al de enfrente. Si tú te paras con un 0-2, de eso sabe mucho más Esteban. Seguramente que a lo mejor al Atleti lo hubiera desquiciado un poquito si usted hubiera echado un poquito más para atrás. Pero claro, siguió para adelante. Y claro, el Atleti también utilizó sus armas y metió a Sorloth y metió a Baena y cambió un poquito la película. Total, que lo que yo quería decir era que yo soy del que juega contra el Barcelona, que era lo que quería dejar claro.
1: Ahí lo ha dejado bastante. Por si alguien tenía algún tipo de duda. Para ir despidiendo aquí a los invitados que tengo, luego tengo que irme de cumpleaños, tengo a Carlos Cabezas que ha venido aquí, leyenda de la selección española también de Unicaja, que quiere ser político ahora. ¿Qué necesidad tenía, Carlos? Cada uno lo que haga lo que quiera. Y sobre todo con ganas de pasarlo bien. Tendremos luego varios cumpleaños de gente maravillosa hasta las 7:15, porque a las 7 arranca ese partido entre Elche y el Atlético de Madrid, que tenemos muchas cosas que contarte. Que tenía que ir con el comandante Lara, que el Madrid hoy veía en la portada de Marca que todavía cree en la Liga, comandante.
4: No creo yo, no. Bueno, desde la objetividad, subjetivamente, no sé yo, habrá alguien que piense, pero uno va a perder 21 puntos quedan, ¿no? El Barcelona, ¿cuántos partidos tiene que perder? 4.
2: ¿Y que pierde el de hoy?
4: El Madrid
2: gane.
5: Bueno, si pierde el de hoy se pone 6.
4: Hoy que va el Celta, nunca. Bueno, el Celta viene un poquillo zonado, que lo cogió el Friburgo y no vea la que le dio. Y viene, claro, viene un poquillo frito de la eliminatoria. Pero bueno, ¿quién dice que no? Que son 11 contra 11 y 90 minutos.
2: Son 6 puntos si pierden hoy. Pero si pierde con el Madrid ya son 3. Y ahora la cosa cambiaría.
4: Claro, y si yo.
5: No, ha cambiado la semana pasada, ahora, ¿eh?
2: Malaguista y Atlético.
5: Esta gente te quiere dar la tarde. Malaguista, ¿tú cómo lo ves lo del Barcelona?
3: Lo que estáis hablando es que el Madrid lo va a ganar todo, ¿no? Y el Barça lo va a perder.
4: Claro, lo ves. Claro. Es que eso es un poquillo, claro.
5: Ostras, ¿eh?
2: No suele ocurrir.
5: Ese tema está ahí.
3: No veo, pero
4: ha habido años lo que ha ocurrido, ¿no? Que ha habido a lo mejor grandes ventajas y ha habido grandes batacazos también. Pues, ¿por qué no? ¿Why not?
5: ¿Why not?
4: Para la gente que nos escucha desde Birmingham.
5: Seguramente allá.
4: ¿Lo juro?
2: No, oye, el Barcelona soy experto años atrás de perder ligas con 8, 7 y 9 puntos de ventaja a 2 puntos.
4: Verá, Merchan, que esto está grabado.
5: Luego ya verás tú los lunes. Roberto Gómez. Bueno.
4: Verá tú la gente en Cibeles.
5: Oye, para despedirlo.
4: Poniendo el corte de Merchan.
5: A ver, Vicente Ruidos, comandante Lara, Boquerón Esteban, si quieres también participar dentro de ese último chiste que ha llamado a vuestra puerta para regalar a estos oyentes maravillosos que han querido acercarse aquí. Esta cita de categoría que viene y que nos escucha todo.
4: Dice
5: mañana.
4: Antonio, vamos al gimnasio. Y dice, no puedo, tío. Se me ha puesto el unicornio malo con sarampión. Dice, ¿qué tontería está diciendo? Dice, ¿ha empezado tú?
5: Gimnasio, dice.
4: Y dice, mira, perdona, esta es la asociación de despistados. Dice, la tuvimos que cerrar en la pandemia. Dice, ¿qué pandemia?
6: Dice, me está usted tocándome los cojones. Dice, soy surólogo. Dice, ah, vale.
5: ¿Boquerón te ha contado últimamente alguno?
3: No, la verdad no tengo alguno.
5: Bueno, pues nada.
3: Fútbol, es que hay
5: fútbol,
3: bueno.
5: ¿Sabes alguno de fútbol?
6: De fútbol, claro.
5: Vicente, ¿alguno de fútbol tienes que ir para rematar?
6: Dice, ¿de Sevilla? Dice, sí, señor. Dice, usted es ingeniero nuclear. ¿Qué piensa de la afición? Dice, la afición del Betis, la mejor del mundo.
5: Está bien.
4: Dice, doctor, ¿qué es lo que tengo? Dice, usted lo que tiene una falta de atención, un problema de falta de atención espectacular. Dice, Bueno, eso es lo que cree usted. A mí me gustaría una segunda opinión, doctor. Dice, yo soy el que le está dando una segunda opinión. Dice, ¿y qué me ha dicho el primero?
6: Y ahora que está, dice, el último mío.
5: El último, venga, venga.
6: Dice, traduzca llave. Dice, Kate. Dice, ahora hermana. Dice, sister. Dice, dígalo todo junto. Dice, ¿qué hiciste, usado?
5: Fuerte aplauso para el comandante de la Lama, Vicente Ruidos. Y para el Boquerón Esteban. Boquerón, mil gracias por venir, fenómeno.
3: Gracias a ti siempre.
5: Que nos veremos prontito, si Dios quiere, también por Marbella en ese torneo de Schuster and Friends. Ya de la mano también de gente maravillosa como Turismo. De
4: lógicamente, macho, mi torneo.
5: Es tu torneo. Es tu torneo.
4: A ver si puedo ir yo, sí.
5: Seguramente.
4: Lógicamente, sí. Macho.
5: Luis, muchas gracias, fenómeno.
4: Pues nada, que genial que...
5: Pocos premios te da Merchan, uno cada semana.
4: Ahora que está tan de moda esto de los Terians, sí. los Terians, pues aquí en Málaga siempre han sido boquerones, que tampoco tampoco una cosa extraña. Mira, y tenemos un boquerón, boquerón Esteban, claro.
5: Efectivamente.
4: La gente se siente animal, pues aquí han sido boquerones de toda la vida y no ha dicho nada. Eso es.
5: Con mucho respeto siempre.
4: Con mucho respeto para todos.
5: Respeto sí. Siempre. Gracias, Luis.
4: Un placer, de verdad.
5: Buen viaje de vuelta, Pajeré. Gracias, Vicente.
4: Radio Marca, grande, siempre.
5: Hola,
3: gracias a vosotros. 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

prometí, que os ibais a reír y que os lo ibais a pasar bien. La verdad que el comandante Lara y Vicente Ruido son sinónimo de ello. Nosotros nos marchamos, bueno, yo me marcho y os quedáis con la audioteca y luego con Marco González, que os acompaña también desde las 8 de la tarde. Ya sabéis que no paramos en Radio Marca ningún día del verano, que hay muchas cosas que contar. El mercado de fichajes, la pretemporada, la liga empieza en una semana, muchas cosas. No perdáis la sintonía de la radio del deporte. Un abrazo, adiós.

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1: Ahí lo pone, de vez en cuando también me llaman Chitu y todos los días, hasta que vuelva Varela, hasta que vuelva Amaro, hasta que vuelvan los jefes del corral, te doy los buenos días y te digo que hoy es jueves, por ejemplo, 6 de agosto del año 2026, y que por aquí estamos, Angelito Montoya en la parte de producción, Luis Beamuz en la parte técnica, los de la radio, la del deporte, para darte los buenos días y para entretenerte en una jornada más veraniega, informarte, opinarte, pero sobre todo hacer que pases el rato con nosotros, ya sea si nos llevas a la playa, bueno, la verdad que no creo que las orillas de España estén colapsadas ahora mismo con un transistor donde suene mi voz, por lo que sea. Se ha perdido un poquito lo de la radio en la playa, todo hay que decirlo. Muchos periódicos todavía sobreviven en las arenas de nuestro país, pero hay otros formatos que también se han visto afectados por el devenir de los tiempos. Los míticos, nunca mejor dicho, pasatiempos. Los sudokus, las sopas de letras, que tanto y tanto nos hacían desconectar, ahora que lo pienso. Nos vamos a la playa y nos llevamos el móvil. Charlita Ted, Mr. Wonderful, que luego yo soy el primero que está respondiendo los WhatsApps y lidiando con el brillo que da el sol para que en la pantalla me deje ver las letras y al final me estreso más, que es a lo que no voy precisamente a la playa. Pero bueno, la vida es así. Por suerte todavía nos quedan algunas cositas que bien significan el verano de muchos, como estas comidas familiares que hacemos con sobremesas grandes, con melón y sandía de postre, y que ayer, en cierto modo, se repitió en Valdeebas. Se repitió o se estrenó, porque se está hablando muy mucho de esa comida que ha obligado, entre comillas, José Mourinho a hacer a los jugadores del equipo merengue. El Real Madrid no viene precisamente de su temporada más cohesionada, ni mucho menos. Hemos visto de todo en ese vestuario. Y una de las primeras medidas de José Mourinho es que siempre que se pueda, bueno, hacer y además también televisar esa suerte de encuentros a la hora de reunirse con un plato en la mesa donde los jugadores deben hablar y estrechar lazos que falta les hace para la siguiente temporada. Fue casi lo más comentado ayer en Valdeebas. ¿Qué fue lo más comentado, Chitu? Bueno, pues si no te has enterado, te lo digo yo. Que el tema Vinicius se mueve. Que ayer sus agentes visitaron Ciudad Real Madrid, la gente de Rock Nation, es verdad, que también es la misma gente que Jan Diamandé, que está al venir, que está al firmar, que está muy cerquita de ser oficial, pero ayer el tema de conversación encima de la mesa y de la sobremesa era Vinicius Junior. ¿Qué te cuenta ahora mismo Marca? ¿Qué te cuenta Radio Marca? Bueno, pues que la sintonía en esa reunión fue buena, que se respira optimismo y que si es cierto que el tema de Vinicius se ha convertido en algo que debería estar resuelto hace mucho tiempo, ahora imagino que el Real Madrid poniendo un poquito más de su parte y con la respuesta todavía a esperar de los agentes que intentarán que el equipo merengue todavía ponga más de la parte, entiéndase dinero, bueno, pues va cogiendo brotes verdes, está siguiendo un buen cauce o como lo quieras llamar, pero lo suyo es que ayer en esa entrevista tuvieran buen feeling y es lo que ha sucedido. Todo ello sin la firma no vale absolutamente de nada, pero es verdad que lo de Vinicius ya estaba pesando mucho en la opinión del madridista y que era necesario al menos pues una reunión personal con José Ángel Sánchez de por medio y los agentes de un Vinicius que, no me preguntes por qué, después de la jornada de ayer se ha borrado todo de redes sociales. En Instagram tú te metes y ves ahí el porrón de seguidores que tiene Vinicius, pero no ves ninguna publicación. Y estas cosas cuando antes se hacían decía todo el mundo que era un hackeo o algo así, pero también es verdad que los deportistas, merced muchas veces de las marcas comerciales, bueno, pues lo estilan cada vez más. No sé si para llamar la atención, no sé si con alguna intención deportiva de por medio, pero ¿quién fue? Olise en mitad del Mundial, cuando se empezó a hablar un montón del Real Madrid, por lo que sea también, creo que obedecía a algún tipo de acción que no tiene nada que ver con el mercado de fichajes, le dio por quitarse todo, absolutamente todo, de las redes sociales. En fin, cosas veredes. The Times, cuando lo dice The Times te pones firme, ¿eh? Y además últimamente venimos escuchándolo de uno y de otro sitio. La información que da este prestigioso medio en el día de ayer ha sido noticia y fruto de opinión. Enseguida te abro la ventanita, querido oyente, pero el asunto es que nuestros compañeros publicaron que la final del Mundial va a ser en Casablanca, que la final del Mundial que compartimos con Portugal, con Marruecos, finalmente se disputaría, según esta info, en continente africano, en la capital de nuestros vecinos. Así que sería un verdadero palo, sería un verdadero chasco y sería algo que no nos gustaría a ninguno, seguramente. Y que además no contábamos con ello. Aunque es verdad, y hay que tener muy en cuenta, que últimamente todos los cantos de sirena que han venido respecto a FIFA, respecto a la final de ese Mundial, han hablado árabe. por lo que sea, todas las informaciones cuando pensábamos que teníamos esa final asegurada, siempre han deslizado que no, que el poderío de Marruecos en los despachos nos supera y que a pesar del nivel, por ejemplo, que hay entre una selección y otra, la historia que hay entre una federación en comparación con la otra, y yo diría también, y he estado en Marruecos y sé que últimamente han invertido mucho en fútbol, he visitado varios estadios del país vecino, pero imagino que las opciones y también, bueno, pues todo lo que rodea a la hora de tomar una elección deberían favorecer más a España. Es verdad que todo esto cuando opinamos, pues oye, somos parte, quieras que no, persuadida por nuestros sentimientos y por nuestra pertenencia, y es que al final el paisanaje tira mucho. Pero con todo y con esto, yo era una de las decisiones que veía clara y que últimamente cada información que viene empieza a hablar de lo contrario. ¿Por qué este trato de favor de Infantino, insisto, todo esto es bajo la información de The Times, con el país marroquí para esta decisión tan sumamente importante? Bueno, porque se avecina una reelección a la presidencia de la FIFA y ahí, según todo esto, insisto, a Gigi Infantino le conviene tener el apoyo de la Federación Marroquí para su reelección. No olvidemos que estamos hablando de un país que en los despachos ya ha ganado una Copa África y no encima del terreno de juego, con todo lo que pasó y con todo lo que aconteció dentro y fuera del campo en un torneo que precisamente organizaron ellos. En fin, cada uno que saque sus propias conclusiones. De hecho, te las voy a pedir a ti. 628-2690-92. Lo abro ya. 628-2690-92. Vamos a hacer una cosa. Vamos a pedir notas de audio a los oyentes y vamos a mandar este documento sonoro a la FIFA, a la Federación, al Rey de España, a todo el mundo, para que vea los motivos por los cuales nuestro país debe albergar la final de la Copa del Mundo. Estaba claro que iba a ser el Bernabéu. Si me quieres decir Metropolitano, Camp Nou o las Gaunas, también me lo puedes decir. 628-2690-92. Dame un motivo por el cual nosotros debemos ser los anfitriones de la siguiente final de la Copa del Mundo. 628-2690-92. Tampoco hace falta 50, ¿eh? Con que me cuentes uno, el que más peso tenga, el que mejor te parezca, siempre desde el respeto, siempre también teniendo en cuenta que nuestros vecinos quieren el mismo objetivo que nosotros, y tontos serían si no luchan por el mismo y usan todas las armas, pero bueno, nosotros yo creo que tenemos más y mejores. 628-2690-92. Ya estás citado, así que junto a Ricardo Sierra, Ferran Martínez, Jorge Liaño, Amalio Moratalla y Luis Cortés, luego te espero cuando suene la trompeta. Lo que está sonando es la sintonía de cada mañana con la que te damos los buenos días, la bienvenida a la vida un día más.
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0: Buenos días a todos. Vamos con los titulares del día. Cumbre en el Real Madrid por Vinicius Junior. Siguen las reuniones entre el club y su representante para resolver el futuro del brasileño. El punto de fricción estaría en el salario del jugador, que pide cerca de unos 30 millones, mientras que la oferta del club, de no más de 22, parece definitiva. Sigue sin llegar un acuerdo y todo sigue abierto. Un asunto que no parece afectar al jugador, que sigue ejercitándose con el grupo con total normalidad. Primeras declaraciones de Vinicius en este nuevo proyecto del club, con Mourinho al frente.
1: Bien, conociendo el nuevo entrenador, los nuevos jugadores y entrenando muy fuerte. Quiere que sea como siempre he sido, feliz, alegre y haciendo mi fútbol. Creo que preparar físicamente para que durante la temporada tengamos menos lesiones y así podemos contar con todo durante la temporada. Solo trabajo corto para cargar más las piernas y creo que ha sido un buen entrenamiento. Todos hemos salido muy cansados, pero ahora toca descansar para mañana, que la pretemporada es así y tenemos que estar preparados.
0: Diomandé se ha incorporado a los entrenamientos del Leipzig, aún a la espera de que se pueda cerrar definitivamente su fichaje por el Real Madrid. Mientras tanto, nueva salida en el Madrid. Mastantuono saldrá cedido a la Fiorentina. Como nos decía Chito al inicio del programa, según The Times, Infantino habría ofrecido a Marruecos la final del Mundial 2030 a cambio de contar con apoyos para mantenerse en el cargo, sometido estos días a una enorme presión tras el fracaso proyecto de privatizar el máximo organismo internacional del fútbol. Una información que la propia FIFA ha salido a desmentir, respondiendo que es falso y engañoso y que se tomará una decisión a su debido tiempo. En marzo del año que viene hay elecciones a la presidencia de la FIFA e Infantino quiere salir reelegido. Mientras, son ya varias las asociaciones que se han manifestado públicamente en contra, como la inglesa, la galesa y la serbia. Esto decía Milagros Tolón, ministra de Deportes, sobre este tema.
2: La verdad es que nos ha sorprendido mucho esta tarde y bueno, lo más importante es que la FIFA ya lo ha desmentido. Nosotros estamos trabajando con la FIFA. De hecho, tenemos la próxima reunión, porque yo tuve la oportunidad de hablar con ellos en las semifinales del Mundial, de la Copa del Mundo. Tenemos reunión con la FIFA en el mes de septiembre. Y bueno, yo creo que ha sido muy clara y muy tajante que ha desmentido esta noticia, con lo cual...
0: Esto lo ha dicho Milagros Tolón en la cadena SER. Uno de los últimos protagonistas en sumarse a las críticas a Infantino ha sido Luis Figo. En una explosiva carta en el Daily Mail, el exfutbolista portugués dice que Infantino tiene que irse y añade que es el comportamiento más bajo, deshonesto, cobarde e interesado que ha visto. En el Atlético de Madrid, Simeone prepara su gira por Corea con el partido contra el Manchester City del domingo. Un partido en el que ya no estará Rugeiro, muy cerca de poner rumbo al Aston Villa de Unai Emery. Esta salida viene motivada por el fichaje de Alejandro Grimaldo. Tanto él como Marc Puig, los dos campeones mundialistas, han acortado sus vacaciones y ya están con el grupo.
3: ¿MVP? ¡MVP este tío!
4: ¡El Moreno! ¡MVP! ¡Mi hermano Moreno! ¡MVP!
0: Lo que estábamos escuchando del MVP de Tito Lubumbo, que fue lo más destacado en ese partido del Mallorca, que goleó 3-0 al PSG, el bicampeón de la Champions, y el Mallorca que sale campeón del torneo Ciudad de Palma. Más movimientos en el mercado de fichajes. Juanlu ha sido presentado como nuevo jugador del Bournemouth. Esto decía el ER del Sevilla.
5: Nada, han sido años preciosos. Algunos un poco duros, pero bueno, al final hemos sacado a todos adelante y, como dije el otro día, pues los quiero a todos muchísimo y nos veremos pronto, seguro. Bueno, al final el proyecto yo creo que era un proyecto bueno para seguir creciendo para mí y es lo que necesitábamos los dos, el club que necesitaba esos ingresos y yo que también necesitaba seguir creciendo.
0: Mientras, el Alavés ya cuenta con Miguel Rodríguez, procedente de Utrecht. Palabras del nuevo jugador Babazorro.
6: Pues nada, la verdad que desde el primer día me han acogido muy bien. Son un gran grupo, unos grandes profesionales y desde el primer día ha sido maravilloso llegar. Aún no he estado aquí en Vitoria con ellos entrenando, pero lo que he estado en Girona, pues la verdad que desde el primer día muy, muy contento. Bueno, pues yo me voy a adaptar como obviamente todo futbolista a lo que el míster diga. El otro día he estado de carril derecho, pero tanto en carril, tanto en 4-4-2, soy un jugador muy polivalente en ataque, puedo jugar en todas las posiciones y lo que mande, donde diga el míster, ahí estaré cómodo.
0: En Italia, multitudinaria despedida a la leyenda del Milán, Franco Baresi, el capitano.

En el apartado polideportivo, España se despide del Europeo de Natación Artística con la quinta medalla de plata lograda en la final de la rutina acrobática. Solo Rusia, la gran dominadora histórica de este deporte, ha impedido ver al equipo español en el primer escalón, en lo que no deja de ser una participación para la historia. La selección de Andrea Fuentes cierra la competición con 8 medallas, siendo el equipo con más títulos del campeonato y con un estilo propio que está transformando la disciplina por completo. En tenis, remontada de Rafa Jodar ante Corentin Motet en su debut en el Master de Montreal, cuando apenas habían pasado 2 días de su final en Washington. Mañana se enfrentará a Musetti en tercera ronda, mientras en el otro duelo hispano-francés del día, Dani Medina se impuso a Hugo Humbert. Vuelve MotoGP. Tras el parón de verano, el campeonato se reanuda con el Gran Premio de Gran Bretaña en un circuito de Silverstone en el que participará Paul Espargaró en sustitución de Maverick Viñales a lomos de la KTM. Por último, en el ciclismo, Oscar Onley se lleva la etapa y el maillot de líder en la Vuelta a Burgos, mientras en el Tour femenino, Bollerín gana la quinta etapa. Reuser se mantiene líder y la española Paula de Blasi se deja más de 2 minutos.

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0: ver, este audio recopilatorio de las voces de los oyentes, insisto, lo vamos a mandar al Ministerio, a la Casa Real y también a las oficinas centrales de la FIFA, porque le he pedido a mis oyentes solo un motivo, solo uno por el cual la final del Mundial efectivamente debería disputarse en nuestro país. ¿Lo han hecho? ¿Lo han expresado en el 628-26-90-92?
1: Muy buena Radio Marca, muy buena Chitu. Oye, a ver si me explicáis una cosa, porque ya cuántas reuniones llevan Vinicius el Real Madrid y en ninguna llega un acuerdo, eso quiere decir que tan positiva no tuvo que ser la reunión. Pero bueno, yo creo que el Vinicius os la va a meter doblada, macho. Os la va a meter doblada. Venga, un saludo, vikingos.
2: Buenos días, Radio Marca. Lo de Marruecos es una vergüenza. Eso es una absoluta vergüenza. Que el Infantino le ofrezca la final a Marruecos, eso es de vergüenza. Y que haya ganado la Copa África en los despachos, más vergüenza todavía. Madre mía, madre mía. A ver si se vaya, hombre.
3: Buenos días, Radio Marca. Si no hay final en España, no hay Mundial en España.
4: Buenos días, Radio Marca. Te voy a dar un motivo y te digo por cuál le van a dar la final a Marruecos. Pedro Sánchez, buenos días.
5: Buenos días, tribuneros. Pues mira, la final debería ser en España por el mero hecho que se ha demostrado en este pasado Mundial. La importancia de los estadios que se puedan cerrar. Y creo que el Bernabéu es un estadio para llegar a esa final, entre otras cosas, por ese motivo. Un saludo, buen día.
6: Y voy más allá, la final debería ser en Madrid, en el Bernabéu. Por mucho que sea yo del Atleti, son el estadio más moderno del mundo, dos partidos de la NFL, actualmente la Fórmula 1... Ilia Topuria quiere traer aquí la OFC, pero ¿cómo no va a ser en Madrid, por favor? Pero si somos la cuna del deporte.
7: Buenos días, Radio Marca. Vamos a ver, el Mundial de España, pues en España, Marruecos es una balista, como cuando te vas a comprar un piso. Entonces, ¿qué pasa? ¿Que la balista se va a quedar con el piso antes que el propietario o qué?
8: Soy de aquellos que sueñan con la libertad.
0: Soy 24, la hora de llamar a Bobby. Roberto Gómez, ¿qué tal? Muy buenas.
9: Buenos días, comenzamos con una felicitación de cumpleaños, ya que Ortega se mete unas vacaciones, no veas, ¿eh? Vamos a felicitar a un grandísimo oyente de Radio Marca.
0: A ver.
9: Se llama Álvaro del Bosque.
0: ¡Hombre, Alvarito!
9: Álvaro del
0: Alvarito
9: Bosque.
0: Alvarito de España.
9: Hoy... Álvaro, y además que nos está escuchando con su padre en estos momentos.
0: Qué bien.
9: Pues le mandamos una felicitación. Es un grandísimo oyente, nos sigue muchísimo. Y nada, Álvaro, que se lo había prometido ayer, te felicitamos. Y aquí está la felicitación para Álvaro, y que se lo va a pasar hoy muy bien con toda su familia.
0: Eso,
9: y además
0: es
9: un chaval cariñosísimo y que nos escuche, que nos gusta mucho.
0: Hoy le van a regalar muchas cosas, pero lo primero que le hemos regalado hemos sido nosotros. Esta felicitación, ¿eh, Roberto?
9: Siempre, sí, una
0: siempre
9: felicitación.
0: La primicia. Tú vas con la primicia de la mano, o sea, como fuere.
9: sí. Vamos a ver, ¿qué tenemos hoy?
0: Pues yo lo que tengo es una propuesta para ti, que es cambiar la sección de nombre. Bueno, esta sección nunca tuvo nombre, es la sección de Roberto, la del Quijote, como los oyentes lo identifiquen, pero habría que llamarla Nombres Propios. Y con ese tono que te gusta a ti decir eso de Nombres Propios.
9: Sí, Nombres Propios. Nombres
0: me encantaría nombres. Por aquí, en otras secciones y en otras emisoras, lo siento, rehuye
9: sí,
0: un
9: lo
0: poco
9: pasa es que,
0: a la gente, pero
9: no sé cuántas tenían los Robertos cuando estaba Felipe del
0: es
9: Campo,
0: verdad,
9: luego se quitaron los Robertos.
0: De la Champions, sí.
9: Y luego, ¿qué más tenía? Hemos tenido 18 secciones con Ortega, con no sé quién, la cantidad de con Varela también... ¿Con quién he tenido? Bueno, hasta los del futbolín. ¿Estos vuelven o no vuelven?
0: Ya veremos. No, yo no sé nada.
9: Yo me los encuentro por ahí y siempre me dicen, oye, nos vemos en septiembre. Digo, bueno, pues que nos veamos no está mal, no estaría...

0: Y por supuesto tampoco estaba con nadie de Julián Álvarez, o sea, estaba con... Y por cierto, estaba al lado de una foto donde estaba Laporta, Miguel Ángel Gilmarín y Enrique Cerezo al ladito. Y nada, pues ahí está. Luego lo que hizo por la tarde o lo que hizo por la mañana, las reuniones que tuvo, eso ahí no me lo encontré. Pero que estuve con Deco ayer. Y además estaba yo con un queridísimo compañero, para mí probablemente el mejor periodista de este país. Estábamos dos compañeros magníficos. Uno de ellos es para mí probablemente el mejor periodista deportivo de este país y le saludé, ahí estuve.
1: Bueno, pues ahí está. Roberto Gómez encontró a Deco. ¿Algo más o pasamos al siguiente?
0: No, sí, la siguiente es que Julián Álvarez se queda en el Atlético de Madrid.
1: Vale, eso es lo que nos interesa. Y eso es cierto que lo vienes diciendo hace un tiempo y si se queda...
0: No, es el primer pues, día que se queda.
1: Habrá que darte el abrazo y la enhorabuena consecuente. Sí, sí. También llevas muy vehementemente diciendo que Vinicius también se va a quedar en el Madrid, ¿no?
0: Se queda, sí, hombre, se queda. Se queda, no soy Álvarez de Mon, mi amigo Ramón. No soy economista, pero se queda. Ya hoy ya todo el mundo se acercan posturas. ¿Cómo se va a ir Vinicius del Real Madrid? Me indigna cuando escucho comentarios eso de la gente que dicen con un lacito, Vinicius es un grandísimo, es un pedazo de futbolista, es impresionante su calidad y además es un futbolista vital para el Real Madrid. ¿Que tiene que mejorar muchas cosas? Pues sí. ¿Que
1: como
0: tiene que
1: todos?
0: cambiar muchas cosas? Pues como todos. Ahora ya están los perfectitos estos que son, que no veas
1: que son los que más tienen que callar, ¿eh?
0: Claro, por favor. Y además es que sería una incongruencia por parte del Arsenal a cualquier equipo, porque nada, se queda tranquilo y el 1 de enero ficha por quien le da la gana y ya está. Y vale. No pasa absolutamente nada, pero es que yo no concibo un Real Madrid sin Vinicius. O sea, no concibo un Real Madrid sin Vinicius. Ya están más cerca las posturas, que si un fleco, que si no sé qué. Además, esto no se trata de regateo. Esto no, repito, esto no es... Estoy un poquito embarazada. O se queda o no se queda. O sea, la cuestión económica, pues ya lo resolverá. Si el que lo tiene que pagar es Florentino Pérez, no lo vamos a pagar nosotros. Y el Real Madrid, ¿me entiendes?
1: Sí, sí, sí.
0: Está
1: sí.
0: Todo el mundo ahí con las cuentas de que no.
1: Bueno, los socios.
0: Bueno, los socios pagan una parte indudablemente, pero el que paga es el Real Madrid, que probablemente tiene el presupuesto más elevado en el mundo de un equipo de fútbol, ¿no? Y que no creo que haya nadie con ese presupuesto. Bueno, los socios, sí, los socios tienen su cuota, indudablemente, pero es una gestión de Florentino Pérez. No vamos a dudar ahora de que Florentino Pérez tiene la capacidad para, o por lo menos yo, de sacar adelante la situación económica del Real Madrid. Lo ha hecho a lo largo de la historia y ahora se lo han refrendado los socios recientemente. Pues nada, a tener confianza en el presidente y lo que decida, luego ya habrá que juzgarle dentro de 4 años si hay elecciones o no hay elecciones o lo que sea, pero ahora de momento confianza y en él, en su equipo, en José Ángel Sánchez, que es un grandísimo gestor y que lo ha demostrado. Pero vamos, que yo no tenía ninguna duda de que Vinicius iba a quedar en el Real Madrid.
1: Siempre lo dijiste, es cierto. A ver, que tú tienes siempre información de primera mano, por cercanía y también por seguimiento de la figura de mi padre. ¿Qué pasa con Luis de la Fuente?
0: Pues nada, que el hombre pues está intentando responder a los 2.800, yo creía que eran 2.400, 2.800 mensajes.
1: Oye, entonces, y no me cabe la menor duda que responderá a todos, ¿eh? Aunque tenga que dedicar
0: que no
1: una
0: sé
1: tarde
0: lo que
1: de
0: va a tardar, ¿me entiendes? Porque claro, ahora tendrá que irse unos días de vacaciones y lo que sí me consta es que aparte, bueno, mandó un mensaje personalizado a cada uno de los jugadores que estuvieron en el Mundial y lógicamente a la gente del equipo. Y bueno, y no sé la respuesta de los jugadores, pero el mensaje suyo era personalizado, era, me consta que bueno, alguien me ha comentado que son que eran brutales de cariño y las respuestas pues algunas también son deben ser impresionantes, ¿no? Y está preparando ya el pregón de las fiestas de Aro. Nuestra Señora de la Vega, de su pueblo, y porque es la
1: va a ser un acontecimiento, porque

0: Claro, la prensa se desplazará, habrá interés social.
1: El día 5 en Aro, y además lo está preparando con una ilusión. Lo llevaba además pensando que lo podía hacer desde hacía muchísimo tiempo, uh-huh. Y este año cuando, o sea, y para
0: y lo,
1: él es
0: y lo va a hacer muy bien, ¿sabes? Porque Roberto, más allá de lo que la gente ya le va conociendo, gracias a Dios, porque
1: la naturalidad con lo que lo va a hacer,
0: sí, porque es un tipo natural y es un tipo culto, es un tipo leído, o sea, esto que se tira aquí de Marco Aurelio pues no es un facto sin más, sino que el bicho se devora libros. Además,
1: que él le hace muchísima ilusión ser el pregonero de su pueblo. Tiene peticiones de pregones. El otro día me llamaron de de Valdilecha, de cantidad de pueblos, de ciudades de España, pero el primero que va a dar, repito, el día 5, que va a ser un acontecimiento, para mí, porque desde luego es el personaje del año. El personaje del año, ¿me entiendes? O sea, el personaje del año es Luis de la Fuente. ¿Estarás de acuerdo o no estás de acuerdo?
0: Bueno, pero desde antes de que empezara el Mundial yo lo estaba. O sea, que
1: el personaje del año es Luis de la Fuente, y además va a intentar, que es muy complicado, imposible, yo creo, el intentar, como Vicente del Bosque, acudir a la mayoría de los sitios donde es requerido, porque él, como Vicente del Bosque, son conscientes que los jugadores no pueden ir por diversas circunstancias, pero que el seleccionador, aparte de esto, y luego también que en breve tenemos ya partidos de la Nacional, y ya se ha confirmado que va a ser el Metropolitano el partido de España frente a Inglaterra.
0: Sí. O sea, este año allí no en Wembley y aquí en el Metropolitano, efectivamente.
1: Aquí en el Metropolitano, y yo creo que eso es una buena noticia para el estadio.
0: Hablando de estadio, Roberto, que es el tema candente, y sé que lo estás demorando porque te gusta soltar la píldora gorda al final. Metropolitano, Camp Nou, sobre todo Bernabéu, bueno, sea cual fuere, en nuestro país es donde se debería jugar la final del Mundial, pero todo lo que llega es contrario. La información de detalles, alguno la ha puesto las orejas tiesas. Luzán lo que tenía era clarividencia de que se iba a jugar, lo decía con mucha tranquilidad después de que fuéramos campeones, pero no hay noticias sobre él, sobre que se haya pronunciado más. El gobierno, a partir de la ministra, sí que es cierto que confía que se vaya a jugar, pero ya, Roberto, hay a quien le cuesta poner todas las fichas en esa casilla de la apuesta, ¿eh?
1: Nada. La concesión es el primer mundial que organiza FIFA, y FIFA en Estados Unidos, en la reunión que tuvo Infantino con el presidente del gobierno de España, de uh-huh. Pedro Sánchez, se lo da a España, se lo concede a España, que además había llegado a un acuerdo a Portugal y que luego se unió Marruecos. España es la organizadora del Mundial 2030, lógicamente en colaboración con Portugal y con Marruecos. Uh-huh. También va a haber dos partidos en Uruguay, Brasil, por el aniversario.
0: Sí, el aniversario, efectivamente.
1: Y la final es en el Estadio Santiago Bernabéu.
0: Calma, entonces.
1: No, la final es en el Estadio Santiago Bernabéu. O sea, y además, que eso no, y yo supongo que en breve Infantino vendrá aquí a España, y lógicamente, aparte de estar en la federación, pues estará con el presidente del gobierno. Pero la final es en el Estadio Santiago Bernabéu.
0: Bueno, pues me quedo.
1: La final es en el Estadio Santiago Bernabéu. No que Marruecos estaba presionando, que no lo sé si está Marruecos presionando. Lo único que sé es que la final es en el Estadio Santiago Bernabéu, pero desde el primer momento, o sea, que es que eso no cabe ninguna duda. O sea, es un homenaje primero al fútbol español, uh-huh. Y es un homenaje sobre todo al Real Madrid. Y además hay un paralelismo que en algún momento en las comisiones se ha estudiado, que la ceremonia inaugural fuera en el Estadio Fútbol Club Barcelona, como en el 82, y la final, por supuesto, en el Estadio Santiago Bernabéu, como en el 82. Quiere tener la FIFA un homenaje al fútbol español, a España, y repito, si en el 82, o sea, hay pocos estadios en la historia de los mundiales que han repetido, de los países que han repetido, ha podido cambiar. Pero desde luego, lo que está seguro la FIFA, seguro Infantino, y tenemos que estar todos seguros que la final es en el Estadio Santiago Bernabéu.
0: Pues mira, sería una grandísima noticia, o sea que lo que esperamos es que prontito se confirme y que...
1: No, si esto, eso no se va a confirmar, o sea, no se va a confirmar el...
0: ¿Cómo no?
1: Hasta, en una reunión que allá, pues cuando ya está todo perfecto.
0: Ahí perfilado. Me quedaré, o sea, yo más tranquilo.
1: O sea, que no es una cuestión de, vamos, es que no tenemos que concebir bajo ningún momento la posibilidad de que no sea en el Estadio Santiago Bernabéu. Salvo que renunciamos al Mundial, pero no va a ocurrir.
0: Por lo que sea, yo creo que el campeón debe jugarlo, pues. Entonces,
1: hombre, no, si además date cuenta que el antes la apertura era siempre la selección campeona. Yo recuerdo, por ejemplo, en el de España, que fue Argentina contra Bélgica, además es que ganó y consiguió un buen resultado Bélgica, pero... ahora la ceremonia inaugural del primer partido, te cuenta que fuera en el estadio, oye, que fuera en el estadio del Fútbol Club Barcelona y la clausura en el estadio Santiago Bernabéu. Pero vamos, que la final en el Bernabéu. Vamos a ir ya reservando entrada, a ver si para entonces la podemos conseguir.
0: Pues sí, porque seguramente además llegue la España de Luis de la Fuente. Cuídate mucho, Roberto.
1: Nada, y felicidades a Álvaro. Álvaro
0: Marito.
1: Del Bosque, que nos escucha todos los días cuando va a su trabajo y que hoy, pues más que nada, le hace una ilusión tremenda que le mandemos un saludito desde aquí, desde Radio Marca.
0: Y desde aquí, pues también el abrazo para su papi, que es fiel oyente, al igual que Alvarito, y van los dos juntos escuchando la radio del deporte. Ya, Roberto Gómez, una mañana más aquí en la tribu. Cuídate mucho.
1: Un abrazo.
0: Nombres propios, nombres propios. Piénsalo, a ver si lo podemos registrar. Nombres propios. Chao, Roberto. Con todo lo que habla y luego para despedirse, le cunde la prisa. 8:39, hora menos en la Comunidad Canaria. Te lo prometo, enseguida va a sonar una trompeta.
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0: Ahí está, la trompetita de moda de la Radio Deportiva Española, que hace presagiar que se viene una tribu muy, pero que muy interesante. Me he reencontrado con él. No tengo un abrazo, solamente te la ha chocado, Ricardo Sierra. ¿Qué tal? Muy
1: bueno. ¿Qué tal? Buenos días. Estabas ahí sentado, bueno, para no levantarte, estabas hablando justo con Roberto Gómez. Tampoco quería interrumpir esas conversaciones matutinas que tenéis.
0: Es mi momento Olbrán del día. Sí.
1: Pero vamos, te mereces un abrazo y más.
0: ¿Dónde has estado?
1: Uf, pues he estado en Asturias, Colombia y la Costa Brava.
0: ¡Jope!
1: O sea que no me puedo quejar.
0: Has hecho un pim pam pum curioso, ¿eh?
1: Sí, además variopinto, de playa, montaña, verde, buena comida, iba a decir buena bebida también, buenas cervezas también. O sea que bien, no me puedo quejar. Han sido pues casi 6 semanas de vacaciones lo que he tenido. De hecho, me hubiera gustado tener alguna menos, ¿eh? Pero bueno.
0: ¿Eh? ¿Menos?
1: No, hombre, me hubiera gustado, por ejemplo, tener más implicación en el Mundial, haber estado allí. Pero sí, bueno, lo he disfrutado como espectador, como turista, en algunos casos. En algún momento.
0: ¿La final dónde?
1: La final en Colombia, en Salento.
0: Irían los colombianos con nosotros, ¿no?
1: Todos.
0: Como todo el globo terráqueo.
1: Absolutamente todos. No me encontré ninguno que dijera que iba con Argentina. Alguna camiseta argentina había, pero había bastantes españoles y luego todos los colombianos que iban con nosotros.
0: Qué bueno. ¿Se puede enseñar? Estamos emitiendo en marca.com. ¿Se puede enseñar qué llevas en el antebrazo y para qué carajo sirve?
1: Bueno, no, esto no me lo debería haber quitado. Esto es para la epicondilitis, codo de tenista. O de golfista, pero no me lo he hecho ni jugando al golf ni al tenis. Es una, bueno, me pasa a veces.
0: Ahí está.
1: Me pasa por recoger hojas en el jardín, fíjate.
0: ¿En serio?
1: Sí, o por barrer.
0: No todos los héroes llevan capa, ¿eh?
1: O sea, te quiero decir, se llama codo de tenista, pero a mí me pasa cuando estoy barriendo mucho o recojo muchas hojas, entonces es lo que pasa. Por esos movimientos que hacen así repetitivos, que por eso dicen del golf o del tenis, pues eso es lo que hay. Entonces me molesta el codo y ya está.
0: Bueno. Qué bueno. Yo no he recorrido tantos kilómetros en lo que llevo de vacaciones, pero me han sentado muy bien. 2 horitas de AVE y me planté en Valencia. Hola, Luco Cortés. Luis, ¿qué tal? Muy buenas.
2: ¿Qué tal? Muy buenas, ¿cómo estáis?
0: Donde me trataste como si fuera Cristiano Ronaldo, ¿eh?
2: Hombre, no nos pudimos ver porque también teníamos un fin de ajetreado los dos, pero yo intenté ayudar en lo que pude, claro.
0: No,
2: que sí.
0: Muy bien, Luco, ¿eh? Muy
2: solo
0: bien,
2: faltaba,
0: Luco.
2: Solo faltaba, Chitu. Hombre, esta es tu casa y la de todos, claro que sí.
0: Me lo pasé muy bien, ¿eh? Comí rico, vi un show bastante chulo y me mojé el culo, que era lo que se trataba cuando vamos a la playa.
2: Claro, y ahora que Ferran va a ser imagen de la Comunidad Valenciana.
0: Es cierto.
2: Que tenemos ahí un campeón del mundo, pues fíjate, para lo que queráis, aquí estamos.
0: Siempre más cariño le tuviste tú a Ferran que tu equipo, ¿eh?
2: Sí, y la verdad es que yo no lo entiendo. La afición del Valencia, cuando viene Ferran, la verdad es que le pita. Y es algo que yo no entiendo. También le ha pitado a Soler, también le ha pitado a otros cracks del Valencia. Y hay que entender que el Valencia ahora mismo no está para exigir que se quede nadie. Y en este caso, pues Ferran ha ganado una Eurocopa, ha ganado una Copa del Mundo, ha ganado muchísimas cosas. Es nuestro, él es del Valencia, lo repite cada vez que habla y yo creo que se le tendría que tener más cariño, sí.
0: Cuando hablamos de Ferran nos referimos a Ferran Torres, ¿eh? Que no creo yo que Ferran Martínez sea imagen de la Comunidad Valenciana, a menos que me sorprenda. Hola, Ferran, ¿qué tal? Muy buenas.
3: Hola, ¿qué tal? Buenos días. No, de momento no. De momento no he recibido ninguna oferta, Chitu. ¿Qué tal? ¿Cómo estás?
0: Bueno, ahora que estás también en ese plano sin influencer, vaya mundialazo me ha dado Ferran Martínez, ¿eh? De mis posts favoritos, ese diario con Sirven. Escucha, yo... Esto es como cuando graban a Manolo y Benito, ¿eh? O sea, creo que no tenéis para nada el perfil de youtuber ninguno, pero me hacéis una gracia. También es verdad que os conozco y eso influye, pero muy bien. O sea, la entrevista con Lamine Yamal, una anécdota para con tu trabajo respecto a lo que de verdad te ha lucido, ¿eh?
3: Sí, la gente se quedó con lo de la Ruta 26, pero la verdad que ahí el mérito es de Sirven, ¿eh? Que buenísimo, es un crack y me hacía reír mucho, la verdad que sí.
0: Lo pasaron muy bien. Bueno, pues ya me he ido a Valencia, no descarto irme a Sevilla, Jorge Liaño, pero a ver cómo me recibes tú, ¿qué tal? Muy buenas.
4: Hola, ¿cómo estamos? Bueno, aquí sabes que siempre serás bien recibido, ¿no? Vengas a ver a los amigos o a tus galitas.
0: Luco, sí, tengo asuntos pendientes por ahí que resolver. Luco me cerró un restaurante. O sea que el listón
4: ¿pero
0: está
4: para
0: alto.
4: ¿Ti solo o te hizo una reserva simplemente?
0: Hizo una reserva para dos.
4: Bueno, eso no hay ningún problema, ¿no?
2: No, pero
4: te
2: le
4: puedo
2: puse
4: cerrar varios si quieres y los dejas tirados.
2: No.
1: Y te dejas la puerta.
0: Qué
1: cuñado
0: soy.
4: Claro que sí.
2: Le puse en un reservadito solo para dos.
0: Hombre, claramente.
2: Claro, hombre, pero no vais.
4: ¿Cita romántica era?
0: No, ni mucho menos. Romántica no. Pero era cita, o sea, pero romántica no. Oye, Liaño, qué golazo de Osa, hablando un poco de todo, ¿no? Sácame
4: sí,
0: de aquí.
4: Sí, bueno, pues anda muy bien el Betis y ayer le ganó al Arsenal, ¿no? Así que todo el mundo contento y a la espera de ver si este proyecto, que ya lleva unos años siendo muy bonito, lo es aún más este año, ¿no? Viendo cómo se remata la planificación, que yo creo que al final... con la estrella a la cabeza, que es Manuel Pellegrini, le va a quedar una plantilla bonita al Betis, ¿no? Y a la espera sobre todo de Ceballos, que, hombre, yo creo que es un poco como la guinda del pastel, ¿no? El hijo pródigo que en algún momento debe volver y creo que este es el año que toca, ¿no? Si no, más adelante, a mí ya me parecería más extraño, ¿no? Creo que es el año bueno para que vuelva Ceballos.
0: Claro, y si no, a ver dónde pasa también este año. Todo parece predestinado, pero siempre pasa algo, por lo cual no puede retornar al Betis. A ver si este año, y además se reencuentra con el amigo Fran García. En ese viaje a Valencia, son dos horitas de aves, se me pasaron volando, porque además una entera me la tiré hablando con Amalio Moratalla, que es mi gurú en esta vida. Hola, Amalio, ¿qué tal? Muy buenas.
5: Buenos días, ¿qué tal?
0: Pues la verdad que me quitaste una hora, como quien dice, me vino bastante bien, las cosas como
5: cuando
0: son.
5: Cuando te diste cuenta estabas al borde de la paella, ¿eh?
0: Sí, digo, ya huele a mar, ya cuando cuelgo a Amalio.
5: Bueno, ya veo que nada, veo las vacaciones de uno, los del otro, y veo que lo que empieza es la liga dentro de nada. Parece que fue ayer cuando acabó y estamos a 10 días.
0: 10 días, pues menos. Enseguida estás ahí a pie de campo, Richie, además entrevistando a Gaby con el pelo rosa.
6: Bueno.
0: ¿Ha visto cómo le ha quedado?
6: No lo he visto.
0: No hace falta.
6: No estoy muy pendiente de esas cosas, pero si se lo ha puesto rosa lo buscaré ahora, sí.
0: A Amalio, sin verlo, ¿sí? Conociéndole, no le va a gustar.
6: No le ha gustado.
0: No le va a gustar, seguro. No,
5: ya lo he visto.
0: ¿Y qué? Opiniones.
5: Me parece que esas cosas se dicen de
0: en el calentón,
5: la euforia de sí. Tal, de acaba el mundo y tal, luego llegan los tatuajes, los colores y tal. Y ya parece que eso sucedió hace 2 años.
4: ¿Sabes lo que pasa? Bueno, si yo fuese el repre de Gaby, le animaría a hacer este tipo de cosas.
0: ¿Por qué?
4: Cuando va con los pelos o con de colores o como Cucurella, en el caso de Cucurella es que es buenísimo. Se le ve más en el campo.
0: Sí.
4: Se le ve más, es evidente, ¿no?
0: Sí, eso pasaba también mucho con Griezmann, que en el Metropolitano además siempre lleva el pelo de color y es verdad que se nota mucho, es cierto. Para la perspectiva del comentarista también es un plus. Bueno, pues presentado...
3: Dani Olmo también se deja el pelo platino y también se le ve más en el campo, y eso es verdad, ¿eh?
0: Sí, pero Dani Olmo tiene que ir pensando las balas que puede gastar ahí, también te digo.
3: Ya.
0: hay que contemporizar, ¿eh? Hay que contemporizar, que si ganamos un par de mundiales más, le va a venir regular. Bueno, el que queremos ganar, chicos, es el siguiente y lo queremos ganar en casa, que es un poquito lo que nos ha chocado respecto a las últimas 24 horas, así que vamos con el asunto. Roberto ha transmitido calma y es verdad que todos atendemos a la lógica y pensamos que la final se debería jugar en España, concretamente en el Bernabéu, pero cada cosa que llega últimamente nos hace mirar al sur. Cada asunto que está relacionado con la FIFA le tiene más incluso de la mano a Infantino con la Federación Marroquí. The Times lo que ha dicho es que para ganarse el favor con la institución africana de cara a la reelección les ha prometido que se va a jugar en Casablanca esa final del Mundial. Y no deja de ser, Ricardo Sierra y el resto también, bueno, pues una cosa más dentro de una certeza que teníamos bien segura, sí. Y que ya ninguno yo creo que apostaríamos la llave de nuestro coche por ello.
6: No, fíjate, en cuanto se dijo que el Mundial iba a ser en España, Portugal, luego Marruecos, también la historia de Ucrania, pero bueno, en cuanto se dijo que iba a ser en España, todos entendíamos que evidentemente una final pues prácticamente es donde se realiza la final, ¿no? Porque independientemente de todos pensamos que ha sido el Mundial de Estados Unidos, aunque ha sido también México y Canadá, han tenido protagonismo, pero al final la relevancia se la lleva sobre todo la final, ¿no? Y todos dábamos prácticamente por hecho que iba a ser en España. Y a mí me deja esto muy preocupado, pero por no solo precisamente esta información de The Times, que hay que recordar que es un diario serio, de prestigio, que normalmente suele dar información absolutamente contrastada, es decir, no es un panfleto sensacionalista, no es una publicación de alguien anónimo en Twitter que ha dicho una conversación que puede tener, entonces es un diario que contrasta sus fuentes y que contrasta seguramente ese diálogo que ha habido supuestamente entre Infantino y entre la Federación de Marruecos o el Rey de Marruecos. Por tanto, eso a mí me deja tremendamente preocupado por todo lo que tú dices, ¿no? Se viene oyendo unos meses que es que el estadio de Casablanca va a ser algo único en el mundo, que es que resulta que va a tener mucha más capacidad que el Bernabéu, que el Camp Nou, y luego, sobre todo, entendiendo el pelaje del personaje, por decirlo de alguna manera, lo que ha hecho Infantino durante el Mundial, a mí me parece absolutamente creíble. Entiendo que la FIFA haya negado ese tipo de conversación, pero yo es que me creo que Infantino ha dicho, oye, ¿cuántos votos me puedes dar que hay una elección de los 211 que hay en el mundo? ¿Cuánto me garantizas de África, Marruecos? ¿Qué me das? ¿50, 55? ¿Cuántos me podría dar España con Europa y tal? Bueno, pues seguro que ese mercadeo existe porque ha existido siempre en FIFA y, repito, con Infantino mucho más. O sea, es que yo me lo creo. Por tanto, yo estoy Mira que Roberto Gómez ha intentado tranquilizar, pero yo estaría tremendamente preocupado. Yo, si fuera Lausanne, estaría preocupado y diría, oye, empezaré a mover esto, a ver qué pasa. ¿Cuáles son esos movimientos? Porque son movimientos políticos y muchas veces son bajo cuerda. O sea, vamos, porque ver, lo sabemos, yo, y lo sabemos.
4: Yo creo que Lausanne Infantino, no debe estar preocupado.
5: Está Infantino al frente de FIFA cuando llegue ese momento.
6: Bueno, porque esa es otra, pero bueno.
5: Bueno, sí, vamos a ver. A lo mejor está vendiendo algo que él no va a decidir él, ¿eh?
4: Pero vamos a ver, esto, caso, no quiero pecar de soberbio o de chauvinista, pero esto es muy sencillo. Lausanne no tiene que estar preocupado, Lausanne tiene que estar ocupado. El fútbol español está ahora bajo examen, bajo la lupa del fútbol mundial. Estamos poniendo sobre la balanza, dentro del marco de un proyecto, a la segunda liga del mundo contra la liga 31 del mundo. A la liga de la que nace la selección campeona del mundo contra la liga de la que nace una selección que posiblemente nosotros no veamos nunca ser campeón del mundo. Y de un país que evidentemente está bastante más capacitado para organizar una cita de este nivel que del otro. Si cabe, teniendo en cuenta que España está respaldada por una confederación internacional con mucho más peso, que es UEFA, que la CAF, que la africana, y España además es cabeza de cartel. Uh-huh. Esto es una idea que parte en 2018 de España y a la que se une Marruecos a petición de España, evidentemente, por comercial con los votos. ¿Qué debe hacer España ahora? ¿Por qué debe estar ocupado Lausanne? Esto es muy sencillo, ¿no? Esto es una cosa de España y de UEFA, y en la que hay que intentar estar unidos a nivel fútbol español por completo. Real Madrid, Fútbol Club Barcelona, etcétera. Todos los clubes de España de la mano, la propia Federación y UEFA. Si no es la final aquí, si España no lleva el peso de este Mundial, España no puede concurrir como secundaria a un Mundial que organiza Marruecos. ¿Estamos locos? Tú te sales. Ya está. Esto es tan sencillo como salirse.
0: No, Mario,
4: perdón, yo no he dicho que de España, pero si hace falta no jugar, no se juega, no pasa nada.
5: Para entenderlo bien, que tú propones que si la final no es en el Bernabéu, ¿no juega España?
4: Evidentemente, pero es que da igual, si es que vas a tener el apoyo de UEFA.
0: No es la primera vez que lo escucho eso, ¿eh?
4: Amalio, que vas a tener el apoyo de UEFA.
5: Esto es como no ir al Balón de Oro si no te lo dan, ¿eh?
4: No, perdona, Amalio, perdona. Esto es una cosa que organizas tú.
5: No,
4: Amalio, discúlpame. Pero, esto, o sea, es una
5: mundial,
4: cosa que organizas
5: el
4: tú.
5: El Mundial es un acontecimiento muy grande.
4: Pero perdona, Amalio, lo voy a explicar bien. No me quites la razón en una cosa que es así. Esto es una cosa que parte de ti, que de la mano de UEFA ganas tú, a la que unes a Marruecos, bajo unas condiciones, que la has conseguido bajo unas condiciones.
5: Ya te hemos escuchado.
4: Bueno, ya, pero no me digas que no es así.
5: No, pero yo te estoy diciendo que no es así. Yo digo que yo tengo otra opinión. Y mi opinión...
4: Bueno, puedes tener otra, pero no me digas que no es así.
5: No, hombre, que yo no digo que no sea así. Yo digo que España no juegue un Mundial porque no le den la final, que eso habrá que mucho
4: no, de entrada no te he dicho que no lo juegue, ¿eh? He dicho que no lo organizas. Que te sales de la organización, que te sales.
5: Ah, bueno, joder. Es que
4: y si
5: es
4: eso implica no jugar, no juegas. No. Te sales de la organización.
5: ¿Sales de la organización? ¿De qué organización?
4: Que monte Marruecos 128 partidos y el Mundial es de 64.
0: Pero yo creo, Liaño, que eso no será tan fácil, que ya habrá algo vinculante.
4: No es fácil salirte de la organización.
5: Salir de la organización. O sea, a ver. Criticamos
4: ¿qué problema hay?
5: Que el Madrid no fue a la gala del Balón de Oro porque no se lo dieron a Vinicius y ahora, si no nos dan la final.
4: No es más. Pero que no tiene nada que ver. Que la gala del Balón de Oro es un acontecimiento montado por una revista.
0: Habrá algo ya vinculante. La FIFA no es tonta. En plan, usted organiza esto independientemente de que sea la final en su país o no, firme usted aquí. Claro. O sea, tampoco te puedes...
2: Pero, hombre, a ver, pero chicos, una cosa.
5: Es un acontecimiento dentro de un gran acontecimiento.
2: Pero esto ha sido desde un principio un mundial raro. Porque
0: ¿Cuál de los últimos no, Luis?
2: No, pero primero eran tres sedes, luego se metieron partidos también en Argentina, en Sudamérica, cosa que a mí me llamó poderosamente la atención. Infantino, lo hemos visto en el último mundial de Estados Unidos, de Canadá y de México, que sucumbe fácilmente al poder. Han pasado cosas en este Mundial que han sido muy graves. Yo, desde luego, creo que España tiene que jugar el Mundial, pero si la final se va a jugar en Marruecos, España tiene que dejar de ser sede. Eso, ¿no? Claramente. Y
4: eso
2: si
4: es
2: tiene
4: lo que
2: pagar
4: he dicho, Luco,
2: cualquier
4: perdón,
2: penalización,
4: si no se me ha entendido.
2: Y si tiene que pagar cualquier penalización, que la pague. que coja y diga, abono cualquier penalización. Toma, me piro de aquí. Yo no quiero seguir con esto.
5: ¿Por qué?
2: Porque España ahora mismo, tiene una calidad futbolística y relevancia en el mundo del fútbol que no tiene Marruecos.
5: Entonces,
2: entonces si aquí solo va a contar el dinero que tiene Casablanca y que tiene Marruecos,
3: Es lo único que acabamos de saber, porque evidentemente España se compromete a organizar un mundial sin saber dónde será la sede de la final, eso para empezar.
2: Claro,
3: o sea, tú no te puedes tirar aquí.
4: No tenía garantía
3: 100%.
0: Otra cosa es que te sientas engañado,
3: exactamente.
4: Engañado, y después, te sales de la organización y punto.
2: Tú puedes,
4: claro que ya está. Vamos a ver, esto se trata de salvaguardar tu posición a nivel fútbol en el mundo. Ya está, se trata de eso. Si para eso tienes que prescindir de organizar 20, 25, 30, me da igual, 50 partidos como secundaria de Marruecos, lo tienes que hacer.
0: ¿Con qué cara juegas esos partidos? Porque tú mucho que dices que no seamos sede en ese caso, pero sí dices que juguemos. ¿Con qué cara
4: juegas donde sea, juegas en Burundi. Como si lo quieren hacer con Burundi.
2: Pero me estáis diciendo que Luzán, en el momento que ofrece a España como candidata, no le pregunta en este caso a Infantino o a quien sea si España va a ser sede de la final. Sería muy torpe por parte de Luzán. Y entiendo que el presidente de la Federación de Marruecos tampoco.
3: Se tiene que volver a España. Lauzan está, como decías, no sé quién lo ha dicho, creo que Leaño, que está ocupado en este asunto desde el momento que, cuando está en Atlanta entre los dos primeros partidos, se tiene que volver a España para reunirse con el presidente del gobierno para empezar también a hablar del Mundial 2030. ¿Por qué? Porque se está viendo cómo en Marruecos se está moviendo muy bien dentro de la FIFA para tener la final en Casablanca. Y eso es un tema que la Federación está ocupando, y mucho, durante los últimos dos, tres meses como mínimo. Por lo tanto, es evidente que en Las Rozas no tienen garantizado que la final se vaya a jugar en España. En ningún momento la han tenido garantizado. Es evidente, porque es lógico, como nos imaginamos todos, que si España lideró la candidatura para ser sede del Mundial 2030 se le acaba otorgando, como así ha sido, pues la final se juegue en España. Pero la carta de Casablanca, haciendo política desde hace mucho tiempo con Infantino, de hecho creo que el próximo se celebra un congreso dentro de poco en Marruecos también, van a meter una sede en Marruecos de la FIFA próximamente. El estadio cumple exclusivamente todas las condiciones que te pide para ser final. De hecho, el Bernabéu no llega a los 80.000 espectadores que te pide la FIFA para ser final del Mundial.
2: Pues que no
3: lo hemos visto. El único estadio entonces puede ser el Camp Nou. Pero eso ya es otro tema.
0: Si ese es el único inconveniente, no te preocupes. Eso se amplía. Los 80 son 79.000 los del Bernabéu.
3: No, pero es que el ejemplo lo tenemos. O sea, tú, Chito, estuviste también en la final del Mundial. El estadio donde se celebró la final del Mundial no era ni mucho menos el mejor estadio en el que jugó España este campeonato. Por ejemplo, el de Dallas o el de Los Ángeles era infinitamente mejor, pero no tenía 80.000 espectadores. Era un requisito que la FIFA te pide. Yo creo que en el caso del Bernabéu, estoy con Chitu, llegar a 80.000 no creo que cueste mucho, porque creo que son 78 o una cosa así. Pero bueno, da igual. Aquí la clave es que Marruecos lleva mucho tiempo haciendo política para ser sede. Y después, oye, que lo decía Ricardo al principio, The Times lleva mucho tiempo detrás de Infantino. Las últimas semanas ha sacado muy buena información sobre Infantino. Y hace 4 días, la UEFA, hay que recordar que se retiró de las competiciones FIFA. ¿Y quién es miembro de la comisión ejecutiva de la UEFA? La Federación Española. Por lo tanto, a Infantino le va a costar poco, de momento, argumentar por qué la final la quiere en Casablanca.
4: Que eso está muy bien. ¿Aquí qué es lo que controlamos nosotros? ¿O qué es lo que nos debe preocupar a nosotros un poco? Primero España, que ya geopolíticamente está tocada por los acontecimientos de los últimos días respecto a Marruecos, y en segundo lugar el fútbol español. ¿Con qué cara la Federación Española de Fútbol, el Real Madrid, el Barcelona, el Atlético de Madrid, el Sevilla, el Betis, etcétera, el Valencia, todos los equipos españoles podrían llegar a acoger que una liga que es la 31 del mundo tiene preponderancia sobre ti, con un país que evidentemente está en peores condiciones contigo para organizar nada, cualquier cosa, tiene el mayor peso de la organización de un mundial?
1: Pero
4: yo creo que estás hablando de país. Más sí, peso que el americano.
2: Pero
4: el
2: Liaño,
4: canadiense,
2: Liaño,
1: pero están mezclando cosas que no influyen.
4: Son cosas que no influyen.
1: Hombre, por esa regla de tres, no se hubiera producido un mundial en Sudáfrica, no se hubiera producido un mundial en Rusia, no se hubiera producido un mundial en Qatar. Todos sabemos que los argumentos, y lo decía Luco, es que me cuesta creer que todos los. Me
4: cuesta que estaban solos, sí, que pero, no era una organización conjunta de varios países.
1: Lo que decía Luco es que me cuesta creer que todo sea por dinero. Es que todo es por dinero o por política y poder.
4: Perfecto,
1: ya está. Es por dinero y por poder.
4: Ricardo,
1: no hay más.
4: Pero no estés.
1: Es que no hay más. Es así. Y la FIFA se mueve por dinero y poder. No hay más.
0: Una cosa, Cortés.
4: No estés.
2: Una
4: que Marruecos que ha mandado 70.000 tíos por una valla.
2: Pero una cosa que se nos olvida,
4: que creo que
2: tienes toda la razón del mundo, no, que Marruecos ahora mismo quizá no es un país tan estable a nivel social como España. Vale, bien, te lo compro. Pero yo soy la Real Federación, la Federación Marroquí de Fútbol, y yo también te voy a decir una cosa, Liaño.
4: Sí.
2: ¿Y tú eres una federación estable para organizar un mundial? ¿Tú que empezaste a organizar este mundial con un presidente? Que lo tiraste como presidente de la Real Federación Española de Fútbol por un sinfín de cosas, que está en los juzgados, que primero elegiste un comité para elegir unas sedes, que alguna de esas sedes al final ha terminado diciendo que no, cuando tú las elegiste. Luego has tenido que cambiar las sedes. Aún no quedan claras ni cuáles son las sedes de España. Aún hay estadios que están por construir. Ha tenido que intervenir gobiernos de comunidades autónomas. Para que algunos clubes de fútbol terminen sus estadios. Es decir, yo soy Marruecos y te digo, ¿y tú a mí me estás dando lecciones?
1: De todas maneras, solo una cosa, porque estabas hablando
4: claro
1: del presidente, el presidente de la
4: fútbol,
1: Federación
4: todas,
1: de Marruecos.
4: ¿A Marruecos todas?
1: Decidme quién es el presidente.
2: Federación de Organización Federativa, pero si hemos sido una feria, Liaño. Si hemos sido una feria. Por favor,
1: solo un apunte, porque estabais hablando de un apunte, evidentemente geopolítico que importa, porque estabais hablando también, y yo estaba diciendo lo del poder. Vamos a ver, yo no sé quién es el presidente de la Federación de Marruecos, sí sé quién es el rey Mohamed VI, que es el que está a la cabeza de todas las conversaciones en todo. No sé quién es el presidente de la Federación Norteamericana de Fútbol. Sí sé quién es Donald Trump, que es con el que estaba todos los días en la foto Infantino. Okay. Por tanto, esto se mueve...
0: Que le quitó una tarjeta a un delantero.
1: Claro, por el presidente de los Estados Unidos. Es que esto se mueve a estos niveles. Y nosotros nos movemos por los niveles donde supuestamente tienen que hacerse las cosas. Es decir, esto lo lleva un comité organizador, lo lleva el presidente de la federación, y que está implicado nuestro gobierno, sí, pero no es el que está organizando el Mundial, por decirlo de alguna manera. Y sin embargo, Marruecos, todos entendemos que el que está organizando el Mundial y la final del Mundial porque quiere que sea en Casablanca es Mohamed VI, que es el rey de Marruecos. Y es así.
0: Mirad,
1: y esto se mueve así, por dinero, repito, y por
4: si
1: poder.
4: Si es así, hay que salirse. Mira, claro,
0: esto,
4: y pagar las consecuencias.
0: Esta es la información que ayer...
4: Pues eso es lo que estamos diciendo al principio. Tienes que salir. No te puedes permitir ir debajo de Marruecos. El fútbol español no se puede permitir aceptar ir por debajo de Marruecos. Es una cuestión pero de tamaño de fútbol.
0: Pero que esto también es un juego, Liaño. Y al igual que te ganas en Qatar, al igual que te ganas en Qatar, en el fútbol, te pueden ganar
5: y no ganan
0: en esto.
5: Claro,
0: te pueden ganar
5: en
0: esto.
5: Despacho,
4: si te ganan en esto, te sales.
5: No ganan.
0: No, si te ganan en esto, tú haces balance de por qué carajo te han ganado en esto. Y ya está.
5: Claro, exactamente.
4: Bueno, pues te lo preguntarás y te saldrás. Porque no puedes permitir que te roben tu estatus de esa manera.
5: Te voy a hacer una siguiente reflexión. Para ti el fútbol de Marruecos es nada.
4: Para mí el fútbol de Marruecos es el 31 del mundo.
5: El 31 del mundo. Imagínate que el 31 del mundo nos toca un partido contra el 31 del mundo.
3: Los últimos mundiales en la MLS y en la Liga de Qatar, que tienen que ver la Liga.
0: Amalio y Ferran, Amalio, tú primero. Primero Amalio y luego Ferran, por favor.
4: Ya te he dado más motivos para decirte por qué Marruecos no puede ser. Si no te parecen suficientes, el mayor ridículo de los últimos 10 años en el mundo del fútbol es la organización de Marruecos en la Copa de África de hace 6 meses.
5: Fenomenal.
4: ¿Qué me estáis contando?
5: Imagínate que nos toca un partido contra Marruecos y el 31 del mundo nos gana. 3-0.
4: No te puede ganar el 212 del mundo un partido de fútbol. Pero no puedes permitir que organicen un mundial ellos sí y tú
5: pero
4: no.
5: ¿Cómo que no? Que lo organice no, el que no. Que eso se dirime en otros
4: pues
5: estamentos.
4: No, pues tú como.
5: Es un
4: como
5: tema,
4: que
5: es
4: no,
5: un tema de.
4: Que no.
5: ¿Por qué no? Bueno, pues.
4: ¿Por qué no, Amalio? ¿Por qué no?
5: Pero perdóname, pero creo que aplicas un criterio.
4: Porque tu fútbol desde ese día estará tocado de por vida. No puedes permitirlo.
5: ¿Tocado por qué?
4: Pues si se ha sido capaz de organizar un mundial siendo cabeza de cartel contra Marruecos.
5: ¿Qué cabeza de cartel? Pero vamos a ver.
4: Sí, cabeza de cartel.
5: Me encantaría que
0: tocado te quedas, Amalio, tocado te quedas porque la expectativa, cuando la candidatura sale adelante, vamos, claro. Tú preguntas a 10 personas y 11 ya habían reservado butaca
5: pero
0: en el Bernabéu.
5: Esto no es un tema, es crédito enorme, esto no es un tema de una encuesta. Esto es un tema que se dirime en otros tipos de despachos. Y uno puede estar o no de acuerdo con lo que pasa. Yo
4: estoy de acuerdo,
5: yo
4: sales,
5: a mí me encantaría
4: no
5: que la inauguración y la clausura fueran en España. Pero si eso no sucede, lo que me encantaría, lo siguiente que me encantaría es que España jugara el Mundial y lo ganara.
6: Sí, pero jugar el Mundial sí. Pero yo creo que Liaño
4: lo ganas en Túnez.
6: Yo creo que le hemos malinterpretado porque él decía de no jugar el Mundial. Yo creo que se refería a no organizar el Mundial. No jugar el Mundial. No organizar. Y yo estoy un poco con él.
0: Eso es lo que peor me parece. Te sales de la organización. Porque si te sales de la organización, Ricardo, es porque asumes que hay una irregularidad.
5: Entonces
0: porque, si no dices, mire usted, he sido peor que Marruecos en este juego, pues mira, me conformo con hacer la semifinal y ya está, espabilaré yo. Pero si te sales, es porque dices, aquí hay algo gordo que me están saltando, que me están ocultando.
6: Y que me están cambiando las reglas del juego porque nosotros metimos a Marruecos precisamente.
0: Y voy a participar, valga la redundancia, como participante del Mundial. No, porque a mí este Mundial ya me ha damnificado por lo que sea. No me huele bien. O sea, tengo la certeza de que aquí se está haciendo algo mal. Me salgo de la organización, vale, y lo juego. Yo no le veo lógica. Es que yo no le veo lógica.
4: Te sales de la organización porque no te interesa estar en la organización. Ya está.
2: Pero, no. Y por la organización, porque
3: te han cambiado las reglas del juego a mitad de la partida.
2: Y te sales de la organización, perdón por la expresión coloquial, por un pachulo chulo mi pirulo.
0: Claro.
2: Te sales por eso. Claro.
0: Quedas como rebotado.
2: No.
6: También una cuestión de dignidad.
2: Claro.
0: Tienes dignidad. Si de verdad piensas que te han mangoneado, te sales del torneo entero y te fastidias y dejas a un país entero sin mundial.
6: No, porque una cosa es la dignidad administrativa, por decirlo de alguna manera, decir, nos habéis tomado pelo.
0: Y otra
6: cosa es la deportiva, que estás jugando con la ilusión
0: pues
6: de una
0: dignidad,
6: afición que
0: dignidad, somos dignidad pero no dinero. Mucho. Eso es dignidad, vale. Pero no mucho.
6: Bueno.
5: Eso es una rabieta. Eso no es
4: aquí claro, no estamos hablando de ganar el mundial todavía.
5: Si queda
4: eso
5: mucho
4: lo hablaremos
5: esto.
4: Cuando llegue. Aquí estamos hablando de organizarlo. Tú te sales.
2: Pero no es un
4: el
2: tema de
4: el español no se puede permitir eso. Te sales.
2: A ti España, yo creo que ya nos tenemos que querer un poquito más y a ti no te puede quitar la final de un mundial con todo el respeto del mundo. Casablanca, Marruecos. No puede. No es el Maracaná. Es decir, no te puede quitar Marruecos la final de un mundial. Porque a nivel fútbol no está a tu altura. Luego ya podemos discutir otras situaciones. Uh-huh. Que vale, que
5: están
2: también.
5: Haciendo,
2: pero
5: no,
2: a nivel fútbol,
5: estadio,
2: a nivel fútbol, a ti Marruecos
3: si
2: no te puede quitar
3: el mejor estadio.
2: Y por eso tienes que decir tú, yo a esto no me expongo.
6: Luco, te lo puede quitar, porque yo no sé cómo será el estadio de Casablanca cuando lo terminen. Y puede ser que sea mucho más moderno que el Camp Nou, que el Bernabéu, que tenga mejores infraestructuras. Yo no te digo, no lo sé. Ese es el intento de Marruecos. Y te pueden quitar la final por eso. Pero no cuando tú eres el país que organiza el Mundial, que metes a Marruecos por tener un poco más votos, por entender un poco la rotación, que no sea solamente en Europa, que también afecte a África. Es decir, por decirlo de alguna manera, tú vas a organizar el Mundial con Portugal, invitas a Marruecos y que luego el invitado, por la puerta de atrás, te acabe quitando, pues no sé, si la final y algunas cosas más y algunas sedes más. Eso es la cuestión. Porque Marruecos, si tú vas de la mano desde el primer día con Marruecos y España como organizadores del Mundial, oye, pues puede pasar. Pero de esta manera, yo creo que es por lo que decía que al final es el invitado, por decirlo de alguna forma, el que te quita la final. Eso sí que son romper las reglas del juego o cambiarlas a mitad de la partida.
5: Yo creo que la final nunca la ha tenido asignada a nadie, no la tiene asignada a nadie, no. Y esto la da mil vueltas. Esto que estamos contando es como preventivo.
0: Sí, además queda mucho tiempo.
6: Es preventivo, pero por la información de detalles, por eso decía yo que es preocupante. Porque, quiero decir, están dando pasos y se ve que se están dando pasos por detrás, que pues vale, como dice Liaño, pues sí, tendría que estar Lozán preocupado y ocupado precisamente en ese tipo de cuestiones.
0: Y no hay fecha.
6: Y llamar a FIFA y preguntar.
5: Por detrás, están haciendo un estadio en Casablanca para 200.000 personas. Infantino, creo que ha estado hace poco por allí.
6: Ahí está, sí.
5: Creo. Y creo que, bueno, de alguna manera, pues estarán mirando las posibilidades de qué me da uno, qué me da el otro, pero pues esto es toda la vida, o es que nos asustamos ahora. Lo que pasa es que cuando nos viene a favor de obra, no nos parece bien, y cuando nos parece que nos puede ir en contra, que yo no tengo nada claro, que no se la vaya nada todavía al Bernabéu, ni nadie, parece que es que no respiramos y no vamos. No. Oye, habrá que ver, podemos protestar más o menos, hacer lo que sea, pero hay que jugar el partido, hay que intentarlo ganar. Y allí, pues mejor. Y si es contra Marruecos, mejor todavía.
0: Hay que tener en cuenta un apunte informativo, que es información de servicio que hasta ayer quizá no nos hubiera interesado tanto, porque claro, no tenemos fecha para saber cuándo se va a decir dónde se va a jugar la final de este Mundial, que le estamos dando una vuelta y otra vuelta, pero todo gira en torno a la figura de Gigi Infantino, a la cual no nos olvidemos que la información que es el Globo Sonda es que dice que le va a dar esto para tener un trato de favor con ellos, lo cual ya es bastante fuerte, pero bueno, en la FIFA han pasado muchas cosas, lo cual no es excusa, pero quieras que no, uno se acaba acostumbrando a saber cómo se juega este juego, pero tenéis que saberlo, lo digo porque yo lo acabo de buscar, porque digo, claro, ya estoy expectante con lo que va a suceder. Hasta noviembre del año 2026 hay para que se presenten otros candidatos a la presidencia de la FIFA. Lo digo porque estos son dos días y porque no veo a ningún Enrique Riquelme de turno, aunque luego siempre aparece alguien que le apetece estar en el poder, por lo que sea, que pueda plantarle cara a Infantino. Y las elecciones están previstas, en el caso de que sucedan, el 18 de marzo del año 2027. Insisto, no sé si la decisión de la final...
5: Me ha parecido leer, Chito, unas declaraciones de Figo muy duras contra Infantino.
0: Pues seguramente.
5: A ver si va a haber alguna candidatura por ahí... De jugadores, exjugadores o leyendas.
0: Le ha pedido que se pire, sí, es verdad. 18 de marzo del año 2027 se celebrarían esas elecciones. Insisto, yo creo que debería ser la decisión tomada con el nuevo presidente de la FIFA. Pero bueno, eso es ahora el 18 de marzo del año 2027 en el 77 Congreso de la FIFA. ¿Qué adivináis, por algún casual, dónde se celebra?
3: En Marruecos.
5: En Casablanca.
0: En Rabat.
5: Uy.
2: No, y todo lo que están montando allí, actos, por ejemplo, en el partido que se enfrentó Marruecos a Francia, montaron allí una increíble, con saraos, con eventos, sí, a ver, si currárselo están currando, sí, yo no te digo que no.
0: Hace tres años celebraron el Mundial de Clubes ahí, también otro dato, Amalio.
2: Pero si es que solo hay que ver la última Copa de África, lo que pasó.
5: Marruecos está tomando este Mundial como más en serio que nosotros, desde el punto de vista organizativo, medios, recursos, etcétera, etcétera.
2: Lo están tomando como una cuestión de Estado.
6: Claro.
2: No, claro,
3: lo están tomando como una cuestión de Estado.
2: Pues, pero, y sobre todo después de lo que pasó en la
5: última Copa de
2: África.
5: Y nosotros hemos cambiado ya dos o tres veces de comité organizador, de tal, claro. De no sé qué, lo que decíamos antes.
3: Sí, pero ¿sabes lo que pasa, Amalio? Que a nosotros nos dicen que mañana tiene que haber un Brasil-Argentina en Madrid y tardamos 10 minutos en organizarlo. ¿Sabes por qué? Porque en Madrid todas las semanas, durante el año, hay un Madrid City o un Madrid Liverpool. Y sí, no hay ningún problema.
5: Bueno, y yo y creo no que en problema. España hay más ciudades. Pero en Barcelona se podría hacer, en Sevilla se podría hacer.
3: Te digo Madrid porque supuestamente la final tiene que ser en el Bernabéu. A mí no me parece el mejor estadio del Bernabéu, ni el segundo ni el tercero. Pero supuestamente tiene que ser ahí.
5: Hombre, bueno es el estadio, tampoco.
0: Pero ¿sabéis qué pasa?
3: Puede no parecer el mejor hoy en día, ¿no?
0: ¿Sabéis qué pasa? Y esto también es una verdad, yo creo que irrefutable, que en el Mundial que acabamos de jugar y que, por cierto, acabamos de ganar, sabíamos quién era Estados Unidos, sabíamos quién era México y sabíamos quién era Canadá. Es decir, el papel de cada uno. Aquí estamos a 6 de agosto de 2026 y sí que sabemos un poco que Portugal es Portugal. pero no sabemos si España es Estados Unidos o si Marruecos es Estados Unidos.
2: Marruecos es Estados Unidos, claramente, pero es que lo vimos en la última Copa
0: pues
2: de
0: si
2: África.
0: Pues si Marruecos es Estados Unidos, claro, la final se va a jugar en Marruecos.
2: Pero
0: el Mundial va a ser el de Marruecos, porque este Mundial ha sido en Estados Unidos. La Copa la ha dado Donald Trump, pues la dará Hassan.
2: Claro, pero es que hubo un momento en la última final, y termino, chicos, por favor. En la última final, es que estamos obviando que en la última final el rival de Marruecos se piró del campo porque estaba notando que eso era un guinde. Es decir, es que, sinceramente, iba a la Copa de África para que la ganara Marruecos, pero es que no pasa nada, hay que decirlo y ya está. Si es que lo vimos todo el mundo, yo estuve eso viviendo esa final.
4: Y las cosas que pasaron fuera del campo en Marruecos.
2: Claro, y las cosas que pasaron, es decir, que, claramente, y escúchame.
5: Hombre,
2: y
5: como, el penalti no lo fallamos nosotros, ¿eh?
2: No, claro, pues, sí, no lo fallamos
5: claro,
2: nosotros.
5: Joder, no, el penalti no lo fallamos nosotros, ¿eh?
2: Pero todo lo que sucedió en ese partido...
5: Ah, bueno, sí, pero el penalti no. Pero el penalti...
2: ¿Pero qué penalti?
5: O sea, ¿qué penalti? No, me refiero metafóricamente.
2: Penalti? Ah, vale.
5: Me refiero metafóricamente, que digo que todo lo que vemos, cuando vemos algo en contra de todo lo que no nos cuadra, parece que todo está así. Es que yo creo, de verdad, ponemos en duda permanentemente todo, y además todo se puede poner en duda. Pero es que toda la vida, la concesión de los Juegos Olímpicos, fijaos lo que ha sido eso. La concesión de los mundiales y luego las finales. Ahora, con el rollo este de que... A mí concretamente no me gusta que se celebre en países distintos. Creo que los acontecimientos tienen que estar centrados en un país.
0: Más uno.
5: Con esto que se ha hecho
0: más
5: ahora...
0: Más uno quiere decir que lo apoyo.
3: No, sí, pero aquí también hay un tema económico. Hay un tema económico muy importante, porque un país, más allá de la parte política que decíais, que evidentemente España incluyó a Marruecos para también en el tema de las rotaciones del Mundial y tal, uh-huh. Es que ahora mismo es muy difícil que un solo país pueda asumir económicamente lo que supone organizar un Mundial de fútbol.
5: Pero sí, si mira,
4: nos vamos a un tamaño de Mundial con 64 equipos, no sé, hice el otro día, claro. Me parece que me salían 128 partidos. Con el número de estadios aptos que tiene España para organizar un Mundial, por aptos entendamos estadios que están para las reglas FIFA, para lo que exige FIFA hoy, en un partido de Mundial, claro. Estaríamos hablando de cada uno de esos estadios tendría que acoger en un mes entre 15 y 18 partidos.
0: Oye,
4: imposible.
0: Una cosa
4: es
0: ya.
4: Es imposible. Hacen falta más estadios. Hacen falta los 2 o 3 de Portugal y los 4 o 5 de Marruecos, más los 7 o 8 de España.
0: Es que me salta la desco para finiquitar a Mario, que tenemos dejado al final el discurso y tengo que tirar publi sí o sí o sí.
5: No, dale, no, si yo...
0: No, sí.
5: Verdad, por... Tira la publi, sí.
0: Es que lo quiero dejar cerrado. Pues, si hay, ¿alguno más tiene algo que decir sobre esto? Como si pues, esto, vamos a ver otra cosa.
5: Yo he vivido por dentro elecciones de los Juegos Olímpicos, ¿verdad? Y sé cómo van las cosas y al final es la suma de muchos intangibles, tangibles, medio pensionistas, y luego años después, gente que acaba investigada, no sé qué, no sé cuánto, tal. Por lo tanto, yo digo, lo deportivo, a un lado, nosotros a jugar donde nos digan, lo político-social, a otro lado, peleando donde hay que pelearlo. Y si no nos toca, porque
4: si
5: no tenemos a Mohamed VI allí apretando, pues... Pues
4: si no nos toca que somos México.
0: Pues ya está. Pues
4: México,
0: ya está,
4: sí. Hasta octavos organizamos un mundial.
0: Esto es lo que hay. Hemos hablado de Casablanca, ahora hablamos de la Casa Blanca.
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1: Muy buena Radio Marca, muy buena Chitu. Oye, a ver si me explicáis una cosa. Porque ya cuántas reuniones llevan Vinicius y el Real Madrid y en ninguna llega un acuerdo, eso quiere decir que tan positiva no tuvo que ser la reunión. Pero bueno, yo creo que el Vinicius o la va a meter doblada, macho. O la va a meter doblada. Venga, un saludo, vikingos.
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0: cuando viene, pues seguramente el otro asunto candente del día tuvo lugar en Ciudad Real Madrid, donde se habló muy mucho de que José Mourinho sentó a los chavales a comer entre ellos. Tiene que haber más cohesión que el año pasado en el vestuario, eso es una realidad. Y también hay otra palmaria, que es que Vinicius debe resolver su asunto. Así que ayer, visita de los agentes de Roc Nation, no para hablar de Diamandé, que podría ser tema también, bueno, pues que tuviera repercusión dentro de otro futbolista tan como es el propio Vinicius, comparten agencia de representación, sino para hablar del futbolista brasileño. La información es que hay optimismo después de toda esta serie de entrevistas, de intercambios de opiniones, y que, bueno, pues que el hecho de que Vinicius se quede en el Real Madrid se ve un poquito más de cerca. ¿Y vosotros cómo lo veis? Y sobre todo, bueno, pues ¿cómo lo asimilaríais en una plantilla donde Luco, tú que conoces muy bien el mercado, se quiere hacer un desembolso por parte del Real Madrid bastante grande por Diamandé? Se ha sacado mucho dinero por la cantera, más del que yo esperaba personalmente, y creo que el Real Madrid, bueno, pues ya está un poquito, bueno, pues en esa condición de poder permitirse ciertas cosas. Liberaría ficha, aunque la de Mastantuono creo que es del Castilla, que es también algo que me preocupa bastante en el aspecto de, ese, de ver cuántos puede meterse allá arriba, porque también en el aspecto de planificación deportiva está lo de Rodri encima de la mesa. Así que con todo y con eso, ¿cómo ves lo de Vini y que ambas posturas estén haciendo por entenderse?
1: A ver, lo de Vini lo veo una torpeza por parte del Real Madrid, que un jugador como Vinicius llegue al último año de contrato pudiéndose marcharse a coste cero en 4 o 5 meses, poder firmar en enero con cualquier club. Creo que ahora mismo enero, Vinicius tiene la sartén por el mango, puede pedir lo que quiera al Real Madrid, porque es que se marche gratis Vinicius del Real Madrid es un fracaso total en la operación del conjunto blanco. Yo es que yo no sé lo que pasó en la reunión de ayer. A mí me parece que Vinicius siempre va por delante de todo. Uh-huh. Ayer Vinicius llega con su representante a la Ciudad Deportiva de Valdebebas para que todo el mundo lo mire y para que todo el mundo lo grabe, porque eran muchos los periodistas que estaban en la puerta de la Ciudad Deportiva de Valdebebas. Vinicius, para mí, lógicamente es consciente de eso. Luego creo que se borra todas las fotos de Instagram, de redes sociales, se queda en blanco, etcétera, para que se siga hablando de él. Creo que es un profesional en todo esto, y yo es que creo que llevo escuchando optimismo en la renovación de Vinicius mucho tiempo, pero nunca se llega a un acuerdo. Y el Real Madrid todavía no llega al dinero que pide Vinicius.

0: acción final, entiendo que lo que se ha dicho es o renueva o se traspasa. Es decir, no podemos empezar la temporada con un Vinicius sin renovar contrato o evidentemente quedándose en el club para que a partir de enero sea libre, porque es una situación muy difícil de gestionar desde el punto de vista deportivo. ¿Qué haces con un jugador? ¿Lo dejas en la grada? ¿Lo pones a jugar? ¿El jugador qué hace también? ¿Se arriesga a sufrir una lesión estando libre, incluso empezando la temporada sin haber renovado el contrato? Entonces yo entiendo que se está mucho más cerca si no se ha llegado ya a ese acuerdo, porque la cuestión ha sido así. O renuevas y llegamos a ver a este punto intermedio de acuerdo entre lo que tú pides, lo que te estoy dando, o hay que buscarte un traspaso. Y entiendo que ahí, de alguna manera, está vinculado también lo de Diomandé. O sea, quiere decir, yo no voy a renovar a un jugador o no traspasarle con el mismo representante con el que tengo que llegar a un acuerdo por Diomandé, por esas cantidades tan tan extraordinarias por un jugador que todavía no está, quiero decir, por decirlo de alguna manera, en ese segmento salarial, por decirlo de alguna forma. Entonces, yo creo que esa ha sido la parte final de la negociación y es lo que están teniendo en estas conversaciones. O renuevas o traspaso. Y vamos a ver, en ese acuerdo de renovar, ¿cómo llegamos a un acuerdo?
1: Nos damos cuenta de que en el fútbol actual queremos medirlo con parámetros del fútbol tradicional y esto está cambiando muchísimo. O sea, el escudo, me lo beso, ¿no? Ahora voy a hablar de general y ahora voy a Vinicius. Te besas el escudo en función de euros, la ilusión más o menos en función de euros, haces algo en función de euros. O sea, ¿os imagináis, por ejemplo, que Vinicius en el entrenamiento de hoy, ojalá no suceda, se lesiona de una grave lesión, y ¿qué le pediríamos al Madrid? Que le diera un año más, ¿no? Porque, coño, pues no le va a dar. Esos eran los parámetros del fútbol de antes, donde los clubes tenían, y la sociedad en general, y cómo se funcionaba, pues era, hombre, te acogías a cosas que tenían sentido. Por ejemplo,
2: que había códigos, había códigos.
1: Exactamente, los códigos. ¿Qué pasa? Ahora se lesiona Vinicius hoy entrenando y todo el mundo le pediríamos a Madrid, hombre, me vas a dejar tirado, tendrá que una lesión de largo tal, pues otro año más. ¿Y otro año más? ¿En qué cantidad? Por eso llevar esto hasta el límite, como se está llevando por parte de Vinicius, porque Madrid lo ha querido hacer antes, es un egoísmo, uno, dos, un riesgo, tres, y ya seguro, una pérdida de reputación por parte de Vinicius, que dice, no, es que es muy listo y tal. Yo no sé si es listo o no, yo lo que digo es, si llevas esto a este extremo, llegas a un momento que vas a escuchar. O te quedas por este dinero, porque no creo que el Madrid se vaya a volver loco, no lo ha hecho con jugadores de más rango que él y de más talla que él, no lo va a hacer con él, o te vendemos. Y no hay otra, y no hay otra. Y esta es la tesitura final, y a esto le quedan días. Y llevarlo aquí, a este extremo, es ya que alguien sale perdiendo. Porque si esto lo adelantas un poco, lo presentas como los dos ganadores, el club y Vinicius. Y ahora, de esto sale un perdedor.
3: Hay una tercera opción, que es que ni se vaya ni renueve. Y puf, sea un problema para el Real Madrid.
1: Qué difícil la veo esa.
3: Bueno, yo
2: bueno, es que eso es una bomba, es una bomba para el Madrid y para el vestuario.
3: Claro, entiendo que es lo más difícil a día de hoy.
4: Empezaría bien la temporada, empezaría viciada.
3: Es lo que está pasando ahora mismo, que ni ha renovado ni se ha ido. Puede ocurrir, ese será el problema mayor para el Madrid. El germen de todo esto es el mismo que el de todos los males del Real Madrid, que insisto, creo que ya lo dije la semana pasada, creo que está tratando de subsanarlos este verano. El Real Madrid lleva 3 años no planificando y no haciendo prácticamente nada a nivel de toma de decisiones futbolísticas, deportivas. ¿Qué ocurre? Que claro, te encuentras con que una de las estrellas de tu equipo está con un solo año de contrato y tiene la sartén por el mango, muy bien explicado luego, ¿no?
1: Pero esto no se les ha pasado. Vinicius lo ha llevado a este extremo.
3: Bueno, y el Real Madrid, que no ha sabido hacer nada.
1: No, el Madrid lleva mucho tiempo queriendo renovar. Mucho tiempo.
3: Pues no habrá hecho las cosas
5: bien.
3: ¿Cuál es el problema de esto? Que el Real Madrid tendría que estar ahora mismo en otro tipo de debate. Con un Vinicius con un contrato un poquito más largo y sin tener Vinicius la sartén por el mango. El debate sería,
1: pues no.
3: ¿Hasta qué punto tengo que apostar por Vinicius y cuál es el sitio a nivel económico y deportivo que le tengo que dar a Vinicius en este equipo? Porque Vinicius en los últimos 2 años ha rendido peor que los anteriores. Ese debería ser el debate del Real Madrid.
5: Y luego hay una cosa clara también.
3: ¿Me lo quedo, no me lo quedo, lo quiero vender, quiero hacerle un contrato largo, tiene que cobrar tanto como el que más, tiene que cobrar menos? Eso es lo que debería estar debatiéndose en el Real Madrid.
2: Pero es que aquí acabas de dar la clave, Liaño, es que aquí acabas de dar tú la clave, porque o sea, aquí la apuesta del Madrid por Vinicius ha sido muy clara desde que llegó Mbappé. Vas a ser el segundo. por detrás de Mbappé.
1: La apuesta, pero vamos a ser claros.
2: No, no, no, no, pero, pero,

0: Para después, pero
1: la apuesta del Madrid por Vinicius es, que después, es la apuesta final, más grande que ha hecho en la historia del Madrid por un jugador. En lo social, en lo deportivo.
2: Eso sí.
1: Hombre, no tengo que quepa ninguna duda.
2: En lo social,
1: si a un jugador le ha defendido el club en la historia del club, en todos los terrenos.
3: Pero lo ha hecho mal, ha puesto por encima a un entrenador, ¿eh?
2: Sí, pero además yo voy a decir.
1: No, yo no digo que se ha hecho bien ni mal, digo lo que ha pasado. Ahora sí, por eso casi vino mal.
2: Eso es verdad que Florentino Pérez ha dado la cara muchas veces. No ha dado la cara públicamente, ha defendido a Vinicius Junior. Pero también es cierto que durante la temporada pasada, yo creo recordar, escuchando aquí Radio Marca, varios periodistas, muchas informaciones, tiras y aflojas de Vinicius y el Real Madrid. ¿Qué quiero decir con tiras y aflojas? Lo típico de un mercado de fichajes en una negociación que termina saliendo mal. Es decir, yo estoy descontento con el Real Madrid, a mí no me cuida, mi agente filtra que el Real Madrid no me está mimando, el Real Madrid dice que no le voy a dar lo que cobra Mbappé, que no está en el mismo estatus, sale en una entrevista, no recuerdo que en qué canal, creo que en La Sexta, que me perdonen si no, en este caso Florentino Pérez, y dice la estrella del Real Madrid es Mbappé y se olvida de Vinicius. Es decir, es cierto que a raíz de que se paró ese avión para no ir a la gala del Balón de Oro porque no lo iba a ganar Vinicius ha ido para abajo. La actitud de Vinicius muchas veces ha llegado a explotar el globo y yo creo que eso ha afectado también a su relación con la afición del Santiago Bernabéu, que en muchas ocasiones ha sido al que más ha pitado, ¿vale? Y yo creo que es un detonante importante para la situación en la que estamos ahora. La situación es muy clara, por supuesto. Si Vinicius empieza la temporada sin haber renovado, es un fracaso por parte del Real Madrid, porque Vinicius se marcharía gratis, cobrando una comisión por fichaje y más dinero que el que cobraría en el Real Madrid, porque se marcharía a coste cero. Por lo tanto, el negocio para Vinicius es increíble. No, que se vaya, no.
3: Que se vaya, vamos.
0: Pero hay un momento. No,
1: escúchame un segundo. Pero
0: es acceder a las pretensiones de Vinicius. Si el Madrid cree que Vinicius vale 5, el sueldo de Vinicius tiene que ser 5, a mí me parece bien que un club se plante y diga, no, chico, tú, a ti te tocan 5. Y si quieres coger los 5, los coges.
4: Luco, simplemente
2: lo
4: en esa tesitura,
2: el verano pasado, llegar al final, Luco, al final del contrato de un jugador sin haberlo renovado y más siendo Vinicius.
4: No, simplemente en esa tesitura que tú marcas y la que estaba diciendo también Liaño, decir, oye, pues el jugador no renueva, el jugador nos traspasa y empieza de tal manera que a final en enero ya puede negociar. Eso, por mucho que digamos que el jugador tiene la sartén por el mango, implica mucho riesgo también para el jugador. Está asumiendo un riesgo muy importante y por lo estaba diciendo, lo estaba diciendo a Mario. No, perdona, es que no, mañana en el entrenamiento se lesiona el cruzado, ¿qué te puede pasar? ¿Qué ha pasado?
2: Y el Real Madrid lo renueva.
4: ¿O no? Y lo renueva, pero lo renovará por el precio que diga el Madrid. Dice, vale, yo ahora te renuevo, pero ahora te renovaré por esto. Claro, pues
0: Si se lo pregunten a Víctor Valdés, por ejemplo.
4: Por ejemplo, entonces quiero decir, el riesgo que conlleva el jugador, es decir, meter en esa posición también, por mucho que digamos que tiene la sartén por el mango, ojo, que es un riesgo deportivo que puede pasar.
2: Hay dos torpezas.
1: Para mí hay que ser un poco más agradecido. Vinicius llegó siendo muy joven, el Madrid apostó por él, es un buen jugador.
3: Sí.
1: Y no le puede devolver esta moneda a Vinicius al Madrid con estos silencios antes del Mundial, luego después del Mundial, bueno, ya hablaremos, no sé qué, porque creo que ni él, ni nadie, ni está por encima de las instituciones, ni el Madrid, ni el Sevilla, ni el Betis, ni el Valencia, ni nadie. Y cuando alguien echa un pulso de esta manera, cuidado, que la sartén por el mango, hay que estudiar muy bien quién la tiene, ¿eh? ¿Quién la tiene? Porque ojo con quién tiene la sartén por el mango.
3: Bueno, pero también hay que ponerse un poquito en su piel, ¿eh?
2: Es que lo mismo él ha tenido
3: jueves por la tarde en el que no se veía en el Real Madrid. Es que este año en el Real Madrid ha sido muy duro. Es que el vestuario ha sido un polvorín. Tú lo has dicho, Luis Cortés. Ha sido el más pitado en su campo. Cuando fue de los pocos que levantó la mano siendo gratis, diciendo yo juego en Albacete y me pitan luego.
0: Chitu, que se cargó un proyecto él solo.
3: Lo único que hizo, entre comillas, fue indignarse por un cambio, cosa que también ha hecho Toni Kroos. Di María se tocó el paquete. Ya ha habido muchos otros casos, por el amor de Dios.
2: Más allá de no volver al debate del cambio, que yo creo que esos programas ya los hemos hecho. Yo creo que hay que dejar una cosa clara. En ningún momento tiene la sartén por el mango el Real Madrid. En ninguno. Hay dos torpezas. Una es el Barça con Ferran y otra es el Real Madrid con Vinicius. O sea, es muy poco probable. Es muy poco probable. Es muy poco probable.
0: Pero son dos, son dos casos muy distintos.
2: Es muy poco probable.
0: Es que Ferran es suplente.
1: Nadie sabía que iba a meter el gol de la final.
2: Perdona, y termino. Es muy poco probable que mañana en un entrenamiento Vinicius se rompa el cruzado. Toco madera, que no pase, por favor, porque no nos gusta que nadie se lesione. Y aunque se rompa el cruzado, Vinicius, a coste cero, es un caramelo en el mercado, que es un tío de 24, 25 años que ha ganado 2-3 Champions y que es a coste cero, que eso es un caramelo. Que se marche ese jugador gratis de tu club, está al nivel que cuando perdió el PSG gratis a Mbappé. Es un desastre económico para el Real Madrid que Vinicius se marche gratis. No tiene en ningún momento la sartén por el mango el Real Madrid. Si lo quieres vender, sí, lo vendes la temporada pasada con un año y medio de contrato o con dos años de contrato. Ahora, aparte de que te van a dar menos, es una torpeza.
0: Que Vinicius va a perder. Si se va del Madrid, Vinicius va a perder.
2: Económicamente seguro que no.
0: Un jugador que, económicamente no. Pero
2: ah, vale, pues ya está.
1: Económicamente depende.
0: Pero se le acaba la carrera, pues que... Económicamente, si se quiere ir, pues que se vaya a Arabia a ganar dinero. Pero sí, aquí no es un tema.
5: Depende de dónde vaya, ¿no? Si se va al City, no se
2: a todas, a todas las ligas. Premier paga más que España, Italia paga más que España,
0: Vinicius se va del Madrid.
3: No,
0: Vinicius es quien
3: no era Vinicius en la Serie A, ¿eh?
0: Vinicius es quien es.
2: Yo te digo los que pagan más.
0: Por el Real Madrid. Por el Real Madrid. Y ya está. Y hay jugadores que cuando se van de Barcelona o Real Madrid, o sea, el binomio ese. Te eleva a unas alturas que cuando tú te sales del club,
1: pues
0: pierdes todo. Y Vinicius Mbappé se va del PSG libre. Y además, bueno, sí, lo siento, pero Mbappé...
5: Luego está Dembélé, que se ha elevado.
1: Oye, que Vinicius...
0: Sí, que se ha elevado.
1: Hace nada.
0: Sí, de acuerdo, pero que no.
1: Hace nada.
0: Vinicius es otro jugador para el Madrid.
1: Hermano, no se la deis que va con ellos, ¿eh? Que Vinicius se ha construido al lado del Real Madrid. Vinicius ha crecido en el Real Madrid y se ha hecho lo que es en el Real Madrid. Y dudaría que Vinicius hubiera llegado a este nivel futbolístico en otro club.
0: Futbolístico y mediático.
2: Pero no estamos hablando de cuando Mambrú se fue a la guerra.
0: Claro,
2: estamos hablando ahora verano de 2026.
5: Estamos
2: verano de 2026.
5: Lo que ha hecho Real Madrid.
1: Estamos hablando de la historia, para mí, por llevar esto aquí, de una ingratitud.
5: Pues sí, pero si eso te lo compramos todos. Sí,
2: bien, sí.
5: Si el Real Madrid ha hecho más por Vinicius que Vinicius por el Real Madrid, de
0: correcto,
5: eso creo
0: absolutamente.
5: Que no. Pero llegamos ahí, a este punto, pues, oye, el Real Madrid ha errado porque a agosto de 2026 está en una situación de inferioridad en esta
0: pero Liaño, ¿qué tenía que haber hecho? ¿Acceder a las pretensiones de un jugador que cree que no vale lo que pide?
2: No, venderlo.
5: No lo sé.
2: Venderlo. Si tú el verano pasado. A falta de dos años de contrato. Para que finalices su contrato.
0: Pero tenías una oferta para que Vinicius saliera.
4: Claro, Luco. Es que igual si Vinicius te llega.
0: No vas a malvender.
4: Es que Vinicius te llega. Igual que llegó Cristiano Ronaldo con la oferta de la Juve. Te dice, oye, mira, tengo esta oferta del City. Pues igual el Madrid dice, pues mira, perfecto. Oye, aceptamos la oferta del City. Y te marchas. Pero, o sea, no descartes que se hubiera pasado si hubieran llegado con una oferta seria, Ricardo, por 100, 110 millones o lo que hubieran entendido. O sea,
2: pero
4: que,
2: Ricardo, Vinicius va a tener que se lo dice el representante.
5: Oye, traemos una oferta.
2: Claro. Creo que Vinicius ofertas en el mercado tendrá, creo. Vamos, no lo sé. Sí. Perdonar. Si el Real Madrid ha vendido a Gonzalo por un valor de 40 millones de euros, el 70%, si Vinicius no tiene ofertas, ya cojo y me bajo de la vida.
4: Bueno, en un último año de contrato, pero igual una oferta te llega de 100, 120 millones en un último año de contrato, es muy difícil sacar 110, o lo que vale el jugador 110, 120 millones por un último año de contrato, es muy difícil, incluso el City o el Arsenal.
2: Por eso, Ricardo, te estoy hablando del verano pasado.
4: Claro.
2: Por eso te estoy hablando del verano pasado, te estoy diciendo, si el verano pasado, a falta de dos, siendo Vinicius, otra cosa es que seas Modric con 38
1: años. Vale, bien. Ha llegado un momento que tener 4 años de contrato ya no es nada, tienes 4 años, en el segundo año tienes que renovar. Entonces, ¿para qué hace 4 años?
2: Claro.
1: Tienes que renovar por 6 años.
2: Claro,
1: para que
2: eso es lo que
1: estés tranquilo,
2: claro,
1: 4 años
2: riesgo,
1: por lo menos.
2: Pero
1: ya, pero es que 4 años me parece suficiente en una vida deportiva. Tiene 26 años, que se planta con 30 años y no sabemos el Vinicius de 30 años. Pero yo creo que llevamos esto a un nivel. O sea, cuando antes renovaban los jugadores, que renovaban por 2 años, era raro el 3, muy raro 4, uh-huh. el 5 para ir de ahí para arriba era casi imposible. Ahora renovas a un jugador por 4 y en el año 2 de contrato, si le ha ido bien,
4: sí, ya está jodido. Raro, sí.
5: Amalio, los contratos solo los cumplen los futbolistas malos.
0: Qué gran plan,
5: o son fichados por otro, facto. O renuevan por más pasta. Ya está.
2: Es que, pero y más como Vinicius. Vamos. Te estoy hablando de que ya que lo firmes 4 o 5 años, cuando le quedan 2 años de contrato, a ese jugador lo tienes que renovar. Y si no lo vendes.
1: Creo que viene la trompeta y nos tenemos que ir.
3: ¿Eh? Sí.
4: Qué sutil.
3: Se acabó el recreo.
4: Qué sutil.
3: Se acabó el recreo, ¿eh? Se acabó el recreo, chavales.
2: Si tú, ¿te puedo contar 2 cositas rápidas?
3: Sí. Si son informaciones veraces, sinceras y trascendentes, sí. Si no, no.
1: Y concretas.
2: Intento que sean veraces, no sé si trascendentes, pero ya los agentes de Pepe Echavarría están ahora mismo ya en Inglaterra cerrando el acuerdo con el Chelsea. Me dicen que 20 más 2, 22, y aprovechando la visita también por Pepe Echavarría, que va a firmar por el Chelsea, acuerdo ya prácticamente cerrado, están con Juanlu, que son los mismos, Liaño, que va a cerrar su fichaje por el Bournemouth, y por lo tanto están aprovechando esa visita a Inglaterra para cerrar definitivamente las 2 cosas, Pepe Echavarría y Juanlu.
3: Pues mira, ahí estamos, cerrando.
5: A nosotros nos dan 20 más 2 y por Juanlu creo que son 11 más 2 o algo así. Entre ellos se pagan 60. Si a ellos les quitasen la final del Mundial para dárselo a Marruecos, se bajarían de la organización porque entre ellos se protegen.
3: Pero bueno, todo menos si cumplir contrato.
1: Jugase nos en vemos Brighton, en Casablanca.
5: La oferta habría sido al Brighton de 80 kilos.
3: Todo menos cumplir contrato, porque entonces seríamos malos jugadores.
1: Yo os dais cuenta que eran los contratos y la pasta siempre es 20 más tal,
3: sí.
1: 32.
2: Pero eso es para
1: tal,
2: engañar al
1: Ferpe. Decir todo, 37. No,
3: siempre hay un más
1: ya,
3: tal.
1: Pero joder, ya, pero para engañar al Ferpe. Lo que vale la operación.
2: Y la de cesión con opción de compra obligatoria. Cesión con opción de compra obligatoria.
0: Que deja de ser opción, entonces.
2: Bueno, claro,
5: se hace para pagarlo el año que viene.
4: Claro, ingeniería económica, para cuadrar cifras.
3: Hoy ha habido plancha. No he tenido que estirar más el chicle de Ferran, de los Estados Unidos, y ni de Julián Álvarez, que bueno, que veremos lo que sucede, pero bueno, estáis emplazados aquí a la semana que viene porque, insisto, el tema va a seguir.
4: Ha habido chicha.
3: Así que chicha. Guardaros la opinión que teníais hoy, que la podéis soltar la semana que viene. Chao, Liaño, cuídate.
5: Adiós.
3: Chao, Sensei, Amalio Moratalla, un abrazo.
1: Un abrazo a todos. Adiós.
3: El segundo Ferran más fucker de España. Cuídate, Martínez.
0: Un abrazo, chao.
3: Luco, un abrazo y gracias por todo, amigo.
2: Chao, abracito.
3: Y a ti ya, bueno, pues te veo por aquí, ¿no?
4: Cuando quieras.
3: Muy bien, instalado estás ya de nuevo en la capital.
4: Tal cual.
3: Hasta que vuelvas a ser Willy Fox con el micrófono de Movistar.
4: Esto empieza en nada.
3: Con Ricardo Sierra ponemos el broche, llegando a las 9:45 a una tribu que la verdad que ha estado bastante animada. Me quedan 15 minutos antes de que llegue Nahuel con su pizarra.
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4: 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Muy buenas.
7: 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O sea,
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Vamos a ver, hoy de camino al trabajo venía yo escuchando la radio. Sí, los locutores de radio también escuchamos la radio, pero ese no es el tema. El tema es que he escuchado una noticia que me ha dado que pensar. 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

0: A ver, uno de los partidos más chulos de lo que llevamos de pretemporada, sobre todo por el resultado y además, bueno, pues por la sorpresa. Marrequén y Mallorca, ¿qué tal? Muy buenas.
1: ¿Qué tal, Chito? Muy buenas, días.
0: Bueno, estás? Que le habéis dado un baño al bicampeón de la Champions, ni más ni menos.
1: ¿Qué te parece? Flipa. A ver, es verdad que exactamente no era el mismo PSG que ganó la Champions, lo sabemos todos. Igual era el PSG B o el PSG C, perfectamente, pero, ostras, había gente reconocida como Kvaratskhelia, como Safonov, el propio Dro Fernández, como Pacho. Es decir, había jugadores reconocidos en Valle, la parte de arriba. Pero la verdad que el Mallorca, o sea, jugó espectacular. Fue un baño del Mallorca. 3-0, con goles de Jan Virgili, por cierto, que hizo gol de asistencia y un gol de vaselina. O sea, fue un auténtico baño y en Mallorca están todos flipando a día de hoy.
0: Esto, imagino que dentro de lo malo que ha sido el final de temporada, os da un optimismo, ¿no?
1: Sí, no. O sea, para el arranque de temporada es un chute de energía brutal. O sea, Mallorca ha hecho una pretemporada buenísima. De hecho, la cierra este fin de semana y ya la semana que viene arrancará todo, evidentemente, y la ilusión es máxima. Ayer hubo gritos a Jan Virgili, por ejemplo, de Jan Virgili, quédate, pero es que más allá de eso, la afición estuvo todo el partido pasándoselo genial. Hubo incluso una ola en medio del partido. Le hicieron una ola al Paris Saint-Germain. O sea, se vio una ola al Paris Saint-Germain en Somos. Eso es algo demencial, teniendo en cuenta que además es el bicampeón de Europa. O sea, la gente se lo está pasando genial y para la primera, o sea, para el ascenso a primera división, perdona, pinta genial esta temporada. Ahora, es verdad que es anecdótico el partido por aquello de cómo llegaba el PSG, ¿no? Que era el primer partido y demás, faltaban los franceses del Mundial, faltaban los portugueses del Mundial y demás, pero ostras, había pues gente muy reconocida y el Mallorca le metió 3 goles, o sea, que eso es
0: ni más ni menos. Bueno, mañana te escucho en la tribuna. Abrazo muy fuerte, Marc.
1: Ahí está, Nado, sí, tu abrazo.
0: No me voy de territorio balear porque toca hablar de una de las competiciones favoritas en Radiomarca, como es la Copa del Rey de Vela de Mafre. Alejandro Varela, ¿qué tal? Muy buenas.
2: Buenos días, ¿cómo estáis?
0: Bueno, quiero que me cuentes un poquito cuál es la última hora y sobre todo cómo lo estáis pasando a la hora de disfrutar en primera persona ese deporte que cada verano nos ameniza estas jornadas.
2: Con calor.
0: Suponía yo.
2: Disfrutar, estamos de trabajo, o sea que bueno, disfrutar... Disfrutando trabajando, eso sí, que nos gusta nuestro trabajo. Pero, bueno, hoy es la tercera jornada de regatas. Ya hemos hecho dos, la del martes, la del miércoles. Hoy empezamos la tercera. Tendremos ya en juego los descartes, porque con la primera prueba de hoy entrará el descarte. Es decir, que te puedes quitar el peor resultado acumulado hasta ahora. Eso igualará y comprimirá todavía mucho más las clasificaciones. Y hasta la tarde de hoy, como os dije ayer por la noche, no sabremos todavía quién es el verdad. Se posicionan como favoritos. Hoy ya, hasta hoy, es un poco... está muy abierto, demasiado. Cualquiera, hay 10, 14 equipos tranquilamente por cada una de las clases con posibilidades de meterse en el podio. Hoy ya se quedará eso reducido a 5 o 6, más o menos, por cada clase.
0: Bueno, la Copa del Rey de Vela de Mafre, que siempre está aquí pendiente la sintonía de Radio Marca de ella, de sus movimientos, con la información de Alejandro Varela. Cuídate mucho y hasta mañana.
2: Venga, hasta mañana.
0: Mañana más tribu a partir de las 8, pero antes un ratito para ti y para mí. Más para ti que para mí, porque te vas a reír de nosotros. Radio Tuning, chao, chao.
3: ¡Ey! Que sí, que estamos de vuelta. Menudo verano de negociaciones entre el equipo del Radio Cassette y el Roñas de Juan Arena, que tiene de jeque lo que yo de locutor. Pero al fin, llegamos a un acuerdo.
4: ¿Eh? Enséñame la pasta.
5: ¡Sí!
6: ¡Bravo, bravo!
3: Por esto estamos de vuelta y en este primer radiocassette de segunda temporada vamos a retroceder hasta el...
7: 2001.
3: Sí, comienzos de la radio y con ello los primeros gazapos, como el de Vicente Ortega, que nos deja bien clarito que por aquel entonces el tema del doping y su terminología eran completos desconocidos.
8: El noveno jugador implicado en este vendaval italiano de la Nandrolona fue el defensa del Parma y ex del Atlético de Madrid, Stefano Torricci, al que le fueron detectados rastros del asteroide el 1 de abril tras enfrentarse al Bolonia.
3: Y continuamos en el año...
7: 2001.
3: El gran Javier La Laguna se estrenaba con un juego de palabras de lo más curioso.
9: Falló Dutruel, pero también falló el joven Arnau, que aún está a la expectativa de lo que decida el máster. El míster del máster, conjunto del máster, equipo laurana. Uno de los mejores colocados para fichar, quién sabe, a partir del mes.
3: Y es que 2001 fue un año de opulencia. Todo era gastar y gastar. ¡Hala! Te acercabas a un kiosco y, aparte de la prensa, había un montón de revistas con coleccionables infinitos. Era un auténtico tirón. Y el diario Marca lo puso en práctica, ¿eh? En palabras de nuestra locutora Olivia, claro.
5: 9:32. Aquí seguimos. Vamos con la prensa del día. Ya está aquí Livia Cruz con todos los periódicos. Es incluso posible que los cuatro goles de ayer acaben recogidos en la colección de los vídeos. No sé yo, pero es posible, es posible.
6: Sí, si el Real Madrid se divierte en Europa, que es como titula hoy nuestro diario, usted se va a poder divertir y mucho viendo los 100 vídeos de la historia del Real Madrid. El domingo puede conseguir el primer vídeo del mejor Real Madrid del siglo XX.
5: ¿Ha hecho 100 vídeos?
6: ¿He dicho 100 vídeos?
5: 10 vídeos con los 100 años de historia.
6: Bueno, pues sí.
5: Pero todo saldrá. 10 vídeos con los 100 años de historia.
6: Oye, un momento. La historia del Real Madrid da para hacer 100 o 200.
5: O mal.
3: A ver, Olivia, 100 vídeos, uno cada domingo, nos dan... Sí. Todo aficionado al Madrid necesitó 2 añitos para completar su colección. ¡Hala, Madrid!
10: ¡Bravo!
3: Y así completamos nosotros este primer Radio Cassette temporada 2, Juan Arena. La próxima semana, más. ¡Adiós!

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0: menú de la pizarra de Quintana de hoy, con Raquel Barrero en la técnica y con Ángel Montoya en la producción, tenemos dos grandes operaciones en el Real Madrid. Jan Diomandé, hoy portada del diario Marca, se puede convertir en el fichaje más caro de la historia del Real Madrid, y Vinicius Junior parece que da un paso de gigante hacia la renovación, hacia su continuidad en la Casa Blanca. Hablando de la Casa Blanca, el gran tema del día, venimos hablando mucho de Gianni Infantino, venimos hablando mucho de FIFA, esto es un tema que habitualmente tratamos en Nahueladas, pero parece que Infantino le ha ofrecido a Marruecos la final del Mundial 2030. Es una de las noticias que puede sacudir el próximo ciclo mundialista y la organización del Mundial 2030. Ahora vamos a estar hablando un poquito más en extensión sobre, bueno, una decisión que ha llamado muchísima atención y que está teniendo incluso repercusiones dentro del mundo de la política. Además, ha habido amistosos de pretemporada, hemos tenido tenis, también los europeos de natación, que han acabado con una gran noticia para España. Tenemos que hablar de fichajes, de rumores, de los fichajes también del fútbol internacional. Tenemos que marcharnos a Corea con Isaac Suárez para hablar de la actualidad del Atlético de Madrid. Y tenemos una gran entrevista con Matías Dituro, guardameta del Elche. ¿Qué tal, amigos de Radio Marca, amigos de la pizarra de Quintana? Bienvenidos una mañana más a estas tres horas de puro deporte para actualizar todo lo que está pasando en la previa del regreso de la Liga, que tenemos a la vuelta de la esquina. De hecho, quedan apenas 9 días y 9 horas para que vuelva la Primera División Española. Pero mientras, los equipos van adelantando operaciones, van cerrando opciones de cara a dejar su plantilla a un nivel lo más competitivo posible, siempre con esa dualidad de la que también hablaremos a lo largo del programa, de, oye, tener una plantilla apañada el primer día, pero mejorarla en la medida de lo posible antes de que cierre el mercado la primera semana de septiembre. Como decía, Jan Diomandé puede convertirse en el fichaje más caro de la historia del Real Madrid. Ayer trascienden las cifras, después de la negociación entre la agencia de representación de Jan Diomandé, Roc Nation, que también es la agencia que representa a Vinicius Junior, y una comitiva del propio Real Madrid. Se habla de 125 millones de euros fijos, más 10 en variables fáciles de conseguir y otros 5 millones en variables un poquito más complicadas. Así que la pregunta de hoy en el WhatsApp oficial de Radio Marca, en el 628-2690-92, es la siguiente: ¿qué te parece el fichaje de Jan Diomandé por el Real Madrid? Os escuchamos luego en tiempo de debate con Jimmy Mateos y con Emilio Contreras. Notas de audio, WhatsApp de voz en el 628-2690-92. En un Real Madrid donde Vinicius parece más cerquita de renovar, se habla de buena sintonía en la reunión de este miércoles, y según los compañeros de la cadena SER, la oferta que se le plantea a un Vinicius Junior, que actualmente cobra 20 millones de euros por temporada, es una oferta cercana a los 24 millones de euros anuales, todavía lejos de los 30 que cobra Kylian Mbappé, pero una oferta más cercana a lo que buscaría el 7 del Real Madrid, el futbolista brasileño. En el otro lado de la capital, Matteo Ruggeri se queda fuera del stage de Corea del Sur, a punto de firmar su salida a Aston Villa. Ahora estaremos hablando de esa operación salida en el Atlético de Madrid. Y quiero pararme en esa información de los compañeros del diario The Times. Tras la cumbre en Rabat, entre los bueno, la cúpula directiva, entre la gente de confianza de Gianni Infantino, este miércoles ha trascendido, lo ha publicado, como digo, el diario The Times, que Gianni Infantino le ha ofrecido a Marruecos organizar la final del Mundial 2030 a cambio de su apoyo en un momento de crisis reputacional, en un momento donde FIFA está temblando. Ha tenido que sacar también FIFA un comunicado recogiendo cable y pidiendo perdón por las formas en las que ha planteado la privatización del Mundial de fútbol y, dentro de esta crisis reputacional que se le está poniendo muy cuesta arriba. Están saliendo informaciones de más de 50 clubes que han preguntado ya a la EFC, a lo que es la antigua ECA, que era un nombre excelente y que no entiendo muy bien por qué han cambiado, por el dinero que le tocaría recibir a los clubes que no fueron al Mundial de Clubes, pero es un dinero que tienen que repartir entre todos ellos y que todavía no habría llegado. Ha habido varias federaciones que denuncian impagos en competiciones organizadas por FIFA, también en el universo de clubes, como decía, y además el diario The Times ha sacado informaciones de cómo eran los planes de la FIFA hace 5 años para apoyar la Superliga de clubes, de hecho poniendo naming como FIFA Superliga, querían llamarla, según, insisto, la información de los compañeros del diario The Times, que son los primeros en informar de toda esta revolución interna que está experimentando la FIFA. Además, la FIFA con su cuenta institucional de FIFA Media ha intentado salir a desmentir varios de estos de estas informaciones. Yo creo que sin éxito. Ha perdido muchísima credibilidad la institución, el máximo organismo del fútbol mundial. En cuanto a los amistosos de pretemporada, ayer se confirmó que Quique García va a estar fuera hasta diciembre tras lesionarse en el último amistoso. Ya ha sido operado con éxito de esa lesión en el bíceps femoral. Tuvimos en tiempo de pizarra ayer el partido entre Villarreal y Levante. 1-0 ganó el submarino amarillo en un partido donde redebutó Juan Foyth. Llevaba 6 meses sin jugar y el futbolista argentino habla del estilo que va a tener este nuevo Villarreal con Íñigo Pérez a los mandos.
1: La idea del nuevo entrenador está clara, se vio en los partidos, estos amistosos que jugamos. Ser protagonistas, presionar arriba, recuperar balones altos, algo parecido a lo que ya se veía en el Rayo, un equipo muy, muy agresivo.
0: Un equipo muy parecido al Rayo Vallecano, es lo que va a buscar Íñigo Pérez con su Villarreal. Además, tenemos una victoria muy contundente y contra un equipo que tiene varios de sus máximos exponentes. Hablamos del Betis, que ganó 3-1 al Arsenal, con, insisto, varios de los futbolistas que han sido importantes en el subcampeón de Europa. Sobre todo destaca un golazo de Nelson de Osa, del futbolista colombiano, que veremos si acaba en el Betis esta pretemporada, si este mercado de fichajes le mantiene como futbolista verde y blanco. Además, Sassuolo 1, Celta 4, con un hat-trick de Hugo González en apenas 5 minutos en la recta final del partido. El Nápoles se impuso a Osasuna por 2-1, marcó Budimir para el conjunto navarro. Y tuvimos una goleada muy llamativa, es cierto que contra un equipo con menos titulares, el PSG cae 3-0 frente al Mallorca en aquel famoso amistoso que se acordó después de la salida de Kangin Lee rumbo a París. El MVP del partido fue Cito Lubumbo, el futbolista del Mallorca, que finaliza o empieza a poner los ojos en la competición liguera con una alegría tras ganarle al bicampeón de Europa.
2: MVP, MVP, MVP, este tío, el Moreno, MVP, mi hermano Moreno, MVP.
0: Bueno, los ánimos de los compañeros de Cito Lubumbo, un futbolista que tiene que ser importantísimo para el Mallorca de Luis García Fernández. Además, hemos tenido la primera entrevista con los medios oficiales del club de Luis García Plaza con el Sevilla. Cogió al equipo en la recta final de campeonato, faltando 1.5 meses para acabar la liga. Consiguió salvarlo. Revive Luis García Plaza, el técnico valenciano, ese 1.5 meses que fue un auténtico suplicio para él.
3: Ya lo dije, fueron el 1.5 meses más intenso de mi vida como entrenador, con una responsabilidad enorme, ahora también, pero con un tiempo para poder preparar las cosas, y yo estoy bien, estoy tranquilo, ya tengo mucha experiencia en todo este tipo de trabajos de pretemporada, hacer grupo, hacer equipo, asimilar conceptos. Es verdad que con una plantilla corta todavía, que tienen que llegar, pero es que nos queda 1 mes para el mercado. Es que ahí, como siempre, estamos la dualidad de los primeros partidos con el mercado.
0: En cuanto al universo del tenis, estamos en el Masters 1000 de Montreal con dos grandes noticias. Teníamos duelo hispano-francés en primera ronda. Rafa Jodar se ha cargado a Mutet 4-6, 6-1 y 6-3 en 3 sets y se cita con Lorenzo Musetti en segunda ronda. Y para cerrar la jornada de ayer, Dani Mérida ha vencido a Humbert en 2 sets, 6-3 y 6-3. Va a jugar contra Alex Michelsen, el tenista estadounidense. Ambos partidos entre esta noche y esta madrugada, así que mañana podremos repasar esos resultados de los dos españoles vivos en el Masters 1000 de Montreal. Ayer ya os contamos que Carlos Alcaraz, que no iba a estar en Montreal, tampoco va a estar en Cincinnati, que el torneo anunció que el tenista murciano retrasa todavía su regreso. Y hablábamos con José Luis Álvarez Escarabajano de que esta noticia tenía pinta de que podía llevar aparejada la baja también de Carlos Alcaraz del US Open. En los europeos de natación tuvimos la jornada final, tuvimos la final por equipos con España consiguiendo la medalla de plata, justo por detrás de Rusia en la final por equipos, como decía. Esto supone la sexta medalla de Iris Tío, 8 medallas para el medallero español en estos europeos de natación y consiguió España la máxima impresión artística en la historia de las participaciones españolas en los europeos de natación. Así que una gran noticia personificada en Iris Tío y en todo el equipo de natación artística en los europeos de natación que ha acabado, como decía, ayer por la tarde. En cuanto al universo de los fichajes, no hay gran cosa confirmada. Estamos pendientes de muchos rumores, de muchas operaciones que se están acelerando a 9 días de que arranque la Liga. Tuvimos ya la confirmación de que Angeliño Tasende llega cedido al Deportivo de A Coruña, cedido por parte de la Roma, un futbolista que estuvo muy cerquita de ser internacional español, que hizo grandes temporadas en Leipzig, pero que lleva un tiempo lejos de su mejor nivel. Antes de que se confirmara el fichaje, hablaba Cualiata, futbolista del Depor, y ya sabéis que hay veces que los futbolistas saben más de lo que se publica, ¿no? Y que hasta que algo se hace oficial, todo el mundo intenta callarse. Bueno, a Cualiata le salió regular esconder y disimular que Angeliño iba a convertirse en nuevo futbolista del Depor.
4: Sí, no es oficial, no sabemos ancora nada, y solo se habla de rumores. Nosotros no sabemos si viene, si no. Claramente escuchamos cualquier que está fuera, pero ahora como ahora no está aquí. Y no es oficial y no te puedo decir nada.
0: Bueno, casi se le escapa, ¿eh? Si le aprieta un poquito más a Cobaleta lo habría contado. Bueno, apenas unas horas después, Angeliño confirmado como nuevo futbolista del Deportivo de La Coruña. Además, el Racing de Santander ha repescado un futbolista que ya estuvo la pasada temporada, como es Pablo Ramón, que ahora llega traspasado proveniente del Real Club Deportivo Español. Y además, ayer tuvimos jornada de presentación de Yassir Zabiri, el futbolista marroquí máximo goleador del pasado Mundial Sub-20, donde Marruecos consiguió llevarse el título. Prometió en esa primera rueda de prensa al menos 10 goles y que a partir de ahí ya iría viendo cómo evoluciona la temporada con el Racing. Y quien habló, y creo que son declaraciones muy interesantes que luego estaremos repasando con José L. Allende, fue el director deportivo del Racing, con ese Chema Aragón. Habló de dos situaciones. Tiene dos futbolistas muy codiciados en el mercado de traspasos. Uno es el mundialista Gustavo Puerta, el futbolista colombiano, y otro es Jorge Salinas, el lateral izquierdo, que ha sonado sobre todo en el contexto español para reforzar al Fútbol Club Barcelona. Ambos se han reincorporado a la dinámica de grupo y le preguntaban al director deportivo del Racing de Santander por si son dos futbolistas que se vayan a quedar, si van a estar una vez finalice el mercado de fichajes.
5: Creo que damos valor al patrimonio que tenemos, les damos importancia, estamos encantados con, no solo con ellos dos, también por ejemplo con Andrés y con algún jugador más por los que están llegando situaciones económicas que podrían ser planteables, pero que para el club en estos momentos no cabe otra posibilidad que intentar fortalecer el equipo y no debilitarse con las estrellas, ¿no? Entonces, ojalá se queden, sería nuestra ilusión, vamos a intentar por todos los medios hacerlo, como lo hicimos en Navidades ya con Gustavo, pues hacerlo con ambos, pero también es verdad que si vienen transatlánticos importantes, pues será más complicado, ¿no?
0: Quiere hacerse fuerte el Racing de Santander, sacar una cantidad importante por ambos futbolistas. Además, hablaba también Chema Aragón del escenario donde ambos futbolistas se quedan y tienen que afrontar también renovaciones de contrato, sobre todo para el caso de Jorge Salinas, que, si no me equivoco, todavía tiene contrato de futbolista del filial, que no quiso renovar porque tiene una cláusula muy baja para poder salir. Además, ha hablado Chema Aragón de la situación de la portería, una situación que vincula al Racing de Santander con el Athletic Club, un equipo con el que viene haciendo muchas operaciones en las pasadas temporadas. Julen Aguirre Zabala era la opción preferida del Racing de Santander y ayer el director deportivo le cierra la puerta al que fuera futbolista del Valencia la pasada temporada.
5: Sí, es verdad que Julen era nuestra primera opción, lo sabe tanto el futbolista como su agente como el propio Atleti, pero bueno, es una operación que creo que es inviable económicamente las condiciones que planteaba el Atleti, con lo cual las miras están puestas ya en otro tipo de objetivos, ¿no?
0: Además, en la jornada de ayer también teníamos una presentación oficial en el Getafe, el central Sazonov, central georgiano por el que ya negoció el Getafe la pasada temporada, ha llegado finalmente procedente del Torino. El futbolista todavía no habla español, se maneja muy bien en inglés y en la rueda de prensa de presentación le han querido preguntar por un concepto que en el extranjero todavía no pega mucho, pero que ya en el fútbol español tenemos muy muy calado y muy muy presente en el día a día, aquello del esto es fútbol, papá.
6: ¿Fútbol, papá?
7: This is football, daddy. Esto es fútbol, papá.
6: Okay.
7: It's like, you know what it means? Or?
6: No.
7: No?
6: No, I don't know what it means. I said to you, I was watching, of course, I was following the Getafe when they was playing last season, but I didn't know this phrase. I didn't know this phrase.
0: Bueno, no la sabía todavía, pero sí que se ha deshecho en elogios a Zonov hacia Pepe Bordalás, que va a ser su técnico a partir de ya mismo. Ya ha entrenado con sus compañeros el nuevo central del Getafe. Además, tenemos una noticia de última hora, un comunicado oficial del Club Deportivo Castellón. Auer Mabil se marcha traspasado al Melbourne City del fútbol australiano, de donde es internacional Auer Mabil y de donde acabó recalando en el fútbol español, primero en el Cádiz y en su etapa más reciente en el Club Deportivo Castellón. Además, tuvimos la confirmación en la tarde de ayer de que Pau Cabanes es nuevo futbolista del Eldense. Se marcha traspasado el delantero, ya ex del Villarreal. En el capítulo de rumores, ayer hablábamos de esa oferta del Atlético de Madrid de 30 millones de euros para intentar convencer al Cuti Romero, uno de los futbolistas que más ha perseguido el Atlético de Madrid en las últimas campañas, que no está a gusto en el Tottenham y que también cuenta con un fuerte interés del Inter de Milán. Luego haremos repaso de esa operación salida del Atlético de Madrid y sobre todo de este nombre que parece el más cercano para reforzar al Atlético de Madrid a 9 días de que arranque la competición liguera. André Almeida ha tumbado su salida al Swansea, el futbolista del Valencia está esperando otras ofertas ya con todo arreglado, como adelantaban nuestros compañeros Germán Muñoz y Nacho Sánchez. Con todo acordado, el jugador se ha echado atrás porque tiene un interés fuerte también del Celta de Vigo. Con el Swansea viene una oferta ya pactada, con el Celta apenas hay un interés porque tenemos que pasar por Vigo, tenemos que hablar con Alex Rodríguez. Hay dos futbolistas en el centro del campo del Celta que no están en la concentración con el resto de sus compañeros. Ha sido apartado por indisciplina Ilaiz Moriba, futbolista al que el Celta quiere dar salida, y tampoco está convocado junto al resto de sus compañeros Matías Vecino, así que Andrea Almeida es una de las opciones que maneja el Celta para reforzar su centro del campo. Además, en el capítulo de salidas dentro del Real Club Celta de Vigo, Unai Núñez lo tiene todo bastante cercano para cerrar su cesión al Real Club Deportivo Español. Veremos si es cedido con opción de compra, con obligación de compra, o cedido a secas, información que adelantaban nuestros compañeros de Radio Galega. Maras Kumbula va a llegar cedido al Rayo Vallecano y además Rafa Obrador, el lateral ex del Real Madrid Castilla, ex del Deportivo de La Coruña, gana enteros para ser el sustituto de Pep Chavarría, que ya llegó ayer a Londres. Estamos a la espera del comunicado oficial del traspaso de Pep Chavarría al Chelsea. Enes Unal, futbolista pretendido por muchos equipos dentro del contexto de la Liga, prefiere el Getafe y parece que el Getafe también está interesado en firmar la cesión de Matías Viña, del lateral internacional uruguayo, mundialista en 2026 en el Mundial de Estados Unidos y que pertenece a Flamengo, que está apartado en River, que no quiere cumplir el mínimo de partidos para que su cesión se convierta en un traspaso permanente. Además, Javi Morcillo parece que está muy cerquita de llegar al Elche a cambio de 1,5 millones de euros por el 50% de los derechos económicos. Y Carlos Sada, según informan los compañeros del Diario de Sevilla, es futbolista del agrado tanto de Rayo Vallecano como de Getafe, futbolista que ha estado cedido tanto en el Celta de Vigo como en el Levante en las últimas temporadas. El West Ham United aprieta por Troy Parrott, por el futbolista irlandés, el delantero que gusta al Real Betis Balompié. El Leipzig quiere a Arnau Martínez, que es objetivo del Valencia. Recordemos que el Girona pide 8 millones de euros, a pesar del descenso, quiere hacerse fuerte el Girona en su posición con su capitán, con Arnau Martínez. Otro equipo que está en segunda división y que quiere hacerse fuerte es el Real Club Deportivo Mallorca con Jan Virgili, que suena para el Ajax de Mitchell. Y además Boca Juniors está negociando con el Chimi Ávila, según informan desde Argentina. El Chimi, que es futbolista libre desde el pasado 30 de junio tras abandonar el Real Betis Balompié. En el mercado de fichajes internacionales tenemos nuevo técnico a estas alturas de la pretemporada. El Newcastle vio cómo se marchaba Eddie Howe tras discrepancias con la política de fichajes con la directiva. Ha llegado el alemán Matthias Jaisle, el ex del Salzburgo, el ex del Al-Ahli de Arabia Saudí, y Constantino Solakis es el nuevo guardameta del Hull City a cambio de 23 millones de euros. Además, una operación más de última hora. Christian Norgaard, el centrocampista danés, abandona el Arsenal tan solo una temporada. Va a ser nuevo futbolista del Everton a cambio de 8 millones de euros. Como os decía, ya sabéis que el tema FIFA a mí me encanta para las nahueladas. Hombre, lo hemos tenido que sacar porque es un tema especialmente relevante, pero no os preocupéis que alguna más nos queda para hoy.
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0: Claro, me lo he querido tomar muy en serio. A mí me gusta dar mucho la turra con Uruguay cuando estoy con mis compañeros, pero bueno, ya que estoy solo, pues tendré que hacerlo en solitario. Nos marchamos al paisito para hablar de la retirada de Nico Lodeiro, exfutbolista del Ajax. Se ha retirado de una forma muy rara a mitad de temporada jugando con Nacional. Ha hecho una carta de despedida muy bonita. Futbolista muy importante en el Mundial 2010 para Uruguay. Y siguiendo con Uruguay, ya tenemos fechas de los debuts o del debut o de los primeros partidos de Diego Forlán como seleccionador absoluto en Uruguay. Ya sabéis que está como interino, que va a estar como interino hasta el próximo mes de marzo, que hay elecciones en la federación en Uruguay. Va a debutar Forlán con una gira asiática con amistosos ante Japón el próximo 24 de septiembre y ante Corea del Sur el día 28. Además, tenemos declaraciones de Donald Trump, que siempre se empeña en salirse del tiesto. Anoche quiso hablar sobre la NBA femenina. Ha dicho Trump que él podría ser el mejor entrenador de la WNBA, de la NBA femenina, y que su primera decisión sería preguntarle a LeBron James si tiene algún deseo de ser mujer. Yo creo que la libertad de expresión de Donald Trump en algún momento debe tener algún tipo de límite. Sigue Donald Trump con las suyas, y por detrás todo el jaleo con FIFA, que ya sabéis que tiene muchísimo peso la presencia de Estados Unidos, como bien comentábamos el otro día con Juan Coreano. Venga, 10 de la mañana, 22 minutos, vamos a repartir un poquito de suerte.
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0: Mañana tiempo para hablar del Real Madrid. Sergio Rodríguez, ¿qué tal? Muy buenas.
1: Muy buenas, Nahuel, ¿qué tal?
0: Muy pendientes de esa actualidad de los extremos del Real Madrid. Hoy es portada en el diario Marca. Jan Diomandé, que bueno, creo que llevamos fantaseando ya durante días con la posibilidad de ver un anuncio oficial que se ha ido retrasando. ¿Qué le falta a Jan Diomandé para ser nuevo futbolista del Real Madrid?
1: Pues sí, como ilustra la portada de Marca, se acerca ya el día D. Ya está todo acordado. Parece que el viaje del futbolista de Costa de Marfil a Madrid ya se acerca. Será dentro de poco, quizá posiblemente hoy. Y bueno, el inminente anuncio posterior que también se sumará a otra de las buenas noticias de la semana. Y bueno, un fichaje que va a superar con total seguridad los 130 millones de euros. Quizá incluso con variables se planteen 135. Y así será el fichaje más caro de la historia del Real Madrid, superando a Bellingham, a Hazard, a Cristiano Ronaldo. Y bueno, no solo con Diomandé se ganaría un extremo derecho mega desequilibrante, quizá uno de los mejores del planeta, que falta le hace al Madrid en ese costado diestro, sino también otro icono, otra marca, esta vez en África, que vemos que el Madrid también ficha marcas, tiene a Vinicius en Sudamérica, Mbappé, Bellingham en Europa, Arda Güler en Oriente Medio, el propio Ibrahim también en el norte de África, y bueno, Diomandé que se suma también se sumaría en esa nómina.
0: Veo a la gente muy perdida, Sergio, con el tema de lo del fichaje más caro de la historia, que en cuanto a los fijos es así. Sobre todo la gente menciona mucho los variables de la operación de Eden Hazard. Bueno, creo que es complicado meterse en estos variables de los que hablamos mucho cuando se efectúan los traspasos, pero luego seguirles el rastro una vez va evolucionando la trayectoria del futbolista en un club, me parece complicadísimo. ¿Qué planes tiene el Real Madrid con Jan Diomandé? Futbolista seguro para la banda derecha. ¿Con qué rol llegaría el futbolista del Leipzig que hasta hace un año y medio ni siquiera había debutado en Primera División?
1: Pues si esto fuese el FIFA, el modo carrera, Mourinho le estaría ofreciendo un rol clave, ¿no? Quien haya jugado pues lo conoce. Un rol totalmente indispensable, ¿no? En ese extremo derecho que se ha visto mermado por la baja de Rodrigo, que estaba siendo un poco el más titular en la temporada pasada. Y bueno, también hay otras alternativas, ¿no? Como puede ser la de Valverde, que vemos que este año

0: Xabi Alonso que con Arbeloa. Es el caso de Franco Mastantuono, que debería acabar en la Fiorentina, ¿no?
1: Sí, ayer ya los clubes acordaron finalmente su cesión, que va a ser de un año y sin opción de compra, y volverá en junio de 2027 al Club Blanco. Y bueno, una cesión que se ha fraguado en los últimos días, sobre todo con la insistencia de Fabio Grosso, que recordemos es el entrenador de la Fiore, y de Fabio Paratici, que es el director deportivo, que llamaron al jugador argentino hace un par de días para convencerlo un poco de este proyecto, que bueno, ya suma casi 100 millones en fichajes, si no recuerdo mal. Han fichado bastante nómina joven y bueno, se hará oficial próximamente y allí el jugador argentino se reencontrará con Víctor Valdepeñas, que fue una de las últimas incorporaciones de la Fiore, que también viene del Real Madrid y conoce a Mastantuono de algunos tramos de la temporada pasada, donde incluso llegó a debutar a las órdenes de Xabi Alonso.
0: Ahí está la buena sintonía entre Fiorentina y Real Madrid. Veremos si se confirma en las próximas horas esa salida de Franco Mastantuono. En cuanto al capítulo de renovaciones, Sergio, estamos todos pendientes de esa reunión la jornada de ayer entre los representantes de Vinicius Junior y la cúpula de la parcela deportiva, podemos decir, del Real Madrid. ¿Qué podemos contar? ¿Qué sabemos de la renovación de Vinicius con el Real Madrid?
1: Pues bueno, tras el episodio de ayer se ve más acercamiento y sobre todo la positividad, ¿no?, de cara a la renovación del brasileño. El Real Madrid no va a llegar a las desorbitadas pretensiones de Vinicius, que decíamos el otro día que eran más o menos 30 millones netos al año, 80% de derechos de imagen para el brasileño y otro 80 millones de prima de fidelidad, equiparándose un poco a lo que cobra Mbappé, ¿no? Y bueno, quizá el Real Madrid no se acerque a eso porque es desorbitado, pero sí a los 22 netos. Y si antes decíamos que era un 50-50 hace días, yo creo que ahora se percibe un 75-25 en favor de que Vinicius se quede.
0: Bueno, es que me parece un paso adelante, ¿eh? Que al final daba la sensación de que, oye, esa imposibilidad de llegar a los 30 millones de euros que cobra Mbappé iba a complicar muchísimo las cosas. No sé si tú, Sergio, lo has llegado a ver muy fuera, has llegado a ver muy complicada la salida de Vinicius.
1: Sí que he sentido que peligraba, porque es, digamos, el momento donde, oye, o aceptas esta renovación porque el Real Madrid se plantó, o te vendemos, porque al fin y al cabo queda un mes para que se cierre el mercado, te podrías ir libre en 2027 y eso el Real Madrid lo quería evitar a toda costa. Lo que también se puede plantear un poco el Real Madrid es que, oye, si yo vendo a este futbolista, que me pueden dar 150 millones, quizá podríamos decir, ¿qué puedo fichar en el mercado que me vaya a suplir lo que me da Vinicius? Entonces ahí se me ocurre que, por ejemplo, la opción Juan Argelia del Paris Saint-Germain, yo creo que he descartado totalmente. Y la otra opción que tienes es tirar a Mbappé a banda izquierda y jugártela todo por un Haaland. No sé, yo creo que poniendo un poco en la balanza también te sale a cuenta renovar a Vinicius, que yo creo que tras la temporada anterior, donde fue protagonista de uno de los momentos que cambiaron el rumbo de la campaña con Xabi Alonso, aquel episodio contra el Barça, no estaba en la situación de equipararse a Mbappé, llegando al límite de tener que renovar en agosto, y mucho menos cuando siempre el brasileño ha pregonado madridismo, aunque también puedo entender su postura de decir, oye, yo he dado dos Champions al Real Madrid, yo me he dejado todo por este escudo y ¿por qué no voy a cobrar algo parecido a este jugador que también es una estrella, pero que todavía no le ha dado nada al colectivo madridismo?
0: No, totalmente. En cuanto a el resto de operaciones que tiene pendientes el Real Madrid, tenemos que hablar, y me da la sensación de que va a ser uno de los nombres de la mañana, de Rodrigo Hernández, futbolista que viene siguiendo el Real Madrid, que parecía muy cerca del Real Madrid. ¿Qué le falta al Real Madrid en esa negociación por el fichaje de Rodrigo?
1: Pues después de Dio Mandé, lo que va a llegar es Rodri, que falta un poco que se entiendan entre clubes, porque el City yo creo que pide alrededor de los 75 millones y el Real Madrid puede hacer un esfuerzo para, evidentemente, no dejar tirado al jugador, que eso no va a pasar. Y bueno, sería, yo creo que la guinda, ¿no? Al pastel de Mou, a falta de un posible central de categoría, si se consigue dar salida a Asencio, que de momento no.

0: no tiene pinta, la verdad.
1: Es que la operación salida en el Real Madrid parece complicadísima. Ha fichado mucho el Real Madrid, no ha podido sacar gran cosa. Hemos hablado de lo de Franco Mastantuono. ¿Hay alguna otra operación, más allá de esto que comentabas de Raúl Asencio, que pudiera cristalizar en la recta final del mercado?
0: Bueno, ahora mismo no. Sí que es verdad que se habló de Camavinga, ¿no? Pero yo creo que el mediocampo también necesita jugadores que desde el banquillo sepan dar ese toque fresco. Quizá Camavinga pueda ser uno de los llamados, ¿no?, a hacerlo. Y bueno, está por ver qué pasa con Endrick en la parcela de la delantera. El jugador se quiere quedar, quiere luchar por un puesto. Yo lo entiendo también, porque al fin y al cabo es un jugador que apoya mucho todo eso en su fe y ambición no le falta, pero claro, también le han traído a Carlos Espi, que parece que va a estar por delante del brasileño. Y bueno, lo que sabemos de los últimos días, que ya es oficial, ya se dio salida a Fran González, al Sevilla, y también a Gonzalo García y a César Palacios al Fulham, que veíamos ayer ese abrazo con Arbeloa. Y bueno, lo que también sabemos es que el Real Madrid debería liberar una ficha del primer equipo, o bien inscribir o a Diomandé o a Carlos Espi con ficha del filial, porque ahora mismo está todo copado, aunque la salida de Mastantuono, porque no va a aliviar esa ficha, porque tenía ficha del filial. Entonces, bueno, el Real Madrid, que suele ser muy previsor en estos casos, también debería plantearse un poco esto, y ya sea inscribir a Diomandé con ficha del filial, como decimos, o a Carlos Espi, porque por edad son los únicos que pueden de las llegadas.
1: Sí, un movimiento que se está poniendo muy de moda en todos los equipos de Primera División para poder aligerar un poquito la nómina de futbolistas del primer equipo. Sergio Rodríguez, gracias por pasarte. Un abrazo.
0: Un abrazo a vosotros.
1: A la vuelta me voy a Barcelona con Alejandro Segura.
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1: 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Alejandro Segura, Radio Marca Barcelona. ¿Qué tal? Muy buenas.
10: ¿Qué tal? Buenos días, Nau.
1: No estaba prevista la llamada, Segura, pero es que acaban de salir muchísimas informaciones hablando de algo que yo creía que estaba descartado. Estuvo ayer Deco en Madrid para reunirse en principio con el entorno de Julián Álvarez, pero lo que acaba de salir es un fuerte rumor, un fuerte interés del FC Barcelona por hacerse con los servicios de Rodri Hernández.
10: Sí, es verdad que era algo que ya se venía comentando desde hace semanas. Yo creo que era más un rumor que otra cosa, pero es verdad que ahora lo han publicado los compañeros de The Athletic, ¿no? Que también, pues, es un medio esa presencia en el Reino Unido.
1: A ver si volver a conectar a Alejandro Segura, que se nos ha roto ahí un cablecín. Insisto, me marchaba a Barcelona porque vemos varias informaciones en torno a la figura de Rodrigo Hernández. La sensación en la jornada de ayer es que nada más lejos de la realidad, que los tiros del Barça iban por otro lado, pero da la sensación de que tiene un encaje muy claro. Coincidiría Rodri con muchísimos futbolistas de la selección española. A ver si podemos recuperar ahora esa conexión con Alejandro Segura. Además, estamos pendientes de la pretemporada del Atlético de Madrid. Mira, ya tengo a Segura, a ver si te escuchamos mejor ahora, Segura.
9: Venga, vamos a probar, a ver qué tal.
1: Ahí, yo creo que bastante mejor. Me hablabas, me comentabas sobre Rodri.
9: Sí, digo que, bueno, lo que se está publicando ahora es que, bueno, hay varios compañeros que dicen que esa negociación con el Madrid o ese interés del Madrid se ha roto con Rodri, que el Barça pues estaría explorando la vía, ¿no?, para poder acometer el fichaje de Rodri. Hay que recordar que Frenkie de Jong se ha lesionado, que el Barça tiene esa posición de mediocentro a priori bien cubierta, ¿no? Ya no solo con el futbolista neerlandés, sino que tú miras que tienes a un Marc Bernal, a Pedri, a Gavi, incluso Marc Casado, que lógicamente pues sería uno de los damnificados por esta posible llegada de Rodri. Pero bueno, es verdad que al final no deja de ser un futbolista que gusta en la dirección deportiva, que gusta en el Barça, que se ha visto cómo, bueno, se lleva muy bien con los jugadores del Barça que están en la selección española, y a partir de ahí, pues es cierto que está saliendo este rumor ahora mismo o este posible interés del Fútbol Club Barcelona, que veremos si finalmente se hace.
1: Ahora sí, a ver si bueno, a ver cómo evoluciona la información, que insisto, que va a marcar la mañana ese interés del FC Barcelona por la figura de Rodri Hernández. En cuanto al resto de la actualidad del Barça, Segura, se va desbloqueando algo, sabemos bueno, sobre Deco, sobre la figura de Julián Álvarez, sobre el tema de Joao Cancelo, novedades del mercado del Barça.
9: Bueno, con Joao Cancelo yo creo que, a ver, el tema de Joao Cancelo va a ser el próximo en hacerse. De hecho, está previsto que incluso la semana que viene ya pueda ser oficial el fichaje de Joao Cancelo para que esté en el primer partido de Liga que va a jugar el Barça, que es el día 23 de agosto contra el Elche en el Martínez Valero, la jornada 2. Así que, bueno, en principio todo con Cancelo va por su cauce habitual. Todo lo demás pues se va a ir a final del mercado, ¿no? Y tiene toda la pinta que va a ser así, tanto el 9 como esta posible información de Rodri. Ayer Deco estuvo con Joao Amaral en Madrid y a partir de aquí, bueno, veremos qué es lo que pasa con el 9. Pero desde luego, si Ferran Torres acaba saliendo del FC Barcelona, el Barça se va a tener que mover rápido y sobre todo bien, porque necesitaría una punta de lanza para el 9.
1: A ver cómo resuelve el FC Barcelona la papeleta con el mercado de fichajes y con esa novedad de el interés por Rodrigo Hernández. Alejandro Segura, perdóname el atraco y muchas gracias por estar, como siempre.
9: Nada, hombre, que me habéis pillado aquí en un sitio donde no hay cobertura. Un abrazo.
1: Gracias a Alejandro Segura. A la vuelta seguimos haciendo ronda por España, seguimos actualizando el mercado de fichajes.
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1: De la mañana y 43 minutos, y creo que es una hora bastante diferente en Corea del Sur. Me marcho hasta Seúl. Isaac Suárez, ¿qué tal? Muy buenas.
18: Hola, buenas.
1: ¿Qué tal la llegada a Corea con esa expedición del Atlético de Madrid?
18: Bueno, pues una auténtica locura, porque hay fiebre total por los jugadores rojiblancos, y eso que no estaba Canin Lee todavía entre esa expedición, pero ahora que ya está con sus compañeros, pues en cuanto haya una aparición pública, pues no sé, se puede colapsar el país.
1: Va a estar Kang In-Lee, que como no podría ser de otra manera, vuelve loco a todo su país. Quien no está en ese avión, quien no ha estado en esa llegada a Seúl, es un Matteo Ruggeri que ya está ultimando sus últimos días, ¿no?, como futbolista del Atlético de Madrid.
18: Sí, bueno, estuvieron sus agentes el lunes en el Cerro del Espino, reunidos con Matteo Alemany. Ahí ya se puso sobre la mesa esa oferta de Aston Villa, que luego pues fructificó en 18 fijos más 6 en variables, una oferta que al Atlético le viene muy bien, al jugador pues también, y sobre todo le viene muy bien al Atlético para poder hacer sitio para fichar al Cuti Romero, que es la gran prioridad ahora mismo.
1: Cuéntanos un poco más sobre esa oferta de 30 millones de euros al Tottenham para firmar al internacional argentino.
18: Bueno, pues a ver, el Cuti es un viejo deseo ya del verano pasado. Era la única petición que hizo Simeone. Por entonces el Tottenham pedía 55 millones para empezar a hablar. Al Atlético le pareció mucho, pese a que el jugador estaba por la labor de venir como loco. Pues no fueron a por él. Acabó renovando millonariamente con el Tottenham, pero se dejó también una cláusula de salida en caso de que llamaran los grandes de España. O sea, ahí dejando claro que su idea seguía siendo venir a la Liga. Y además este verano se alcanzó un compromiso con el Tottenham de que, bueno, ya era momento de salir, y entonces pues el Atlético ha aprovechado ahora otra vez para volver a lanzarse a por él con esa primera oferta de 30 millones. Será cuestión de entenderse, pero todo apunta a que va a acabar llegando, porque además eso, el jugador está pues deseando que se cierre de una vez.
1: Al final, cuando la voluntad del futbolista es ir al Atlético de Madrid, cuando el Tottenham viene de una temporada complicada y quiere hacer un cambio de ciclo también en cuanto a la plantilla, y el Atleti parece que puede tener los recursos, es que sin las operaciones, Isaac, parece mucho más sencilla, ¿no?
18: Sí, pues eso, a lo mejor pues esta primera oferta de 30 no les vale, acaba siendo 35, pero la idea es esa. Pues de hecho el Inter, que también está tras el jugador, pues era también las cifras en las que se movía, pero eso, el Atlético tiene la baza y la gran ventaja de que el argentino quiere jugar a las órdenes de Simeone y vestir de rojo y blanco, y entonces, pues bueno, todo va a acabar confluyendo.
1: Va a tener que fichar también el Atlético de Madrid en los laterales. Hemos contado lo de Matteo Ruggeri, y también podemos hablar de esa oferta de desinterés de la Roma por hacerse con los servicios de Nahuel Molina.
18: Sí, Molina también, bueno, lo tiene ya hecho con la Roma, pero no, es la gran ventaja que tenía la venta tanto de Molina como de Ruggeri, que son dos jugadores que tenían mercado y que a la vez no implicaban el tener que buscar un recambio. El Atlético este verano apostó por Grimaldo, que va a ser el lateral izquierdo titular, y si tuviera que tirar de otro, pues tiraría de Janko, que puede jugar bien ahí. Y en el lateral derecho, pues en un caso prácticamente igual, está Llorente y está Pubil. Entonces, pues ya te digo, esas dos salidas lo que hacen es hueco y liberar masa y por supuesto, ingresos con el traspaso para poder acometer el fichaje del Cuti.
1: Isaac, y ya la última que te hago. En las últimas horas hemos visto de nuevo rumores sobre la figura de Víctor Osimhen, que creo que es uno de esos futbolistas que también pone mucho de su parte a nivel mediático para que se le relacione con el Atlético de Madrid. ¿En el Atleti se valora la incorporación de un futbolista como Víctor Osimhen?
18: No, a día de hoy no, porque ya te digo, están haciendo cuentas para que pueda encajar el Cuti, pues Osimhen, si estamos hablando de 70 millones o algo así, es totalmente inviable. Otra cosa es que alguien pusiera una millonada por Julián, acabara saliendo por, no sé por qué cifra decirte, porque al Madrid o al Barcelona no va a ir seguro. Tendría que llegar el Arsenal, no sé, si llega con 200 millones, pues a lo mejor, no sé, estoy hablando por hablar, pero quiero decir que salvo que salga Julián, que me extraña, pues Osimhen no puede estar en los planes porque no, se cuesta demasiado.
1: Tiene que haber un terremoto en las oficinas de la Atlético de Madrid. Isaac Suárez, mil gracias por echarnos un cable, por arrojar un poquito de luz sobre el mercado del Atlético de Madrid. Disfruta de Corea del Sur y hablamos en breve. Un abrazo.
18: Venga, un abrazo.
1: Y de Seúl me marcho a Sevilla. Juan Antonio Pineda, ¿qué tal? ¿Cómo estás?
17: ¿Qué tal, Nahuel, amigo? Buenos días.
1: Porque hemos tenido las últimas horas especialmente movidas en el Sevilla, ¿eh? En un mercado español que se está moviendo poco, el Sevilla parece que sobre todo en cuanto a la operación salida, está gestionando muchas cosas.
17: Sí, y empiezan a sonar nombres que están muy cerca de recalar en el Sevilla en la operación entrada también, que es importante, porque es cierto que hasta ahora el director deportivo José Ignacio Navarro está vendiendo, creo que más o menos bien, con cierto criterio para lo que tiene la plantilla. Pero claro, si nos fijamos en el número de jugadores de la primera plantilla que tiene el Sevilla ahora mismo en el grupo, es muy reducido, tiene muchos chavales del filial y eso evidentemente pues no es competitivo de cara a la primera jornada. Bueno, estamos esperando a la oficialidad de lo de Juanlu con el Bournemouth, a lo de Sow también con el Genoa, son fichajes que se van a oficializar en las próximas horas y a partir de aquí el Sevilla se mueve y te voy a dar las cifras. El Sevilla quiere tener a 3 jugadores nuevos en la plantilla para el 15 de agosto, para el partido contra el Rayo, y al menos 5 caras nuevas antes de que termine el mercado. Y a partir de aquí, con esos números encima de la mesa, si quiere hablamos de nombres, porque hay un par de ellos que están bastante cerca de recalar en Nervión.
1: Venga, vamos a ilusionar un poquito al aficionado del Sevilla. Hablamos mucho de ventas, pero sobre todo está sonando en las últimas horas, Pineda, un delantero que al menos tiene muy buena pinta.
17: Sí, es Robbie Ure, es un delantero escocés que juega actualmente en la Liga Sueca, en el Sirius. El equipo ahora mismo va líder de la Liga, que se encuentra aproximadamente en el ecuador de la competición. Es un futbolista joven, tiene 22 años, es canterano del Rangers y lleva 15 goles en 15 partidos. Evidentemente no es un nombre conocido, no es un tipo mediático, pero es un chico que tiene una proyección interesante y bueno, el Sevilla evidentemente, con la situación económica que tiene que peinar este tipo de mercados más desconocidos. El jugador está como loco por venir a Sevilla, como loco por llegar a la Liga Española. Bueno, vamos a ver si terminan de ponerse de acuerdo el Sevilla y su equipo de origen, el Sirius, porque nos contaban que desde el entorno del equipo sueco querían recuperar en torno a 9 kilos, que está por encima del valor de mercado, y el Sevilla evidentemente no puede llegar a esa cantidad. Pero al menos un futbolista interesante de este perfil, jugadores que se pueden revalorizar, que pueden llegar a la Liga Española con una oportunidad. Y este Robbie Ure, que es desconocido, pero tiene buenos números en las últimas temporadas, es el favorito para reforzar la delantera del Sevilla en un movimiento que sería al menos interesante para suplir a Cor Adams.
1: Sí, necesita como el comer un 9 y el Sevilla, y suena Robbie Ure, el delantero de la gran revelación del fútbol sueco. En cuanto al centro del campo, me parece que hay un futbolista que conoce bien España y que podría volver.
17: Sí, el georgiano Koshorasvili, que es un futbolista que pertenece actualmente al Sporting Club de Portugal, que además no ha tenido muchos minutos y que está como loco por salir. El conjunto portugués quiere recuperar también parte de esa inversión que hizo con el futbolista, que fueron algo más de 5 millones de euros, y en el Sevilla andan pensando fórmulas imaginativas, sobre todo porque el Sevilla lo quiere cedido y el conjunto portugués quiere incluir una opción de compra que pueda ser incluso obligatoria. Entonces, bueno, ahí andan, ¿no? Cada uno con sus intereses, pero es un futbolista que quiere venir al Sevilla. El Sevilla entiende que es un futbolista que puede reforzar esa parcela en el pivote, una parcela que ahora mismo anda bastante vacía con la salida de Sow. Se han marchado jugadores importantes como Nema Gudel, así que Koshorasvili, si no ocurre nada raro, pues es ahora mismo el futbolista favorito para reforzar al Sevilla en esa parcela, y serían los dos nombres que serían nuevos para la primera jornada de cara a ese debut liguero ante el Rayo Vallecano.
1: ¿Y por dónde van los tiros con el tercer nombre? No sé si está muy definida la posición. ¿Qué busca el Sevilla para lo más inmediato?
17: El Sevilla, en cuanto a nombres, no te lo puedo decir porque han sonado un montón de futbolistas, pero muchas veces son cosas más de los agentes que interés real. pero a nosotros nos dicen que el entrenador quiere o bien un atacante por banda que le meta velocidad al jugador del equipo, o bien otro delantero centro. Luis García Plaza terminó la pasada campaña jugando con 4-4-2, con dos delanteros, y actualmente solo tiene a Isaac Romero. Así que más allá de que pueda cerrarse lo de Robbie Ure, el entrenador del Sevilla quiere otro delantero más para la plantilla. Así que yo creo que los esfuerzos se van a volcar en intentar reforzar el ataque con otro punta y con otro jugador en banda que tenga algo de velocidad.
1: Y en cuanto al capítulo de salidas, hay un futbolista que ha sonado habitualmente para salir del Sevilla, porque es uno de esos jugadores con valor de mercado, es un canterano como Quique Salas, del cual el entrenador, en esa entrevista con los medios oficiales del club, hablaba ya como, oye, nuevo capitán del Sevilla Fútbol Club.
19: Ya, yo les dije el otro día que yo nombraba a dos capitanes, ¿vale? Incluso nombraré a un tercero cuando termine el mercado. Yo he nombrado a Quique y a Gaby como capitanes, a los dos. Nombraré a otro cuando termine el mercado, el día 31, ¿vale? Y ellos elegirán a otros tres. Creo que Quique tiene que darnos ese paso adelante ya. Es un chaval que yo estoy súper contento con él, pero representa mucho, muchas cosas que queremos: canterano, implicación, humildad, ganas de aprender, ganas de mejorar. Creo que es un chico que para mí representa muchos valores.
1: Pineda, en un Sevilla donde, oye, cuesta encontrar ese sentimiento de pertenencia, que hay mucho futbolista que tiene, bueno, estancias muy cortitas en el primer equipo, parece que se puede consolidar Quique Salas, que ya fue importantísimo, sobre todo en el tramo final de temporada del año pasado.
17: Sí, yo creo que hizo una temporada bastante completa en términos generales, pero sobre todo la segunda vuelta se erigió como líder de la defensa en un momento muy delicado para el equipo. El Sevilla necesita referentes, tú lo has dicho, ¿no? Es un equipo que no tiene esos referentes en la plantilla, porque los jugadores en los últimos años que lo han sido, se han ido marchando. El último ha sido Nemanja Gudel, y yo creo que un tío de la casa que tiene además ya varias experiencias, lleva 5 temporadas en el primer equipo del Sevilla, después de esa cesión al Tenerife, creo que es un futbolista que además tiene la edad perfecta para asumir galones y tener ese brazalete de capitán. El otro es Suazo, que lleva poco tiempo aquí, es la segunda temporada del jugador chileno, pero ya tiene más experiencia en Europa, es ese perfil de futbolista sudamericano que tampoco rehúye a la responsabilidad, y a partir de aquí pues vamos a ver cuáles son los otros jugadores elegidos, ¿no? Porque el año pasado era capitán Marcao. Bueno, Marcao lleva mucho tiempo aquí, pero yo creo que los capitanes, para poder mandar, para poder gritar y para poder dar toques de atención de puertas para adentro, tienen que ser jugadores diferenciales en el terreno de juego, y Marcao por las lesiones o por otra serie de motivos no lo es, así que yo creo que deben ser otro perfil de capitanes. Pero es verdad que es una temporada donde se espera mucho de Quique Salas, que fíjate, se le ha relacionado con la Liga Rusa, desde su entorno nosotros nos contaban que no ha habido ningún tipo de oferta en este mercado, que el jugador se quiere quedar, que quiere dar ese pasito adelante, así que lo normal es que sea de titular, evidentemente, en la zaga como central zurdo, y ya veremos si acompaña a Sangante, si acompaña a Castrín, pero yo creo que Quique Salas tiene ese puesto de titular al menos garantizado desde el inicio.
1: Y en la delantera, Pineda, mira, me ha tocado en el Fantasy Rubén Vargas, que es uno de esos futbolistas que siempre ha sido importante en el Sevilla, pero que prácticamente desde el día uno ha tenido rumores de salida. ¿Qué va a pasar con el suizo?
17: Bueno, pues es uno de los jugadores que tú citabas, de estos que tiene cartel, que tiene valor de mercado importante, pero es un futbolista con una musculatura de cristal, y eso le penaliza mucho, tanto para rendir en el Sevilla como para poder tener novias en el mercado, ¿no? Es un jugador que evidentemente tiene una visión de juego diferencial. Creo que es un futbolista de tres cuartos de campo para arriba el que más clarividencia tiene a la hora de atacar, el que más peligro, el que más veneno tiene, pero claro, las lesiones no le han permitido en el Sevilla destacar, porque ha tenido 3-4 lesiones musculares por cada temporada. Yo creo, además, esta es opinión personal, yo creo que en el club también más o menos lo manejan, que el año pasado en la segunda vuelta se estuvo guardando un poquito para el Mundial y eso no hizo demasiada gracia. Y bueno, si llega algo interesante en lo económico, yo creo que en el Sevilla estarían como locos por vender a Vargas y firmar, que te garantiza al menos poder disputar 30-35 partidos al máximo nivel. Pero bueno, como eso no es fácil, el año pasado se le relacionó con el Villarreal, no es fácil que venga alguien con 12-13 kilos por Vargas, pues vamos a ver qué ocurre, porque es un futbolista que puede tener novias en el mercado.
1: Veremos cómo evoluciona la situación del Sevilla, de Rubén Vargas. Estamos a la espera, como decía Pineda, de esa confirmación oficial de la llegada de Juanlo al Bournemouth, al que ya escuchamos en la jornada de ayer despidiéndose del sevillismo. En fin, verano muy movido, ya van unos cuantos en las oficinas del conjunto de Nervión. ¿Algo más para cerrar, Pineda?
17: Pues nada, que el Sevilla tiene su último partido el sábado a las 3:30 del mediodía contra el Leverkusen. Creo que ya es una prueba de nivel ante un equipo europeo y a partir de ahí cierra la temporada el equipo del LGP y preparando el partido contra el Rayo, que va a ser el debut liguero delante de su público.
1: Veremos con cuántos fichajes, con cuántos futbolistas más puede contar Luis García Plaza, que hablaba y recordaba estas últimas horas, Pineda, lo que fue ese último año, año y medio iba a decir yo, el último mes y medio de temporada que se hizo larguísimo al técnico.
17: Sí, sí, lo pasaron mal todos, pero yo creo que al final el rendimiento del equipo con Luis García Plaza fue sobresaliente. Para lo que tenía en la plantilla, para las lesiones, para la situación en la que llegó, yo creo que le ha sacado un rendimiento que pocos esperaban, entre otras cosas por los goles de Acoradán, pero la verdad que mentalmente hizo un trabajo muy interesante y yo creo que tácticamente tocó un par de cositas, ordenó al equipo de Almeida y el rendimiento ahí está, ¿no? Salvó al equipo, que no es poca cosa para cómo estaba el Sevilla la pasada campaña.
1: Muchas gracias, Pineda, un abrazo.
17: Abrazo fuerte.
1: Nosotros a la vuelta tenemos que hablar del tema de la mañana, el interés del Fútbol Club Barcelona por hacerse con los servicios de Rodrigo Hernández Cascante, del mejor jugador del pasado mundial. Ya digo, en apenas 2 minutos estamos ya por aquí con Jimmy Mateos, con Emilio Contreras y también se va a pasar a Albert Fernández para contarnos la última hora desde Barcelona.
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1: En punto de la mañana, tiempo del debate de la pizarra de Quintana. Ya tengo al otro lado de la línea a Jimmy Mateos. ¿Qué tal, Jimmy? ¿Cómo estás?
2: Hola, Nau. ¿Qué tal? Buenos días. ¿Cómo estás?
1: No sé cómo te has levantado con esta noticia del interés del FC Barcelona en hacerse con Rodri.
2: Bueno, que me cuadra, que normalmente suele ser muchas veces cuando un jugador interesa al Madrid, el Barça se entromete y viceversa, pero es que en el caso del Barça creo que también es un futbolista que le podría venir muy bien. Bueno, ¿a qué equipo no le vendría bien la figura de Rodri Hernández, ¿no? Pero en cualquier caso, creo que al FC Barcelona tendría un encaje inmediato, un rendimiento inmediato, y que también, al igual que en el Real Madrid, creo que sería un futbolista que podría brillar con luz propia.
1: Veremos si se acaba concretando esa llegada de Rodri Hernández, que insisto, a mí me ha descolocado. Me parece que tengo por ahí a Albert Fernández. ¿Qué tal, Albert? ¿Cómo estás?
3: Hola, Nahuel. ¿Qué tal? Muy buenas.
1: ¿Cuál es la última hora con el caso de Rodri? Es que, vamos, yo lo daba prácticamente por descartado en clave del FC Barcelona, más allá de algunos rumores, y a mí, francamente, me ha sorprendido mucho toda la información que ha salido en los últimos minutos.
3: Sí, está saltando todo por los aires. La realidad es que el Barça ya hace varias semanas que está trabajando en este asunto, sobre todo en intentar, ¿no?, convencer a Rodri de que el destino del Barça podría ser más atractivo para él. Pero hasta la fecha, lo que se había encontrado Deco, lo que se ha encontrado todo el mundo que ha intentado hablar con su entorno, es que la intención y el deseo del jugador era estar en el Real Madrid. Es cierto que en el Barça creían que si lo del Madrid, por lo que sea, se rompía, había opciones de que el Barça se metiera ahí. Hay que recordar que la lesión de Frenkie de Jong prácticamente obligaba al Barça a fichar un medio centro, una lesión de larga duración. Durante esta fecha hay otros jugadores que se han ofrecido. Hemos escuchado a Javi Guerra, Unagi, eso es real. Las últimas horas parece que incluso el entorno de Zubimendi se habría acercado al Barça, pero... lo tenía muy claro. Deco lo tiene muy claro. Si la opción de Rodri y el Real Madrid caía, el Barça estaba ahí. La relación con el Manchester City no puede ser mejor. Es decir, la relación entre el Manchester City y el Barça es insuperable ahora mismo. Entre grandes equipos europeos es de las sinergias más grandes que hay. Y nos encontramos que ahora mismo hay un partido en disputa que es real. El Barça está metido de lleno en intentar firmar a Rodri. Es cierto que las exigencias económicas aún así son muy altas y se va a tener que pelear, pero lo que era un fichaje prácticamente seguro por el Real Madrid en las últimas horas, yo mismo ayer en la tertulia, antes de ayer te lo comentaba, ahora mismo pues parece que puede ser que dé un giro de 180 grados.
1: Era este el as bajo la manga de Deco. Hablábamos de la visita a Madrid, del tema de Julián. ¿Crees que era este el as en la manga o también va a haber partido por Julián?
3: No, yo creo que se ha aprovechado el viaje para más de una cosa. De hecho, en el club ayer confirmaron a varias personas cercanas a la directiva que el viaje de Deco no tenía un solo objetivo, que tenía varios objetivos. Uno de ellos era el de Julián, porque hubo una reunión, obviamente, que conocemos en el día de ayer. Pero, hombre, se induce, ¿no? Es decir, yo no tengo la información, pero se induce, viendo lo que estamos viendo, que ese viaje se pudo aprovechar para seguir avanzando en algo en lo que el Barça lleva mucho tiempo trabajando, me refiero, hace más de 2 semanas, después del Mundial, ya estaba trabajando en ello, pero en lo que siempre se ha creído que solo se podía conseguir si el Real Madrid y el Manchester City no llegaban a un acuerdo, que entiendo que es lo que está sucediendo, que se está rompiendo, que está colapsando, y por ahí se está colando esta opción. Pero vamos, da por seguro que el viaje de Deco tuvo algo que ver en todo lo que estamos viendo, o como mínimo que se ha trabajado mucho en las últimas horas, y no es casualidad de que todos los insiders, que toda la gente que está siguiendo muy de cerca los traspasos, estén hablando de esto ahora.
1: Bueno, pues ahí está la información de Albert Fernández. No lo esperábamos, pero a día 6 de agosto, de repente tenemos un culebrón Madrid-Barça para firmar a Rodrigo Hernández. Albert, te agradezco mucho que te hayas pasado para contarnos la info. Muchas gracias, un abrazo.
3: Un abrazo.
1: Jimmy, como
2: tremendo.
1: Es que yo estoy intentando reaccionar sobre la marcha, pero es que ya lo tenemos aquí, un nuevo culebrón.
2: Bueno, a ver, es que en realidad lo que decía antes, creo que muchas veces hay hasta cierto componente de intentar inflar operaciones, de intentar enredar, de intentar pues que al eterno rival pues una operación no les salga exitosamente, pero es que en este caso, como bien ha dicho Albert, entre salidas, entre la lesión de Frenkie de Jong, que ahí el Barça necesita un perfil similar al de Rodri. Acuérdate, Nau, que el año pasado mencionamos mucho el nombre de Zubimendi, tanto para el Madrid como para el Barça, que era un perfil de centrocampista que los dos equipos necesitaban, tanto por estilo de juego como por carencias en la confección de la plantilla. Bueno, pues es que ahora encima, un año después, no han fichado a ningún jugador de esas características y se pone encima de la mesa a tiro el nombre de Rodri. Yo entiendo que tanto Madrid como Barça levanten la mano, levanten la cabeza, busquen disparar e intentar conseguir a mejor precio un jugador que no solamente es que no esté bien físicamente, sino que ha demostrado en el Mundial que ya está sobradamente recuperado y que tendría rendimiento inmediato en cuanto pusiera un pie en el Bernabéu, en el Camp Nou.
1: Ya me estoy imaginando lo que debe pasar por la cabeza de Pedri, que hemos dicho durante todo el Mundial, y vamos, yo lo mantengo, que da la sensación de que no es el mejor encaje el que tienen Pedri y Rodri. Pedri, que es capitán general en el FC Barcelona, sin entrar o sin pasarnos de especuladores, a mí es un encaje que me gustaría mucho ver en el Barça, con Flick metiendo mano, intentando sacar el mejor rendimiento de ambos.
2: Claro, pero ¿tú no crees que ese encaje se podría dar no con 8 partidos, pero a lo mejor con 15? Que, sí, que muchas veces con la selección no lo tienes.
1: Estoy de acuerdo. Que el día a día te tienen que ayudar, ¿no? Que ayuda a montar equipos y que por eso muchas selecciones optan por, oye, me voy a llevar en bloque a varios futbolistas del mismo equipo que ya se conocen de sobra, ¿no?
2: Claro, sinergias, lo que dices tú, la química, el entendimiento, y que en muchas ocasiones, pues en un Mundial, en un torneo corto, en una Eurocopa, en una Copa América, no te da tiempo. Entonces yo creo que son jugadores que por calidad, por cómo les funciona la cabeza en el campo, creo que están condenados a entenderse con una pelota a los pies, que ahí Hansi Flick para esto es el mejor y que quizás no de partida, pero en algún momento yo creo que el entrenador del Barça encontraría cómodo para los dos para que pudieran brillar con luz propia. Es verdad que juegan en una zona de influencia parecida, porque Pedri en los últimos años ha sido más un jugador de inicio de juego, de jugar más en la base, que de ser media punta, que es como llegó al Barça procedente de la Unión Deportiva Las Palmas, donde incluso llegó a jugar también de extremo en el equipo Pío Pío. Pero vamos, que yo creo que Flick, si algo es capaz de hacer, es sacar lo mejor de sus futbolistas, y en este caso, los dos juntos, creo que con 2 meses de adaptación, por decir una cifra un poco a ojo, creo que podrían encajar perfectamente los dos, el uno con el otro, porque además ya se conocen de la selección.
1: Sí, yo firmo debajo, y además me despierta una reflexión todo esto, Jimmy, y es que al final nos empeñamos en que los equipos hagan fichajes soñados, ¿no? Los fichajes ideales, como puede ser, por ejemplo, lo de Julián Álvarez para el Barça, ¿no? Me parece un encaje muy positivo, pero que al final, hoy día, con lo blindados que están los contratos, con lo altas que son las cláusulas de rescisión, lo que tienes que aprovechar son las oportunidades de mercado. Y este Rodri, que acaba contrato en 2027, dices, oye, quizá el Barça lo que más necesita reforzar no es el centro del campo, pero si se te pone a tiro, ¿cómo no lo vas a intentar? ¿Cómo no vas a estar ahí intentando pescar?
2: Claro, es que al final el mercado no son solamente ir a por necesidades, sino ir a por oportunidades de mercado, como tú bien dices. Y Rodri, con un año de contrato todavía pendiente, es mucho más asequible, aparte de que ya tiene una edad, pero es mucho más asequible para cualquier club, que no el Rodri que viene de salirse cuando gana la Champions, o ese Rodri más en su prime, ¿no? De forma. Yo creo que ahora mismo es un momento álgido para que cualquiera de los dos clubes puedan afrontar una operación asequible. No sé si 40, 50, 60 millones, pero creo que Rodri, por el rol que podría desempeñar, no me parece una cifra exagerada para lo que pueda aportar al equipo.
1: Durante muchas temporadas ha sido un jugador al que no podían acceder los grandes de Europa, porque tenía contrato de larga duración con el Manchester City, un contrato que está llegando a su fin. Emilio Contreras, ¿qué tal? Muy buenas.
4: Hola, ¿qué tal? Buenos días.
1: Estábamos moviendo papeles, ¿no? Es que está siendo una mañana muy agitada. No sé cómo te ha pillado el tema de Rodri.
4: Bueno, sorprendido quizá un poco, ¿no? Creo que el Barcelona tiene ahora mismo dos graves problemas. Uno es Ferran, ¿qué hacer con él? Si lo resuelve, si le renueva, si lo vende, y luego encontrar un 9. Y estas deberían ser sus prioridades. Cuando tú tienes en tu equipo a un medio campo que, digamos, que creo que es la parte del equipo que está, bueno, parece más solvente, pues me sorprende que afrontes una operación como la de Rodri. Y además, teniendo en cuenta que el Barcelona no está vendiendo y que no sé muy bien de dónde va a sacar el dinero, porque entiendo que después tiene que hacer una operación, y si quiere gastarse no sé si 150 millones en un jugador como Julián Álvarez o 130, más una operación como la de Rodri, que está por 60, más, no sé, me cuesta creer que el Barcelona tenga esta capacidad, pero bueno, no sé si lo considera una oportunidad de mercado fichar un jugador como Rodri con 30 años por una cifra que rondará los 60 millones de euros.
1: Es que lo comentaba antes con Jimmy, este tipo de oportunidades hay veces hay que tomarlas cuando vienen. O sea, el Barça, yo estoy de acuerdo que quizá tiene que firmar otras cosas, hemos hablado mucho del tema de la defensa, por supuesto de lo del 9, pero claro, se te pone a tiro Rodri y da la sensación de que...
4: Bueno, a tiro estaba, yo creo que, a ver, a mí lo que me sorprende es que a tiro Rodri, digamos, que lleva un cierto tiempo, es decir, yo creo que él desde hace... 3 o 4 meses ya dejó clara su intención de abrir las puertas y volver a España. Es decir, que Rodri estaba ahí, solo le quedaba un año de contrato. Es verdad que después de su gran mundial, las dudas que podía haber pues se han resuelto, y que creo que cuando alguien afronta esta operación tiene la seguridad de que no es un jugador que esté en una etapa post lesión y cuyo rendimiento no te genere dudas. Y entonces, pues lo que sorprende es que llegue en este momento. Yo también tengo la sensación de que el Real Madrid está haciendo muchas operaciones y el Barcelona de alguna forma tiene que contraatacar, tiene que dar un golpe sobre la mesa y también mostrar su potencial. Yo creo que en Barcelona empieza a cundir, hay una cierta sensación de que bueno, tú eres el campeón, seguramente el Madrid se tiene que reforzar más que tú, pero si el Madrid cerraba las operaciones de Diomandé, como está a punto de cerrarlas, y la de Rodri, y tú no estás cerrando las operaciones de esos delanteros, encima se te puede ir Ferran. Bueno, pues la sensación que hay es que el Barcelona este verano se está quedando un poco cojo.
1: Sí, veremos cómo evoluciona la situación con el Barça. Insisto, para mí a tiro, esto va cambiando mucho con el mercado de fichajes, a tiro es que tenga precio, que le puedas poner una etiqueta y que no llames a la puerta y te digan no, es que no nos vamos a sentar ni a hablar.
4: Bueno, yo creo que el precio más o menos se está hablando de una cifra en torno a los 60 millones de euros. Es evidente que el Manchester City pues le hubiera gustado renovarle, pero el jugador no está muy por la labor, le queda un año. Ya
1: ha firmado el City, claro.
4: Eso es, y bueno, pues todo va encaminado a que al final la operación, pues un 5 millones arriba o 10 abajo, pues se cierre por una cifra que esté en torno a los 60 millones de euros. O entre 50, 60, 65, no sé, más o menos esas cifras son las que te van a costar.
2: Claro. Bueno, Emilio, porque igual que hay oportunidades de mercado para incorporar futbolistas, también las hay para sacarlos. Y si el City quiere sacar algo de rédito económico por Rodri antes de que se le vaya libre, lógicamente lo tiene que vender ahora, que además con 30, 31 años que tiene, 60 millones creo que es una cifra que podría, creo que encajar al Manchester City, y que de esperar un año pues perdería la posibilidad de hacerlo. Entonces, igual que para el Madrid y para el Barça es un caramelo, porque creo que es un futbolista que por condiciones 60 millones no me parece que sea caro, para el City es una oportunidad de oro para pillar algo de esta operación.
1: No, total. Igual cuando ves a futbolistas como Ferran, que puedes sacar dinero por él, cuando ves operaciones como la de Marc Casado, que lo han estado aguantando, pero con un centrocampista más puedes llegar a generar un poquito más de caja. Insisto, estamos viendo los primeros pasos de un culebrón. A ver hasta dónde nos lleva, a ver cómo está esa relación del Real Madrid con el Manchester City en la negociación, que me parece lo más llamativo, que el Real Madrid pueda dejar escapar a un fichaje que tenía muy, muy cerca.
4: Sí, bueno, a mí también me sorprendería que el Madrid dejara escapar a Rodri. Yo creo que cuando los días avanzan, cuando la competición está a punto de iniciarse, primero los jugadores se tienen que reincorporar a los equipos, aunque es verdad que Rodri tiene con ese problemilla de espalda que bueno, pues va a retrasar un poco su inicio. Pero yo también entiendo que todos empiezan a ponerse un poco nerviosos y que esto se intenta activar. A mí no me parece que haya mejor manera de activar una operación que ver aparecer al Barça en mitad del camino, ¿no? Entonces, no sé qué parte hay de real de interés del Barcelona por un jugador como Rodri, que me parece un jugador que tiene encaje en cualquier equipo y más en el Barça, evidentemente. Pero bueno, creo que está claro que no era una de sus prioridades. Y por parte del Real Madrid, cuando tú ves o tienes la sensación de que puedes estar tranquilo porque todavía quedan días hasta el 1 de septiembre que se cierre el mercado, y que en teoría, como Rodri ha dejado claro que se quiere ir a España y que evidentemente solo podría venir a un equipo como el Madrid, pues a lo mejor el Madrid pues dice, bueno, me centro primero en Diomandé y luego ya acometeremos sin prisa la operación con Rodri. Y también puedo entender que Rodri, sus representantes, su entorno, pues tenga un cierto nerviosismo y le apetezca que esto se solucione cuanto antes. En el momento que aparece el Barcelona, creo que esto se va a reactivar.
1: Claro, hay ya leo mucha gente hablando de que, oye, que esto del interés del Barça es humo. El tema, Jimmy, es que me parece mucho más creíble que el Barça quiera a Rodri de lo que me parecía aquel interés y aquella oferta que presentó el Real Madrid por Julián. que dices, oye, es una de estas ofertas que, bueno, que nació de la campaña electoral y que no te lo imaginabas de ninguna de las maneras. Yo, en este caso de Rodri, oye, pues no sé cómo de en serio va a ir el Barça. Ha puesto en marcha la maquinaria, eso es evidente. No sé hasta qué instancia va a querer llegar el Barça con todo esto, pero me parece mucho más creíble que aquello.
2: Claro, yo el otro día en Marcador comparaba la situación del mercado del Barça con un semáforo. Hay opciones que son luz roja, que es el delantero, es decir, detente ya a ficharlo porque es imprescindible. Luz ámbar, quizás la defensa. Y luego, en el centro del campo, tampoco es que haya una urgencia mayúscula, pero si surge una oportunidad de mercado, oye, pues luz verde por ella, ¿no? Y en este caso creo que lo que hemos dicho, si Frenkie de Jong no está bien, si hay futbolistas que tienen que salir o que pueden salir, al margen del caso Ferran, que también para la punta creo que le da un poco más de gravedad para el tema del 9. Pues bueno, pues yo creo que ahí el Madrid sí que ha tenido una urgencia desde hace varios años y lleva en sus debates alrededor de la Casa Blanca la necesidad de fichar un centrocampista de estas características, pero el Barça ha visto aquí una oportunidad de mercado, pues oye, que se meta por ella. Ahora, como bien dice Emilio, si el Madrid necesitaba pensárselo un poco más, creo que esta es la maniobra definitiva que necesitaba Florentino Pérez para decir, venga, me lo llevo y nos dejamos de líos.
1: A ver si se reactiva el mercado, que lo estamos deseando todos. Y ya para ir cerrando con este debate de Rodri, tengo la sensación, Emilio, de que hablamos siempre de los mismos futbolistas que interesan a los tres grandes de España. Que hablas de Cucurella y te encaja en el Atlético de Madrid, regresando al Barça, acaba jugando en el Real Madrid. Bernardo Silva suena para los tres y acaba en el Real Madrid. También en el caso de futbolistas que pueden acabar en el Barça, que pueden acabar en el Atleti, el propio Grimaldo, por ejemplo. Al final son... O sea, el mercado de futbolistas de élite, sobre todo estos futbolistas consolidados, es tan pequeño que al final tú tienes que aprovechar cualquier resquicio y cualquier oportunidad de mercado que se te presente.
4: Sí, a ver, es evidente que aquí en este verano se ha demostrado algo palpable, algo que ya imaginábamos, pero que el gran perdedor de todo esto ha sido el Atlético de Madrid, porque me parece que en un mercado muy activo como es este, que está produciéndose este año, especialmente con el Real Madrid, el equipo, el club que no puede competir es el Atlético. Y me parece que este año la diferencia que va a haber entre los dos grandes y Atlético de Madrid va a crecer. O mucho me equivoco y el Atleti reacciona de alguna forma, pero tampoco veo jugadores en el mercado. Y de hecho el Atleti tiene un problema añadido porque se ha marchado Griezmann, porque no está, Julián es una incógnita, independientemente de que se quede o que se vaya, si se va aún más, porque no veo muchos posibles recambios en el mercado. Y bueno, pues al final se mueve todo entre los tres grandes, pero creo que en este mercado el que ha dado un puñetazo encima de la mesa ha sido Florentino Pérez, después de aquella rueda de prensa que a todos nos sorprendió y las posteriores elecciones. Yo creo que se ha bajado al barro, ha vuelto a ser el Florentino cuando regresó y tiró de chequera, hizo un equipo para ganar cosas después de dos años sin ganar nada. Ha llegado José Mourinho y le ha dado, pues no sé si le puede dar más. Digo, si ficha a Diomandé, como parece, de manera inminente, y a Rodri. Y los grandes perdedores, yo creo, en este momento, los que están compitiendo menos en el mercado, son el Barça en menor medida, porque tiene un problema con el 9 y no hay 9 en el mercado, y el Atlético de Madrid, que en esto que dices tú, en esta opción que han barajado de fichar a los mismos jugadores, es un claro perdedor.
1: Claro, es que al final el Atlético de Madrid tiene que ser un poquito más ingenioso ahí, Jimmy. Tiene que adelantarse a este tipo de operaciones de jugadores más consolidados que también van a interesar a Madrid y Barça.
4: Sí, un Diomandé el año pasado.
1: Claro, eso es.
2: O bueno, sí.
4: O un Cucurella cuando estaba en el Getafe y se fue al Brighton, pues haber apostado por él.
1: O Emilio, que si el Atlético de Madrid hubiera ido con todo a por Carlos Espí en mayo o en junio, pues igual no habría aparecido la opción del Real Madrid.
4: Con que hubiera pagado la cláusula, claro, hubiera sido suficiente, pero bueno.
1: Para comenzar al futbolista, ahí tiene que innovar un poco más el Atleti.
2: Sí. A ver, partiendo de la premisa de que el fichaje de Yulman, el fichaje de Kangin y el fichaje de Grimaldo me parecen tres grandes fichajes para el Atlético de Madrid y creo que hay que aplaudirlo, tiene más necesidades y evidentemente tiene quizás menos cartel sobre el papel que Madrid y Barça para fichar a jugadores de élite, por lo que se tiene que mover antes y mejor, pero también tiene un problema añadido, que es el caso Julián Álvarez. Es decir, si Julián Álvarez tiene que salir, tiene que salir ya. Y no me refiero al Barça, porque creo que eso debilitaría mucho la posición de Apolo. Es decir, Apolo no se puede permitir que Julián Álvarez se vaya al Barça, porque sería empezar una andadura ya con ciertas daños estructurales en su credibilidad y en su autoridad, por lo que se tiene que marchar a un equipo, me lo invento, de Inglaterra, el Arsenal, el PSG, el que sea. A partir de ahí, con el dinero de Julián, empezar a tirar de chequera y empezar a incorporar perfiles que necesitas para la delantera, para los centrales, porque vamos a ver si Simeone juega con línea de tres o no. Es decir, creo que necesita maniobra, margen de maniobra, y para eso necesita el dinero. Y por eso creo que lo de Julián se tiene que desbloquear cuanto antes, que será lo mejor para todas las partes, ¿eh? Para el propio Julián, para el equipo que lo reciba y para el propio Atlético de Madrid.
1: Si es que al final el mercado de fichajes, sobre todo con estos equipos que son aspirantes a estar en cuartos de final de Champions todos los años, es que está muy conectado. Yo tengo curiosidad por ver, por ejemplo, cuál es la reacción del Arsenal si Vinicius acaba renovando con el Real Madrid. Porque igual esa partida de dinero que dices, oye, yo tengo este dinero para intentar convencer a Vinicius, ya no voy a fichar a Vinicius, igual me interesa otro delantero y pueda aparecer Julián en escena. Yo esperaba, Emilio, que Julián tuviera más ofertas. Lo comentaba ayer en tiempo de debate, que hubiera una puja con más equipos interesados. Esperaba algo más del Paris Saint-Germain y del Arsenal, que eran los dos equipos que más sonaban, más allá de lo del Barça. De momento no está viendo esa guerra de precios y eso le está jugando muy en contra al Atlético de Madrid, que también está en una situación de no de perder un activo, pero de devaluarlo quedándoselo.
4: Sí. A ver, yo creo que Julián Álvarez, lo que hemos visto en la última temporada, no es una estrella, o sea, no es un futbolista por el que perder la cabeza. Creo que tiene muchas cosas y lo ha demostrado en momentos puntuales, pero le falta algo para mí fundamental en una estrella, que es la regularidad. No puede ser que tener un futbolista que no tengas noticias de él en 3 meses, que se vaya que deje de ser relevante, que meta solo 8 goles en la Liga. 8 goles en la Liga Española. Es que este dato es demoledor. Es verdad que ha hecho una buena Champions, pero al final tienes un delantero que le cuesta mucho superar los 20 goles. Hace 20 y pocos goles por temporada. Entonces, este perfil, es lo que digo. Los clubes se lo piensan mucho. Y luego llega el Mundial, que es un escenario donde hay muchos ojos puestos, que te puede cambiar la vida. Ha pasado a Ferran, ¿no? Sí. Ferran, seguramente si no hubiera marcado este gol, pues era más noticia, era por parecerse más a lo que era Morata antes que por ser un jugador determinante, un futbolista suplente en la selección que al final supo esperar su momento y marcó el gol del Mundial. Ese gol te cambia la vida, pero yo creo que en el caso de Julián Álvarez no hemos sentido esto en ningún momento. Es verdad que nos deja destellos, que le ves y te dices, este futbolista es distinto, pero claro, cuando tú tienes que hacer una apuesta millonaria, multimillonaria, porque al final estamos hablando de cifras de 150 millones de euros, te cuesta. Aunque es verdad que luego si lo comparas, es evidente, ¿no? Cuando lo empiezas a comparar por jugadores que han pagado más de 100 millones en este verano, dices, Julián entonces sí vale 150.
1: Claro, si es que muchas veces es uno por otro. Es claro. Que hablaba ya de la situación del Arsenal, Jimmy, pero estaba pensando también en ese PSG que va a dar salida a Barcola, que le van a pagar mucho más de 100 millones de euros, y igual dice, oye, si no convenzo a Ferran, que parece que me interesa, y veo que Julián está todavía disponible, pues puedo hacer una intentona ahí a final de mercado. O sea, es que son muchas operaciones muy conectadas entre los grandes de Europa.
2: Eso es, son, como decías tú, como es un nicho tan pequeñito, a veces los vasos comunicantes son inevitables entre, ya no solamente entre rivales, sino entre equipos élite, ¿no? A ver, yo creo que si Julián Álvarez puede salir del Atlético de Madrid, no por su cláusula, evidentemente, porque eso es inasumible para cualquiera, pero en torno a los 150 millones es un poco porque lo pagas pensando en que el Julián que fichas es el Julián de hace 2 años y no el de la última temporada, ¿no? Ese Julián de los 29 goles. Quizás sí que te encaje en ese precio y no tanto el Julián irregular y apagado por momentos que hemos visto esta temporada, sobre todo en Liga. Bueno, a ver, también hay que pensar que en el PSG Gonzalo Ramos ha salido, tiene que una necesidad de fichar a lo mejor un delantero más y que por ahí esté. Yo creo que el PSG rezagado, PSG cualquiera, cualquier equipo que lo pueda querer o que le pueda encajar, que esté rezagado esperando a que el Atlético de Madrid, en una especie de partida de póker o de ajedrez, pues vaya perdiendo fuerza, vaya necesitando soltarlo cuanto antes porque le entre las prisas y a partir de ahí que el precio se devalúe ligeramente para conseguir una operación un poco más rentable para el equipo que lo compre. No, no lo sé. Pero por ahí, yo sí, si fuera el PSG, desde luego que estaría atento a la situación de Julián, teniendo en cuenta todo lo que ha salido, y sobre todo porque a ti a lo mejor un 9 no te vendría mal en el equipo. Sobre todo para, además, el tipo de 9 que suele utilizar Luis Enrique.
1: Total. Yo creo que a todo el mundo le puede llegar a encajar Julián en su equipo. Es evidente, es uno de los mejores jugadores del mundo.
2: Bueno, no todos, no. Por ejemplo, en el Madrid, Julián no me encaja tanto. Pero en el PSG me parece que tiene un enchufe magnífico.
1: Bueno, estaba la oferta hecha, Jimmy. Confía. Tú confía, sí, que sí, lo querías. Vale. Hablando de ese Real Madrid, a la vuelta, hablamos de las situaciones de Jan Diomandé y de Vinicius, que parece que se pueden desbloquear en las próximas horas.
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0: Buenos días, Radio Marca
1: Pizarrita. Muy buenas.
0: Que el Barça va a comprar a Rodri, no la creen ni ellos. Esos están haciendo lo mismo que Madrid hizo con Julián. Para bueno, que el jugador se vuelva más caro, se lo venda más caro. Pero Rodri no va a ir al Barça. Rodri va a jugar en el Madrid, chavales. Ay, esto es del Barça. Venga, buen día.
2: Hola, Pizarrita.
1: Ahí está, exclusiva Radio Marca.
2: Una cosita. Teniendo en cuenta que el Barça todavía le debe dinero al City por Ferran Torres, ¿vosotros de verdad creéis que el City son tan tontos de venderle otro jugador al Barça para que no les paguen? Venga, un abrazo.
3: Si lo ficha el Madrid, es muy bueno. Si lo ficha el Barça, es muy caro y es muy malo. A ver, entenderos.
1: Bueno, con el tema de Ferran y el Manchester City, la información que se ha dado en las últimas horas es que

0: También estamos en YouTube, en el canal de Marca, emitiendo la pizarra en directo como cada mañana. Gesto de sorpresa por las cifras de Yann Diomandé. ¿Qué te parece, sí, el fichaje?
1: Bueno, cuando ya saltó la noticia que lo dio Marca, creo que fue la semana pasada, pues decíamos que el encaje en el Madrid era bastante bueno, porque creo que es un futbolista que por sus condiciones de extremo, que desborda con velocidad, con aceleración, le puede venir muy bien tanto en la derecha como en la izquierda, estando Vinicius en la izquierda, pues y no teniendo a Rodrigo en su prime, ni mucho menos, estando lesionado todavía, pues creo que el Madrid necesitaba un extremo. Bueno, puede encajarme muy bien en este Madrid, pero me sorprende porque las cifras que se estaban hablando hace una semana, poco más, no llegaban a 140. Es decir, en la negociación algo ha tenido que pasar por la que el Red Bull Leipzig se ha puesto algo más exigente y ha obligado al Madrid a comprarlo más caro si quería llevárselo. Entonces, ahí sí que me parecen unas cifras un poco astronómicas, siempre pensando que no es por el rendimiento que pueda dar a nivel inmediato, que creo que lo puede dar, pero más por lo que puede ser. Es un futbolista que no llega, no supera los 20 años y que si el Madrid paga 140 kilos... básicamente es por lo que puede llegar a ser, es decir, una estrella mundial, y no tanto por lo que es ahora, que creo que es un buen jugador, pero que en este caso, si pensamos en el presente, me parece que es un precio que está un poco inflado.
0: Emilio, ¿tú compras precio inflado el de Diomandé?
2: Sí, bueno, yo creo que es una evidencia, que es un precio exagerado. Es un futbolista que todavía no ha jugado en competición europea, que sí, ha tenido una aparición en el Mundial, una buena temporada, muy buena temporada en la Bundesliga, 10 partidos en la Liga, y bueno, pues cuando vas a hacer una apuesta por un futbolista de 19 años, pues entiendo que piensas que es un jugador que te va a dar un recorrido de 10, 15 años. En este escenario, bueno, pues uno echa la vista atrás y piensa o cree que el Madrid intentó hacer una operación de este tipo el año pasado con Franco Mastantuono, que es un jugador, pues, bueno, lo había hecho en la Liga Argentina, que seguramente no es lo mismo que hacerlo en la Bundesliga, pero que también parecía como que en una operación donde tuvo que competir con el PSG, igual que ha hecho ahora el Real Madrid con Diomandé. De hecho, el PSG hizo un comunicado diciendo que se retiraba de la puja porque le parecían unas cifras desorbitadas. No sé si lo que está pidiendo por Barcola no es...
0: Claro, claro, sí,
2: claro,
0: sí.
2: Es que desorbitado, desde luego que lo es. Pero aquí la clave de todo, si sale barato o sale caro, está no en 20 millones arriba o abajo, sino en que sea un futbolista que se adapte a lo que es el Real Madrid. Os he oído hablar a muchos de rendimiento inmediato,

0: que incluso en un inicio les ha costado. Y a otros que se los ha devorado con esta edad. Con la edad que tiene Diomandé, hay futbolistas a los que el Bernabéu los ha engullido. Entonces, bueno, yo no sería tan... no tendría tanta prisa con este futbolista, sabiendo o confiando en él. Lo que sí necesita es un entrenador que le lleve por el buen camino, por el camino de poco a poco darle protagonismo, de quitarle presión, de multiplicar sus virtudes, de sacarle rendimiento. Y para esto tiene que confiar mucho el entrenador. Y bueno, el entrenador, el problema es que hoy es Mourinho y mañana puede ser otro. Pero, bueno, a mí me parece que es una cifra evidentemente desorbitada, pero es que el fútbol está desorbitado.
1: Claro.
0: Y la historia es, ¿va a rendir Diomandé en el Real Madrid? Va a ser, pues esta pregunta, cuando ha llegado, por ejemplo, Mastantuono, en un año hemos tenido la sensación, bueno, no necesitamos ni un año. Este futbolista da la sensación de que no es para el Real Madrid.
1: Sí.
0: Y sin embargo, con Diomandé, pues va, veremos. ¿Será barato? Si es un jugador que evidentemente tiene 10 o 15 años en el Real Madrid por delante, será muy caro si es un jugador que el año que viene lo vas a tener que ceder a la Fiorentina, por decirlo.
1: Claro. No, total. Si está 4 o 5 años en el Real Madrid, lo vendes por un precio muy parecido. Si es que al final,
2: claro.
1: Yo creo que es complicado, porque creo que cada verano va a más esta burbuja del fútbol, pero tendremos que recalibrar lo que es una cantidad desorbitada y qué cantidad no.
0: Ya, pero,
1: o sea, cuando todas son desorbitadas, igual lo que tenemos que es que subir la vara.
0: Pero la pregunta es, no sé, ¿cuál es el precio real de Diomandé? ¿70 millones?
1: Es que, o sea...
0: 80, el precio, claro, el precio del problema de aquí es que lo marca el club que vende. Entonces,
1: claro.
0: no sé, ¿qué no nos parecería desorbitado? Pues... A mí me parece que pagar, por ejemplo, lo que ha pagado el Fulham por Gonzalo,

0: me parece también desorbitado.
1: Claro, sí.
0: O lo que ha pagado el Barça por Gordon me parece también desorbitado. Pero bueno, digamos que en el momento en que tu apuesta es de un futbolista que solo lleva un año y cuatro días en la élite, pues es una apuesta arriesgada.
1: Es que este
0: tipo... Lo hizo el Atlético de Madrid con Joao Félix.
1: Eso es.
0: Joao Félix hizo seis meses buenos en el Benfica y el Atlético de Madrid pagó 127 millones. El Atlético de Madrid, que no es el Real Madrid, que digo que tiene menos poder económico. Bueno, pues estamos acostumbrados a ver estas apuestas. ¿Cuál es el problema? Que Joao Félix fue muy caro, carísimo, y a lo mejor Diomandé puede ser incluso barato. Pues esta es un poco... Habrá que ver cuál es el rendimiento.
1: Yo creo es que por ejemplo,
0: está en ver la capacidad que tiene este futbolista, y entiendo que ellos, el club, el Real Madrid, entiende que es un jugador que tiene la suficiente personalidad para superar esto y que piensan que es un jugador para muchos años.
1: Es que al final hay una serie de clubes en el concierto internacional que pueden generar este tipo de guerra de precios, ¿no? Hablas del Benfica, Oporto, Sporting, los tres grandes de Portugal, el Borussia Dortmund, el Leipzig, el Bayer Leverkusen, equipos que dices, oye, si yo tengo una superestrella mundial, sé que voy a poder arrancar aquí una puja porque va a haber cuatro o cinco grandes que lo van a querer fichar, muchas veces por evitar que lo fiche el de enfrente. Claro. Es decir, oye, me lo voy a quedar yo. Citaba Emilio el ejemplo de Joao Félix. También paga una cantidad muy similar el Chelsea por Enzo Fernández, también futbolista de Benfica.
0: Que pagaron 100 millones de
1: claro,
0: euros.
1: Claro. Y te sale bien. Y Enzo Fernández es un futbolista por el que seguramente el Chelsea pues recuperará el dinero. O igual pierde muy poco. O sea, que le va a salir rentable, ¿no? El día que Enzo Fernández salga del Chelsea. Entonces, bueno, te juegas este tipo de apuestas. En el caso de Jan Diomandé, yo diría, Jimmy, porque ves el crecimiento del futbolista en año y medio que lleva en la élite y dices, ostras, es que crece de manera exponencial mes a mes. Es un crecimiento que no va a estar ahí para siempre, pero que te crees que es un futbolista que pueda situarse entre los mejores del mundo si sigue a este ritmo.
2: Sí, evidentemente la progresión después de un buen año, pero en la Bundesliga, con 12 goles en el Leipzig, pues te invita a pensar que es un jugador que no solamente por lo que está mejorando en la definición, sino por lo que aporta en desborde o en transición, pues que sea una pieza que pueda tener buen rendimiento, ¿no? Ahora, hay que ver lo que ha dicho Emilio, que esto es clave. Ha habido futbolistas que han reventado la puerta en seis meses, en un año, los ha fichado en este caso el Madrid, y me acuerdo, por ejemplo, el caso de Sergio Canales, al que al pobre hombre se le devora la ansiedad en Madrid cuando recala precisamente con Mourinho entrenador, y el Madrid, que había fichado una perla, una grandísima promesa, pues lo termina, no te digo mal vendiendo, pero soltando un poco por la puerta de atrás, ¿no? Entonces hay que ver ahora una cosa de la que habla siempre Alberto López Frau, que me gusta mucho, que es cómo el futbolista joven que llega al Real Madrid es capaz de soportar el peso de la camiseta y el peso del Bernabéu. Esto en muchos clubes pasará, pero creo que en el Real Madrid es todavía más palmario, y esto lo ha pasado a Mastantuono, por ejemplo. Si el futbolista es capaz de jugar al fútbol como sabe. Bueno,
0: a carreras,
2: sí, hay muchos jugadores.
0: Pero es que son los fichajes del año pasado.
2: Bueno, también, Emilio, creo que a Hausen le puedes dar tiempo y te puede rendir. Quizás hay que esperar un poco más, pero bueno, hay futbolistas a los que quizás les ves y dices, no tiene nivel a lo mejor para jugar en el Madrid y se ha pagado un sobreprecio, aparte del tema de la presión social. Bueno, pues hay que ver si el jugador es capaz de aguantarlo y que en ese caso, en caso de que sea así, si es capaz de tener, como decís antes, paciencia, oye, quitarle presión, que el jugador pueda jugar tranquilo y que no se ahogue en un vaso de agua, pues saldrá bien y el Madrid amortizará la operación. Si no, le tendrá que buscar una cesión, se devaluará, etcétera, etcétera, etcétera. Pero bueno, creo que el jugador va a tener oportunidades para ser titular porque no hay mucho más en la derecha para el conjunto de Mourinho. Bueno, es decir, es Mbappé, Vinicius y él.
0: Ya, pero es que yo tengo mis dudas de cuando tú quieres encajar en el mismo once a si viene Rodri, si viene Diomandé, están Mbappé, Vinicius y Bellingham, que esto es algo que está sí o sí siempre, o sea, estos tres jugadores están siempre. ¿Cómo encajar a estas tres piezas, que son las tres piezas claves del Real Madrid, y que yo creo que es evidente que los entrenadores de los dos últimos años no han conseguido hacerlo, pues con Mbappé, Vinicius y Bellingham, si le añades a Diomandé en la derecha, si viene Rodri, pues se te empiezan a quedar fuera, claro. Güler, tienes que elegir entre Valverde o Tchouaméni en el doble pivote al lado de Rodri.
2: Correcto.
0: En definitiva, que yo creo que la jerarquía de Diomandé no la tengo tan clara en competencia con otros futbolistas, y que me encajaría a lo mejor pues ver acostado a un lado a, pues no sé si a Bellingham, o a Valverde, o a Güler. No tengo tan claro que el Madrid vaya a jugar con dos extremos como Vinicius y Diomandé.
1: Hay un tema en el que ha cambiado mucho el mercado en los últimos 15 años, que es que un futbolista como Jan Diomandé, hace 15 años se la jugaba por él el Sevilla, el Valencia, el Villarreal, el Betis de turno, ¿no? Y tú cuando ya lo veías madurar y explotar, es cuando ya aparecía un Real Madrid, aparecía un Barça, aparecía un gigante de Europa para llevárselo. Ahora, como te tienes que adelantar a todos, porque si lo ficha un grande, a Jan Diomandé ya no lo ves durante 10 años, claro, a un equipo que tiene la misma exigencia que hace 15 años, le fichas jugadores que están mucho más verdes. Y en el Real Madrid hemos tenido casos, el caso de Vinicius, el caso de Rodrigo, el caso de Reinier, que creo que ilustran un poco lo que es esta política. Es decir,
0: esos tres casos son evidentes y además, y entonces, frente a estos mensajes que he escuchado, por ejemplo, a Jimmy decir que es un futbolista de rendimiento inmediato, es que no olvidemos que Vinicius y Rodrigo empezaron jugando en el Castilla. O sea, que es que tuvieron un periodo de aclimatación, un periodo de adaptación, un periodo de... Es verdad que... Porque ellos venían de jugar en la élite en Brasil. No olvidemos.
1: No, claro, sí.
2: Sí, o sea, pero no habían jugado un Mundial, Emilio. Aunque es verdad las tendencias meteóricas, pero no habían jugado un Mundial.
0: Bueno, pero no habían jugado un Mundial. A mí me parece que el Mundial de Diomandé es anecdótico, en el sentido de que, bueno, pues juegas en la selección de Costa de Marfil y da la casualidad de Costa de Marfil se mete en este Mundial de 48 selecciones, pero para mí la clave no está en que ha jugado este Mundial. Para mí la clave está en su rendimiento en la Bundesliga, en el Leipzig. Y creo que cuando tú llegas al Real Madrid, el camino que han recorrido los jóvenes, y los jóvenes, en este caso tres jóvenes brasileños, son los tres nombres que ha dado ahora mismo Nau, pues evidentemente con dos jugadores te ha salido bien, con uno muy bien como Vinicius, con otro creo que bien como Rodrigo, y con otro mal como Reinier. Y vamos a ver lo que pasa con Diomandé. Yo creo, insisto, no digo que le vea, evidentemente, cuando fichas a un jugador por 120 millones, pero es que el Madrid invirtió 60 millones por Vinicius, otros tanto por Rodrigo, otros tanto por Reinier, y eran cantidades también desorbitadas para un futbolista que fueron al Castilla, que se quejaban los equipos de primera red diciendo, oiga, que usted me está metiendo aquí, un filial me está metiendo a mí aquí, a un jugador que ha valido 60 millones de euros y me puede apartar de mi lucha por el ascenso. Total. Porque ustedes están, esta competición la están viciando con ese tipo de maniobras.
1: Entonces, lo que pasa es que creo que el mercado ha evolucionado incluso respecto a el momento en el que llegan Vinicius y Rodrigo al Real Madrid, en el sentido de, claro, es que ahora estos jugadores a los que fichas muy verdes y por los que sobrepagas por la proyección a futuro, es que tienes que darle ya protagonismo. Y mira, por salir de España, yo creo que viene bien a veces salir de España para que no se vicie el debate y que no digan que es que el Real Madrid es muy bueno y el Barça muy malo o viceversa. Es que el Liverpool ha fichado a Víctor Muñoz después de una temporada en Osasuna, una gran temporada que le ha llevado al Mundial, etcétera, etcétera, pero es una temporada en Osasuna, para ser uno de los recambios de Mohamed Salah. Ya veremos si el único, a ver qué pasa con lo de Barcolá. Y seguramente Víctor Muñoz va a tener que rendir desde el día uno con el Liverpool. Y bueno, es un jugador que lo natural es que esté verde, pero la exigencia del Liverpool es la que es. Y al Liverpool, a Andoni Iraola le pedirán ganar la Premier y hacerlo bien en Champions y ganar las copas, juegue Víctor Muñoz o juegue Mohamed Salah. Entonces, esto en el Real Madrid y en el Barça pues también pasa.
2: Es que, Naul, la realidad es para el Madrid, es para el Barça, es para el PSG, es para Liverpool o para cualquier equipo. Claro. Si es que ahora el mercado no es lo que tú dices. Aparece un chavalín en Francia, viene Monchi, te lo ficha y en el Sevilla la rompe, entonces luego viene un equipo de élite, de verdad, candidato a ganar la Champions y lo trae. No, es que ahora te tienes que adelantar. La realidad del mercado es sobrepagar por futbolistas para que no te lo quite el de al lado. No te lo quite el Barça, no te lo quite el Liverpool o no te lo quite el Bayern de Múnich. Es que es así. Ahora mismo estás comprando futbolistas por lo que pueden ser más que por lo que son a día de hoy, que efectivamente habrá que ver si tiene rendimiento inmediato, como decía Emilio. Yo creo que condiciones tiene para ser un buen jugador que encaje en el Madrid, pero el Madrid paga 140 kilos no por un chaval que ha jugado un año en la Bundesliga y ha ido al Mundial, porque por eso, evidentemente, si fuera por eso, no vale 140 millones. En eso creo que lo tenemos todo claro.
0: Yo creo que el ejemplo evidente de este mercado, el Madrid se ha dado cuenta que cuando tú quieres ir a por un futbolista como Lis, ibas al Bayern a llamar esa puerta, la puerta está cerrada.
1: Claro.
0: Entonces, O te vuelves loco y de pronto dices pues 250, o tienes que bajar a la planta de abajo y llamar a la puerta del Leipzig y decir, claro, bueno, vengo aquí y le ofrezco, pues intentando que Diomandé sea el próximo Lis. Y en este escenario es el que se mueven los clubes grandes, porque si no, cuando tienes las grandes estrellas, que normalmente las, pues el Haaland de turno, Harry Kane, Olis, pues a ver quién lo pilla antes.
1: Esa claro, es un poco la cuestión. Es que la famosa frase de Florentino de cuando va a la Juventus de Turín a fichar a Zidane y le dan un precio desorbitado y estaba contento porque dice, bueno, tiene precio, lo voy a poder fichar. Es que hoy día no pasa. Es que cuando hablábamos en campaña electoral del Real Madrid de la posibilidad de fichar a Vitinha, dicen, bueno, no me imagino cómo van a dar fichar a Vitinha y quitárselo al Paris Saint-Germain cuando es el jugador más importante del equipo, ¿no? Bueno, así está el mercado, un mercado donde retener el talento es importantísimo. En una pregunta de sí o no, de titular muy corto, ¿creéis que Vinicius va a renovar con el Real Madrid después de la última oferta de ayer?
2: Sí. Yo sí.
1: Venga, pues ese doble sí, yo también estoy bastante convencido al respecto. A la vuelta hablamos del Atlético de Madrid, del Cuti Romero, de Nahuel Molina, de Ruggeri. Se está moviendo mucho el mercado para los del Cholo.
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14: Buenos días, Pizarrita. Es que a lo mejor si el Barcelona consigue el fichaje de Rodri, piensa que no necesita ningún delantero. Reforzando el centro del campo con Rodri, podría dejar el tema de los goles para Rafinha, Lamin, Gordon, Fermín, Adeyemi, Olmo, todos esos jugadores, prácticamente todos tienen gol. Que no tiene un delantero centro. El Paris Saint-Germain tampoco juega con delantero centro. No lo pero tiene un centro del campo brutal. Pues a lo mejor el Barcelona va encaminado en esos tiros.
15: Buenas, Nahuel. Buenas, Pizarritas.
1: ¿Qué tal?
15: El fichaje de Diomandé, la verdad, sin mirar precios, sin mirar nada, me parece un buen fichaje, me parece un muy buen jugador. Lo único que a mí me hace pensar es lo rápido que olvidan los aficionados del Madrid, porque hace dos días se suponía que iban a traer una nueva superestrella, se hablaba primero que si Olise, que si tal, y al final la segunda opción después de Olise por 120 millones y bueno... Y ya veremos cómo sale, ¿no?
16: Buenos días, Pizarritas. Bueno, le ha metido un buen navajazo el Leipzig al Madrid por el jugador este Diomandé, ¿eh? 135-140 millones, hay que pagarlos. Y bueno, ya veremos. Yo hasta hace unos meses yo no sabía ni quién era y en los medios de comunicación prácticamente no se hablaba tampoco demasiado de él. Bueno, vamos a ver, pero mucho va a tener que hacer, ¿eh?, para amortizar eso. Adiós.
1: Bueno, el tema es que Diomandé, lo comentábamos antes en tiempo de debate, es que no jugó competición europea el año pasado y bueno, hizo una buena temporada, pero en la Bundesliga, que nos pilla siempre un poco más lejos. Hablando del Club Atlético de Madrid, parece que este sí que sí es el verano del Cuti Romero, Jimmy, que tiene que ser uno de los fichajes estrella de este proyecto.
2: Es que además, por todo, ¿no? Por un poco por todo, por... perfil de futbolista, es decir, por cómo es él, por su situación en el Tottenham, donde ha tenido una temporada horrorosa, por cómo creo que puede maridar con el Cholo Simeone y porque el Atlético de Madrid necesita centrales. Creo que Pubil y Hansko son certezas ahora mismo. Más dudas con Lenormand, que ha ido decayendo con el paso de las temporadas, pero evidentemente si en algún momento del curso te estás planteando, bueno, ya Jiménez ya ni lo cuento, ¿no? Pero si te estás planteando la opción en ocasiones de jugar con tres centrales, con carrileros como Grimaldo, como Llorente, que tienen mucha capacidad de ganar profundidad, de poner centro, de asociarse con los jugadores de más talento de la media punta, ostras, es que necesitas un central y creo que no hay ninguno mejor para el Atlético de Madrid. No te digo que sea el mejor central que hay ahora mismo en el mercado, pero creo que pocos que puedan entrar mejor, con mejor pie en el Atlético de Madrid que el Cuti Romero, ¿eh?
0: Bueno, yo creo que al final es darle al Cholo algo que viene pidiendo y que este verano seguramente Simeone tiene la sensación de que se le está quedando corto lo que está llegando y que necesita este tipo de futbolista para, bueno, seguramente para recuperar algunas de las señas de identidad del Atleti del Cholo, del primer Atleti del Cholo, ser un equipo más fiable atrás. Y yo entiendo que cuando el Cholo imagina lo que puede ser esta temporada y viendo que no está Griezmann, que tiene ciertas dudas con Julián, que no sabe muy bien qué delantero te pueden traer, que al final vas a tener que tirar de Sorloth, yo creo que el camino del Atlético de Madrid pasa por ser más fiable atrás, por ser un equipo al que le cuesten hacer más goles, que tenga más veces la portería cero y por ganar esos partidos que, bueno, pues que ganaba antes, ¿no? Hay partidos en los que no jugaba bien, digo, el primer Atleti del Cholo, muchas veces era un equipo que marcaba un gol y vivía porque tenía una defensa, impenetrable, un portero muy bueno y una defensa de alto nivel. Y creo que el Cuti Romero es lo que más le gusta al Cholo, uno también dentro de lo que hay en el mercado, un jugador que encajaría muy bien, y seguramente el Atleti va a hacer un gran esfuerzo por traer al Cuti Romero para darle al Cholo a lo mejor lo que no le puede dar arriba.
1: Sí, a mí me gusta esta política de fichajes que está haciendo el Atlético de Madrid de fichar titulares, que necesita, sí. Oye, al Cuti Romero, necesita a Hulman, seguramente Canguilí tenga que ser también un futbolista muy importante, pero me preocupa un poco que el equipo vaya un poquito corto de piezas. Hablábamos antes con Isaac Suárez, que está en Seúl con el equipo, y decía, bueno, es que van a salir Molina y Ruggeri, y lo que va a llegar es un solo futbolista confiando en la polivalencia de tanto de Hansko como de Pubil. Es que se constipa alguien ahí atrás y ya empiezas a tener a futbolistas como le pasaba a Koke el año pasado, que tenía que jugar prácticamente por decreto porque no había otro.
2: Claro, yo sí que compro que la política del Atlético de Madrid de los últimos años, que a mí me está gustando mucho lo que está fichando jugadores con potencial titular, y que luego al año siguiente vaya trayendo más para ir subiendo el techo competitivo. Pero estoy de acuerdo, Nau, que en cuanto a piezas a nivel cuantitativo, a nivel de cantidad, a nivel de carga de minutos, a nivel de que tengas en vez de 13, 14, 15 jugadores útiles tengas 21, creo que también le falta fondo de armario. Yo ahí sí que estoy de acuerdo porque además se te ha marchado un jugador como Griezmann, que es muy importante, se te puede ir Julián, se te va Nahuel Molina, que es verdad que a mí no me gustaba mucho y creo que aparte del señor Atlético tampoco, pero creo que si se te va una pieza tienes que recomponerla con otra, es decir, todo lo que no sea doblar posiciones y luego como opción alternativa tener a alguien que sea capaz de ajustarse a otro perfil de forma polivalente, pues oye, muy bien, pero que la polivalencia no sea una obligación, que sea una opción.
1: Correcto.
2: Porque si ahí empiezas a obligar eso a Koke a jugar 3.500 partidos, lo vas a perder en el mes de abril. Y como el caso de Koke, te hablo de Hansko, te hablo de Pubil o de cualquier otro que se termine quemando, porque al final cuentas con 14-15 jugadores potables y no con 21-22, que tendría que ser lo suyo.
1: No, sí, yo soy el primero al que no le gustaban ni Ruggeri. De hecho, lo de Ruggeri desde el día uno, ya sabes que yo es un jugador que tenía bastante cruzado. Y tampoco lo de Nahuel Molina, pero claro, es que luego te vas a las estadísticas de minutos que ha jugado Nahuel Molina en las últimas temporadas en el Atlético de Madrid y dices, oye, es que ha sido un jugador muy importante en el Atlético. Entonces, veremos cómo repone esas bajas el Atlético de Madrid, que también ha dado salida a futbolistas que le podían dar esa profundidad. El caso de Julio Díaz, por ejemplo, que jugó muchos partidos en Liga en el tramo final el año pasado. Con la llegada del Cuti Romero, no sé dónde reforzaríais más al Atlético de Madrid. Independientemente de lo de Julián, contamos con que se queda Julián, que es lo que hasta ahora, 6 de agosto a las 11:54, lo que parece más potable. ¿Qué le faltaría a esta plantilla del Atleti?
0: Bueno, yo creo que sobre todo le falta un 9 de garantías. Me parece que la salida...
1: Incluso quedándose Julián.
0: Sí, o sea, yo creo que Sorloth es un jugador que no ha terminado de llenar. No creo que haya hecho un... No creo que su rendimiento haya sido malo, pero entiendo que no es lo que el Atleti de Madrid necesita en un determinado momento si quieres ganar algo, ¿eh? O sea, si quieres competir con el Madrid, con el Barça, no digo ganar la Liga, pero sí competir con ellos. Si quieres llegar lejos en la Champions, yo creo que el Atleti necesita algo más que Julián y Sorloth. Y luego has traído un jugador como Kangin Lee para ser Griezmann, bueno, digo, no para ser Griezmann, sino para ocupar ese vacío. Y bueno, vamos a ver lo que da de sí Kangin Lee. Entonces, a mí me parece que arriba el Atleti le falta gol, porque Julián al final es un jugador que no te va a hacer, o sea, su tope está, no ha llegado a 30 goles en ninguna temporada, entonces a mí me parece que es un bagaje muy pobre para ser un delantero de un equipo que, o sea, que quieres ganar cosas. Y luego Sorloth, pues seguramente ha estado más cerca de irse que de quedarse, pero al final como tampoco tienes mucho mejor que traer, y a un precio razonable, pues te quedas con Sorloth. Entonces, la pregunta es, ¿ese jugador existe?
1: Claro.
0: Hay un futbolista que el Atlético de Madrid, no sé, Jokeres, por decirlo
1: así.
0: Pero claro, Jokeres, imagino que lo ficharías en una operación si se va Julián.
1: Claro.
0: Pero es un jugador, es ese futbolista, o Blaovic, es un jugador que te va a mejorar lo que tienes... Pues no sé.
1: Parece complicado, Jimmy, salvo opciones remotas, exóticas, a un jugador que quiera salir de Arabia o algo por el estilo, parece complicado.
2: Sí, pero estoy de acuerdo. Aparte de fondo de armario, incluso te diría que si llegara el Cuti, un central más no vendría mal. Porque yo, precisamente, en Josema Jiménez tengo poca confianza, no en Jiménez como jugador, sino en su físico. Y estoy de acuerdo con Emilio, que arriba Sorloth, Julián. Si Julián se queda, no se va a quedar, creo que, para rendir de forma magistral, sino que va a venir un poco arrastrado, y que ahí te va a faltar alguien más, por lo menos que tenga certeza, ¿eh? Alguien más, algún delantero que te dé pues cifras o sensación de, oye, este es el delantero titular del Atlético de Madrid. Y ahora mismo, entre que Julián está más pensando en irse y que Sorloth no ha terminado de cuajar, no por mal futbolista, sino por regularidad, porque sus cifras no son malas, creo que hace falta algo más arriba.
1: Bueno, el que no llegará seguro al Atlético de Madrid es Sava Sazonov, el nuevo central del Getafe. Ya le he explicado en Getafe, Emilio, lo que es el fútbol papá.
0: Ya. Hombre, no sé, el año pasado estuvo a punto de fichar y dice que seguía al Getafe, pero no sabía lo de...
1: Bueno, las declaraciones todavía no, todavía no, se lo irán explicando. Gracias por pasarte, Emilio Contreras.
0: Adiós, chao.
1: Jimmy Mateos, ha sido un placer, como siempre.
2: Igualmente, amigo, un abrazo.
1: Nosotros a la vuelta tenemos entrevistón aquí en la Pizarra de Quintana.

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2: A todo esto, ¿me pasáis la Nutella? ¡Víctor, la tiene Cristina!
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0: 8 de la mañana, sintonía de Radio Marca, sintonía de la pizarra de Quintana. Mira, ya estoy viendo a través de la imagen a un hombre pegado a un mate, a uno de los capitanes del Elche Club de Fútbol, como es Matías Dituro. ¿Qué tal, Matías? ¿Cómo estás?
1: Hola, ¿qué tal, Nahuel? ¿Cómo estás? Buenas.
0: Bueno, encantado de saludarte, ¿eh? Soy un gran admirador tuyo, Mati. De hecho, bueno,
1: muchas gracias.
0: De hecho, hay una cosa que me gusta mucho como portero aficionado que soy yo, que es verte jugar con los pies, que me parece una auténtica delicia. ¿Cómo está yendo la pretemporada? ¿Cómo está yendo este cambio de ciclo, la llegada de Anselmi al Elche?
1: Bueno, primero que todo, muchísimas gracias por eso. La verdad que es una faceta que me gusta. Y la disfruto mucho. La pretemporada, bien, la verdad que vamos muy bien. O sea, la pretemporada que arrancamos ya hace casi 4 semanas. Estamos trabajando con la idea de Martín, que muchas cosas tenemos en común del año pasado y seguimos por esa misma línea, pero claramente hay algunos matices y detalles que son la impronta de Martín y que estamos trabajando en eso para poder ser un equipo más completo.
0: Desde fuera, viendo lo que han sido los equipos de Anselmi y lo que ha sido el Elche con Eder, da la sensación de que vamos a ver un Elche muy parecido. No sé si es un poco la idea que manejáis viendo estos primeros entrenamientos.
1: Sí, yo creo que es la línea, al final es la línea del club, poder ser un equipo valiente, protagonista, un equipo que quiera el balón, que intente jugar en todas las canchas de la misma manera, y bueno, Martín lo siente de esa manera, nos lo transmite así que nada, estamos contentos con la idea de él y estamos trabajando para poder hacerlo ojalá mejor que el año pasado.
0: Claro, un año pasado que fue brillante y donde lo hablamos en su día con Eder, también recuerdo charla con Aleix Febas, en un año donde disfrutasteis mucho. Es cierto que sufriendo para conseguir la permanencia, como no puede ser de otra manera, pero que uno se sentaba a ver al Elche y veía un equipo que disfrutaba con la pelota y que hacía disfrutar al espectador y al aficionado que va al Martínez Valero cada semana, ¿no?
1: Sí, la verdad que sí. Creo que el año pasado, por momentos, nosotros dentro del campo nos sentíamos que estábamos disfrutando de lo que estábamos haciendo. Y poder afrontar los partidos con esa sensación de disfrute durante gran parte del año, del poder entrenar toda la semana para poder llegar al fin de semana y disfrutar de un partido y no tener que estar sufriéndolo, para mí es fundamental. Y encontrar ese punto en un equipo es muy difícil. Después es muy competitivo. La primera división es muy, muy dura, hay mucha calidad, mucho talento, hicimos muchísimos puntos y tuvimos que estar ahí peleándola hasta el final, pero bueno, al final conseguimos el objetivo que era quedarnos en primera división. Creo que por momentos de la temporada, haciendo un fútbol en el cual la gente, nuestra hinchada, se ha sentido muy identificada con el equipo y desde dentro le transmitíamos, y bueno, y por momentos, nada, esos bajones que por ahí pasan los equipos, que las cosas quizás, esos detalles finos no nos salían, esa pelota que tenía que entrar no entraba, y bueno, nos tocó sufrir un poquito al final.
0: En lo personal, Mati, en un momento de tu carrera que parecía ya muy final, cuando estabas en Turquía, aparece la posibilidad de ir al Elche, y qué rápido va el fútbol, asentándote en el Elche, consiguiendo el ascenso, el año pasado con esa llegada también de Iñaki, os repartís minutos, acabas siendo tú titular. Es que el fútbol te da oportunidades de dar pasos adelante todos los días. No sé si te esperabas todo esto que te ha pasado en los últimos 2 años.
1: Uf, no sé si me esperaba que fuese de esta manera. Sí, cuando me voy a Turquía, antes de ir a Turquía, estuve muy cerca de venir al Elche. Y por tiempos, quizás, no se dio la posibilidad. Entonces, 6 meses después, cuando Seba me llama para ver si estaba la posibilidad de venir, y yo la verdad que lo veía con muy buenos ojos por lo deportivo, por lo que él me transmitía, por lo que el club como idea de juego me transmitía y también por lo familiar. Después, claramente mis objetivos personales eran intentar ayudar al equipo para volver a subir a primera división y bueno, no se pudo dar en ese semestre, pero creo que se sembró una semilla que después Eder también supo aprovechar muy bien, supo con su idea de juego poder llevar al equipo a primera división y bueno, y después en primera división, lo que decís, me tocó arrancar jugando, después una parte de la temporada me tocó no tener tantos minutos como hubiera querido, pero después pude tener de nuevo la posibilidad de jugar, de ayudar al equipo, de sentirme importante y la verdad que estoy muy feliz acá, no puedo pedir otra cosa. Con mis 39 años que tengo, disfruto muchísimo el fútbol, disfruto de levantarme cada mañana, de venir a entrenar, prácticamente soy de los primeros que llega siempre, disfruto estar con mis compañeros, me encantan estas concentraciones de pretemporada que a muchos no les gustan, yo lo disfruto muchísimo y bueno, mientras siga teniendo eso, mientras siga teniendo esa sensación de querer levantarme todas las mañanas, de querer entrenar, de que no me cueste, voy a seguir disfrutando de este deporte porque al final es lo que hice toda mi vida y que lo amo y que me encanta y me gusta desde todos los aspectos, desde lo físico, desde lo táctico, desde lo mental. Entonces, la verdad que lo disfruto mucho.
0: ¿Por qué disfrutas tanto? Yo creo que es que el que te escuche se imagina tu cara sonriendo mientras lo cuentas y es genuina esa sensación de divertirte, de pasarlo bien y de disfrutar de este día a día. Pero para ti, ¿por qué disfrutas tanto? ¿Porque sientes que estás muy bien a nivel deportivo, que te sientes bien en lo físico, que has encontrado un entorno que te gusta, que tienes la sensación de estar en tu mejor momento? No sé si es por también pensar que quizás son las últimas temporadas y te aferras un poquito más y disfrutas un poquito más del día a día. ¿De dónde viene ese disfrute de Matías Dituro?
1: Es que yo creo que tiene que ver con todo. Al final todo lo que vas diciendo son condimentos muy importantes para poder disfrutar. Sé que son mis últimas temporadas, que ya tengo una edad y al final la edad pasa y el tiempo pasa y el cuerpo también lo va sintiendo. Que tengo dolores de vez en cuando y sí los tengo, pero la verdad que con las ganas que tengo de entrenar y con las ganas que del día a día es como que lo olvido en el momento y disfruto. También estoy en un lugar privilegiado, en un lugar donde muchos quisieran estar. Mi familia está muy feliz en Elche, disfruta muchísimo, mis hijos. Es como que todas las partes, la gente me tiene mucho cariño, la gente del club, el ambiente que hay en el vestuario. Encontré cuando llegué un vestuario de seres humanos espectaculares y creo que eso se transmite. Y me ha tocado estar en vestuarios difíciles y también creo que por cómo fue mi carrera un poco, en el cual quizás me tocó arrancar de muy abajo, me tocó el camino un poquito no con curva ascendente, sino a veces subiendo, a veces bajando bastante y teniendo que pelearla, que remarla, que nunca darme por vencido, ser resiliente. Yo creo que por todo eso hoy disfruto mucho del lugar donde estoy y quiero seguir jugando.
0: Es que tuviste un paso muy largo por la Universidad Católica en Chile. Sí. Me parece que después de Católica es el club donde más has estado, ¿no? Y quería preguntarte por ese cariño de la gente. Es que uno va al Martínez Valero y los cánticos de Dituro se escuchan en cada partido. Es que has estado poco tiempo para la cantidad de cariño que te da la gente. No sé cómo es esa relación con el aficionado del Elche.
1: Sí, es verdad, es lo que decís. Bueno, primero en Católica estuve muchísimos años. El cariño de la gente fue también espectacular y nunca lo había vivido de esa manera. Sí, en otros lugares me había tocado estar, había hecho las cosas bien, pero por el poco tiempo que estuve, al final el hincha no termina de encariñarse y teniendo la posibilidad de poder crecer, entonces te vas rápido. Pero en Católica creo que encontré un lugar donde el hincha fue muy bueno conmigo, donde también las cosas deportivas salieron muy bien. Y donde hoy me pasa un poco lo mismo que lo que me pasó en Católica. Al principio, quizás el primer semestre con Seba, no terminé de la mejor manera, el hincha dudó, el hincha no estaba contento conmigo, con mi rendimiento. Yo tampoco estuve contento con cómo terminé esos últimos partidos en segunda división. Pero después, cuando vino Eder, tenía dos posibilidades, la verdad, era irme y decir, bueno, no se pudo dar, o quedarme, intentarlo, demostrarle a mi hijo que a veces hay que volver a intentarlo, hay que sacrificarse, hay que salir de esos momentos donde las cosas no te salen, y volver a intentarlo. Y bueno, creo que la gente, lo que yo sentía, lo pude transmitir dentro de la cancha y la gente lo sintió también de esa manera, el haberme quedado sabiendo que en principio no iba a ser titular, que iba a empezar atajando Edgar. Eder me lo había dicho y eso me molestaba, claro que me molestaba, pero si yo tomaba la decisión de irme era como decir, esta es la fácil, o sea, me dijo que no juego, me voy, vine por un objetivo, no lo cumplo, no puede ser, yo tengo que quedarme acá y tengo que demostrar que al final hay que insistir, hay que insistir, hay que intentarlo otra vez y que no te salga la primera, pero en la siguiente puede ser el momento en el que las cosas funcionen. Y creo que el hincha lo sintió de esa manera, entonces por eso por ahí me tiene el cariño que me tiene. Y también a mí me gusta ser cercano. Creo que soy una persona que soy muy cercano a la gente, que soy muy cercano al hincha, que lo tomo de una manera natural, o sea, me sale de esa manera. No siento que entre un futbolista y un hincha, un aficionado, haya una distancia. Siento que somos iguales y que si hay un niño que quiere una foto, porque me tocó vivirlo a mí cuando era niño y porque lo veo ahora con mi hijo. Mi hijo, el año pasado, por ejemplo, era adoración que tenía por compañeros míos. Y yo, teniendo la posibilidad de llevarlo al camarín y de que estén con ellos y todo, mi hijo yo veía cómo lo miraba, como diciendo, pero si lo ves todos los días prácticamente.
0: ¿Quién le gustaba a tu hijo? ¿Tenía algún predilecto del vestuario?
1: Sí, bueno, el primer año en segunda división, Nico Fernández, era adoración. Aparte, Nico con mi hijo es como una relación muy... Es que Nico está más cerca de mi hijo que de mí, ¿entendés?
0: Claro, claro.
1: Claro, al final creo que tienen más cosas en común ellos que conmigo. Pero, y el año pasado, por Víctor Chus, por Álvaro Rodríguez, por Fede, por muchos compañeros que al final cada vez que viene al vestuario lo tratan muy bien y él se siente muy a gusto. Entonces, claro, yo lo veo a él y también me reflejan otros niños que tienen esa ilusión de... veo a sus amigos que tienen la ilusión de poder ir a un partido, de poder salir de la mano con un jugador. Bueno, todas esas cosas creo que me hacen sentir más cercano al hincha.
0: Oye, Mati, ahora que lo mencionas, el año pasado tuvo Argentina una especie de stage en Elche. Tú pudiste estar con Messi. ¿Pudiste presentarle a Messi a tu hijo también?
1: Sí, sí, se sacó una foto y... mirá, mi hijo tuvo la suerte de sacarse una foto con Messi y otra foto más con un jugador que le encanta. Y bueno, es que las imprimió, las tiene en su habitación, se las hizo imprimir al abuelo en Argentina, las tiene el abuelo impresas allá. Y la mira cada vez que puede, no lo podía creer, la verdad.
0: Qué grande, qué grande. ¿Cómo ha sido para ti como argentino en España vivir el Mundial?
1: Bueno, la verdad que, ¿sabes cómo lo vivimos nosotros? Le metemos muchísima pasión. Ya van varias veces que me toca vivirlo desde afuera. Quizás creo que el Mundial anterior, la fase de grupo, la pude vivir en mi país porque justo estaba de vacaciones, pero después ya me tuve que ir a la pretemporada y me tocó la parte final vivirlo afuera. Bueno, a ver, sufrimos, disfrutamos, lo vivimos con mucha pasión y bueno, después la final... tengo una anécdota. Creo que pasamos contra Egipto y estábamos en casa y le digo a mi mujer, creo que es momento de que vayas, lleves a Fran, que es mi hijo, a ver la semifinal, porque los cuartos final vamos a pasar, estoy seguro, después de cómo pasamos hoy. Y nos la jugamos, sacó los vuelos, consiguió, se fue y bueno, pudo ver la semifinal y la final. O sea que para transmitirte un poco de la manera en la que lo vivimos. Y después, bueno, con los compañeros acá siempre ahí con picándonos un poquito, que esto, que lo otro. Y bueno, cuando España ganó, la verdad que nos ganó bien en la final. Los felicito a todos y bueno.
0: En 2030 veremos, ¿no? A la próxima, a ver qué tal. Hablabas antes de Nico Fernández, que recuerdo hace un año estábamos hablando de una baja muy sensible para el Elche, con todo lo importante que fue la temporada del ascenso. Da la sensación que cada temporada hay bajas muy sensibles, jugadores nuevos que llegan. Tu labor como capitán y como líder de ese vestuario, ¿cómo es en estas semanas de pretemporada?
1: Bueno, creo que voy... A ver, yo tuve la suerte de llegar a un lugar donde está Pedro Vigas, donde está Josán, y tienen una línea muy parecida a la que siempre me caracterizó. O sea, nosotros lo que intentamos es que cada compañero que llegue se pueda sentir, tanto chicos que suban del filial como compañeros que vengan a ayudarnos, que se puedan sentir a gusto lo más rápido posible, que puedan sentirse cómodos, que si necesitan cualquier cosa estemos ahí para poder apoyarlos, que tácticamente, porque al final es muy importante también entender la forma que quiere Martín, poder ayudarlos rápido para que entiendan algunas cosas. Bueno, y estamos ahí encima de todo para que funcione, para que siga habiendo un buen ambiente, ese ambiente familiar que tenemos dentro del vestuario, que se puede ver muchas veces después de una victoria de local, cómo estamos todos juntos ahí saltando y festejando. Al final eso no lo podés, eso se siente, o sea, no podés cada victoria simularlo. O sea, te puede salir una vez simularlo, pero si lo sentís realmente... se ve cómo lo vivimos cada partido. Bueno, intentamos que el compañero que llegue tenga esa posibilidad desde el primer momento de sentirse así y que pueda darnos todo lo que él tenga, que creo que son las formas que tanto los chicos como los que lleguen nos puedan dar y brindar todo lo que tengan para el servicio del equipo.
0: No sé si como capitán intentas hablar con los que pueden llegar a ser compañeros, que se habla de Facundo Buonanotte, de un compatriota tuyo. No sé si alguno intenta, oye, hacer alguna llamada, decir, oye, Facu, qué bien se vive por aquí, convencerlo un poquito más allá de lo que hace la dirección deportiva.
1: Bueno, mira, por el momento, en esta situación, no. Sí, obviamente, en algún otro momento, con algún compañero donde por ahí tenía una relación, donde... Tal, sí, obviamente. Si puedo transmitirle, por ejemplo, en el caso de cuando llega Lucas, pude hablar con él, pude transmitirle cómo se vivía acá, cómo era el grupo, lo que se iba a encontrar. Y así sí, pero sobre todo cuando ya prácticamente el fichaje está cerrado, porque claro. No, creo que no es una situación o un lugar donde no me puedo meter a una situación que es de club total y netamente, ¿no?
0: ¿Cómo planteas un poco la temporada, Mati? Al final se han marchado los 3-9, se marchó Rafa, se marchó Álvaro, también Andrés Silva. Hay jugadores, hablabas de Lucas, caso también de Gonzalo Villar, de jugadores que han ido llegando a mitad de temporada el año pasado y que me parece que es complicado, ¿no?, también hacerse hueco apareciendo en febrero, sobre todo en casos donde hay que conocer la liga por primera vez. ¿Con qué cara afronta el Elche esta temporada 26-27?
1: Bueno, creo que tenemos una base del año pasado. Se nos fueron jugadores importantes. Se nos fue Aleix, que fue un jugador muy importante para nosotros el año pasado. Los delanteros, Álvaro a mitad de temporada. Pero bueno, creo que poco a poco fuimos encontrando la solución de Álvaro y seguramente... ahora con los chicos que vayan llegando, sabemos que el club siempre hace un esfuerzo muy grande para formar el mejor plantel posible para que podamos competir de muy buena manera. Somos conscientes que necesitamos que llegue gente y que va a llegar en este tramo final de lo que puede ser el mercado de pases. Intentar aportar desde, como te dije antes, que se puedan sentir cómodos lo más rápido posible. Y vamos a ser un equipo competitivo, un equipo que quiera balón, que quiera tener la línea del año pasado, pero con los matices que Martín ve en algunos puntos que podíamos mejorar.
0: Ahí, yo creo que hace más hace 15 años que ahora, daba la sensación de que el portero era un ente aparte, ¿no?, en la preparación de un equipo. Para un jugador que participa tanto de la salida de balón como es tu caso, que estás constantemente buscando ese hombre libre, ese superar línea de presión, generar ventajas ya desde la salida, ¿cómo es el trato con el entrenador? ¿Qué es lo que te pide en este caso Martín Anselmi en el Elche?
1: Sí, a ver, yo soy un... Primero que soy muy inquieto, soy muy de preguntar, soy de preguntar, me gusta saber, me gusta informarme, me gusta mucho lo que es la táctica, me gusta mucho ver el equipo rival, cómo me va a presionar, las características de los jugadores que me vengan a presionar, si es más rápido, si me presiona cuando no lo estoy viendo, si me presiona más frontal. A partir de ahí, y lo que me pide Martín, me gusta porque es algo que siento, es algo que me gusta hacer. Me gusta ser valiente, encontrar el hombre libre, a veces con más toque, a veces con menos toque, intermedio, largo, corto, por fuera, por dentro, arriesgo. Me gusta lo táctico y me involucro muchísimo. Entonces, tengo conversaciones muy buenas con Martín, donde yo le pregunto en esta situación qué quiere. También me sirve para ayudar a mis compañeros. También me gusta el tema de la presión. Creo que es un momento donde el balón está parado, presión en saque de arco, donde se puede hacer bien. Entonces también me involucro en eso para poder ayudar, y sobre todo en los entrenamientos. Después en un partido es muy difícil. Hay 40, 50, 60 mil personas. el delantero que está allá arriba no me va a escuchar, es la realidad. Pero bueno, en algún parate o algo puedo decirle, che, acordate que la presión era así, tal, o esto, lo otro, y puedo ayudar. Al final intento, si me toca, poder comunicar lo que el entrenador quiere desde dentro del campo a mis compañeros.
0: Y al que está más chapado a la antigua, que dice, oye, Mati, estoy aquí al borde del infarto, pégale arriba como sea y ya la recuperaremos. Sí. A ese aficionado más chapado a la antigua, ¿qué le dirías?
1: No, bueno, lo entiendo perfectamente, porque al final nosotros dentro del campo no nos damos cuenta de ese riesgo que la pelota pasa fina. Me ha tocado estar fuera y decir, uff, Dios, ¿cómo pasó esa pelota? Pero bueno, lo entiendo el sufrimiento.
0: Bueno, que hay errores y te toca seguir jugando igual, que eso te puede dar la confianza, sí. Te toca seguir jugando igual.
1: Al final, ni una cosa te garantiza que no vayas a cometer un error, o sea, salir jugando, ¿no? o tomar riesgo no te garantiza que ni el éxito ni que vayas a, o que no vayas a cometer un error. Y pegar en largo tampoco te garantiza que por pegar en largo no te hagan el gol. Hay muchos goles que pegan largo, hay un rechace, te agarra mal parado y es una transición y es gol. Entonces, ¿que hay momentos del partido? Sí, que es emocionalmente cierta situación te puede hacer sentir más cómoda en algún momento del partido. Por ejemplo, te sentís más presionado, estás en un campo visitante donde la gente presiona, donde no salieron las primeras salidas, bueno, se golpeó una vez en largo, se junta el equipo, estamos confiados. Pero yo creo que el hincha está entendiendo un poco, entiende cada vez más de que el fútbol o los equipos como el nuestro propone desde la salida del arquero de buscar superioridad, de intentar poner a jugadores en posición más cómoda en ataque. Bueno, y en aprovechar otras facetas del juego también, que son importantes.
0: ¿Y cómo es gestionar todo esto? Porque creo que el año pasado, en esa primera vuelta, que arrancáis muy bien, que cuesta muchísimo ganar al Elche, creo que, oye, ya cuando el jugador lo ve en el campo, dice, oye, yo lo que entreno durante la semana lo hago en el partido y me sale, es fácil tener confianza. Pero en ese momento de bache que tuvisteis, sobre todo en la segunda vuelta, ¿cómo se refuerza la confianza del grupo para seguir confiando en un modelo que es el que realmente os hace competitivos?
1: Y a veces un pequeño resultado te cambia esa confianza. Muchas veces dependés de ese resultado. Dependés de que no jugué bien, pero... Y el penal en el último minuto la tiró por arriba del travesaño y me dio la confianza.
0: Te estás acordando de Murici, bien, ¿no? El día de Murici y el Mallorca.
1: Son situaciones puntuales de partidos que te pueden hacer cambiar la confianza, que para mí está ahí, porque no te vas a olvidar todo lo que trabajaste de un momento a otro. Claro. Pero sí puedes estar un poquito más seguro o menos seguro en controlar y meter esa bola entre línea que era la que nos iba a hacer ganar ventaja. Quizás no me siento, controlo y la vuelvo a jugar en una zona más segura. Entonces, creo que a veces pasa eso. ¿Y cómo la vas ganando? Y por momentos del partido donde quizás podríamos, o en otra parte de la temporada, sobre todo al principio, hubiéramos sido más valientes y un error no nos hubiera hecho daño, intentamos ser más prácticos y que ese error no sea, digamos, por algo individual, sino de última que sea más colectivo, digamos, una situación más directa o que sea una transición en la cual tenga que participar bastantes miembros del equipo.
0: Oye, Mati, me encanta cómo hablas de táctica, con la pasión que transmites. No sé si te has planteado pasar por los banquillos. Mira que no hay muchísimos entrenadores que hayan sido porteros. No sé si es algo que te planteas de cara a futuro.
1: Mira, ya pude terminar el UEFA B este año. Creo que el siguiente año voy a hacer el UEFA A. Y hice también por la dirección deportiva, que es algo que me gusta, pero sí, es algo que me gusta mucho y creo que voy a ir por ese lado. Acá lo tengo a Marc pegando un par de gritos, pero ya se dio cuenta que estamos en una charla.
0: Bueno, está pensando Marc, bueno, ojalá no tenga que aguantar a este yo de entrenador ahora. Ya si me grita desde la portería, si lo tengo allá 20 metros en el banquillo, va a ser tremendo.
1: Jugar con él es fácil, porque se la das y te la devuelve redondita.
0: Ah, eso es lo más importante, ¿eh? Cuando se la doy a mis amigos me pasa más complicado, Mati, esa es la diferencia. Agradecerte muchísimo, Matías Dituro, que te hayas pasado por la pizarra de Quintana. Es un placer enorme escucharte hablar de fútbol. Ojalá que llegue muy tarde esa etapa como entrenador y que te sigamos viendo muchos años bajo palos aquí en la Liga. Un abrazo enorme.
1: Nahuel, muchísimas gracias y un saludo para todos ahí y para toda la gente. Un abrazo.
0: Nosotros a la vuelta hacemos una rondita a hablar de la actualidad de otros equipos de la Liga.
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0: 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Me marcho a Galicia, me marcho a Vigo. Alex Rodríguez, ¿qué tal? Muy buenas.
1: Hola, Nahuel, ¿qué tal? Muy buenas.
0: ¿Qué ha liado Ilaís Moriba? ¿Qué ha pasado con el ex del Barça, con el ex del Valencia, que no está en la pretemporada con el resto de sus compañeros?
1: Bueno, la información que tenemos es que Ilaís Moriba se ha quedado en Vigo por una sanción disciplinaria de su entrenador, de Claudio Giraldez. El motivo es que ha llegado tarde a los entrenamientos durante esta temporada. Entiendo que le habrá puesto algún tipo de límite a su plantilla. Ilaís Moriba habrá llegado a ese límite de entrenamientos a los que se puede llegar tarde como jugador del Real Club Celta. Y Giraldez ha tomado una decisión que desde Vigo hay diversidad de opiniones. Hay gente que piensa que es muy drástica, que quizás, bueno, habría que ser un poco más permisivos con el futbolista. Y otra gente pues dice que es lo que le toca al jugador. Si es una norma del equipo, es para todos, aunque sea si Ilaís Moriba y seas un jugador importante en el Celta. Claudio Giraldez ha tenido claro, lo deja en Vigo y se pierde los dos partidos quizás más importantes de esta pretemporada del Celta, porque se enfrentó a Sassuolo en el día de ayer y contra el Nápoles el fin de semana. Ya son dos rivales de nivel en los que no estará Ilaís Moriba.
0: Un Ilaís Moriba que ya era uno de los nombres de los que hablábamos en el tramo final de la temporada pasada, que tenía pinta que podía salir. No sé si tiene algún tipo de oferta el Celta para darle salida a Ilaís.
1: Hasta donde hemos podido saber aquí en Vigo, no hay ninguna oferta. Ha habido sondeos, acercamientos, preguntas, etcétera, durante todo el verano, y a mí es donde me chirría aquí un poco, al margen de la información que podamos tener, que repito, al parecer no hay ninguna oferta en firme

0: Al principio de verano, a principio de mercado, se hablaba mucho de Ilaís Moriba, se hablaba de las Aston Villa, se hablaba de ofertas también de Italia por el futbolista, y se ha ido apagando todo eso, ¿no? Y no sé si es que el Celta necesita reactivar esta situación, no lo sé, esto es pura especulación, por supuesto, pero entiendo que está habiendo mucho movimiento, porque no creo que esto haya sentado bien al futbolista, como luego no puede pensar gente que es lógico, gente que no. Al final es un chico muy joven y no creo que le siente muy bien quedarse en casa, aunque sea por un motivo justificado por el entrenador del Celta. Pero esto también quizás ha hecho llamar la atención a clubes que podían estar interesados en una oportunidad de mercado, ¿no? Ahora habrá que esperar. En principio, repito, no hay ofertas por el futbolista.
1: También se ha quedado sin viajar Matías Vecino, que me imagino que... Bueno, me sorprende que pueda estar en la rampa de salida 6 meses después de llegar a Vigo.
0: Eso creo que es de las noticias más sorprendentes, ¿no? Porque lo de Ilaís Moriba, repito, se puede especular o no, pero si a priori nos dicen que es por una decisión de Claudio Giraldez, por un motivo en concreto, que es llegar tarde a los entrenamientos, pues te quedas tranquilo, ¿no? Salvo que pase algo de aquí en los próximos días, pues hablaremos del tema. Pero lo de Matías Vecino ha sido un poco sin venir a cuento, ¿no? Y que se me entienda, porque ha participado en los partidos previos de pretemporada. De hecho, le hemos visto ocupar la posición de central diestro, también de pivote. Estaba haciendo pruebas Claudio Giraldez con Matías Vecino también. Con Hugo Burcio, el canterano, y de repente resulta extraño no verle en una convocatoria, ¿no? Pensando en una posible inicio de temporada en el que el Celta va a necesitar el máximo número de efectivos, porque hay jugadores como Manu Fernández, como Carlos Domínguez, que se ve que están en la rampa de salida, ¿no? El propio Unai Núñez también más de lo mismo, y de repente Matías Vecino se queda fuera y escuchamos a Claudio Giraldez decir después del encuentro que se ha traído los jugadores que están físicamente y mentalmente preparados para el primer partido de Liga. Repasamos el parte médico del Real Club Celta, no aparece el nombre de Matías Vecino, entonces quizás es que Matías Vecino ahora mismo tiene algún tipo de problema personal, quizás en lo mental Claudio Giraldez no le ve preparado para ese primer partido contra Osasuna, pero a mí sí que me parece de las decisiones más extrañas o más con más puntos a analizar esa ausencia de Matías Vecino en la convocatoria del Celta.
1: En el capítulo de llegadas hablaba Marco Garcés en la presentación de Abdoulaye Faye, del nuevo central senegalés del Celta. Ay, perdón, hablaba de dos situaciones muy cercanas, la del portero y la del delantero. ¿Qué podemos contar de las altas del Celta?
0: Bueno, el portero parece que está al caer, parece que en cualquier momento podrá aterrizar en Bolonia, allí si luego se irá a Sassuolo, donde está concentrado el primer equipo del Real Club Celta. Marco Garcés, antes de viajar, ya lo daba prácticamente por hecho. Faltan flecos, el portero, repito, Altay Bayindir, portero del Manchester United, turco de 28 años, debería llegar a la plantilla, bueno, debería llegar a la concentración del Real Club Celta en breve, si no es hoy, es mañana, y se le espera para poder contar con él para el partido del sábado contra el Nápoles, así que podemos ya hablar de una incorporación en la portería, la de Altay Bayindir, portero del Manchester United, que llegaría cedido, eso también hay que decirlo, cedido con una posible opción de compra de unos 4 millones de euros. También se habla de que tendrá una serie de compromisos a nivel de participación, que si no los colma, pues el Celta no tendrá que activar esos 4 millones de euros de opción de compra. Las negociaciones creo que han ido por el camino que el Manchester United quería, no por el camino que quería el Celta, pero bueno, va a ser una incorporación necesaria que ha pedido Claudio Giraldez, la de Altay Bayindir, repito, en los próximos días seguramente se haga oficial. Y la del perfil ofensivo, pues ha sonado el nombre muy fuerte, al parecer el de Ezequiel Ceballos, el jugador argentino de Boca Juniors. También está el Nápoles metido en las negociaciones, pero el Celta ha preguntado, el Celta se ha acercado al entorno del futbolista. Es un jugador que acaba contrato, si no me equivoco, en el mes de enero con Boca, jugador importante en el conjunto argentino, y al Celta le encaja por perfil, por gusto del entrenador. Lo que le hace desconfiar, y creo que a cualquier equipo le haría hacerlo, es el tema que tiene Ezequiel Ceballos con las lesiones, ¿no? Es un jugador que se ha lesionado mucho en el tiempo reciente, y esto les hace dudar a los clubes, pero el Celta está interesado en él. Y luego, pues bueno, seguramente vayan saliendo más nombres, porque el Celta no descarta también que vaya llegando algún que otro fichaje, incluso más allá del perfil ofensivo, pero todo esto se irá produciendo si antes el Celta consigue dar salida a futbolistas, que es lo más importante ahora mismo, o el principal punto que tiene en nómina la directiva del Celta, es hacer que futbolistas que no cuentan para Claudio Giraldez vayan saliendo del Celta.
1: ¿Quién está en esa rampa de salida? Escuchaba sobre todo ayer el nombre de Unai Núñez, que es uno de los sospechosos habituales en este tipo de asuntos en el Celta.
0: Sí, parece que Unai Núñez ya está incluso en Barcelona, firmaría por el Español en calidad de cedido, una operación que se ha tardado en dar. El Celta lleva desde, repito, el principio de mercado intentando darle salida a Unai Núñez. Se hablaba del Valencia, se hablaba de Osasuna, también del Rayo Vallecano. Finalmente parece que ha sido el Español de Monchi el encargado.

0: de hacerse con los servicios del futbolista. Llegará en calidad de cedido, por lo que hemos podido saber, con una cláusula de opción de compra de unos 3 millones, así que incluso el Español podría hacerse con el futbolista a final de temporada. Es un jugador que tiene contrato hasta el año 2029 en Vigo, es un jugador que además cobra mucho dinero para lo que es el Real Club Celta, y necesitan que el club al que vaya vaya a asumir gran parte de la ficha del jugador, y por lo que apuntan desde aquí, desde Vigo, es que será el 50% de la ficha la que pagará el Español, así que va a ser en principio un buen negocio para el Real Club Celta la cesión de Núñez al Español, que es el primero en esta lista de salidas, pero se le sumarán seguro la de Manu Fernández, veremos si cedido a algún equipo de segunda división, la de Carlos Domínguez, que se hablaba del Málaga en primera, y parece que el futbolista no acaba de ver con buenos ojos una cesión a segunda división, aunque se sabe que hay equipos interesados. También hay algún equipo de Portugal que tiene pensado que Carlos Domínguez puede ser un buen perfil para ocupar la línea defensiva, veremos, pero sobre todo Carlos Domínguez y Manu Fernández en esas son dos puestos muy importantes que necesita liberar el Real Club Celta, más estos, pues Carles Pérez, que sabemos que no cuenta desde el día uno para Claudio Giraldez, aunque va a ser muy complicado darle salida. Iván Villar, portero suplente del Real Club Celta, aunque parece que el futbolista quiere terminar su contrato en Vigo, aunque no cuente para el entrenador, y si no hay ninguna sorpresa, estos son a priori los nombres que deberían salir. Pero yo ahora mismo, después de lo que parecía un verano tranquilo para el Real Club Celta y lo mucho que se ha complicado en las últimas semanas, no quiero dar nada por hecho, porque no me extrañaría que llegue alguna oferta por Moriba o quizás por algún otro futbolista. Habrá que esperar mucho en este sentido.
1: Y ya para cerrar, Alex, ¿cómo de optimista eres con el tema Fer López?
0: Yo cero optimista, sí, aquí tiro opinión personal, cero optimista, no creo que Fer López vaya a llegar a Vigo, creo que será otro futbolista de ese perfil el que acabe en el Celta. Claudio Giraldez ha sido, no pesado, pero sí ha insistido mucho en que quiere cerrar la plantilla antes del inicio de liga, como mínimo que las llegadas, los futbolistas fichados durante este verano lleguen antes de ese primer partido de liga. La cuenta atrás empieza, ¿no? Queda más o menos una semana para que arranque la liga, y Claudio Giraldez tiene en mente esto, que todas las llegadas estén en Vigo antes de que ese partido contra Osasuna comience. Entendiendo esto y viendo que el Wolves quiere quedarse a Fer López, al menos ese es el mensaje que intentan transmitir, que lo ven como un futbolista importante para ascender a la Premier la temporada que viene, jugando ahora en el Wolves, un futbolista que sabemos que en el Celta daría un rendimiento inmediato, pero el conjunto inglés pide mucho dinero para lo que el Celta podría llegar a ofrecer. Entonces, yo personalmente creo que no va a venir a Vigo Fer López, creo que le va a tocar, al menos hasta enero, jugar en Wolverhampton en la Championship, en la segunda división inglesa, y yo creo que llegará otro jugador de ese perfil a Vigo, repito, creo que antes también de esa primera jornada de liga.
1: Ya la última, de verdad, esta sí que sí, no quería dejar de preguntarte por el hombre del hat-trick ayer contra el Sassuolo, por Hugo González, que tuvo algún minutillo la temporada pasada en Liga, y no sé si llega para quedarse al primer equipo.
0: Pues habrá que esperar, porque está este problema, y es uno de los motivos por el cual no se puede decir aún que Hugo González va a ser a todos los efectos jugador de la primera plantilla del Real Club Celta. Es un futbolista ya con 23 años, por lo que si disputa siquiera un minuto con la primera plantilla del Real Club Celta en partido oficial en la Liga, no podría bajar al Celta Fortuna. Sabemos que el Celta Fortuna va a jugar en segunda división la temporada que viene, es una buena categoría para los jugadores jóvenes curtirse y evolucionar. Y no sé si Claudio Giraldez tiene dudas, no creo. Ayer marca un hat-trick espectacular en 4 minutos. La gente que no ha visto los goles, por favor que los busque, porque sobre todo el segundo es un pedazo de gol. En 2 toques la pone en la escuadra como el que va a comprar el pan prácticamente. Lleva ya 6 goles en 4 partidos en esta pretemporada del Real Club Celta. Está llamando muy fuerte a la puerta del primer equipo. Pero esta situación genera dudas en la directiva, ¿no? Tienen miedo que Hugo González pues dispute ese primer partido, ¿no?, como jugador del primer equipo del Celta, no pueda bajar al Fortuna, y los Pablo Durán, los Ferran Juglà, los Borja Iglesias, los William Schroeder, los Hugo Álvarez, les pasen por delante al jugador y no pueda evolucionar pudiendo hacerlo en segunda, y eso genera dudas en la directiva, así que habrá que esperar. Pero si hablamos de puro rendimiento, Nahuel, yo creo que es indudable que es un jugador que ahora mismo, si no es el más importante, yo creo que a mucha gente le preguntas en Vigo cuál sería el primer once de Claudio Giraldez contra Osasuna y te dicen Hugo González, bueno, puedes poner también a Yago Aspas y el resto ponme a los que quieras.
1: Pues así está la situación del Celta, que iremos analizando, a ver si es verdad que consigue el conjunto de Marco Garcés y de Claudio Giraldez cerrar la plantilla antes del debut, del estreno de la temporada. que arranca en apenas 9 días. Ale Rodríguez, muchas gracias.
0: A ti, Nahuel, hasta la próxima.
1: Y ahora me marcho a Santander, me marcho a hablar con José Le Allende de la situación del Racing. ¿Qué tal, José Le? Muy buenas. José Le, a ver, ¿qué tal?
2: Hola, buenas, Nau.
1: Ahora sí, ahora sí. Me decías que, bueno, lo hablábamos por línea interna, ¿cómo nos gusta las ruedas de prensa de Chema Aragón? ¿Cuántas cosas dice? Y creo que es de agradecer que un director deportivo se moje tanto respecto a la actualidad de su club como hace el director deportivo del Racing.
2: Sí, la verdad que ayer era la primera vez que hablaba Chema Aragón en la presentación de Yassir Zabiri, porque en la primera, en la de Sergio Canales, había sido prácticamente el día de la vuelta a casa de Sergio y ahí no tuvo protagonismo el bueno de Chema, pero ayer ya sí que empezó a repartir en todas las líneas, fichajes, quiénes están, quiénes pueden no estar. Ayer Chema Aragón ha vuelto a ser el Chema que conocemos de las ruedas de prensa clásicas.
1: En primer lugar, Chema Aragón hablaba de la situación de los futbolistas que, bueno, los futbolistas más cotizados realmente que tiene ahora mismo el Racing en plantilla, dos futbolistas que todos pensábamos que iban a salir del Racing, pero que se han reincorporado a los entrenamientos. Habla el director deportivo del Racing de Gustavo Puerta y de Jorge Salinas.
2: Eso es, Gustavo Puerta y Jorge Salinas, que como decíamos el otro día, se reincorporaron el lunes a la disciplina racinguista, y además él los ha visto en una muy buena actitud. Es cierto que ambos jugadores están pendientes de resolver su futuro. Ahora mismo nadie sabe, ni él mismo, si el día 31 van a seguir en la disciplina racinguista. Lo más probable es que no, pero sí que mantiene la postura fuerte de que se remite a que si alguien se va es mediante cláusula de rescisión. También metió en este saco Andrés Martín, por el que reconoció que había llegado alguna que otra buena oferta, pero que la prioridad del Racing era crecer con sus buenos jugadores y no estaba en disposición de vender.
1: Está pendiente también el Racing de la situación en la portería. Venga, vamos a escuchar a Chema Aragón hablando de la opción número uno, que veremos si realmente se ha caído o no. Julen Aguirre Zabala.
3: Creo que damos valor al patrimonio que tenemos, les damos importancia, estamos encantados con, no solo con ellos dos, también por ejemplo con Andrés y con algún jugador más por los que están llegando situaciones económicas que podrían ser planteables, pero que para el club en estos momentos no cabe otra posibilidad que intentar fortalecer el equipo y no debilitarse con las estrellas, ¿no? Entonces, ojalá se queden, sería nuestra ilusión, vamos a intentar por todos los medios hacerlo, como lo hicimos en Navidades ya con Gustavo, pues hacerlo con ambos, pero también es verdad que si vienen transatlánticos importantes, pues será más complicado, ¿no?
1: Bueno, y de Julen Aguirre Zabala decía el técnico, que o mejor dicho el director deportivo, José Le, que era el plan A, pero que las exigencias económicas que estaban muy disparadas. A mí esto me suena muy raro, porque, o sea, hablar de que se te ha caído la opción A, cuando no tienes cerrada la opción B, ya le haces al plan B saber que es el plan B. En fin, me parece un poco extraño toda esta gestión de Julen.
2: No, yo creo que Chema tiene muy claro lo que quiere decir, porque es un hombre que cuando salta rueda de prensa hay que leerle entre líneas. Yo creo que su plan A sigue siendo Aguirre Zabala. Lo que le manda es un mensaje claro al Athletic de que ha pedido demasiado y de que si se baja un poquito de la parra, él ya tiene convencido al jugador, tiene convencido a los agentes, y que simplemente que el Athletic no pida tanto para liberar la situación. Pero yo entiendo por sus palabras que Aguirre Zabala sigue siendo la primera idea.
1: Veremos cómo evoluciona esa situación. Ayer la presentación, Yassir Zabiri, el nuevo delantero centro del Racing, un futbolista que puede jugar en todo el frente de ataque, prometía al menos 10 goles. Es un jugador que ha jugado realmente poco las últimas dos temporadas, a pesar de despuntar mucho con Marruecos. Y mira, vamos a escuchar una reflexión de Chema Aragón hablando sobre el estilo que tiene el Racing en el mercado de fichajes. Es una reflexión un poco larga, pero me parece muy interesante.
3: ¿Qué huevos tienes firmando gente que viene de jugar muy poco, no? Y yo le digo, no se trata de eso, sino se trata de traer gente que tenga condiciones para esa identidad que tiene el equipo, que hace que luego muchas veces hasta presumamos todos los que estamos aquí de qué bien juega nuestro equipo y que encima hace goles, ¿no? ¿Vamos a jugar igual de bien? ¿Vamos a tener igual la posesión? ¿Vamos a generar...? Estoy seguro que no vamos a ganar, a ganar los mismos partidos y que no vamos a meter 90 goles. ¿Vale? Pero tenemos que ayudar a que ese estilo de juego realmente que queremos esa identidad se siga mostrando. No vamos a ser un equipo cobarde, probablemente sea lo primero que os diga el entrenador en la primera rueda de prensa que tenga con vosotros, que vamos a tratar de ser igual de valientes que hemos sido, respetando por supuesto a la competición de Primera División y a todos los rivales, pero teniendo esa arma y esa identidad que tenemos.
1: Esto, José, la verdad que es refrescante escuchar, ¿no? Que el Racing se salga de los perfiles de siempre.
2: Por parte de Chema Aragón, también por parte de José Alberto, al final llegan a Primera División con esta idea de juegos con la que se ha llegado. Al final, si llegas a Primera y lo primero que haces es traicionar tu idea, intentar cambiar absolutamente todo lo que has traído hasta aquí, yo creo que es una idea peor que intentar simplemente mantener la idea que tienes, ver cómo puedes reforzarlo. Al final, Primera División te abre otras ventanas, te da otras alternativas y juego también para traer mejores jugadores. Pero sí que es cierto una cosa que dijo Chema, que al final esos jugadores diferenciales que ha traído el Racing arriba, también el sistema que propone el Racing, ese juego rápido vertical, los ha hecho mejores y Yacir Zaghiri puede ser uno de los grandes beneficiados. De todas formas, Nau, también hablábamos de mercado, que esta semana se iba a empezar a girar el avispero, ya llegaron los dos centrales. Uno le conocíamos, Pablo Ramón, esta vez en propiedad, firma hasta 2029, y por fin se desbloquea la situación de Pedro Felipe, que también ha firmado ya con el conjunto cántabro en propiedad hasta 2030.
1: Ya para cerrar, decía Chema Aragón aquello de, oye, faltan efectivos en la plantilla, es evidente, ha reconocido que está costando traer a los fichajes, pero tú ves un once inicial que pueda plantar el Racing ahora mismo, con Puerta y con Salinas dentro de la plantilla, y es muy parecido a un once titular de la temporada pasada en el ascenso.
2: Sí, al final él lo dijo también sin pelos en la lengua. El único jugador que nos falta ahora mismo en la plantilla y que él no tiene marcada en esa X de ese plan que él tiene, jugó contra nosotros en Laredo el día 28, o sea, perdón, en Laredo contra el Athletic y llevaba el número 28, que es Pello Canales. Al final lo que ha venido a dar en la rueda de prensa entender es que tiene todo atado y bien atado, tiene los planes bien manejados. Y donde quizá le falta tomar la decisión es en esa media punta. Ese jugador que ha sido Pello Canales, que ha sido un absoluto todoterreno para el Racing, y es el perfil que le falta encontrar para terminar de apuntalar un once muy competitivo.
1: Bueno, veremos cuál es el once que puede disponer el Racing en su estreno, en su debut liguero, frente al Villarreal, próximo domingo 16, o sea, este domingo no, el domingo de la semana que viene, a partir de las 5 de la tarde, en el regreso de los campos de Sport del Sardinero a la Primera División. José Leyende, muchas gracias, un abrazo.
2: Gracias, Dago, abrazo.
1: A la vuelta, nos vamos a Pamplona.
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1: 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Una menos 10 de la tarde, no se nos ha estropeado el coche, hemos podido llegar a Pamplona y ahí nos recibe Iker Canosa. ¿Qué tal, Canosa? ¿Cómo estamos?
11: Muy bien, muy buenas. Menos mal que no se ha estropeado.
1: No se ha estropeado, no. Ya no te preocupes que con la Mutua llegamos siempre. ¿Qué tal el verano? ¿Cómo lo estás viviendo en clave Club Atlético Osasuna?
11: Pues la verdad es que está siendo el verano más tranquilo de los últimos años. Como comenté el otro día, pues ya... se hizo ese fichaje de Moro en invierno, que como ya cubría la salida de Víctor Muñoz, pues solo había que subsanar los laterales, algo que es un tema bastante candente ahora mismo.
1: En los laterales le salió muy bien en su día la relación Pamplona-Burgos a Osasuna con el tema de Jesús Areso. Ha intentado Braulio repetir la operación, pero parece que está muy complicado convencer al equipo de Mitchell, ¿no?
11: No, y ya no eso, sino que ayer sufre una rotura parcial de menisco, el bueno de Lizancos, al cual le deseo una pronta recuperación, pero claro, ya no va a venir a Osasuna.
1: Sí, era el lateral derecho por el que estaba negociando Osasuna, que como dice Iker, que ha sufrido una lesión que le va a impedir firmar por Club Atlético Osasuna. Más allá de esta operación en el lateral derecho, estamos en esa misma posición pendientes de Rosier, que no sé si llega para la primera jornada.
11: Yo estoy más convencido de que no que de que sí, no tengo la seguridad, pero claro, no es la primera vez que sufre una lesión en ese bíceps femoral y además, ya digo, si buscaban con tanta celeridad el fichaje de Lizancos, yo creo que es porque no iba a llegar. Igualmente, está Arguivide, está Iker Benito y veremos a ver si optan por buscar otro lateral derecho, pero a mí me extrañaría ya.
1: ¿Qué tal este arranque con Luis Miguel Ramis? Ayer tuvimos amistoso frente al Nápoles con derrota para Osasuna. El equipo en cuanto a la plantilla, como decías, no ha cambiado excesivamente. Se llevó un susto muy gordo la temporada pasada y, vamos, yo he hecho en falta algo más de movimiento en el Sadar.
11: Desde luego que sí. El tema es que, claro, por las relaciones contractuales con los jugadores, pues es que prácticamente todos tienen ficha. Entonces no puedes hacer muchos movimientos porque no hay hueco. Entonces, al irse Javi Galán y Juan Cruz, va a llegar un lateral izquierdo, eso seguro. El que sonaba era Yem Muñoz, veremos a ver qué pasa. Y en cuanto al inicio de campaña, pues veo un equipo muy de Luis Miguel Ramis, que es sólido, con el que se puede disfrutar según qué tramos de partido y que ha arrancado muy bien, con pleno de victorias, aunque ayer cayó, pues bueno, contra su campeón del Calcio, que tampoco es una tragedia.
1: Después de la salida de Víctor Muñoz, no sé si hay temor a que pueda aparecer un grande con dinero por los Budimir, por Aymar Oroz, por Boyomo. ¿Se teme alguna venta dolorosa en Osasuna?
11: Pues hubo ese momento que hay casi todos los veranos en el que se dice que Budimir puede ir al Barça, puede ir al Madrid. Con el fichaje de Carlos Espilla se descartó lo del Madrid, aunque ya parecía difícil. Y yo creo que Budimir va a permanecer una temporada más. Insisto, no lo puedo asegurar porque este mercado está bastante loco, pero yo creo que no va a haber mucho movimiento. En todo caso, alguna incorporación.
1: Más allá del tema de los laterales, ¿dónde crees que tiene que dar un salto de calidad Osasuna para evitar repetir lo de las últimas jornadas del año pasado?
11: Yo pienso que no está en ningún fichaje, sino en que Ramis tenga la capacidad de llevar cerca de su nivel o a su nivel a los mejores jugadores que tiene, porque Moy Gómez es un talento descomunal, que si está bien es muy bueno. Aymar Oroz, desde luego, Rubén García, que ha empezado un poco flojo. Esa es la clave de Osasuna, potenciar a los que ya tienes, que son muy buenos.
1: Claro, o sea, desde Osasuna se ve esta plantilla, o sea, si esta es la plantilla con la que se arranca la temporada el próximo domingo 16 contra el Celta, ¿lo darían por bueno tanto el entrenador como el director deportivo?
11: No sé si lo darían por bueno, es un poco complicado de saberlo, pero está claro que hay conformismo en este caso, porque no se puede hacer mucho más, pese a que se ingresaran esos 20 millones por Víctor Muñoz, pues al final estuvo lo de aquel seguro que costó 1,2, no te esperas quedar 17º, no hay tanta economía como parece que pueda haber.
1: Bueno, pues veremos cómo soluciona la papeleta un club Atlético Osasuna que parece que no va a tener salidas y que si no tiene salidas, pues tampoco está muy por la labor de acometer grandísimas operaciones. Iker, ¿algo más que nos dejemos en la mochila con la actualidad de Osasuna?
11: Nada, poquito más, que el sábado hay un espectacular partido en Pamplona contra el Alaín, estaremos ahí para verlo, poquito bueno, más.
1: El Alaín, equipo mundialista, el pasado mundial de clubes, partido, ¿lo damos en Radio Marca, Canosa? Sí, ¿no?
11: Hombre, estaría bonito, ¿no? Yo creo que es lo suyo.
1: Es lo suyo, es lo suyo. En fin, estaremos muy pendientes de este tramo final de la pretemporada en Club Atlético Osasuna. Canosa, te deseo una muy buena tarde y muy buen programa también local. Y estamos en contacto para hablar de Osasuna.
11: Igualmente, querido, un abrazo.
1: Y nosotros que nos empezamos a marchar, que volvemos mañana a partir de las 10 de la mañana. Imagino que con menos lío. Empezábamos el programa con una idea bastante diferente de lo que iba a ser el programa, pero nos hemos encontrado esa información de última hora del interés y de la apuesta del FC Barcelona en meterse en las negociaciones con el Manchester City por el traspaso de Rodrigo Hernández, un fichaje que parecía muy atado por el Real Madrid y por el que el Barça ha encontrado una vía para al menos poder entrometerse y que haya una puja. Así que tenemos nuevo culebrón de verano, veremos cómo evoluciona a lo largo de la tarde. Os dejamos con la sintonía de Radio Marca. Nosotros volvemos mañana a partir de las 10 de la mañana para tener más Pizarra de Quintana. Un abrazo, chao.

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¿Qué tal? Muy buenas. Bienvenidos un día más a Directo Marca, acompañándote hasta las 4 de la tarde hoy, otro día más, con todo el deporte en directo. Hoy programa también completito, como venimos acostumbrando esta semana. Por supuesto, repasaremos un poco cuáles son los sonidos que nos dejó el día de ayer, así como los partidazos de pretemporada que ya te anunciamos en el Directo Marca del día de ayer. Esos partidazos que había tanto en el fútbol nacional como en el internacional. Vamos a hablar también un poquito de historias locas en el fútbol, esas que nos gustan, unas historias locas, graciosas, un poco que no te puedes creer, siempre te sacan una sonrisita cuando las escuchas. Es tiempo también de mercado de fichajes y vamos a hablar de fichajes que igual no cumplen las expectativas de cara a esta temporada. Y por supuesto también hoy es el penúltimo día de guía. Hoy estamos ya acabando con ese repasito a todos los equipos de la liga para que nadie se pierda de cara al inicio de temporada. Lo dicho, vamos a empezar con los titulares del día, pero antes un consejito. Y es que para que un equipo juegue bien es muy importante tener un buen pelotero que mueva la pelota con cabeza y con rapidez. Y en esto influye muchas veces el estado del terreno de juego, porque hay campos que tienen el césped que parece tarima de lo liso y regular que es. 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Y ahora sí, vamos con esos titulares del día.

0: vamos a empezar escuchando a uno de los protagonistas del verano, Vinicius Junior, que ya se ha incorporado a los entrenamientos con el Real Madrid. Lo hizo, si no me equivoco, el pasado lunes, junto a sus compañeros, entre ellos también Bernardo Silva, el que ya hemos escuchado aquí en directo Marca. Un Vinicius que, bueno, está con todo el lío, ¿no?, de la renovación, que luego también lo comentaremos, pero que, bueno, pues dice sus primeras palabras, ¿no?, en esta temporada 26-27.
1: Muy bien, conociendo el nuevo entrenador, los nuevos jugadores y entrenando muy fuerte. Quiere que sea como siempre he sido, feliz, alegre y haciendo mi fútbol. Creo que preparar físicamente para que durante la temporada tengamos menos lesiones y así podemos contar con todo durante la temporada. Solo trabajo corto para cargar más las piernas. Y creo que ha sido un buen entrenamiento. Todos hemos salido muy cansados, pero ahora toca descansar para mañana, que la pretemporada es así, y tenemos que estar preparados.
0: Tenemos que estar preparados, decía un Vinicius que, bueno, por sus declaraciones no parece que tenga ninguna intención de marcharse, pero bueno, el fútbol da muchas vueltas, ya lo decía Ferran Torres, al que escuchábamos también en el día de ayer, que bueno, que nunca se sabe lo que puede pasar. Vinicius sigue ahí, todavía no ha renovado con el Real Madrid, pero ya entrena a las órdenes de José Mourinho. Despedidas en la Liga Española, un Juanlu Sánchez que abandona el Sevilla y que se despide de el club de su vida.
2: Nada, han sido años preciosos, algunos un poco duros, pero bueno, al final hemos sacado todos adelante y, que como dije el otro día, pues los quiero a todos muchísimo y nos veremos pronto, seguro. Bueno, al final el proyecto, como sí, yo creo que era un proyecto bueno para seguir creciendo para mí, y es lo que necesitábamos los dos, el club que necesitaba esos ingresos y yo que también necesitaba seguir creciendo.
0: Bueno, Juanlu Sánchez, que quiere seguir creciendo como futbolista, desde luego la mejor de las suertes para el sevillano, para el canterano sevillista que abandona la entidad para afrontar un nuevo reto. Hay lío, sabemos que hay lío, lleva habiendo mucho lío con el Mundial 2030 desde que acabó prácticamente el Mundial de Estados Unidos, México y Canadá, y es que, bueno, según las informaciones que van saliendo, parece que Gianni Infantino pues no vería con malos ojos darle la final del Mundial a Marruecos a cambio de que pues la Federación Marroquí apoye a Infantino en sus decisiones al frente de la FIFA. Bueno, de este tema ha hablado Milagros Tolón, la ministra de Educación, Formación Profesional y Deportes, que bueno, confía, ¿no?, en que la final se juegue en España.
3: La verdad es que nos ha sorprendido mucho esta tarde. Y bueno, lo más importante es que la FIFA ya lo ha desmentido. Nosotros estamos trabajando con la FIFA. De hecho, tenemos la próxima reunión, porque yo tuve la oportunidad de hablar con ellos en las semifinales del Mundial, de la Copa del Mundo. Tenemos reunión con la FIFA en el mes de septiembre. Y bueno, yo creo que ha sido muy clara y muy tajante que ha desmentido esta noticia, con lo cual...
0: Bueno, la FIFA, que desmiente esas primeras acusaciones, pero que nunca se sabe, con la FIFA ya sabemos que nunca se puede decir una última palabra porque cambia de opinión y de criterio de un día para otro, y esperemos, por supuesto, que la final del Mundial 2030 se acabe jugando aquí en España. Más sonidos, en este caso un sonido emotivo, porque ayer comentábamos, y ahora comentaremos también después, que había un derbi italiano, un derbi de la Madonina, de pretemporada, un Milan-Inter. Y bueno, una de las leyendas del Milán tristemente nos dejó en la pasada semana, Franco Baresi, que bueno, tristemente fallecido, y que la afición tanto de Milán como de Inter le dedicaron un tierno homenaje en ese partido de pretemporada.

Emotiva despedida, desde luego, la que le dedicaron los tifosi a Franco Baresi, leyenda, por supuesto, del Milán y eterno capitán del conjunto rossoneri. En cuanto a los titulares del día, pues bueno, hoy nos levantábamos con la noticia de que el Barça entra fuerte en la puja por Rodri. Veremos hasta qué punto esto acaba siendo realidad, pero desde luego informes bastante fiables dicen que incluso ha podido tomar la delantera con respecto al Real Madrid para su fichaje. Bueno, la situación está en manos del futbolista, del centrocampista de la selección española, del Balón de Oro. Veremos a ver en qué equipo acaba, igual acaba en el Barça, igual en el Madrid, o quién sabe si puede incluso renovar con el Manchester City, veremos. Escuchábamos antes a Vinicius, y es que en las últimas horas también los reportes nos cuentan que puede que se hayan acercado un poquito las posturas de cara a la renovación de Vinicius por el Real Madrid, que el Real Madrid igual ha subido un poco su oferta y que Vinicius ya no vería con malos ojos aceptar esa renovación. Hablando de renovación y de salidas, en este caso del Barça, hablábamos de Rodri, pues hablamos ahora de Ferran Torres, pues que por lo visto al Barça no le preocuparía demasiado que Ferran Torres abandonara la disciplina azulgrana. La verdad que sería un buen dinero el que se llevaría el FC Barcelona en caso de que se cumpliera ese fichaje de Ferran Torres por el Paris Saint Germain. Se hablaban de cerca de 100 millones de euros. Por lo visto Ferran parece que ha podido dar el sí al equipo parisino, así que veremos en qué acaba la cosa. Desde luego va a ser un verano entretenido en cuanto a fichajes y culebrones, porque uno que llega a Madrid parece es Jan Diomandé, el futbolista que hace una semana estaba cerrado por el Real Madrid, luego hubo lío ahí con su agencia de representación, parecía incluso retomaba los entrenamientos con el RB Leipzig, ahora parece que ya tiene el permiso del club para viajar a Madrid y pasar reconocimiento médico con el equipo blanco. Se habla de cifras de hasta 140 millones de euros, lo que podría pagar el Real Madrid por el fichaje del futbolista costamarfileño. En cuanto a la pretemporada, ayer comentábamos que había mucho partidazo y efectivamente no nos ha dejado indiferente. Ya lo comentábamos ayer, pero lo volvemos a repetir hoy. Ese partido que se jugó ayer a las 10 de la mañana entre Villarreal y Levante, partido de primera división con victoria por 1-0 para el equipo Groguet, con gol de Logan Costa en el 62, partido cerrado que se llevó el conjunto de Íñigo Pérez. Ya por la tarde, primer partido de equipo de primera división, partidazo, Napoli 2, Osasuna 1, se adelantaron los italianos hasta por 2 goles con los tantos de Politano y el gigante Lorenzo Luca, y recortó distancias el de siempre, ante Budimir en el minuto 69, que puso el definitivo 2-1. Más partidos, en este caso muy buenas sensaciones las que dejó el Celta de Vigo, que se impuso por 1-4 ante el Sassuolo. Fácil y contundente victoria para los de Giraldez, que aprovecharon la expulsión de Laurentier para romper el partido. Marcaron Yago Aspas y un ilusionante Hugo González, del que hablaremos luego en la guía, que se llevó el balón a casa tras marcar un hat-trick. Veremos a ver si el bueno de Hugo González tiene minutos este año. Lo que está claro es que está haciendo una pretemporada espectacular, que a Giraldez le estará convenciendo y que vamos a verle más de una ocasión en el primer equipo. Más partidos y más buenas noticias. Victoria importante del Real Betis Balompié ante el Arsenal de Miguel Arteta por 1-3, partidazo de los de Pellegrini, que se dan un homenaje ante todo un Arsenal que contaba con jugadores como Kepa, Mosquera, Ben White, Talafiori, Incapié, Haver, Luis Esquelio, Jokeres. No era un Arsenal de circunstancias, era un Arsenal con bastantes de sus jugadores del primer equipo. Todo pasó en la primera parte, con los goles de Rorro Riquelme, Pablo Fornals y un Nelson de Osa, que jugó adelantado, jugó de falso 9 prácticamente en esa media punta delantera, y oye, no le salió nada mal porque se fue con gol y asistencia del partido. Y quizá la sorpresa de la tarde, ese trofeo del Mallorca, ¿no?, que se impuso por 3-0 al Paris Saint-Germain. Pues lo que decimos, ¿no?, la sorpresa del día, el recién descendido Mallorca golea al campeón de Europa. Es verdad que un campeón de Europa con un equipo de circunstancias, pero una victoria que no deja de ser una victoria ante todo un Paris Saint-Germain que seguro que sube la moral del equipo de cara a una temporada que empieza con el objetivo de regresar a la primera división.
en esos partidazos también que comentábamos ayer de fútbol internacional, destacábamos, escuchábamos antes el homenaje a Franco Baresi, en ese partido entre Milan e Inter, que acabó empate a uno, empate en este derbi, pues bueno, descafeinado, con equipos suplentes, ya sabemos, ¿no? Ese el caso de jugar partidos de tanto nivel en pretemporada, pues muchas veces desvirtúa, ¿no? Lo que puede ser un derbi, en este caso italiano, que bueno, tuvo el homenaje a Franco Baresi, así que pues mira, por el lado del fútbol igual no fue el mejor partido, pero por ese homenaje desde luego que mereció la pena. Más partidos, el Manchester City, que ganó por 1-3 a los All Stars de la Liga de Corea del Sur, este sí que un rival de un poquito menos nivel, pero bueno, victoria para el Manchester City, que sigue carburando, el City de Maresca, que se lleva la victoria fácil, piedra de toque, recordamos, el domingo, que juega a la 1:00 p.m. contra el Atlético de Madrid, partido que escucharemos aquí en Marcador de Radio Marca. Y el último partido de estos partidazos de pretemporada del fútbol internacional fue el Chelsea 0-1 Juventus. No arranca el Chelsea de Xavi Alonso, otra derrota más en pretemporada, y tiene trabajo el Tolosarra de cara a una temporada que se presupone bastante difícil para los Blues. De momento, lo que decimos, la pretemporada no ha empezado del todo bien. Veremos si el técnico ex del Real Madrid puede reconducir la situación y, bueno, conseguir que el Chelsea sea un equipo competitivo. Y bueno, esto en cuanto a los titulares del día, nosotros ahora nos hacemos una pequeñita pausa, y enseguida volvemos, que tenemos que hablar de las historias más locas del fútbol.

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0: Venga, que seguimos, que todavía nos queda mucho programa por delante. Acabamos de empezar este Directo Marca, hasta las 4 acompañándote. Lo hemos dicho al principio, vamos a repasar hoy un poquito esas historias locas que pasan en un terreno de juego, que si te las cuentan, pues luego pues tú piensas, es imposible que esto haya sucedido, no me lo creo. Esto tiene que ser un montaje, tiene que estar editado, tiene que ser IA, ¿no? Como ahora está muy de moda, pero no, lo que vamos a contarte ahora pues son cosas que han pasado dentro de un terreno de juego y que por mucho que parezcan rocambolescas, no dejan de ser realidad. Y está aquí conmigo, como siempre, en estas secciones que tanto nos gustan, Ángel Montoya. ¿Qué tal? ¿Cómo estás?
1: Hola, Carlos. ¿Qué tal?
0: Bueno, un día más. Hoy con un tema que mola, porque sí, son porque historias
1: tremendas. El mundo del fútbol deja muchas historias, pero bueno, yo creo que estas que vamos a contar ahora son algunas de las historias más locas y, como tú decías, recambolescas que ha podido haber en el mundo del fútbol.
0: Alguna, ¿no? Claro, alguna le sonará al público, ¿no? Porque hay alguna muy sonada.
1: Hay alguna que es conocida.
0: Hay alguna muy sonada que bueno, que de tanto repetirla, pues al final ya se ha metido, ¿no? Dentro del imaginario colectivo y ya la gente se la conoce y no le parece tan rara. Yo creo que la más famosa puede incluso que sea la primera.
1: ¿Sí? ¿Tú crees?
0: Sí, no lo sé.
1: Yo creo que la cuarta... Bueno, no, la tercera yo creo que es conocida también.
0: Vamos a ver, pero hay una que es tan conocida... Que ya la gente, o sea, bueno, en fin, mejor que la escuchéis vosotros.
1: Vamos con la primera. Ali Día y el falso primo de George Weah.
0: Esta es brutal.
1: Fíjate, como se decía, el estándar de oro de las estafas, ¿eh?
0: Sí,
1: porque
0: sí,
1: mira, en 1996, el técnico del Southampton recibió la llamada de alguien haciéndose pasar por el balón de oro, George Weah.
0: Sí.
1: Para recomendarle a su primo. Le firmaron a ciegas.
0: Esto es brutal.
1: Debutó en la Premier League, sustituyendo a la leyenda Matt Letizier, y duró 53 minutos en el campo. Decían que arrastrándose antes de ser cambiado, claro.
0: Pero es que estuvo a punto de meter un gol.
1: Estuvo a punto de marcar un gol.
0: Yo he visto imágenes y este tío estuvo a punto de meter un gol. Tú imagínate, es como si me ponen a mí o te ponen a ti, diciendo que somos el primo de Cristiano Ronaldo, me ficha un equipo de primer nivel... Me hacen debutar porque, bueno, también es verdad que hay declaraciones por ahí de compañeros y de entrenadores, ¿no? Que decían que le veían entrenar y que era un poco como Bambi sobre hielo.
1: Sí, pero yo lo que me pregunto es cómo pudieron engañar al técnico del Southampton. O sea, quiero decir, tendrían que poner la voz, ¿no? Parecía la de George Weah.
0: Hiper desesperado. Sí, bueno, porque... igual no conocía al entrenador la voz de George Weah. Le llamó
1: es como
0: señor.
1: Si le llamas tú, te haces pasar por cualquiera, ¿no? Y... Oye, que tengo a mi primo...
0: La verdad que no he escuchado nunca la voz de George Weah, pero igual es fácil de imitar, no lo sé. Y este señor pues era un imitador profesional.
1: Sí,
0: pero desde luego la coló
1: bien
0: colada.
1: A mí me suena que ha habido en los últimos años algunas bromas telefónicas,
0: sí,
1: ¿no? De algún imitador haciéndose pasar por personajes conocidos y ha colado... Pero, en la radio ha pasado.
0: Sí, pero claro, es que pero vamos. Ahí al punto de llegar a debutar.
1: Sí,
0: desesperado tenía que estar el Southampton
1: pero es que
0: para
1: encima,
0: después de verle entrenar, le hicieran debutar. Igual pensaba el entrenador, bueno, este está nervioso, ¿no? Ha venido a la adaptación con sus nuevos compañeros.
1: Sí, pero encima, fíjate, sustituyendo a la leyenda, Matt Letizier. Es que encima no es a un don nadie, no, encima a una leyenda de... Y pues fíjate, lo que decía Mordeo, nada, 53 minutos en el campo.
0: Lo sacó y lo volvió a cambiar.
1: Y está claro que, a ver, no le terminó de convencer mucho al Southampton porque al día siguiente rescindieron el contrato.
0: Yo creo que
1: el engaño
0: verlo debutar,
1: estuvo bien, ¿no? Pero hasta el día siguiente, ¿no?
0: Claro, lo que yo me pregunto es, ¿este chico cobró su contrato con el Southampton?
1: ¿Alidia
0: cobró? No, porque
1: tú firmas un contrato,
0: luego si te lo rescienden,
1: te lo tienen que pagar.
0: Entonces, claro, quiero decir, negocio redondo para Alidia,
1: Fíjate,
0: negocio
1: un
0: redondo
1: contrato
0: para,
1: por un día y...
0: Para un señor que jugaría al fútbol en su barrio, pero que no era ni mucho menos un virtuoso. Bueno, evidentemente.
1: Supuestamente el primo de George Weah, pues me
0: debuta,
1: da a mí que...
0: Debut en Premier League, ¿eh? O sea, es que se dice pronto.
1: También te digo, fíjate lo que te habla mucho de lo que da George Weah en esos años, ¿no? 1996, finales, Balón de Oro.
0: Balón de Oro en el 95, o sea, justo casi venía de ser Balón de Oro.
1: Pues fíjate, para que alguien se haga pasar por él, por el actual Balón de Oro, y recomiende a un primo suyo, o sea, y el Southampton diga, O sea, el primo de George Weah tiene que ser, oye, con que sea la mitad igual, de bueno que George Weah.
0: Igual Alidia era el primo de Weah, lo que pasa es que jugaba pues fatal, claro, al fútbol, juega, quiero, claro, decir. No, pero... O sea, porque sea familia no tiene que jugar bien al fútbol.
1: No, no, está claro.
0: O sea, pero... A mí me parece brutal, lo de...
1: Los que confiaron, o sea, se creyeron que era George Weah.
0: La lógica de Southampton, claro, es tremenda, dijeron,
1: este es el primo, sí, sí, pues ya sí. Está, el primo debe ser... Es como si te dicen, oye, que es que me ha llamado Cristiano Ronaldo... Y tiene un primo
0: Madeira,
1: por ahí lejano en Madeira.
0: Tiene un primo en Madeira.
1: No, pues debe ser bueno.
0: Qué bueno que está, claro. Que lo fichéis.
1: O sea, es espectacular esta historia de...
0: Brutal, lo de Alidia, que como decimos, evidentemente, jugó y al día siguiente se fue.
1: No me extraña, pero ya bastante que jugó.
0: No, engañó a todo el mundo.
1: Y engañó a todo el mundo
0: porque estaría entrenando, claro. Los entrenamientos, pues eso, yo he escuchado y he leído declaraciones de compañeros que decían que parecía Bambi sobre hielo.
1: Y dices que estuvo a punto de marcar un gol.
0: Sí. Le cayó un balón en el área y estuvo a puntito de marcar un gol, que eso ya hubiera sido.
1: Bueno,
0: yo creo
1: eso
0: que la historia,
1: sido...
0: Eso hubiera sido la mejor historia del fútbol.
1: ¿Te imaginas que en el contrato hubiese alguna cláusula? Que pues ya no, por algún gol o...
0: Si lo hubiera metido,
1: bueno,
0: hubiera
1: ya lo que faltaba,
0: el mejor
1: ya
0: ratio de la historia del fútbol. Gol por un gol cada 53 minutos.
1: Sí, totalmente. Bueno, vamos con la segunda historia. Carlos Enrique Kaiser, conocido como el Kaiser, ¿eh? 20 años de delantero sin tocar un balón. El brasileño se pasó 2 décadas engañando a clubes de élite. Se hacía amigo de estrellas para que lo recomendaran, firmaba contratos cortos y simulaba tirones musculares en el primer entrenamiento. Una vez, fíjate, a punto de ser obligado a jugar.
0: A punto
1: como
0: de
1: debía
0: ser
1: obligado,
0: de ser,
1: obligado a jugar,
0: es la leche,
1: nos hemos vuelto locos. Saltó a la grada a pelearse con los hinchas rivales para que le sacasen roja directa antes de pisar el césped.
0: Es un genio.
1: Pues fíjate, en el vestuario justificó su expulsión diciendo... Dios me dio un padre y usted es el segundo. No podía permitir que insultara a mi padre. Pues debió de convencer al equipo porque le renovaron 6 meses más.
0: Este tío...
1: Este no fue como Alidia, que al día siguiente le recibió...
0: No, este 20 años.
1: Le renovaron...
0: Este 20 años de equipo en equipo...
1: Y a este equipo le renovó 6 meses.
0: Sin tocar un balón, pero sin llegar a jugar casi, ¿no? O sea, quiero decir, igual... Porque él no quería. Es que claro, él no quería jugar. Entonces, también te digo, yo no sé los clubes en los que ha estado. Es verdad que bueno, que tendría mucho poder de...
1: Sí, pero ¿cómo estás? Ayer hablábamos de los jugadores que habían estado en... ¿no? Que habían pasado por más equipos.
0: Sí, sí.
1: Pero claro, ¿cómo puedes...? Es que esto es otro nivel. O sea, ¿cómo pasas 20 años sin jugar
0: siendo
1: un solo minuto?
0: Un cara dura, en el buen sentido de la palabra. Claro. Un cara dura. Este iba a los directores deportivos, se tomaba 2 copas con ellos,
1: pero,
0: y
1: no,
0: decía,
1: había
0: oye,
1: que
0: yo juego al fútbol. Yo hacía un contratito,
1: sí.
0: Y claro, un contrato hay que cumplirlo. Imagino que en equipos que igual no se pueden permitir una rescisión de contrato...
1: Yo en todas estas historias veo virtudes porque en el primero tienes que ser muy bueno imitando o haciéndote pasar por George Weah. En este tienes que saber moverte muy bien, porque claro, o sea, se pasó 2 décadas... engañando a clubes de élite, haciéndose pasar pues a amigos de estrellas, firmaba contrato, o sea, quiero decir, que tenía que desenvolverse muy bien, ¿no?
0: Este
1: delantero brasileño para que firmase tantos contratos sin jugar ni un solo minuto. Yo, o sea, los ojeadores de estos equipos, yo no sé dónde debían estar o en qué se fijaban para contratarle, porque por jugar no sería, claro.
0: Y los entrenadores, claro, o sea, quiero decir, en los entrenamientos ese señor entrenaba con el resto del equipo. Pues, no debía ser malo del todo. O sea, quiero decir, lo que pasa es que luego pues era un cara dura, ¿no? No quería jugar, pero
1: ¿cómo?
0: Mal. O
1: ¿pero
0: sea,
1: 20
0: decir,
1: años?
0: No tenía que ser como Alidia, ¿sabes? Que no, o sea, había tocado un balón en su vida. Debería hacer algo en los entrenamientos y luego, pues bueno, el típico, ¿no?
1: El scouting de los equipos.
0: Uy, me duele un poquito el sóleo, me duele un poquito el gemelo.
1: Y cuando estás a punto de jugar.
0: Y cuando ya por fin no quedan más narices y tienes que salir a jugar, llegas y tu idea es
1: pelearte con
0: he visto
1: los
0: a un tipo en la grada, voy a meterle un puñetazo.
1: Yo escucho que me ha dicho algo de mi padre, ¿no?
0: Que seguramente no era ni a él. O sea, seguramente estaría
1: compañero,
0: seguramente ni abrió la boca.
1: Ni
0: ese
1: abrió
0: hombre.
1: La boca ese hombre.
0: Ese hombre ni abrió la boca. Y el bueno de, ¿cómo se llamaba?
1: Es,
0: este,
1: es que ni le conocía.
0: Carlos Enrique, ¿no?
1: Carlos Enrique.
0: El Kaiser. Es que...
1: No sé de dónde vendrá el apodo, la verdad, el Kaiser, pero...
0: De jugar al fútbol, no.
1: De jugar al fútbol ya te digo yo que no.
0: De jugar al fútbol, no. Madre mía, es tremendo.
1: Bueno,
0: esta historia es tremenda.
1: Vamos con la tercera historia. Esta es la que yo digo que es bastante conocida. El jeque que bajó al campo a anular un gol. Esto fue en el Mundial de España del 82. Y esto fue en el Francia-Kuwait, que, bueno, pues sonó un silbato en la grada que desorientó a la defensa de Kuwait y Francia aprovechó para marcar el 4-1. El jefe Farad Al-Hamed, que estaba en el en la grada, era hermano del emir y presidente en ese momento de la Federación de Kuwait, bajó al césped desde el palco con su túnica y escoltas. Es una imagen bastante, bastante icónica.
0: Sí, es en un mundial contra Francia.
1: En un mundial contra Francia. Protestó e intimidó al árbitro soviético Miroslav Stupar hasta que este, de forma inédita, que es lo increíble de todo, de forma inédita en la historia de los mundiales, acabó anulando el gol.
0: Sin VAR, ¿eh? El VAR antes del VAR.
1: ¿Sí?
0: Esto es el VAR antes del VAR. Estas las hemos visto muchas, ¿eh? También yo recuerdo...
1: Sí, en Turquía, en Grecia, ¿no? Hay unas cuantas de estas.
0: Hubo una de un presidente que bajó con una pistola. Bajó con una pistola
1: y
0: el árbitro tuvo que salir por pasas.
1: No hace mucho, ¿eh?
0: Ostras, es que este me pega dos tiros aquí en el medio del campo.
1: Fíjate, en el Mundial de España 82.
0: Sí, fíjate. Y también, es que los presidentes, claro... Es que si hiciéramos una sección de presidentes locos...
1: Se podría hacer también.
0: Bueno,
1: se podría.
0: Es que nos daría para rellenar 4 horas de programa, ¿eh? Porque, claro, y este es reciente, ¿eh? Sí. Evangelos Marinakis, el dueño de entre otros, el Nottingham Forest, y también Olympiacos, si no me equivoco, es un pirao. Este ha bajado también más de una vez a intimidar al árbitro
1: y
0: a intentar cambiar decisiones. Pero, claro, a mí lo que me parece brutal es que cambiara la decisión el árbitro.
1: Eso es lo increíble, o sea, porque, que baje, dice, bueno, Mundial
0: claro,
1: 82,
0: pero
1: bueno.
0: Eso es legal. O sea, en el reglamento del fútbol no es
1: está
0: legal.
1: Claro que no. O sea
0: yo creo que yo imagino que ese árbitro pitó poco después de ese partido.
1: O sea, solo su sola presencia... con la túnica, con los escoltas, que debió de imponer bastante, ¿no? Cuando bajó al césped, hizo que el árbitro se viese condicionado y acabase anulando el gol.
0: Y
1: que también,
0: igual...
1: digo, no iba a ningún lado ese gol, porque era el 4-1 de Francia, o sea, que tampoco ya, es que Kuwait se estuviese jugando...
0: Ya se sentía humillado, ¿no? Dijo, bueno, encima me meten un gol, claro, que mis jugadores no juegan, pues hombre, porque... que igual hasta tenía razón el jefe.

0: partido de los autogoles tácticos. Barbados contra Granada, maestro, 1994.
1: Esto es una barra basada.
0: Vas a ver. Con una norma donde el gol de oro valía doble en la prórroga en estos años, Barbados necesitaba ganar por dos goles para clasificarse. Claro, iba ganando 2-1 en el minuto 87 y viendo que no marcaban el tercero, lo que hizo Barbados, ¿qué crees que fue?
1: Pues por lo que has dicho al principio, marcarse un gol en propia.
0: Marcarse un gol en propia puerta a propósito para forzar el 2-2 e ir a la prórroga. Claro, Granada, ¿qué pasa? Que al darse cuenta del truco, intentó marcar un gol en cualquiera de las dos porterías. Claro, le valía tanto la de...
1: Pero ¿cómo? O sea, quiero decir...
0: Sí.
1: ¿Cómo haces para no poder marcarte un gol en propia?
0: Pues fíjate,
1: o sea,
0: que
1: decir, estaba defendiendo las dos porterías.
0: Efectivamente, Granada quería marcar en las dos porterías y de la misma forma Barbados estaba defendiendo también las dos porterías.
1: Esto es brutal.
0: Granada quería evitar la prórroga y bueno, pues Barbados, como decíamos, pues tuvo que defender ambas porterías durante los últimos minutos. Al final, en la prórroga, Barbados, eso sí, acabaría marcando el gol de oro y ganó 4-2.
1: O sea, los malos se salieron con la suya, ¿no?
0: Los malos se salieron con la suya
1: porque Granada, claro, Granada iba perdiendo por un gol, pero le valía. Entonces, claro, llegó,
0: o sea,
1: Granada.
0: Imagínate,
1: y dijo...
0: la situación surrealista de que intentes marcar por la parte de Granada en las dos porterías, o sea, te vale tanto la tuya. Y Barbados defendiendo en las dos. O sea, ¿cómo debía ser la alineación? ¿Cómo debían estar en el campo?
1: Pues yo lo veo claro, un 5-5.
0: Un 5-5 de
1: Manuel. Un 5-5, el centro del campo para nadie y a defender las dos porterías. Pero no, claro, en una no tienes portero. O sea, quiero decir, si le llega un balón al portero de Granada hubiera sido muy fácil marcarse un gol, pero...
0: ¿Tú crees que por esto, entre otras cosas, quitado en el gol de oro?
1: A mí es que lo del gol de oro me parece...
0: Es que es verdad que fue en unos años que...
1: A mí lo del gol de oro, la verdad que estuvo bastante, incluso en la Eurocopa 2004, recuerdo. Que Grecia se clasifica con gol de oro a la, o sea, quiero decir, creo que se clasifica, no sé si es a semifinales o a la final, incluso con un gol de oro de cabeza en
0: claro,
1: un córner.
0: Esto podía pasar, claro, tú necesitas dos goles, se no termina está, el partido, claro. Sabes que tienes el gol de oro, te marcas uno en propio, claro, es que esto...
1: Y al valer doble, solo tienes que meter uno, o sea, no es que luego tengas media hora para meter dos.
0: Eso es.
1: Es que con volver a meter uno...
0: Con volver a marcar uno te vayas. Nah,
1: es brutal, lo de Barbados es...
0: Habría que volver a verse el partido, ¿no? Y ver exactamente cómo estaban distribuidos los
1: dos equipos. A ver si hay documento gráfico, claro, ¿no? Es que... Porque claro, un Barbados-Granada, ¿de qué año hemos dicho?
0: Del 94.
1: Pues hombre, igual, y no era mundial ni nada, evidentemente.
0: No. No, pero bueno.
1: Yo dudo mucho que encontremos imágenes de este partido, pero estaría guay ver el buenísimo cruce de cable, ¿no? El cruce de cable o sea, lo dantesco de la situación de ver a los equipos
0: para mí,
1: intentando marcarse
0: de las historias que vamos a comentar, en mi opinión, de mis favoritas,
1: estás fuerte,
0: de decirlo.
1: Sí, estás fuerte.
0: Vamos con la quinta. La selección de Togo falsa. Esto fue en 2010, no hace tanto, Mira, Bahrein organizó un amistoso contra Togo y ganó 3-0 en un partido, pues bueno, que no tuvo mucha historia.
1: Hombre, no, si es una selección falsa, ¿no? Ahora
0: claro, me pero ¿qué pasa?
1: Qué.
0: Claro, que días después, no te pienses que el mismo día, no, días después, la verdadera Federación de Togo emitió un comunicado oficial advirtiendo que ellos jamás habían enviado un equipo allí.
1: Esto es loco.
0: Un exentrenador de cantera y un promotor pirata habían reclutado a futbolistas amateurs, habían falsificado sellos de la FIFA y habían jugado el partido completo para quedarse con la prima económica del encuentro.
1: A ver, te quiero decir, dentro de que está muy mal, pero esto me parece de genio absoluto.
0: Esto es de genio.
1: A mí me parece de genio absoluto. ¿Cómo puedes engañar? Ya no solo
0: hay que ser muy
1: país, sino engañar al otro. De decir, oye, que sí que somos. No sé, es que claro, en 2010, es que creo que me estoy confundiendo. Adebayor no era togolés, era de Trinidad y Tobago, ¿no?
0: Eso es.
1: Claro, porque digo no,
0: podría haber estado
1: igual Bahrein, al no ver a la estrella de... Pero claro, no cuenta porque no era togolés. Entonces, no
0: fíjate,
1: sé.
0: En un amistoso con Togo, que a ganas,
1: claro,
0: bueno, 3-0, nada,
1: Bahrein,
0: sin trascendencia,
1: potencia,
0: nada, que tampoco es
1: yo
0: una
1: creo
0: potencia.
1: Que diría, yo creo que Bahrein diría, ostras, ojo, que somos muy buenos, ¿eh?
0: Y claro, dijo, espérate un momento,
1: motivado,
0: vamos a ver que contra quién hemos jugado.
1: Claro. O sea, el Bahrein saldría del campo diciendo, ostras, somos los mejores del mundo.
0: Claro, pero que somos se dio cuenta los días, o sea, después de esto.
1: Hemos dado pal pelo a una selección rival, madre mía.
0: Ah, increíble.
1: Es tremendo, es tremendo. O sea, es que yo no entiendo. Yo no sé en qué se saldó esto. Imagino que esta gente acabaría en la cárcel.
0: Hombre, la FIFA también tendría que tomar medidas, ¿no? Porque al final estuvo sellando
1: era un amistoso oficial, ¿no?
0: Sí.
1: O sea,
0: sí,
1: era un amistoso oficial.
0: No, era un amistoso, eso es.
1: Claro, amistoso oficial,
0: sí,
1: entre oficial, comillas, o sea, acordado entre,
0: amistoso, sí,
1: entre dos federaciones,
0: eso,
1: ¿sabes? No un partido de entrenamiento.
0: Sí.
1: Sino que era un amistoso. Y lo jugó una selección que no era.
0: Una selección falsa.
1: Sí. Bueno, pues.
0: Entiendo que Bahrein no se conociese el 11 titular, ¿no? O la selección de Togo,
1: sí,
0: ¿no?
1: Sí, hombre, pero yo qué sé, no
0: pero
1: sé.
0: Hombre.
1: Eso me parece muy heavy, ¿eh? A mí esto me parece muy heavy que te

0: lleguen a colar en un partido una selección que no es...
1: Fíjate.
0: Que encima se llevaron la pasta, imagino.
1: Sí.
0: Claro, pero la pasta de quién la cobra, van de Bahrein.
1: De Bahrein, sí. Claro. Bueno, del encuentro, claro, sí, sí, sí, sí.
0: Pero eso,
1: que lo organizaba Bahrein.
0: Ese, entonces, dinero, ¿sí? Ese dinero no iba a las arcas de...
1: Y esto se lo quedó el exentrenador de Cantera, que formó todo este encuentro, bueno, con la selección falsa, y un promotor pirata. O sea, que es que tú imagínate lo que... Y bueno, y también no sé si los futbolistas reclutados, también amateurs, no sé si cobrarían esa prima, pero vamos, la verdad que bastante, bastante sorprendente lo de...
0: Brutal.
1: Lo de la selección falsa de Togo. Vamos con otra más. El árbitro que pitó el final en el minuto 85 dos veces.
0: Sí.
1: Esto fue hace unos años, ¿eh? Esta es la historia más reciente de
0: esta
1: las que
0: también,
1: hemos...
0: claro, sonó mucho.
1: En
0: sonó
1: la Copa
0: mucho.
1: África 2022, ¿eh? Durante el Túnez-Mali, el colegiado Gianni Sikadwe pitó el final del encuentro en el minuto 85. Ante las protestas, reanudó el juego para volver a pitar el final definitivo. No en el, no te pienses que cuando debía de terminar, no, sino en el 89-47. O sea, pitó una vez en el 85 y después, antes de llegar a los 90 minutos cumplidos. Y sin añadir descuento, por supuesto. Tras mandar a todos a las duchas, la organización ordenó reanudar el partido.
0: De este me acuerdo, ¿eh?
1: Fíjate,
0: me acuerdo.
1: Mali saltó al campo, pero Túnez se negó a salir.
0: Claro, es que...
1: O sea, fíjate, pues luego se supo que el árbitro pues sufría una deshidratación severa que le hizo perder completamente la noción del tiempo.
0: Uy, macho, mira, yo pensaba que iba a ser...
1: Bueno,
0: que
1: tiene
0: que
1: una
0: iba
1: justificación.
0: Ser, yo pensaba que iba a ser más fácil, que iba a ser, pues calculó mal el reloj. En plan,
1: sí,
0: le dio tarde, no se dio
1: pero
0: cuenta.
1: Pero dos veces, ¿no?
0: No, claro, bueno, quitó el final
1: en
0: malo.
1: Una en el 85, otra en el 89-47, o sea, no se habían cumplido los 90.
0: Bueno, eso yo lo he visto.
1: Pero bueno,
0: una
1: eso,
0: vez,
1: eso sí que se ha
0: eso yo lo he visto.
1: Eso sí que se ha visto.
0: Un árbitro que no tiene muchas ganas de trabajar, que pita el final antes de que acabe el tiempo.
1: Pero dos veces, y es verdad que no tenían la excusa de, oye, que es que se ha deshidratado, puede haber perdido la noción de. No, árbitro
0: tremendo,
1: que pita en el 90, que
0: bueno,
1: no se han cuenta.
0: Esto pasó, y... o sea, no tan así, pero el caso de la última Copa África, la final, fue también muy heavy.
1: Sí,
0: sí,
1: la verdad que del
0: que con el penalti se van del campo, luego vuelven, luego acaba ganando Senegal,
1: la
0: que
1: Copa,
0: se había ido.
1: La Copa África
0: luego le dan el trofeo en los despachos a Marruecos.
1: ¿Meses después?
0: Sí, sí, no.
1: O sea, es una cosa...
0: Pero esto me parece loco,
1: en fin.
0: Y claro, Túnez dijo, bueno, yo ya estoy duchado, o sea, quiero decir, igual un jugador de Túnez dijo, pero si yo ya me he metido en la ducha, ¿cómo me pretendes que yo salga otra vez?
1: Pues Túnez no quería salir.
0: Al final salieron, ¿no?
1: Mali sí, Túnez
0: no salió.
1: Túnez se negó a salir.
0: Y entonces no volvió a salir.
1: Y entonces, pues, no.
0: Historia
1: no
0: para Mali.
1: Claro, pero es que aquí
0: por
1: lo que no tiene sentido, claro, que la organización mandó volver a salir a los dos equipos al campo y Túnez se negó a salir. O sea, es
0: loco esto, ¿eh?
1: Y luego con el tiempo, pues eso, se supo
0: no
1: que...
0: No sé cómo iba el partido.
1: La verdad que...
0: Porque igual a Túnez no merecía la pena, dijo, sí, hombre, encima.
1: No, vamos ganando por un partido que
0: ganan. Ganando 3-0, esta estuvo...
1: Encima la Copa África, que vamos, no.
0: Bueno.
1: Pero bueno, pues ahí queda ese árbitro que pitó dos veces el final del partido y bueno...
0: Estas buenas.
1: Pues ahí estás.
0: Sí, sí.
1: Nos vamos con...
0: ¿Cuatro o cinco?
1: Vamos con la séptima.
0: Cuatro.
1: Una que es, además, bastante antigua, ¿eh? Sam Bartrán y el portero olvidado en la niebla. De 1937 es esto, ¿eh?
0: Bueno.
1: Vas a ver. En un derbi londinense entre el Charlton Athletic y el Chelsea, una densa niebla cubrió el estadio. El árbitro suspendió el partido en el minuto 60 y todos los jugadores se retiraron a los vestuarios. ¿Qué pasó?
0: Menos el portero que no se dio cuenta.
1: ¿Qué pasó? Menos el portero que no se dio cuenta. El guardameta del Charlton, Sam Bartrán, como decíamos, no se enteró de la suspensión por el ruido del público y se pasó 15 minutos solo bajo su portería, agazapado y en tensión, defendiendo un ataque rival que ya no existía.
0: Yo me imagino la situación de este portero pensando, joder, pues, buenos somos.
1: Aquí no está llegando, llevamos 15 minutos que no nos están atacando.
0: Que no pasa ni del centro del campo. No,
1: pues fíjate, hasta que un policía entró a avisarle, o sea, ni sus propios compañeros... le pudieron avisar de, oye, que el partido se ha suspendido, que estamos en el vestuario. Pues él estuvo 15 minutos ahí, estoicamente, defendiendo su portería.
0: Bueno, defendiendo.
1: Defendiendo, entre comillas. Él defendiendo la estaba, claro, pero de nadie. Es realmente...
0: Que, no, brutal,
1: pues
0: es brutal.
1: El portero luego, olvidado, claro, en la niebla.
0: Imagino que salieron, ¿no?, a avisarle.
1: Salió la policía. Los compañeros. No, ostras. No. Los compañeros, no te creas tú, que estaban en el vestuario. Este está todavía ahí, bueno... Pues no, fue la policía la que salió a,
0: es que esto,
1: a avisarle 15
0: brutal,
1: minutos después.
0: Esto
1: espectacular.
0: Es brutal.
1: Espectacular. Vamos con la octava. el doctor que intentó comprar un club con billetes fotocopiados. Vas a ver, en 2002, un hombre llamado Christopher Andrew Adjei apareció en el Doncaster Rovers británico presentándose como médico deportivo es del Milan y representante de un grupo inversor millonario. Se ganó a la directiva, conducía coches de lujo alquilados y daba charlas tácticas. Cuando llegó el día de cerrar la compra del club, se presentó con una maleta llena de fajos de billetes que resultaron ser fotocopias a color cortadas a mano.
0: Además, o sea, o sea, tampoco te creas tú que lo hizo con una máquina.
1: Bueno, pues huyó del estadio antes que llegara la policía.
0: Ostras, pero es que, o sea, ¿cómo llegas con un fajo de billetes? O sea, tú de verdad, aunque sea real los billetes, a mí no me daría buen rollo que llegue un tío a comprarme el club.
1: Intentó comprar el
0: en efectivo, Castell, tío.
1: O sea, en efectivo, claro.
0: En efectivo.
1: Pero con, o sea, con billetes a color.
0: Para no pagar impuestos, ¿eh?
1: Pero cortados a mano, o sea, tampoco debe, o sea, nada, manualmente,
0: un genio. Estos son tontos. Y
1: oye, al menos lo intentó, no consiguió comprar el club, menos, vamos.
0: Hombre, supongo que no estaría ni cerca, yo creo que el supuesto vendedor diría, pero tú me estás tomando por tonto, o sea.
1: No, con razón, claro, pues tuvo que huir y salir por patas antes de que llegase la policía, no me extraña.
0: Es brutal, es brutal.
1: Vamos con la novena historia. Aldovisi y el perro que salvó un gol en la línea de meta.
0: Sí, esta también me acuerdo.
1: Mira, esto es en el fútbol sudamericano. De esta yo también me acuerdo. Abundan, bueno, ya sabes que aquí en el fútbol americano hay muchas historias de estas y anécdotas. Pero bueno, esto fue en la Liga Argentina en los años 70. Y bueno, sí. en un encuentro decisivo, un remate bombeado superaba ya al arquero y se colaba en la portería.
0: Sí.
1: Cuando de repente un perro callejero que se había colado en el campo saltó sobre la misma línea de gol y despejó el balón con el hocico.
0: Sí.
1: El colegiado, aplicando el reglamento estricto ante la estupefacción general, señaló bote neutral. Aquí no fue
0: claro,
1: como,
0: es que es
1: como
0: un,
1: el caso
0: es
1: de...
0: Es espontáneo,
1: de,
0: ¿no? Claro. En este caso un perro. Pero es como si entra un espontáneo. No vale ni una cosa ni la otra. O sea, yo entiendo que es... Que quiero decir que... Pues que los... Imagino que los aficionados del equipo que iba a marcar el gol, pues dirían, esto es injusto, era gol.
1: Aquí el árbitro, claro, aplicó bien la norma.
0: Si el perro salta...
1: Y va a gol.
0: El perro la saca...
1: Pues o sea, claro
0: no
1: que...
0: le podemos contar al perro salvada en línea de gol. O sea, tiene que ser...
1: Sí, pero fíjate que aún así yo creo que a día, en la actualidad se habría dado como gol, ¿no? Sí, pasó.
0: Pues,
1: porque
0: no
1: si va a portería.
0: La verdad que o sea, no lo sé.
1: Bueno, claro, tampoco puedes dar
0: es que
1: un
0: no
1: gol
0: pasado.
1: Que no ha entrado en la portería. Claro.
0: Es que no ha pasado más
1: o sea,
0: veces.
1: Lo único que puedes hacer es lo que hizo el árbitro, ¿no?
0: Claro,
1: señalar
0: oye,
1: bote neutral.
0: Decisión pues. Salomónica del árbitro.
1: Sí, pues, al menos fue mejor decisión que la que se tomó en el Mundial del 82 que decíamos antes, sí. Con la de el colegiado
0: sí. Además, me recuerdo que el perro
1: ¿no?
0: lo salva y se va como corriendo por la
1: y
0: banda.
1: Y se va corriendo por la banda.
0: Y se va corriendo,
1: sí, sí, como
0: celebrando.
1: Como un
0: o sea,
1: bueno,
0: el, perro
1: como
0: sabía, el perro lo hizo sí, sí, conciencia. Sí, sí. El perro sabía perfectamente que ese balón no podía entrar, porque se va a celebrarlo al córner con la afición.
1: Le dio en el guante de...
0: Sí, el hocico de oro.
1: El hocico de oro,
0: el hocico de oro al perro.
1: Bueno, pues mira, terminamos con la última historia. Y esta es buena también, ¿eh? La hipnosis colectiva de Cruz Azul y El Mentalista. Esto es en 1997. Y es que, mira, buscando cortar una racha de casi 20 años sin salir campeón en el México, la directiva del Cruz Azul contrató a un famoso mentalista y curandero apodado Lobo de la Vega y el hipnotizador, bueno, pues citó a toda la plantilla en el vestuario antes de la final, les hizo cerrar los ojos, agarrarse de las manos y repetir mantras de victorias mientras quemaba hierbas.
0: Esto es una fricada.
1: Para sorpresa de todos y también risa de los rivales, el equipo salió totalmente tranceado. Jugó un partido impecable y rompió su maldición levantando el título de liga.
0: Ah, que encima ganaron.
1: Que encima ganaron,
0: que
1: sí.
0: Encima ganaron.
1: Sí, sí.
0: Oye,
1: sí. Pues, o sea, que surtió efecto.
0: Cuidado, porque Chamán surtió este efecto. Igual pues... hay que contratarlo, ¿eh? Igual aquí algunos equipos tendrían
1: Lobo
0: que
1: de la
0: hablar
1: Vega,
0: con él, ¿eh? Con el bueno de Lobo
1: a
0: de
1: lo mejor
0: Vega.
1: Sigue por ahí...
0: E igual, siendo esto en el 92, igual Lobo de la Vega eso, ya no está entre nosotros.
1: A lo mejor el Benfica se lo puede hacer mirar, ¿no?
0: Sí,
1: porque
0: sí,
1: desde la maldición
0: sí,
1: gana un título europeo, ¿no?
0: No.
1: A lo mejor hay que...
0: mucho tiempo. ¿Sí? Ya llegó a alguna final que no ha ganado.
1: Ha llegado a alguna final que no ha ganado.
0: Pues igual y... salir en trance.
1: Eso es, pues mira, pues el Lobo de la Vega a lo mejor puede hacer algo con ellos, al igual que lo hizo con el Cruz Azul.
0: Bueno, vamos a ver, estas son las que me has traído tú, ¿no?
1: Sí.
0: Yo tengo un bonus.
1: Venga, va.
0: Tengo un bonus de una historia que me ha recordado nuestro técnico, Luis Beamud, que es buenísima. No sé por qué no la habíamos metido. La del falso Nicolas Cage y el Real Madrid.
1: Ahí va.
0: O sea, es que este
1: ahí
0: además
1: va.
0: Fue aquí.
1: Ahí va.
0: Y no fue en una grada random de un estadio.
1: Sí.
0: Fue un actor
1: ¿sí?
0: que, bueno, fingió ser Nicolas Cage... engañó al Real Madrid, fue al palco, se hizo una foto, mira, sí, te cuento la historia. Un bromista, pues eso, que fingió ser Nicolas Cage, logró entrar al Real Madrid logrando recibir un trato de primera durante el partido contra la Roma.
1: ¿Se parecía a él?
0: Bueno, a ver, se da un aire, pero
1: no era Nicolas Cage, ¿no?
0: Te quiero decir, se ve a la legua que no es Nicolas Cage. O sea, mira, aquí, el
1: bueno, se da un aire, pero no.
0: Los oyentes que busquen, o sea, quiero decir, se parece, sí, a ver, no son dos gotas de agua, pero se parece, pero de ahí a que un club como el Real Madrid, pues, joder.
1: Que se la cuele, ¿no?, de esta manera, porque...
0: Sí, claro. Pues eso, era un bromista italiano, que fingió ser Nicolas Cage en el partido contra la Roma de Champions, encima. Un presentador italiano, ¿no?, como decimos, Paolo Calabresi, que se parecía al actor y que, bueno... Pues,
1: ¿en qué partido fue? ¿Contra la Roma?
0: Contra la Roma en Champions.
1: En Champions.
0: Y que quiero decir que es que se llegó a hacer una foto con Ramón Calderón, presidente del Real Madrid hasta la fecha.
1: Y con la camiseta, ¿no? Posando con... ¿Puede ser?
0: Y le dieron una camiseta firmada por su ídolo Robinho. O sea, quiero decir, ese tío salió del estadio con una foto con Ramón Calderón, una camiseta firmada por Robinho, y viendo un partido contra la Roma en el palco presidencial.
1: Que te digo yo que hay que ser muy genio, muy listo, y muy habilidoso para
0: conseguir esto. Sí, y también, con todos los respetos, hay que ser muy poco avispado para comértela.
1: También, por la otra parte.
0: Lo tienes delante. O sea, yo creo que Ramón Calderón había oído hablar.
1: Le había visto en algún...
0: No debe ser muy aficionado al cine.
1: No, está claro que no.
0: Porque, quiero decir, sí, se parecen, decimos, se parecen. Ahora, ¿es Nicolas Cage? Evidentemente no. Entonces, pues oye, ¿se la coló?
1: ¿Saldría en la realización del partido el Nicolas Cage falso?
0: En la realización no lo sé, pero en todos los medios el día después sí, evidentemente.
1: Eso seguro, que fue noticia, supuesto.
0: Claro, la noticia era Nicolas Cage en el palco del Bernabéu, y no era Nicolas Cage, no era. Era, pues,
1: se parece algo, podría ser el primo lejano, el primo como el de George Weah, pero...
0: Era el colega italiano, el presentador italiano, pues que le gustaba gastar bromas, y claro, que mejor manera de gastar una broma que cuando la parte a la que le gastan la broma está tan receptiva.
1: Eso es que hizo muy bien la broma, porque hacerle la broma al Real Madrid en un partido de Champions...
0: Es que tremendo, no, es tremendo. Esta no la habíamos metido en la lista, pero me parece de las mejores.
1: Como bonus es de las mejores. Sí.
0: Pues bueno, hasta aquí nuestras historias del mundo del fútbol, ¿eh? Han sido 11 realmente, bastante locas, bastante divertidas algunas, otras,
1: muy buenas.
0: Otras bastante raras.
1: Un poco de todo, ¿no?
0: Sí. Pero bueno, oye, ha sido un ratito ahí de historias bastante...
1: Cuanto menos curiosas, ¿eh?
0: Sí, y tanto. Gracias, Ángel, un abrazo.
1: A ti, Carlos.
0: Venga, nosotros que enseguida volvemos, ¿eh? Que tenemos que hablar de fichajes.
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0: es que ha llegado el momento de hablar de fichajes, pero no de fichajes como siempre. No vamos a hablar de rumores, no vamos a hablar de fichajes oficiales, vamos a hablar de fichajes que ya se han producido y que pensamos, o que bueno, podrían llegar a ser un pufo, como, bueno, a ver, entendiendo pufo como no dar el rendimiento esperado, En este caso tenemos una serie de fichajes, un variadito de fichajes que, bueno, vamos aquí a debatir un poquito, si por qué pensamos que puede ser un pufo, si igual alguno no está de acuerdo, pues bueno, vamos al lío. Y para esta pequeña sección me acompaña nuestro compañero Jorge Rubio. ¿Qué tal? ¿Cómo estás?
1: Hola, Carlos. Muy buenos días.
0: Me has preparado una lista, ¿no?, de fichajes que podrían ser un bueno, no sé si llamarlo pufo, ¿no?, por lo menos decepcionantes.
1: Te he traído una serie de 10 jugadores. Yo a esta sección personalmente la he llamado fichajes plof.
0: Bueno,
1: fichajes plof, sí. Y quiero matizar una cosa. En este sentido, quiero decir que son fichajes que he elegido una serie de fichajes 10 que pueden pintar a decepción o al menos que te pueden generar alguna serie de dudas.
0: Sí.
1: Y bueno, he tomado en cuenta una serie de parámetros, por ejemplo, el precio desproporcionado,
0: sí,
1: que se ha pagado respecto al nivel demostrado por el jugador,
0: uh-huh,
1: la edad, si tiene una edad avanzada el jugador, lo sí, considero a partir de unos 33, 34 hasta los 36, 37 más o menos.
0: Sí.
1: El historial de lesiones, que sea un futbolista,
0: vale,
1: muy propenso a tener problemas físicos, musculares, o que no encaje en el sistema del entrenador.
0: Bueno, es que de esos hay muchos, ¿eh?
1: Sí, o en las necesidades que tenga la plantilla.
0: Hay mucho fichaje que se hace como si esto fuera el FIFA, ¿no?
1: Sí.
0: Fichaje porque es muy bueno. Pero que luego realmente pues no necesita el equipo precisamente, o lo que dices tú, un jugador que ha sido muy bueno pero que lleva tiempo castigado por las lesiones, que se ha pagado un precio desorbitado, que de esos cada vez hay más, por cómo se está moviendo el fútbol, ahí podríamos meter quizá al top 10 de fichajes más caros del verano, los podríamos meter en esta lista,
1: sin duda,
0: quitando a dos o tres que sean, bueno, muy claros. Nunca hay nada claro, porque fíjate, yo recuerdo el año pasado el fichaje de Jokeres por el Arsenal, todo el mundo decía que era una bomba, que Jokeres venía de partirlo en el Sporting de Portugal, de meter un montón de goles, de hecho de ser segundo en la bota de oro, y luego llega el Arsenal y por lo que sea no termina de rendir. O Isak, ¿no?, que también llegaba con un pastizal, se lesiona muy pronto y luego no consigue el nivel que tuvo en el Newcastle. Así que pues bueno, vamos a ver esta listita de jugadores.
1: Bueno, he puesto más parámetros, si quieres te voy diciendo.
0: Ah, sí, claro.
1: También jugadores que lleguen por nombre o marketing, que hay muchos casos en los que hay un jugador que llega más por el marketing que por lo que pueda aportar a un equipo.
0: Bofiña Colo-Colo, por ejemplo.
1: Bueno, por ejemplo.
0: Este no lo ha metido, ¿no?
1: No, este no.
0: Este no lo ha metido, pero por ejemplo, ¿no? Pues un jugador que, pues mucho marketing, portero de 40 años, hace un buen mundial y te ficha un equipo de primera división, en este caso chilena, que no es la mejor de las divisiones, evidentemente, pero que, oye, que Bofiña estaba en segunda portuguesa y no tenía equipo. O sea que, bueno, pues eso, fichajes de marketing.
1: Y luego, por último, quería decirte algunos otros factores, como, por ejemplo, que venga de un rendimiento en descenso, problemas de actitud o disciplina,
0: uh-huh,
1: un salario muy alto, competencia excesiva en su posición,
0: bueno,
1: que eso en Inglaterra no suena mucho, sí, fichaje por oportunidad de mercado, o dependencia, bueno, de un contexto concreto, por ejemplo, que sea el típico jugador que brilla en un solo sistema.
0: Bueno, oye, desde luego hay parámetros, para analizar.
1: Sí, sí, he cogido una
0: desde
1: serie de parámetros.
0: No es una lista hecha con ChatGPT,
1: No.
0: O sea, está bien, está muy bien informada y con parámetros que, bueno, vamos a debatir aquí un poco, ¿no?, porque pensamos que podrían ser un plof.
1: Vale, y vamos a empezar por Dani Welbeck al Chelsea. Es el primero de...
0: Ostras, este no me había enterado yo. Dani Welbeck ha ido
1: Sí,
0: Chelsea.
1: Se ha ido al Chelsea. Es un jugador que tiene ya 35 años y a mí por lo menos me ha sorprendido dado el overbooking que tiene el Chelsea en la zona del ataque. Y es que no ha llegado libre. Ha pagado el Chelsea al Brighton casi 6 millones de euros.
0: Madre mía.
1: Y además hay un factor muy importante que he mencionado antes. Es que es un jugador que se lesiona mucho.
0: Sí.
1: Y es que, la verdad...
0: Es verdad que ha tenido buenos años últimamente, pero en el Brighton.
1: Claro.
0: Claro, no es... Hombre, a mí ficharlo al Chelsea me parece...
1: Me parece a mí un fichaje plof, de verdad.
0: Este es que yo creo... Es que yo no sé ni siquiera si meterlo en el plof, porque yo personalmente no tengo ninguna expectativa,
1: Y es que además...
0: Pero claro, imagino que el Chelsea sí, porque...
1: Y
0: bueno,
1: es que además el Chelsea tiene delanteros a Lyon Delap,
0: A Joao Pedro
1: y a ficha me parece también a algún otro jugador. Es que tiene 3-4 delanteros. A ver, se había hablado que Xavi Alonso quería para su proyecto jugadores con experiencia, porque si verdad que el Chelsea es un equipo con
0: a no ser que lo quieran para cubrir cupo, ¿no? Como ya hemos comentado más de una vez, ¿no? Que necesitan jugadores nacionales, jugadores de formación allí, a no ser que lo quieran para eso. Yo, desde luego, si Xavi Alonso o el Chelsea tiene la idea de que Dani Welbeck meta 10-12 goles este año, creo que sé que va a quedar lejos, ¿eh?
1: Yo creo que Dani Welbeck le van a tocar los partidos de FA Cup, las primeras rondas.
0: Es pues que ni eso, ¿no? Porque si juega Joao Pedro, igual que tendría que jugar en las copas, es desde el app.
1: También, es que yo no le veo mucho sentido a este fichaje, la verdad.
0: No lo sé, es que sí.
1: Puede aportar experiencia al vestuario y eso, pero...
0: Este entra en muchos de los parámetros, ¿eh?
1: Sí, sí. Y bueno, el que te voy a comentar ahora puede que también, Jordan Henderson al Chelsea también.
0: Sí, madre mía, el Chelsea.
1: Tiene ya 36 años, firma como Welbeck por 2 temporadas y llega en este caso con la carta de libertad. Y sí es verdad que...
0: Este por lo menos llega gratis.
1: Llega con una dilatada experiencia porque ha estado en el Liverpool ¿cuánto tiempo? 11 o 12 años estuvo en Anfield.
0: Sí, sí, sí. Luego es verdad que no ha tenido suerte, ¿no? Se va a Arabia Saudí.
1: Sí.
0: En Arabia Saudí le va fatal.
1: Se fue, de hecho, al Etihad.
0: Sí.
1: Pasó por el Ajax.
0: Gerrard, se va al Etihad con Gerrard. Sí. Luego va al Ajax y luego vuelve al Sunderland.
1: No, al Brentford.
0: Al Brentford.
1: Y ha rescindido contrato con el Brentford y ha llegado con la carta de libertad.
0: No sé, mira, estaba hablando un poco de Welbeck. Delanteros que tiene el Chelsea, que no me salía. Mira, bueno, ha fichado a Emanuele Mega.
1: Ah, ese es el que me refería antes.
0: El del Estrasburgo.
1: Sí.
0: Está por ahí Joao Pedro, hemos dicho. Por ahí Nico Jackson, que vuelve.
1: Ah.
0: Igual se va. Pero Nico Jackson ahora mismo está en plantilla. Está Delap. Está, bueno, Welbeck. Mark Yu. O sea... Tiene overbooking, ¿no? Y luego jugadores que, bueno, pues que pueden jugar ahí, ¿no? Porque a Cole Palmer no es la primera vez que lo vemos de falso 9, Morgan Rogers, no lo sé. La verdad que no entiendo muy bien el mercado de fichajes. Nunca, ningún año lo entiendo, porque el Chelsea pues ficha un poco a veces por fichar.
1: Además, desde que se fue a Abramovich,
0: sí.
1: No...
0: O sea, no, Todd Boehly la verdad que no le está dando estabilidad al equipo, Ficha mucho, ficha muy caro y claro, tiene también la suerte de que como tiene al Estrasburgo, que es su equipo filial, pues ya lo hemos visto, de este año 2 del Estrasburgo mínimo, Valentín Barco y Emega. Y es que claro, es que...
1: También ha fichado a Palestra, lateral derecho, ha fichado a Chavarría del Rayo
0: Vallecano. Sí, bueno, pero mira, el lateral derecho sí que me parece que puede ser más
1: y lateral necesario. Izquierdo igual, después de la marcha de Cucurella.
0: Claro, Cucurella, en el lateral derecho está Rhys James, que bueno, que es muy, sabemos que es un jugador propenso a lesionarse, y malo gusto, que no sé yo si es muy del gusto precisamente de Xavi Alonso, pues ahí mira Palestra, que viene a hacer un buen año, es verdad que se ha pagado mucho.
1: Y la Croa también, para reforzar la zaga.
0: Sí, sí, sí, sí. ¿La Croa es oficial también?
1: Sí, ha llegado por 60 millones de euros.
0: Madre mía. Sí,
1: a ver, me parece un buen jugador.
0: Pero 60 millones de euros.
1: Sí, es mucho dinero.
0: Por
1: mucha
0: el suplente
1: pasta.
0: De Francia.
1: Ya, sí, es mucho dinero, mucho dinero.
0: No sé. Este también lo podríamos meter, ¿eh? Es que claro, el Chelsea, podemos hacer la lista de la gente que ha fichado el Chelsea y meterlos a todos.
1: Sí, y de Henderson también me da dudas, porque el Chelsea tiene a Moisés Caicedo, claro, tiene a Enzo Fernández, mira, es que fíjate lo que tiene
0: sí,
1: el Chelsea ahí.
0: Creo que es evidente que no va a jugar,
1: sí,
0: apenas.
1: Sí.
0: Que no va a jugar apenas.
1: Un Henderson porque... que además me parece que está lesionado, que se lesionó en el Mundial celebrando un gol de Inglaterra contra
0: sí,
1: México.
0: En la mano, es verdad.
1: Sí, en el hombro, me
0: es
1: parece.
0: Es verdad, creo que la mano, se rompe sí. La mano. Creo que se rompe
1: saltando
0: la mano,
1: una valla, creo.
0: Pero además, no, el brazo, se rompe el brazo
1: sí.
0: Porque cae fatal. Sí, esa imagen, que no la vean los aprensivos, porque se ve cómo se le dobla el brazo. Pero,
1: fue tremendo.
0: Bueno, pues fichado por el Chelsea, yo creo que un poco también para... Yo creo que es más de fichaje de vestuario, como el de Welbeck.
1: Yo este lo veo más fichaje de vestuario que el de Welbeck, fíjate.
0: Sí, bueno, es que de Welbeck tampoco ha sido un líder nunca, no sé.
1: Sí, Henderson, es verdad que Henderson sí, tiene más
0: Henderson
1: liderazgo.
0: Ha sido capitán, sí. Capitán en la selección, capitán en el Liverpool, pero a mí el fichaje este de... Bueno, el de Henderson, bueno, te lo puedo llegar a entender, el de Welbeck no.
1: No.
0: El de Welbeck me parece una idea de olla completa, pero oye, bueno, el Chelsea ya sabemos que ficha todo lo que se mueve, le sale bien el 1%, y veremos a ver, porque claro, es que el Chelsea podría entrar también en esta lista Morgan Rogers.
1: Ya sí, no le he metido porque claro, es que si no, pero no haría una lista claro, de 25 jugadores.
0: Es que es lo que te he dicho. Y del Chelsea podemos hablar de todos.
1: Sí, sí.
0: Pero son 140 millones de euros lo que ha pagado el Chelsea por Morgan Rogers, un Morgan Rogers que no deja de jugar en el Aston Villa.
1: Claro.
0: Entonces, pues oye, vamos a ver en qué queda la cosa.
1: Bueno, y voy a pasar ahora de Premier League a Serie A. Lo hizo Penda, la Juventus de Turín.
0: Este es trampa, ¿no? Porque ya
1: este
0: jugó
1: es trampa,
0: el año pasado.
1: Claro.
0: Pero se lo han quedado. La cosa rara es que se lo hayan quedado después del año que ha hecho.
1: Claro, pero es que además lo curioso es que la Juventus ha pagado unos 42,75 millones de euros y lo ha cedido ahora al Olympique de Lyon por unos 3 millones y medio. Y me sorprende mucho, a ver, es un delantero belga, para los que no estén muy metidos en la Serie A, es un delantero belga de 26 años.
0: Que lo hizo bien en el Leipzig.
1: Sí, y Rudy García le dejó fuera del Mundial, no ha ido al Mundial. Estuvo cedido la temporada pasada, como hemos comentado, pagó la Juventus al Red Bull Leipzig unos 3,25 millones de euros. La temporada pasada y
0: 42 que pagaba
1: no dejó buenos números, no. Porque es que jugó un total de 652 minutos repartidos en 24 partidos.
0: Son pocos.
1: Y solo marcó un gol. Y aún así le han fichado por unos 43
0: ahí,
1: millones.
0: Claro, no sabemos si la compra era obligatoria, aunque digo yo que por minutos no era, ¿eh? Porque quiero decir, habiendo jugado 60 minutos no había ninguna cláusula de
1: 652 minutos.
0: A ver, Openda es un jugador que prometía mucho, que en el Leipzig lo ha hecho bien, un muy rápido, que va muy bien al espacio, pero claro, lo ficha la Juve, sí, para cederlo.
1: Claro, y es que tiene un valor ahora mismo en Transfermarkt de 25 millones y han pagado 43 millones.
0: Sí, bueno, pasa que lo de los valores ya sabes tú que nunca hay que tomarlos tan en serio, ¿no? Porque tienen muchos factores
1: Y es que además es un perfil que para el juego italiano no me convence, porque Openda es un jugador muy vertical.
0: De contraataque.
1: Es muy de contraataque, muy rápido, y en la Serie A juegan mucho en bloque bajo y ya se ha visto que no ha funcionado. Me sorprende mucho que la Juventus, tal y como está financieramente, pague 43 palos por este jugador belga.
0: Estoy de acuerdo. Es que no sé, a ver qué tal le va en el Olympique de Lyon.
1: Yo en el Lyon yo creo que le puede ir mejor, sí, porque el estilo de juego de Francia es diferente.
0: Lo que pasa es que claro, habiendo pagado 42 millones, una cesión para revalorizarlo,
1: claro,
0: no creo yo que lo revalorice para sacar 50, por ejemplo.
1: A lo mejor
0: muy buena temporada tiene que hacer. Oye, que quién sabe, que igual Openda se sale, mete 30 goles en Ligue 1, el Olympique de Lyon gana la Liga, Openda es el MVP y el año que viene se va por 60 millones al
1: Chelsea.
0: O al Chelsea, sí, al Chelsea. Otro delantero. No me extrañaría, pero yo creo que tiene que ser más por ahí la estrategia, porque si no se lo hubiera quedado.
1: Claro, es que es un movimiento raro. La Juventus, a mí las operaciones que está haciendo me están pareciendo raras en este mercado.
0: Es que la Juventus sí, está de capa caída, ¿eh?
1: Sí, sí.
0: La Juve ya no es lo que era.
1: No es lo que era, no.
0: Se ha ido Blachowicz, libre, y bueno. Es
1: que puede ir al Barça, por cierto, se estaba hablando.
0: Puede ir a muchos lados, la verdad.
1: Una opción interesante para el Barça, mi opinión.
0: Sí, sí, sí, como delantero. Ya lo hablábamos el otro día, creo.
1: Sí, sí, lo estuvimos hablando aquí.
0: Que es que bueno, han dejado ir a un delantero que bueno, yo creo que es bastante interesante y que
1: prometía más de lo que está siendo, pero
0: que tiene 26 años,
1: sí,
0: o sea,
1: sí.
0: Entonces pues oye,
1: y no hay que olvidar que la Juventus pagó 90 millones de euros casi por él, o sea, hace unos cuatro veranos, si mal no recuerdo.
0: La Juve que ha fichado a Zeki Celik, creo,
1: sí,
0: el lateral derecho, ha fichado
1: a un jugador bosnio también.
0: Sí, sí, sí, sí, lo comentaba ayer aquí Alberto Rubio, a la Ibegovic,
1: sí, sí.
0: El jugador que hizo
1: ese no me parece mal
0: muy
1: movimiento.
0: Buena, hizo muy buen mundial, y luego, claro, la Juve, claro, de arriba tiene a Milik, Arkadiusz Milik, que bueno, Kenan Yildiz.
1: Bueno, Yildiz sí.
0: Que no es delantero, o sea, sí, más para jugar de banda, y Jonathan David.
1: Para mí Yildiz es el jugador más diferencial de la Juve de largo.
0: Sí, pero quizá Jonathan David... De delantero, pero único, no sé, la Juve.
1: No.
0: Pero bueno, no estamos hablando de la Juve. Bueno, sí, qué narices, estamos hablando de la Juve, de Openda.
1: Bueno, y te voy a pasar ahora a otro delantero y vamos a seguir en la Serie A. Este a lo mejor, no sé si vayas a estar tan de acuerdo conmigo.
0: Vamos a ver, paso estamos.
1: Gonzalo Ramos al Milan.
0: Nah, a mí este me parece, por el precio que se ha pagado, me parece una auténtica ida de olla, del Milan.
1: Han pagado 74 millones, delantero de 25 años, a ver. Me parece buen delantero. Con Portugal ha demostrado que para fondo de armario eso es buen delantero, pero es que le han fichado a precio de uno de los mejores delanteros de Europa y no ha terminado de asentarse. Y es verdad que está en el Paris Saint-Germain, que fíjate lo que tiene el PSG en la delantera, pero para pagar 75 millones por un jugador que...
0: Porque es campeón de Europa, le han dicho, ¿quieres un campeón de Europa? 75 millones. Pero yo no sé de dónde saca el Milan el dinero, si el Milan tampoco es un equipo que esté produciendo demasiado talento ni vendiendo muy caro.
1: Claro, bueno, tienen que tener ahí... sus inversiones, claro, pero no sé, no me termina de convencer. Si es verdad que ha llegado a Morín al Milan y que bueno, que sí, bueno, sí me encaja en el estilo de Morín, Gonzalo Ramos.
0: Sí, de la
1: ha sido el fichaje
0: punta,
1: más
0: ¿no?
1: caro de la historia del Milan. Es un jugador que se mueve bien, que se asocia bien, va bien en el juego de espaldas porque es muy corpulento. Y para el estilo de juego de Morín, para el fútbol el prototipo de fútbol portugués que él propone, si me parece un jugador que puede funcionar, pero tanto para pagar 75 millones, no lo veo. No. Yo, si es para pagar, pues qué sé yo, unos 50 millones, pues digo, bueno, 40, todavía te lo compro.
0: Viene del Paris Saint-Germain, aunque no sea titular, bueno, unos 40, 45, pero 74 millones, a mí no es que me parezca un bluff. Es que me parece una idea de olla por parte del Milan. Sí. O sea, es que
1: no me parece mal jugador, pero para pagar tanto no.
0: Es que yo creo que el Kelaifi tiene que estar dando volteretas en su casa.
1: Sí.
0: Tiene que estar dando volteretas mortales.
1: El PSG está sacando un verano muy bueno.
0: A la piscina, haciendo balconing incluso, después de ver lo que ha sacado por Gonzalo Ramos, que no ha sido nunca titular.
1: No, nunca, nunca.
0: Que nunca ha tenido unas cifras goleadoras espléndidas en el Paris Saint-Germain.
1: De hecho, es que hay veces que no ha sido ni la cuarta opción, es decir, ni la primera opción desde el banquillo para Luis Enrique.
0: No.
1: O sea, ha habido jugadores por delante suya como Mayulu, que es un canterano del Paris Saint-Germain.
0: Y en Valle.
1: Que se puede ir, por cierto, a Liverpool junto con Barcola.
0: Sí. O sea, Gonzalo Ramos al Milán. Es que el Milán es como la Juve, ¿no? Italia está en horas bajas, ¿eh?
1: Sí.
0: La Liga italiana está en horas bajas, quitando quizá el Inter en algún año que se le da bien y pues llega a la final de Champions, ¿no? Pero, ni Nápoles, ni Milán, ni Juve, ni Roma, ni Lazio.
1: No.
0: Son competitivos en Europa. Está la Liga italiana.
1: Solo veo al Inter el único que puede dar guerra.
0: Y a veces ni eso, porque el año pasado, a las primeras de cambio, contra el Bodo fue en Champions.
1: En 16avos.
0: Claro. Es duro, de ver. Con lo que ha sido la Serie A. Bueno, el segundo país que más Champions tiene.
1: Sí, o sea que.
0: Pues bueno. Más fichajes.
1: Y este sí que me parece plof, de los plof buenos. Alejandro Garnacho, Aston Villa.
0: Por un momento. Mi cabeza, has dicho Alejandro y pensaba que ibas a decir Grimaldo.
1: No, Garnacho a la Aston Villa.
0: Y cuando has dicho Grimaldo a la Aston Villa, digo, bueno, digo, usted se ha equivocado.
1: No.
0: No, digo, ¿pero cómo? ¿En qué momento? No, sí. Bueno,
1: sí, Garnacho, o sea...
0: ¿Cuánto ha pagado, se sabe, cesión?
1: Pues mira, ha sido una cesión con opción a compra obligatoria. Está buscando la opción de compra, pero viniendo del Chelsea, baja no va a ser la cantidad.
0: No.
1: Y es que además se le ficha para ser el reemplazo de Morgan Rogers. O sea, no lo termino de comprender viendo además.
0: Se parecen lo que un huevo y una castaña.
1: Ya. Y es que se ha visto que en el United no ha funcionado, en el Chelsea tampoco. De hecho, ha tenido problemas con sus entrenadores. Y es que no le veo sentido.
0: Aquí entraría en el parámetro primero de rendimiento, que viene jugando muy mal, y luego de cabeza.
1: Sí,
0: es un jugador que es inestable.
1: Muy irregular.
0: Sí,
1: que es verdad que tiene 22 años, es muy joven, pero
0: sí, pero
1: no
0: bueno,
1: me convence.
0: Pero también tenía 21 el año pasado y no hizo nada en el Chelsea.
1: Y es que el Chelsea,
0: de hecho,
1: pagó.
0: ¿Lo sacaron a mitad de temporada o llegó a jugar la temporada entera con el
1: Chelsea? Sí, llegó a jugar la temporada entera.
0: ¿No? Bueno, jugar.
1: Bueno, poquito. Ha tenido problemas con el entrenador, tuvo problemas con Maresca.
0: Sí.
1: Y es que el Chelsea pagó la temporada pasada, hace un verano, 46,2 millones de euros por un jugador que no ha sido irrelevante,
0: no,
1: prácticamente en el Chelsea.
0: Un par de años buenos en el Manchester United, cuando salió, ¿no?
1: Sí.
0: Cuando explotó. Pero luego es lo que tú dices. Es que
1: en la cabeza
0: no ha vuelto a tener nivel. Y el Aston Villa está siendo un poco, le está yendo bien, ¿eh? Pero está siendo un poco cementerio, ¿eh? Porque ya el año pasado le vimos Jadon Sancho.
1: Sí.
0: Que tampoco llegó a sentarse.
1: Algún momento no terminó de entender.
0: Este año
1: sí,
0: el Aston
1: que ha hecho algún
0: ha
1: movimiento bueno.
0: Cosas, ¿eh? Morgan Rogers y Tielemans son dos bajas muy duras y yo creo que Garnacho no te suple a ninguno de los dos.
1: Sí, es verdad que ha hecho algún movimiento bueno como Manzambi, que ese sí me parece un buen fichaje,
0: pero
1: no lo veo.
0: Es que igual Garnacho, porque además es que no me pega nada con Unai Emery.
1: No. De hecho, Unai Emery, bueno,
0: Unai Emery le gustan siempre pues gente guerrera,
1: es que a Unai Emery,
0: gente que baje a defender, gente que sepa.
1: Es muy estricto tácticamente,
0: sí,
1: y es que Garnacho, comprometido tácticamente, no le veo.
0: Garnacho es un alma libre,
1: claro.
0: Que si tiene el día, tiene calidad, tiene talento,
1: sí,
0: lo hemos
1: eso
0: visto,
1: es innegable.
0: Tiene gol, pero cuando no tiene el día, que últimamente suele ser bastante a menudo, pues es que es jugar con 10.
1: Claro, es que... Y es que además encima es compra obligatoria, o sea que
0: no
1: se lo va a tener
0: cifra,
1: que quedar ya. No sabemos la cifra, pero yo calculo que será unos 40 millones.
0: Bueno,
1: más o menos.
0: Sí.
1: No sé qué valor de mercado tenga Garnacho, pero la verdad que no lo termino de ver.
0: No sabemos el valor de mercado porque está Transfer Market caído.
1: Sí, está caído.
0: Está caído, no podemos saber nada.
1: Pues va a ser complicado.
0: O sea, para los periodistas deportivos se nos acaba el chollo.
1: Sí,
0: si
1: va
0: no
1: a ser.
0: Si podemos mirar en Transfer Market.
1: Va a ser difícil.
0: ¿Esto qué es?
1: Sí.
0: Mira, aquí, según la inteligencia artificial de Google, que vete tú a saber, la cláusula de rescisión estimada es lo que hemos dicho, entre 40 y 42,5 millones.
1: Pues eso, que gastar 40 millones. Y es que además te acaba de dar el Chelsea, además, 140 millones por Rodgers, hombre, creo que en el mercado hay mejores opciones que Garnacho para gastarte el dinero.
0: Ha firmado un preacuerdo por 4 temporadas.
1: Por 4.
0: O sea, esta más 4, o sea, 5 temporadas. No sé. Le tiene que tener mucha fe. Evidentemente, imagino que este fichaje no ha sido sin el beneplácito de Emery.
1: Claro,
0: que
1: claro.
0: Igual cree que puede sacarle su mejor versión. Oye, que quién sabe, igual este año Garnacho se sale y nos calla la boca, pero a mí sí me
1: parece... ¿Porque el Aston Villa va a jugar Champions o no?
0: El Aston Villa, pues ahora mismo me pillas. Europa seguro.
1: Sí, pero... Europa seguro.
0: Pero puede ser que juegue Champions.
1: Sé
0: ¿eh?
1: Que va a jugar en nada la Supercopa Europa contra el Paris Saint-Germain.
0: Hombre, sí, claro, si ganó la Europa League, claro,
1: claro.
0: Champions.
1: Vale. Entonces, claro, claro. Sí. Vale, vale.
0: Entonces sí que va a jugar, seguro.
1: Que vale, que no sé si habían cambiado las reglas de...
0: El que gana la Europa League...
1: Vale.
0: Va a la Champions, eso es evidente. Y el Aston Villa, se nos olvidaba, que lo había ganado. Claro que lo había ganado.
1: Pues no termino de entender este movimiento. Es que, mucho que me lo explique, Unai Emery si viene aquí a explicárnoslo, pero
0: un poco
1: no...
0: quizá oportunidad de mercado, ¿no? De jugador que está de capa caída, es muy joven, y si lo...
1: Bueno, y oportunidad de mercado tampoco, porque si te va a costar 40 millones, mucha ya, oportunidad sí, de mercado...
0: No, eso es verdad, sí. Aston Villa quedó cuarto, además, o sea, clasificó por vía Liga y clasificó vía Europa League.
1: Ah, entonces bien ahí. Vamos a pasar al siguiente y, bueno, a la Premier seguimos. Y es un fichaje que tampoco termino de entender, es del Manchester United, Karl Darlow.
0: El portero.
1: Un portero.
0: Bueno, para ser suplente.
1: Ya, pero es que...
0: Evidentemente para ser suplente, pero ¿cuánto han pagado?
1: Mira, tiene 35 años.
0: Sí, del Newcastle, ¿no? Viene.
1: Va a hacer en 2 meses 36. Y, bueno, estuvo en el Newcastle anteriormente. Sí. Viene en principio para ser suplente de Lammens, pero es que no lo termino de entender.
0: Teniendo a Heaton.
1: Porque además,
0: si no se va Tom Heaton,
1: no, pero es que además,
0: no entiendo este fichaje acaba de porque es el mismo perfil.
1: Acaba de regresar un portero checo del United de sesión, sí, que me parece mejor. Radek
0: Vitek,
1: que es un guardameta de 22 años que ha vuelto de su cesión al Bristol City y no lo ha hecho mal. Y sinceramente,
0: será suplente.
1: Le
0: porque
1: veo más
0: que parece
1: como
0: que se va a ir, mira, lo hablábamos antes, parece que se va a Vallindir.
1: Sí, al Celta.
0: Lo comentaba así, lo comentaba aquí nuestro compañero Alex Rodríguez del Celta.
1: Y en Onana está claro que no confían.
0: No, bueno, pero Onana sigue perteneciendo al Manchester United.
1: Sí.
0: Madre mía.
1: Está en el Trabzonspor.
0: Yo pensaba que se había ido Trabzonspor, sí.
1: Trabzonspor de Salah.
0: Es difícil, ¿eh? Sí, ese cuidado, ¿eh? ¿Es el flop o no flop?
1: Yo no lo he metido.
0: Es que Turquía, cuidado, ¿eh? Anda que había destinos, ¿eh?
1: Sí, yo creo que Salah puede dar muy buen rendimiento ahí en Turquía.
0: Sí, pero anda que había destinos si te vas a Turquía, macho.
1: Ya, yo no
0: si
1: lo he metido.
0: Si te vas a ir a una liga chotica, vete a Arabia, que por lo menos vas a cobrar más. Y hay un poquito más de... Es que Turquía...
1: Bueno, en Turquía pagan bien también,
0: sí,
1: ¿eh?
0: Pero en el Trabzonspor juega Europa. Es que no lo sé, seguro, ¿no? Pero...
1: Creo que Europa League.
0: Europa League.
1: Creo.
0: Bueno, a ver.
1: Bueno, Salah ya está de capa caída.
0: Quería jugar competición europea. Oye, quién sabe, ¿eh? Salah igual hasta hace un buen año ahora y no vuelve ya a ningún equipo europeo, pero todavía puede hacer algún buen año. La calidad la tiene, evidentemente.
1: Vamos a ver qué tal. Has dicho que antes Darlow viene del Newcastle, no, viene del Leeds.
0: Sí, yo sabía que
1: no ha pagado el United,
0: el
1: precio de traspaso,
0: bueno,
1: por lo menos.
0: Por lo menos, oye.
1: Pero yo es que esto, sinceramente, lo veo como tercer portero y ni eso, porque para eso tienen a Tom Heaton.
0: Claro. Es que
1: no
0: yo
1: lo
0: Darlow,
1: veo.
0: O sea, lo entendería si Tom Heaton se retira, que tiene 40 años ya, se retira o abandona el equipo como ese portero de cupo, ¿eh?
1: De tercer portero.
0: Porque
1: claro.
0: Que muchas veces los equipos ingleses necesitan tener un mínimo de jugadores formados en Inglaterra y en la Premier ya sabemos con el dinero que tienen, fichan también mucho extranjero, entonces normalmente el tercer portero, el cuarto portero suele ser un jugador veterano inglés
1: ahí
0: que
1: sí
0: se
1: lo
0: haya
1: vería.
0: Formado ahí, pero claro, hasta donde yo sé, Tom Heaton sigue.
1: Sí, sigue.
0: Entonces no sé muy bien. Además, Darlow, yo recuerdo su etapa en el Newcastle sin tampoco ser un portero de garantías.
1: No me da garantías. Bueno. Y es que encima si acaban vendiendo a Vitek,
0: sí.
1: Imagínate que Lammens se lesiona.
0: Sí.
1: Y es que el United va a jugar Champions esta temporada. Es que, imagínate, yo no lo termino de ver. No,
0: es que claro, y eso que el Manchester United, fíjate, me estaba pareciendo que estaba haciendo un buen mercado, ¿eh?
1: Sí, han fichado a Andrei Santos y a Tielemans, que me parecen dos fichajes aceptables y buenos,
0: sí,
1: pero este movimiento no me entra en la cabeza.
0: Y ahora pretenden ir a por Morgan Gibbs-White. Se habla de que del interés del Manchester United por Morgan Gibbs-White, que, oye...
1: Bueno, no parece tan malo. No,
0: Morgan Gibbs-White es un buen
1: no podría ser mal movimiento, habría que ver el precio del traspaso,
0: sí,
1: porque
0: sí,
1: sabiendo cómo es la Premier...
0: No, de Premier a Premier, 100 millones.
1: Sí, por lo menos 70, por
0: sí,
1: lo menos.
0: Sí.
1: Pero encima bueno, viendo el United que paga cantidades desorbitadas...
0: Sí. Pero bueno, Darlow, pues bueno...
1: No lo veo. Por lo menos no han pagado traspaso, pero aún así... Vamos con el siguiente y nos suena mucho a nosotros porque ganó la Eurocopa en 2024, es Morata al Como.
0: Ya es en propiedad.
1: Estuvo cedido y ahora se lo ha quedado en Como en propiedad y han pagado 12 millones de euros tiene un valor en Transfermarkt de 6 millones, han pagado el doble de lo que se supone que vale.
0: Imagino que estaría acordada, ¿no?, la opción de compra.
1: Sí, pero no me termina de convencer, porque tampoco ha rendido en Serie A la temporada pasada.
0: O sea, Morata ya no está para estas cosas. No. Y el cómo va a jugar Champions.
1: Claro, claro. O sea, por primera vez en su historia.
0: Es que el cómo va a jugar Champions. Y yo no sé si Morata es el delantero que necesita el cómo para la Champions.
1: Es que marcó un gol y repartió una asistencia la temporada pasada.
0: Teniendo, creo que sí, está por ahí Dubicas.
1: Dubicas viene a ser, de hecho, para el suplente o competirle la titularidad a Dubicas.
0: Sí,
1: pero lo veo complicado.
0: No creas que me parece un delantero para la Champions, ¿eh?
1: No.
0: O sea, Nico Paz está muy bien y bueno,
1: Diao también me gusta.
0: Sí, a San Diao,
1: Jesús Rodríguez,
0: Caqueret está por ahí en el centro del campo. Sí. Bueno, tiene un equipo.
1: Han fichado ahora a Chalobá por 30 millones.
0: Sí, que bueno, oye, pero el delantero centro, pues oye, yo Morata en el como 12 millones. Imagino que sería obligatoria la compra, es que no lo sé.
1: Ahí ya me pillas, pero es que va a cumplir 34 años en más de 2 meses y es verdad que, a ver, 34 años. Te puede dar 2 años de fútbol, pero...
0: Si estuviera bien.
1: Claro.
0: Pero es que lleva Morata 3 años sin dar palo al agua.
1: Claro, claro. No ha ido al Mundial tampoco, no, evidentemente. Y es que no lo veo. Y es que encima han pagado 12 millones.
0: Sí, sí. Bueno.
1: O sea, no... Sí. Mucha fe le tiene que tener Fábregas, pero...
0: Lo que pasa es que este no lo esperamos, ¿no? Que sea un flop.
1: Bueno, yo lo he metido porque...
0: Igual también en ese rol de veteranía, ¿no? De alguien que...
1: Claro, puede dar... Aportar experiencia.
0: Sabe lo que es ganar la Champions.
1: Claro.
0: Entonces, pues oye...
1: Campeón de Europa.
0: Claro. Entonces sabe lo que es ganar, aunque no esté bien.
1: Fábregas le conoce bien.
0: Ha ganado mucho. Fábregas además le conocerá bien y igual puede ser su enlace en el vestuario, ¿no? Aunque yo no sé si Fábregas necesita mucho enlace, por lo que se ha visto. Es un entrenador bastante...
1: Además...
0: Que sabe llevar bastante bien a sus jugadores.
1: Se ha ido mucho jugador veterano del cómo se dio, por ejemplo... lo que dices tú.
0: Sergi Roberto.
1: También se ha ido Alberto Moreno, que estaba en el cómo. Y intuyo que por ahí puede ser este movimiento, para aportar experiencia, veteranía... Porque es verdad que el Como ha fichado mucho jugador español y mucho joven.
0: Sí.
1: Pero aún así no me convence.
0: No.
1: Menos por el precio por el que llega.
0: Sí, sí. Si fuera libre todavía.
1: Si fuera libre todavía lo puedo aceptar, pero...
0: Es complicado, sí.
1: Sí, sí. Y el siguiente, bueno, es de la... Te puedes sorprender, pero es de la Liga Portuguesa.
0: Uh-huh.
1: John Durán.
0: Bueno, claro. Pero es cesión, creo.
1: Es cesión con opción a compra de unos 30 millones de euros.
0: No es obligatoria
1: pero aún así...
0: No creo que la ejerzan.
1: A ver, llega para competirle la titularidad al griego Pavlidis, pero la verdad que es que John Durán ha pasado por 3 equipos en 18 meses. Ha pasado por el Al Nassr, que pagó unos 77 millones de euros al Aston Villa.
0: Bueno...
1: Que vamos, que me pareció un movimiento redondo para...
0: Justo hablábamos ayer de John Durán en la lista de jugadores que más cobran en Arabia. John Durán está en el top 10. Está en el top 10... Y lo que quiere decir que se vaya cedido al Benfica es que va a seguir cobrando de Al Nassr.
1: Sí, sí, claro.
0: Entonces, va a seguir cobrando, creo que eran 54 millones al año.
1: Madre mía.
0: Lo que cobra John Durán, si no recuerdo mal, justo lo hablamos ayer.
1: Ojalá nosotros, ¿eh?
0: Bueno, yo con la mitad de la mitad me conformo.
1: Sí, sí,
0: ¿eh?
1: Sí.
0: Pero John Durán, 54 millones al año o por el estilo... Lo va a seguir cobrando. La verdad que por parte de John Durán me parece la operación perfecta. Te vuelves a jugar a Europa... A competición europea.
1: Y el Benfica juega Champions,
0: juega,
1: ¿no?
0: Europa League.
1: Europa League, bueno,
0: no se clasificó a la Champions, pero juega Europa League, vas a jugar competición europea, que es un buen escaparate, y vas a cobrar una morterada. A mí me parece que si yo fuera John Durán, no me lo hubiera pensado tampoco. La cosa es el Benfica.
1: Yo claro, la verdad que no le veo quitando
0: la
1: titularidad.
0: En este caso, al ser una cesión, entiendo que el Benfica diga, bueno, yo no voy a pagar el sueldo, o voy a pagar una mínima parte del sueldo, porque imagino que no será 50-50. No veo yo al Benfica pagando 25 millones.
1: El Benfica tiene todo menos tonto, ¿no?
0: Claro.
1: Menos tonto.
0: Entonces dirá, bueno, mira, oye, si hace un buen año tengo una opción de compra de 30 millones, que puede estar muy bien porque lo puedo vender luego por 70. Este no me parece... Este, a nivel estrategia, a nivel deportivo es otra cosa.
1: Claro, yo lo he puesto a nivel deportivo.
0: Porque John Durán se ha perdido totalmente, porque en el Aston Villa era un jugador que cada vez que salía marcaba, pero desde que salió de Aston Villa no ha vuelto a reencontrarse como jugador. Pero claro, a nivel estrategia del Benfica no me parece mala operación, porque oye, que le sigan pagando en Arabia, tú pagas una pequeña parte... Si hace un buen año lo puedes comprar por 30 millones, que para los precios que se están moviendo hoy no me parece excesivamente caro. Y si hace un buen año precisamente lo puedes comprar para venderlo. O sea, lo compras y lo vendes por 70 al equipo de la Premier de turno.
1: Sí, lo he metido en esta lista por rendimiento, porque...
0: Sí, aquí entraría en el término, bueno, en el parámetro de rendimiento, ¿no?
1: Puramente deportivo.
0: Sí, sí, que luego, bueno, quién sabe, sigue siendo muy joven, creo, John Durán.
1: Sí, tiene...
0: 23, 24.
1: Tiene 22 años el delantero colombiano.
0: Bueno,
1: o sea, y me parece que no ha ido al Mundial.
0: No.
1: Y bueno, y es que ha estado antes cedido en el Fenerbahce y en el Zenit.
0: Sí, o sea, desde luego sus años han sido...
1: Y no le ha ido bien, o sea que... Bueno, como dices tú, a nivel estratégico... Puede entenderse, pero si es a nivel deportivo había mejores opciones.
0: Sí, desde luego.
1: Y además, en forma de cesión también podía haber habido otras opciones.
0: Sí.
1: Vamos con el siguiente, y este no me parece, quiero dejar claro que no me parece mal jugador y mala opción, pero me ha generado alguna duda y ahora te lo voy a explicar por qué. Uh-huh. Jack Butland al Hull City.
0: Hablábamos también de él ayer, ¿eh?
1: Sí.
0: En los jugadores que eran muy buenos en los videojuegos y en la vida real no tanto...
1: Pues lo he metido.
0: Pues a mí esto me extraña. ¿Por qué?
1: Mira, lo he metido porque...
0: Más que nada porque está fuera de la élite ya.
1: Claro, es que no me termina de convencer porque llega a la Premier League, tiene 33 años.
0: Bueno, Hull City este año está en primera división.
1: Sí, acaba de ascender a la Premier.
0: Claro, entonces sí que... Claro, si viene para ser titular es otra cosa ya. Acabamos de otra cosa.
1: Bueno, vendría para ser, yo creo que suplente, porque han fichado a Cholakis, que es portero griego del Olympiacos.
0: Sí.
1: Me parece muy buen refuerzo Cholakis. Que han pagado, de hecho, 25-30 millones. Fíjate,
0: mía,
1: el Hull City acaba de extender, ha pagado 25-30 millones.
0: Por un portero del Olympiacos. O sea, que no está pagando 30 millones por Courtois.
1: Mendilibar habrá estado dando saltos.
0: Hombre, claro, no, aquí quiero decir, o sea, la gente que sabe aprovecharse de la Premier son muy listos, son muy listos. Entre ellos está el Benfica, por ejemplo, que ha vendido unos cuantos a la Premier caros. Y es que, claro, es que si...
1: Enzo Fernández.
0: Sí, pero si es que lo que decimos, si un recién ascendido en Inglaterra se puede gastar 30 millones en un portero y no será el único fichaje, es que es imposible competir en algunos aspectos, pero bueno.
1: Claro, es que...
0: Pero el caso de Butland.
1: Y es que además, bueno, viene del Rangers, ha sido titular en el Rangers, pero en el Rangers sí es verdad que ha tenido actuaciones irregulares que han dejado dudas, y es por ahí por lo que te lo incluyo aquí... Sí es verdad que viene a ser suplente, pero no me genera alguna duda, sin parecerme mal fichaje, pero sí es verdad que viniendo de Escocia, ahora da el salto a la Premier, sí es verdad que ha estado muchos años jugando en Inglaterra, pero no me termina de convencer del todo. Sí es verdad que, bueno, te lo puedo comprar, pero no del todo. Además, el Hull City ha pagado 3,5 millones de euros, ha firmado por 2 años... Y
0: ayer lo hablábamos, no es mayor, realmente tiene 33 años para un portero.
1: No tiene mala edad.
0: Para un portero es joven. El problema es que, claro, que es
1: viene
0: que,
1: del Rangers.
0: Sí, claro, pero que Woodland nunca ha sido realmente. O sea, quiero decir, la gente que le gusta los videojuegos
1: en el FIFA muy bueno.
0: Pensará que es el mejor portero de la historia.
1: Sí.
0: Pero Woodland ha sido un portero siempre normalito en la Premier. Bueno, sí, es en el Stock City, pues bueno, era un portero decente. Pero, hombre, de ahí a ficharlo queriendo, ficharlo en tu vuelta a Primera División, que el Hull City lleva unos años sin estar en Premier League. Bueno, sí, podría entenderlo.
1: Diría un 50-50, estaría ahí. Lo he terminado decantando.
0: Yo creo que depende de lo que juegue.
1: A ver, Cholakis va a ser titular.
0: Sí, pero tú ponte que por lo que sea
1: se
0: al entrenador o al entrenador le apetece cambiar y Butland hace un partido bueno, no sé. A mí depende de lo que juegue. Si viene para ser suplente y el rol definido esté suplente... Pues bueno, es un portero, lo que decimos, nacional, que te ocupa cupo y que, bueno, que puede rendir.
1: Que sabe lo que es jugar
0: partido,
1: en Premier.
0: Claro, y que en algún partido, pues, separado puede rendir.
1: Porque que estuvo en el Stoke, ¿no?
0: Creo que sus mejores años son en el Stoke,
1: el Stoke City, sí.
0: Así que, bueno, Butland, vamos a ver Jack Butland.
1: Y este es parecido a Butland, pero me parece mejor jugador todavía. Y este yo lo veo... Un error por parte de la directiva del Inter de mala gestión. Es Provedel al Inter de Milán.
0: El portero, sí.
1: Sí.
0: Bueno, habrá que ver qué pasa.
1: Que aquí en el Metropolitano lo recordarán mucho por ese gol de cabeza que marcó en el último minuto con la Lazio en Champions.
0: Sí. Aquí en Madrid los goles de los porteros se recuerdan, ¿eh?
1: Sí,
0: primero Provedel, luego Trubin. Son dos porteros que han marcado gol a equipos,
1: sí, sí,
0: a equipos madrileños, ¿eh? Esperemos, seguro que si rebuscamos al Getafe y al Rayo lo han marcado también, ya al Leganés, y bueno, pues veremos. Aquí en Madrid nos gusta que nos marquen goles.
1: Yo en este caso lo asemejo al caso de Butland, pero hombre, me parece Provedel un portero de más nivel. Tiene 32 años, guardameta italiano, no me parece malo. Para la edad, ha pagado el equipo interista 3 millones de euros al Lazio.
0: Bueno, entonces...
1: Pero es que me sorprende porque llega en principio como suplente, le confía la titularidad a Josep Martínez, portero español de 28 años.
0: ¿Pero y qué pasa con Sommer?
1: Sommer se ha marchado. Y es lo que me sorprende, porque
0: Sommer... yo creo que Provedel será el titular.
1: Es que, sinceramente, no me parece que haya una diferencia abismal de nivel entre José Martínez.
0: El otro día, el sábado pasado, estuvimos aquí escuchando en directo el Manchester City Inter de Milán, el partido pretemporada. Jugó José Martínez y lo hizo muy bien, ¿eh?
1: Sí, pero a mí.
0: Lo hizo muy bien. No, no, no, prefiero. O sea, en ese caso de que ganarse la titularidad con uno u otro, de momento José Martínez lo hizo muy bien en su partido. Yo creo que son dos porteros que no son para ser titulares en el Inter. O sea, el Inter es un equipo que debería aspirar a ganar la Champions.
1: A competirla, por lo menos, y a ganar la Serie A.
0: Es verdad que el mercado de porteros no está ahora muy
1: brillante.
0: Sí,
1: se te ha marchado.
0: Los porteros buenos están en equipos en los que no vas a poder sacar.
1: Y hablando de porteros, te dejo una serie de opciones que el Inter podría haber fichado en lugar de Provedel. Por ejemplo, Elia Caprile, que es un jugador joven de 24 años, del Cagliari, que podría haber llegado por unos 20 millones de euros.
0: No lo conozco.
1: Yo lo he seguido un poco y no me parece mala opción. Italiano, además.
0: Ajá, sí, bueno, claro.
1: Y, bueno, también otro, Vicario, del Tottenham.
0: Sí, a ver, el Tottenham, ¿no? Claro, porque al final se ha mantenido en Premier. Si llega a descender, sí que hubiera sido una desbandada. Aún así van a salir jugadores. Pero, bueno, sí, a ver, Vicario. Todo lo que sea, yo creo, para los equipos italianos, todo lo que sea jugadores italianos, que suban el nivel de la liga también, porque, porque ni la liga italiana ni la selección italiana está en sus mejores momentos. Todo lo contrario, porteros italianos, la verdad que pues hay poco que hacer porque está Donnarumma, que es el mejor indiscutiblemente.
1: Y Carnesecchi del Atalanta, no hay que olvidarse tampoco.
0: Di Gregorio. O sea, porteros precisamente no es donde peor van.
1: Y el Nápoles acaba de fichar a Milinkovic-Savic, pero es serbio, me parece.
0: Pero Milinkovic-Savic ya jugó la temporada pasada, cedido,
1: sí,
0: creo.
1: Pero le acaba de
0: el
1: comprar.
0: El portero, que es el hermano.
1: Sí.
0: El portero no ha fichado al Hilal,
1: No,
0: ojalá.
1: No.
0: Ya les hubiera gustado.
1: Ya estuvo el Alacho, su hermano.
0: Sí, claro.
1: Sí.
0: Claro, por eso. Y
1: llegó
0: hecho,
1: a sonar para el Madrid.
0: Y Milinkovic-Savic, el hermano, creo que es Banja.
1: Banja sí.
0: Milinkovic-Savic, también del Alacho.
1: Sí,
0: o sea,
1: sí.
0: Salen los dos del Alacho.
1: Estuvo en el Torino y ahora le han terminado comprando en Nápoles por, me parece que unos 20 millones de euros o cosas
0: carete,
1: así.
0: Carete, 25,
1: sí, claro.
0: Carete, pero es buen portero.
1: Sí, es buen portero.
0: Y que tira los penaltis. No sé si habéis visto.
1: Yo no le he visto
0: imagen.
1: Tirar penaltis.
0: El año pasado salieron por ahí por redes una tanda de penaltis. Le mete unos pepinazos a la pelota. O sea, de portero puro de decir a dónde vaya. Pero lo que pasa es que el tío la mete en la escuadra. Entonces, claro.
1: A lo mejor se ha confundido de posición.
0: Decir, portero, quiero decir, portero rapado, Dimitrovic, Banja Milinkovic-Savic, igual tienen que tirar ellos los penaltis,
1: Pues a lo mejor sí. Y bueno, lo que te quería decir es que, a ver, siguiendo en clave Inter y lo que estamos hablando de Provedel, Sommer me parecía un portero de nivel. Sí, es verdad que era veterano, tiene 36 años, yo hubiera fichado un portero más consolidado. Provedel me parece buen portero, pero para el Inter, un equipo que quiere competir por la Champions, aspirar a ganar nuevamente la Serie A, yo hubiera ido por otra opción, la verdad. Provedel, si no estuviera José Martínez, me parecería buen suplente.
0: De Sommer.
1: Claro, de Sommer.
0: Sería buen suplente de Sommer.
1: De Sommer.
0: Ahí está. Bueno, sí, te lo compro.
1: Y entonces yo ahí, por eso te he dicho al principio, la gestión de la directiva del Inter con el tema de la portería no me parece la más idónea, la más adecuada.
0: Sí, bueno, el Inter, que hay que recordar que ha fichado a Stones.
1: ¿Ha fichado Stones? ¿A Kanji también?
0: Sí, a Kanji ya en propiedad, ya jugó
1: eso
0: el año
1: es.
0: Pasado cedido.
1: ¿Y ha fichado a otro jugador que ahora mismo no caigo?
0: Sí, no recuerdo yo tampoco.
1: A un medio centro, creo.
0: Sí.
1: Que no tiene mala pinta y bueno. Y estos son los 10 jugadores que te he propuesto. Tengo otro que podría haber entrado perfectamente en la lista. Podría ser Ilan Meslier, que ha llegado al Arsenal.
0: Sí, pero bueno, es que... Este es suplente, claro. Este es incluso tercer
1: claro,
0: portero.
1: Claro, pero es que
0: a ver,
1: está Kepa ya.
0: A ver, igual se va Kepa.
1: Claro, a mí
0: a ver,
1: si
0: Kepa
1: se va Kepa,
0: Kepa,
1: me parece un buen movimiento como suplente de David Raya.
0: Sí, si Meslier, que prometía
1: si
0: mucho.
1: Pero si Kepa no
0: el,
1: se va.
0: Prometía mucho en el Leeds, en ese año en segunda, cuando suben. Luego no ha tenido tanta suerte.
1: Sí, me parece un movimiento, lo que te digo, si se va Kepa, buen movimiento, pero si se queda, extraño por parte del Arsenal.
0: Sí.
1: Y bueno, hasta aquí mi lista de jugadores.
0: Bueno, oye, pues son jugadores... Bueno, algunos más conocidos que otros, pero oye, yo creo que es una lista que hemos dado argumentos. Lo importante es que hemos dado argumentos. No quiere decir, como has dicho tú, que sean malos jugadores.
1: No.

0: O sea, porque son equipos con una exigencia brutal, que aunque tú lo hagas bien, a tu nivel, tienes que rozar la excelencia,
1: sí, sí,
0: para que salga bien. Si no, o sea, hay miles de casos de jugadores que son buenos y que luego salen del equipo de élite y hacen una carrera tremenda.
1: Claro, claro.
0: Entonces, bueno, Anthony Gordon, sí, depende, claro, igual que Diomandé, igual que, bueno, Carlos Espí, ¿no? Que veremos, a ver, pues, Carlos Espí por el tema de haber dejado a Gonzalo para fichar a Espí.
1: Pero económicamente sale bien,
0: claro,
1: pero...
0: Claro, por eso. Pero bueno, hay, seguro que si nos ponemos a rebuscar hay muchos más que pensamos, sí, que podrían ser un plof. Pero bueno, de momento esta es nuestra lista y ha quedado muy chula. Gracias, Jorge, un abrazo.
1: Gracias a ti, Carlos.
0: Nosotros que hacemos una pequeña pausa, que tenemos que seguir con nuestra guía de la liga.
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0: acabamos de hablar de fichajes, ¿eh? 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Y antes de seguir con nuestra guía de Radio Marca, ¿no? Que hoy es el penúltimo capítulo y hablaremos ya de equipos que se han metido en Europa, primero vamos a escuchar el balance final del técnico del equipo de natación artística, Domenico Rinaldi. Vamos a escuchar sus palabras.
1: Bueno, Dom, me ha terminado ahora con la participación de Jorge este europeo de saltos. A nivel global, ¿cuál es la percepción que te queda tras este europeo?
2: Pues a nivel global bastante mal, lo hemos hecho bastante mal, sobre todo en la prueba olímpica, que lo que más nos importaba, enfrentarse con, por primera vez se regresaba a Rusia, entonces era un europeo completo, seguramente el más difícil del último año, pero el tema es que nosotros hemos venido con ganas y hemos venido con perspectiva de ganar medalla en el sincro femenino. Las mujeres de plataforma son seguramente la que más calidad en ese momento nos da. Pero también los chicos estaban saltando bien, hemos hecho una temporada añadiendo salto con dificultad, trabajando salto con dificultad, y lo que nos parecía era que ese salto estaba bastante
1: como controlado.
2: Claro que siempre.

0: Hay un porcentaje que no estaba completamente seguro, pero para nosotros estaba algo de positivo. Hemos afrontado la compe con positividad. Después de la primera compe, el team event, no lo sé, ha entrado algo de negativo que no hemos encontrado la manera de salir de esto.
1: Respecto a los chicos, Jorge, que venía progresando bien y está creciendo, es joven. Max, que tenía ganas del trampolín. ¿Planteas ahora mismo algún cambio con los chicos en quizás la forma de trabajar o las competiciones a priorizar para la temporada que viene?
0: Naturalmente, no, por la temporada que viene ya estaba ya bastante planeado, porque con el Mundial bastante temprano, como respecto a un verano que casi siempre se hace en julio, agosto, está un poco antes. Y nosotros vamos ya al final de noviembre, vamos a Australia, primera semana de diciembre ya estamos compitiendo, porque queremos adelantar un poco todo el proceso. Y nada, ya esta era un poco la idea, al hacer bien o mal este europeo, ya estaba planeado de anticiparse con la preparación y de ver cómo va. Lo único, al final hay pocas palabras, se tiene que trabajar más. Seguramente algo se cambiará. Ahora estamos todos bastante decepcionados. No creo que es justo pensar ahora, o ya lo estamos hablando bastante días con Arturo. Y algo se ha fallado, o nos hemos metido en una cosa y no hemos visto otra, o los errores están un poco más profundo, porque claro, no es una excusa. No quiero quejarme de nada, porque la culpa es nuestra y punto. Pero claro que nosotros nos hemos metido sobre de saltadores que ya eran bastante mayor, porque en mi cabeza yo tengo una escuela, lo que estamos intentando de hacer en España, una escuela donde a nivel motorio todo de los saltos, casi todo de los saltos se llegan a aprender de los 8 a los 14 años. Es ahí que un saltador aprende todo el movimiento lo más correcto posible. Ahora, Arturo está trabajando aquí de 4 años, yo de 5. Claro, una saltadora como Ana, que seguramente es una de las saltadoras de más talento que tiene España, tiene 20 años, entonces la hemos cogido a los 16. Arturo la. Y seguramente una parte del trabajo que no estaba bien hecho, evidentemente, antes, y vamos de retraso sobre algunas cosas, se la estamos comiendo nosotros. Pero lo repito, esta absolutamente no es para quejarme, es solo para hacer un análisis, entender que estamos trabajando sobre el fallo, que evidentemente están más profundo de lo que no pensábamos nosotros. Y por esto debemos ser positivos, trabajar más, enfocarse más en los errores que tenemos nosotros como equipo, y ya está. Es un recorrido doble lo que veo yo. Empezar con los niños, y hemos empezado, hemos añadido compes de la categoría E, hemos aumentado compes de la categoría D, y estoy hablando de gente de 8, 9, 10, 11 años. Pero ahora por todo ese niño sirve 1 o 2 ciclos olímpicos, y a ver si trabajamos, y esto es un recorrido, y el segundo es con lo absoluto que tenemos. No debemos olvidarse que son todos jóvenes. Por suerte, son todos bastante jóvenes y nos da tiempo de trabajar. Si salimos de esto con algo de positivo, algo de cruzando los dedos, también no creo en la suerte, creo en el trabajo, pero añadimos positividad y esperando a los jóvenes, yo creo que el futuro por España tiene que ser positivo.
2: Las palabras de Domenico Rinaldi, el director técnico del equipo nacional de natación. Bueno, nosotros enseguida estamos aquí con la penúltima parte de nuestra guía de la Liga, pero antes tenemos que escuchar unos consejitos publicitarios.
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0: nosotros, que ahora sí que sí, nos metemos ya de lleno en el terreno del análisis, porque ha llegado el momento, ya estamos llegando al final de esta guía, de esta audioguía que estamos haciendo todos los días en Directo Marca, que bueno, pues nos está dejando, ¿no? Nos está ayudando a saber, pues a estar un poco enterados, ¿no? De cómo está cada equipo de cara al inicio de una temporada que empieza el sábado que viene. Así que hoy nos toca hablar de otros cuatro equipos, ya nos metemos en terreno europeo, hoy ya hablamos de equipos que van a tener difícil igual repetir sus temporadas, porque vienen de hacerlo muy bien. Y como siempre me acompaña para esta sección, para esta guía, nuestro compañero Enrique Izquierdo. ¿Qué tal? Muy buenas.
1: ¿Qué tal, Carlos?
0: Pues hoy ya lo que digo, nos metemos en terreno ya, europeo.
1: Zona de dinero ya aquí.
0: Zona
1: exclusiva.
0: Sí. Una zona difícil. Ayer hablábamos, nos quedábamos en... Bueno, no, miento. Hoy vamos a hablar de un equipo que no se ha metido en Europa.
1: Ha estado cerca.
0: Que ha estado muy, muy cerca.
1: Por ambas. Vías.
0: Eso es, que va a ser el primero del que hablemos. Pero ya nos metemos en terreno... Bueno, pues... Bueno, en terreno...
1: Donde ya...
0: No me sale la palabra que quiero decir. En terreno noble. Que... Quería decir noble, la palabra noble. Terreno noble.
1: Hay más casi virtudes que problemas.
0: Sí, bueno, evidentemente. Y el primer equipo, si te parece, vamos a empezar hablando del primer equipo, que es el Rayo Vallecano.
1: El Rayo, ¿eh?
0: Hablábamos del primer equipo que no se ha metido en Europa. Ahora hablaremos de cómo fue su temporada pasada. Pero

0: final un poco cruel para la temporada, sí, porque la temporada es muy buena y ahora hablaremos
1: histórica.
0: Hablaremos de él, porque es que hablar del Rayo es hablar de intensidad, de presión asfixiante, de un estadio pegado al césped que aprieta como pocos en Europa y de un equipo que ha sabido consolidarse en la élite a base de coraje, verticalidad y un bloque donde el colectivo está siempre por encima de las individualidades y por encima incluso a veces de la directiva y del club, sí, porque tiene mucho mérito, ahora lo comentaremos, tiene mucho mérito estar donde está el Rayo, teniendo todo lo que tiene alrededor. Como decíamos, vamos a empezar repasando cómo fue su temporada 25-26. En este caso, el equipo franjirrojo completó una campaña muy seria, finalizando en una holgada octava posición con 50 puntos, un rendimiento que les permitió vivir alejados del agobio del descenso, aunque es verdad que les dejó con el amargo sabor de boca, porque creo, si no me equivoco, que estuvieron a un gol o dos de meterse séptimos y meterse en Europa.
1: En la última jornada tenían opciones y diría que una derrota del Getafe o incluso un empate le podría haber clasificado a Conference otra vez.
0: El Getafe, que aquel partido, luego hablaremos de aquel último partido, creo que es contra Osasuna, donde bueno, unos celebraban ganar y otros celebraban perder,
1: sí,
0: que ya lo comentamos cuando hablamos de Osasuna, no, en ese último partido. Pero bueno, cosas que pasan, ¿no? Al final, las últimas jornadas, equipos que les valen resultados, pues es evidente que se dejen llevar. En cuanto al Rayo, si analizamos los números, pues el Rayo, oye, temporada notable, 12 victorias, 14 empates y 12 derrotas. Está muy bien.
1: Muy igualado todo.
0: Está muy bien. Bueno, pues lo que te lleva a estar en media tabla alta, porque hasta ahora creo que prácticamente todos los equipos que hemos comentado hasta ahora tenían más derrotas que victorias.
1: Sí.
0: Es que claro, muchas veces...
1: De hecho, comentaremos ahora un equipo que tiene también más derrotas que victorias, ha quedado por delante.
0: Lo que pasa es que no tiene empates, ¿no? Imagino que tendrá pocos empates.
1: Pocos.
0: Pero es que es curioso, ¿eh? Es curioso esto porque se habla muchas veces de la competitividad de la Premier, por ejemplo.
1: Sí.
0: Pero es que aquí en la Liga...
1: La Liga está
0: te metes en Europa,
1: en un puño.
0: Te metes en Europa perdiendo más de lo que has ganado. O sea, sí, quiero decir, aquí prácticamente solo hay 3-4 equipos que... tienen unos números holgados en ese sentido.
1: Sí.
0: O sea, bueno, que son los que precisamente yo los creo los que
1: Champions
0: vamos a comentar mañana.
1: Claro, los de Champions.
0: Claro, eso es. Bueno, el Rayo, que son 41 goles a favor y 44 en contra.
1: Bueno.
0: Resultados cortos.
1: Decente también.
0: El Rayo Vallecano, resultados cortitos, un menos 3. Que, bueno, pues fue un equipo sólido, un equipo sólido donde luego hablaremos de los jugadores clave. Pero tuvo algunos que yo no me esperaba que hicieran la temporada que hicieron, algunos por cuestión de edad, sobre todo,
1: sí,
0: y que, bueno, dieron un rendimiento espectacular. Claro, el año pasado pues cumplieron con creces el objetivo, que primeramente era la permanencia, porque muchas veces estos equipos que no son tan grandes, cuando tienen que compaginar competición europea con liga... Pues,
1: se suelen complicar. Recuerdo el Español, bueno, hace unos años que descendió.
0: Incluso el Girona, el año que juega Champions... Lo pasa muy mal. Se queda,
1: también,
0: pero lo pasa muy mal. Incluso el Villarreal, recuerdo que lleva un año que juega Champions y desciende.
1: Sí, sí, sí, efectivamente.
0: Que creo que es aquel
1: 2012,
0: gol,
1: creo,
0: aquel gol de Falcao en la última jornada que,
1: sí,
0: les desciende. Oye, y el tamudazo.
1: Y salva
0: el otro,
1: al Rayo.
0: El otro tamudazo.
1: Y salva al Rayo.
0: Eso es,
1: gol.
0: eso es. Que, bueno, o sea, quiero decir, pues el Rayo muy bien. En Liga muy bien, holgadamente. Y luego final de Conference League. Que bueno, a ver, Crystal Palace, es mucho
1: claro,
0: Crystal Palace.
1: Claro, Crystal Palace tenía, se había gastado una pasta en Jeremy Pino, por ejemplo.
0: Jeremy Pino, Wharton, Lacroix, que acaba de irse,
1: claro,
0: a Chelsea por 65 millones de euros.
1: Poner en contexto lo que se ha gastado en Jeremy Pino, el Rayo no lo ha gastado en nada.
0: En su historia, yo creo. Yo creo que el Rayo no ha gastado ese dinero
1: ni
0: en ningún jugador, y ni en una temporada, te diría yo.
1: Probablemente no. Yo creo que el más caro ha sido de Tomás.
0: Sí, sí, que luego salió como salió.
1: Sí.
0: Bueno,
1: la segunda etapa mala,
0: sí, la
1: que fue la que costó,
0: claro,
1: costó dinero.
0: La primera muy buena. Precisamente, pues mira, vamos a hablar de las altas y las bajas, que
1: vamos.
0: Ya toca, poquitas en el Rayo de momento, sobre todo en las altas. Son dos jugadores que ya estaban en el Rayo, pero que se han oficializado. Uno de ellos igual sale. Es el caso de Nobel Mendy,
1: sí,
0: que tenía opción de compra 3 millones y medio de euros. Lo ha fichado del Betis. Parece que se va a ir al Hull City.
1: Parece que se va a ir a la Premier también.
0: Bueno, por 25 creo,
1: sí,
0: que eran.
1: Sería la segunda venta más cara si se confirman las dos. Esta y la otra que
0: la
1: se rumorea.
0: La otra que yo la he metido en oficial, aunque
1: entre
0: no
1: comillas,
0: lo sea todavía, porque ya parece que está,
1: sí, parece que está
0: casi
1: hecho.
0: Está casi hecho. La otra alta, por cierto, es Joshua Bertrud. También,
1: sí,
0: el año pasado tuvo algún buen minuto.
1: Pero tampoco mucho protagonismo.
0: No. Muy joven también.
1: Sí.
0: Es verdad que creo que son 20 años.
1: Y debería ocupar un poco el lugar de Mendy, precisamente.
0: Sí. Sí, claro. Bueno, de Mendy, y ahora hablaremos de otra baja, que es verdad que el año pasado no jugó demasiado, pero ya ha sido muy importante. En las bajas sí que hay unas cuantas. El primero, Óscar Trejo, la leyenda, el capitán. Se va, no sé si se retira, puede ser que sí. Sí, se retira del fútbol profesional. ¿Sí? Mira, lo tengo aquí apuntado, no sé por qué lo pregunto si lo tengo apuntado. Leyenda absoluta, evidentemente, de la franja, que pone punto y final en su trayectoria deportiva, y qué mejor manera que hacerlo en el equipo en el que, pues es que ya no solo es dentro lo que ha hecho dentro del campo, es su conexión con la afición, ha sido siempre el enlace.
1: El jugador más importante de la historia del Rayo.
0: Pues muy probable. Otro que se marcha, este, bueno, ha dejado algún partido bueno, el Pacha Espino. Alfonso, bueno, el Pacha Espino,
1: al final,
0: que se marcha.
1: Tenía un rol más de suplente, ¿sí?, en los últimos años.
0: Que se marcha a Argentina, si no me equivoco. El uruguayo, no lo tengo aquí apuntado exactamente, pero me suena que se marchaba a Argentina. Que bueno, pues se va, creo que libre, se va libre, acaba contrato y se va pues a Argentina. Aquí tengo el fichaje que no es oficial, pero parece que se va a dar, que es el de Pep Chavarría por el Chelsea.
1: Efectivamente.
0: 25 kilos.
1: Lateral izquierdo, titular. Precisamente hablamos de Pacha Espino, que era
0: los
1: suplente.
0: Dos laterales.
1: Pues tendrá que fichar en esa posición.
0: Sí. Bueno, Pep Chavarría venía, era suplente. Era,
1: llegó,
0: era el suplente de Fran.
1: Llegó, sí.
0: Luego el suplente del Pacha.
1: Y luego le,
0: y luego le ganó por completo la tostada hasta ser uno de los mejores laterales izquierdos de la liga. Su año pasado es brutal.
1: Es una barbaridad.
0: Su año pasado es tremendo. Con golazos, además de defensa, asistencias. Muy bueno. Otro que se marcha, este era evidente que acaba cesión, Ilias Akhomach. Sí. Que dejó muy buenas sensaciones también en
1: muy
0: el Rayo.
1: Muy querido, por cierto, por la gente del Rayo
0: sí,
1: también.
0: Y porque además es que era ese perfil que no tenían.
1: Sí, de regate.
0: Sí, sí, y lo agradeció mucho el Rayo, porque yo recuerdo en Liga a Comas ser uno de los más importantes del equipo, y alguna victoria con algún golito por ahí, alguna asistencia, regate, a nivel regate sabemos que
1: velocidad,
0: es...
1: velocidad, sobre todo comparado con el resto de atacantes del Rayo, pues...
0: Un perfil diferente que no tienen, porque ahí sí no es eso.
1: No, y Álvaro, es rápido, pero no tiene ese...
0: Y por la otra banda también, por banda derecha, un zurdo no tienen, porque De Frutos ahora está jugando en punta, veremos a ver este año, igual De Frutos vuelve a la banda y Alemão...
1: En el Rayo pueden jugar todos en todas las posiciones prácticamente.
0: Sí, luego lo comentaremos en los revulsivos y en los jugadores clave. Mira, otro que se ha ido... También acaba cesión, Carlos Martín, este con menos suerte que...
1: Con muy poca presencia.
0: Ilias, sí, empezó jugando, recuerdo que...
1: Sí, recuerdo, en Copa también jugó.
0: En cuanto llegó fue titular por esa banda derecha, antes de que llegara Ilias, también es verdad.
1: También.
0: Que bueno, se asentó un poquito en esa banda derecha, luego es verdad que desapareció por completo y le hemos visto poquito. No sé, a ver dónde acaba este año, de momento sigue perteneciendo al Atlético de Madrid, evidentemente.
1: Pues veremos.
0: No tiene pinta de que podría salir cedido, porque no parece contar demasiado para el Cholo.
1: Debería tener un añito al menos en primera para ver de qué es capaz.
0: Sí, sí, sí. Y luego, mira, otro que este año no lo hemos visto mucho porque ha estado lesionado, acaba contrato y se hablaba de que podría irse a segunda división, si no me equivoco, es Abdul Mumin.
1: Sorprendente.
0: Abdul Mumin, 28 años.
1: Sorprendente que sea
0: finaliza contrato. No recuerdo exactamente el equipo. Puede ser el Castellón, no lo sé. No recuerdo exactamente, lo leí ayer, pero no me lo apunté. Creo que estaba cerca de firmar con un equipo de segunda, un equipo libre, evidentemente, porque eso acaba contrato. También me extraña que el Rayo, teniendo los problemas que tiene en el central, igual le ha ofrecido la renovación y no ha quedado contento. Pero
1: que Mumin no es, el último año no ha podido jugar por esa lesión.
0: Claro.
1: Pero
0: el anterior
1: fue
0: muy
1: bueno.
0: Sí,
1: antes de lesionarse estaba, creo que mejor que Mendy incluso.
0: Y un año en el que se va Mendy. En el que, bueno...
1: A ver, Leyen también cumple años.
0: Leyen cumple años. Es verdad que Leyen viene de ser el mejor de la defensa del Rayo. Pero es lo que dices tú, no deja de cumplir años. No siempre va a estar a ese nivel.
1: Tienes a Bertrut. Bueno,
0: sí.
1: Tienes a Pelayo en la cantera, en principio.
0: Sí,
1: pues, bueno.
0: Pero te da para competir en primera división. Veremos.
1: Tampoco, como has comentado, no se ha movido mucho en general para fichajes. Probablemente esté esperando oportunidades al final de mercado.
0: Sí, y otro que acaba contrato, este sí que sin minutos, Miguel Morro, el portero, finaliza contrato, bueno,
1: tercer portero.
0: Se va, sí, ahí no hay mucho que comentar.
1: Cárdenas
0: con
1: Cárdenas y Batalla,
0: claro, no es un jugador
1: no
0: que haya tenido minutos.
1: Segundo.
0: De hecho, para él seguro que es lo mejor acabar contrato, firmar por otro equipo donde sí vaya a tener minutos. Pasamos al análisis de plantilla. Yo creo que jugadores clave tiene unos cuantos. El Rayo, evidentemente, Isi Palazón.
1: Sin duda.
0: Es el alma del Rayo ahora, más sin Trejo.
1: Es el jugador pues, diferencial.
0: Sí.
1: Que tiene más calidad del equipo, en el que puede definir partidos.
0: Últimamente, viéndolo en la media punta.
1: Sí, una posición que al principio a él no le convencía. pero que está demostrando...
0: Yo le he visto partidos muy buenos,
1: sí.
0: bajando a recibir,
1: además,
0: siendo el primero en iniciar los ataques.
1: Que facilita mucho que encajen todos los atacantes del Rayo, teniéndole a él como media punta,
0: sí.
1: porque puedes poner un extremo más vertical, como hablábamos antes con Ilias, buscar un perfil así para tener...
0: Sí.
1: Para
0: sí,
1: que
0: sí,
1: encajen
0: sí.
1: todos.
0: Sí, sí, sí. Luego, evidentemente, la otra banda, Álvaro García... También
1: duda,
0: creo
1: también.
0: Que el año pasado lo tuvo también complicado, las lesiones, mucho problema físico.
1: Sí,
0: creo que es un jugador que siempre ha dado nivel. Sí, sí, sí. Siempre ha dado
1: de citas importantes para
0: sí,
1: el Rayo.
0: Siempre ha dado nivel en el Rayo. Es fijo cuando está bien.
1: Sí.
0: Y oye, este año igual tiene que volver a recuperar el nivel. Más, mira, este lo hemos comentado, Florian Leyen.
1: Sin duda, sin duda.
0: Sí, mantiene el nivel.
1: Qué central, ¿eh?
0: Sí, mantiene. Sí, sí, es brutal, ¿eh? O sea,
1: además con
0: en
1: gol
0: todo,
1: también.
0: Salida de balón, disparo brutal, es alto, despeja todo lo que le llega.
1: Tiene
0: 36 años, si no me equivoco, 37, es muy veterano.
1: No es aparenta, ¿eh?
0: No.
1: Parece que tiene rondando la treintena
0: sí,
1: apenas,
0: sí, sí.
1: pero...
0: Muy, muy, muy, muy veterano, pero que está en segunda juventud.
1: Sí, muchos años también en primera, mucha experiencia.
0: Sí, y si él
1: es un
0: sí,
1: central,
0: sí, consigue mantener el nivel que ha tenido este año... Pues oye, el Rayo desde luego lo va a agradecer,
1: cuidado.
0: ¿Eh? Porque...
1: Es el típico central que en un par de décadas incluso recordaremos.
0: Seguro que en Vallecas lo recuerdan.
1: El típico jugador de
0: sí.
1: las calles no olvidan.
0: Seguro que en Vallecas, espérate que de aquí a unos años no lo empiecen a meter en once históricos, ¿eh?
1: Seguro.
0: Porque de hecho ya lo he visto en algún once histórico del Rayo Vallecano, Florian Leyen, brutal. Luego, pues hay que hablar del goleador, Jorge de Frutos. Jorge de Frutos viene
1: también.
0: A hacer un año tremendo,
1: sí.
0: yo creo que es clave. Partía en banda al principio, luego lo probó Íñigo Pérez en punta y le salió
1: ahí.
0: Muy bien, porque
1: muy bien.
0: Es que claro, el ataque del Rayo es muy volátil.
1: Sí, es lo que decía antes, que todos los jugadores pueden jugar en todas las posiciones y además se complementan todos muy bien, saben,
0: sí.
1: nunca se pisan, saben perfectamente qué espacios ocupar cuando basándose también en sus compañeros.
0: Uh-huh.
1: Al final es un juego muy colectivo.
0: Sí, sí, no, total. Y luego creo que otro de los jugadores clave, este es evidente, si no acaba saliendo André Ratiu.
1: Debería.
0: Uno de los jugadores, es que siendo lateral derecho...
1: El año pasado flojo, ¿eh?
0: Bueno, pero... tuvo tramos, tuvo un tramo
1: comparado
0: en Liga...
1: Con el anterior, sobre
0: sí,
1: todo.
0: claro, pero tuvo un tramo en Liga ahí, recuerdo una victoria contra el Atlético de Madrid
1: sí,
0: por 3-0,
1: buenos, pero...
0: que hace un partido tremendo.
1: En líneas generales debe dar más también.
0: Pero es uno de los mejores laterales derechos de la Liga.
1: Sin duda.
0: Jugador con regate, con gol... defiende, potencia en defensa porque es muy rápido, muy fuerte y alto además. Luego en ataque lo que decimos, es un
1: sí,
0: bicho, un regateador,
1: espectacular. Además golpeó desde lejos.
0: Sí, sí, sí, jugador que le hemos visto hasta jugar de extremo.
1: Lo comentábamos en otros episodios, los otros días, que los laterales probablemente fueran de las posiciones más débiles en general de la Liga, pero precisamente en el Rayo es todo lo contrario.
0: Sí, bueno, a ver
1: aquí
0: ver
1: qué
0: en el derecho tal, pero sí, la pareja de laterales
1: pero
0: era
1: en
0: brutal.
1: General de las mejores.
0: Y estos son, yo creo, los jugadores. No sé si se te ocurre otro clave como tal. Yo creo que estos cinco.
1: Batalla.
0: Sí, bueno, sí, claro.
1: Que debe
0: Augusto
1: ser el
0: Batalla.
1: Titular.
0: Sí.
1: A un rendimiento muy bueno también.
0: Sí, sí, sí.
1: Desde que llegó, yo le conocí, la verdad, cuando llegó a Granada. Y desde entonces es un portero que me gusta mucho. Y hay, además, ese toque cancherito siempre mola.
0: Sí, no, total. Totalmente. A ver qué tal le va este año con la nueva regla de los porteros.
1: Veremos.
0: Que el otro día me decían por ahí oyentes, ¿no?
1: Bueno.
0: En el WhatsApp de la radio, que yo no tenía ni idea de la regla. Bueno, igual hay que leer mejor, ¿eh?
1: Poquito...
0: Porque era exactamente lo que yo decía. Pero bueno, no me voy a meter en fregados. Pero bueno, a ver qué tal le va al bueno de Batalla la nueva regla, ¿eh?
1: No quita que bajo palo
0: desde
1: sea
0: luego,
1: un
0: como
1: seguro.
0: Es buenísimo, claro, sí, sí, sí. Además, este es al contrario que leían, aparenta más de los que tiene.
1: Sí.
0: Creo que no llega a la treintena.
1: Este sí
0: creo que son 29
1: más.
0: O 30
1: sí,
0: clavados. O sea,
1: es el típico que aparenta 35.
0: Tiene canas ya en la barba, tal.
1: Y o sea, eso, como es tan canchero, parece que tiene
0: sí,
1: siempre experiencia
0: sí, sí.
1: de tal.
0: Sí, sí, total. Luego yo he puesto en sorpresas, en posibles sorpresas, a Pedro Díaz. Que
1: bueno,
0: creo que tiene que dar un pasito
1: jugador,
0: adelante.
1: Es un gran jugador.
0: Ya cuando llegó al Rayo lo hizo muy bien. La temporada pasada más desaparecido.
1: Sí, también es verdad que, bueno, es lo que decíamos, ¿no? Al final estos jugadores que aparecen así, no de repente, pero que llegan a equipos más, o sea, buenos de primera división, igual el primer año siempre son buenos, pero el segundo siempre les cuesta más.
0: Y Pedro Díaz, un jugador con un golpeo espléndido, ¿eh? Recuerdo
1: sí,
0: un gol en el Bernabéu.
1: Tremendo.
0: Y otro también, no recuerdo contra quién también, después contra la Real Sociedad. Desde fuera del área, un jugador con golpeo que el año pasado no lo vimos tanto.
1: También con cierto regate,
0: sí,
1: no
0: sí,
1: igual
0: con,
1: de velocidad, pero sí.
0: Y con recorrido,
1: de calidad.
0: Que toca bien la pelota.
1: Sí.
0: Puede ser una sorpresa. Y yo creo que el otro, teniendo en cuenta que se va a Ilias, que está ahí en la parte de arriba un poco huérfana, a Lemao.
1: Bueno.
0: Lo fichan el año pasado del Oviedo. Sí, pero en Liga no lo terminó.
1: En Liga no jugó casi. También con esa lesión.
0: Este año bueno. Yo creo que si empieza de titular desde el principio, le llegan balones y el Rayo es capaz, pues eso, de nutrir
1: como 9.
0: El área, claro. Al final es un 9. Al final claro. Él es un 9 de gol. Un 9 de área.
1: También
0: un 9 que igual le puede venir muy bien.
1: No lo hemos comentado, pero el Rayo ha cambiado de entrenador, evidentemente. Sí. Se ha ido Íñigo Pérez.
0: Beñat San José.
1: Entonces habrá que ver también cómo se adapta, qué pide exactamente el nuevo entrenador a sus jugadores, sí, y qué sistema usa.
0: No he podido ver mucho al Rayo en esta pretemporada, pero no me extrañaría que tampoco tocase mucho.
1: Claro, que sea más continuista. Claro. Entonces, igual ahí, pues, en ese 4-2-3-1 que solía jugar el Rayo, quizás sí tiene hueco, pero quizá puede ser una doble punta perfectamente.
0: Totalmente. Y luego, en posibles revulsivos, pues evidentemente un jugador que el año pasado tuvo un muy buen tramo, Sergio Camello, que no termina de dar el salto,
1: pero ya el año pasado
0: tuvo un tramo de 2-3 partidos en los que marcó bastantes goles que al Rayo le vinieron muy bien. Sí. También había pensado.
1: Muy regular,
0: sí,
1: también.
0: Sí, sí. Por eso, como revulsivo, algún partido. Costado. También Randy Anteca, ¿no?
1: Bueno, en que sea estará, ¿eh?
0: Sí, bueno, a ver, algún partido bueno te deja de vez en cuando.
1: Anteca en el Rayo fue muy bueno.
0: Sí, titular.
1: Desde entonces sí que le ha costado un poco.
0: Y luego yo creo que el otro perfil de extremo que tienen, Fran Pérez tiene que ser un revulsivo este año en el Rayo. Creo que no le va a dar para ser titular.
1: No debería.
0: Pero,
1: viendo los jugadores que tiene el Rayo,
0: quién sabe, oye, igual si no juega Lemao, igual la banda derecha es de Fran Pérez.
1: Si no fichan a nadie, pues no, tampoco hay mucho más.
0: Vamos a ver qué tal. La pretemporada, de momento no especialmente bien, son 3 partidos, 2 derrotas y una victoria.
1: Bueno.
0: Ayer creo que estaban todos invictos, hoy de momento no.
1: Bueno, a veces las pretemporadas son engañosas los resultados.
0: Sí, no, claro, desde luego, son derrotas, mira, contra el Hertz, escocés 2-1. Contra el Feyenoord, que bueno, es un rival, oye, de entidad, creo que es el campeón, ¿no? El Feyenoord es el campeón neerlandés. Puede ser, porque el Ajax ha hecho un mal año. Y o el PSV, no lo sé.
1: Puede sonar que sí.
0: No lo sé, Feyenoord o PSV, uno de los dos.
1: Asegurar.
0: Y luego le ganó al Charleroi 2-3, que bueno, pues un equipo.
1: Bueno, al final son equipos con buenas temporadas, ¿no? El Hertz casi gana la liga.
0: Sí, y el Feyenoord, luego al Charleroi no lo tengo tan ubicado.
1: Pero sí que ha jugado competiciones europeas últimamente, me suena.
0: Sí, puede ser. Y luego, pues bueno, ya por último, para cerrar el Rayo, el techo y el suelo, evidentemente, lo que más nos gusta. Yo creo que el suelo, viendo las salidas, es permanencia, El suelo es permanencia.
1: Y aunque no hubiera salida, yo creo que también.
0: Entre el 14 y el 16, una permanencia en la que no sufras demasiado, pero...
1: Sí, al final, el objetivo del Rayo siempre es salvarse.
0: Sí, claro, es que una temporada como esta es difícil, que la volvamos a ver.
1: Que juegue en Europa, que estén en la zona alta, es casi algo a destacar, es un plus. El objetivo es salvarse y a partir de ahí, pues, ver dónde pueden acabar, pero vamos, sobre todo salvarse es la exigencia mínima.
0: Entonces, precisamente, el techo es repetir una temporada como esta.
1: Sí, en general.
0: Un octavo, séptimo, pelear, meterse en Europa hasta el último día, que, pues oye, poder quedar un séptimo, una conference.
1: Igual no tan arriba, pero un papel en Copa. En Vallecas gusta mucho la Copa.
0: Sí, pues, sí, lo que pasa es que gusta mucho, pero no suele llegar el Rayo muy lejos.
1: Al final, para estos equipos con plantillas más cortas, siempre suele costar compaginar tanto. Por eso sorprende también la temporada que ha hecho el Rayo este año.
0: Claro.
1: Pero bueno, recuerdo unas semifinales hace poco contra el Betis.
0: Sí, con un golazo de bebé.
1: Sí, un golazo de bebé.
0: Otro que en qué estrella estará, ¿eh? No lo hemos visto en el Mundial con Cabo Verde.
1: No.
0: Podíamos haberle visto, pero yo creo que
1: hubiera sido bonito.
0: O algún golazo nos mete seguro, ¿eh? Seguro, en el primer partido algún golazo nos mete. Y bueno, esto ha sido el Rayo. Antes de seguir con el siguiente, tenemos una cosa que anunciar, porque es que aquí en Marca, allá en Radio Marca, a partir de las 5:30, vamos a poder escuchar a Luis Rubiales.
1: Ojo,
0: Que habla del, entre otras cosas, del Marruecos Gate. Aquí en Marca y en Radio Marca a las 5:30, Luis Rubiales, no os lo podéis perder, es presidente de la federación. Ahora sí, pasamos al siguiente equipo.
1: Pasamos al siguiente equipo y no nos movemos ya a Comunidad de Madrid, porque es el Getafe.
0: Sí.
1: Quedó séptimo con 51 puntos, uno más que el Rayo, 15 victorias, 6 empates, 17 derrotas, lo que comentábamos. más derrotas que victorias, pero pocos empates que le permiten entrar en Europa. En cuanto a goles, sorprendente, 32 goles a favor.
0: Bueno, sorprendente o no,
1: 32.
0: ¿Eh? Sorprendente o no
1: sorprendente,
0: tanto,
1: ni un gol por partido de media.
0: Es que, claro, es que el Getafe Bordalás, o sea, Harambol, ¿eh?
1: 38 goles en contra, uno de media por partido. Es una locura lo que ha hecho el Getafe con estos goles a favor.
0: Es brutal.
1: La primera vuelta fue mala, si recuerdas.
0: Sí.
1: Salvo si no llega a ser por los fichajes de invierno, probablemente el Getafe se hubiera ido a segunda.
0: Es que, claro, es que es muy buen mercado de invierno, ¿eh?
1: Es que clavaron
0: Satriano,
1: todos. Clavaron todos
0: Luis Vázquez, Zaid Romero, que se lo han quedado, que es muy bueno. Boselli menos, pero oye.
1: Lo justo para salvarse y de qué manera, clasificándose a Europa, incluso al final.
0: Al principio de temporada, con la salida de Uche, los problemas que tuvieron para inscribir jugadores, también es verdad, claro, que
1: sí, que había partidos que no tenían ni.
0: El Getafe realmente.
1: Ni para el banquillo.
0: Empezó bastante tarde a carburar porque inscribió jugadores muy tarde.
1: Bueno, es que lo que decías, los primeros partidos no tenían ni para hacer los cambios del primer equipo.
0: Totalmente. Entonces,
1: y aún
0: pues,
1: así pudo meterse en Europa. Es que es una barbaridad.
0: Sí, y con lo que hemos dicho, 32 goles a favor, 38 en contra.
1: Don José Luis Bordalás.
0: Es una locura. Es que yo creo que a Bordalás tienen que hacer una estatua.
1: Hombre.
0: Y todavía que Bordalás siga año tras año queriendo entrenar al Getafe.
1: Este año
0: se habló mucho de que por tema fair play, pues igual Bordalás salía del club, pues para mejorar un poco su nivel económico, pero no, pero se queda, vuelve Uche, ahora comentaremos.
1: Sí, vuelve a jugar Europa.
0: Sí, y a ver qué tal le va.
1: La última vez no fue mal.
0: No.
1: Aquella eliminación al Ajax.
0: Sí, no le fue nada mal al Eurojeta.
1: Bueno, vamos con los fichajes. Lo comentabas, Martín Satriano lo han comprado definitivamente por 6,5 millones del Lyon.
0: 6,5 millones,
1: 6,5. Se dice pronto para el Getafe.
0: Para el Getafe.
1: Pero
0: es verdad que
1: el siguiente no se queda atrás.
0: En las ventas hay una que ha ayudado bastante.
1: El siguiente no se queda atrás. 5 millones por Zaid Romero.
0: Otro centralazo, ¿eh?
1: Del Brujas. Mario Martín también se lo quedan en propiedad.
0: 3,5, creo.
1: 3,5 al Real Madrid. Ramón Terrats por 2,5 al Villarreal, que vuelve al Getafe.
0: Inversión, buena inversión, ¿eh?
1: Sí, sorprendente también.
0: Del Getafe. Vamos a ver si luego puede escribir, pero.
1: Sebastián Boselli también se
0: los
1: han
0: quedado
1: por 1,5 millones, todos, ¿no?
0: Menos Luis Vázquez.
1: Menos
0: ¿no?
1: Luis Vázquez.
0: Se los ha quedado casi todos.
1: Ha fichado a Sava Sasonov, libre del Torino.
0: Lo escuchábamos central. Ahí, a ver qué tal, central georgiano.
1: Andrés García, cedido del Aston Villa, lateral derecho.
0: Este no está nada mal. Este
1: no está
0: es
1: mal
0: un
1: tirada,
0: que promete,
1: no está mal
0: es un jugador que promete bastante. Se ha ido Juan Iglesias.
1: Sí, ahora lo comentaremos.
0: Pues.
1: Y para esa posición está bien.
0: Sí.
1: Y luego, por último, Jan Yves Balú, cedido del Villarreal, central. No sé cómo será de jugador, pero por el nombre ya me ha ganado.
0: Sí, es un nombre molón, ¿eh?
1: Es un nombre con mucha aura.
0: Si algún día hacemos un 11 de jugadores con nombres molones, tiene que entrar, ¿eh? Tiene que entrar. Igual que siempre comentamos aquí, aquí tenemos la broma, ¿no? De nombres que suenan mucho y el top 1 está Dodi Lukebakio.
1: Hombre, suena bien.
0: Pero, bueno, Yves Bissou entraría.
1: Es Balú.
0: Yves Balú, ¿eh? Yves Bissou creo que es otro.
1: Jans Yves Balú.
0: Está muy bien.
1: Suena muy bien.
0: Está muy bien el nombre.
1: También vuelve de cesión Cristantus Uche, que lo comentabas, de Crystal Palace.
0: Un poco raro el caso de Cristantus Uche, ¿eh? Porque
1: bueno, era una cesión
0: Getafe,
1: con opción de compra.
0: Claro, el Getafe lo metió para poder inscribir, lo metió como venta.
1: Bueno, sí.
0: Y al final no lo ha vendido. Entonces, de ahí este año que tengan tantos problemas otra vez, porque claro, es un dinero que eran 20 y pico millones que el Crystal Palace no ejerce.
1: 18 creo que
0: puede crear. Algo así, no sé, sí. Era un buen dinero para el Getafe. Que el Crystal Palace pues no ejerce.
1: No, de hecho no ha tenido mucho protagonismo
0: no,
1: allí.
0: No. De hecho no ha jugado nada, casi.
1: Bueno, ha jugado poco.
0: Sí, pero o sea, minutos residuales, no ha sido titular.
1: Campeón de Conference, por
0: claro,
1: cierto,
0: sí,
1: al Rayo.
0: Claro, en ese caso sí, pues mira. Seguro que no había ningún bonus en el contrato.
1: Se lleva un título al menos.
0: Sí, eso sí.
1: De su etapa.
0: Eso sí. Y vuelve al Getafe, donde fue feliz, donde hizo su mejor temporada
1: con
0: Bordalás de delantero centro.
1: Sí.
0: Vamos a ver este año, estando Satriano por ahí.
1: Bueno, también vuelve Iván Neyú, que estaba cedido en Al Okdut.
0: Y que tiene pinta de que podría salir.
1: Probablemente. También Juan Berrocal en Atlanta United, estaba cedido en la Liga, en la MLS.
0: Bueno.
1: Y Cova da Costa, que estaba cedido en el Anderlecht, pero se va a ir precisamente al Okdut por 2 millones.
0: Bueno, oye, socio, el Al Okdut, socio del Getafe.
1: Eso parece.
0: Primero Neyú. Ahora
1: Neyú cedido y ahora
0: Cova.
1: Cova por 2 millones.
0: Bueno,
1: a mí he de decir que me sorprende este movimiento, la verdad,
0: Cova,
1: porque Cova me gustó cuando.
0: Pero no ha terminado, de encajar con Bordalás.
1: Bueno, sí, igual más fuera del futbolístico, porque realmente futbolísticamente no ha dado mucha bola.
0: A nivel talento, era de los mejores.
1: Sí.
0: En regate, gol.
1: Ha salido, no técnicamente de la cantera, le subieron del filial.
0: Sí.
1: Pero
0: sí,
1: bueno, sorprendente.
0: Desde luego.
1: Ya por las ventas, que hay varias. Luis Milla por 6 millones al Como.
0: Está
1: Mauro,
0: dura.
1: Sí.
0: En las dos, la verdad. La que
1: Mauro
0: vas a
1: Arambari
0: ahora
1: por 3 millones a River Plate. Se van los dos baluartes del Getafe en los últimos años.
0: Y no a Mario Martín, pero ya estaba, no ha fichado ningún centrocampista.
1: Bueno, de momento no. Ramón Terrats.
0: Sí, pero
1: que también
0: ha
1: Bordalás
0: jugado
1: lo usó,
0: en media punta.
1: Sí, Bordalás lo usó casi
0: banda,
1: de extremo.
0: Y en banda, sí.
1: Bueno, suenan algunos, pero...
0: Sí, claro, pero a ver si puede ficharlos el Getafe, porque ya es un buen desembolso.
1: Veremos. Porque también se ha ido Juan Iglesias libre, como decías.
0: Sí, al Sevilla.
1: Diego Rico también libre, Domingos Duarte también libre, Alan Niom también libre.
0: A Niom ya le tocaba,
1: Bueno.
0: A ver si no vuelve a mitad de año,
1: Bueno, nunca sé, yo no lo descartaría.
0: Que yo con Niom, no, ya se fue también.
1: Yo no le
0: descartaría. Estaba sin equipo, lo ficha.
1: Dos veces además.
0: Y ha llegado, o sea, yo creo que el año pasado lo fichan un poco a la desesperada por tener plantilla y acaba jugando.
1: Es que es un buen jugador.
0: Sí, bueno.
1: Al final, edad.
0: Sí, claro.
1: Pero
0: un jugador...
1: Sí. Siempre rinde.
0: Duro, Un jugador duro.
1: De los que gustan ver.
0: Un jugador
1: como aficionado al fútbol.
0: Sí, que no se achica ante nadie, el bueno de Alan Romeo Nión. Otro nombre guapo,
1: Sí. También acaba en cesión, ya por terminar, Birmasevic, que estaba cedido del Sparta de Praga. No,
0: tampoco lo vimos mucho.
1: Adrián Liso, que tuvo un muy buen tramo al principio, pero luego ya se fue apagando.
0: Sí.
1: Está cedido por el Zaragoza. Luis Vázquez, lo comentábamos, que estaba cedido por el Anderlecht. Y Abu Kamara, que estaba cedido por el Hull City.
0: Y que tampoco lo vimos casi.
1: Tampoco. Parecía que iba a ser el sustituto de Uche.
0: Sí.
1: Y luego al final nada.
0: Nada más lejos de la realidad.
1: Los rumores para completar, dos centrocampistas, Cochorasvili del Sporting de Portugal.
0: Este estaría bien. Si lo fichan, estaría muy bien. Pero es que hay varios equipos interesados. Lo comentamos el otro día, creo que con Osasuna.
1: Sí,
0: que también estaba interesado.
1: Creo que era
0: Sevilla. Y el Racing, creo que también. Había un montón de equipos de la Liga Española que querían.
1: Al final dejó
0: a
1: muy
0: a
1: buen
0: Cocho.
1: Recuerdo en el Levante cuando estuvo en segunda.
0: Y no le ha ido del todo bien allí en
1: Portugal.
0: Entonces, seguro que está dispuesto a volver.
1: También Matías Galarza de River Plate, centrocampista.
0: El paraguayo.
1: Sí.
0: El que, y le pega al Getafe,
1: Hombre.
0: Le pega. Sí. Todo el que se acuerde del partido contra Francia en el Mundial.
1: Los jugadores de este estilo siempre vienen bien.
0: Son soldados de José Bordalás.
1: Siempre. Y precisamente de soldados de Bordalás suena Enes Unal, que tuvo muy buen rendimiento en el Getafe.
0: Sí.
1: Sobre todo con Quique, si no recuerdo mal. Con Quique Sánchez
0: Creo
1: Flores.
0: Creo que sí.
1: Pero hizo una muy buena temporada, coincidió también evidentemente con Bordalás. Se fue al Bournemouth, no le ha ido bien con la lesión, y quizá vuelva.
0: Sí, es verdad que claro, que tiene mala suerte Unal, ¿no? Se rompe el cruzado y es muy difícil volver cuando rompes el cruzado, evidentemente.
1: Es que vuelven, pero
0: sí, claro,
1: cuesta.
0: Pero hay que tener suerte también, que te acompañe.
1: Una buena recuperación.
0: Un equipo que te acompañe también en el momento de recuperación. Mira, Rodri. O sea, quiero decir, Rodri ha vuelto como un avión.
1: Pero ha tenido también tiempo para ir adaptándose en la vuelta.
0: Pues, pero bueno, en ese Unal quizá... Se fue a la Premier por un buen dinero, creo que fueron 20 millones o 15 millones, algo así, en la cláusula que tenía.
1: Sí, algo así me suena así.
0: Bueno, si puede volver a coste baratito o cero incluso, y ayudar a esa delantera, lo que pasa es que, claro, el Getafe tiene arriba pólvora, O sea, Satriano, Uche y
1: alguna pólvora mojada también.
0: Sí, bueno, claro, pero Uche, simplemente con Uche, Satriano y si fichan a un Al, cuidado.
1: Cuidado, sí. Para el análisis de plantilla, jugadores clave.
0: Vámonos.
1: Tengo cuatro más importantes. David Soria.
0: Sí, el portero. Siempre,
1: tiene que ser...
0: Siempre muy criticado.
1: Sí, pero siempre
0: muy
1: rinde.
0: Muy Getafe, pero yo los partidos que veo, que son bastantes de la Liga...
1: Siempre rinde, es de lo mejor.
0: Me parece
1: de lo mejor
0: un portero que para. Es verdad que tiene algún error.
1: Como todos.
0: Pero como todos los porteros, yo creo que David Soria es...
1: Más que decente para primera división.
0: Leyenda del Getafe, podríamos decir.
1: Bueno, habría que preguntar a alguien del Getafe.
0: Yo
1: pero...
0: igual me lo pensaría.
1: Por ahí estará. Si
0: sí,
1: no,
0: sí,
1: si
0: sí.
1: no él lo echa, por ahí estará.
0: Totalmente.
1: Zahir Romero debe ser, debe apuntar a
0: ya
1: esa
0: lo
1: defensa,
0: fue.
1: Debe,
0: sí, sí.
1: debe ser importante. Cristante Uche.
0: Habrá que ver.
1: Si vuelve al nivel al que se fue.
0: Desde luego que sí. Eso desde luego.
1: Es de los mejores jugadores del Getafe
0: sí.
1: Y si no te digo de la Liga casi.
0: Bueno, el año que tuvo fue espectacular.
1: Una barbaridad.
0: O sea, venía del Ceuta. Cuando el Ceuta estaba en segunda B, o sea, primera ref. Y pues bueno.
1: Y el primer día ya gol.
0: O sea, venía como pivote. O sea, además es que venía como pivote y Bordalás dice: ¿por qué no vas a jugar arriba?
1: Delantero.
0: Primer día contra el Athletic Club de Bilbao, gol. Me acuerdo perfectamente, ¡pum! Remate de cabeza a la.
1: En un corner
0: red.
1: Ahí, gol.
0: Sí. A guardar.
1: Y por último, Martín Satriano.
0: Sí.
1: Evidentemente, uno de los grandes artífices de esta segunda vuelta del Levante.
0: Qué pena no tener aquí a Luis Milla, claro.
1: Claro.
0: Como todos los años. Pero, pues a ver cómo también te digo, uf, ahí va a ser complicado, ¿eh? Luis Milla era el metrónomo, era el jugador que daba sentido, el balón parado también. A ver qué pasa con él este año, porque era un excelente lanzador. Se va a jugar Champions, evidentemente
1: es difícil
0: rechazar.
1: Competitivo.
0: Además, en el cómo creo que no van a pagar mal.
1: No.
0: Porque tiene.
1: Y no tiene pinta de que se viva mal por allí.
0: No. Creo que en cómo se vive, vamos. O sea, yo podría vivir allí sin ningún tipo de problema durante todo el año, ¿eh? A mí, si me dan un aparato, hago los programas desde allí y no tengo ningún
1: ahí
0: problema.
1: En el laguito, ¿eh?
0: No tengo ningún problema. Pero bueno.
1: Bueno, completar con la información con que el Getafe tenía 7 jugadores inscritos solo actualmente.
0: Sí, como
1: ha fichado varios, pero no están inscritos. Y bueno, pues jugadores que puedan.
0: Bueno, tiene lo mínimo, ¿no? Para jugar un partido en primera división, 7 jugadores del primer equipo.
1: Titulares.
0: Claro, pues, tienen que jugar todos. O sea, quiere
1: claro,
0: decir todos
1: los
0: que estén inscritos.
1: No puede cambiar a ninguno.
0: Claro.
1: Y no puede lesionarse ninguno ni nada.
0: No.
1: Ni una expulsión ni.
0: A ver, yo imagino que dos, tres, cuatro más en esta semana que viene.
1: Bueno, no sé si realmente para una convocatoria en general con 7 valdría.
0: Diría yo creo que tienen que estar en el campo, ¿eh? Yo creo que tienen que estar en el campo.
1: ¿Algún sorprendente?
0: En Copa del Rey seguro, porque ya acuérdate del caso de Cheryshev.
1: Sí.
0: Bueno, que no fue por
1: no fue por eso.
0: Pero hubo un caso de estos.
1: Le pasó al Barça.
0: Puede
1: en
0: ser.
1: Su día,
0: con
1: que
0: un canterano.
1: No llegó a incumplir la norma, pero sí que estaba siempre al límite porque no tenía jugadores inscritos.
0: Sí.
1: Tenía que tirar de la cantera o tenía muchos jugadores con fichas del filial.
0: Sí, claro.
1: Y
0: entonces,
1: no...
0: que es lo que le pasaba el año pasado al Real Madrid con Mastantuono.
1: Bueno,
0: Mastantuono podía jugar en Copa. Claro,
1: Copa.
0: Podía jugar en Copa. Pero tampoco te vengas arriba a meter chavales porque más tanto uno cuenta como filial. Entonces, claro, ahí el Getafe tiene un panorama complicado, pero hombre, de aquí a que empiece la temporada, que además es el primer partido el Getafe, a la vez Getafe,
1: sí.
0: O Getafe a la vez, no recuerdo bien dónde juegan, si en el Coliseo o en Mendizorroza. Pero tiene una semana para inscribir a 2 o 3 mínimo para ir tranquilos.
1: Sí, y algunos jugadores que pueden ser sorpresa, que pueden ser revulsivos, Mayoral. Veremos.
0: Bueno,
1: lo que aguanta. Otro.
0: Este es el de la pólvora mojada.
1: Sí.
0: ¿Qué decías antes?
1: Este es.
0: Bueno, Borja Mayoral, que cuando ha estado muy bien, ¿eh?
1: Claro.
0: Cuando no ha estado lesionado, el año pasado,
1: es que
0: otro que una lesión de rodilla le ha truncado un poco su final
1: siempre,
0: de carrera.
1: Está siempre con molestias, con arrastrándole esa lesión.
0: Sí.
1: Al final, no, tampoco es culpa suya, pero el Getafe le echa de menos.
0: Desde luego que sí.
1: Recordemos que ganó el Zarra con partido, con Morata.
0: Sí.
1: Sin haber jugado casi 6 meses.
0: Sí, o sea, ese año fue tremendo de Borja Mayoral. Mucho penalti también, es verdad.
1: Bueno,
0: pero
1: hay que meterlos.
0: Y Borja Mayoral es un especialista en eso, sí.
1: Sasanov, cuidado.
0: El
1: sorpresa.
0: Nuevo, ¿no? El georgiano.
1: 2 partidos en los últimos 2 años, sorprendente.
0: Y lo han fichado. Bueno, oye, a ver qué tal.
1: ¿Por qué no?
0: Bueno, oye.
1: Bordalás hace milagros.
0: Un resurgir, sí, total. Además es georgiano, le pega a Bordalás, o sea, tiene que ser duro, tiene que ser un guerrero y bueno, seguro que lo vemos.
1: Hombre, pues las pintas seguro. Andrés García, lateral.
0: Sí, los fichajes, ¿no? Los fichajes que venimos un poco viendo así,
1: sí,
0: a ver qué tal.
1: Interesante,
0: podrían
1: joven.
0: Ser sorpresas, al final es lo que dices tú, en manos de Bordalás todo puede pasar.
1: Juanmi, debería ser abusivo.
0: Sí,
1: es verdad que
0: Rey
1: ya
0: Juan Miguel, ¿eh?
1: Sí, ya también en qué estrella estará Rey Juan Miguel.
0: O Rey Juan Miguel, que ya no está a ese nivel, pero bueno,
1: algún partido puede ganar.
0: Sí, que el año pasado tuvo el problema, ¿no?, del implante de pelo.
1: Sí.
0: Que le dejó fuera un mesecito porque bueno. No le llegó a agarrar bien.
1: Bueno.
0: Pero este año con melena y a por el gol.
1: Bueno, al final se ha visto muchos jugadores que se han puesto pelo y han resurgido.
0: Sí, mira, Jan Oblak, Ter Stegen.
1: Claro.
0: Diego López, ¿no?, con el famoso vídeo de Cristiano Ronaldo, de
1: incluso,
0: los 3.500 pelos.
1: Incluso Lecu en su día.
0: Sí, no.
1: Y por último, Javi Muñoz, es de los pocos que está inscrito.
0: Sí, y además es centrocampista, que no, tampoco va sobrado.
1: Así que...
0: El año pasado no lo vimos mucho, año igual...
1: Si no como sorpresa, como revulsivo debería aportar.
0: Sí, totalmente.
1: En la pretemporada, 4 partidos, 2 victorias, 1-0 al Reading y 1-2 al Tenerife, una derrota contundente, eso sí, 4-1 con Atlético Madrid...
0: Bueno, entendible
1: y,
0: también.
1: Sí, y un empate a 0 con el Valladolid. Resultado
0: made in
1: difícil
0: Getafe.
1: De ver. Difícil,
0: sí,
1: de ver.
0: Partido del Getafe.
1: El máximo goleador en la pretemporada, Satriano, con 2 goles. De momento, enchufado.
0: Sí.
1: Y ya por último, pues expectativas, ¿no? El techo, el suelo.
0: Vamos a ver el Getafe, porque siempre es complicado el Getafe.
1: Que el techo debía ser salvarse con holgura, teniendo en cuenta que va a jugar Europa.
0: Sí. Sí,
1: que tiene una plantilla muy corta.
0: Sí. Le va a costar al Getafe.
1: No creo que esté para ser media tabla.
0: No. Sí.
1: Por lo menos salvarse.
0: Sí. Me cuadra, sí.
1: y pelear por y el mínimo, pues pelear por no descender hasta el final, lográndolo, eso sí.
0: Sí.
1: Eso se le debe exigir a este Getafe.
0: Estoy de acuerdo.
1: Pero pelear hasta el final.
0: Estoy de acuerdo, estoy de acuerdo. Vamos a ver qué pasa con el Getafe. Hasta aquí el Getafe, ¿no?
1: Sí.
0: Pues mira, nosotros vamos a aprovechar para hacer una pequeña pausa antes de seguir con los últimos dos equipos que nos quedan. Enseguida estamos de vuelta.
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0: Venga, que seguimos. Después de esta pequeñita pausa nos quedan dos equipos todavía por analizar del día de hoy. Y vamos con el Celta de Vigo. Un equipo interesante, interesante desde luego, que ahora comentaremos. Tiene altas también muy interesantes. Alguna baja dolorosa, pero que tampoco acabó siendo de los mejores del equipo. Y sobre todo una irrupción que yo estoy flipando, que ahora comentaremos de ella y veremos a ver qué es lo que pasa. Lo que decimos, hablar del Celta de Giraldez es hablar de valentía, de un fútbol asociativo, ofensivo y de una apuesta firme y innegociable por la cantera de Amadroa. Tras firmar una campaña 2025-26 sensacional, que devolvió la ilusión y el billete europeo a tierras gallegas, el conjunto celeste afronta este nuevo año con el reto de compaginar la Liga con la exigencia de la Europa League, como ya hizo la temporada pasada. Hablando de su temporada 25-26, el Celta, un año muy bueno, sexta posición, con 54 puntos, clasificación directa a la Europa League, incluso a una posición de Champions.
1: Estuvo a punto,
0: difícil, pero oye,
1: estuvo hasta el final,
0: ahí,
1: casi.
0: Sí, estuvo ahí con un Betis, que ahora hablaremos de él, que no terminaba de separarse del todo. Lo dicho, sexta posición, 54 puntos, los números son... Aquí ya tenemos a uno que ha ganado más que perdido, ya empezamos.
1: Claro,
0: el Celta, 14 victorias, 12 empates, 12 derrotas. Y creo que es el primer balance positivo de goles que nos encontramos.
1: Sí, diría que sí.
0: Son 53 goles a favor y 48 en contra. Bastantes goles, ¿eh?
1: Sí.
0: Son un equipo, ya sabemos que el Celta es un equipo muy ofensivo.
1: Que este año, en la temporada pasada, jugó más resultadista que bonito, es verdad también.
0: Sí. Sí,
1: pero que al fin y al cabo tiene mucho poderío arriba.
0: Sí, no, totalmente. Y ahora hablaremos de sus jugadores clave y los que no son tan clave que podrían llegar a serlo. Pero es que, bueno...
1: Hay mucho donde elegir en el Celta.
0: Sí, eso es lo bueno, ¿no?, de Giraldez, que es también una de las estrellas del equipo, que le da confianza a todo el mundo.
1: Sí.
0: O sea, si no tienes confianza de Giraldez, olvídate de jugar en el Celta, porque juegan todos. O sea, en el Celta juegan todos. De hecho, el año pasado es que prácticamente no repetía 11.
1: No.
0: O sea, no repetía 11... Y no por lesión, no por obligación, sino
1: por
0: porque
1: gusto,
0: confiaba
1: por,
0: mucho en...
1: Por cambiar.
0: Claro. Confiaba mucho en sus jugadores. Mira, vamos a hablar de las altas y de las bajas del Celta,
1: vale.
0: Que en las altas hay cositas interesantes. Mira, tenemos a Hugo Cuenca, viene más para ser suplente, son 19 años, creo. Media punta, procedente del Genoa, que jugó la temporada pasada en el Burgos, así que bueno, en el Burgos lo conocerán bien. Escuchábamos el otro día la presentación, Abdoulaye Faye. A ver qué tal, central del Bayer Leverkusen, muy joven también, creo que son también 19 años, que viene pues a aportar un poquito juventud, a pelear el puesto, quizá ese tercer central que no está tan fijo, ¿no? Porque Marcos Alonso y Starfelt, si están bien físicamente.
1: Deberían, también Marcos Alonso ya,
0: claro,
1: cumpliendo años.
0: Pero bueno, ahí sigue rindiendo a muy buen nivel.
1: Sí, al final puede darle un poco de relevo.
0: totalmente. Así que bueno, veremos si Abdoulaye Faye, que no tiene opción de compra, este sí que es cesión, va a jugar este año.
1: Cesión simple,
0: ¿eh? Sí, cesión simple, que ya no se ven tanto, ¿eh?
1: La verdad que...
0: Las cesiones simples ya no... Antes era lo único que había.
1: Antes era así, lo normal.
0: Así que bueno, Abdoulaye Faye, que a ver qué tal le va en el Celta, un poquito de juventud. Aquí me parece el fichaje del año del Celta, Aleix Febas.
1: Sí.
0: Para el centro del campo, sí, debería ser uno de los jugadores clave, ahora lo comentaremos.
1: También hay que ver dónde le pone.
0: Hombre, yo creo que en ese doble centrocampista, ¿no?, que tiene por delante de la defensa.
1: Sí, igual ver más que dónde por quién le pone. Porque...
0: A ver, es que claro, en el centro
1: ahora del campo... Ahora comentaremos, sí. Hay uno ahí en el medio que a mí me gusta mucho. ¿Y el otro es un perfil más diferente?
0: Sí, sí, pero hombre, yo creo que Febas, después del año que ha hecho, mínimo
1: sí,
0: la oportunidad de lucirse tiene que tener.
1: Sí, al final lo que decíamos, ¿no? Rota mucho, pero
0: y
1: habrá que ver.
0: Sí, sí, sí, totalmente. A mí me gusta mucho Febas, me parece un jugón y creo que el estilo del Celta le va a venir como anillo al dedo. Y otro que creo que el estilo del Celta le va a venir como anillo al dedo, viejo conocido también, es Javi Galán.
1: Sí.
0: Que ya el año pasado lo hizo muy bien en Osasuna.
1: Remontando el vuelo.
0: Sí,
1: porque
0: sí, sí.
1: Bueno, con el Atlético Madrid no fue bien.
0: Bueno, tuvo algún tramito donde
1: por sí, pero más, en líneas generales,
0: no quedaban más narices que ponerlo. Lo ponía el Cholo y lo hacía bien.
1: En líneas generales.
0: Pero sí, no ha sido el mejor fichaje, precisamente sí, del Celta.
1: Sí.
0: Ficha por el Atlético de Madrid. Ahora bueno, vuelta al Celta. Y no, o sea, poco que decir de Javi Galán, un jugador de muchísimo recorrido.
1: Sí,
0: que
1: mucho
0: además,
1: regate.
0: Además, en defensa de tres, creo.
1: Mejor que defensa de cuatro.
0: Va a ser un avión. Porque le van a poder sí, dejar la banda para él y para que llegue y para que ponga centros y para que regatee.
1: También es verdad que el Celta juega casi con extremos también.
0: Claro.
1: Entonces...
0: Pero bueno, sí que es verdad igual, que los extremos se suelen meter más por dentro, ¿no?
1: Sí.
0: No son
1: sí,
0: perfiles sí, precisamente, quitando el Abdelawi, que sí que es más extremo sí, de banda, Hugo, regateador.
1: Hugo quizá cuando juega
0: sí,
1: ahí.
0: Bueno, pero Hugo sí que se mete también mucho por dentro. Sí, Pablo Durán le gusta llegar al área también.
1: Suelen partir también más de banda.
0: Sí, claro, pero ahí está el trabajo de Giraldez, ¿no? Claro. De que se compenetren
1: bueno,
0: bien.
1: Él sabe mucho más que nosotros, evidentemente.
0: Claro, y luego pues retornos de cesión y gente que sube desde el equipo B, desde el Celta Fortuna. En cuanto a las bajas, pues también hay alguna que otra. La gran mayoría no son precisamente dolorosas. Hugo Sotelo, que no terminó de dar el paso el año pasado, se va cedido al Levante para acumular minutos de calidad en primera división. Manu Sánchez, también al Levante,
1: sí.
0: Creo que no sé si es otra cesión o ya en propiedad.
1: Estuvo el año pasado ya
0: sí,
1: ahí.
0: Que lo hizo bien,
1: sí,
0: pero en el Celta no tiene sitio.
1: No, y menos con Galán.
0: Claro, Dotor, también, lo comentábamos cuando hablábamos del Málaga, ya en propiedad, firma por el Málaga. Óscar Mingueza.
1: Dotor, por cierto, antes de seguir, que no ha llegado, creo que no ha llegado a jugar mucho con el Celta.
0: No. Desde que lo fichan del Castilla.
1: Fichan de Castilla y prácticamente directamente, o sea, una temporada creo que estuvo en el Celta sin mucha presencia y ya fuera.
0: Totalmente. Óscar Mingueza.
1: Sí, la más importante.
0: Baja dolorosa. También es verdad que como Giraldez se lo lía, ya el año pasado tuvo menos minutos y pudimos ver una irrupción de Sergio Carreira, muy buena.
1: Muy buena.
0: Y oye, por ahí también está Javi Rueda.
1: También Álvaro Núñez.
0: O sea, yo creo que está bien cubierta. Incluso sí, Javi Rodríguez podría llegar a jugar de carrileros más
1: central.
0: Además,
1: los carrileros del Celta que pueden jugar prácticamente todos en las dos bandas.
0: Sí. No, es brutal eso. Bueno, Óscar Mingueza que se va al Crystal Palace, libre. Ahí está igual lo malo, ¿no?
1: El problema.
0: Que no han sacado dinero por un jugador, pues por uno de los jugadores más importantes del Celta. Luego también Franco Cervi, ya por fin sale del Celta, un jugador que llevaban años ya en el ostracismo.
1: Idea que ni jugó.
0: No. Y luego también acaban contrato, de momento no han fichado por ningún equipo, Josef Aidú y Mihailo Ristić, dos jugadores que también en los últimos años no han
1: Aidú
0: sido...
1: Aidú tuvo algún partido el año pasado.
0: Sí, pero porque no había más narices.
1: Sí, efectivamente.
0: Pero Aidú no es el Aidú que era capitán general de la defensa del Celta.
1: Está lejos de serlo, también tuvo una lesión, si no recuerdo mal.
0: Sí. Entonces, en el Valladolid no tuvo suerte.
1: No.
0: Y en el Celta en los últimos años tampoco, acaba contrato, no le han renovado, pues
1: bueno
0: a probar suerte en otro equipo, quizá un paso en segunda división, pues bueno, no le viene mal. Jugadores clave del Celta, yo aquí a este lo he puesto, aunque...
1: Qué difícil, ¿eh?
0: Sí, aunque yo he puesto a cinco, que oye, uno de ellos, por ser una institución, Yago Aspas.
1: Sí.
0: No se le puede no poner como jugador clave del Celta.
1: Sí, además
0: juega
1: que...
0: poco, porque la edad ya le deja jugar poco.
1: Pero cuando juega
0: es el
1: mejor.
0: Total ofensivo, sí.
1: Es el mejor.
0: Son goles, son asistencias.
1: Creación de juego.
0: Claro, puede jugar donde quiere. Él es un jugador con una calidad tremenda. Y que, bueno, evidentemente, otro año más. Este año veremos si es el último. Ya el año pasado se especuló con su retirada.
1: Sí, y mucho.
0: Al final decide jugar un año más. y yo creo que este año ya más mentalizado probablemente para acabar, para que sea el último.
1: Y para igual ser más es el último, aún.
0: Claro, igual es el last dance de, bueno, de Iago Aspas, que vamos a ver en Europa League.
1: Lo que hay que hacer es disfrutar, claro, ya, con Iago.
0: Luego también, evidentemente, no podía no poner al campeón del mundo, del Celta, Borja Iglesias, que tuvo un buen año el año pasado,

0: que también ayude a los chavales, que son muchos en el Celta.
1: La delantera en el equipo en general.
0: Sí, sí, claro, claro. Porque... es que hay poco veterano en el Celta.
1: Sí, hay tres o cuatro.
0: En defensa, en defensa sí que tienen todo y luego en ataque dos. Luego también he puesto a Carles Talfel.
1: Sí.
0: Creo que este, más incluso que Marcos Alonso por tema de edad, es un poco más joven.
1: Sí, también es el central que suele jugar en medio, ¿no?
0: Sí.
1: Entonces, una, siempre una es un máquina, poco el líder.
0: Una máquina de hacer despejes. O sea, sí. Balón que pasa por el área, balón que despeja Starfel. Y que si las lesiones le respetan, que el año pasado no lo hicieron, tiene que ser
1: el
0: puntal defensivo del equipo. Y luego he puesto a los dos fichajes que comentábamos antes, Aleix Febas y Javi Galán. Yo creo que son dos jugadores que van a jugar muchos minutos y que creo que tienen que ser clave.
1: Decirte.
0: Yo creo que tienen que ser clave si el Celta quiere competir en Liga y en Europa. Tanto Javi Galán como Aleix Febas tienen que ser titulares indiscutibles, ganarse la titularidad indiscutible, quiero decir, y ser jugadores clave en el equipo.
1: No sé qué decirte.
0: ¿No te convence?
1: No he tenido que convencer. Sobre todo Galán.
0: ¿No?
1: No. Yo creo que Correia y Rueda son una muy buena pareja.
0: Pero es que yo creo que Carreira va a jugar por derecha.
1: Sí.
0: Carreira va a jugar por derecha.
1: Yo creo que Carreira
0: se va a rotar mucho por... Yo es que creo que Carreira se va a rotar mucho con Álvaro Núñez en derecha.
1: ¿Y Rueda?
0: Y la banda izquierda, a ver, es verdad que con Giralde van a rotar todos.
1: Rueda es más de derecha que de izquierda.
0: Ya.
1: Carreira tiene que jugar en la izquierda principalmente.
0: Pues sí, se rotará mucho con Javi Galán.
1: Sí, pero a mí me gusta más Carreira, la verdad.
0: Yo es que un Javi Galán bien es un muy buen lateral izquierdo, muy buen carrilero izquierdo.
1: Muy bueno, pero no sé. Yo creo que Carreira puede aportar más al equipo en general.
0: Vamos a ver.
1: Y,
0: puede ser.
1: Y de Febas, lo que comentábamos antes, ¿no? Hay un jugador en el medio que se llama Miguel Román.
0: Lo tengo puesto en sorpresas.
1: Que a mí me gusta mucho. El año pasado fue muy bueno. Y yo creo que, o sea, también por tema de edad, de arraigo incluso, debería ser más importante en líneas generales.
0: Para acompañarlo. Miguel Román y Aleix Febas.
1: Te falta un perfil ahí, yo creo, que es el que aporta Ilaix.
0: Bueno, ya, pero para eso ya tienes tres centrales, ¿no? Un perfil de potencia. Yo creo que vamos a ver mucho baile en el centro del campo.
1: Sí, sin duda, sin duda.
0: Precisamente en sorpresas. Tenía puesto a Miguel Román.
1: Sí.
0: Ya el año pasado.
1: Desvelado.
0: Ya el año pasado nos dejó bastantes pinceladas de su fútbol.
1: Sí.
0: Un jugón. Y que este año, pues, si da un paso adelante, pues puede ser una sorpresa y consolidarse en ese centro del campo del Celta. También he puesto a Hugo Álvarez, que es un poco también irregular, sí. Un jugador que...
1: Claro, puede jugar en muchas posiciones.
0: Claro, las dos bandas, incluso
1: de
0: por
1: lateral
0: detrás,
1: y, sí, de carrilero y de extremo.
0: Que ha tenido, hace dos temporadas fue muy buena,
1: sí.
0: La temporada pasada no tanto.
1: Bueno, lo que hemos comentado también antes, ¿no?
0: Sí.
1: Que las segundas temporadas siempre suelen costar más.
0: Jugador irregular, y luego yo he puesto a la gran sensación de la pretemporada, el otro Hugo González. Luego lo comentaremos en la pretemporada, ayer hat-trick.
1: Ojo.
0: Un jugador con muchísimo gol, que viene del Celta Fortuna, son 23 años, o sea,
1: no es joven, niño.
0: O sea, bueno, no es un
1: niño. No tiene 18 años.
0: Claro, que se me entienda, 23 años es muy joven. Sí, pues mira, tú podías estar también jugando en el Celta.
1: Falta
0: cosas, ¿no? Como Ali Díaz, lo comentábamos antes, te falta ser el primo de alguien. Pero bueno, Hugo González, que desde luego está haciendo una pretemporada brutal. Está haciendo una pretemporada brutal y creo que tiene muchas opciones de quedarse en el primer equipo. Muchísimas opciones.
1: Seguramente, sí.
0: Porque es un jugadorazo. Y tiene mucho gol, sobre todo tiene mucho gol. Que jugando en esas posiciones de extremo, incluso de falso 9, le vimos ayer. Pues oye, puede ser de
1: lo que le pones por delante de Jutla.
0: Sí.
1: Sí.
0: Yo sí. Yo es que a Jutla lo tengo puesto en revulsivo.
1: Bueno.
0: Porque si Borja Iglesias creo que va a ser jugador clave en el Celta, Ferran Jutla va a ser su revulsivo. Ese jugador que para ciertos partidos y para las segundas partes te pueda dar mucho gol. El año, pues ayer, fíjate. El año pasado
1: tuvo una racha
0: al final tremenda,
1: sí.
0: Una racha muy buena. Y si este año se mantiene, yo creo que va a rotar mucho con Borja, porque a Giralde le encanta rotar. Pero bueno, yo creo que debería ser más importante Borja. Jutla desde un segundo plano también marcar algún que otro gol. Upilio Swedberg siempre.
1: Complicado decirlo.
0: Sí, Swedberg siempre. O sea, quiero decir, siempre es revulsivo, nunca termina de dar el paso.
1: También es muy joven aún.
0: Es un jugador con muchísimo talento.
1: Muy joven aún también.
0: Sí, que cuando tiene el día
1: puede ser
0: espectacular.
1: Puede ser su año, yo creo, ¿eh? No creo que se pueda sentar...
0: ¿En banda izquierda?
1: Es que puede jugar en los dos lados también.
0: En ese falso 9 por izquierda.
1: En ese media punta por banda que más o menos que usa Giraldez. Realmente puede jugar en las dos.
0: Claro, le pega, o sea, la posición le pega, pero... Bueno.
1: Bueno, es el típico, pues lo que comentábamos ayer con el

0: Athletic y Robert Navarro.
1: Sí, sí, sí.
0: Es un jugador que siempre gusta ver, pero que tiene cosas que no tiene el resto de compañeros, pero que también le cuesta ser muy regular en eso.
1: Pues sí, totalmente. Williot Swedberg, que a ver, joder, man, no me sale de seguido, ¿eh?
0: Williot Swedberg.
1: Williot Swedberg, jugador posible revulsivo, y luego he puesto a Pablo Durán.
0: Sí,
1: que también es un poco irregular, también, pero cuando tiene el día está muy bien.
0: Es también otro 9, más prototípico que Jude Glass, sobre todo. Un delantero grande, pero sí, es el tercer delantero del equipo realmente.
1: Sí, que también puede jugar en muchas posiciones.
0: Sí, puede jugar también en las dos mediapuntas.
1: Y que veremos a ver este año qué tal le va. En cuanto a la pretemporada de momento del Celta, pues invicto, como nos gusta. Invicto, son dos victorias, dos empates. Empezó la pretemporada empatando, además, contra rivales menos uno. Son rivales bastante decentes, ¿eh? Sporting de Braga,
0: bien.
1: Empate a dos. Sporting de Gijón,
0: bueno.
1: 1-0. Aquí el Académico de Viseu. Bueno. No lo conozco, no sé de dónde es.
0: De Viseu.
1: Sí, empate a dos. Y ayer, victoria 4-1 contra Sassuolo. Con el hat-trick de Hugo González.
0: Bien, bien.
1: Que, oye, está dejando cositas buenas.
0: No es el Mallorca con el PSG, pero son rivales serios también.
1: Sí, sí, sí, no, desde luego, desde luego. Pues bueno, pretemporada bien, de momento. También el Celta, que empieza la liga ya. Entonces, tendrá que estar preparado. En cuanto al techo y el suelo, ya para cerrar con el equipo vigués. En el suelo, yo creo que por lo que hemos visto y por la plantilla que tiene y a Claudio Giraldez, que es un grandísimo entrenador, yo le he puesto que el suelo tiene que ser afianzarse en la zona media alta.
0: Sí, debe serlo.
1: Del octavo al décimo. Depende de cómo sea la temporada. Europa. Depende de cómo sea la temporada, claro. Que luego hay...
0: Claro, igual se mete en Europa por Copa, vía Europa League.
1: O igual no, igual se mete, no se mete, pero se queda un punto a dos.
0: Sí, pero yo creo que
1: eso es el mínimo exigible, asentarse como un equipo que pelee por Europa todos los años.
0: Sí, efectivamente.
1: Debería ser el suelo del Celta. Y luego el techo, pues repetir plaza o incluso soñar con el quinto puesto.
0: No ha estado tan lejos.
1: No, por eso.
0: 6 puntos. Ha estado mano a mano con el Betis durante prácticamente todo el año.
1: Claro, el problema es que ha estado ahí peleando, pero también es verdad que hay dos equipos que los hablamos ayer de ellos, que no han estado en la pelea, que se presupone que van a estar y que van a poner las cosas difíciles. Son la Real y el Athletic Club.
0: Bueno,
1: pero el Celta la tiene.
0: El Celta lleva 2 años seguidos haciéndolo.
1: ¿Sí?
0: El año pasado también compaginando con Europa League, que llegó a cuartos, puede ser, o octavos con el Friburgo.
1: Friburgo, creo que lo elimina el Friburgo.
0: Sí, lo elimina
1: el
0: Friburgo con
1: cuartos
0: un 3-0
1: de final,
0: y un 1-3, si no recuerdo mal.
1: Sí, sí, un palo bastante duro para el Celta.
0: Pero
1: sí, yo creo que la clave...
0: Compaginó hasta bastante tarde la temporada, en resumen, y es un equipo que tiene mimbres para sentarse ahí.
1: Sí, sí, no, totalmente, estoy de acuerdo con ello. Yo creo eso, pues Europa, la zona europea. El Celta tiene que estar en zona europea. O sea, el techo y el suelo no están muy separados, pero es que es un equipo difícil también, porque claro, meterte entre los 4 primeros es casi imposible.
0: No parece probable.
1: Y yo creo que bajar del octavo o noveno sería una decepción de año para el Celta.
0: Sí.
1: Sobre todo depende de las sensaciones, siempre decimos, ¿eh? No es lo mismo quedar décimo, pero a un punto del quinto, por mala suerte, que quedar décimo a 20 de Europa.
0: Claro. Entonces, lo normal sería eso, entre octava, séptima plaza, sexta.
1: Sí.
0: Y un buen año o quinto.
1: Sí, estoy de acuerdo. Y hasta aquí el Celta. Vamos con el último equipo de hoy.
0: Nos quedamos sin tiempo.
1: Betis, ¿eh? Nos quedan 20 minutitos, un poquito menos, para desgranar al Betis. Venga, vamos.
0: Pues repasamos también la temporada para que estaba ahí con el Celta, quinto. Eso sí, en Champions.
1: Sí, claro,
0: 60, por
1: la
0: el extra,
1: ranking FIFA.
0: Efectivamente. 60 puntos, 15 victorias, 15 empates, 8 derrotas.
1: Mucho empate el Betis, ¿eh?
0: Sí.
1: Y poca derrota, también es verdad que hay que valorar eso, ¿eh? 8 derrotas, son muy pocas.
0: Son muy pocas. El Betis siempre empata mucho, generalmente.
1: Sí.
0: En muchos partidos que igual debería ganar los empata, y precisamente por eso no termina de subir mucho.
1: Totalmente.
0: Pero bueno, 59 goles a favor, 48 en contra, bastante bien. El año empezó con sensaciones raras. Y Pellegrini incluso cuestionado.
1: Sí, sí, sí. De hecho, se hablaba mucho, se llegó a hablar de Eder Sarabia, ¿no? Sonó mucho Eder Sarabia para el Betis.
0: Se cuestionó seriamente la continuidad de Pellegrini, pero finalmente lo ha solucionado y si no la mejor temporada del Betis en los últimos años, seguro.
1: Creo que era desde 2005-2004 no se metía en Champions.
0: Sí, por eso. Entonces, solo su segunda clasificación, claro, si no recuerdo mal.
1: Es que es histórica.
0: También es verdad que antes
1: plaza,
0: había menos equipos.
1: Claro, antes es que era más trampa, pero aún, porque iban los tres primeros y luego el cuarto pasaba por la previa.
0: Claro.
1: Que muchas veces no llegaba. Pero sí, sí, telita.
0: Pero eso, al fin y al cabo se ha metido. Ha hecho solo tres fichajes de momento. Uh-huh. Facundo Bernal, el más caro, por 10,5 millones de Fluminense, un pivote para ir doble pivote.
1: Bueno,
0: se
1: una
0: ha ido,
1: posición.
0: Se ha ido uno, que ahora comentaremos, sí, en esa posición.
1: Una posición que necesitaban reforzar. Se han ido dos incluso.
0: Sí.
1: En esa posición.
0: Efectivamente.
1: Y bueno, sí, a ver, claro. De fichaje de necesidad, apuesta, ¿no? Una apuesta.
0: Sí, de Fluminense.
1: Porque, claro, fichar, bueno, siempre final, fichar, traer jugadores de Sudamérica, te puede salir muy bien o te puede salir muy mal.
0: El Betis lleva unos años haciéndolo.
1: Sí, de hecho.
0: Gastándose bastante dinero,
1: sí,
0: además.
1: Sí, de hecho, ya fichó a uno, que fichó ayer metió un golazo, por cierto, a Deosa, que ayer metió un golazo.
0: También hablaremos de
1: escandaloso, el gol que, sí, metió ayer, que jugó, por cierto, de falso 9.
0: Sí, sí, llevaba varios partidos jugando de 9.
1: Que, oye, igual ha descubierto Pellegrini.
0: Cuidado,
1: su Cristian Tuzuche,
0: Cuidado.
1: Vamos a ver.
0: También Fran García, del Real Madrid, por 4 millones.
1: Muy buen fichaje y muy barato, ¿eh?
0: Sí, además una posición que necesita el Betis.
1: Lateral izquierdo, que el año pasado fue lo más flojo.
0: Sí.
1: Ricardo Rodríguez, ya ha pasado de rosca. Y Junior Firpo,
0: que
1: venía
0: de
1: hacer buenos años en el Leeds. Y que el año pasado,
0: nada,
1: desapareció en combate.
0: 0-0.
1: Sí, sí, desapareció, vamos, en combate.
0: También Diego Conde, cedido del Villarreal, portero en principio suplente.
1: Sí, para competirle al Bro Valles.
0: Sí, pero en principio debería ser suplente.
1: Sí, ¿vale? Hombre. Y lesionado ahora, claro, entonces. Sí.
0: Vuelven de cesión Gonzalo Petit, que estaba en el Granada, y de hecho en el partido de pretemporada contra Granada a mí me gustó mucho.
1: Uh-huh. Jugador de talento.
0: Sí.
1: Jugador con talento que.
0: Delantero.
1: Sí, que.
0: Con buenos movimientos.
1: Me extrañaría que se quedaran en la primera plantilla. Yo creo que otra cesión igual.
0: Bueno, cuidado, porque han salido varios ahí.
1: Ya, pero el Betis arriba tiene.
0: Pero,
1: bueno, si de Osa acaba siendo delantero, sí, claro. Tiene al Cucho ya de Osa que.
0: Y también vuelve Iker Losada, que estaba en el Levante.
1: Sí, que tiene pinta de que saldrá.
0: Sí. Sergio Arribas, que estaba cedido en el Huesca Central.
1: No, el Sergio Arribas,
0: no,
1: de
0: la Almería.
1: No. Que yo creo que al Betis no le importaría tenerlo,
0: bueno,
1: por ahí.
0: También tiene muchos jugadores,
1: sí,
0: ahí.
1: Sí, sí, pero otro más.
0: Bueno,
1: oye, por
0: acumular
1: tener,
0: ahí.
1: Claro, por tener que no quede.
0: Guillerme Fernández, que estaba cedido en el Valladolid, pero se va al Córdoba por un precio desconocido. Ninguno de los clubes lo ha revelado.
1: No será demasiado.
0: Entre afirmar que salía una interrogación.
1: Joder, macho.
0: Y Mateo Flores.
1: Ni que fuera un fichaje de estado, madre mía.
0: Y Mateo Flores, que también estaba cedido en Arouca, medio centro, y también se va, sí, a Arouca, finalmente 1,4 millones.
1: Bueno, dinerito.
0: Sí. En baja, Sergio Altimira, perdón, 18,5 millones al Sporting de Portugal, la baja que decía.
1: Buen dinero,
0: Por eso, muy buen.
1: Buen dinero,
0: casi 20 millones.
1: Por un Altimira que no era indiscutible precisamente en el Betis. Entonces, oye.
0: Buen dinero, y que lo han invertido ya en Bernal, una parte.
1: Y se han quedado con otra parte, con casi la mitad del traspaso. Sí. Lo que pasa es que, bueno, nunca es todo para el equipo. Entonces, pues bueno.
0: Nobel Mendy, como comentabas con el Rayo, 3,5 millones.
1: Sí.
0: Pau López, que se va libre a la Andorra.
1: Bueno, ya tiene sustituto.
0: Ricardo Rodríguez y Chimi Ávila, libres, acaban contrato. De momento sin equipo.
1: Sí.
0: Adrián San Miguel, retirado. Ya,
1: ya le tocaba.
0: Sí. Varios, lleva muchos años ya aguantando ahí.
1: Sí.
0: Intentando.
1: Pero oye, con mejor nivel del que se le dice.
0: Sí.
1: Llegó a jugar una Community Shield de titular con el Liverpool por, bueno, una lesión, y paró un penalti, paró dos penaltis o algo así.
0: Sí, al final,
1: y ganaron. Adrián San Miguel, bueno, portero, pues que siempre ha sido un portero suplente.
0: A Pellegrini siempre han gustado los porteros veteranos.
1: Sí, de hecho, Adrián San Miguel llegó a ser titular, sí, antes de la llegada de Valles.
0: Sí, sí.
1: Llegó a ser titular porque no recuerdo quién estaba ahora mismo en la portería del Betis. No sé si era el año en el que Ruiz Silva se va en invierno.
0: Sí, puede ser.
1: Que el titular acabó siendo Adrián San Miguel.
0: Puede ser. Y Sofian Amrabat, que acaba la cesión del Fenerbahce.
1: Este es el otro al que me refería yo.
0: Sí.
1: A mí este sí que me parece más titular.
0: En principio sí.
1: Pero bueno, hoy acaba la cesión.
0: Es uno de los jugadores que interesan también para fichar. O sea,
1: sí,
0: que,
1: claro. Sí.
0: Que quizá pueda volver.
1: Y al ser un jugador veterano, probablemente no sea demasiado caro.
0: No.
1: Y oye.
0: Y al final es el Fenerbahce, ¿no?
1: Sí.
0: Que no es el Manchester City.
1: Claro.
0: Suenan para completar ya con intereses de Osa para salir. Evidentemente, Vasco da Gama parece,
1: bueno,
0: mejor posicionado.
1: Ahora igual cambia la cosa, ¿eh?
0: Bueno, en principio debería salir a Vasco da Gama.
1: La pretemporada está siendo muy buena, ¿eh?
0: Sí,
1: de Osa.
0: Al final es pretemporada también.
1: Sí, yo no, pero también veremos, la pretemporada veremos. Sirve para que los entrenadores
0: bueno, igual, pues, igual redescubre a lo mejor 9 de toda América.
1: Pues oye, quién sabe.
0: Dani Ceballos, sí. Siempre suena.
1: Y yo creo que este año es el definitivo.
0: Libre, bueno.
1: Ya ha recibido que, a Real Madrid.
0: Que todavía no haya firmado.
1: Estarán negociando. Él se deja querer, él sigue dejándose querer. En Twitter, en
0: lo hacía cuando estaba en el Madrid.
1: Sigue poniendo ahora... tweets. A cada partido del Betis, pues te pone un post. Es muy contento, tal. Yo creo que Dani Ceballos acabará vistiendo de verde y blanco.
0: Sí,
1: debería. Si este año ya no lo hace, quiero decir, todos los años dejándose querer, y este año que por fin consigue acabar su contrato con el Real Madrid, es que nunca llegaban a un acuerdo, quiero decir, el Madrid quería, siempre quería rescindir, el Madrid quería sacar dinero, al final han llegado a un acuerdo, ha podido rescindir contrato, y pues bueno, pues pudiendo rescindir contrato, ahora es libre para fichar por el equipo que quiera. Lo que pasa es que él también se pensaba que en el Betis League igual le iban a ofrecer 15 millones al año.
0: Claro, también en el Madrid no cobraba.
1: No.
0: Me conformaría con una décima parte.
1: Yo creo que evidentemente si quiere ir al Betis tendrá que rebajarse el sueldo.
0: Seguro.
1: Yo creo que va a acabar fichando, pero es verdad que me extraña que no se hable tanto de él.
0: Sorprendente. ¿Sí? Raskan, del Rangers, el de Bélgica en el Mundial.
1: Sí.
0: ¿Se recordará? Centrocampista.
1: Sí. Buen centrocampista, ¿eh?
0: Sí.
1: Rasca bien, sí, precisamente, como dice su nombre, y además tiene calidad, ¿eh?
0: Sí. En los tercios, completo, en el tercio final, está en el Rangers, escocés.
1: Sí.
0: Ivanovic, del Benfica, jugador de arriba, delantero, incluso extremo,
1: media
0: punta.
1: Sí, para suplente, ¿no? De los bichos que tiene arriba. Es que tiene muy buenas cosas arriba. Sí, luego ahora lo comentaremos, pero es que el Betis arriba va sobrado de pólvora.
0: Incluso los jugadores que dejan el banquillo.
1: No. Es que hay un par que
0: serían titulares que serían en el resto de equipos, sí, de la liga casi.
1: En todos los que hemos dicho por debajo serían titulares.
0: Seguro. También, bueno, Sofian Amrabat, evidentemente. Uh-huh. Fabio Silva, del Borussia Dortmund.
1: Hombre, cuidado. Muy buena temporada en Las Palmas.
0: Muy buena.
1: En el Dortmund no ha terminado. No.
0: Escalón intermedio entre Las Palmas y el Dortmund y el Betis.
1: Con bastantes problemas a nivel mental, bueno. Jugador blandito, ¿no? En ese nivel, no le vino nada bien fichar por el Wolverhampton por 40 millones cuando tenía 18 años.
0: Tampoco fue que
1: no
0: quisiera ir.
1: Claro, no.
0: Lo comentó
1: Jorge
0: que era
1: Méndez, ¿no?
0: Sí,
1: fue
0: para
1: Jorge
0: trincar
1: Méndez,
0: su agente.
1: Sí, bueno, en fin, bueno. Lo de siempre.
0: Y Beri Mukendi, del Vitoria Guimaraes, centrocampista. No sé si tendrá muy controlado a Vitoria Guimaraes.
1: No.
0: Centrocampista luandés.
1: Bueno.
0: Sorprendente.
1: Sí, el centro del campo, ¿no? Al final el Betis
0: sorprendente
1: es
0: cuanto
1: que,
0: menos, ¿no?
1: Sí, no. Igual lo han visto en alguna amistoso, sí, claro. Y han dicho, oye, este chico sabe jugar, vamos a intentarlo. Así
0: bueno,
1: que...
0: Vamos a análisis de plantilla.
1: No, este sí, no.
0: Un charco que no hay que pisar,
1: no,
0: tampoco.
1: No, lo conocemos, ya está,
0: Nathan,
1: no pasa nada.
0: Jugador clave, Nathan. Sí. Líder de la zaga.
1: Sí, este año además tiene que dar otro salto más, yo creo.
0: Sí.
1: Porque el año pasado ya fue al final el mejor central, pero empezó un poco dubitativo.
0: Bueno, al final las temporadas son largas, ¿no?
1: Sí.
0: Cada uno se gestiona como puede.
1: Sí.
0: Fornals, en el centro del campo,
1: nada
0: ese doble pivote que está jugando últimamente.
1: Juega donde quiere.
0: Tremendo.
1: Fornals es muy bueno. A mí me sorprendió que no fuera al Mundial. Luego no nos tenemos que lamentar, evidentemente, porque lo hemos ganado. Pero después del año que ha hecho, yo personalmente lo hubiera puesto, por ejemplo, en el lugar de Baena.
0: Bueno, no sé. Yo quizá por Gavi, pero...
1: O por Gavi, por ejemplo.
0: Pero
1: a mí,
0: bueno,
1: Fornals, un jugador
0: tampoco
1: de un
0: me
1: talento
0: parece...
1: descomunal, con gol.
0: Sí.
1: Que hace de todo. Es que hace de todo. Es que Fornals hace de todo.
0: Y donde quiere.
1: Sí. O sea, es buenísimo.
0: Por delante debería jugar Isco. Si le respetan las lesiones.
1: ¿Qué vamos a decir de Isco? Si hablamos de que Fornals
0: es el mejor jugador del Betis.
1: Claro, si hablamos de que Fornals es un talento descomunal, Isco ya que es.
0: El mejor jugador del Betis,
1: sí.
0: Y mira que hay nombres.
1: Sí. Es que porque en el Betis jugadores clave hay muchos, ¿eh?
0: Sí, mira, todavía me quedan tres.
1: Sí, que van a ser.
0: Llevo ya tres.
1: Que van a ser dos de los de arriba.
0: Anthony.
1: Bueno, los tres de arriba, ¿no?
0: Anthony Abde y el Cucho Hernández.
1: Es que
0: es una delantera que...
1: Es que es una delantera Champions, precisamente. Sí. Es una delantera Champions que este año va a jugar Champions.
0: Efectivamente.
1: Y en el banquillo lo que decíamos, no ahora lo comentarás en los revulsivos, pero se queda gente como Lo Celso.
0: Sí, que es una locura que Lo Celso sea suplente.
1: Que Lo Celso,
0: en
1: su primera etapa en el Betis, era la estrella del equipo.
0: Sí, y cuando
1: ahora,
0: volvió también.
1: Y ahora
0: estabais coleccionado y tiró del carro.
1: Sí. Y ahora, pues es un jugador revulsivo.
0: Bueno.
1: Pero vamos, yo creo que Pellegrini lo agradece. No sé si Lo Celso tanto.
0: Pero es que mira también lo que tiene. Álvaro Fidalgo.
1: Sí.
0: Que este año ha sido importante.
1: Sí, sí, sí.
0: Y que en principio parte como suplente.
1: Empezó muy bien, luego se diluyó un poco y en el Mundial es verdad que le han quitado el puesto. Gol. Empezó muy bien también,
0: sí,
1: pero no ha acabado siendo titular. Bueno, pero es un jugador de talento, sí, de calidad. Y en el centro del campo, igual ahora que no hay tanto nombre allí, puede tener minutos.
0: Precisamente también tengo a Facundo Bernal.
1: Sí, incógnita, ¿no? Fichaje, sí. No sabemos, bueno, puede salir muy bien o muy mal. Bueno. Puede ser una posible sorpresa, efectivamente.
0: Gonzalo Petit sí se queda.
1: Mira, lo que he visto antes, que a ti te gusta.
0: Sí, lo que he visto me ha gustado.
1: Pues, oye,
0: si se queda, cuidado.
1: Sí, sí, sí.
0: También Pablo García. Si
1: es
0: se
1: que
0: queda también.
1: Pablo García, a mí me gusta mucho.
0: Sí, es que es
1: creo
0: muy diferente.
1: Que le falta una huella todavía en el fútbol de élite.
0: Sí, tampoco va a jugar por delante de Anthony.
1: No. Ya el año pasado empezó jugando, luego desapareció también.
0: Sí, al final bajó incluso con el filial,
1: es que tiene,
0: para
1: creo que son 17 años, 18.
0: Diría que 19, no, 18, 19 por
1: 19,
0: ahí.
1: O sea, muy joven todavía.
0: Sí, sí, sí.
1: Una de las grandes esperanzas del Betis en ataque de la cantera, un jugador con gol, un jugador con maneras, que está haciendo una buena pretemporada.
0: Sí, y de hecho, máximo goleador.
1: Yo creo que evidentemente se va a quedar en el primer equipo, igual ya incluso con ficha del primer equipo. Habrá que ver porque luego igual no le merece la pena al Betis hacerle ficha del primer equipo.
0: Hombre, si mientras pueda compaginar.
1: Claro, por eso.
0: Por tema de fichas de jugadores.
1: Claro, pero muy buen jugador que sí que puede ser una sorpresa.
0: Que mira, está mirando justo que ha metido 4 goles en la pretemporada, pero es que el siguiente máximo goleador del Betis es Rodrigo Riquelme.
1: Sí, Rodrigo Riquelme.
0: Tres goles. Yo no le había puesto ni como sorpresa ya.
1: No. Es que es también
0: que es
1: un jugador que se ha diluido
0: un poco
1: mucho,
0: frío.
1: Que en el Girona.
0: Un poco frío, pero.
1: Sí, en el Girona lo hizo que. O sea, lo hizo
0: sí,
1: que te mueres de
0: bien.
1: Luego en el Betis empezó
0: que sí, que no.
1: Y se acabó cayendo por completo.
0: Pero
1: de hecho, al principio yo pensaba
0: que el Betis tenga este tipo de jugadores suplentes.
1: Claro, cuando lo fichó yo pensaba que iba a ser el titular. Pasa bueno, es que luego, claro, con el nivel de Abde.
0: Es que Abde.
1: Claro, es que ha dado un nivel espectacular.
0: Abde, cuidado.
1: Sí, sí, sí, total.
0: No ha ido al Mundial por la lesión, porque
1: no, claro, sí, sí,
0: era
1: no,
0: titular.
1: No, y bueno, evidentemente titular incluso estrella del equipo.
0: Pues 6 partidos ha jugado el Betis en esta pretemporada, 5 victorias, 1 derrota, eso sí. 0-3 al Lotte, 0-1 al Recreativo de Huelva, 4-0 al Olympique de Lyon, 1-0 al Almería y 1-3 al Arsenal. Cuidado, ¿eh?
1: Sobre todo el de ayer, ¿eh?
0: Finalista de
1: los
0: Champions.
1: Dos últimos partidos, Olympique de Lyon y Arsenal, son palabras mayores, ¿eh?
0: Sí.
1: Desde luego. Y luego, mira, lo he comentado al principio del programa, además el Arsenal ayer con jugadores.
0: Sí, la mayoría de la nación era.
1: No sé si titulares.
0: Salvo los ingleses, prácticamente
1: sí,
0: están todos.
1: Bueno, Havertz, Gyökeres, Mosquera, sí. Ben White. Kepa, el portero, que pero bueno.
0: Pero Raya no podía estar.
1: No, claro, claro. Nos faltaba Guimaraes, ¿no? Que parece que
0: van
1: a fichar.
0: Pero
1: bueno, o sea, Rice, sí, lo saca. Pero sí, que te quiero decir.
0: Salvo los que no podían estar por el Mundial, están todos.
1: Que le mete un buen repaso al sí, campeón de Inglaterra.
0: Una derrota, 1-0 con el Granada. Uh-huh. Comentamos ese partido antes. Y bueno, expectativas.
1: Vamos a ver, porque es que el Betis es complicado también.
0: Creo que la mínima, zona media y alta, una noveno, décimo,
1: sí,
0: mínimo.
1: No, yo incluso...
0: A ver, también hay que tener en cuenta que es Champions. Compaginar con
1: el
0: Champions...
1: El Betis, mínimo Europa League.
0: Mínimo.
1: Mínimo Europa League. O sea, el Betis ahora mismo es el quinto mejor equipo de España.
0: Bueno, ahora mismo sí, claro. Pero
1: incluso por plantilla es el quinto mejor equipo. Yo creo que está por delante, un pasito por delante de Athletic Club y Real Sociedad, que
0: sí,
1: luego un año
0: sí,
1: es muy largo, puede pasar cualquier cosa.
0: Al final ellos no juegan Champions.
1: No, sí, eso también, o sea, es verdad.
0: Esa exigencia.
1: Pero yo creo que el Betis, por la plantilla que tiene, lo hemos comentado, la gente que tiene en el banquillo...
0: Pero en defensa no tantos.
1: Bueno, ya fichará algo también.
0: Debería.
1: Pero yo creo que el Betis mínimo tiene que ser sexto. Como muchísimo
0: mínimo,
1: te compro séptimo.
0: Bueno.
1: Europa,
0: dejas, ¿eh?
1: Europa 100%.
0: Bueno, yo creo que un octavo no sería sorprendente tampoco.
1: Bueno, a ver,
0: es verdad que lleva muchos años seguidos en Europa.
1: Te la puedo comprar, pero sería decepcionante.
0: Claro,
1: o sea, sería
0: lo mínimo. Lo
1: claro,
0: mínimo que
1: sí,
0: debería
1: bueno,
0: hacer.
1: Sí.
0: Venga, menos de eso ya es para echar a todo el, a
1: sí,
0: toda la entidad.
1: Sí, sí, no, claro, claro. Sería menos de, o sea, quiero decir, quedarte fuera de Europa lejos sería
0: sí,
1: un fracaso.
0: Sería para...
1: Y el techo.
0: Entrar en Champions otra vez.
1: Sí, incluso cuarto, ¿no? Pelear el cuarto.
0: Bueno.
1: Que no está tan lejos, es que no está tan lejos. Realmente un buen año de estos en los que el Atlético de Madrid se deja llevar, que el Villarreal no esté tan fuerte en liga,
0: sí,
1: te puedes meter cuarto, incluso tercero. Mañana hablaremos del Villarreal, que se ha metido tercero. Pues es que claro, ahí hay cositas.
0: Al menos Champions.
1: Sí, sí, no, sí. Estoy de acuerdo. El techo,
0: también es verdad que si es quinto y no hay plaza extra, pues bueno.
1: Es mala suerte. Pero sí, yo creo que
0: depende de ellos, pero no
1: que
0: tanto.
1: Ser entre cuarto, quinto y sí, estar ahí en la pelea, estar ahí en la pelea es el techo, sí, sí.
0: Pelear la liga
1: No.
0: Sería ya, vamos, sí,
1: demasiado. Pues hasta aquí en la guía de hoy. Mañana los últimos, los cuatro bichos, los Madrid, cuatro, Barça, Atlético de Madrid, Villarreal. Y los escucharemos aquí como siempre. Marcador, gracias Enrique, un abrazo.
0: Chao.
1: Y nosotros, que se nos ha acabado el tiempo, con la guía nos hemos aquí liado y bueno, hemos sacado un programón adelante, como siempre. Mañana más, mañana programa cortito. Mañana estamos de 1 a 3, pero por supuesto estaremos aquí para contarte todo lo que pase. Lo dicho, hasta mañana. Chao, chao.

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1: Me gusta el nuevo indicativo del programa. En Radio Marca lo damos todo. A partir de ahora mismo hasta las 7 de la tarde vamos a intentar darlo todo, por lo menos lo que podamos. A través de las ondas de Radio Marca para hacerte mejor el verano y más ameno. Si estás en la playa, quien pudiera ahora mismo. Si estás en la piscina, quien pudiera ahora mismo. Si estás trabajando, pues estás igual de pringado que nosotros, qué remedio. Estés donde estés, te vamos a acompañar o queremos acompañarte durante todo el verano. Ya sabes que Radio Marca no perdona ni un día, no falta a su cita. Y después de escuchar al bueno de Carlos Bueso, estamos aquí para acompañarte hasta las 7. Luego llegará la audioteca y luego Marcos González con toda la pretemporada y un montón de cosas. Tienes muchas cosas, Marcos, hoy. Mira, no me hace ni caso, sí. Tienes cosas. Dime algo, vamos a cebar algo, venga. Entrevista con el grupo Santa Marta. Anda, también música vas a hacer. Muy bien, muy bien. Una jugadora de primera división, muy bien. Del Badalona, hasta ahí podemos leer. Muy bien, muy bien. Bueno, pues cositas, cositas. Y hablar del Depor también, vale. Ah, el partido del Depor, vale, perfecto. Es que me está hablando por línea interna, yo voy otra vez poniendo lo que me va contando el bueno de Marco González, que ya está aquí, pese a que hasta las 8 no arranca su programa. Es que le gusta dar vueltas por aquí por Radio Marca. Muchas cosas que contarte. Hoy vamos a hablar, por supuesto, de muchos equipos. Vamos a viajar, como hacemos todas las tardes, a diferentes puntos de nuestra geografía para conocer la actualidad del mercado en equipos de primera, de segunda y de Primera Federación. También vamos a visitar alguno en el día de hoy. Ayer hablamos, por ejemplo, del Real Murcia. Hoy vamos a irnos al norte de España para visitar a uno de los equipos seguramente que esté luchando por ascender a Segunda División. Vamos a escuchar presentaciones, porque en Segunda hay varias presentaciones en equipos importantes y vamos a estar en esos puntos. Y luego, al final del programa, ya sabéis que esta semana estamos repasando lo mejor de la temporada. Y como este programa es híbrido entre David Sánchez y Vicente Ortega, pues cada día le toca a uno. Ayer le tocó a Vicente Ortega, hoy le va a tocar a David Sánchez y su DSF. Y vamos a repescar una de las secciones de la libreta después de la rueda de prensa famosa de Florentino Pérez en el mes de mayo. Florentino desencadenado, así se titulaba la sección de la libreta con David Sánchez del Notcast. Va a haber enganchones también, o sea, lo vais a pasar bien seguro. Eso en la recta final, la última hora del programa a partir de las 6. Y antes, cita importante a las 5:30 de la tarde, en punto, en todas las plataformas del Mundo Marca, habla Luis Rubiales. Lo hará junto a Emilio Contreras para hablar del Marruecos Gate, de toda la que se está montando con la posible final del Mundial 2030, que se marcharía a Marruecos. Recuerden las informaciones que salieron de The Times en el día de ayer, en las que se hablaba de una promesa de Gianni Infantino a Marruecos de llevarle la final si le apoyaban para continuar al frente de la FIFA. Obviamente nosotros queremos y deseamos que el Mundial termine en el Santiago Bernabéu, en España. Y de todo ello va a hablar Luis Rubiales, que fue uno de los que inició esta candidatura y este Mundial de 2030, y que tiene muchas cosas que contar. Lo va a hacer de forma exclusiva en todas las plataformas de Marca a partir de las 5:30 en punto, clavados, ¿eh? Así que no os mováis, que tenemos muchas cosas que contaros. Enseguida estamos en Barcelona, porque pueden tener fichaje bomba robándoselo al Real Madrid. Vamos a por ello.
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1: Hacía tiempo, que no escuchaba a los Barry Brava, buenos amigos de esta casa y artistazo que no veas. Siempre te lo pasas bien escuchando a Barry Brava. Estamos en Barcelona, Alejandro Segura, ¿qué tal? Muy buenas.
2: ¿Qué tal? Muy buenas, JL.
1: Porque estamos pendientes del mercado. Se hablaba de que el Real Madrid podía estar cerrando dos fichajes, el de Diomandé y el de Rodri. Diomandé, por cierto, ya es oficial, el jugador del Real Madrid. En el día de hoy ya ha sido oficial. Ahora hablamos un poquito más de la actualidad del conjunto blanco. Pero el nombre de Rodri, poco a poco, parece que se va alejando del Madrid, acercándose a Barcelona. ¿Quién lo iba a decir hace unos días, Segura?
2: Bueno, y parece que cada vez está más cerca de Barcelona.
1: Sí, sí, por eso digo.
2: Rodrigo Hernández Cascante parece que va a elegir el Barça por encima del Madrid en un movimiento que yo creo que no esperaba nadie por parte del Barça, ¿no? El Barça se está especializando este mercado en hacer movimientos inesperados, como es el caso de Anthony Gordon, el caso de Adeyemi y sobre todo este, que es un fichaje para, bueno, para dar un salto más de calidad y pelear por todos, y finalmente Rodri acaba en el FC Barcelona, ¿no? Entonces, bueno, parece ser, según han comentado los compañeros del diario Sport, que incluso Hansi Flick ha hablado con el propio Rodri para convencerle de unirse al FC Barcelona, y a partir de ahí, pues veremos cómo avanzan las horas, pero cada hora que pasa parece que se van dando más pasos para que Rodrigo pueda convertirse finalmente en jugador azulgrana.
1: Es una operación que ha tomado velocidad de crucero en las últimas horas, porque hace unos días, es verdad que, bueno, creo que a Rodri siempre se ha vinculado con los mejores equipos del mundo, para eso es Balón de Oro y es uno de los mejores jugadores también en la actualidad, pese a haber tenido muchos problemas de lesiones, pero hace una semana es que no se hablaba nada de Rodri y el Barça, ¿no? No recuerdo, por lo menos, muchos rumores de Rodri y el Barça, y esto se ha acelerado en dos días.
2: Mira, uno de los primeros que habla, y esto hay que decirlo siempre, porque es compañero, es amigo, pese a que es competencia, siempre hay que mencionarlo, fue nuestro compañero Nil Solá, de la cadena SER.
1: Sí.
2: Fue de los primeros que habló de esa posibilidad de Rodri con bastante insistencia. Finalmente estos acontecimientos se han ido sucediendo y parece que, ya te digo, el Barça pasa por delante del Madrid en el fichaje de Rodrigo Hernández, ¿no? Que parecía que era la piedra angular del nuevo proyecto del Madrid, ¿no? Y que era el futbolista que le faltaba al Real Madrid. Y el Barça, pues, se va a adelantar por Rodrigo Hernández al equipo blanco, ¿no? Creo que es un movimiento espectacular del Barça, pero no voy a poner ningún pero, pero que la gente me entienda. Con el movimiento de Rodrigo Hernández, si finalmente se hace, veremos cómo queda la situación del 9 en Can Barça, ¿no? Que era prioridad absoluta, claro. Que Hansi Flick lo dijo el otro día, también después del partido contra el Birmingham en el Stage, que hace falta un 9, porque veremos qué pasa con Ferran al final.
1: Sí, porque además Ferran también cada día que pasa parece que apunta más fuera del Barça, aunque no hay nada cerrado, y ya lo dijo Hansi Flick hace unos días, tenemos que hacer algo en esa posición, con lo cual, bueno, son millones que se le escaparían al Barça para el 9, pero es verdad que cerraría un centro del campo muy redondo también, obviamente con los problemas que puede tener De Jong con su lesión, pero Rodri está obviamente más habituado a jugar con el centro del campo del Barça que el del Madrid, porque por ejemplo la selección, pues ya coincide con Pedri, con Gavi, etcétera, etcétera.
2: Bueno, es que lo que se reporta, ¿no? De todos los compañeros que están hablando de esta información y sobre todo esta mañana en Inglaterra, lo que decían es que a Rodri le estaba gustando mucho el proyecto del Barça, el proyecto deportivo, y que además en el vestuario tiene muy buena relación con todos los jugadores del Barça, ¿no? Que se sentiría como uno más desde el primer día, ¿no? Joan García, Eric, Cubarsí, Pedri, Gavi, Olmo, Fermín, claro, Lamín, claro, son todos futbolistas de la selección española, y Ferran Torres, que veremos qué pasa con él, ¿no? Entonces, bueno, pues parece que le ha seducido más, o que le puede seducir más, el proyecto del Barça que el del Real Madrid, y también un vestuario que ya conoce y que tiene amigos dentro.
1: Y entiendo que la masa social del Barça, viendo que muchos de los jugadores que se habían nombrado como futuribles para el Barça han acabado este verano en el Real Madrid, por ejemplo Cucurella, entre otros, entiendo que robarle de alguna manera al Real Madrid a Rodri, pues no se ve del todo mal, entiendo, ¿no?
2: Hombre, es como la de Bernardo Silva, pero a la inversa.
1: Claro, por eso.
2: Se hablaba de Bernardo Silva mucho para el Barça, y no solo este año, sino años atrás también.
1: Mucho, sí, mucho tiempo.
2: Y al final Bernardo Silva ha ido al Madrid, que es un fichaje espectacular, pero claro, este movimiento del Barça es fichaje de unas dimensiones increíbles para el club, ¿no? Y para Hansi Flick. Es un futbolista que es Balón de Oro, que seguramente sea uno de los favoritos para ganar el Balón de Oro este año otra vez, después del Mundial que ha hecho y que ha ganado el Balón de Oro del Mundial, ¿no? Entonces, estamos hablando seguramente del mejor centrocampista del mundo en la actualidad.
1: Por lo demás, fuera del tema Rodri, que podría acelerarse en las próximas horas, vamos a estar muy pendientes de lo que pueda pasar. Parece que podría haberse decantado por el Barça en esa pugna con el Real Madrid. Fuera del tema centrocampista, no sé por dónde pasa la actualidad del Barça. Si hay algún tipo de novedad en eso del 9 después de la reunión de Deco con los representantes de Juliano, si está todo parado.
2: Bueno, realmente, a ver, la prioridad absolutísima sigue siendo Julián, pero claro, si el Barça finalmente no ficha a Julián, que todos los caminos van a eso, a no ser que, bueno, se tense mucho más la cuerda y se llegue a un acuerdo, pero todos los caminos van a que el Barça tenga que moverse por otro lado. Veremos qué pasa con Ferran Torres, ¿no? Mañana por la tarde hay homenaje en Foyos a Ferran. Veremos si ahí Ferran Torres vuelve a decir algo sobre su futuro, y la semana que viene, si no pasa nada en estos días, se le espera en la Ciudad Deportiva Joan Gamper para ejercitarse otra vez con sus compañeros del Barça, ¿no? Entonces, bueno, a partir de ahí veremos qué ocurre con Ferran. Está claro que si Ferran se va, el Barça no ficha a Julián, va a tener que moverse en otro sentido, ¿no? Porque un 9 tiene que fichar. Así que veremos cómo se mueve Deco, pero está claro que esto de Rodri se ha acelerado y ahora mismo ha opacado el tema del 9 durante el día de hoy.
1: Bueno, pues Rodri parece que podría acercarse al Barça, pero como el mercado es como es, con cualquier giro o confirmación, pues lo contamos en Radio Marca. Gracias, Segura.
2: Un abrazo.
1: Enseguida hablamos también de la actualidad del Real Madrid, pero ya sabes que me gusta hacerte preguntas. ¿Crees que sabes más de fútbol que tus amigos? Pues es el momento de demostrarlo. 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
1: Lo hemos dicho, el Real Madrid, que estaba ultimando en los últimos días dos fichajes, uno lo acaban de confirmar, el otro veremos si se le escapa. Diomandé ya es del Real Madrid oficialmente. Pablo Polo, compañero del diario Marca, ¿qué tal?
3: ¿Qué tal? Sí, hace escasamente, no sé, 3-4 minutos o 5 minutos que el Madrid anunció el fichaje de Jan Diomandé hasta 2033. Es un dato ya curioso, pues son 7 temporadas.
1: 7 años,
3: no
1: sí.
3: Recuerdo yo un contrato tan largo, de tan larga duración.
1: Es verdad que muy joven.
3: En el Real Madrid. Sí, y luego hay que amortizarlo y es muy caro, entonces más largo más amortizas el fichaje. Uh-huh. Y bueno, de cifras no, evidentemente no sea todavía, no se van a ofrecer tampoco cifras oficialmente, pero bueno, se habla del fichaje también más caro de la historia del Real Madrid, 125 más otros 15 por bonus alcanzables, podría ser hasta 140, pero bueno, 125 va a ser la cifra que más se está hablando ahora mismo. El jugador ha llegado a Madrid exactamente hace una hora para pasar el reconocimiento médico, estaba en Austria concentrado con el equipo, esta mañana se han terminado de cerrar los últimos flecos de la operación y el jugador, bueno, pues ha entrenado esta mañana con el Leipzig, pero vamos, al margen y sin hacer gran cosa, y luego ya ha cogido un avión privado camino de Madrid.
1: Pues porque no sé si tendrá entrenamiento el Madrid por la tarde, si no podría entrenar con los dos equipos el mismo día.
3: En principio entrenar esta mañana, pero bueno, no se descarta que esa tarde se vean carreritas por Valdebeba, no lo sé, lo veo un poco precipitado, pero bueno, nunca se sabe.
1: Tendrá que, pues eso, pasar todo el chequeo inicial, que le den la ropa, que conozca un poco todas las instalaciones, pero bueno, Diomandé ya es oficialmente jugador del Real Madrid y no sé si, miedo no creo que sea la palabra, pero inquietud con el tema Rodri, que parecía que era un jugador deseado por el Madrid, que todo hacía ver el que estaba encaminado el fichaje, y ahora aparece el Barça y parece que se lo puede llevar.
3: Sí, la verdad es que, bueno, en el Madrid yo creo que no ha cambiado la postura. Ellos sostienen que hay que hay una propuesta sobre la mesa y no parece en principio que se vayan a mover de esa propuesta ni que hayan alarmado por el interés del Barça. Parece ser que si el jugador quisiera ir al Barça, la sensación que hay ahora mismo es que en el Madrid, bueno, pues no van a volverse locos. El Madrid es verdad que hace ya dos o tres semanas tenía palabrado el acuerdo con el jugador. El jugador quería venir al Madrid, pero es cierto que el hecho de que la operación pues haya dilatado quizá demasiado en el tiempo, el hecho de que el Barça haya mostrado interés, bueno, pues quizá Rodri también se lo esté pensando, está de vacaciones, pero lógicamente está al corriente de todo, también está con reuniones estos últimos días con sus agentes y vamos a ver, yo lo veo abierto, pero sí que lo veo ahora más de Barça que de Madrid ahora mismo, pero no creo que esto vaya a resolverse muy rápidamente, pero sí, efectivamente, cuando lo veíamos en el Madrid, pues sí, ahora mismo yo no tengo nada claro tampoco.
1: Digamos que hay partido que está atacando
3: el Barça. Hay partido que está atacando el Barça,
1: pero el partido hay que cerrarlo.
3: Hay otro partido del Madrid que es Vinicius y ese partido yo creo que, como contábamos ayer en Marca, en esta página web, creo que va por buen camino. Yo creo que las últimas la reunión de ayer fue bastante fructífera y creo que la sensación que hay ahora mismo es que hay casi, vamos, acuerdo, o que se va a hacer un acuerdo para renovar ese contrato que termina el próximo verano. Vinicius había borrado, como sabes, las redes ayer y todos sus contenidos de redes, y había levantado muchos rumores. Bueno, yo creo que es todo encaminado un poquito a seguir en el Madrid. Y bueno, la verdad es que mucha gente arriba, porque con Vinicius, Yomandé, Mbappé, sí, Bellingham,
1: Rodrigo,
3: yo creo que va a tener complicado porque sale de lesión y no lo contamos ahora a titulares, pero se me caen del once titular algún peso pesado, porque Bernardo Silva
1: también
3: y Güler no me caben todos. Así que a ver qué hacen.
1: Con 11 delanteros,
3: supongo que habrá que sacar a alguien, pero de arriba no van a sacar a nadie, porque Mbappé no se va a mover. Si Vinicius no va, se queda. Diomandé también. Bellingham en teoría es fijo. Valverde, ya te digo, Güler y Tchouaméni yo tendría tampoco sitio. Bueno, no lo sé.
1: Lo mismo no tenía sitio ni Rodri, si viene.
3: Bernardo Silva ahora yo no le veo titular con este equipo.
1: Bueno, también es bueno tener recambios y hacer rotaciones, sí, y que el equipo llegue más fresco a final de temporada.
3: La idea era si Madrid realmente necesitaba a Rodri o no. Eso hay opiniones para todos los gustos, pero es verdad que el equipo que está haciendo el Madrid es, pues evidentemente, con muchísimos cambios y un equipo muy potente, pero no sé si se va a solucionar o no. Yo creo que la carencia que ha mostrado el Madrid estos últimos años, ¿no?, en el medio de campo, yo creo que Rodri era para eso. Y bueno, quizá en Madrid consideren que lo que hay sea suficiente.
1: Veremos, porque el partido no está acabado, aunque esté atacando el Barça.
3: Partido tiene el Madrid este sábado.
1: También, también, correcto, que lo contaremos aquí en Radio Marca. Gracias, Polo.
3: Venga, chao.
1: No os mováis, que enseguida estamos en Seúl, que ya es tarde y hay que dejar a nuestro Isaac Suárez que cene y que duerma. Venga.
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0: Venga, nos vamos de viaje muy, muy lejos, hasta Seúl. Por allí está nuestro enviado especial del Mundo Marca, Isaac Suárez. Hola, Isaac, ¿qué tal? Muy buenas.
1: Hola, buenas.
0: Porque el Atlético de Madrid ya partió en el día de ayer, tú también con la expedición rojiblanca. ¿Y cómo están siendo los primeros 24, las primeras 24 horas, el primer día allí en Corea del Sur?
1: Bueno, pues como se esperaba, una locura, porque ya desde que pusimos en tierra había ya cientos de aficionados llamando a los jugadores, peleándose por una foto, por un autógrafo, y bueno, se esperaba, por otra parte. Luego, en lo que es lo plenamente, meramente deportivo, pues Canning Lee ya está integrado a sus compañeros, estaba allí recibiéndoles en el hotel. Y bueno, ya participó en la sesión de activación que hubo esta misma tarde. Y nada, y lo que te digo, porque los aficionados no solo fueron al aeropuerto, sino que también estuvieron en la Casa Atleti, que es un espacio que se ha creado con, bueno, distintas experiencias, museo, zonas gastronómicas, camisetas y demás. Y bueno, antes de que abriera sus puertas, 2 horas antes ya había unas colas tremendas. Entonces, todo ello denota que aquí, bueno, pues que hay una fiebre que ya en 2003, cuando vino el Atlético, ya la había, pero ahora imagínate con Canning Lee en el equipo.
0: No, no, ahora ya es la pasada absoluta, entiendo, y la gente loca, obviamente, con su futbolista y con el Atlético de Madrid, que lo une absolutamente todo ya. El jugador de moda allí, pues uno de ellos, en uno de los equipos de moda, sin lugar a dudas. Pues nada, a vivir con la locura absoluta de Canning Lee ahí en Seúl y a disputar algún partido, además exigente, Isaac.
1: Sí, eso será el domingo, pero bueno, antes del domingo pues habrá 2 entrenamientos, habrá ruedas de prensa, que hablará Simeone por primera vez, pues seguramente escucharemos también al propio Canning Lee y bueno, seguro que nos lo pasaremos bien hasta entonces.
0: No va a estar Julián Álvarez, seguimos pendientes de lo que pase con el argentino, que nos contabas hace unos días que se sometía ya al plan de entrenamientos personalizado antes de volver el día 10 al Atlético de Madrid. Luego conocimos lo de Deco y la reunión con los agentes, y claro, entiendo que antes del 10 no se va a saber nada, así que le tocará vestirse de rojo y blanco la próxima semana.
1: Bueno, sí, en el Atlético en ese aspecto hay plena normalidad, porque bueno, está citado para el 10, él está entrenando con el plan que le han dado, y entonces lo que haga Deco o lo que haga el Barcelona pues no les afecta, sencillamente porque bueno, ya lo han repetido por activa y por pasiva que no lo van a traspasar al Barcelona. Entonces, no sé, desde ese lado poco que contar.
0: Sí que hay operación salida en el Atlético de Madrid, no la de Julián, pero sí que hay varios futbolistas ya en rampa de salida para hacer caja y hacer hueco para incorporar todavía algún fichaje más, ¿no?
1: Pues sí, la gran prioridad es el Cuti Romero, que bueno, el central que ya se quiso el año pasado y que precisamente no pudo venir por las altas exigencias del Tottenham en esta ocasión. Después de los fichajes de Grimaldo, Hulman y el propio Canning Lee, había que hacer caja, había que sacar concretamente a 3 jugadores y ya están fuera, o van a estar, porque Rugger y Molina ya tienen su acuerdo prácticamente cerrado, y el tercero en conseguirlo pues también es Almada, que se irá a River Plate. También hay acuerdo entre clubes y entonces bueno, será cuestión de estos días o de horas incluso que se haga oficial cualquiera de los 3, y eso, con esos ingresos y con esa masa salarial que se libera, pues hay espacio para que venga el Cuti, que ya te digo que es ahora mismo la máxima prioridad.
0: Se marchan 2 argentinos, pero va a llegar otro. Se nota la preferencia del Cholo, ¿eh?
1: Sí, no, y yo creo que en este caso es un central de lo mejor que hay en el mundo. Sí, sí. Si hay que poner algo en la balanza, pues que quizá se lesione no frecuentemente, pero que bueno, que tiende a tener problemas físicos, que por ejemplo en el pasado mundial pues prácticamente no acabó ningún partido, pero los jugó todos. Entonces, bueno, y se nota cuando está en el campo, con lo cual Yo creo que sería un fichaje, pero de nivel.
0: Sí, sí. Veremos cómo completa el Atlético de Madrid la plantilla. Recuerdo que en poco más de una semana arranca la Liga. Es verdad que para algunos equipos tardará un poquito más en empezar, por eso de que tenían jugadores mundialistas que llegaron a semifinales, pero poco a poco va armando el equipo el Atlético de Madrid y el Cuti Romero, la verdad que sería un gran fichaje. Isaac, ya sé que no es comparable nada a la fabada, al cachopo, a la sidra, pero ¿qué tal por allí la comida asiática te gusta? ¿Te desenvuelves bien por ahí?
1: Bueno, pues si te digo la verdad, justo ahora iba a ver si puedo cenar algo, porque la verdad llegamos aquí pues a la 1:30 del mediodía de aquí, ya veníamos del avión comidos y realmente todavía no tuve tiempo a salir, pero ahora justo ahora iré a ver, a probar. Ya bueno, te digo que como la fabada no será, pero bueno, hay que adaptarse a todos los sitios.
0: Correcto. No en todos los lados vas a tener las viandas del paraíso, pero bueno, también estará rico. No tanto, pero también estará rico. Bueno, pues mañana nos cuenta qué tal la comida por allí y qué nos recomiendas si vamos algún día por Seúl. Gracias, Isaac.
1: Venga, un abrazo.
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0: Hola, JL. Sí, en Málaga y en todo el país.
1: Es que tengo a Adrián Portiano con el dedo rápido aquí y va dándole ahí, va jugando con indicativos. Estamos
0: estaría
1: en verano.
0: Chulo que metiera Radio Marca Valencia, después Radio Marca Málaga. Pues sería guay también. Sería
1: si
0: buena idea.
1: Tienes, vete poniendo los indicativos luego. ¿Cómo está la cosa por Málaga? Hace buen tiempo, entiendo, ¿no?
0: Hace buen tiempo, menos calor que esta semana, que ha sido de ese famoso terral de aire caliente que nos ha tenido bajo el aire acondicionado y en la playa o en las piscinas quien pueda. Pero bueno, hoy está el día más agradable y en un ratito camino de Marbella, JL, porque juega el Málaga, que se enfrenta al Arabi de Qatar, equipo en el que está Pablo Sarabia, en el que está Rodri Sánchez, y hoy el equipo de Funes, que juega su tercer partido de pretemporada después de que haya empatado los dos primeros ante el Leicester, que quedó 3-3, y el otro día ante la Al-Ittihad 2-2 en un Marbella Football Center, que es donde hoy también juegan.
1: Joder, Marbella lo tiene todo, ¿eh? Fútbol, música. El fin de pasado fue el Bella Festival, que es un festival maravilloso, del cual hablamos aquí también en Radio Marca. Bueno, en general la provincia de Málaga es una auténtica pasada, y si no vas a Málaga, pues te lo estás perdiendo. Y, por ejemplo, si vas a Marbella, pues puedes ver un partido del Málaga, que de cara a la vuelta primera, Rafa, no sé qué sensaciones está dejando a la afición en cuanto al mercado, si está contenta la gente o no.
0: Bueno, el mercado a medias, ¿no? Yo creo que la gente está contenta porque se está reteniendo a los bichos, a los chavales de la cantera que han sido clave a un gran nivel para que el Málaga haya regresado a primera división, retener a la Rubia, retener a Chupete, retener a Dani Lorenzo, retener al fin y al cabo a la base que te ha llevado a la élite del fútbol español. Pero es verdad que en cuanto a fichajes, pues la gente está un poco nerviosa, ¿no? Porque la cosa va lenta. Es cierto que no creo que sea algo solo de Málaga, sino de la gran mayoría del mercado nacional de primera división. Y lo que más, lo que menos convence, mejor dicho, a la afición del Málaga, es que hay mucho overbooking de fichas. Es decir, mucho jugador que en segunda no tenía prácticamente minutos, que no daba la talla y que a día de hoy ha pasado de ser suplente de segunda a ser suplente, ¿no?, de un equipo de primera división. El Málaga sabe que tiene que fichar a un centrocampista de carácter defensivo sí o sí, después de que Luismi al inicio del mercado anunciara su retirada del mundo del fútbol. Y aparte, el Málaga sigue pendiente a poder reforzarse en la defensa central, aunque hace unas semanas Loren Juarros, el director deportivo, la daba por cerrada. El estado físico de varios de los centrales invita a pensar a que tenga que entrar, en este caso, otro central. Y por otro lado, JL, la figura del lateral zurdo, que da la sensación de que podría necesitarse a uno más, aunque ahora mismo esté Salinas y Dani Sánchez, pero Dani Sánchez tampoco termina de convencer.
1: Pues son los trabajos en el mercado que está haciendo el Málaga, que, como bien dice Rafa Alcaraz, pues al final creo que todo en todos los equipos se va a acelerar en las últimas semanas, sobre todo en los equipos que necesitan hacer muchas incorporaciones y salidas, como es los equipos recién ascendidos, que tienen que adaptar su plantilla a una categoría superior. Los que no van a fallar son los aficionados, ¿no? Leía que había récord de abonados en la historia del Málaga.
0: Sí, otra vez la cifra de 26.550. Han renovado todos los abonados del año pasado, a excepción de 11, lo que viene a ser un 99,96% de renovaciones en el Málaga Club de Fútbol. Y te digo más, es que si la Rosaleda hubiera tenido capacidad para 50.000 espectadores, el Málaga podría haber alcanzado la cifra de 45.000 abonados. Se han quedado 18.000. En lista de espera, una Rosaleda que está muy pequeña, que en su momento incluso se dijo que se iban a cometer obras de cara a estar en ese Mundial 2030, donde ahora algunos piden que España no esté junto a Marruecos, pero Málaga, por motivos muy diferentes a los actuales, hace algo más de un año, dijo que no al Mundial. El estadio está donde está en Martiricos, está en esa zona de La Palmilla, pero se ha hecho pequeño, porque al final caben 30.000 personas. El club no hace más abonados de esos 26.550, porque así lo tiene estipulado por la Liga para poder crecer a través del ticketing, JL, en el límite salarial, ¿no? Entonces, pues eso es lo que te puedo contar, que la gente está a tope. Y también ha habido una imagen, un vídeo, un spot bastante guay de Salva Reina y Antonio de la Torre, dos actores más que reconocidos a nivel nacional, malaguistas confesos, que han hecho un spot muy chulo, porque el año de Primera Federación, ellos dos, cuando el Málaga baja a la categoría de bronce, hacen un spot

0: en el que se veía a Antonio de la Torre como aficionado en la grada de la Rosaleda y a Salva Reina de barrendero, de limpiador, diciéndole que ya se tenía que ir. Y él decía que no se iba, ¿no? En un claro gesto de primero de no creerse que el Málaga descendiera a esa categoría y después también, ¿no? Un gesto de demostrar apoyo, ¿no? A tu equipo, independientemente de la categoría en la que estés. Pues bien, ese vídeo, que era de Primera Federación, ahora han decidido continuarlo, lo han hecho más largo y un doble de Antonio de la Torre, con más barba, con más pelo, que se nota que ha pasado algo de tiempo en él, pues le dice, tranquilo, que hemos vuelto porque el Málaga está otra vez en primera, la verdad, con Spot, con el que se ha cerrado otra campaña de abonados que es histórica en el Málaga Club de Fútbol.
1: Pues la verdad que sí, además son dos cracks absolutos que se han pasado por Radio Marca infinidad de veces y que se merecen que su equipo ya esté en primera también y vivan un año bonito. Pues habrá que plantearse hacer un campo nuevo con los fondos CVC o ampliarlo o remodelarlo de alguna manera, porque si se han quedado 18.000 personas fuera, es un crecimiento que el Málaga está dejando pasar, evidentemente, en lo económico, en lo social y en todo.
0: Bueno, hay que decir que en este caso Málaga está trabajando para construir un nuevo estadio, pero este estadio con casi total probabilidad va a ir en un terreno diferente al de la actual Rosaleda. De hecho, ahora mismo, en unos estudios que han hecho junto a la Universidad de Málaga, el estadio podría irse precisamente a la ampliación de la Universidad de Málaga, que está algo más hacia adelante de la zona de Teatinos y demás, y que el estadio estaría integrado dentro de esa nueva zona del campus universitario, que sería probablemente el primer estadio de primera división en España que estuviera en un campus de universidad.
1: Es verdad, ¿verdad?
0: Muy americano quedaría, pero se está contemplando, sí.
1: Es verdad, es verdad. Pues nada, tendríamos que americanizarlo todo y ver cómo quedaría ese nuevo estadio, pero yo creo que la ciudad y el equipo lo necesitan porque no es normal que tanta gente se quede fuera de querer ser abonado de un equipo y que no pueda. Y además, ahora estando en primera división, pues el margen de crecimiento lo tiene ahí el Málaga. Pues con cualquier tipo de novedad nos avisa, luego contamos también lo que pasa en ese amistoso en Málaga. Un abrazo muy grande,
0: perfecto.
1: Rafa. Ahora volvemos a Barcelona, pero es que os tengo que contar una cosa. 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Sí, los locutores de radio también escuchamos la radio, tenemos esa cosa, pero es que ese no es el tema. 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

0: Música de una bandaza catalana como es Sidoní. Volvemos a Barcelona. Ya os hemos contado que Rodri está más cerca del Barça que del Madrid. Ahora mismo abriendo marca.com, Rodri da el sí al Barcelona. Información de Luis Fernando Rojo, que da que el Barça y el Manchester City se pongan de acuerdo, pero parece que Rodri se acerca mucho más al Barça que al Real Madrid, cuando hace unos días parecía que su destino era blanco. Pero vamos a Barcelona de nuevo, no para hablar del Barça ni de Rodri, sino para hablar del otro equipo de la ciudad, como es el Real Club Deportivo Español. Hola, Santi Oliván, ¿qué tal? Muy buenas.
1: ¿Qué tal? ¿Cómo estás? Buenas tardes.
0: Porque hay mucho perico también en Barcelona que quiere saber cómo está la situación de su equipo, aunque seguramente todos los pericos ya estén bien informados, pero en esta emisión nacional también queremos hablar del Español, por supuesto, en una temporada ilusionante seguro, como es cada temporada en Primera División para el Real Club Deportivo Español. No sé qué sensaciones está dejando el verano y el mercado en Barcelona.
1: Bueno, sensaciones un poco extrañas, ¿no? Porque cuando acabó la temporada, pues la gente estaba bastante ilusionada, sobre todo pues con ese aterrizaje de Monchi en el Español, ¿no? Que pues se preveía que podía arrancar un proyecto ilusionante, pero bueno, de momento el verano es verdad que en todos los equipos prácticamente, ¿no? Está costando que haya movimientos, el mercado y las economías pues son las que son, ¿no? Pero de momento está bastante parada la cosa. Es verdad que a inicios de mercado pues llegaron tres fichajes al Español. Se esperaba que para la gira en Inglaterra, que ya ha terminado ahora de amistosos, pues hubiera 7-8 fichajes que se esperaban para la nueva temporada, pero bueno, de momento solo han sido 3 y está un poquito parado el mercado. Veremos a ver qué pasa en estas últimas semanas.
0: Siempre en las últimas semanas, lo acabamos de decir, se acelera todo un poquito más. La ilusión de la gente en esta temporada, ¿cómo lo ves? ¿Cómo lo palpas?
1: Pues la verdad que la gente estaba ilusionada, es lo que te decía, sobre todo cuando acabó la temporada, pues nuevo director deportivo, se esperaba pues un nuevo proyecto y de hecho la campaña de abonados ha sido un éxito total. Hoy ha tenido que decir el Español, que anunciar pues que se para porque está llenando pues ese plazo de abonados, han superado ya los 30.000, ¿no? Está siendo todo un éxito de las mejores de las últimas temporadas. Hará falta pues que los resultados deportivos acompañen en el inicio de temporada.
0: Estaba viendo un poquito la pretemporada del Real Club Deportivo Español, no ha perdido ningún partido, es verdad que ha jugado también contra equipos de menor categoría, pero en lo futbolístico, tú que habrás visto los partidos, es verdad que la pretemporada es complicada para sacar demasiadas conclusiones, pero queda una semana, Santi, para que arranque la liga otra vez en nuestro país. Futbolísticamente, ¿qué Español nos vamos a encontrar, tú crees?
1: Bueno, hemos visto un Español un poco de dos caras, es verdad, como dices, que es difícil también sacar conclusiones, ¿no? Porque los primeros partidos fueron contra equipos menores, después contra equipos de segunda división inglesa. Hemos visto un Español pues que en ataque ha tenido relativa facilidad para hacer gol, pero en defensa le ha costado, también ha encajado mucho. El último partido pues empató a 3, el anterior a 2. Es verdad que también pues ha habido fallos un poco propios, ¿no? De esas pretemporadas de falta de ritmo, que al final más que un estilo de juego, pues lo que se busca es coger ese ritmo físico. El equipo ha intentado presionar bastante arriba, ser agresivo, pero bueno, como te digo, también ha sufrido en defensa. Es verdad que por eso la prioridad de Monchi, de la dirección deportiva y del Español, pues es cerrar a un defensa que, bueno, parece que en las próximas horas Unai Núñez, el que era pues hasta ahora central del Celta de Vigo vasco, pues se incorporará a las filas del Español. En teoría se anunciará mañana.
0: Pues esas son las novedades del Real Club Deportivo Español, a poco más de una semana para que dé el pistoletazo de salida otra temporada más en Primera División para el conjunto perico. Con cualquier novedad nos vas contando. Gracias, Santi.
1: Un abrazo.
0: No os mováis, que también hay que hablar de la Segunda División. Luego vamos a hablar incluso de un equipo de Primera Federación. Ayer hablamos del Real Murcia, vinimos hablando también del Real Zaragoza. Hoy nos vamos a ir hasta León para hablar de la Cultural, pero antes nos damos un pasito por Segunda. Hay presentación en Valladolid, tenemos que ir a Mallorca, que ayer le dio un repaso al Paris Saint-Germain. Muchas cosas hasta las 7 y recuerda que a las 5:30 en El Mundo Marca, aquí en la radio, en marca.com, el YouTube, habla Luis Rubiales sobre el Marruecos Gate.
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0: que estamos en todavía tramo de DSF, ¿eh? Que quedan 11 minutos para que acabara Despierta San Francisco, que hay algún periodista en Barcelona, no voy a decir quién es, que me escribe por WhatsApp y me dice y me pide que ponga la marcha fúnebre por eso de que Rodri se... Bueno, y se va a ir al Barça, parece que ha elegido el Barça, está abriendo marca.com, bombazo, Rodri da el sí al Barça y no se va a ir al Madrid, parece, aunque todavía queda cerrar el acuerdo entre el Barça y el City, pero hay alguno que me pide la marcha fúnebre, se nota que estamos en periodo de David Sánchez, a partir de las 5 de la tarde me pedirán el happy del cumpleaños, que quiera cumplir años porque se manifiesta a partir de las 5 de la tarde. Recuerdas que a las 5 y media habla Rubiales en Radio Marca y en el Mundo Marca entero sobre el Marruecos Gate, y que, como os decía, nos tenemos que ir a Valladolid porque se presentan hoy dos fichajes del conjunto pucelano en segunda división. También tenemos que estar pendientes de los equipos porque hay equipos históricos como el Pucela, son Geray Cabanzón y Alex Balboa, junto a ellos Víctor Horta, el director deportivo al que escuchamos. Venga.
1: Alex ha decidido jugar aquí, lo ha decidido con una claridad y con una determinación que la verdad solo hay que verle estas primeras semanas, ¿no? Que se lo dije el otro día de broma, parece que lleva aquí 4 años jugando. La impresión que ha dado con su adaptación en todos los sentidos, pues estoy seguro que esa determinación solo te la tengo que agradecer, y todo lo que hemos hablado previamente, con tu esfuerzo y tu talento, estoy seguro que va a ser un jugador que nos suma mucho. Muchas gracias, Alex.
2: Buenos días, Alex. Bienvenido, Pablo Marcos, para el 8 Valladolid. Quería preguntarte cómo has vivido todo este proceso desde que llegas al acuerdo con el Real Valladolid, cómo te convenció también Víctor para firmar por este proyecto, y luego con todo ese incidente que hubo con el Lugo sobre tu situación contractual, cómo viviste estos días en los que tuviste que ejercitarte al margen a la espera de lo que pudiera pasar.
3: Bueno, lo primero, muchas gracias. Y bueno, un poco general sobre la pregunta que me haces. Desde un principio al final, la primera conversación que tuve con Víctor, y solo hace falta ver lo que es el escudo, lo que es la ciudad. El Real Valladolid es un club histórico, entonces tampoco había mucho que pensar. Llevo trabajando mucho tiempo para poder tener oportunidades como esta, y bueno, estoy con la cabeza y con las ganas puestas en afrontar esta temporada. El tema del Lugo, al final, bueno, sí que ha sido un verano atípico, diferente, un poco difícil para mí, no te lo voy a negar, pero bueno, al final esas cosas las llevan mis agentes, mis abogados, yo solo me centro en jugar a fútbol.
4: El mundo, en concreto, ¿qué es lo que Lugo reclama y si sabes si es cierto que lo va a recurrir ante la FIFA?
3: Como acabo de decir, yo me centro en jugar a fútbol, estoy aquí para jugar a fútbol. Todo el tema de contratos y demás lo llevan mis agentes, mis abogados. Y yo lo que sé es que al final seguí lo que decía mi contrato y por eso a día de hoy estoy aquí.
5: Los Domínguez para el Norte de Castilla. Como bien sabrás, aquí ha habido dos ecuatorianos también, españoles, pero ecuatorianos, los hermanos Arandona. No sé si en algún momento has tenido en este proceso o al venir alguna conversación con ellos, o si has tenido en cuenta también pues esa presencia de lo que ellos fueron, sobre todo Benjamín en este caso para el Real Valladolid, de cara a esa representación que puede tener en el equipo y también para el país con el que eres internacional.
3: Sí, como tú bien dices, justo antes de llegar estuve hablando con Benjamín. La verdad que lo conocí en una de las convocatorias con la selección y bueno, me tendió su mano para todo lo que necesite aquí, y la verdad que muy agradecido.
6: Jesús Pérez Baraja, Radio Marca. Lo decía antes Víctor, has estado tiempo trabajando por tu cuenta, pero no se ha notado nada, ¿no? Luego con el equipo, ¿no? ¿Se te ha visto bien? No sé cómo te has encontrado y un poco cómo te has visto también en los entrenamientos y en el día a día.
3: Sí, como bien decís, pues bueno, he estado trabajando al margen, también he seguido mi plan de trabajo individual en verano, y desde el momento en el que estaba aquí y también en Vitoria, pues intentando mentalizarme que tenía que llegar de las mejores maneras posibles, y creo que dentro de lo que cabe no he llegado tan mal y bueno, con muchas ganas de empaparme de lo que quiere el míster y estar con todos mis compañeros para dar el 100%. ¿Está? Vale, gracias.

0: Seguimos escuchando la presentación de Balboa y de Geray. Estaba hablando Balboa.
1: Bueno, Geray.
0: Ahora, con Geray.
1: Para que pueda dar contenido, es representado por Francisco de Borja Pérez Peña, que fue un jugador que firmé aquí hace 20 años para el filial. Y bueno, la verdad que es una persona con la que siempre he tenido relación y siempre me ha hablado mucho de Geray en todas esas etapas. Y la verdad que cuando se ha producido esa oportunidad para poder incorporarlo, pues también me ha encantado que él supiera que éramos nosotros, ¿no? Estoy intentando en esa planificación que para un jugador no seamos una segunda opción, que para un agente no seamos una segunda opción, que para todos seamos la primera opción, al igual que ellos son para nosotros. Y la verdad que tengo que dar tanto las gracias a Geray como a Borja, porque la verdad que realmente han puesto todo para estar aquí. Y esto de verdad es muy agradecer. Y lo demás, esfuerzo y talento, que lo mismo que le he dicho a Alex, tienes que dejarlo todo porque sabes la responsabilidad que es esta camiseta.
2: Buenos días, Geray. José Luis Rogido, la cadena SER del diario AS. Cuando dicen que eres jugón, ¿a ti a qué te suena?
3: No sé, a la forma mía de jugar, que soy muy atrevido, tengo mucho desparpajo y la verdad que diría eso.
4: Buenos días, Geray, Pablo Marcos, para la Chabelir, bienvenido. Quería preguntarte cómo has vivido la salida del Racing, del club de tu tierra. Habías salido ya antes, pero en calidad de cedido, esta vez ya de forma definitiva, para dar un paso adelante en tu carrera, después de haber hecho muy buenos años últimamente. Has llegado con hambre, se te ha visto, pero ¿cómo has vivido este cambio y cómo has aterrizado en el Real Valladolid?
3: Pues bueno, al fin y al cabo el fútbol tiene estas cosas. El Racing llevo toda la vida allí y no se me ha dado. He tenido que buscar una salida y creo que donde he venido es la mejor para seguir creciendo.
5: El mundo. Se te ve a gusto en todas las posiciones del ataque, ¿no? Porque el otro día, por ejemplo, ayer partiste desde una posición más o menos de extremo, pero te gusta hacer diagonales, te gusta jugar también por el interior y aparte incluso se te vio en la zona opuesta. ¿Te sientes a gusto en todo ese frente de ataque?
3: Sí, la verdad que tengo, creo que el poder jugar en las tres posiciones de ataque, donde decía el míster intentar rendir al 100%, pero me siento a gusto en todas.
6: Ay, bienvenido. Yo quería preguntarte por ese paso adelante que puedes necesitar, que si lo sientes así, y también porque qué es lo que te ha traído, que decía Víctor Horta. Evidentemente el escudo pesa, pero qué es lo que has visto para recalar en el Real Valladolid y qué sensaciones tienes respecto a lo que tú tienes que dar este año.
3: Pues creo que jugar en el Real Valladolid es un gran paso en mi carrera, un club con mucha historia. Y creo que lo que te he dicho antes es el sitio indicado para dar un paso en mi carrera y lo voy a hacer así.
7: ¿Qué tal, Geray? Bienvenido. Jesús Pérez de Baraja, Radio Marca. No sé cómo te has sentido estos partidos porque, como dices, se te ha visto bastante, bastante bien. Incluso, bueno, ayer también en esos encuentros amistosos como el de ayer en Segovia. Un poco, ¿qué te pide el entrenador y cómo ves este estilo de juego del Real Valladolid para esta temporada y un poco tu objetivo personal y global?
3: Pues me he sentido muy a gusto, la verdad, jugando. Yo creo que también cómo me ha recibido el club y el vestuario ha sido muy importante. Desde el primer día me sentí uno más. Y la verdad que los 7 días que hemos estado fuera de aquí nos ha servido mucho para reforzar el grupo y yo sentirme todavía más a gusto. Y lo que te digo, la verdad que el míster me pide que sea yo, que disfrute jugando y eso es lo que voy a hacer.
4: Desde posiciones, pero yo te quería preguntar por los compañeros que tienes alrededor. También comparten posición contigo jugadores de muy en pie, pero puedes asociarte también con muchos dentro del campo. Encima, por tu forma también de jugar, de venirte hacia adentro, tienes laterales como Trigi, como Alejo, que también pueden ser buenos escuderos. ¿Cómo te has encontrado en estos partidos? Porque sí que además se te ha notado a gusto compartiendo campo con ellos para asociarte y para progresar.
3: Sí, lo que te he dicho antes, me he sentido muy a gusto y creo que lo poco que llevo aquí entrenando con los compañeros, me he entendido muy bien con todos. Tenemos un vestuario muy bueno, tenemos muy buenos jugadores y yo creo que este año vamos a hacer un gran año por eso, porque tenemos un vestuario con muchas ganas de demostrar, con mucha ambición, gente joven, que queremos dar un paso adelante en nuestra carrera y eso creo.

0: seguimos escuchando. Ahora Víctor Horta, director deportivo del Real Valladolid. Tras escuchar a los fichajes, tiene que hablar también de la actualidad del mercado pucelano. En nada estamos en Mallorca para hablar de lo que pasó ayer.
1: Es un traspaso, ¿se queda con algo el Racing? ¿Algún porcentaje de cara a un futuro?
2: Sí, es un al ser a coste cero, obviamente hemos hecho un traspaso con un porcentaje de futura venta y algún objetivo.
3: Buenos días, Víctor. Preguntarte por una actualización de la operación salida. San Severo cedido a Argentina. Se frustró la de Marcos André, o el acuerdo que había con Marcos André por el con el Club León. ¿Cómo están las situaciones del resto de jugadores?
2: A día de hoy tengo la sensación de que se incrementan mucho más las llamadas, ¿no? Yo creo que todos los equipos muchas veces estamos a 6 de agosto, dejamos las cosas para el final y cuando antes a lo mejor había una llamada, ahora por un mismo jugador hay 2, 3. Lo difícil siempre en todas estas operaciones salidas es poner de acuerdo a todo el mundo. Al club que llega, al jugador, a su entorno, a nosotros para la salida, y estamos trabajando en intentar tener las mayores posibilidades de que nos pongan contentos a las tres partes, y ese es nuestro objetivo. Pero es verdad que tengo la sensación de que ahora se acelera todo un poquito en el mes de agosto.
4: Esa aceleración puede llegar de la mano del portero, que bueno, pues parece lo más inminente, Miguel Rubio. Y luego en cuanto a salidas, se frustró lo de Marcos André, como decía ahora Pablo. ¿Por qué? ¿Qué es lo que ha ocurrido? Y si finalmente cuenta para quedarse aquí, y luego ya si comentas algo de Yaguap y de Amat, de alguno más.
2: El tema de Labañino no es un secreto, ya está por aquí, son una cuestión de horas que sea oficial. Es un poco una pequeña cosa con River, pero se va a solucionar. De Miguel no es jugador del Real Valladolid, por lo tanto ya sabéis un poco mi norma en rueda de prensa. Tema Marcos, o del tema de cualquier ejemplo de Joao Guap o de Amat, etcétera, es un poco la respuesta está en la anterior, ¿no? Y tiene que ser que todas las partes estemos contentos, desde el nivel económico, a elección deportiva, a rol en el club, a salida, etcétera, y al final pues no se pudo producir esa salida y bueno, Marcos jugó ayer, marcó. Queda un largo verano y obviamente pueden pasar muchas cosas con Marcos y con cualquiera, pero no hay un motivo especial. Es un poco, la verdad que es difícil a veces explicar que no es fácil ni vender un jugador ni comprar. O sea, que hay que adecuar un montón de piezas para que dé el puzzle tanto de una venta como el puzzle de una compra o de una entrada.
3: Quedan menos de alrededor de días para el inicio del liguero. Son 9 las incorporaciones, 10 con Labañino. No sé si tenéis previsión de que efectivamente puedan entrar todos en coste de límite de plantilla en el corto plazo. Me refiero de cara al inicio del liguero. Si crees que con las salidas que se puedan dar en estos días no va a haber ningún problema en este sentido, ¿cómo estaría esta situación?
2: Estamos trabajando en la posibilidad. Sabéis la normativa en España. Es muy estricta, pero estamos trabajando en la posibilidad. No te puedo dar una respuesta clara porque, como tú dices, es un poco predecir el futuro.
1: Hace unas semanas decías, bueno, hay 3 salidas cercanas. Ahora hay un número, ¿tenéis algún número cercano de jugadores que pueden salir? Y preguntarte también por todos aquellos jugadores que no han ido convocados en los últimos partidos, que ya hay distinción un poco en los entrenamientos. No sé qué... ¿Qué tenéis pensado en el club o el entrenador? ¿Si van a entrenar con el grupo, si por su cuenta?
2: Bueno, es un tema de convocatorias para los partidos amistosos, para la preparación de partidos amistosos. Se les da dando un trabajo similar a los jugadores que están y están convocados para esos partidos amistosos. Y bueno, la verdad que creo que hay un par de cosas de salidas que tenemos que concretar. Espero que al final de esta semana comienzo la próxima.
0: Las reflexiones de Víctor Horta, director deportivo del Real Valladolid, en la presentación de 2 futbolistas nuevos para el conjunto pucelano, como son Geray Cabanzón y Alex Balboa. También, obviamente, hay que centrarse en la segunda división, que tiene una liga apasionante, por eso la llaman la Hipertensiones, y que nos deja equipos históricos en segunda división. En nada, estamos en Mallorca.
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0: 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Música de un mallorquín que a mí me encanta, como es L.A. Y este temazo Hans que lleva sus añitos ya, pero que cada vez que lo escucho me encanta. Nos vamos hasta Mallorca. Pablo Chinarro, ¿qué tal? Muy buenas.
1: JL, ¿qué tal? Muy buenas.
0: ¿Cómo está la cosa por una de las islas maravillosas que tenemos en nuestro país?
1: Un paraíso en España.
0: Espectacular, ¿eh?
1: Pues está pues con el termómetro de la ilusión disparado, JL.
0: Las dos cosas, ¿no? El termómetro sí. Y la ilusión, ¿no?
1: claro, tal cual, un 2x1. Porque ayer se vivió aquí una noche prácticamente, te diría, mágica. Hay que cogerlo con pinzas porque el PSG, bueno, pues de titulares la verdad es que solo estuvo Vicha Baratskhelia sobre el tapete verde de Son Moss. Pero bueno, sí que vimos un rato, por ejemplo, a William Pacho, estaba el propio Luis Enrique. Es verdad que el resto fue una defensa bastante juvenil. Pero bueno, jugaron los Mbaye, los Mayulu, vimos un rato a Beraldo, Zabarni, bueno, caras medianamente conocidas y no deja de ser la unidad B del vigente doble campeón de Europa, ¿no? Entonces, pues bueno, ayer 17.500 personas en Son Moss vieron como el Mallorca le endosaba nada menos, JL, que un 3-0 a todo un PSG.
0: Por muchos suplentes que tuviera o chavales que tuviera, es el PSG, lleva su escudo, todos son jugadorazos, y que el Mallorca le meta un 3-0 tiene un mérito tremendo, tremendo.
1: Tal cual, yo creo que ayer por 2 horas más medias y pues con la presentación del equipo que se hizo a las 8:30 delante de todo el feudo Bermellón, pues yo creo que se olvidó por un momento aquel descenso a segunda, ¿no? De hace prácticamente 2 meses y medio. Y ya te digo, se olvidó un momento ese descenso, parecía que otra vez el Mallorca volvía a codearse con los grandes, en este caso con el PSG, y lo que tú dices, que por mucho que fuera la unidad B, pues se disfrutó de lo lindo, como digo, casi 17.600 personas, más o menos en Son Moss, muy buena entrada para tratarse de un partido de pretemporada en la que, insisto, fue la presentación del equipo ante su parroquia.
0: Luego miras la alineación del Mallorca, y es muy reconocible con respecto también al año pasado. Obviamente falta Muriqi y faltan algunos jugadores, pero la gran base de futbolistas que, por ejemplo, salen ayer como titulares, es un equipo que perfectamente en muchas posiciones podría haber sido el del año pasado, claro.
1: Sí, no, tal cual. De hecho, ayer 8 de los titulares militaron ya el año pasado en Primera División.
0: Sí, sí.
1: Salvo Tenas y Adrián Fuentes, porque sí que está ahí el paréntesis de Miguel Calatayud, que lo hizo debutar de Michelis. O sea que contando a Calatayud, 9 del año pasado estaban en Primera. Creo que es un Mallorca de mucho nivel. Creo que no suena pretencioso, yo lo digo con la mayor objetividad. Por ejemplo, el Mallorca, hay que ver qué pasa con Virgili, pero si se quedara tendría los 2 mejores extremos de la categoría, por lo menos a mi parecer, y es que un centro del campo JL conformado por Sergi Darder, Pablo Torre y Manu Morlanes, con Alex Sala en la recámara, pues tú me dirás, es que hay un equipo con muchos mimbres, lo cual refuerza algo que se crea aquí en la isla, ¿no? Firmemente, tú preguntas a las masas, y el año pasado no solo había equipo para mantenerse, sino que había equipo para mantenerse de una manera tranquila. Por eso, muchas piezas no habría por qué deshacerse de ellas, como se ha hecho desde la dirección deportiva. Algunas era imposible retenerlas, como por ejemplo Vedad Muriqi, claro, que se ha ido al Fenerbahce a cotas un poco más altas, o como Pablo Maffeo, que se ha ido a Olympiacos, pero la mayoría de las piezas, siempre y cuando se hayan querido quedar como así ha sido, es que mantienes un bloque muy muy fuerte del año pasado, que para mí ya tenía nivel para primera y por supuesto lo sigue teniendo,
0: claro,
1: este año para segunda.
0: Es que para mí este Mallorca actual tiene la obligación de luchar por el ascenso directo.
1: Sí.
0: Lo que pasa que también es, por otro lado, una presión que vamos a ver cómo la lleva, porque no es lo mismo luchar por mantenerte que luchar por ganar una liga o por quedar entre los 2 primeros de una clasificación. Para mí, futbolísticamente, está muy por encima de la mayoría, casi todos, por no decir todos, los equipos de segunda, pero ya sabemos cómo es esta liga, Pablo, que tiene una complicación tremenda, que por algo la llaman la hipertensión es, y que vamos a ver cómo se desenvuelven esos jugadores en esa categoría.
1: Sí, yo observo bastantes diferencias, por ejemplo, con el año pasado, sobre todo al hilo cogiéndote el guante de lo que dices de la presión. Mira, yo esta pretemporada, mejor dicho, estaba en Marbella cubriéndola. El año pasado estuve en Austria y se observan muchas diferencias. El año pasado, por ejemplo, había gente que quería salir, los Larin, Mafeo. Este año es todo lo contrario. Hemos estado allí, hemos tenido, por ejemplo, a Luis García también cogiéndote el guante de lo del favoritismo, y nos dijo que de 21 ruedas de prensa del rival, textualmente nos dijo, en las 21 nos van a dar como favoritos, pero sí, es lo que dices tú. Luego, el césped es el que va a dictar sentencia, pero yo creo que el Mallorca es el máximo favorito, se le debe obligar al ascenso, y aparte está gustando, aunque sea pretemporada y sea pronto para sacar demasiadas conclusiones, porque ya sabes que las pretemporadas hay que cogerlas con pinzas. Correcto. La puesta en escena está siendo por lo menos lo que quiere implantar Luis García, ¿no? Él siempre dice que quiere un equipo valiente, quiere ser un equipo protagonista, que robe en campo contrario, y de momento el Mallorca está ganando bien en cuanto al cómo también, ¿eh? Está cumpliendo mucho con las expectativas que quiere Luis García, y desde luego que la afición, a mí me consta que dentro del club también, los propios jugadores, están muy pero que muy contentos con el técnico asturiano. Y ahora mismo, pues en 9 días, en 8, viene aquí el Pucela a la isla, el sábado a las 9 de la noche, ese Mallorca Pucela a las 9:30, que pondrá, dará el pistoletazo de salida a la campaña, y luego cuando empiece la competición veremos a ver si se prodigan estas buenas sensaciones.
0: Veremos cómo acaba la plantilla del Mallorca, porque hasta que termine el mercado habrá mucho movimiento en todos los equipos, de entrada y de salida, pero con lo que tiene ahora mismo, pues es un super Mallorca para la segunda. ¿Sabes lo que me gusta mucho, Chinarro? La camiseta.
1: Es un camisetón, ¿eh?
0: Me encanta.
1: Te diré que ha traído controversia en la isla, ¿eh? Porque consideraban que igual el negro tenía demasiado protagonismo, pero yo estoy contigo.
0: A mí
1: me parece un camisetón a mitad negro, mitad rojo, para la gente que no lo haya visto. Ya el año pasado tenía bastante protagonismo el negro con esa franja en medio, pero yo estoy contigo, ¿eh? A mí me encanta. Y no sé si has visto la segunda y la tercera, la verdad es que la ropa de Mallorca es casi preciosa en su esencia.
0: Ah, pues ahora me la pongo, la segunda y la tercera, pero la primera, que es con la que jugó ayer también contra el Paris Saint-Germain, me encanta esa camiseta a mitades, mitad roja, mitad negra, y creo que es una camiseta muy bonita. Veremos qué es lo que le depara la nueva temporada al Mallorca, que ha pasado de la decepción del descenso de primera a segunda, pero que este año tiene que recuperar la ilusión de un ascenso, que siempre se dice, Chinarro, cuando bajas es una decepción tremenda, un palo para la afición brutal, pero el año del ascenso, si se sube, es muy bonito, ¿eh?
1: Es precioso, claro. El tema está en que además se complica por dos, ¿no? Esa famosa regla no escrita de que como no asciendas al primer año después de descender...
0: Te viene el palo luego.
1: Sí, te pueden salir decimales luego para subir, pero yo creo que hay mimbres de sobra, ¿eh? Si te soy sincero. Es verdad que, mira, tú lo decías, JL, que hay que ver qué pasa con algunas demarcaciones, ¿no? Porque sobre todo está la incógnita de Virgili, que puede condicionar bastante la planificación. Se quiere traer a Cerdá de la Andorra por esa banda izquierda. Me consta que también se busca un delantero centro. Hay que ver qué pasa en la zaga de centrales, a ver si sale David López, pero yo creo que el Mallorca para mí es máximo favorito, y como no suba este año, aparte de por la plantilla y por lo que se respira, ahí ya sí que se puede hacer cuesta arriba, sí.
0: El primer año es el importante, y luego se complica más, así que vamos a ver qué depara para el Mallorca esta temporada. Gracias, Chinarro, un abrazo.
1: A ti, amigo, chao.
0: Venga, nos vamos a León, a una ciudad maravillosa también.

0: ya sabéis que estos días hablamos también de la Primera Federación, que tiene equipos históricos que luchan por volver al fútbol profesional. Ayer hablábamos del Real Murcia, anteriormente lo hicimos del Real Zaragoza, y hoy quería acercarme yo a la Cultural y Deportiva Leonesa. Y digo, ¿a quién llamo en León? Digo, pues si tenemos ahí un amigo tremendo como es Cristian Fernández. Hola, Cristian, ¿qué tal? Muy buenas.
1: ¿Qué tal? Muy buenas, un gusto volver a escucharte.
0: ¿Cómo estás, amigo? ¿Todo bien?
1: Todo bien, todo perfecto. Y mira, ahora que estabas hablando justo de equipo histórico, tengo que decirte que ayer nuestra Cultu nada más y nada menos que sopló las 103 velas.
0: ¡Ostras!
1: Además. Así que, vamos, ya se nos va haciendo un poquito viejina nuestra vieja.
0: No, pero bueno, está en buen momento, ¿eh? Verdad que este año pues seguramente no está donde querrían estar, que es en la segunda división, pero para otras épocas de su vida ni tan mal, ¿eh?
1: No, obviamente, y solo hay que echar la vista atrás a hace 10, 15 años cuando el equipo incluso estuvo al borde de la desaparición en el año 2013, así que vamos, ahora mismo con la masa social que tiene y después de haber estado un año en segunda división, qué mejor forma, hombre, hubiera sido mejor en la categoría de plata, pero de cumplir estos 103 años y de gozar de esta salud que ahora mismo tiene el club.
0: Es un caso parecido al del Mallorca, yo creo, pero en otra categoría más abajo, acaba de descender y creo que está obligado además a ser uno de los equipos gallitos, ¿no?, de la categoría para buscar el ascenso, Cristian.
1: Sí, obviamente es lo que se piensa, pero no se dice. Es la cautela que se tiene un poco sobre la dirección y todo. Hemos hecho pues ya las preguntas pertinentes de, oye, objetivo de la temporada, con qué parte este equipo, qué tiene que hacer, y sobre todo pues es mucha cautela, porque obviamente lo del Tenerife, por ejemplo, el año pasado no se va a dar. Yo creo que ninguno de los equipos, pero hay que reconocer obviamente que si un equipo desciende de segunda división, lo primero que tiene que poner en la vista es intentar al menos mínimo hacer los playoffs, al menos mínimo estar luchando hasta el último día de la competición por volver a segunda división, y obviamente, aunque sea con la boca pequeña, no pasa por ahí otra cosa que sea el objetivo de la Cultu, de intentar pues un gran año. Hay que recordar que la última vez que estuvo en Primera Federación fue líder de la jornada 1 a la 38, así que obviamente no se va a repetir eso, ni mucho menos, pero ya se están intentando asentar bien esos cimientos para, por qué no, en unos meses volver otra vez a la gran fiesta de la categoría de plata.
0: Y para ello, ¿qué equipo está haciendo? ¿Hay ilusión en la ciudad con la plantilla que se está haciendo en León?
1: Bueno, vamos a decirlo de alguna otra forma, aún queda mucha gente por venir, porque estamos a día 6 de agosto y quedan 8 o 9 futbolistas. Es verdad que obviamente cuando se produce un descenso de categoría son muchas las caras nuevas que se tienen que traer, son muchas las caras que se han ido, pero la situación empieza a ser un poquito, no digo alarmante, pero sí preocupante por eso mismo de que, por ejemplo, en la zona de arriba tan solo hay dos futbolistas, Antón Escobar, que volvió otra vez del Racing de Ferrol, Pedro Benito, que a lo mejor ha sido el jugador que más ha sonado, pero de ahí ya, porque de momento llevamos dos amistosos y te voy a decir que ayer se jugó el último de los amistosos, de momento los dos que se llevan, contra el Real Avilés en Bembibre, con 1-1 en el marcador. Y eran 14 jugadores del equipo titular. Es verdad que dos aún están con molestias, que no pueden entrar en convocatoria, como son John y como son Jaime, pero el resto son futbolistas de Júpiter, del filial. O sea, nueve jugadores totales del equipo filial los que rodeaban la convocatoria. ¿Está trayendo ilusión los fichajes? Pues de momento alguna cal, otra de arena, digamos que un poquito normalito. Un poquito por lo que es el comentario de la gente de calle, por también un poco la prensa de los que estamos aquí. No son fichajes de renombre, como podría haber sido en este caso Zaragoza y Huesca, que están haciendo las cosas realmente bien. Se está moviendo poco a poco y yo me quedo con la frase de Asier Goiría, del director deportivo, de no se va a traer gente por traer, pero si no se apuran, parece que va a ser lo que va a ocurrir al final de la pretemporada.
0: Es verdad que la Liga en Primera Federación empieza más tarde, que no empieza hasta finales de agosto, que no es la semana que viene, pero claro, ya te tienes que empezar a poner las pilas, porque si ya empieza la Liga con bajos efectivos, pues empieza a complicarse todo. La última que te hago, Cristian, en cuanto a lo social, ¿cómo está el apoyo? Porque siempre un año de descenso es complicado. No sé si se ha abonado mucha gente, si la ilusión en esta temporada de la afición se ha mantenido, sigue igual, ha disminuido. Tú me dirás.
1: Es lo mejor que ha podido pasarle al club, obviamente no digo lo del descenso, sino lo que es lo social. El año pasado se batió el récord histórico de abonados con casi 11.000 personas y no se pudo hacer más porque no cabía más gente en el campo. Este año se preveía obviamente que la cifra iba a ser menor, obviamente es menor de lo del año pasado, pero sigue siendo la cifra histórica del equipo en la tercera categoría del fútbol español. Ahora mismo vamos por los 8.300 abonados, es algo que no... En las mejores casas de apuestas no nos lo esperábamos a principio de lo que era la pretemporada. De momento, en cuanto a lo que fueron los abonados, respondieron y de qué manera, colas en el estadio para poder renovar el abono, y cuando se abrió la ventana para poder hacer nuevos abonados, nuevos socios, la gente también ha respondido. De momento es lo mejor que nos está dejando el club, que la gente, incluso sin saber la plantilla que se está haciendo, esa fe ciega en el equipo, un poquito por lo que va a ser el proyecto, pues lo que ha hecho que se den esa serie de renovaciones y de abonos. Así que de momento la masa social, un poquito en concordancia con lo que estaba diciendo al principio, vivimos una de las mejores épocas, pues también lo social, así que de momento se está respondiendo que lo van también los jugadores en el campo.
0: Pues sí, la verdad que sí, últimamente en casi todos los equipos estoy viendo que la gente está a tope con su equipo abonándose, y eso me alegra. Les deseamos toda la suerte del mundo también a la Cultu, que es un equipo histórico y que es una ciudad maravillosa, León. Si no has ido, vete a León porque lo vas a pasar increíble. Vete al barrio húmedo, come, bebe y disfruta de la ciudad. Amigo, que te mando un abrazo muy grande.
1: Un abrazo también para vosotros y nada, esperemos que unos meses volvamos otra vez a las retransmisiones ahí en la categoría de plata, y si no es este año, ya que sea el siguiente, pero que esto no pare y que esto siga siendo una fiesta. Un abrazo,
0: nosotros,
1: compañeros.
0: En cuanto tengamos una excusa te llamamos, que te echamos de menos. Abrazo.
1: Perfectísimo, Cristian. Aquí estoy. Muchas gracias.
0: Venga, en nada marca transfer y hay media clavadas Rubiales.
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0: Rápido, porque en 5 minutos nos espera Luis Rubiales con Emilio Contreras en todas las plataformas de marca.com para hablar de todo lo que está pasando con el Marruecos Gate. Hablamos del mercado de fichajes que está ahora hirviendo. Picón, Diego, ¿qué tal? Muy buenas.
11: ¿Qué tal? Muy buenas. Quizás sea el día más importante del mercado en lo que llevamos, ¿no? Este 6 de agosto. Bueno, la irrupción del FC Barcelona en el caso Rodri, pues que ha destrozado de un plumazo el supermercado que llevaba el Real Madrid, ¿no? Justo en el día en el que el Madrid hace oficial la compra del jugador más caro de su historia, ¿no? Que es Diomandé, ¿no? Por el que ha pagado cerca de 135 millones de euros y que ha fichado hasta 2033. Pero evidentemente la situación con Rodri parece que esto lo puede incluso eclipsar, ¿no? Bueno, estamos hablando de que el Fútbol Club Barcelona ha llegado tiene el sí de Rodri para negociar su incorporación al Barça con el Manchester City. ¿Qué quiere decir esto? Que el acuerdo con el Barça del jugador está prácticamente cerrado y que ahora el Fútbol Club Barcelona debe ponerse en contacto con el Manchester City e intentar llegar a un acuerdo de traspaso que no va a ser inferior a los 60 millones de euros. Por tanto, bueno, parece que el jugador se cansó de esperar la llegada real, la llegada en masa del Real Madrid, y ha visto cómo han ido cayendo fichajes en el Real Madrid, salidas, movimientos, incorporaciones, gastos, y no se afrontaba su fichaje. Y por tanto, al final, pues esto ha dado un giro de 180 grados, ¿no? Vamos a ver si JL, hay una reacción del Real Madrid. Yo no la descarto.
0: Sí, nos decía Pablo Polo que hay partido. Decíamos, hay partido, pero está atacando el Barça. Tiene ahora mismo la iniciativa el Barça. Pero bueno, no se ha acabado el partido, por así decirlo, ¿no?
11: No, porque hasta hace dos minutos iba ganando el Madrid 2-0 y el Barça ahora va 2-3 y queda un minuto para el final. Lo que sí que parece es que el Barça quiere que la operación se haga lo más rápido posible, con lo que yo entiendo que en breve presentarán una oferta por el jugador al Manchester City, y vamos a ver el Manchester City, que bueno, que esta puja entre los dos grandes de España pues le va a venir bien, ¿no? Porque al final siempre va a subir el precio al futbolista.
0: Seguro.
11: Pero también te digo que es un movimiento brutal de mercado, es un golpe de efecto del FC Barcelona espectacular, y solo tienes que ver un poco la reacción del madridismo, que en un día en el que fichas a un tipo de 130 y largos millones de euros, pues se está hablando más de que el Barça te ha reventado a Rodri que de cualquier otra cosa.
0: Total. Y ahora la partida la tiene en la mano el Barça, porque con el sí del jugador, en cuanto se ponga de acuerdo con el City, estaría todo cerrado y todo hecho. Así que Rodri, que ya ha jugado con muchos jugadores del Barça en la selección, podría llegar al centro del campo, y sobre todo en un minuto pico te hago la reflexión de... Es que el Real Madrid o el madridismo era el jugador que pedía, sobre todo la posición que pedía.
11: Sí, sobre todo porque es evidente que si uno piensa de los últimos dos años, la posición que más ha necesitado el Madrid es Rodri. No es Diomandé, no es Spi, no es Dumfries, no es Cucurella, no es Konaté, ¿no? Es precisamente Rodri. Y parece que este es el que se les va a escapar por el sumidero. Y nada más y nada menos con un sorpaso del Barça, casi como dicen los jugadores de baloncesto, in your face, ¿no?
0: Sí, sí.
11: Es duro de asumir para el madridismo, y vuelvo a lo mismo, ¿no? Y creo que la llamada de Hansi Flick, igual que fue importante la llamada de Mourinho para que Rodri diera el sí a las negociaciones con el Madrid, pues ha sido muy importante para el Fútbol Club Barcelona, que podría juntar pues a Pedri y a Rodri en el mismo equipo, ¿no? Que estando en forma podría...
0: La verdad que tremendo.
11: Para soñar con cosas grandes.
0: ¿Eh? La verdad que sí. Te tengo que dejar, que llega Luis Rubiales al Mundo Marca. Mañana ampliamos más fichajes. Gracias, Pico.
11: Un abrazo, hasta luego.
0: Es que está todo preparado. Está Emilio Contreras con Luis Rubiales. En 15 segundos escuchamos al expresidente de la Real Federación Española de Fútbol hablar del Mundial 2030 y la final en Marruecos, en España. Veremos. Habla Rubiales.
8: Bueno, Luis, viene a Marca, al Universo Marca, a hablar sin pelo en la lengua sobre ese Mundial 2030 y Marruecos, el papel que juega Marruecos en el Mundial de 2030. La primera pregunta, ¿cuándo se gesta esa candidatura del Mundial? Que en un principio parecía que iba a ser una candidatura ibérica.
12: Esa candidatura se gesta en el año 2018, el día que España y Portugal se enfrentan en el Mundial de Rusia. Fernando Gómez, que era vicepresidente de UEFA, presidente de la Federación Portuguesa, es un buen amigo, y yo empezamos a diseñarlo, siempre desde el principio contando que con los 55 votos de UEFA era insuficiente y que se tendría que incorporar Marruecos, y empezamos no como candidatura ibérica, sino empezamos los tres países. Pero hay un momento en el que Marruecos sale de la ecuación. ¿Por qué? porque hay un corte previo en el que en Europa se debe de elegir una candidatura europea y, bueno, pues el Reino Unido junto a Irlanda era una precandidatura y, obviamente, pues desde UEFA se nos hizo saber que si había una candidatura 100% europea y otra que no era 100% europea, pues que obviamente no nos iban a apoyar a nosotros. Entonces, pues sale Marruecos en ese momento de la candidatura durante 2 o 3 años hasta que se solventa la posibilidad de que España y Portugal, digamos, pues arrastren esos 55 votos de UEFA y se incorpora Marruecos. Pero esto es lo importante. Es casi más importante el cómo se incorpora que el quién. Marruecos se incorpora sabiendo que somos un tren donde hay una locomotora, que es España, y 2 vagones necesarios, importantes, como Portugal y Marruecos, pero que España va a organizar el partido inaugural, que España va a organizar la final, que va a tener una semifinal, que va a tener 1 o 2 cuartos de final, etc. Es decir, muy bien definido. Que la final va a ser en el Santiago Bernabéu. Incluso estuvimos hablando con el Real Madrid porque hubo unos pequeños ajustes del número de asientos y superamos.

0: España ya tenía los votos de Europa, España ya tenía los votos de África y España ya había conseguido que Arabia Saudí se retirara y tener los apoyos de Asia. Es decir, la elección de la candidatura mundial 2030 estaba ganada y no necesitábamos ni queríamos que hubiera una inauguración a 8.000 kilómetros. La inauguración tenía que ser en Madrid. Eso era todo, pero claro, en el momento en el que Pedro Sánchez, pues con un gran desconocimiento y encima pues con un afán de protagonismo importante, quiere ponerse esa medalla, quiere anunciar al Mundial, pues para empezar tira por tierra la inauguración en España, que es un partido que ven miles de millones de personas, que a nivel económico, deportivo, social es, junto a la final, el más importante. De eso no se está hablando, pero eso fue por, entre, repito, el desconocimiento y el protagonismo que quiso adquirir Pedro Sánchez. Los gobiernos tienen que ir de manera paralela a las federaciones, no son los protagonistas. Cuando son los protagonistas, generalmente las cosas no van bien. Y aquí, pues, nos dejó muy tocados ahí y nos dejó, bueno, o ahí, directamente sin el partido inaugural, y nos dejó muy tocados en la final porque el proyecto común presentaba la final en el Santiago Bernabéu.
1: Te pongo un poco en antecedentes. Esa foto, cuando reunían en Moncloa, presidente del gobierno, con Infantino y contigo, ¿por qué ahí ya empieza a surgir esa idea, ¿no?, del Mundial? Y luego después, cuando él hace una visita a Marruecos, que estamos hablando del mes de noviembre de 2018, que era una visita institucional, ¿por qué ahí desvela él que Marruecos va a participar cuando desde la UEFA te piden que Marruecos no esté?
0: Hay un primer momento en el que vamos los tres países juntos, a mí se me llama desde UEFA, se me explica la situación de que hay un corte previo en Europa y que Marruecos no puede ir ahí, se deja Marruecos fuera, pensando en que más adelante se pueda retomar. Pero claro, en ese impasse de tiempo hay dos o tres años. Entre ellos estamos negociando con Inglaterra que se presenten a la Eurocopa. Yo hablo con Greg Clair, el presidente entonces de la Federación Inglesa. Le prometo el apoyo de España y Portugal dentro de la Junta Directiva. Esto era casi cerrar que Inglaterra ganaría la votación en la Junta Directiva. Efectivamente, así fue. En el momento en el que Inglaterra deja de tener opciones en el Mundial 2030, pues ahí vamos a retomar a Marruecos, pero entonces se nos pide desde UEFA que metamos a Ucrania por todo el tema de la guerra. Ucrania dura muy poco tiempo por la propia situación que tienen en el país, y cuando vamos a ver a Marruecos se le explica cómo entran, de manera muy clara. ¿Qué ocurre? Que en todo este periodo de dos años, hasta que vuelve a entrar Marruecos en la candidatura, pues hay una reunión, una cumbre, creo que fue en noviembre del 18, donde Pedro Sánchez visita al rey de Marruecos. Yo hablo con Pedro Sánchez y le pido que no hable del Mundial, entonces él me deriva al ministro, sigo hablando con el ministro, no hable del Mundial, nos va a hacer mucho daño, Marruecos ahora no está en el Mundial, y entonces pues directamente no nos hacen caso. Pedro Sánchez sale públicamente hablando de Marruecos dentro del Mundial, e inmediatamente la federación lo desmiente. Ahí hay una crisis importante entre Moncloa y La Roza, la federación, y bueno, pues evidentemente pues Marruecos no estuvo hasta que fue necesaria y hasta que lo pudimos hacer, porque evidentemente Marruecos era necesaria en esta candidatura. Era importante saber, y todo el mundo tiene que saber, que con los 55 votos de UEFA no llegamos a los 106 que te dan la mayoría en esta decisión, pero obviamente conmigo fuera de la federación, Infantino y Pedro Sánchez ya campan a sus anchas, y pues Infantino mete a los tres países hispanoamericanos en una candidatura que ya se desvirtúa. Perdemos, repito, la celebración de la inauguración, la final no está cerrada por la candidatura, entonces cambia todo mucho. Entonces hay que decir de manera clara que Infantino y Pedro Sánchez han dañado mucho a España en esta candidatura y son los culpables de la situación actual.
1: Entonces, para que quede claro, Marruecos era un socio indispensable para que España pudiese albergar junto a Portugal este Mundial, ¿no?
0: Si España y Portugal se hubieran presentado solos, había otra candidatura que era Arabia Saudí. Se hablaba de China, pero bueno, finalmente fue solo Arabia Saudí, y había otra candidatura que era la de la Conmebol. No hubiéramos podido ganar. Evidentemente, desde el principio sabíamos que íbamos a ir estos tres países, pero por eso digo que es tan importante, o más importante si cabe, aclarar el cómo iba cada país. Entonces se explicó, se

0: Celebró esta reunión en UEFA, viajamos los tres presidentes, el presidente de Marruecos, de Portugal y yo mismo a la sede de UEFA en Nyon, y el presidente de Marruecos nos dio la mano a los dos presidentes de Portugal y de España, federativo, comprometiéndose a que evidentemente esta era la situación. Claro, unos meses más tarde o tiempo más tarde yo salgo de la federación, es de sobra conocido los motivos, etcétera. El presidente de la Federación Portuguesa deja de estar en la Federación Portuguesa y claro, con el mensaje de debilidad de España en esta candidatura que lanzó Pedro Sánchez, cargándose la candidatura inicial por otra totalmente diferente, y bueno, pues con esa situación de que ya no estamos ninguno de los dos presidentes europeos en nuestras federaciones, pues Marruecos también empieza a empujar. ¿Por qué? Porque Pedro Sánchez anuncia algo totalmente diferente sin la inauguración en España, pero además sin haber cerrado en la presentación de la propia candidatura dónde se celebraba el Mundial, porque esto la gente lo tiene que saber. Había un acuerdo para que fuera en el Santiago Bernabéu desde el principio. Esto era algo indiscutido por ninguna de las partes. Claro, pues bueno, cuando los egos, los protagonismos se juntan con el desconocimiento, pues este es el resultado que tenemos.
1: Luis, ha publicado en The Objective algunos mensajes que se intercambió usted con Pedro Sánchez precisamente al poco de entrar en el cargo, en el que se habla de Marruecos y en el que, bueno, pues ahí estaba, ¿no? Esos mensajes los que luego después posteriormente le derivaba también al ministro de Deportes y en los que incluso hablaba con la embajadora de Marruecos aquí en España. ¿Qué tiene que decir al respecto de todo este mensaje?
0: No hay nada en mi teléfono ni en ninguna parte que vaya contra lo que estoy explicando. Esto es lo que estoy explicando. Yo me he puesto en contacto con la periodista Teresa, que ha publicado estos audios de manera ilegítima, porque no tiene mi permiso. Me he puesto a su disposición para hacer una entrevista, para aclarar cuanto sea. Mi abogado también les ha comunicado que no pueden utilizar WhatsApp y audios privados sin mi consentimiento. Y bueno, pues como al principio, pues ya te digo que con toda la educación del mundo me puse a su disposición, ellos me contestaron también con educación. Hubo un tercer mensaje por mi parte que no ha sido contestado y como veo que han seguido por ahí, pues mi abogado José Vicente Gómez Tejedor ha decidido que esto se judicialice, porque ya es la segunda vez, ¿no?, que The Objective publica mensajes y audios, y bueno, ha habido una resolución judicial en la que el propio juez ha dejado de manera evidente la posible ilegalidad de este tipo de publicaciones.
1: Aprovecho esta pregunta para hacerle la siguiente, que era la que le quería hacer, es ¿cómo era su relación con Pedro Sánchez? Principio y luego después, ¿cómo se ha ido desvirtuando, no sé, deteriorando?
0: Bueno, una relación como la que tiene que ser entre un presidente de una federación y un presidente del gobierno, yo diría que cercana, cordial, pero evidentemente pues con ciertos cambios de opinión o con ciertas cuestiones que yo considero directamente que son mentir al país o dañar al país. A nosotros nos dañó mucho en la candidatura y también ha habido muchas cuestiones evidentes a nivel político, que no quiero entrar en eso porque yo no soy politólogo ni político, ¿no? Pero evidentemente pues yo como español tengo el derecho a, primero, creer en alguien, pero cuando me miente, evidentemente pues hay un deterioro evidente, un alejamiento paulatino hasta llegar a un momento en el que pues prácticamente no teníamos relación, ¿no?
1: ¿Cree que está en riesgo la final del Mundial en España?
0: Yo no puedo decir si está en riesgo o no. Yo he venido aquí y os atiendo y os agradezco la invitación, pero lo que es evidente es que está en discusión. Está en discusión. Y eso ocurre porque Infantino, que en aquel momento, además, fijaros lo que ocurrió, Pedro Sánchez anuncia un Mundial en el que se incluyen a tres países hispanoamericanos. Y el mismo día, la candidatura del 2034 se queda solo con Arabia Saudí porque Australia renuncia y se lo dan directamente, Infantino da directamente a Arabia Saudí. Eso te da mucho que pensar, ¿no? Entonces, mira, yo no manejo ahora mismo la situación, no estoy en la federación. Con Fernando Gómez en Portugal y conmigo en España estaba el tema cerrado. Y claro, ahora hay un presidente de la Federación Española que ha desmantelado el departamento del Mundial. Ya no está nuestro secretario general, Andreu Camps, que era quien llevaba todo esto. No está María Tato, no está Fernando Sanz, no está Chema Timón, no está Jorge Movinkel. Ha desmantelado. Entonces, sin trabajo es imposible conseguir objetivos. Y además, la llegada político-deportiva que tiene Luzán, no es vicepresidente de UEFA, no tiene la presencia de la Federación Española. Entonces, sin influencia y sin trabajo, es difícil. De todas formas, él es el que tiene que contestar a eso.
2: Hay grupos políticos en los últimos días, tanto de España como de Portugal, sobre todo a raíz de la invasión de Ceuta, que quieren desmarcarse, quiere que España se desmarque de este Mundial si Marruecos sigue siendo un socio para ese Mundial de 2030. ¿Cree Luis Rubiales que en caso de que la final sea en Marruecos, España debería retirarse de esa candidatura?
0: Hay medios que recogen efectivamente declaraciones de partidos como Sumar. Yo no voy a hablar de otros partidos, pero Sumar, pues ya vemos lo que dice Sumar. Primero, pues sale la vicepresidenta del gobierno, representante de Sumar hasta, en la actualidad también, y dice que ni Luis de la Fuente está capacitado para ser seleccionador, que Jorge Vilda no está capacitado para ser seleccionador. Luego ganas el Mundial masculino, el último, y sale... Estamos tejiendo la segunda estrella, poniéndose medallas y... Entonces la gente yo creo que no es tonta, ¿no? Y la gente ve que son partidos políticos que ya son marginales, residuales, y que tratan de pegar coletazos como pueden, ¿no? Que tienen un nivel de inserción en la sociedad que no llega al 5 o al 10%, y bueno, pues tratan de estar como protagonistas, pero tienen un enorme desconocimiento y ningún rigor. Esto ya está visto hace mucho tiempo. Han estado durante 3, 4, 5 años la candidatura con Marruecos y han estado callados. Entonces son unos oportunistas. Con respecto a Ceuta, no hay ningún presidente en la historia de la Federación que en el plazo, de manera proporcional al plazo que ha estado en la Federación, haya visitado tantas veces Ceuta y Melilla como yo. Que haya dado tanto a Ceuta y Melilla, que haya realizado una asignación especial a Ceuta, a Melilla y también a las Islas Canarias y a las Islas Baleares, porque sabíamos la importancia de estos territorios y bueno, pues no hemos volcado desde el principio. Y al final Ceuta lo que necesita, y Melilla también, Ceuta y Melilla lo que necesitan es sentir que se está con ellos y no el abandono que actualmente sienten. Pero bueno, tu pregunta era si creo que España debe seguir, si le dan la final a... Por supuesto no. Si es que vamos, es que España es... el país locomotora de este proyecto. España futbolísticamente tiene las mejores competiciones, tiene la selección que viene de ser campeona del mundo, tiene una trayectoria en equipos, en todo, que con todos los respetos para Portugal, a la que amamos, y por supuesto también con todos los respetos a Marruecos, es que en España ya no vamos a organizar, por culpa de Pedro Sánchez y de Infantino, el partido inaugural, pero es que si no se celebra la final directamente este Mundial, España no puede seguir ni un minuto más.
1: ¿Cree que está siendo esa final del Mundial una moneda de cambio dentro de toda esta crisis migratoria?
0: Yo no soy politólogo, yo no sé cómo está utilizando. Escucho todas las cosas que se hablan del teléfono de Pedro Sánchez, de las cuestiones con Marruecos, de tal, pero yo no quiero entrar ahí. Yo hablo de lo que conozco. A mí me gusta hablar con rigor. Nadie conoce cómo se ha trabajado la candidatura del Mundial como mi equipo y como yo mismo. He estado al pie del cañón durante años, sin ni una ayuda de nuestro gobierno, mientras que otras candidaturas tenían millones de euros para hacer lobby. Nosotros no hemos tenido nada. Nosotros solo hemos tenido las piedras en el camino de cada vez que salía Pedro Sánchez a hablar, de manera extemporánea, meter a Marruecos cuando no hay que hablar de Marruecos, y otra vez Marruecos, y otra vez Marruecos, y no. Marruecos tenía que entrar en el momento que tenía que entrar, porque efectivamente necesitábamos el apoyo de 106 votos para ganar y no hubiéramos ganado, pero también Marruecos tenía que entrar en el Mundial de manera residual, con un 20% de partidos, celebrando unos cuartos de final, celebrando, en fin, el lugar que en el peso específico del mundo del fútbol tiene Marruecos en relación a España, y eso es así. Entonces pues no podemos engañarnos, hay que ser cercano, hay que ser empáticos, pero también lo que no podemos es ponernos una venda en los ojos y ceder cosas que desde luego tengo muy claro que habiendo estado yo en la Federación no habrían ocurrido.
1: Voy a hacer lo último por mi parte, dejo el compañero. Lo último por mi parte. Si no se celebra la final del Mundial en España, ¿de quién sería la culpa?
0: El hecho de que esté abierta la situación de no haber decidido dónde se celebra la final es claramente culpa del propio Infantino y de Pedro Sánchez. Eso es así. Luego hay una dejación también de funciones en la federación, una ausencia de poder, no sabemos cómo han transmitido, cómo han peleado. Evidentemente, pues no tienen la misma fuerza que podía tener el presidente de la Federación Portuguesa o la propia Federación Española en mi época. Eso es así, pero desde luego que esto no esté cerrado hace tiempo es ya en sí mismo un fracaso, y si no nos dan la final no se puede seguir en esta candidatura.
2: ¿Cuándo cree que se va a conocer esos detalles definitivos, ¿no? ¿Cuándo va a ser la final? ¿Dónde va a ser la final?
0: Lo desconozco, porque yo cuando dejé de ser presidente de la federación dejé de llamar, es decir, quien me ha querido llamar he hablado, sigo teniendo amigos dentro del mundo del fútbol a los que atiendo con todo el cariño y con los que tengo relación, pero yo creo que cuando uno deja de estar, deja de estar. El problema que hemos tenido aquí es que tener un presidente que quiere ser el que anuncie, que actúe con esa irresponsabilidad, porque lo lógico en un presidente responsable que quiere a su país, que respeta al fútbol de su país, es llamar a la federación. Oye, mira, me han ofrecido anunciar el Mundial en esta situación, de manera convivencial, os pido hacerme un informe, y en la federación lo hubieran dicho, no, presidente, no. El Mundial está ganado, tenemos las votaciones ganadas, y no entran estos tres países. Estos tres países se va a hacer allí un torneo en honor al centenario, se les va a ayudar de otra manera. Me refiero a Uruguay, fundamentalmente, también Paraguay y Argentina. Vamos a hermanarnos con ellos, pero el partido inaugural tiene que ser en España. Perder el partido inaugural es un daño irreparable, y eso ha sido pues por la dirección y el manejo de Gianni Infantino y la colaboración inestimable de una persona que no tenía ninguna información, que no tenía ningún conocimiento, pero tenía mucho afán de protagonismo, como es el presidente del gobierno, Pedro Sánchez.
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7: ¿Qué tal, Parrita? El tema de las redes sociales, me parece que el barro ya está siendo exagerado. O sea,
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0: Pues ya hemos escuchado a Rubiales, ¿eh?, en exclusiva en el Mundo Marca, su opinión sobre el Marruecos Gate, declarando que bajo su mandato estaba totalmente cerrado, que la final iba a ser en el Bernabéu, la final del Mundial 2030, y dejando clara su opinión, que si no es así, si la final no se disputa en el Bernabéu en España, España no debería organizar el Mundial. Bueno, la opinión de Luis Rubiales, que ha querido hablar en Marca, en el Mundo Marca, lo hemos escuchado también en marca.com, en el YouTube, en Radio Marca, en todas las plataformas del Mundo Marca. Y nosotros tenemos que continuar porque quedan cosas por hacer antes de que llegue la última hora con lo mejor de la temporada, y en este caso con una parte fundamental de Despierta San Francisco, como es la libreta, con muchas cosas que escuchar, la verdad que os va a gustar un montón, con Florentino desencadenado después de la rueda de prensa que dio. Enseguida estamos con ello, pero antes nos tenemos que pasar por Eibar, porque hay presentación en el día de hoy de un futbolista que vuelve a su casa, Unai Elguezábal, segunda etapa en la Sociedad Deportiva Eibar, se presenta junto al director deportivo del conjunto armero, César Palacios. Venga, lo escuchamos.
1: Jugador que ya conoce la casa, que ya ha pertenecido al club durante 3 temporadas... aunque luego salió cedido en las 2 primeras y luego ya salió, y creo que jugador con trayectoria importante en segunda división, que ha ido madurando. Yo lo conozco también, que lo tuve cedido en el Numancia, sé lo que ha progresado y lo que ha llegado a ser en segunda división, tanto en el Burgos como en el Levante, ¿no? Jugador respecto a la categoría, con experiencia, jerarquía, y que para nosotros, pues creo que ha sido muy importante que pueda estar en el equipo, porque pueda aportar todo lo que os digo, puede darnos experiencia, puede dar cierta polivalencia. Está claro que las lesiones que hemos tenido nos han hecho tener que tomar decisiones, y en este caso fue la primera opción que nos planteamos, y para nosotros también es muy importante que ya esté Unai con nosotros para competir. Tiene hambre, a pesar de su experiencia, quiere seguir aportando, y la verdad que para nosotros creo que es una incorporación que nos da mucho equilibrio desde esa experiencia, pero que nos hace, creo, como más fuertes. Como siempre os digo, intentamos en todas las incorporaciones ser mejores, y creo que con él vamos a ser mejores. Y a partir de ahí os dejo con él como protagonista.
2: Hombre y medio, antes de la primera, ¿vale?
3: Marcos Rodríguez, para el Diario Vasco. Tienes experiencia en primera, pero también tienes muchísima experiencia en segunda división. ¿Qué crees que dirías cuáles son las claves para hacerlo bien en una categoría en la que tantos equipos pelean por el mismo objetivo? Gracias.
4: Hola, muy buenas. Bueno, lo primero, dar las gracias a César, a toda la dirección deportiva por esta bonita oportunidad de estar aquí. Y bueno, en segundo lugar, bueno, sabemos que la liga tiene una competitividad tremenda. Obviamente priorizar la fuerza del grupo, porque el año siempre es largo. Ya te digo, tener metas a corto plazo, porque cada partido va a ser de una dificultad tremenda. Así que bueno, poco a poco, trabajar entre todos y buscar lo mejor, que seguro que estamos en el momento idóneo y con ganas de empezar la temporada, con ganas de afrontar ya como equipo el año que tenemos por delante, y con muchas ganas, ¿no?
5: Apa, Leticia Gómez, del Correo y Diario. Bueno, vemos que has venido aquí con toda tu familia. Supongo que quizás ellos han sido pues como la razón más importante para volver a cerrar el círculo aquí en el Eibar.
4: Bueno, hay muchas razones. En primer lugar, como he dicho, transmito de nuevo el agradecimiento, porque bueno, para mí el año pasado también, bueno, fue un año complicado a nivel personal, y bueno, ellos me han transmitido la confianza desde el primer momento. Me he sentido también importante, aunque luego, bueno, sabemos cómo es el fútbol, cada uno tiene que aportar su granito de arena, rendir en el terreno de juego, que al final el verde pone a cada uno en su lugar. Y hay muchísimos factores, no nos olvidemos que el Eibar es un club importante, el Eibar está haciendo las cosas muy bien durante muchos años. Para mí, a nivel deportivo, es un sitio espectacular. Vengo con mucha hambre, con ganas de ayudar, con ganas de, bueno, de mejorar también lo que se ha hecho el año pasado, que se quedaron a las puertas. Y a nivel deportivo creo que es un sitio espectacular para crecer. Yo también vengo a mejorar, a crecer de la mano del club. Y luego, bueno, también está obviamente el factor personal, el factor familiar, que nosotros aquí nos sentimos como en casa. Pero para mí, bueno, cuando se toman las decisiones también hay un factor deportivo también importante, que como te digo, vengo con mucha hambre, con muchas ganas de mejorar y crecer de la mano del club, ¿no?
6: Oponay, ongietorri de Txerra, Asier Barcochea de Diario AS. Bueno, físicamente lo has comentado ya en euskera, pero ¿cómo te encuentras tras esa rotura de menisco que te tuvo apartado tanto tiempo?
4: La verdad que fenomenal. No te voy a mentir, me han tenido que frenar de alguna forma porque las sensaciones eran muy positivas desde el primer momento. Bueno, tenía claro que obviamente este verano iba a ser diferente porque lo único que pensaba era en recuperarme y llegar lo mejor posible al día 1 de la pretemporada. Así ha sido. La verdad que me siento desde el primer día espectacular. He tenido la oportunidad de competir, pero bueno, se han dado decisiones que algunas no dependen de uno mismo. Y a día de hoy ya te digo, llevo más de 3 semanas compitiendo y entrando con el grupo, completando sesiones. Estoy a nivel físico y mental igual que todos y con muchas ganas de aportar. La verdad que tengo millones de ganas de sentir otra vez la competición, de estar disponible y de ayudar, como he dicho, al equipo, ¿no?
6: Bueno, es tu segunda etapa en el club, ya tuviste varias pretemporadas con el primer equipo donde jugaste más como central pero también como lateral. El club te presentó el otro día, también tenías esa polivalencia para actuar como pivote. ¿Dónde te encuentras tú más cómodo?
4: Bueno, en el terreno de juego, luego ya decidiremos, pero al final lo que nos gusta a los jugadores es competir. Obviamente estoy a la disposición del míster, perdón. Yo donde me siento más cómodo, donde siempre he competido ha sido como central, pero ha habido etapas en mi carrera deportiva que he jugado como pivote o como lateral, sobre todo pivote. Pero bueno, donde yo me siento más cómodo es como central, es donde he jugado toda mi vida y ya te digo, cualquier necesidad del míster estoy con la mayor predisposición del mundo para ayudar, para eso he venido, para sumar y donde sea, donde él crea conveniente, ahí estaré para ayudar, ¿no?
6: Bueno, durante tu trayectoria ya has demostrado casi un jugador bastante fiable. ¿Cómo te ves también en ese rol?
4: Muy bien, creo que al final, bueno, como he dicho desde el principio, ¿no? He venido a mejorar, creo que también tener un mayor abanico de posibilidades me hace a mí enriquecerme como jugador, ser cada día mejor y estoy preparado para jugar en bloque bajo, en bloque alto. He tenido diferentes entrenadores y me he podido adaptar a diferentes sistemas, así que en ese sentido ni un problema y con muchas ganas de adaptarme cuanto antes y poder competir, ¿no?
5: Bueno, cuando te fuiste hace 10 años, pues no había nada de esto, que te has encontrado un Eibar totalmente diferente, ¿no? ¿Qué has sentido cuando has visto todas las instalaciones nuevas?
4: Una barbaridad, ¿no? Eso también muchas veces te hace ver de dónde venimos, a dónde quiere ir al club, ¿no? La verdad que no nos olvidamos, hay mucha gente, no solo jugadores, trabajadores aquí que llevan trabajando pico y pala para que hoy en día podamos disfrutar de las instalaciones. Y no hablo solo a nivel de infraestructura, hablo también a nivel personal. Aquí hay gente de un valor humano incalculable y eso creo que hace también especial Eibar. Y bueno, la verdad que nuestro entorno, nuestro día a día es inmejorable. Nosotros lo único que debemos preocuparnos es de tener el mejor rendimiento posible, de ayudar al equipo a crecer y la verdad que el día a día, como te digo, es inmejorable.

cerrar la presentación del Gezabal con Malmö 040, que por cierto tienen conciertazo en el Movistar Arena el 19 de febrero del próximo año, 2027, pues os recomiendo además mucho ir con Malmö 040. Nos vamos a ir a la última hora del programa, como siempre, en esta semana lo mejor de la temporada, le toca turno a David Sánchez y DSF y su Notcast de La Libreta, y su Florentino desencadenado después de la rueda de prensa que dio en el mes de mayo. No os lo perdáis, que os vais a reír.

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0: Temazo de las ginebras con Dani Martín, que precisamente pues podría aplicarse a servidor. Qué desastre de persona es el temazo con el que vamos a arrancar la... Iba a decir despedida, pero es que todavía nos queda un buen rato. Lo que pasa es que queda lo mejor del programa seguramente. Ya sabéis que este tramo, este programa veraniego es un híbrido entre DSF y el programa de Ortega, y que en la recta final de cada programa pues nos dedicamos a escuchar lo mejor de la temporada de ambos programas. Ayer escuchamos dos entrevistas y secciones de Vicente Ortega y hoy le toca a Despierta San Francisco. Y yo creo lo que más os mola, los enganchones, los notcas de la libreta, todo ello unido en una hora casi de radio espectacular con el notcas de la última rueda de prensa de Florentino Pérez. Florentino desencadenado, así lo bautizaron tanto la libreta como David Sánchez, con un montón de sonidos de la jornada y con enganchón. Lo tenéis de todo. Así que, venga, arrancamos la recta final del programa veraniego con este notcast, con la sección de la libreta y con Florentino desencadenado.
1: Hoy es lunes, Miguel Gutiérrez, la libreta, ¿qué tal? Muy buenas.
2: ¿Qué tal, David? Buenas tardes.
1: ¿Batimos récord del mundo de duración de notcast o no?
2: Yo creo que no, pero va a estar ahí entre... Yo creo que el caso Negreira a lo mejor también hubo... Es larguito el de hoy, 25 Hombre, minutos.
1: Tema Rubi, porque lo...
2: Porque fueron cuatro partes, claro. O tema Arbeloa también. Fueron dos partes esta temporada.
1: También.
2: Pero de
1: ¿cuánto
2: así
1: dura lo de hoy?
2: 25, sin rima.
1: ¿Y va de...?
2: La rueda de prensa de Florentino Pérez se titula Florentino desencadenado.
1: ¿Y qué? ¿Sonido solo de Florentino?
2: Es mezcla. Digamos, son los periodistas deportivos hablando sobre Florentino.
1: ¿Sí?
2: Y Florentino, bueno, tratando de dialogar con ellos, intercalando lo mejor, que fue mucho, de la comparecencia de Florentino Pérez.
1: ¿Te pasó como a mí el mejor show deportivo del año? Bueno, la rueda de prensa en sí, ¿eh?
2: Yo lo vi condicionado porque no lo pude ver en directo. ¿Sabes dónde me pilló?
1: ¿Dónde?
2: En la COPE.
1: ¡Ah, amigo!
2: Iba yo a hacer una entrevista a esa hora, precisamente. Y no se pudo hacer porque convocó Florentino.
1: ¡Qué drama!
2: Los oyentes salieron ganando, ya te digo. Entonces yo ya iba un poquito condicionado con todos los mensajes que me iban llevando al WhatsApp de madre mía, vaya notca la semana que viene, esto está siendo histórico y tal. Pero sí, efectivamente luego no me defraudó, pues respondió a esas expectativas.
1: O sea que hemos de darnos briza con el tema de los soniditos para que entre todo.
2: Sí, tampoco he traído muchos.
1: ¿No?
2: Hay
1: mejor,
2: semanas que
1: mejor
2: son más de enganchón, que es muy potente, semanas que los sonidos de la semana tienen más brillo. Esta semana era de notcas claramente, el esfuerzo había que hacerlo ahí. Pero bueno, algún sonido también hemos traído.
1: Pues venga.

0: Antena para ti, sonido de la semana. ¿Empezamos por dónde?
1: Empezamos por el Español, que se ha salvado, si te
0: sí,
1: parece.
0: Sí, claro.
1: Les ha costado.
0: Mucho.
1: Después de una segunda vuelta criminal.
0: Terrorífica.
1: Desde el partido contra el Barça, precisamente, aquella derrota. Pero bueno, ahora dos victorias seguidas. Ayer ya salvado matemáticamente. Todo empezó con la victoria frente al Athletic en la jornada entre semana.
0: Correcto.
1: Pero hasta ese momento lo veían todos los pericos muy negro, muy negro. Empezando por Quique Iglesias, narrador de la
0: COPE.
1: Gran sufridor, gran perico. Y que fíjate cómo en cuestión de segundos pasa de ver al equipo en segunda. Este es un mal del comentarista que seguro que ha sufrido Quique Iglesias de forma más que gustosa.
2: El sufrimiento del perico de medio, de mi hijo que está ahí abajo, es tan indecente que relaja pensar que esto acabará en 10 días en segunda división y que aquí va a haber 25 cambios de jugador.
3: Espera, que viene Romero, interior de la grande, Romero que recorta, Romero busca el hueco, le forraron el disparo, segunda acción, Paul Lozano, otra vez al pico del área, la pone Romero, ¡no!
0: ¿Cómo? Gol.
1: Gol del Español y bueno, como digo, pues se quedan un año más en primera. Yo he tratado de dejar aquí la frase de Quique Iglesias y la narración entera.
0: Sí.
1: Vale, hay veces que si es muy largo, pues
0: lo corto,
1: lo edito, para no extenderme. Pero es importante que cuando haces ese corte, no dejes al oyente sin una información clave para entenderlo todo, ¿no? Porque entonces lo que estás haciendo es manipular.
0: No te pillo, ¿eh?
1: El audio. Me vas a pillar ahora con el ejemplo que te voy a poner. Hace unos días un oyente de este programa me pasó un audio, de manera absolutamente generosa por su parte, de un mal del comentarista muy gordo de Manolo Lama en el Clásico. Igual lo has visto en redes, porque ha circulado mucho. El tema es que es un audio manipulado.
0: Ah, editado para que parezca...
1: Eso es, amigo. Eso es. Y el canal que lo ha distribuido, quiere decir, es un vídeo que está hecho a propósito, no es un error, no hay margen de error ninguno. Es 100% una manipulación por varios motivos. Cogen un sonido del minuto 12, cogen el gol, el segundo gol del Barça, del minuto 17, cinco minutos después, meten ahí un corte, y además, como es un vídeo, utilizan una imagen de Manolo Sanchís en el estudio de COPE para que no se note el salto y que parezca que hay una continuidad. Es más, hay un reloj en pantalla y el reloj está también manipulado para que parezca que hay una continuidad de esta acción.
0: Uh-huh.
1: Yo al oírlo me sonaba un poquito sospechoso que el audio de Lama empezaba el sonido un poco pillado, que decía, y ahí el Madrid está siendo superior. Y ese ahí... A mí ya me hizo...
0: Me puso sobre la pista.
1: Claro, y luego hay un momento en el que Miguelito dice, con lo tranquilo que es, que no pega nada tampoco con la... Vamos a escuchar el audio manipulado y luego vamos a escuchar por separado los dos sonidos originales de Lama. Este es el manipulado.
4: Ahí de momento Manolo veo al Madrid superior al Barça, pero claro, de momento.
5: Casi seguro.
6: Mira que es tranquilo, ¿eh?
4: Gerard entregando a Fermín. Fermín quiere tirar el desmarque. Dani Olmo, da la espuela. Pelota para Ferran, chuta Ferran. ¡Ahí!
1: Claro, sí, tampoco había que ser Sherlock Holmes para saber que estaba manipulado. De repente había frases ahí de sin contexto ninguno. Bueno, como digo, en el minuto 12... es cuando Lama dice la primera parte de la frase, que no es que el Madrid estuviera siendo superior al Barça, sino que en el juego aéreo y hasta ese momento el Madrid estaba siendo superior al Barça.
4: Espérate que va Alexander Arnold a golpear, vuelva a ejecutar con la pierna derecha, el Madrid es más potente, en el juego aéreo remató precisamente Tchouaméni, el balón se va fuera puerta. Ojo el juego aéreo, que ahí de momento Manolo veo al Madrid superior al Barça, pero bueno, de momento.
1: Cambia bastante la cosa puesta en su contexto, ¿verdad? Bueno, y la segunda parte de la manipulación, el audio original, minuto 17, el gol de Ferran Torres tal y como se produjo.
7: Confirmamos que Tchouaméni se ha cambiado manga larga por manga corta, o sea, una tonta.
8: No, llevaba la térmica debajo y lo que ha hecho es quitarse la térmica de manga larga para dejarse solo la de manga corta, que
4: tenía
8: es la camiseta
4: dos,
8: de Madrid.
4: Tenía dos y se ha quitado la abajo.
9: Es que si tuviera dos igual,
4: lo
9: no
4: mismo
9: faltado.
4: Venía caliente esta semana.
5: Casi seguro.
6: Mira que es tranquilo, ¿eh?
4: Gerard entregando a Fermín. Fermín quiere tirar el desmarque. Dani Olmo da la espuela. Pelota para Ferran, chuta Ferran. ¡Ahí!
1: Bueno, pues cambia bastante la cosa. Tú entras en... Yo el vídeo lo he cogido de un canal que se llama Hoy en Deportes 4. No tiene nada que ver con cuatro, es como una parodia. Digo, porque no, si el vídeo no es suyo, no citan procedencia. Por tanto, yo tengo que creer que lo han manipulado ellos. Uh-huh. Y me hace mucha gracia estos canales que están creados para avisar de la manipulación de los medios y luego manipulan más que los propios medios.
0: Periodismo de investigación.
1: Y luego te entras a leer los comentarios y todo es gente metiéndose con Manolo Lama. Y bueno, pues así se escribe la historia. Uno al que también le vamos a cortar su narración, pero simplemente para acortárselo a los oyentes. Bien. ¿Sabes quién narró el otro día en la COPE el ascenso del Racing?
0: Angelito, pero no lo escuché, no escuché nada de
1: pues,
0: nada.
1: Pues aquí lo vas a escuchar, a resumido, varios de los goles del Racing.
0: ¿Tiene heredero Manolo Lama o no?
1: Yo te diría que Angelito casi se le escapa un Alcaraz Garfia o una Alparera, ¿sí? Porque el tono es muy, te va a sonar al habitual suyo.
0: A ver.
1: Y es que se deja la voz con el Racing.
0: Esos sentimientos.
3: La pone Niño Vicente, la pone primer palo, sale con los puños, Guilherme se la come.
8: ¡Qué golazo!
3: Aquí lo que quieras, Búfalo, que paga todo el racinguismo. Moja el pase del Mago, espectacular para ser Villalibre, que se la pone Andrés Martín, que lo quiere acabar y lo acabó. ¡Qué bueno es el Racing! ¡Qué bueno es el Mago! ¡Qué bueno eres, Íñigo Vicente! ¡Qué balón le mete al Búfalo a ser Villalibre, que se la regala Andrés Martín para el tercero! ¡Se vuelve loco el sardinero! ¡Gol del Racing! ¡Gol de Suleimán para cerrar la goleada!
0: Soy García. El tonito,
3: nunca debió salir. Fundó la liga. Fue el primero en jugar en Europa. Fue el primero en lucir publicidad. Y fue un orgullo para todo el fútbol español. De aquí salieron auténticas leyendas. Y ya nos tocaba volver. Se acabaron Almería. Celebrenlo todo lo que quieran, señores. Que nos lo merecemos, que es nuestro. Somos un grande. ¿Qué coño? Somos un gigante del fútbol español. Y vamos a volver donde debíamos. Pita ya, pita ya, pita ya. Pito Carlos Muñiz. Señoras y señores.

0: radiofónico.
1: Pero mal que ha subido esta jornada. Bueno, si llega a subir la que viene, no lo puede cantar, ¿eh?
0: Si no muere, ¿eh? ¿Cómo estaba? Está cascarísimo.
1: Sí, sí. ¿Te ha gustado o no?
0: Sí, sí, me ha gustado. Pero claro, ahora se tiene que ir a París con esa voz. A cantar los éxitos de Rafa Jodar.
1: Sí,
0: el otro día dijo el segundo apellido.
1: Alcaraz García no...
0: A ver, Rafa Jodar. ¿Cómo?
1: Jodar, ¿no?
0: Sí, pero el segundo apellido...
1: Pero que has dicho Jodar.
0: Ah, vale, Jodar.
1: Rafa Jodar,
0: Rafa,
1: ¿no?
0: Jodar.
1: A ver, en directo, segundo apellido.
0: Rafa Jodar, aquí lo tenemos. ¡Camacho!
1: Eso da mucho
0: se
1: juego.
0: Se le viene para las axilas, los huevos, las tres Cs, cojones, cabeza, corazón. Le viene, puede meter mil, ¿eh? Ahí.
1: Sí, da mucho juego. Imagínate que hubiera sido García o algo así.
0: Ah, ¿no? En esta no le pega.
1: Gutiérrez, pero... vamos, no sé.
0: Rafael Jodar Camacho. Bueno, sí. Bueno, genial.
1: Sí. La movida deportiva.
0: Movida.
1: Ronda Vasca, José Manuel Monge.
0: Sí, sí, Monge.
1: El otro día José Angoico soltó una perla que ha sido muy comentada en redes sociales sobre el Athletic y su rendimiento de una temporada para otra.
0: A ver, miedo.
2: Algo que no nos quieren decir. Pues claro, ya ves que se decía, va, esto cuando... O sea, yo no quiero ni pensar que lo del positivo de Geray sea que íbamos con gasolina súper y ya no podemos ir. O sea, es que no quiero ni pensarlo. Pero, joder, tú ves todo el año lo que ha pasado y dices, joder, ¿qué cojones pasa aquí? Porque es que es imposible. O sea, es que es imposible que un equipo se haya caído tanto. Pero es que, o sea, son todos los jugadores, prácticamente todos los jugadores se han caído desde el primer partido. Están en un agujero metidos. Eso no es ni medio normal. No lo sé.
1: No lo sé, pues si no lo sabes, querido José, pues hay que investigar un poquito. Si tú tienes la sospecha de algo, pues tienes que investigar un poquito y a ver qué eres capaz de descubrir, ¿no? Porque
0: igual tiene pruebas, ¿eh?
1: Deslizar así alegremente esto, en una tertulia así, como quien no quiere la cosa, me parece un poco grave. Bueno, ¿sabes que el otro día Toni Kroos le metió un rejoncito?
0: Cornadita a Ramón, ¿eh? Menuda cornadita.
1: Bueno, pero mira, has dicho a Ramón. En realidad, la información no era de Ramón.
0: Me da igual, en YouTube...
1: Era de Joaquín Maroto.
0: Pero en YouTube, el responsable es el dueño del canal.
1: Vale, vale, pero la información sí. Era de Ramón. Ramón, efectivamente, se llevó el rejón de Toni Kroos.
0: Rejoncito.
1: Vamos a escuchar...
0: Seguramente no. Maroto entró gratis, con lo cual, que menos que...
1: No paga Ramón.
0: Hombre, pero por una charla así, de, en plan, de
1: no
0: opinión...
1: Sé, que pague a sus colaboradores, ¿no?
0: Bueno, igual le paga, no se me lo he inventado, sí. Pero digo, en el caso de no pagar...
1: Que le va muy bien. Ramón seguro que paga, que le va muy bien al canal. Hace 27 vídeos diarios. Yo creo que, que seguro que tiene un detalle. Bueno, vamos a escuchar la información que desmintió Toni Kroos, además de manera más que tajante.
3: Yo lo que te he entendido, que nos estás transmitiendo, es que Toni Kroos de alguna manera tiene un encargo, que es saber la disponibilidad, la apertura que tendría Klopp, ¿no? Hacia la idea de volver a coger un banquillo, ¿no? De que pudiese ser ese banquillo el Real Madrid, y que si Kroos lo que recaba es pues una buena predisposición de Klopp, el Madrid es cuando va a empezar a accionar su maquinaria para traer a Jürgen Klopp, ¿no?
4: Así es, correcto. Vamos a ver, hay que decir ya, claro, que ya está decidido que Kroos se incorpora a la estructura deportiva del club, cosa que será oficial en breve, seguramente pocos días después de terminar el campeonato de liga, o incluso al día siguiente de terminar el campeonato de liga, o sea, muy rápido, ¿no? Y luego, el primer trabajo de Kroos, formal y oficialmente, será, bueno, comprobar la disponibilidad de Klopp para venir al Real Madrid, ¿no? Que en eso ya lo está haciendo, la verdad es que ya lo está haciendo, ¿no? Digamos que de manera extraoficial.
1: Pues eso era lo de tantear a Jürgen Klopp como posible entrenador del Real Madrid.
0: Y lo desmintió. Venga. Don Antonio.
1: Don Antonio. Un último sonido.
0: Último sonido, venga.
1: Willy González. ¿Te acuerdas de Willy González? No. Periodista mexicano. Amigo, entre comillas, de Sergio Ramos.
0: El que iba por él siempre, sí.
1: Llevo un par de semanas que se queda en el tintero este audio. Hay que escucharlo hoy porque ha vuelto
0: ver, Willy.
1: El mejor Willy.
5: Porque ella me dijo, ¿cómo me dijo? Que yo estaba loco. Yo le ofrecí una disculpa, ella me ofreció una disculpa. Yo a Sergio Ramos no le ofrecí una disculpa porque yo no dije que tomaba sustancias ilegales. No. Yo no dije eso. Lo que yo fui muy claro con Sergio Ramos, que dije, el señor Sergio Ramos... Algo se mete, porque siempre anda alterado, y puede ser un chocolate, puede ser un Red Bull, puede ser un café. Y después sí le ofrecí una disculpa por si se malinterpretó, o si él interpretó que yo estaba diciendo sustancias ilegales, le ofrecí una disculpa. La señora Lozano me dijo loco, pues yo le dije enferma mental. Yo le pido una disculpa, ella me pidió una disculpa. Ramos, yo no le ofrecí una disculpa, por eso. Le ofrecí una disculpa en dado caso de que yo lo haya molestado, se haya ofendido, sentido o pensado que yo dije o se malinterpretó que yo, o él interpretó más bien, él interpretó que yo dije que sustancias ilegales, pues no, pues cómo, pues si no me consta, y no me consta que la señora Lozano tampoco sea una enferma mental, ¿por qué? Porque no tengo el diagnóstico, pero tampoco ella tiene el diagnóstico de que yo esté loco.
6: No, no está nada confirmado.
0: Y se aparta el culo.
1: Es buenísimo, Willy, ¿eh?
0: Oye, hay que localizarlo.
1: Por favor, el oyente que me envió esto, que me tenga al tanto de las cosas de Willy y Sergio Ramos.
0: Cualquier novedad de Willy, aquí le damos salida.
1: Y si no son de Sergio Ramos, también nos interesa.
0: Aunque sea de debates internos del fútbol mexicano.
1: A ver si nos ponemos al día.
0: Tiene un Negreira a sueldo que impide que Atlas gane.
1: Los lados de Culiacán, lo que haga falta.
0: Estoy contigo. Qué idolazo Willy González. Oye, venga, preséntame el podcast, ya sabemos de qué va, pero...
1: Pues nada, ya hicimos en su día un Laporta desencadenado. Y hoy tocaba hacer un Florentino desencadenado.
0: Florentino desencadenado.
7: A las 6 y 19 minutos de la tarde, Florentino Pérez se sentaba en Valdebebas.
8: Muchas gracias a todos por su asistencia.
7: Y la primera frase que salía por su boca...
8: Lamento decirles, porque me cuentan por ahí que no voy a dimitir.
9: ¡No voy a dimitir!
10: Anunciando la convocatoria de elecciones.
8: A la junta directiva.
10: Pero que se va a presentar.
7: La rueda de prensa ha sido extensa.
11: Más de una hora hablando.
7: Y como digo, en algunos casos, surrealista.
11: No ha habido análisis sobre la situación deportiva.
8: No voy a hablar de entrenadores ni de jugadores.
12: Hoy los socios del Real Madrid esperaban en esa comparecencia alguna solución, alguna autocrítica, y sin embargo, esto se ha convertido en un ataque a los medios.
7: Que hay una confabulación de periodistas, ultras, reventas y Sánchez Galán, al que no ha citado, presidente de Iberdrola, para quitarle a él de la presidencia y quitarle el club a los socios del Real Madrid.
8: Porque yo trabajé desde el año 2000 para que los dueños del club fueran los socios.
7: Más que se da de baja de ABC.
13: Lo que nos estás diciendo, presidente, es que convocas elecciones por la prensa.
8: He tomado esa decisión porque se ha creado una situación absurda provocada por campañas para generar una corriente de opinión contraria a los intereses del Madrid y especialmente contra mí.
12: Hoy he visto a un presidente con un discurso poco hilado, nervioso.
14: Nunca le he visto con un discurso tan poco preparado.
15: Tenía unos papeles que ha pasado olímpicamente de ello.
14: El inicio me ha causado hasta estupor ver que estaba perdido, las lagunas que había. Miraba un folio, miraba un móvil.
7: 15 minutos o 20 minutos diciéndonos que se daba de baja de ABC.
8: Porque mi padre leía siempre la ABC y me suscribió hace muchísimos años, ¿no?
16: Más de 40 años. Suscrito al ABC.
17: La información objetiva es fundamental.
8: Que mi padre me hizo hace 40 años. Me tengo que dar de baja del ABC por honrar a mi padre.
16: Cada mañana abro la puerta, recojo mi ABC y lo leo tomándome un café con leche, como debe de ser.
7: A mí me resulta increíble cómo alguien tan relevante tiene en la cabeza estas ensoñaciones, estas confabulaciones que son casi de alguien que ha perdido el Oremus.
8: Algunos periodistas que se creen que haciendo daño y creando confusión me van a mí a intimar. Pues mire, me dan mucha más energía de la que tengo.
7: Pensar que hay periodistas con chavaos,
8: la D es muda,
7: con su oposición, con ultras, con reventas, para quitarle el club a los socios del Real Madrid. Ha dicho que los periodistas se quieren hacer con el club.
8: Que la propiedad es de los socios y no de unos cuantos periodistas concertados para quitar el prestigio, supongo que serán del Atleti o de la otra.
17: Yo personalmente voy a localizar a esa gentuza y se le van a quitar las ganas de tocar lo que no es suyo.
18: A mí me da tristeza, porque es una imagen que si nos dicen que es de una película de Torrente, nos lo creemos. O sea, es que ha sido un discurso desestructurado que parece decir aguántame el cubata, que se van a enterar estos.
7: En una especie de vodevil.
12: Me ha parecido salvaje, me ha parecido capítulo surrealista.
7: Algo surrealista.
5: Surrealista, esperpéntico, vergonzoso.
8: Lo de ayer me parece un esperpento.
6: Surrealismo histórico.
7: Algo dramático en algunas ocasiones, algo esperpéntico en otras, incluso cómico y seguramente doloroso también para muchos madridistas.
12: Me ha parecido hilarante, ha tirado de bromas que algunas hacían gracia y la mayoría, ¿no?
8: A ver, ese chaval que tiene cara bueno, a ver qué dices.
12: A mí me parece un bochorno institucional como no recuerdo.
19: Un delirio que no tiene ni pies ni cabeza.
20: Incoherente, vacío, confuso.
16: Está el confuso.
20: Cutre, yo diría, tabernario.
9: primero, cuando lo he vivido, pensaba en algunos momentos que era inteligencia artificial. No me creía que este fuera Florentino, el que todos hemos conocido con el mismo traje, la misma corbata, la misma camisa, un tío serio que nunca se equivoca.
21: A mí me ha entretenido muchísimo. A mí me ha gustado más esto que el París Saint-Germain-Bayern de Múnich. O sea, no lo hubiera cambiado.
9: Ni en el mejor espectáculo del comandante Lara me reía tanto.
22: Un gorila que se escapó del zoológico.
9: Yo he habido un momento que pensaba que eran bromas lo que estaba contando. Porque no puede ser que el presidente del Madrid haga lo que ha hecho hoy. Es que no me lo podría creer.
23: Pues he pasado por varios estados. La incredulidad, el pasmo, el surrealismo. Luego el siguiente es que tengo una visión tan elevada del Real Madrid que me duele profundamente. Me ha dolido mucho la deriva de su presidente.
20: Me he sentido incómodo, pero de esa incomodidad del que siente vergüenza ajena.
24: Yo todavía no salgo. Yo estoy perplejo. Perplejo de lo que he visto hoy.
25: La imagen personal que dio fue terrible, prepotente, hablando de sus dineros.
26: Que yo soy presidente de una empresa que es líder mundial en infraestructuras.
25: En algunos momentos hasta grosero, sin ninguna autocrítica, humillando a la prensa. Libreto Pedro Sánchez.
27: Muestren su respaldo a un futbolista, a Yamil Lamal.
25: Es un Pedro Sánchez. Claro. Por echar la culpa a la prensa constantemente de todo y a la oposición y no analizar cuál es la situación para no reconocer que está viviendo la mayor crisis en lo que va de siglo su equipo.
28: La queremos perder, ¿eh? Vaya rueda de prensa. Un discurso contundente. La prensa ha cometido errores, mi opinión, ¿eh? Pero creo que era bueno que saliese a dar la cara.
29: Pregunte usted. Se ha sometido a todas las preguntas de la gente. A todo lo que quería preguntar, quien quisiera, lo ha preguntado. Punto.
30: A ver.
29: Ya, vale, pues no, pues. Pues no, entonces.
31: La de veces que pedimos un Florentino, o sea, distendido, entonces, y ahí nos molesta, no lo entiendo.
29: Entonces,
31: pedimos
29: no
31: a un Florentino que no esté tan encorsetado.
29: Este no.
31: A un Florentino que no esté tan serio.
28: Peor que lanzar un mensaje, un infundio, por ejemplo, decir que Florentino está enfermo.
26: Dicen que estoy enfermo. Unos me han dicho que tengo un cáncer terminal.
28: Y ese mensaje nos ha llegado a todos.
29: Y he visto a la persona Florentino Pérez que se ha defendido de algunas líneas rojas que se han sobrepasado con respecto a su persona, incluso de sus facultades mentales para dirigir una institución como el Real Madrid.
9: Ha ganado 7 Copas de Europa, ha disparado los ingresos del Madrid, ha disparado la imagen del Real Madrid en todo el mundo y pierde 2 partidos.
32: En eso estamos de acuerdo.
9: Sale un montón de gente a decir que está gaga, que está senil, que se tiene que ir, que Florentino dimisión.
33: Yo no conozco a ningún medio de comunicación pública de este país que públicamente
1: nadie
33: haya dicho semejante barbaridad.
32: Estaban los mentirosos y se hablaba de ello.
33: Los mentirosos hay muchas cosas.
32: Él lo ha desmentido.
34: Yo creo que eso no ha estado en la opinión pública en absolutamente ningún momento. Si empezamos a coger 4 tweets o lo que diga un friki en un pasillo de más y lo elevamos a categoría de información general en un medio de comunicación, cuando los medios de comunicación nunca se ha hablado de esto.
26: ¿Dónde viene que tengo cáncer? Me han llamado amigos y me dicen, me han dicho que es terminal. Digo, joder, y yo sin enterarme.
33: Y ha articulado este relato en base a que un amigo le ha llamado para decirle que si está... No es serio, o sea, te quiero decir que yo no conozco ningún medio serio de este país que haya especulado con algo tan grave y tan importante como la salud de Florentino Pérez. A ningún medio.
28: Dicen a cualquiera, imagino que hay que saltar. Hay una parte que es positiva. Yo lo he visto más fuerte que nunca.
26: Si usted cree que tengo fuerza, pues la tendré.
28: Con errores seguramente, pero más fuerte que nunca. Es decir, aquí estoy yo. De aquellos que dudan de mi capacidad, que sepan que aquí estoy con más ganas que nunca.
21: Le he visto con más energía y con más ganas de guerra de las que yo pensaba. Me ha sorprendido esa fuerza. Una fuerza desordenada, como la rueda de prensa, muy, muy impulsiva, muy a borbotones. Y que cuando no sabía muy bien cómo hilar las 4 cosas que quería decir, recaía en que se quitaba la suscripción del ABC. Que yo cada vez que lo decía, me parecía un gag de una comedia, o sea, y volvía, y que me quito de la ABC.
10: Ha entrado encendido a la rueda de prensa por una información que publicó ABC unos minutos antes, que Florentino le había reconocido a algunos directivos que estaba cansado.
33: ¿Cansado? Hasta ahí podríamos llegar, cansado. Creo que se ha calentado porque alguien antes de salir a la rueda de prensa le ha enseñado en el móvil.
29: Le ha mandado Anas Lagrari.
26: A ver, ¿quién me lo ha mandado?
29: Su delfín,
26: Rasputín.
29: Le manda por WhatsApp el enlace del artículo, sí. Que esa es otra. A Florentino no es que le frenen, es que lo azuzan.
26: ABC, yo digo que me quiere mucho. Estoy muy cansado. Antes de la junta directiva del Real Madrid, Florentino dice que estoy muy cansado, se lo dijo a un círculo más cercano. Florentino Pérez hizo soltar las alarmas. El Real Madrid contiene el aliento. Muchas gracias, no le conozco a este señor.
29: Es que no te conozco, Miguel.
26: Parece ser que se llama David Sánchez de Castro. ¿No está por aquí? Por saludarle, ¿no? Y por conocerle. ¿Con quién he hablado? ¿Con quién he hablado yo antes de la junta directiva para que saque esa noticia? al ABC es de Vocento y creó El Relevo, un periódico digital que perdió 25 millones en la vida de que existió, 25 millones que pagó la Liga. El único fin del Relevo era meterse con el Real Madrid y con Florentino Pérez, que es su presidente. Y yo os anuncio aquí que cuando sigan insistiendo, como lo ven Cañizares, ¿tú perteneciste al Relevo o no?
0: No.
26: No, nunca.
0: Nunca.
26: O sea, que tú lo del ABC lo haces como tu propio. Ya. Bueno, pues tú que te metes todos los días con el Madrid, no lo crees, pues mire, aquí hay, no me voy a discutir con usted, porque no es usted solo, hay más. Bueno, que sí, da igual, yo me voy a dar de baja del ABC, porque mi padre no podría entender que usted escribiera en el ABC.
2: Y bueno, he entendido que al principio había que dejarle explicarse, pero ha llegado un momento en el que, bueno, he insistido tanto que creo que era justo defenderme a mi periódico y a mí.
0: Que yo soy un periodista de ABC, que yo soy el CEO de Vocento y el CEO del Relevo.
26: Bueno, pues el ABC es Vocento, ¿no?
0: Está con el...
26: No, yo hablo... No. Me gustaría que leyeran la Rubén Cañizares en el ABC a partir de mañana. Y a ver si yo tengo razón o no. Pero vamos, me voy a dar de baja del ABC. Sobre todo por el Relevo y porque yo pensaba que yéndose el Relevo eso iba a cambiar.
2: Él está obsesionado con el tema de Relevo.
26: El malo fue el del Relevo, que no quiero dar su nombre.
3: Óscar Campillo, buenas noches.
4: Buenas noches.
3: Fue director de marca, dirigió el medio de comunicación Relevo.
26: ¿El Relevo?
4: De un año y pico después del cierre de Relevo, no tiene mucho sentido que se acordara de nosotros. Lo hicimos lo mejor que supimos, no es verdad.

0: colaboran y tienen un sueldo con Real Madrid Televisión.
1: El tema de Real Madrid Televisión, Florentino quiere ese discurso para todo, pero es que tú miras el discurso que hay fuera de Real Madrid Televisión, tú ves las narraciones que vemos en España tan sectarias, ves determinados programas radiofónicos o ves determinados periodistas, todos financiados por Javier Tebas, muchos de ellos, y es que acojona.
2: Preguntamos siempre en las asambleas de la Liga, oiga, ¿cuánto dinero da los periodistas para que se metan con el Madrid? Y no nos ha contestado todavía, pero nosotros lo sabemos, claro.
1: Es que hay mucha gente que come de los 40 millones de euros que mete todos los años la Liga en patrocinio.
3: Hola, presidente, por aquí. Alberto Pereira, Onda Cero.
2: Onda Cero.
3: ¿Tiene usted algo para Onda Cero?
2: Hable con seguro, hola, hombre, por Dios. Pero si es que le puedo dar a uno en cada sitio.
4: Ya sabemos que nunca ha sido un gran amigo de los medios de comunicación, pero a los que hoy ha señalado prácticamente a todos, incluido un servidor.
2: Yo entré con José María García, después vinieron los Segurola, los Carreños, todos esos. Llevo viendo lo que están haciendo, esa confabulación que entre los medios, esos, los Segurolas, Boys, los Relaños, esos, todos esos que se queden como José María García, que han inventado fútbol. Nosotros le llamamos en el Madrid los intelectuales del régimen.
5: ¿Intelectual del régimen? ¿Cómo te tomas ese
6: pues no sé qué régimen es. Si se refiere al otro, pues está feo que te diga intelectual del régimen, ¿no? Bueno, voy de la mano de Segurola ahí, o sea que es buena compañía.
7: Los Segurola Boys.
8: Tremendo, ¿eh? El calificativo es espectacular.
7: Segurola Boys.
8: Intelectuales.
9: Intelectual del régimen. Un nombre intelectual es algo positivo, ¿no?
10: ¿Y de qué régimen?
8: Sobre todo el predicado. Lo del régimen es lo más.
5: El régimen del antimadridismo, hombre.
2: Dígaselo a Juanma Castaño. Si es de la COPE, por favor, que es que es todos los días, a todas horas, dígalo, que tenga un poquito de consideración al mejor club de la historia, que cuida el Madrid.
5: Haremos todo lo posible. Tomo este mensaje como el mensaje de un oyente que, de manera educada, clara y transparente, pide que cuidemos al Real Madrid, y además me gusta que lo haga así y que no sea levantando un teléfono y pidiendo mi cabeza a alguno de mis jefes.
11: Cuenta Quirós mañana en su columna, el director,
5: director de ABC,
11: que cuando le nombraron director, le llamó Florentino, tomó un café con él, todo muy bien, publicaron algún compañero de ABC algún artículo o alguna noticia, le llamó para decir que no le gustaba, Quirós evidentemente dijo muy bien, la noticia sigue, le volvió a llamar una segunda vez por otro artículo que tampoco le gustaba y Quirós evidentemente tampoco le hizo caso, y a partir de ese momento pues el ABC pues ya no es un medio amigo, porque hoy he leído yo a David Jiménez, que fue director del Mundo, que dice, fui testigo de cómo exigió la cabeza del director de Marca, Óscar Campillo, y se la entregaron como otras.
12: A los pocos días de estar yo en Marca como director, fui a desayunar y me pidió la cabeza de Santi Segurola y de Roberto Palomar y de Roberto Gómez.
5: ¿Cómo?
12: Sí, a los 11 días. Esto a Santi se lo oculté casi siempre.
8: No lo sabía. Recientemente ha aprobado el nombramiento de un director.
7: De José Félix Díaz.
13: Lo que sí creo es que por primera vez en la historia de Florentino empieza a haber menos miedo a Florentino Pérez. Florentino ha provocado terror en una profesión que está muy dañada económicamente, que no encuentra, que los jóvenes no encuentran.
8: Ha sido Robespierre.
13: Exactamente. Entonces, la gente no se atreve, no se ha atrevido a decir lo que piensa de Florentino por temor.
2: Que no voy a parar, no tenga ninguna duda, porque es lo más indigno que me ha pasado en mi vida. Que no sale porque no puede andar, porque bueno, de todo. Bueno, es que un amigo me ha dicho que conoce.
13: Me da vergüenza decirlo.
2: Que conoce un sitio en China que es el mejor para las enfermedades terminales del cáncer. Y digo, mira, no me cago en tu padre, porque pero será posible que se lo crean hasta mis amigos.
5: Aquí Florentino ya estaba muy arriba. Florentino ha empezado solemne, se ha ido relajando, se ha echado para atrás, ha apartado el micrófono, después se fue sintiendo a gusto, escuchó algunas risas en algunas respuestas y Florentino se vino arriba.
7: Y después llegaron las preguntas. En principio 3, 4, 5, veíamos como un miembro del gabinete de comunicación anunciaba la última pregunta.
14: Vamos a hacer la última pregunta. ¿Eh?
7: El presidente quiso seguir respondiendo preguntas y esto se alargó durante más de una hora.
9: Ha habido un momento en el que han dicho ya última pregunta y él ha dicho no.
5: No.
14: Terminamos la rueda de prensa, muchísimas gracias.
2: Ya se acabó. Pregúntale que quieran porque yo no tengo nada que hacer esta tarde.
15: Yo he escuchado dos veces la comparecencia y sí que me parece que él va de menos a más.
2: Hace poco nos hemos enterado, hace 3 años, que también nos enfrentamos a un caso de corrupción como el caso Negreira.
6: Precisamente ha perdido la ocasión de hacer más hincapié en el Negreirato. Parece que lo de Negreira le agravia menos que la ABC. Eso es una cosa que sí sus hinchas comprarían muy bien.
16: Sí me ha gustado lo del tema Negreira, no te lo voy a negar.
2: Yo he estado aquí no sé cuántas temporadas y solo he ganado 7 Champions, pues que es pocas, ya lo sé, y 7 Ligas, que ahí es lo malo. Yo podía haber ganado 14, porque las otras me las han robado.
17: ¡Ladrones! ¡Ladrones!
2: Parece ser que 2 décadas pagando, pero es que esta tercera última década sin pagar son los mismos árbitros.
18: Creo que

0: va a costar caro el decir que le han robado 7 ligas.
1: ¿Me cuentas son 8?
2: No he venido a que unos árbitros se enriquezcan con el dinero del Barcelona. Yo no he venido a eso.
3: ¿Por qué ahora esta postura tan contundente con el Fútbol Club Barcelona cuando
2: no, con
3: hace
2: el,
3: dos años,
2: no, desde que nos
3: en la Junta General era usted más laxo por la Superliga?
2: No.
3: O lo parecía al menos.
2: ¿Por la Superliga? No, eso fue hace mucho antes y no fue con lo del caso Negreira. Por el caso Negreira nosotros nos hemos enterado hace poco.
4: El caso Negreira estalla en febrero de 2023. En noviembre de 2024, más de un año y medio después, dijo esto.
2: El Barça y el Madrid se tienen que ayudar. Hace menos de dos años que yo he ganado una Liga y una Champions, pero eso ya se olvidó. Ahora el Madrid es la ruina, es el caos, dicen por ahí. Y no es la primera vez que se pegan dos jugadores. Yo llevo 26 años y se han pegado jugadores casi todas las temporadas.
5: Querer redar cierto aire de normalidad a una pelea que acaba con un tío en el hospital y 15 días de baja médica,
4: que le han metido medio millón de euros a cada uno y no se
6: ha acabado un tío en el hospital.
2: Pero no tiene más trascendencia. Aquí lo que pasa es que alguien lo ha apuntado por primera vez.
7: Y ha dicho, refiriéndose al posible filtrador,
2: se han apuntado al carro de los malos, como digo, pero también sabemos quién lo ha contado, porque a eso estamos. Pero si es que se han pegado todos los años, bueno, se pegan todos los días, ¿por qué voy a decir todos los años? Y si hay alguien dentro del club que lo saca fuera, es peor esto que la reyerta que han tenido entre ellos. Pero ¿cómo vamos a pitar? Es como si pitamos a nuestros hijos. ¡Qué perversidad más grande! Les han contaminado a algunos de estos que van, ya le digo, sobre todo los Ultrasur y sobre todo los Reventas.
8: Oye, los socios silban a los jugadores. Florentino pone a parir a los jugadores y no hay más que ir a esos famosos audios. Él es el primero que raja de los jugadores. Pones a buscar topos ahora. Él es uno de los topos también del Madrid.
9: ¡Topo, topo, topo! ¡El topor, el topor, el topor!
2: Me presento de verdad porque hay sectores que se han querido adueñar del club. Uno, sector periodístico. Luego están los ultras del Madrid, que están todavía algunos dentro.
10: Y hay una cosa que hemos olvidado. Florentino convivió muy bien con los ultras, ¿eh? Cantaban Marca y Escabragas y Manolo Lama, hijo de puta.
2: El fútbol gratis, que los niños de África puedan ver el fútbol. Pero ¿por qué no lo van a poder ver? Y todas esas cosas que vamos consiguiendo no es para el Real Madrid, es para el bien del fútbol.
4: Todos los palcos VIP que tienen el Bernabéu, miles y miles de euros por cada entrada, ¿por qué no los da a las ONGs? UNICEF, Acción contra el Hambre, ACNUR, Médicos Sin Fronteras, cada uno un palco.
2: Algunos dicen que el Madrid, el estadio, por ejemplo, para hacer daño, dicen que empezó en 600 y acabó en 1300, claro. Cuando uno se hace una casa, se hace primero la estructura y paga, luego se hace la enseñanza y paga. Y yo de eso sé mucho.
8: Por eso he ido pidiendo la ampliación del crédito en cada asamblea. Mira, si oímos la primera, cuando presentó la ampliación del estadio, eran 600 millones y poco menos que ya estaba pagado.
11: Muda.
8: Y se ha triplicado.
12: La ley es muda, Paleto.
2: Muy bien.
4: Florentino ve una campaña perfectamente orquestada en la que están los periodistas, reventas, ultras y una persona a la que no nombra, que es Enrique Riquelme, que en su día intentó presentarse a presidente del Real Madrid y que al parecer tiene buena relación con Sánchez Galán, el presidente de Iberdrola, que es el monstruo para Florentino Pérez. Se odian.
2: Ese señor que habla por ahí, que no sé qué, que habla con las eléctricas y no sé qué, que tiene acento sudamericano. ¿Eh?
13: Candidato sin nombre.
2: Venga, yo quiero que se presente él con su gente, pero no por detrás. Estás haciendo cosas raras, acento mexicano, que no me
4: salió. A Riquelme lo ha puesto en el mapa hoy Florentino Pérez.
14: Que ha sido un movimiento muy audaz convocar elecciones cuando empieza un run-run de oposición. Sí. Cuando vienes de dos años en blanco, o sea, es un movimiento que hay que valorar.
15: Sí, marcas un Ayuso, antes de que me apuñalen, que es lo que se está volviendo.
14: Hay una audacia, hay un cálculo, hay
16: como... Estoy aquí
14: eso
16: estoy.
14: Es, creo que es un movimiento.
16: Venid a por mí.
13: Sí, valiente, no decís que he hecho muy mala gestión, pues es momento.
14: Venid y ganadme.
2: Que les estamos esperando a que presenten sus... Que es que es su oportunidad.
7: Tiene un ego desmesurado y necesita salir diciendo dentro de unos días, mirad, nadie se ha presentado. Tengo que seguir siendo presidente del Real Madrid. O se han presentado y les he ganado. Tengo que seguir siendo presidente del Madrid.
2: Porque estoy encantado en que alguien se enfrente conmigo. Es que nunca se han enfrentado conmigo. Es que no lo sé por qué. Debe ser que me tienen miedo.
17: Hoy hemos visto a una persona que se cree por encima del bien y del mal.
18: Porque hay que critiquen a Madrid, en el fondo se la bufa. A él lo que le molesta es que le critiquen a él. Él, que es el número uno del mundo de la empresa, no soporta que un manguta como yo o como el de Radio Atalaya de mi pueblo le critique a él.
19: Que
18: a
19: Florentino no le gusta el periodismo ni los periodistas. Tampoco le gustan los entrenadores, tampoco le gustan los árbitros. Se gusta él a sí mismo. Él es un narciso.
20: Hoy he entendido por qué quiere fichar a Mourinho.
21: ¿Por qué?
20: He visto a un hombre ya veterano en el traje del
1: Mourinho de 2010. Hoy he entendido esa estrategia o conmigo o contra mí.
6: Que ha perdido la ocasión de ser Santiago Bernabéu y ha preferido ser una mezcla de Joe Biden y de Rubiales.
11: Un piquito.
12: El discurso de Trump con la falta de energía de Biden.
16: Ese Florentino la gente no lo conocía y ayer se le empezaron a escapar cositas de tipo racista, de tipo misógino.
20: Miren el post periódicos hoy, dos artículos en el ABC hoy contra el Madrid. Una mujer que no sé ni si sabe algo de fútbol. Pero bueno, a ver, esa niña, joder, que no, que tiene derecho a hablar. Que todos vosotros sois muy feos, joder.
21: Es una sobremesa, ¿no?
22: Es una tendencia, por cierto, muy trumpista, eso de desacreditar a las mujeres periodistas.
23: Respecto al machismo y el feminismo, Santi, yo...
22: La misoginia.
23: Yo he visto actitudes más machistas en otros presidentes de equipos de fútbol.
22: Probablemente.
23: O alguno incluso también de la capital.
24: Enrique, ¿en qué se parece el fútbol a los toros? ¿Se parecen algo?
25: En estas dos cosas que tienen ahí.
24: ¿En qué?
25: En los pitones.
26: Por momentos, viendo la rueda de prensa, ha hecho pública la imagen de Florentino Pérez que muchos hemos conocido en corrillos.
7: Hoy todo el mundo ha conocido al verdadero Florentino Pérez en público.
4: ¿Este es el Florentino real?
7: Un forofo de manual, obsesionado con la prensa.
4: Este es Florentino Pérez.
27: Estamos todos acostumbrados a escuchar la voz de Florentino en la boca de otros. Y esta tarde hemos visto al Florentino de verdad, al Florentino que trata con desprecio, que es ufano, que humilla a determinadas personas y...
22: A las mujeres especialmente.
28: Me he recordado las intervenciones de presidentes de otra época.
29: Me ha recordado a cualquier presidente de los que todos tenemos en la cabeza los años 80.
28: Más que un presidente, un hooligan.
29: Dando un espectáculo bochornoso.
28: Florentino Pérez se vuelve Jesús Gil.
30: Yo no me pongo nervioso. Yo lo que pasa es que cuando veo tontos me molesta.
31: Este, a la puta calle, venga.
30: Me ponéis al más tonto a mirar siempre.
1: Yo creo que ha sido sobre todo un error de comunicación. Una entidad tan grande como el Real Madrid tenía que haber previsto de alguna manera que era mejor comunicar esto de otra manera.
18: El Madrid no puede permitir que salga su presidente a hacer este ridículo ante el mundo.
1: Me sorprende mucho que nadie de su entorno haya sido capaz de aconsejarle o de asesorarle de otra manera.
18: ¿Os acordáis de la fábula o el cuento del rey desnudo?
1: No me acuerdo. ¿Qué?
32: El traje nuevo del emperador, de Hans Christian Andersen.
18: Pues que nadie le dice que va en pelota.
4: Ah,
18: es que...
4: vale.
7: Yo creo que Florentino Pérez tiene un rival mayor que Enrique Riquelme, que es el propio Florentino Pérez. Yo creo que hoy se ha hecho mucho daño a sí mismo con la comparecencia.
15: Creo que Florentino Pérez se ha hecho mucho daño hoy a sí mismo.
1: Yo creo que hoy se ha dejado una gran parte de su imagen personal.
29: Creo que se ha hecho el mayor daño que le recuerda a Florentino Pérez desde que presentó la Superliga en el Chiringuito. Ha dilapidado su imagen de un brochazo.
18: La rueda de prensa que hoy ha dado es una rueda de prensa patética.
33: Florentino ha denunciado lo que le parece bien. Y ante el socio, Florentino hoy ha ganado.
4: Creo que el socio del Real Madrid o el aficionado del Real Madrid estará hoy mucho más nervioso después de escuchar al presidente.
7: Para nada.
4: Que
7: para nada. ¿No?
2: El socio, que es el dueño, estará encantado porque lo dicen todos los días. Pero sí, que cómo yo... no soy capaz de defender al Madrid, de todos ustedes.
22: El discurso me ha parecido muy malo para él.
2: Muy malo.
22: Malísimo. Le desacredita.
12: Que esté así explica que el Madrid esté así. Yo creo que ya el tiempo le va atrapando y le hemos visto errático y perdido completamente.
23: Incidir, como incidía el editorial de la ABC, en el estado mental o en el presunto desgaste de una persona que tiene 79 años, no sé, creo que es entrar también en un terreno un poco resbaladizo. Yo creo que del Joe Biden que los demócratas apartan de la candidatura en las últimas elecciones americanas a Florentino, creo que hay, bueno, que hay unos años y hay un proceso cognitivo con bastante distancia. Que hoy se haga hincapié en que se ha visto un Florentino, bueno, son gente de 79 años. ¿Cuántos años tiene Amancio Ortega?
1: Parece, después de la de Guardiola en el 2011, la segunda mejor rueda de prensa de la historia del Barça. Porque ayer yo creo que el barcelonismo aquí en Cataluña pensó, ostras, no hay nadie al volante. Yo creo que hoy Florentino Pérez es más vulnerable que ayer.
22: Un hombre en crisis y un presidente en crisis.
1: Está para ser presidente del Real Madrid con la puesta en escena que ha tenido hoy.
2: Me tendrán que echar a tiros.
15: Yo he visto un hombre acabado. Yo creo que el Madrid hoy tiene un problema. Si esta es la persona que tiene que dirigir en los siguientes 4 años al Real Madrid, creo de verdad que el Real Madrid tiene un problema.
13: Si esta es la manera ahora mismo en que su cerebro trabaja, el futuro del Real Madrid es lo que de verdad debe preocupar a todo el mundo.
18: Este fue un señor temido, luego admirado y ahora sinceramente siento pena por él.
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36: Así sería un clásico como Yo soy aquel si se hubiera escrito hoy en día. 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
36: ¿No da un poco de cringe?
5: Literal.
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0: Tenemos enganchón.
1: Escucha un momento, por favor, y ten un poco de respeto.
2: No te tengo ningún respeto. Si me ataca diciendo eso, no voy a hablar más.
1: Habla tú, habla tú, que eres maleducado.
3: Pero a mí no me digas que no tira falta ni penalti.
1: No, no. Que te calles.
4: El respeto que has tenido tú,
1: una puta la carretera conmigo.
2: Eres un imbécil del ciclo.
1: Lo primero que tiene que tener es respeto, y si no lo tiene, que se vaya por las gafas.
2: Ten más respeto.
5: Estás faltando un compañero.
6: ¿Pero qué dices? ¿Dónde está el faltamiento? ¿Dónde está?
2: Perdona. ¿Quién lechuga eres tú para decir eso?
1: Tú eres el mejor de España.
7: No me toques los cojones, tengo
1: que
7: para
1: no
7: ti,
1: te
7: Burgos, porque
1: ¿qué?
7: Te voy a demandar.
6: Pues sí, peor para ti.
1: Eres un auténtico.
7: Te lo digo en la cara
1: que no te guste.
8: Vete a cagar.
5: Luego,
8: a cagar. Lo voy a matar. Te voy a matar en serio.
1: En serio, se acabó. Hostia.
0: Proceda con el enganchón, don Miguel.
9: Bueno, abandonamos nuestros programas habituales, ¿eh? Nos vamos a Es Radio.
0: Radio Generalista.
9: Programa La Mañana,
0: ¿sí?
9: Dirigido por Federico Jiménez Los Santos.
0: Uh-huh.
9: Su directora, Rosana Laviada, que también la vamos a escuchar en este audio. Y enganchón entre el propio director,
0: ¿sí?
9: Federico Jiménez Los Santos, y Luis Herrero, una
0: ¿por?
9: De las grandes voces de la cadena también. Amigo de Jiménez Los Santos desde hace muchos años, pero que... aquí tienen un pequeño conflicto, sobre todo al final. No es un enganchón muy espectacular en su desarrollo, pero el final yo creo que sí que es impactante.
0: A ver.
10: Discurso de Florentino, echo de menos esta parte que no es baladí, pues quien se quiera presentar, que se presente, no, quien se quiera y quien se pueda presentar. Yo podría presentarme porque tengo más de 20 años de antigüedad como socio de Madrid, soy copropietario de Madrid igual que Florentino, y de copropietario a copropietario le digo, no me puedo presentar.
11: ¿Y crees que se va a presentar Riquelme?
10: Te sigo que no, porque Riquelme me parece que es un bluff, y además yo creo que Florentino ha sido el mejor presidente del Real Madrid, y si él quisiera podría seguir siéndolo. El único problema es que ha empezado a hacer gestos que a mí me preocupan como socio del Madrid y como amigo de Florentino. Ya sé que Florentino dirá, no tengo, tú no eres amigo mío, porque si fueras amigo mío no dirías estas cosas. Pues digo, ¿qué le voy a hacer? Yo es que lo de la lealtad irracional no lo he entendido jamás. Y si no, que te lo diga Federico.
11: ¿Gestos autoritarios o gestos...
1: No sé,
11: ¿a qué te refieres?
1: Tú eres más mala que la...
11: No, hombre, no, o sea, quiero que se pronuncie el socio.
10: Pero tú no eres de las...
11: Ya, pero me interesa la noticia, salta.
1: O sea, a mí me echan la culpa con el reloj y empiezan ellos
11: Él es parte del Madrid porque es socio, entonces, a mí me interesa.
1: Mira, yo voy a hacer una pausa y en el momento en que se corte esto...
11: O sea, me estás censurando la pregunta, para que no, o sea, estás ayudando a Luis para que no responda.
1: Este llega y se mete con la presidenta que viene de México.
10: No, eso, ejerzo mi profesión, que es de ser periodista.
1: No, eso no es ser periodista.
10: Eso es ser periodista.
1: No, tocar las narices no es ser
10: periodista.
1: No,
10: sí, señor, sí, señor,
1: no,
10: sí, señor.
1: No, señor. No, señor.
10: Tocar las narices Luis, al poder político
1: no,
10: al periodismo.
1: No,
10: lo que pasa es que tú todavía no lo has entendido siempre.
1: Sí.
10: Porque a ti te parece bien tocar en las narices al poder socialista. Pero si el poder está en manos de gente que te cae bien, entonces ya lo ves de una manera...
1: Esta acusación de corrupción, Luis...
10: No,
1: debería llevar, sí,
10: no,
1: o sea, es una acusación de corrupción. Lo que pasa es que tú crees que las palabras son gratis. Y no son gratis. Nunca son gratis.
10: Pero no es una
1: nunca son gratis.
10: No es una cosa.
1: Tú repasa ahora en la movida lo que acabas de decir y verás que no debiste decirlo. Y aquí sí que nos vamos a la publicidad.
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9: Pues se ha enfadado Federico, ¿eh?
0: ¿Y ahí acabó?
9: Y ahí acabó, sí.
0: Buenísimo.
9: Mucha tensión, ¿eh?
0: Buenísimo.
9: Más de lo que
0: sí,
9: parecía.
0: Sí. ¿Hubo cornaditas? ¿Sabemos si Luis continuó o no?
9: No, que yo sepa, ahí acabó la cosa. Me han contado alguna cosilla más de así entre pasillos, pero
0: no
9: se puede contar. Pero en antena creo que hasta ahí llegó.
0: Bueno, la semana que viene, si ninguna pelea lo remedia, ¿el Barça será protagonista del Notcast o no?
9: Mi intención...
0: ¿Te has fumado ya lo del Atleti? Aquella semi de
9: Champions. Sí, contra el Arsenal.
0: Fumada.
9: Eso ya. Yo quiero hacer un Notcast del Barça campeón de Liga. Y sobre todo recordando algunos tramos de la temporada en los que no se decía precisamente que el Barça fuera a ganar la Liga. Todo esto, si no se pega a nadie en un vestuario, si no hay una rueda de prensa espectacular...
0: Otro Reina Mourinho de golpe...
9: Hombre, eso no creo. Yo
0: no creo
9: que eso
0: no
9: va
0: creo.
9: A tardar. Y hay que esperar a ver si hay elecciones o no en el Madrid también, que esa puede ser otra.
0: A ver.
9: Pero mi intención a día de hoy es esa.
0: Gracias, Miguel.
9: Hasta la semana que viene.
0: Hasta el lunes, nos vamos.
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lunes, dice David Sánchez, nos vamos. Él decía hasta el lunes, no, hasta el lunes la libreta en ese momento. Pero nosotros seguimos en Radio Marca, ahora llega la Audioteca, luego llega Marcos González. Nosotros volvemos mañana viernes con más programa del verano, con la pizarra por la mañana, con la tribu, con un montón de radio, porque nosotros no paramos. Y es que nada arranca la Liga, queda apenas una semana para que arranque la Liga. Así que te tenemos que contar muchas cosas. No pierdas la sintonía de Radio Marca. Un abrazo, adiós.

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10: The winner is Beyonce Knowles, female pop vocalist.

0: ¿Qué tal? Muy buenas. Saludos y bienvenidos a la audioteca de Radio Marca. Saludos y bienvenidos a la audioteca del marcador de la radio del deporte. Saludos y bienvenidos a este espacio en el que echamos la vista atrás. Si os digo... A ver, sé que luego esto es muy difícil de medir porque hemos ganado la Eurocopa del 8, la del 12, el Mundial del 10, el Mundial del 26, la Eurocopa del 24 y una Liga de Naciones. Pero si os digo cuál fue uno de los goles más celebrados de la historia de nuestra selección, creo que sin duda alguno de vosotros, y creo que con mucho motivo, se quedaría con el tanto que consiguió y conquistó Cesc Fàbregas. Creo que con ese gol de penalti nos clasificamos para unas semifinales de una Eurocopa y creo que fue cuando empezamos a creer que realmente éramos buenos. Antes de eso, la selección española era un conjunto de pupas y un conjunto de heridas y un conjunto de selecciones que no habían llegado a donde quizá, seguramente por estatus, un poco por fútbol, a lo mejor merecían. En el próximo rato de radio, esta hora por delante, se la dedicamos a la Eurocopa 2008 en la que España eliminó a Italia en los penaltis.
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0: Vamos a ello. Así sonó en Radio Marca un día que todos tenemos grabado en el pecho.

Amigas y amigos, muy buenas tardes, bienvenidos al sueño, bienvenidos al día, un placer el que seáis cómplices de Radio Marca. Sé que llevas todo el día esquivando el momento, relegando los nervios para que no se fueran contigo al aperitivo, a la terracita, a la comida, en casa, ni a la digestión que te impide pegar una cabezada. Sé que se te ha hecho largo el domingo, que Barberá y un imberbe llamado Márquez y Alonso, con su carrera por encima de los Pirineos, han cumplido como liebres, pero ya no están. Ahora ya sé que te quedas con nosotros, con la realidad de una previa en la que queremos ayudarte para que respires, para que confíes, para que asumas que a los retos se les coge por el pecho y se les mira a los ojos. Desde ahora y hasta que comience el gran duelo, más de medio centenar de profesionales van a demostrarte cómo la radio en colores sí existe en el Euromarcador y mucho más.

0: Mira, estoy hasta las trenzas de lo que pasó en los años 20, donde se pensaba alguno todavía que la Tierra era plana. Me resbala por completo que los italianos se crean los padres inventores de la autoestima y el poder de la fe. Y me trae sin cuidado, sobre todo, que consideren muchos que el cenizo nos acompaña y que nunca podremos zafarnos de él un 22 de junio. Así lo siento, así lo digo. Mi selección, mi equipo, mi gente tiene un reto por delante para conquistar un sueño y tiene la mejor disposición y los mejores recursos humanos para lograrlo. Eso es lo que me importa, eso es lo que valoro. El futuro se conquista aprovechando el presente. Y en Radio Marca estamos respirando así, desde primera hora de la mañana, por eso hemos estado en todos los sitios. Hemos contado todos los detalles y ahora estamos enchufados al Ernest Happel. Antes que nadie, el sonido digital inmejorable es culpa de Raquel Valero y de Raúl Santamaría, y el momento de la verdad es el que saldrá de la garganta de nuestro elegido, Raúl Varela. ¡Muy buenas tardes!
1: Eduardo García Marcador, saludos y muy buenas tardes. Bienvenidos a la Costa del Sol austríaca, o sea, Viena, por encima de los 30 grados de temperatura. Aquí el mismísimo Mozart y su alter ego Salieri sudarían solo con desempolvar su viejo Stradivarius para hacer sonar la mejor de las sonatas. En el lugar elegido para que la música clásica abra cada año, allá por el 1 de enero en la Concert House, aquí esperemos que se abra una nueva era futbolística. Con el triunfo de España sobre Italia, con el triunfo del toque sobre la garra, para que podamos decirle a Rivaderci y a los achurros que vienen envalentonados con la novedad de Alberto Aquilani en el centro del campo y con las ausencias de Fabio Cannavaro, de Andrea Pirlo y de Genaro Gattuso como principales notas en la formación de Roberto Donadoni, que quiere vestirse otra vez de lobo, aunque con esa piel de cordero que tanto le gusta usar a los transalpinos. España tirará de habituales. Llegó Luis con una idea, la mantiene, se mantiene firme en sus convicciones. Por lo tanto, los pequeñitos, los que saben usarla, la pelota me refiero, Xavi, Silva, Iniesta y compañía, para intentar doblegar en el duelo de porteros estelar de la noche a Casillas y a Buffon. Veremos si son capaces de meternos en los cuartos de final. De momento, el calor es la nota predominante en este preámbulo de partido. El ambiente, como te puedes imaginar, por todo lo alto todavía. Puertas cerradas, pero lleno ya absoluto. En los aledaños del Ernest Happel, a las 9:45 la cita. Pitón alemán, Gerben Fandel, que Dios reparta suerte. Y si es posible, que la bolita entre en la portería italiana.
2: Muchos días llevamos escuchándole con el andar de todos los integrantes de la selección. Es un periodista perfecto, minucioso, que sabe perfectamente oler dónde está la noticia. Pero sabemos que hoy ha de tragar saliva muchas veces. Micro sin cable de Radio Marca, Miguel Ángel Díaz, muy buenas tardes.
3: ¿Qué tal? Saludos y muy buenas tardes. Con la piel de gallina ya desde el arranque de Marcador, han pasado exactamente 5.463 días, casi 14 años, desde que aquel codazo de Tassotti en la cara de Luis Enrique simbolizara una derrota inmerecida. Volvíamos a caer en los cuartos de final del Mundial de Estados Unidos contra Italia. Desde entonces no hemos perdido en los cuatro amistosos que hemos jugado contra ellos. Dos victorias y dos empates. Pero hete aquí que llega un partido oficial. Y eso, desde luego, son palabras mayores para los transalpinos. Esta mañana, por fin, deshojaba la margarita Luis Aragonés en el hotel de concentración. Ayer jugaba el despiste en la sala de prensa después del entrenamiento. Intentaba engañar a Roberto Donadoni, pero sabíamos que tenía en su mente muy claro el once que esta tarde va a poner en liza. El que inició el campeonato, el que vapuleó a Rusia por 4-1 y el que sobre la bocina con un golazo del Guaje Villa también tumbó a los suecos por 2-1. Este es el once que toda España se sabe ya de memoria. Con Iker Casillas en la portería, con Sergio Ramos en el lateral derecho, con Joan Capdevila en el izquierdo, Marchena y Puyol centrales, Marco Sena y Xavi Hernández manejando el equipo, con Iniesta por la derecha, David Silva por la izquierda y en punta de ataque les tiene mucho miedo David Villa y Fernando Torres. No tenemos lesionados, no tenemos sancionados, llevamos 9 partidos seguidos ganando, 19 sin perder. Luis Aragonés ha igualado ya a Javier Clemente con el récord de victorias. Es un todo o nada, pero es muy difícil encontrar un momento mejor para enfrentarnos a Italia. La gran duda en el equipo de Roberto Donadoni, saber si va a jugar Camoranesi o Perrotta. Los otros 10 parecen claros. Buffon en la portería, Zambrotta lateral derecho, Grosso lateral izquierdo, Panucci y Chiellini centrales, Tribote en el centro del campo, con Ambrosini, con De Rossi y con Aquilani. Veremos a ver si juega Perrotta o Camoranesi. Y en punta de ataque, por mucho que se empeñe Fabio Cannavaro, ha marcado menos goles que David Villa y Fernando Torres, Luca Toni y Antonio Cassano.
0: Bueno, y como te venimos contando, en cada partido de España en esta Eurocopa, los latidos que más nos importan son los tuyos. Estés en Madrid, en Sevilla, en Santander o en Girona, estés con los nervios o relajado por haber recurrido a una infusión calentita, o estés en los aledaños de un estadio donde seguimos citados con la gloria de una victoria que se nos debe. Exteriores del Prater, Javier Amaro, inalámbrico, muy buenas tardes.
4: ¿Qué tal, Edu? ¿Qué tal, Euromarcador? Cuando empieza una corrida espontánea en las calles de Viena, un toro español, un torero italiano, que está a punto de recibir una jornada importante. Vamos a acercarnos a un grupo de españoles que se han desplazado hasta Viena para ver este compromiso. Hola, ¿qué tal? Muy buenas, ¿cómo
5: Hola,
4: te llamas?
5: ¿Qué tal? Me llamo Pedro, ¿todo bien? Aquí genial.
4: Esto es para Eduardo García.
5: ¿Qué tal, Edu? Recuerda de las musas.
4: Te conocen aquí en Viena también, Edu.
6: Venimos 19.
4: 19 personas.
6: 19.
4: ¿Ganamos hoy o no?
6: Seguro. 19 guerreros, perdona. Ganamos seguro.
4: Pero es que los italianos son muchos italianos.
6: Mucho espagueti, pero poco fútbol. Han
4: dicho son cambia la historia. Me han dicho que son más guapos que nosotros.
6: Vamos, eso no se lo creen ni ellos.
7: Vamos a la furia española.
4: Bueno, ¿me podéis cantar algo o no? Por favor. Para Radio Marca, ¿eh? Adelante.
8: ¡Arriba!

0: Bueno, pues ya lo ves, Edu, en de San Blas, en Viena, y despidiéndolos en italiano. Dale. Esto marcha bien, ¿eh?
1: Dales un abrazo mi parte, un abrazo muy fuerte de mi parte, hombre.
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1: Y como siempre, tutelados por la labor soterrada de nuestro experto en fútbol internacional, nuestro infatigable Axel Torres, que ahora nos acota en 30 segundos el comentario de la Italia que nos espera. Axel, buenas tardes.
3: ¿Qué tal, Edu? Buenas tardes. Pues con esa novedad que ha cobrado fuerza en las últimas horas, la titularidad de Alberto Aquilani, el jugador más parecido a Andrea Pirlo en el centro del campo del equipo de Roberto Donadoni. Creíamos que quizá no se iba a atrever porque no tiene experiencia con la selección absoluta, porque casi no ha jugado en el torneo, pero sin duda es el que tiene más capacidad para sacar el balón jugado. Esto le daría más calidad al equipo italiano, más enlace entre el centro del campo y la delantera, pero evidentemente algo menos de presión, algo menos de trabajo, algo menos de metros para recorrer y para ahogar el centro del campo de España. Toni, como referencia, está un poco obsesionado con el gol, y Cassano para intentar moverse, para intentar forzar faltas y para ser el jugador que improvise en un equipo más físico que el español y con menos técnica. No juega Camoranesi, ya resuelta la duda el centro del campo de Italia con De Rossi, Aquilani, Ambrosini y Perrotta. Los demás, los que ya esperábamos, con Cassano junto a Toni, la defensa de los últimos partidos, Zambrotta, Panucci, Chiellini y Grosso, y Buffon en la portería. Camoranesi es el descartado por parte de Roberto Donadoni. A mí, desde luego, me sorprende.
1: ¿Qué pasa?
4: Ya estamos en el césped.
1: ¡Ay, qué susto me ha dado, Miguelito! ¡Debería empezar el partido!
4: ¡Vamos, que estamos relajados! Ya estamos en el césped, llevaba 5 minutos Iker Casillas en la portería, siendo calentado por José Manuel Ochotorena y Pepe Reina. Los italianos llevaban 5 minutos, eso no me gustaba, y eso que habían llegado después que nosotros al estadio. Ya están los 10 leones ahí con Carles Puyol a la cabeza, calentando sobre el césped.
5: Ya estamos relajados, dice el tío.
1: Qué jodido.
5: Es la frase más escuchada los últimos días de aquí.
1: Pero escuchame una cosa, porque sabe que
4: igual está... yo es que estoy muy tenso.
1: Veo también a la imagen, lógicamente, del combinado nacional español. Nos quedan 5 minutos para que el balón sea protagonista. Va a sonar el himno de Italia, nosotros vamos a intentar respetarlo, venga.
4: A ver si no pasa lo del Mundial de Alemania con el himno francés.
1: Bueno, solo aprovecho para decir una cosa, Varela.
5: Sí.
1: Han entrado los compañeros de marca.com, todos los que llevan camiseta, somos como unos 20 en el estudio.
5: Sí.
1: Ahora recoge tú, porque me voy a levantar para llorar un poquito, ponerme la mano en el pecho y escuchar el himno español, ¿vale? Cuando acabes italiano lo introduces tú, cuando empieces el himno español te callas, ¿vale?
5: Perfecto.
1: Dejo los bártulos, ¿eh?

Bueno, pues hay que reconocer que ha sido un momento espectacular. Con Cannavaro ahí tirando el carro, aprovechando su carisma. Va a sonar el himno nacional de España. Se pone en pie el banquillo español. Se abrazan los jugadores que están junto a Luis Aragonés. También es 11 titular. Recuerden Casillas, Capdevila, Marchena,

0: pues va a mover la pelota a España. Ahí está Fernando Torres, ahí está David Villa para dar el ok. Herbert Fander a la derecha, Italia, no está de Achurro, está de Bianco, de Rosso, de Rojo, pasión de Rojo, Ibérico, España. Va a pitar el teutón Ernest Happel de Viena. Último partido de cuarto, Silva, el colegiado, juega España. Camino de las semifinales, camino de romper el maleficio. La pelota en el arranque, el partido tocó Carles Marchena entregando para Carles Puyol. Italia no tiene prisa, no se viene arriba ni mucho menos. Viene para incordiar Luca Toni, qué bigote más sortera. Jugando con Joan Catevila. Pelota larga del de Tárrega, recupera Gianluca Zambruta. A ver si le da por jugar a este todo el año sesteando en Can Barça. E igual le da por jugar esta tarde noche. Desvía la pelota. Talentino la quería, a pared de Italia, tres cuarto de cancha, se la lleva Casano. Él es del Real Madrid, jugando en blanco, no se sentirá cómodo, mete la punterita. Daniele De Rossi recupera España, saque lateral, primer minuto de partido. Ernest Happel, en el Parque del Prater, en Viena, la ciudad de Mozart. Queremos tocar el violín, de momento no afinamos ni desafinamos. España 0, Italia 0.
1: Por ahora todo bien por tu zona, Miguel Ángel Díaz.
2: Sí, un par de detalles, ganó el sorteo de cambios Gianluigi Buffon, el capitán de Italia, que prefirió elegir campo. Se quedó con la portería del fondo español para la primera parte, sacamos nosotros. Y el segundo, Zinedine Zidane está en el palco presenciando el encuentro. No sé si aprovechará ya la ocasión para hablar con Materazzi.
1: Todo bien por la zona de grada, Javier Amaro.
3: A la derecha del pool de Radio Marca, la hinchada española. Veo banderas de Burgos, Salamanca, Zamora, de toda España. Hemos perdido en los himnos, creo, como decía Serrano. Hemos ganado en el pre y en el comienzo. Gritamos más.
0: Pelota para España, que llega como campeona de grupo. Además, con una trayectoria inmaculada, con titulares y suplentes. Jugando Xavi, entregando para Joan Catevila, la zona izquierda. De momento, con poquito ritmo en el partido. Decía Ancelotti que España es un equipo que te mata con el cambio de ritmo. Juega adormecida. Y en ese cambio de velocidad, sobre todo con Iniesta, que parece más participativo. Arrancó por la izquierda. Ya está por la derecha, se la pide a Carles Puyol. No progresa España, toca Casillas.
2: De momento, bastante echada atrás el equipo español. Muy bien la cobertura anterior de David Villa. Había progresado por la izquierda Iniesta. Atento el Guaje, bajó por la banda derecha.
0: Jugando Xavi, viene para organizar, le dejan tocar ahí, porque ahí España no tiene peligro, claro, luego aprietan un poquito más a medida que se aproximan a la portería de Buffon. Ha tirado la línea muy arriba Panucci, que es el jefe de la zaga ahí, achicando por zona derecha. Alberto Aculani le echa una mano.
1: Vamos.
0: Gianluca Zambrotta, el nuevo futbolista del Milan, deja Barcelona tocando por línea, está bien. A pared de Xavi, la pide Sergio Ramos, se ofrece David Silva, carril del medio, a pared de Marcos Senna por detrás, en el apoyo, bien para buscar el pase entre líneas, tocando para Xavi. España labora, pero no acaba bien de profundizar. Italia se siente cómoda, aunque la pelota es de España, imprecisión de Silva. Hay saque de puerta, jugará Buffon. Bueno, balón para Toni, desvía para Perrotta, en la segunda jugada, en la acción por la espalda, ataja Iker Casillas, la chico bien desde el punto de penalti. Están llamando a un italiano.
2: Creo que Alonso, no, Cazorla, pero espérate, que Paredes está llamando al segundo futbolista, Cesc Fàbregas. Por lo tanto, se cuece, se cocina.
1: Vamos,
2: toda
1: vamos,
2: sustitución en España. Santi Cazorla,
1: vamos,
2: Cesc Fàbregas.
1: Vamos, vamos.
0: A ver, buenos cambios, depende de por qué. Buen balón, vamos Catevila. Vamos Catevila por el centro, aquí de Torres. Fenomenal, Chiellini otra vez. Qué partidazo, ¿eh?
1: El Chiellini, este.
4: Ya ha subido un lateral.
0: Camoranesi.
4: Ha subido por lo menos un lateral, hemos tardado 57 minutos.
5: Se no solo ha subido, sino que ha puesto un buen balón.
1: ¿Quién se va? Perrotta.
2: Perrotta por Camoranesi.
1: ¿Esto que cambia, Axel?
6: Bueno, Perrotta se va el media punta. Culani creo que va a jugar más centrado, más cerca de los delanteros. Y Camoranesi va a ocupar el puesto de interior derecho. Tiene más capacidad para meter centros desde esa banda, porque tiene un envío muy preciso el jugador de la Juventus.
4: Perrotta se va.
2: A ver en España quién se va, ¿eh? Valiente aragonés ahí, dos futbolistas que ahora, pillando ya cansados un poquito a los italianos, la pueden armar.
0: Cuidado, la tiene Villa dentro del área. Vamos, Guaje, vamos, Guaje. Quiere forzar el córner. Sí, lo fuerza.
1: Bien.
0: Algo es algo.
6: Villa está impreciso, pero atrevido, ¿eh?
2: Yo creo que
0: Villa tiene mucha ambición.
6: Puede hacer algo importante Villa en el partido.
0: Villa siempre tiene mucha ambición. Yo creo que es una de sus principales virtudes. Que no cesa, ¿eh? No cesa en el empeño de marcar, de marcar. Nunca sacia su voraz apetito goleador. La tiene el cuarto de círculo Xavi. Van de izquierda al ataque español.
1: El látigo le pasa lo mismo a las 3 de la mañana. Y venga apetito.
0: Ahí saque, corre, juega Xavi. Buffon mete la mano para rechazo. Vamos Silva, hay que chutar, lástima. De primera izquierda, Silva fuera. Doble cambio en España.
2: Comprobando los tacos de Cesc Fàbregas.
0: Yo creo que Iniesta fuera.
5: Sí, eso
2: seguro. Va a quitar a Xavi.
1: El control que queríamos, los cambios que también deseábamos, Miguel Ángel.
2: Sí, los cambios que preveíamos. Es decir, fuera Iniesta, fuera Xavi. Entran Cesc y Cazorla.
0: No se lo toma muy bien Xavi. pero parece un claro cambio generacional que necesita España. Se acaba un ciclo, el de un futbolista joven todavía, con fútbol en sus piernas, sí, pero...
2: Es duro el cambio, es uno de los intocables junto a Marchena para Luis Aragonés, segunda vez que le cambian el torneo. Está siendo justo el seleccionador, en mi opinión.
0: Sí, sí.
5: Viendo lo que hicieron, lo que hizo Sés, por ejemplo, el otro día contra Grecia, totalmente justo, ¿no? No se tiene por qué enfadar, ¿no? No hay tan buen ambiente y tan buen rollo y eso, pues...
0: Claro, claro.
5: Pues
0: claro.
5: Sale otro y a ver si ganamos.
0: Es que las cosas, luego cuando discutimos de otro que no viene al caso...
5: Claro, claro,
2: te quiten a ti las últimas, ahora cómo te pones.
5: No, pero es que al final parece que solamente se comporta más Sergio Ramos porque habla por el móvil, ¿sabes? Que,
0: claro.
5: O sea, que hay que hablar de todo.
0: Exacto, exacto. Y de que llevan 60 partidos sin hacer nada, otros 80.
4: Y a Iniesta, por ejemplo, le veo enfadado, pero le veo como triste, ¿no? Porque no ha hecho una buena Eurocopa.
5: No le ha salido casi nada.
4: No ha hecho una buena Eurocopa. Lo veo en ese sentido. Me da la sensación de que es otro tipo de enfado.
0: Está apagado. Cuidado, cuidado. Que va Casano. Bravo Puyol. Aguanta Casano. Aguanta Puyol. Bien. Buen mano a mano ahí. Espera la llegada en segunda línea. Aparece Daniel De Rossi para Chu. Disparo contra el cuerpo de David Silva. Bien De Rossi. No hay fuera de juego. Cuidado, balón con peligro. Cabranesi. Ha rechazado Luca Toni. Puede marcar Italia. No está ahí. Que es Luca Toni. La pelea Cabranesi. ¡Qué parada!
7: ¡Vamos!
2: Otra vez por arriba,
8: vaya,
2: lo ganaron la espalda. Iker no estuvo ahí demasiado afortunado. En primera instancia lo arregló en la segunda. Iker canta el fondo.
0: Resopla.
2: Madre mía.
0: Resopla Iker.
5: Pues eso es bueno para España, que empiece a aparecer Iker, que haga un par de paradas de estas y ya verás cómo entonces ganamos seguro.
0: Aguanta Villa, vamos, Guaje protege dentro del área. No hay que meter la pierna, dirán los italianos. Quiere inventar bien el Guaje, aunque casi imposible. Llega pues el rechazo de Cesc Fàbregas. Tiene hambre de pelota, entrega para Joan Capdevila, jugando para Fàbregas. Vamos para inventar, igual que en San Siro. Vamos, Nene, juega Fàbregas. Bien en el apoyo atrás, pelota para Marco Senna, para el chut. Vamos, Senna, contra el cogote de De Rossi.
1: Joder, pero cárgatelo.
9: Tan bajo tiene el cogote de Rossi.
5: Sí, sí, tiene el cogote casi a la altura del culo, ¿no?
0: Palmo arriba, palmo abajo.
5: Sí, sí.
2: Y fijaos si hace calor.
5: Tirando una jirafa.
2: Fijaos si tiene que hacer calor, que Xavi Alonso lleva 20 minutos calentando y ha tenido que ir al banquillo a ver un poquito de agua para seguir calentando.
0: Qué paradón, ¿eh? Sí, sí, con la pierna, qué paradón.
1: Pero paradón, ¿eh? A ver, fíjate. Uy, uy, uy.
0: Sí, paradón.
1: Pero
0: muy
1: paradón,
0: buena.
1: ¿Eh?
4: Y Camoranesi generó la ocasión de la nada, ¿eh? O sea, se metió ahí a.
5: Es un tipo bullicioso,
4: limpio. Agua en la leche. Puede haber nacionalizado español.
5: Es verdad.
8: Déjalo en Italia.
1: Italiano que no vote, Guita, ¿no, Amarón?
3: Les estamos ganando. En ese aspecto les estamos ganando, ¿eh? Si el Cagancho se midiera por los gritos de la gente, ellos están mucho más acongojados que nosotros. Otra cosa es lo que...
1: Qué fino te ha quedado eso, Javi.
2: Otra faltita, Villa.
0: Cagancho, que era un torero y un magnífico caballo. De rejoneo. Pelota para... Cesc Fàbregas.
1: Vamos, chavales.
0: Hay que repetir. Viene para amonestar a Gianluca Zambrota, Gerben Fandel, para copar su minuto de prime time.
1: Qué tío más pesado, de verdad.
5: Bien que lo copa, ¿eh? Porque.
1: Pero ¿cómo no va a ser pesado si lleva el mismo peinado que Ramón García? Pues otro pesado.
8: Los cabezas cuadradas de los alemanes.
5: Pero va sin capa este.
1: Qué pesado.
9: Gerben Pancini lo llamaría yo.
8: Sí. Pancini. Hay un cabecita cuadrada.
0: Cuidado, cuidado, Puyol, cuidado, que nos hacen el lío estos, ¿eh? Aquí rodando la pelota en zona de zagueros, tocaba Puyol en horizontal para Carlos Marchena, este Cagnini. Joan Capdevila atrás otra vez para Marchena. Marchena, jugador del Valencia, el de las cabezas de San Juan, entregando para Carles Puyol de Villa Lleida. Tocando para Sergio Ramos, que poco ha subido Sergio Ramos. No quiere darle ningún disgusto a Luis Aragonés, entregando para Santi Cazorla, falla la entrega. El círculo central es blanco, o bianco mejor dicho. Aunque ahora falla Ambrosini, menos mal, este va medio con nosotros.
1: Venga, chicos.
0: Se la lleva Cesc Fàbregas, avanza metros, avanza territorio. Viene Cesc. Aparece el del Arsenal jugando para Capdevila, haciendo ancho el campo para ser más profundos. Viene Capdevila para el centro, mal. En el segundo palo no llega Cazorla, el que anticipa es Fabio Grosso. Recupera en tres cuartos de cancha Camoranesi, el amigo de Capa. Falta de Silva Cartulina.
2: Sí, vaya falta de Silva por detrás a Camoranesi. Se disculpa el canario del italiano. Y afortunadamente el alemán no le va a enseñar la amarilla a Silva.
4: Está bien hecha.
8: Pues la
5: muy
8: falta
5: bien
8: es
5: hecho.
8: Muy clarísima, ¿eh?
2: De las que hacen ellos, de las que hacen.
9: No, estaba esperando yo, porque Italia cuando hizo una falta así, dijeron, ya empiezan esto con la falta.
8: La falta clarísima
9: no,
8: la falta y la tarjeta, está... Silva tenía que haber visto tarjeta
5: está
8: amarilla.
5: Está muy bien hecha.
2: Como que la hace De Rossi y le crujimos.
0: Pelota para De Rossi, De Rossi buscando a Gianluca Zambrota, el partido está en un momento... Un momento tenso, gritos de Italia, Italia, vamos, España, juega de... Falta de Grosso.
2: Falta de Grosso sobre Cazorla, segundo cambio en Italia, se va Talentino.
0: Sí.
2: Nuestro amigo de la Ciudad Deportiva y entra...
1: Dale.
0: Se va Triqui.
1: Está como loco por enganchar la máquina del pasillo ya. Y venga, pégale monedas ahí.
0: Se va Triqui.
1: ¿Qué cambia esto, Axel?
6: Nada, bueno, es un jugador de más velocidad, Antonio Di Natale. Quizá no tanta fantasía, aunque sí tiene cierta calidad en último pase. Él es diestro, pero suele jugar por la banda izquierda para buscar la diagonal. Y es una opción claramente de contragolpe de Roberto Donadoni.
3: Tiene mucha más hambre futbolística que Casano.
1: No, es espectacular. Casano hambre tiene para aburrir.
3: Es el segundo que menos ha corrido de su equipo.
6: ¿Quién?
3: Casano. El primero es Buffon y el segundo es Casano.
8: Hubiera sido buenísimo que hubieras corrido menos que Buffon, ¿eh?
1: Sería muy propio de Casano, sí.
8: Bueno de la risa, ¿eh?
0: Joder, Luca Toni. Axel, hoy Luca Toni nada, ¿eh?
7: Muy flojo.
0: Hoy le tenemos que dar la razón a Ángel, ahí no le podemos rebatir, ¿eh?
3: No mentéis la bicha.
9: Bueno, no sé si era un gol, no solo sé, pero hay que soportarlo si tú eres técnico de Italia.
0: ¡Ojo! No llega nadie. Fue como la jugada de Joaquín. Algunos pedían saque de puerta, pero afortunadamente no estaba Al Ghandour, el egipcio. Recupera España, toca Sés. Con clarividencia, zona derecha. Jugando para Cazorla, bien Sés. Pase interior. Perfecto leyó de Rossi. Cortó esa diagonal que trazaba Fernando Torres. Quizá deje su puesto a Dani Huiza. Lo apuntó el profe Caminero. Recta final de partido, último cuarto de hora. Empata 0 el marcador. Juega Fábregas entregando para Villa. Tres cuartos de cancha. La quiere Fábregas. Mal Villa.
2: No vio Calevila que estaba subiendo.
0: Estamos bastante mal, ¿eh? Todo hay que decirlo. Lo mejor de todos es que vamos 0-0.
1: Lo mejor de todos es que ellos están peor que nosotros.
10: A mí me da miedo de los italianos, que los italianos son los del último minuto cuando te la hacen, ¿eh?
0: ¿Quién calienta en España?
2: En España calienta Xavi Alonso, Huiza y Juanito.
9: Hasta ahora ha sido España el del último minuto.
10: Sí, ¿verdad? Pero los italianos tienen mucha suerte, Ángel. Los italianos que tienen una suerte increíble.
3: La culpa la tiene Mutu.
10: Sí. Mutu por fallar el penalti que falló.
1: Y los holandeses por no dejarse ganar.
10: Claro, también son culpables. Bien, bien por eso empleado. Se ven donde se ven.
1: Claro.
3: Qué grande Madrid.
0: No, es que como gana Italia,
10: muy bueno.
0: Como gana Italia hoy, verás tú el cachondeito, los mensajitos que le van a mandar a Robben y compañía.
10: Sí.
9: Bien Fábregas, ¿eh?
1: Sí, se ha notado,
9: bien, con tranquilidad, con serenidad, manejando el partido, manejando a España, preciso con la pelota. Difícil, porque en un partido donde el equipo no juega bien, no es fácil jugar bien.
0: Bueno, no sé para qué se mete ahí Marchena, porque corner. Estaba Fábregas.
6: Bueno, forzado un corner.
1: Vamos.
2: Estaba pidiendo Villa.
1: Vamos.
2: Y ha sacado un córner.
1: Venga, Panucci, ha parado soleado. Está allí Rob Nailan esperándote. Venga.
0: Puyol y Marchena que se quedan en el círculo central. Se pone en punta Antonio Di Natale, el napolitano, jugando en saque de esquina. Otro para España. La tiene Cesc Fábregas. Vamos, nene. Qué bien hizo el café hoy Axel Torres. La pelota para Fábregas.
1: Toca el pecho.
3: La de Rusia. Digo, la de Suecia.
0: Hay Gili córner. Ahí con el Guaje Villa. Devuelve para Fábregas, ahí centrito, mal. Fábregas recuperó Chiellini, pelota para Silva. Vamos. Venga. A ver Torres, la quería Torres, se equivocó Ramos. La quería Torres, estaba mejor que Ramos. Sí. Se equivocó Ramos, no lo vio, estaba en su espalda.
9: Bien Silva,
0: Sí.
9: Porque ahora todo el mundo pensaba que iba a tirar. Y,
0: pero ahí
9: y
0: no tenía chance.
9: Por la derecha.
0: Que de esquina lo forzó Fernando Torres. Ante Panucci, juega Fábregas, peligro, peligro, peligro para España. Vamos, lástima. Ahí metió Chiellini, creo que ha sido el que ha despejado la pelota, que está auténticamente en todas. Tiene central la Juve, no cabe duda de que sí. Después de aquellos Montero, Ferrara y compañía, que eran unos peloteros tremendos. La
9: bueno,
0: pelota.
9: A partir de este momento se terminaron los papeles, ya es el partido de los jugadores. Ahora ya no hay táctica que valga, ahora se terminó todo. Ahora los jugadores son los que deciden, ¿eh?
0: Minuto 78, queremos la semifinal, juega Cazorla. Vamos Asturiano entregando para Torres. Frontal del área buscando a Torres desesperadamente como si fuera Susan la de Madonna. ¡Falta!
1: Justa Juan.
2: Con tres, ¿eh?
10: Correctísima, ¿eh? Le meten la pierna y de arriba a Fernando Torres.
1: Venga, vamos, vamos. Madre mía, yo no esperaba esto así, ¿eh? Por Dios bendito, esto es cesárea.
5: Espera, ¿vas a ir ganando de cuatro o qué?
1: Pues sí, para una vez, yo lo había soñado.
9: Vamos a ganar España de una falta, vas a ver.
0: Yo creo que le toca a Marco Sena ya, ¿eh? El Guaje.
9: Claro, no creo, no.
0: Está pidiendo mucho, está pidiendo mucho el Guaje. Le está diciendo Marchena que
5: no sea egoísta.
9: Va a tirar el Guaje, no se le da 28
3: nadie. 28 metros.
2: Cuidado con Sena, ¿eh? Que Sena también la pega bien y quiere una.
9: A ver.
0: No, tira el Guaje.
9: Sí, sí.
0: tiene ojo, parece absolutamente tiene, concentrado.
1: Tiene la portería a la cabeza, como dice Ángel, ¿eh?
0: Ojo de Franco Tiradores.
1: ¡Vamos! ¡Vamos!
0: ¡Basena!
1: ¡Asturias!
0: ¡Buffon!
9: ¿Y cómo no la agarra Buffon?
0: Y como pitonisos no tenemos precio.
1: Ninguno.
0: Pelota para Camoranesi, que la baja con elegancia, con la pechera, con el logotipo de Puma.
4: Es que no ha perdido ni un balón, ¿eh? Los autos.

0: campo, hay que sorprender por banda. Va Marco Sena, ¡Buffon!
1: ¡Uy, paró!
2: ¡Hay que subir al poste, me cago! ¡Por favor, por favor! ¡Por favor, por favor! ¡Por favor!
1: ¡Qué bueno y qué suerte tiene!
0: Es verdad lo que dice Andújar, porque bueno, con todo y con esto pasan los minutos, vienen a beber, que claro. Sí, que no, que devuelven la pelota, vuelve a empezar España.
3: Dos minutos.
4: Claro.
0: Y nos queda nada.
4: Esto ya, esto se ha terminado 0-0. Vamos a la prórroga.
5: No, no iba a decir a mí en prórroga con Italia.
4: Sí.
5: Ay, madre mía.
2: Ahora, mira, mejor, hay que ganarle en la prórroga. Para que queden sepultados todos los mitos.
5: Tengo la almorrana garrapiñada ya.
6: Y luego se admiten voluntarios para venir a meter textos.
4: Ángel, es mucho.
6: A los oyentes también.
4: Ángel, mucho tiempo con los italianos, más peligro nos pueden meter.
2: No, hombre, no. Pues si no. Bueno, en realidad hoy España no jugó bien. Pero así todo, aún sin jugar bien.
5: Hemos ganado
2: Italia tuvo una boxeo, sola ocasión.
5: Como en el boxeo, Ángel, en las hemos ganado los puntos, ¿eh?
4: Sí, ahora nos meten un croche izquierda-derecha y lo dejan listo.
6: Sí. Igual está empate a los puntos, Ángel, porque una cosa es la de Italia y otra de España, la del poste de Buffon.
5: Un minuto y medio nos queda, chicos.
2: Una ocasión cada uno.
6: Por eso, una cada uno, sí. Empate justísimo, vamos.
0: Bueno, nos queda esta última pelota. Cadevila falla la entrega, recuperó a Aquilani. Templadito para Luca Toni con la cabeza. Desvió mal Cesc Fàbregas. Recupera Luca Toni, está esperando algún compañero. Espera que llegue. Qué bien se giró Marco Dina, Antonio Di Natale. La velocidad ahí ante Carles Puyol. Mete el cuerpo, protege. Tapa, bien. Tapa. Cuidado, cuidado, cuidado. Ramos, lleva talada ahí. Fuera. La chica que viene Di Natale, cuidado.
3: ¿Quién grita?
0: Cuidado, cuidado. Eso es. En caso de duda, siempre vale, la más vale, cojonuda.
2: Un bien. Minuto.
5: La más peluda, como dice Juan.
0: Balón para Silva.
5: Andújar está sufriendo la criatura.
4: ¿Por qué es que los italianos le temo? Le temo como uno árabe.
2: Dale, vamos a ganar.
4: En los deportes no quiero
0: los italianos. Está la buena, 3-2. Está la buena, 3-2. Vamos, Fàbregas. ¡Qué pelota, Villaguaje! Se le echaron
6: con
0: encima.
6: Con la zurda, con la
0: maravilloso,
6: zurda.
0: Maravilloso, Fàbregas. No pudo David Villa.
6: La zurda.
7: O con la derecha, pero ay, la primera acción.
6: Claro, claro, para
0: qué
6: pegarle.
0: Balón,
6: pero
0: ese balón precioso el balón ahí, no, de cucharita, Fàbregas. Precioso.
6: Para pegarle de izquierda.
0: Ahí le tiene que haber dado. Estupendo, Fàbregas.
2: No la controló bien, no la controló
5: 15
2: bien.
5: 15 segundos.
0: Vamos, a Ramos. Que darle de primera era jugarse la pelota al tejado.
5: Ahora gol. Ramos, vamos, gol de Sergio, vamos.
0: En el córner, los 11 de Italia, Fàbregas, primer palo, ojo. Camoranesi rechaza y golpea. Se va a acabar, mira el Crono Fander.
4: Ha terminado,
0: se
4: ha terminado,
0: acabó.
4: Ha terminado.
0: Prórroga. Media hora de fútbol. España 0, Italia 0.
5: Un kick-out, dos minutitos para que la gente vaya a desbeber y enseguida volvemos.
7: Ay, es que se ha llevado el golpe encima en la pierna y tiene fastidiado, ¿no?
0: Sí.
1: No, está siendo listo también para que le estiren un poco la pierna, un masajito. Y a ver si aguanta la segunda parte.
0: En la última oportunidad de esta primera parte, la prórroga va con todo Italia, 5 hombres en remate. Golpea Grosso, punto penalti, cuidado Iker. Muy bien Iker, muy bien Iker. Veremos si hay posibilidad de contra, no está España para correr tampoco Italia. Tiene tranquilidad Iker Casillas, patea pierna izquierda. Con autoridad viene Panucci, toca Zambrota. Aparecía Aquilani, se la quería llevar por esa zona, por ese carril. El amigo Cazorla, poco participativo, creo que hizo falta Aquilani, la pita Fandel. Esta sí que es la última de
1: esa
0: la prórroga.
1: Es buena también.
0: De la primera parte.
6: Oye, ¿se saben los lanzadores de penalti de España?
0: Yo creo que Villa seguro.
6: Sí, es que no, a mí no me salen cinco
0: yo
6: por ningún lado.
0: Yo creo que Ramos seguro, yo creo que Fàbregas seguro.
2: No te digo lo bien que vendría un gol ahora. No te
0: yo creo
2: contar.
0: Que Silva seguro.
7: Y creo que Senna, si Senna hubiera estado bien, hubiera tirado.
6: Claro, pero
0: yo seguro digo, seguro Ramos, Villa,
6: Silva.
0: Fàbregas, Silva 4 vale, y quizá Wiza. Si,
3: no
6: hará falta. No,
3: oye, no por favor, Wiza compañero, no me agobiéis.
7: No hará falta.
0: Se acabó, primera parte de la prórroga, primeros 15 minutos. No regaló ni un segundo, un poquito de tiempo para beber y para refrescarse. Nos espera un cuarto de hora de fútbol y de agonía en Viena, España 0, Italia 0. Pues irá Aquilani.
2: Sí,
0: ahí saque
2: sí.
0: Falta, ojo, nadie la deja pasar. Bien, Marchena.
2: Bien.
0: Se va a perder por línea lateral. Cambio en Italia, suponemos ahora, Miguel Ángel Díaz.
1: Sí, ahí está saca Alessandro de banda, ¿eh? Del Piero.
0: A ver.
1: El tercer cambio que va
0: no
1: a introducir.
0: Ve, no se ve.
1: Roberto
0: Donadoni
1: se va, el 22 se va, Alberto Aquilani.
0: Los entrenadores son muy previsibles.
5: 3.000 euros y por encima la bombillita es tarde.
2: El 7 de Italia entra.
0: Para pues, mí sí.
7: Muy ofensiva me parece por parte de Donadoni.
0: Habrá otros jugadores mejores, pero discutir a Del Piero o discutir
7: no,
0: a Totti me parece.
7: Máximo goleador este año en la Liga Italiana. O sea, no está por nombre, sino por rendimiento.
2: Bueno,
0: no es titular indiscutible, porque si no cae a la izquierda, porque todas estas cosas que a veces nos inventamos, ¿no?
7: El amigo Aquilani.
0: Nada,
2: nada,
6: ha venido muy grande el partido.

0: poco en ataque.
1: Es lo que hablábamos ayer del 10 de Rusia, ¿no? Que en estos acontecimientos se ven los jugadores, hasta dónde están, ¿no? El 10 de Rusia cumplió de una manera brillante en el gran escenario y este chico no. Pasó completamente desapercibido.
2: La pide Del Piero, la tiene Gianluca Zambrota, quiere buscar el caracoleo, que no eres Romario, amigo, falta de Zambrota, creo yo, sí, claro. Te hiciste un nudo entre las piernas, amigo.
3: No te vas a caber la pierna.
1: Pitó grosería de Zambrota.
4: Zambrota es el del Barça, no cabe ninguna duda. No
2: es sí, porque
4: hermano,
2: tampoco es que la falta fuera muy
1: no, para allá, no, es verdad.
5: Para mí no hay falta, para mí van los dos disputando el balón y nada más.
1: Es verdad, pero siempre hay falta de los delanteros, ¿no?
3: Suenan los pitos, suenan Andújar, son las 11, las 10 en Canarias. España 0, Italia 0, cuartos de final.
4: Empieza a acercarse el minuto de colgar algún balón y sin querer a Buffon que le dé un aire o algo. Sin querer, ¿eh?
3: Yo le he dado otra cosa al Buffon.
4: Como decía hoy Miguel Serrano, sin que se note.
1: Ya le dio algo, pero pegó en el palo.
2: A ver ahí. Va Silva, pase interior. No está Villa, te Buffon, Villa, córner. No está Villa, fino.
6: Faltó esa chispita ahí. Buen pase otra vez de Silva.
0: Silva está majestuoso. Está para ganar el partido.
2: Límite, del fuera de juego.
3: Sí, y tan el límite. Para mí, por un brazo está fuera de juego.
5: Estaba fuera de juego.
3: Estaba fuera de juego por un brazo.
5: Era fuera de juego.
2: Pero qué televisión está.
5: No, las manos. Ojo, Eduardo. Las manos no es posición de fuera de juego, pero tenía un poco del cuerpo metido.
2: Fuera tele buena, hombre, que tienes tres casas.
1: La controló mal.
3: Cuidado.
2: Balón. Ojo. Fue ahí con todo Sergio Ramos. Creo que pitaron saque de puerta.
3: Está pensando el Fandel.
5: No, el último que toca es Cardevilla.
2: Falta de Sergio Ramos, claro.
3: Ah, sí, hay
5: y ahí hay falta de Sergio Ramos.
3: No puede hacer esto cada vez que ataca, coño. Es que se le nota mucho.
1: Bueno, pero ahí te digo que en el lío ese y en este minuto del partido, jugador no llega y bueno, para llegar hace eso, ¿no?
3: Se va Lito otra vez, ¿no?
2: Se va.
3: Oh, Lito, de verdad. Te vas a poner hecho una sífide, tanto bajar y subir, Lito.
4: Cara larga.
7: ¿Sabes qué pasa? Que creo que no se puede llevar inalámbrico. Se lo lleva ahí un poco de extranjis para que no nos vea los de la UEFA.
4: Y si las antenas.
3: ¿Y dónde se guardan las antenas? Bueno, no me lo digas. No me digas dónde se guarda la antena. Que así habla el tío. ¿Qué pasa, Valerón?
4: Pues no veas si son grandes.
3: Tontito, que te ha gustado.
5: Pero sabe.
4: Más de uno lo han dejado tuerto en un gran.
2: Vale, vamos, 111.
4: Se va súper confiado, Lito,
2: 111 minutos de partido. Juega Carlos Marchena. Círculo central, nadie le entra. Le dejan. Los españoles tampoco van. Vuelve a ofrecerse, Cesc Fàbregas, está fresquito. También Camaronesi, le rebaña la pelota. Recuperó De Rossi. Tocando para Di Natale para De Rossi. Se la lleva Ambrosini. Jugando el milanista. O quizá próximamente ex milanista, que nunca se sabe. Pelota para Grosso. Ahí está el italiano que no triunfó en Francia. Recupera Fàbregas. Levanta el periscopio. No encuentra a nadie. A la caza del octubre rojo. Juega David Silva. Partidazo del de Arguineguín. Estaba flojo, pero se ha venido arriba. Bien Sena aguantando como un titán. Tocando para Cardevilla. Conexión Villarreal.
3: Vamos Guaje.
2: La tiene Guaje. Pase interior. Corner. De a poquito. Ha dado puerta.
3: Hombre.
2: Enseña tarjeta. No, vamos, muy mal.
4: Hombre.
2: Muy mal, Fandel. Bueno, pues la disputa. Daniele De Rossi. En el juego aéreo aparece Dani Wiza entregando atrás de cara. Pelota para David Silva. El centro del campo es suyo y también de Fàbregas. Con permiso de Camoranesi. Es el tridente
3: ahora,
2: del
3: si
2: partido.
3: Marcamos ahora, como decía el látigo, nos vengamos de Amadeo de Saboya.
1: Sí, señor. Eso sería buenísimo.
5: Pero sin premio,
2: La tiene Guiza, vamos Guiza, disparo fuera. La última del partido.
1: Se apuró a tirar, está muy lejos, tenía que haber encarado, le está fresco, ¿no? Pero bueno, se tiene confianza.
3: Un minuto.
2: Bueno, pues aquí hay penaltis.
4: Y Buffon igual que Casillas, ¿eh?
1: Sí, claro, porque el jugador no puede el mal, los jugadores lo ven, los mismos compañeros a veces le dicen al portero.
8: No, ya lo saben que.
3: Menos un minuto.
8: O sea, lo que pasó el otro día en el Croacia-Turquía ha pasado una vez en la vida, no vuelve a pasar.
2: Juega Italia, juega Cristian Panucci, viene Camoranesi, la pedía en corto, pelotazo largo buscando a Luca Toni, va a ese rango, una falta. Decreta la hidroventaja porque el culo lo maneja David Silva, la pedía Sergio Ramos entregando para Fàbregas. Esta es la última del partido. Vamos nene, pase interior para Villete con qué bonito para Guiza. Vamos, pase.
4: Vamos.
2: A la izquierda la tiene que hacer la chuta.
3: ¡Mételo! ¡Mételo!
2: ¡Fuera Cazorla! Pelotita cruzada, llegaba por el punto de penalti el Guaje Villa. No hubo Asturias Conexión, aquí hay penaltis. Aquí hay momento fatídico, los 11 metros, se va a acabar el partido.
1: No le dio.
4: Pónmela, decía Villa, pónmela.
5: Ha terminado el partido, tenemos penalti.
2: ¡Se acabó! ¡Se acabó! acabó. Penaltis, penaltis, penaltis. 90 minutos de partido, 0. 30 minutos de prórroga, otro 0. Hay penaltis. España, Italia en Viena.
3: Estamos en el Euromarcador de Radio Marca. Estamos con la selección española. Estamos tras el final de los 90 reglamentarios más los 30 de la prórroga. Estamos en la tanda de penaltis. Estamos nuevamente ante la gesta, la historia, el drama y el descalabro. Las palabras hay que elegirlas. ¿Cómo lo sigues viviendo, profe José Luis Pérez Caminero? De los nervios, imagino, ¿no?
9: Sí, esto ya es caro cruz. Bueno, la verdad yo creo que no lo hemos merecido. Yo creo que hemos merecido por el partido que hemos hecho, pues, pasadas semifinales. Pero bueno, ahora está el cara cruz de estos de los penaltis y vamos a ver quién es el que verdaderamente está sembrado para no dudarle y para no temblar las piernas delante de cada uno de un portero.
3: ¿Qué pensará por la cabecita o qué pasará por la cabecita de Iker? Sabiendo que es un ganador que tiene una magnífica opinión para demostrar lo que es, ¿no? Imagino que también como Buffon, que también es otro grande, Cami.
9: Sí, son dos grandes porteros. Quizá Buffon, no sé. Yo le veo en mejor forma a Casillas, ¿no? Creo que Buffon está mucho más castigado, más cansado. Y espero que eso se note a la hora de tener que parar. Aunque desde los 11 metros, la verdad es que yo creo que es más virtud de meter el gol el jugador que de pararlo el portero.
3: Reza lo que sepas, Cami, ¿eh?
9: Ya estoy en ello.
3: Vamos, vamos, vamos.
9: Venga.
3: Capa, ¿cómo lo ves?
1: Yo le tengo una admiración tremenda a los jugadores que en estas circunstancias se animan a tirar un penalti, sinceramente, porque yo jugaba a un nivel inferior, nunca tiré un penalti, ni siquiera jugando con mi hijo en el jardín, y tirar un penalti en este momento hay que tener un temple tremendo. El portero, bueno, el portero se juega menos, pero el que tira el penalti es muy difícil tomar esa determinación, ¿no? Le tengo una admiración tremenda, ¿no? Por eso lamento muchísimo cuando un jugador de cualquier equipo falla un penalti.
2: Bueno, comenzamos ganando, ¿eh? Creo que tiramos sobre la portería, sí. Sobre la portería de los españoles.
3: Sí, sí, sí, sí. Tiene pinta.
10: Ha ganado el sorteo Iker Casillas. Y nos vamos a ir al fondo, que está situado a la derecha del pool de Radio Marca. Por cierto, lanzadores seguros. Se lo ha dicho Aragonés ya. Va a tirar Cesc, va a tirar, creo que Guiza, va a tirar Santi Cazorla. Ha pedido tirar, o por lo menos es lo que interpretamos por sus gestos, Marcos Sena, y ha pedido tirar, me falta uno, David Villa.
3: Joaquín, ¿cómo estás, hijo?
11: Madre de Dios.
3: ¿Estás en el balcón, en la chimenea, en la parabólica? ¿Dónde estás?
11: Estamos ahí toda la familia ahí en el salón, ahí viendo, y la verdad es que ya es nervio, es agonía, porque se hace muy largo y la verdad que hemos merecido ganar, ¿no? Pero bueno, ya ahora en los penaltis es suerte y que Iker tenga la bien de cara y pueda parar alguno.
3: Y le deben reza otro poquito, ¿eh? Que nos queda un último suspiro.
2: Le deben un penalti, una alegría en los penaltis, se la deben a Joaquín, vaya que sí. Que nos metió de hecho en la semifinal de Corea, pero apareció el Gandur para invalidar aquella acción maravillosa. Luego llegó la tanda, empieza Buffon intentando parar. Porque va el Guaje Villa con la bota de Zaida.
10: Besó el balón el 7, lo posa en el punto de penalti.
2: Le dijo Fandel, es tuya. Y él le replicó, no, es tuya.
12: Está nervioso.
2: Ahí está Villa. Guaje derecha, gol.
3: ¡Vamos!
2: ¡España!
1: No falla nunca, Villa.
10: Se besó el escudo, lo celebró con la afición. 1-0 gana España.
2: De izquierda, no mira ni a Iker, vamos, Ikerman. El vamos, Iker Continental. Vamos. Chuta, chuta, chuta, de izquierda, gol. La adivinó, pero no pudo ser. Golazo, todo hay que decirlo.
1: Porque lo tiró arriba, ahí no lo agarran nunca los porteros. No
2: va Cazorla.
10: Ahí va la sorpresa en la tanda. Cazorla, todos le mimaban cuando le dijo Luis Aragonés, lo va a tirar usted. Dorsal número 12, se dirige a la tanda de penaltis.
2: Además se lo dijo así, usted.
10: Lo tenía claro Aragonés, ¿eh? Fue señalando usted y tal.
3: Y tal lo lanza también.
2: Vamos, no,
3: tal
2: vamos, dijo, vamos, no, tú no. Vamos, Guaje, vamos, asturiano. Este tiene un cuello dentro. Buffon bajo palos, seguro que no lo conoce. Va Cazorla derecha, pita Fandel. Va Cazorla, derecha, derecha, gol. ¡Cazorla!
1: Al mismo sitio los dos. Y el portero fue al otro lado, las dos veces.
10: ¡Qué grito ha soltado Santi Cazorla, eh! Tenía una tensión tremenda.
2: Es de Rossi, ¿no?
10: Sí. Engañó a Buffon y ahí va, de Rossi. Tampoco lo tira mal.
13: Falló uno este año en Old Trafford. Champions
1: League. Ahí va, muy bien.
10: Y lo va a volver a fallar.
2: De derecha, Iker bajo palos. Pita Fan del 5, paso atrás.
10: Tiene miedo.
2: Va de Rossi, de Rossi, de Rossi. ¡Que lo paró, lo paró! ¡Gol!
5: Os he dicho que Casillas paraba los penaltis. No me hacéis caso.
10: Iker en la grada. ¡Madre mía! ¡Qué grito soltó! Soltó toda la adrenalina. Va el dañado Marcos Senna a lanzar el penalti.
2: Senna, Senna, Senna, Senna. El nieto de Luis Aragonés. Buffon bajo palos.
10: Mételo.
3: Vamos, chaval.
10: Están tensos los italianos, ¿eh?
1: Sí, sí.
12: Nosotros no.
10: Nosotros relajadísimos.
12: Oh, sí, sí.
2: Va Marcos Senna, pelotero al ritmo de samba. Senna derecha, Senna derecha, golazo.
3: ¡Vamos, vamos, vamos! ¡Vamos!
5: ¡Queda menos! ¡Podémonos, vamos!
10: Lesionado y todo, lo marcó el hispano-brasileño.
1: ¡Qué bien!
10: Camoranesi.
5: Muy bien, sí,
10: Camoranesi revolucionó la segunda parte italiana. Va a fallar su penalti.
1: Qué bien lo tiró Senna, arriba, fuerte, imposible de pararlo.
5: Lo espera Rusia, venga.
10: Vamos,
5: venga,
10: vamos.
5: Casilla, otra paradita.
2: Va
5: a Camoranesi,
2: Iker,
5: a Camoranesi,
2: Iker,
5: otra.
2: Iker, Iker Mangel, Iker Continental, Camoranesi, Iker, golazo.
10: ¡Qué golazo! Oh, ¡madre mía!
5: Imparable.
2: Lo aplaudo igual, aunque vayan contra nuestra madre mía.
1: Y sí, ahí arriba no los pueden pararlos, porque... No.
3: Venga, van a cinco.
2: Imposible. Para marcarlo por la Paquera, por Lola Flores, por Álvaro Domecq, amigo.
10: Por Nuria Bermúdez.
3: Y por Alvarito Ojeda.
2: Por Narváez, y por Alvarito Ojeda.
5: Y por Jerae.
2: Y por el Cristo Redentor para hacer la ballesta.
10: ¡Vamos!
3: Y por Tony, el de la Nissan.
2: Va Dani Huiza, va
5: también
2: Dani Huiza.
5: Tori.
2: Pita Fan del Buffon, bajo palos. ¡Vamos, arquero! ¡Vamos, arquero! ¡Vamos, arquero! ¡Lo paró!
10: A la derecha de Huiza, atajó Buffon. Se va a la grada caminando, le aplauden sus compañeros, sobre todo Marcos Senna, igual a la tanda italiana.
2: Casillas, suena pero grullo, pero muy mal tirado.
5: Casillas nos va a salvar, Casillas nos para esta, no os preocupéis que Casillas no la para.
2: De cintura para arriba, imposible.
5: Casillas.
2: ¿Quién va?
12: Di Natale, ¿no?
2: Di Natale,
5: Di Natale.
1: Lo tira fuera, lo tira fuera.
10: Vamos, Di Natale,
1: lo tira fuera.
5: La para Casillas, Casillas, es nuestro salvador esta noche. No creéis lo que yo digo, que Casillas es el salvador nuestro. Incrédulo. Soy uno incrédulo que llevo todo el día diciendo que Casillas es nuestro salvador.
2: Si marca, ganamos. Si marca, semifinal. Si marca, semifinal.
5: Casillas es nuestro salvador.
2: Va el nene.
10: Vamos.
5: No me hacéis caso. No me queréis escuchar, hombre.
10: Mima la CES.
5: Venga, CES, que eres un monstruo. Que eres un monstruo. Y no de la galleta.
2: En Arenys de Mar, que por bien sí, supo por... el café con tu papá, nene. Va Fàbregas, va para meter a España. Fàbregas es...
10: ¡Gol! ¡Gol! ¡Gol! ¡Gol! ¡Gol!
2: Bengalas rojas en el fondo español, todos abrazar a Fàbregas, todos abrazar a Casillas, la selección española ganó 4-2 en los penaltis, se mete en las semifinales. Bengalas, bengalas, bengalas, es una fiesta, el desconsuelo italiano lo sentimos, hay que probar de la propia medicina.

0: 26, Rusia Victoria.
1: El día 26, Rusia Victoria.
2: Espectacular, emocionante, para echar las lágrimas. Lo festeja Jesús Paredes, haciendo piña con Luis Aragonés. Y me acuerdo de un hombre que está en el cielo, de Genaro Borrás. Para él va la victoria. Él los crió, él los cuidó, él los mimó, él los sanó, él los trajo hasta aquí. Marcó Cesc Fàbregas, el hombre del partido, el hombre que tiene que liderar a España. España en los penaltis. No hubo porca miseria, hubo vendetta. España-Rusia el jueves en Viena.
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1: fácil. ¿Qué tal? Muy buenas tardes. Bienvenidos a este marcador del 6 de agosto de 2026 desde este estudio Juan Manuel Gonzalo en la avenida de San Luis 25. Un día en el que vamos a tener deporte en directo con un auténtico partidazo entre la Fiorentina y el Real Club Deportivo de La Coruña, que va a arrancar de un momento a otro desde Florencia, desde la ciudad deportiva de la Fior en el estadio Curva Fiesole, a puntito de arrancar ese partido. Enseguida estamos ahí con Jimmy Mateos y con Julio Hernández, que nos van a narrar y va a comentar ese partido. Pero antes te cuento el bombazo de la tarde. Rodri da el sí al Barça. El centrocampista del Manchester City parece que se va a decantar por el cuadro de Hansi Flick antes que por el cuadro de José Mourinho. El Barça sabe que la operación no va a ser fácil, que va a rondar más o menos unos 50 millones de euros, pero Rodri parece que prefiere firmar por el Barça que hacerlo por el Real Madrid. Recordamos su pasado rojiblanco. El que sí que ha firmado ya y es nuevo jugador del conjunto blanco es Jan Diomandé, el extremo costamarfileño. Es el fichaje más caro de la historia del Real Madrid, con 125 millones de euros, que se pueden ir hasta los 140 millones en caso de que se cumplan todos los bonus. Y además, hoy ha hablado Luis Rubiales, lo ha hecho aquí, en esta casa, lo ha hecho en Marca, lo ha hecho en todo el mundo Marca. Le vamos a escuchar luego por la noche en este marcador, en esa entrevista que ha concedido a Pablo Otero y José Ángel Martos. Y también vamos a tener a Àlex Márquez, al piloto de MotoGP. Vamos a tener a Iciar Pinillos, jugadora del Badalona, una jugadora de primera división. Y vamos a tener también a un grupazo como es Santa Marta. Pero lo que tenemos ya, es fútbol en Florencia. Y hasta allí nos vamos. Juega el Real Club Deportivo de La Coruña, juega la Fiorentina. Es un auténtico partidazo el que va a vivir el equipo de Antonio Hidalgo, que va terminando su pretemporada. Es un Fiorentina Depor, es un partido en el Estadio Curva del Fiesole que arranca ya de ya y que narra y cuenta los goles desde Italia Jaime Mateos. Hola Jaime, ¿qué tal? Muy buenas.
2: Hola Marcos González, familia de Radio Marca, marcador, muy buenas tardes. Bienvenidos a Florencia para vivir un partido que suena a competición europea, que suena a Champions, a Europa League quizás, pero que va a ser un partidazo sin duda entre la Fiore y el Deportivo de La Coruña. El Depor, que no ha perdido un solo partido en pretemporada, un nuevo proyecto que llega a primera para quedarse con cierta solvencia y que hoy sale con estos 11 protagonistas vestidos de negro sobre el Estadio Florentino. Con Álvaro Ferrio bajo palos, con Chimo Navarro, Lucas Nubi, Bright Eddy, Quagliata en línea de cuatro, Ricky Gieselhardt, doble pivote en el medio, con Luis Minoé Carrillo por los costados, arriba Aubameyang y Zakaria Dachauri en la Fiorentina, con David De Gea bajo palos, cuatro atrás el equipo viola con Joao Mario, Dragusin, Ranieri, Valdepeñas, el ex del Real Madrid, precisamente viene de empatar contra el equipo de José Mourinho, en el medio Ata, Endur, Fagioli y Brescianini, arriba doble punta Gudmundsson y Moise Kean. Arrancó el partido desde Italia, ya juega el Deportivo de La Coruña la primera posesión del partido. Fiorentina 0, Deportivo de A Coruña 0.
1: Efectivamente, Jimmy, que han cambiado también y quieren que sea así dentro del escudo de pasar de La Coruña a Coruña, pues se lo respetamos, por supuesto. Esto es un partidazo, pero que también tiene pues su tribuna. Julio Hernández, ¿qué tal? Muy buenas. Creo que no te hemos escuchado. Julio Hernández, ¿qué tal? Muy buenas.
3: Buenas tardes.
1: Ahora sí. ¿Qué tal, Julio? ¿Cómo estás?
3: Aquí estamos otro día más, con muchas ganas, un gran partido. Lo que decimos, el Depor, un equipo recién ascendido, pero cuenta de bastante buen proyecto.
1: Pero
3: buenos fichajes.
1: Pero que tiene cartera, ¿eh?
3: Sí, no, y que lleva una buena pretemporada, lo que habéis dicho, no ha perdido ningún partido. Los fichajes creo que han fichado bastante bien. Veremos si se queda Jeremai, que al final jugador seguramente más determinante del equipo. Y luego fichando jugadores además de nombre, como Aubameyang, como Angeliño.
1: Sí.
3: Y luego que fichajes muy interesantes, como Amatucci de Las Palmas, el caso de Luis Micruz, que ha dado un rendimiento muy bueno también. Son buenos fichajes, ¿eh? Llevan una buena pretemporada Y luego la Fiorentina, que el otro día empató al Real Madrid, remontando además un 2-0 y un equipo muy interesante.
4: Sí.
3: El otro día, a priori, según veíamos la alineación, parecía un 4-4-2 en rombo, pero es verdad que es un equipo que defendía en 4-4-2, que bastante junto, bastante compacto, y luego que con balón, desde una salida de tres, con esa estructura, era una estructura bastante dinámica. Desde ahí muchas movilidades, salida de tres con lateral izquierdo corto y ganando altura lateral derecho, y a partir por delante de balón, mucha gente moviéndose. Un equipo muy interesante.
4: ¿Te ha gustado mucho la Fiorentina en ese partido del otro día con el Real Madrid, entiendo, ¿no? Dices que partido interesante, ha llegado ahora también, o va a llegar, no sé si va a poder disputar el partido, ahora le preguntamos a Jimmy, Mastantuono, también para jugar ahí en el cuadro viola.
3: Sí, yo además creo que es un futbolista que puede encajar muy bien en lo que a priori parece la Fiorentina, sus intenciones de esta temporada. Lo que digo, un equipo muy atractivo de ver con balón, seguramente, con buenos futbolistas de pie, un equipo que se quiere asociar a través del balón y que luego, pues eso, quiere tener también un poquito de orden en momentos sin balón, que cambia esa estructura, con balón y sin balón. Entonces, a priori, un equipo bastante interesante. Y el Depor, un equipo diferente, una estructura bastante fija, un equipo que yo creo que consiguió su rendimiento la temporada pasada a base de ser sin balón una estructura fija ordenada, con línea de 4-4-4-2 o 5-3-2. Y luego a partir de ahí transitando bien, con gente arriba muy buena, tanto Jeremay como Mario Soriano, futbolistas muy buenos arriba, y consiguió ascender. Entonces, bueno, veremos a ver la propuesta de los dos equipos.
4: Con un entrenador bastante competitivo como es Antonio Hidalgo, yo he podido, bueno, tengo también muchos amigos en Coruña, pero es verdad que he podido hablar un poco con la gente de alrededor del equipo, de alrededor de la ciudad. Y Antonio Hidalgo tiene, Jimmy, bastante opinión dividida entre unos y otros. Sí que están contentos, quiero decir, con él, porque evidentemente el equipo ha conseguido el ascenso, es muy competitivo, pero no estaban tan contentos con el juego desplegado por el equipo.
2: Bueno, ha sido, yo creo que bastante fino a la hora de describir la sarta de palos que le ha caído durante toda la temporada a Antonio Hidalgo, ¿eh?
4: Yo no lo entiendo.
2: Que lo han matado porque el equipo podía jugar algo más, podía ser más propositivo, más ofensivo. Lo entiendo, pero al final es que era un equipo que también acababa de coger y que tenía también sus automatismos, ¿no? que regular. Yo tampoco lo he entendido porque creo que en segunda falta mucha paciencia y eso es clave para que los proyectos prosperen, pero Antonio Hidalgo ha hecho un gran trabajo además, como decía Julio, desde la figura de entrenador, tocando esquemas, siendo intervencionista, jugando de manera asimétrica incluso, porque no es lo mismo Simo Navarro en el lateral derecho que Quagliata en el izquierdo,
4: sí.
2: Moviendo muchas piezas, dando entrada a jugadores quizás no titulares, pero que han rendido bien. Y por ejemplo está Ricky de pivote. Es decir, ahí el Depor se ha manejado muy bien en la gestión de minutos, gestión de futbolistas. Y luego también a nivel táctico ha sido un equipo muy completo, con una presión bastante orientada a partir del centro del campo, donde ha castigado mucho al rival, no por volumen, pero sí penalizando el error del equipo rival. Entonces a mí el Depor me ha parecido un equipo muy bien estructurado en segunda. Mira, precisamente viene ahora Chimo por la derecha, llega Simo Navarro, se va al suelo el futbolista viola, va a ser córner, se tiró Ranieri para evitar, que hoy por cierto Ranieri, Julio, va de central. El otro día empezó de titular por la izquierda en el lateral contra el Madrid. Primer ataque del Depor en el minuto 5 de la primera mitad.
3: Sí, así es. Lo que has comentado de Antonio Hidalgo, creo que el Depor es un contexto bastante exigente para cualquier entrenador. Lo hagas bien y juegues de una manera o de otra, siempre va a haber opiniones,
4: sí.
3: Y van a haber palos, eso seguro. Es algo con lo que tienes que contar, porque es una afición que viene de un equipo histórico de primera división, de jugar Champions. Entonces ahora verse incluso en la segunda B, en la primera red, pues siempre
4: es
3: con
4: duro.
3: Tanta gente que hay detrás de una ciudad tan grande, pues al final es difícil siempre tener un equipo tan grande como el Depor,
4: sí.
3: Es verdad lo que decís, yo creo que vimos a Antonio Hidalgo en el Huesca ser un equipo muy ordenado, que concedía muy poco, y aquí en el Depor ha intentado también mantener esa idea de ese orden, de esa estructura, como habéis dicho, y a partir de ahí transitar bien, y bueno, ha conseguido ascender, al final lo más importante.
4: Era lo más importante, era lo que tenía que buscar. ¿Cómo lo dejamos, Jimmy?
2: Minuto 5 y 47 segundos con un Fiorentina 0, Real Club Deportivo de A Coruña 0.
4: Pues seguimos en Marcador.
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6: A todo esto, ¿me pasáis la Nutella? ¡Víctor, la tiene Cristina!
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0: hablar de Mapfre, de la Copa del Rey de Vela, de esta Mapfre Copa del Rey de Vela, y lo vamos a hacer con Manu Fraga. Hola Manu, ¿qué tal? Buenas tardes.
1: Hola, buenas tardes.
0: Tercera jornada, ¿no? Que ha supuesto pues prácticamente cruzar el programa de la del Ecuador, del programa de la competición. ¿Qué nos ha dado de sí la jornada, Manu?
1: Bueno, pues sobre todo muchísimo calor. La verdad es que ha sido una jornada dura para todos los deportistas, porque ha hecho temperaturas muy altas con mucha humedad y eso ha asistido físicamente mucho a nuestros deportistas ahí en el medio de la Villa de Palma. Y hemos pasado la fase previa y el Ecuador, y ahora mañana y pasado fase final, ¿no? Con todo en juego. La verdad es que están todos los grupos con muchísimo, o sea, peleándose por podiums. Está la competición muy abierta y yo creo que vamos a tener una fase final de viernes y sábado muy emocionante.
0: ¿Cómo le va al Hispania del Rey Don Felipe?
1: Bueno, pues la verdad es que no ha tenido una jornada muy buena. Ha hecho un quinto y un octavo y la verdad se ha posicionado cuarto, a un punto del tercero y a dos puntos del segundo. Parece muy destacado ya el Vudú, un barco que bueno, era uno de los favoritos, y la verdad es que ha hecho una jornada excepcional con dos primeros. Pero bueno, la fase final, la puntuación es uno y medio, es decir, penaliza bastante los puntos de a partir de un 2, un tercero, pues penaliza bastante y puede pasar de todo, ¿no? Yo creo que va a ser muy emocionante mañana y pasado. A ver qué pasa. Y bueno, como sabéis, su majestad pues no patronará ni mañana ni pasado, porque está
0: claro.
1: Iba esta tarde a Colombia.
0: Pues estaremos pendientes, Manu, de la 44ª Copa del Rey Mapfre de Vela, y lo vamos a ir contando todo aquí en Radio Marca. Un abrazo, Manu, muchas gracias.
1: Un abrazo fuerte, gracias por vuestro seguimiento.
0: Un abrazo para Manu Fraga. Nosotros nos ponemos ya el traje de fútbol, volvemos a Italia. Jimmy Fiore, 0-0.
2: Pelota para Álvaro Ferri, abriendo a la izquierda para Cuagliata. Juega el italiano, el carrilero titular, lateral titular en la pasada temporada con Antonio Hidalgo, que sigue una temporada más en este Depor de primera. La pelota es para Álvaro Ferrio, viene a ofrecerse Gieselhardt, busca mejor por el disparo largo, el balón buscando el envío para Aubameyang, no llega bien a la pugna, recupera la Fiore, pero de nuevo el Deportivo de la Coruña, recupera la pelota. Julio, de momento primeros 10 minutos, ¿qué te parece el posicionamiento del Depor en el campo?
3: De momento, más momentos con balón del Depor, está dominando, digamos, a través del balón ante el bloque de la Fiore, han tenido un par de ocasiones no muy claras, y bueno, parece que hoy defensivamente, sin el balón, están ubicándose en 4-4-2, a veces lo que decimos, hacen línea de 5, con un extremo fusionándose, hoy parece 4-4-2 y un posicionamiento un poquito más alto. De momento ya decimos, momentos más con balón, pero sin ocasiones muy muy claras.
2: Mira, ahora te pregunto una cosa, que va a intentar atacar la Fiore por medio de Endur, va a ser saque de costado para el equipo Viola. Te quería preguntar, Julio, ¿a quién ves como acompañante de Aubameyang arriba? ¿A Jeremai centrado? ¿A Luismi centrado? ¿A Zakaria Lachuri como hoy, como más 9? ¿A lo mejor otro perfil como Jensen? ¿A quién imaginas tú como acompañante de Auba?
3: Yo creo que Luismi Cruz es más determinante por fuera y seguramente juegue por fuera. Es verdad que a priori yo creo que si hace línea de 5 será carrilero, pero luego con balón hará el rol de extremo y jugará por fuera. Yo creo que al lado de Auba seguramente será Edachuri a priori el que más jugará. Yo creo que además se van a complementar bien, porque Auba es más perfil de espacio y Edachuri también te da un poco más de fijación, de juego de espaldas. Entonces yo creo que a priori será el que más juegue con él. En Songo puede jugar también.
2: Sí, ¿verdad? En Songo, sí. Que ha sido el que firmó los últimos dos goles del Depor antes del ascenso. No, sí. Me quiero olvidar de él, que está en el banquillo y que creo que puede ser importante también. Y es otra opción al que hay que citar en esta ocasión, porque ahí Antonio Hidalgo tiene para elegir.
3: Sí, tiene para elegir arriba. Yo lo que creo que tanto Luismi Cruz jugará por fuera y Mario Soriano o por fuera en ese perfil izquierdo como extremo, apareciendo dentro, o como interior. Pero yo creo que delanteros hay bastantes opciones arriba, tanto para jugar más directo como para atacar los espacios a nivel vertical.
2: Bueno, juega Ranieri, balón para Valdepeñas, recibía de Dragusin, de nuevo Valdepeñas, el canterano del Madrid, operación express fugaz para recalar el equipo Viola, que tiene que volver a recuperar la hegemonía en el fútbol italiano, o por lo menos estás más cerca de las competiciones europeas esta temporada, sufriendo para no bajar, la tiene De Gea. De Gea con la pelota abriendo la izquierda para Valdepeñas. Viene ahora la presión Noé Carrillo. Juega Valdepeñas tocando para el dorsal número 4 de la Fiore, Ata. También titular el otro día contra el Real Madrid. Juega Valdepeñas de nuevo para De Gea. Bien presionando el Depor en fase ofensiva. Ahora Edachouri dentro del área para encimar a De Gea.
0: Sí, comentabas, Jimmy, lo de la temporada de la Fiore un poco así por encima. Que ha sido catastrófica esta última temporada, hasta el punto de peligrar, vamos, ese descenso a la segunda división italiana, a la Serie B. Ya conocemos históricos en temporadas anteriores que, pues, en una temporada de estas han tenido que ir al hoyo, y luego los problemas económicos que han tenido llegando, pues creo que por desgracia, salvo los grandes, la mayoría de clubes, incluso a afrontar una desaparición y una refundación en el futuro. Ahora hablábamos ayer del tema del Brescia, pero le ha pasado a varios equipos. Uy, perdona, Jimmy, córtame.
2: Uy, que acaba de tener la Fiore, la acaba de tener Gudmundsson, centro lateral desde la derecha, cerrado a la cabeza del 9, que estaba solo, la peinó más que rematarla, la vio pasar Álvaro Ferjo muy cerquita de la portería, muy cerquita del palo derecho, la primera del partido la tiene Gudmundsson para la Fiore, decías, Marcos.
0: Nada, tú corta, interrumpe en estas, que si no, nos liamos aquí hablando, y lo importante también, evidentemente, es lo que pasa en el juego. Decía eso, que la Fiore al final ha estado jugando con fuego. Yo pensaba que iba a hacer otra gran temporada, sobre todo de haber estado las dos últimas, si no me equivoco, por Europa, haciendo finales de la Conference incluso. Pensaba yo que Moise Kean iba a tener un papel mucho más destacado la pasada campaña a nivel goleador y que podía explotar ahí, pero no, lo que es también, pues eso, lo que tienen que tener de cuidado. Y hablando del Depor, Julio, yo lo veo a futuro, Julio, Jimmy, un equipo que, si este año consigue salvarse bien en primera división, con el músculo económico que tiene de Abanca detrás, lo veo como un equipo, fíjate, para mí, incluso para instalarse en esa pelea en los puestos entre los 8 primeros, estar rozando Europa todos los
2: Totalmente
0: años.
2: Totalmente de acuerdo.
3: Sí, yo creo que es un equipo que ahora tiene que dar ese salto, porque es verdad que la primera temporada en primera división, si hace una temporada buena, va a servir seguramente para asentarse, pero a medio plazo, incluso veremos esta temporada, yo creo que puede pelear hasta por meterse en Europa. Es un equipo histórico, es una ciudad muy grande, lo que decimos, hay mucho el grupo Abanca detrás, entonces yo creo que es un proyecto muy interesante. Es verdad que siempre es tan difícil subir, o sea, sobre todo de primera red a segunda, que hay equipos que se atascan ahí, o que históricos que bajan a primera red, como este año el Zaragoza, lo mismo. Otro caso similar.
0: Sí, yo el Zaragoza, Jimmy, lo he hablado contigo varias veces. Creo que era la torta necesaria que necesitaba para espabilar y a partir de ahí venir hacia arriba. Sobre todo porque creo que en el tema económico lo tienen bastante saneado últimamente y eso les va a ayudar.
2: Sí, de lo poco que ha aportado el grupo de Jorge Mas. Espera, que la tiene Noé Carrillo dentro del área con la zurda, dispara. Rebota en un futbolista de la Fiore, se la quiere quitar de encima. Llegaba también para intentar acabar jugada Gieselhardt, pero va a salir ahora la Fiore a la contra por el sector izquierdo. Mira la cabalgada de Ata, se quita Ricky de medio, le hace falta el asturiano, el ex del Albacete, y hay falta en el último tercio del campo, más o menos 30 metros. Tarjeta amarilla para el 14 del Depor, amarilla para Ricky.
0: Clara.
3: Otro de los equipos que hemos comentado, como el caso del Depor, es el Racing. Estuvo a punto de bajar también de segunda división. Ahora mismo está en primera. A ver qué tal este año. Lo comentamos el otro día. Una manera de jugar muy interesante y muy novedosa y diferente, con relaciones cercanas, el equipo muy junto. A ver qué tal temporada hace. Es verdad que tampoco ha fichado demasiado, pero bueno, yo creo que es un buen proyecto y un buen equipo.
0: Llegará todavía más jugadores. Vamos con esa falta peligrosa, luego lo comentamos, porque además, Julio, aquí fans del Racing tienes a... aficionado del Racing tienes a Jimmy. Dale, Jimmy, la falta.
2: Estáis abriendo muchos melones. Minuto 16 y medio de partido. Fiore 0 de por 0. Ahí está el centro buscando el corazón del área. Se pasea el cuero. La segunda jugada. ¡Qué golazo! ¡Qué golazo acaba de marcar la Fiore! Marca Endur, balón buscando la línea de fondo. Creo que ha sido Dragusin el que ha prolongado para que llegara el empalme de volea del centrocampista de la Fiore. La pone Endur en la escuadra de Álvaro Ferjo. No puede hacer nada para detenerla el arquero del Depor. Se adelanta la Fiore, se adelanta. Cuidado, bueno, podía haber hasta falta sobre Coagliata de Dragusin. En cualquier caso, Fiorentina 1, Depor 0.
0: Se adelanta la Fiore con un auténtico golazo, el de Endur cogiendo esa volea en el aire. Yo sí que creo que quizá puede haber falta sobre Coagliata, pero
2: para mí la hay.
0: Está también, no sé, es una jugada algo extraña después de esa amarilla que hemos visto a Ricky Rodríguez. Julio, el caso es que sube el gol al marcador, es un golazo, pero es verdad que yo creo que viene precedida de esa falta, ¿no?
3: Seguramente si hubiera habido VAR, que ahora mismo no lo hay, lo hubieran revisado y sí sería falta. Me gusta mucho la jugada ensayada. Una falta lateral, un golpeo que coge mucha altura, que así es fácil generar esa segunda jugada. Y luego, en vez de rematar de primeras, situación de pase atrás. Yo creo que un balón parado en una falta lateral es una situación muy interesante. Y luego el golpeo, obviamente, es muy bueno.
0: Es un golazo, Jimmy, el de Endur. Llegaba el tanto del futbolista de la Fiore ante el Real Club Deportivo de la Coruña. Después de esa falta que decíamos y esa cartulina amarilla que ha visto Ricky Rodríguez. Así que, bueno, pues se adelanta la Fiorentina. Están disputando, Jimmy, el partido en el Estadio Curva Fiesole, dentro de esa ciudad deportiva Viola, que tiene la Fiorentina. Ponía el de por ahí en el Artemio Franchi, pero no.
2: Sí, pero no es el Artemio Franchi, efectivamente. Oye, por cierto, no lo he destacado casi, pero también creo que hay que decirlo. El envío que pone Fagioli a la cabeza de Dragusin es buenísimo, ¿eh?
0: Sí.
2: Muy tocadita, muy bien, en directo a la cabeza del ex central del Tottenham.
0: Lo que decías, Julio, muy interesante la jugada ensayada, porque al final es centro, como dice Jimmy, muy tocadito, con mucha altura y muy pasado. Y me parece muy interesante el matiz de casi que es un balón que parece que se va a perder, relajas mucho a la defensa y vuelves a repescarlo hacia adentro, ¿eh?
3: Eso es, consigues hundir la línea defensiva intentando ganar línea de fondo, pero además con un golpeo que no es demasiado tenso. Es más un golpeo decreciente que coja altura, que da tiempo a llegar y luego, una vez se ha hundido la línea defensiva, en vez de buscar ese primer remate desde una posición que no es muy ventajosa, situación de pase atrás. Ante la línea defensiva hundida, les pilla llegando de cara y la verdad que es muy buena opción y muy buena situación. Más allá de que sea ensayada o no, la situación de buscar línea de fondo y luego un pase atrás y de segunda jugada, porque un remate de primeras de ahí es difícil.
0: Sí, es para buscar esa segunda. Había balón que creo que va a ser finalmente para la Fiore, Jimmy, que aura. Qué aura esa camiseta negra con el 7 de Aubameyang, ¿eh?
2: Tremenda, ¿eh? Preciosa la camiseta del Depor. Yo parece que me voy enamorando de todas las camisetas de los equipos, según entro en Radio Marca, pero de verdad.
0: Yo estoy ayer contigo y te voy a defender a muerte en la que nos parece la del Mallorca bonita y no me bajo de ese barco. Si los demás querían decir que no les gustaba, pues allá ellos.
2: Su derecho está y respetamos el mal gusto que tienen, pero la del Depor es para ponérsela en una boda, ¿eh? Negra, con ribetes azules, algo blanquita también en los dorsales. Muy molona y con Aubameyang, por supuesto, corriendo la banda derecha. Ahora se pasa de Noé Carrillo, aunque finalmente el balón salió para la Fiore. Está muy, muy chula la camiseta del Depor en esta pretemporada. La negra es preciosa.
0: A mí me encantan las tres, de hecho, de esa firma que ha hecho el Depor, Jimmy, que está ganando de momento la Fiorentina.
2: Sí, y ahora tiene que salir Gieselhardt para intentar darle un poquito más de ánimo al equipo. Recordamos que está Mario Soriano, está Matucci en el banquillo, está también Leo Román, mucho canterano, para darle algo diferente en la segunda mitad. Saca el Depor de costado, pelota para Gieselhardt, que se está acercando muchísimo a la pelota para tener contacto con la pelota, con el balón, el reciente fichaje del Depor. Cuero para Simo Navarro en el cambio de orientación, quería dejar sentado al futbolista de la Fiore, el centro no es bueno, recupera el equipo de Fabio Grosso, al que tampoco Julio le escuece a la hora de tener el balón, ¿eh? Contra el Madrid en la primera parte del otro día estuvo muy hundido y muy desconectado, pero hizo una segunda parte realmente buena con la pelota y sin ella.
3: Sí, es un equipo que, incluso siendo capaz, como estamos viendo ahora, de vivir muchos momentos de bloque sin balón, como están en 4-4, están cómodos, cuando lo recuperan no es una tendencia a querer progresar muy rápido, a querer transitar desde abajo con envíos directos, con envíos muy verticales, sino que es verdad que se intentan asociar mucho en corto a través de pases, intentan montar esa estructura de salida de tres y a partir de ahí muchas movilidades, mucho dinamismo, incluso recuperando en campo propio. Y al Depor es verdad que es un equipo que el año pasado lo vimos también, le cuesta atacar posicional, le cuesta atacar ante equipos que defienden en bloque, que están ordenados, está más cómodo transitando, está más cómodo atacando los espacios con los dos puntas, como hemos dicho antes. Entonces ahora están sacando mucho centro lateral desde distancias más lejanas, pero sin mucha ventaja. Le cuesta generar ventajas en esas situaciones.
0: ¿Cómo lo dejamos, Jimmy?
2: Lo dejamos 21, ya casi 22 de la primera parte, con un Fiorentina 1, Depor 0.
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2: David De Gea buscando a Moise Kean, que la va a controlar demasiado solo. Llega Bright Ede para encimarle, ahora le obliga a jugar de espaldas. Quiere buscar a un compañero, lo va a encontrar en el jugador, en el dorsal número 20, el centrocampista Endura, el autor del gol. De nuevo para Moise Kean, combinando para Fagioli. Fagioli abriendo a la izquierda para Valdepeñas. Juega el ex del Madrid, Víctor Valdepeñas, en estático, que intenta encarar a Noé Carrillo. Ataque ahora posicional, buen repliegue del Depor, pero sigue por dentro jugando Bestianini. El centro de Valdepeñas rebota en Simo Navarro. Saque de costado para la Fiore.
3: La Fiore, interesante también la movilidad de los dos puntas, con momento con balón. Es un equipo que, pese a que se asocia mucho en corto, en cualquier momento es capaz de intentar atacar la profundidad o buscar a pie a los dos puntas. El otro día vimos el gol que marcaron al Real Madrid, el primero, una jugada de Álex Jiménez, que salió de la cantera del Real Madrid, se mete, sí, hacia adentro con una buena conducción.
9: Ex del Bournemouth.
3: Y el desmarque del punta es muy bueno, se separa entre central y lateral a un costado. Entonces esas movilidades que tienen los puntas es muy interesante, les da mucho. Además, esa doble amenaza con dos.
0: Está, Jimmy, el terreno de juego no mal. Es verdad que no está perfecto, ¿no? Que está bastante levantado, que hay alguna zona. Se ve también además un poco alto, ¿no? En muchas zonas. Quizá hay alguna un poco más quemada, más gastada. Ahora digo, aprovechamos porque están en ese parón para beber agua en ese cooling break. En la Toscana, pero es verdad que no es tan desastre como el de la Ciudad Deportiva del Toulouse del otro día, que hicimos el partido contra la Real Sociedad. Que Julio, quería aprovechar para preguntarte, tú también como entrenador, de más o menos ya en segunda ref en femenino, en este caso con el Pozuelo, que por cierto acabo de ver el calendario de pretemporada, ahora te pregunto por él, pero es verdad que creo que también a la hora de elegir dónde vas a jugar es importante en pretemporada, porque es que donde jugó la Real el otro día es criminal, ¿eh?
3: Sí, hay que intentar, hombre, a este nivel de élite, que siempre tienes buenos campos,
0: claro,
3: elegir,
0: o sea,
3: campos buenos.
0: Decir, nosotros, pues hay muchas veces que es lo que hay y ya está.
3: Claro. No, y en mi,
0: dentro
3: y en
0: de que tenemos un estadio histórico.
3: Sí,
0: pero
3: eso es. No, nuestro estadio, nuestro campo es espectacular.
0: Es espectacular.
3: Pero más allá de eso, yo creo que también viene un poco con el contexto. En nuestro contexto nos encontramos campos diferentes, que eso al final condiciona mucho el jugar en un campo con unas dimensiones u otras, con un tipo de césped natural, artificial, que está mejor, que está peor. Incluso la grada aprieta, no aprieta, eso cambia bastante. Entonces, sí, también es importante verlo en la pretemporada. No todos los contextos similares, o no jugar todos los partidos en casa, porque al final te vas a encontrar en la liga contextos diferentes y también tienes que para eso. El caso de la élite, pues hombre, siempre que puedas jugar en campos que esté muy bien el césped, pues mejor, ¿no? Porque siempre que puedas a este nivel.
0: Es que, Jimmy, de verdad, lo del otro día era criminal. Este
2: el otro día fue, era un campo en barbecho, un campo de boniatos en barbecho.
0: Sí,
2: o sea,
0: sí, totalmente.
2: Levantado, seco, irregular, lesivo. Al fin y al cabo era peligroso para los jugadores. Hoy está mejor, no tan irregular, sí que me da la sensación de estar alto y que tiene algún tapete levantado, alguna chuletilla que se dice en golf, alguna chuleta.
0: Sí, pero es verdad que tampoco es que sea el mejor campo. Entiendo que es el principal que tiene la Fiorentina, pues para el primavera, para seguramente para el femenino también y para entrenar ellos.
2: Claro.
0: Pero creo que, bueno, pues le tienen que dar ahí un poco más de cuidado en algunas zonas y sobre todo lo de la altura, porque parece que está bastante, bastante alto.
2: Está gordito. En cualquier caso, arrancó de nuevo el partido, segundo cuarto después de la pausa por hidratación, atacando la Fiore con Ata por la izquierda, jugando por dentro, buscando a Gudmundsson, tocando ahora por atrás para Valdepeñas, de nuevo combinando con su compañero en el centro del campo, en este caso era Bestianini el que bajaba a recibir también. Ahí está Gudmundsson, que por cierto jugó muy bien contra el Madrid el otro día, marcó un gol y hoy ofreciéndose mucho en tareas de construcción para la Fiore, para romper ese bloque que ha plantado Antonio Hidalgo.
3: Sí, además ante un bloque tan ordenado como es el Depor, yo creo que si el Depor de Antonio Hidalgo se caracteriza por algo, sobre todo es por ese orden defensivo. Ante ese orden necesitas muchas veces, además, bastante zonal dentro de que cambian estructura. Creo que necesitas también esas movilidades, esas ocupaciones de espacios, esos intercambios posicionales, esas rotaciones. Y la movilidad de los jugadores al final de la Fiorentina es clave para romper ese bloque.
2: Jugando ahora en largo, buscando el envío para Moise Kean, que se quita de en medio a punto de hacerse daño. Lucas Nubi, que pide falta. Lucas Nubi, otra de las grandes promesas del Depor, el belga, que viene de hacer una campaña en la que parece que ha ido sobrado por condiciones y que, como esté medianamente bien, ojito al que lo quiera el año que viene, ¿eh? Porque es un central con una proyección tremenda.
3: Sí, un central además súper ganador de duelos, lo que dices tú, sobre todo esas condiciones físicas en centrales, creo que es algo que hay que mirar mucho. Dentro de que, obviamente, hay otras cosas importantes a nivel de juego, creo que es una posición donde el tema físico-condicional, tanto la altura como la capacidad para ganar duelos y demás, es muy importante a la hora de fichar. Entonces creo que él tiene esas condiciones y si mejora ciertas cosas, se adapta a X cosas de un modelo de juego, de una identidad, puede ser un jugador muy interesante, sí.
2: Saque de banda para la Fiore, estamos a punto de entrar en el 29, la va a poner Joao Mario, sigue ganando el conjunto italiano 1-0 con gol de Endura, balón parado. Moise Kean descarga, la vuelve a recuperar el Depor, pelota para los dominios de Álvaro Ferjo. Levanta la cabeza Ferjo, evidentemente hoy titular, pero damos por hecho los tres, Marcos, Julio, que titular Leo Román, ¿no?
0: Sí, yo diría que sí. A ver, Ferjo ha hecho una buena temporada en segunda, ha tenido también algún que otro fallo, porque también es un portero pues peculiar, bastante valiente en ocasiones, y eso creo que le lleva a confiarse en algunos momentos, pero es que Leo Román, para mí, Julio, no sé si estás de acuerdo conmigo, Jimmy, es uno de los porteros de mayor futuro del fútbol español.
3: Sí, estoy de acuerdo. A mí en el Mallorca creo que ha hecho una gran temporada, es un portero muy bueno además.

0: Madrid, por ponerte un ejemplo,
1: sí.
0: No me hubiera extrañado nada, es más, me hubiera parecido un auténtico acierto el fichar a un portero con el futuro y el presente que tiene.
2: A Leo Román, dices.
0: Sí.
2: Sí, sí, vamos, sí. Sin duda. Pero yo es que yo creía que el paso que iba a dar en el futuro era ese. Lo que pasa que, claro, al descender el Mallorca, pues igual todavía dice, pues esto tengo que ganarme como el sitio en uno de los grandes, ¿no? En el Atleti, por ejemplo, de sustituto de Oblak para el futuro, que pues puede ser una de las primeras porterías que se abra, porque, claro, hay que empezar a pensar también en cuándo se van a ir abriendo las porterías de los grandes. El Barça ahora sí que la tiene asegurada para muchos años con Joan. El Real Madrid es otra de las que cerca puede cambiar, porque Courtois ya va más mayor, sí, aunque a mí me sigue pareciendo uno de los mejores del mundo, y es que para mí es uno de los mejores porteros de la historia del fútbol, Thibaut Courtois, pero está Lunin ahí, entonces también habría que ver qué planes tiene. O Black, pues está en una situación similar, ¿no? Entonces creo que este paso previo por un deportivo, y sobre todo que estoy convencido, Jimmy, el proyecto que a Leo Román le han vendido es vamos a intentar estar en Europa, quizás este año no, pero en dos o en tres, pues es interesante.
0: Sí, o sea, lo que está claro es que el Depor, primera temporada, permanencia, lo más holgada posible para consagrarse en la categoría, a partir de ahí echar billetes para empezar a ser un Depor, bueno, como era el Depor de hace 20 años, Depor que estuviera ahí en el top 10 y a ver si podía rascar Europa en algún momento. Mira, la pelota para Bestianini, juega la Fiore, de momento, en este ratito Valle, en el que estamos aquí analizando el proyecto interesantísimo del Depor, la Fiorentina no solamente no pierde la pelota, sino que además la está moviendo muy bien, con el paso de los minutos.
3: Sí, es verdad que le está costando generar ocasiones claras, pero estamos viendo situaciones de progresión, de primera progresión sobre todo, muy interesantes. Con esa estructura en primera línea, casi siempre salida de tres, pero a partir de ahí, muy buenas movilidades. Generando espacios para fijar y que aparezca un compañero. Ahora vemos a Ata, incluso Ata está... generando...
0: Ata parece un extremo, Sí, en ese rombo es un extremo.
3: Eso es que está cayendo fuera incluso a los dos perfiles. Ha caído.
0: Uy, mira qué pase, derecho. Perdona, Julio, el disparo fuera, la que acabo de tener Moise Kean. La segunda clara de la Fiore en la primera parte se la dejó Gudmundsson. Muy bien dejadita tras un pase espectacular entre líneas. Maravilloso de la Fiore. Y ahí a Moise Kean solamente le ha faltado atinar entre los palos, porque la ocasión ha sido pintiparada para el equipo Viola.
3: Sí, están circulando bien en primera línea, luego llegando fuera, sobre todo con Ata, ahora en perfil izquierdo, y luego desde esa situación de fuera provocan la basculación del Depor, consiguen meter ese balón horizontal que hace mucho daño, y luego ahí entre los dos puntas, el media punta de rombo, están consiguiendo generar alguna ocasión por dentro de finalización. Esta ha sido buenísima.
0: El pase ha sido, por cierto, de Bresciannini, no era fácil, en ese hueco entre central y lateral, cerca de Bright Ede, ahí en la pugna también Quagliata cerrando con Gudmundsson. Le ha dado con la izquierda abierto cuando el disparo quizás pedía darle de derecha, el disparo de Moise Kean, para que hubiera sido entre palos, pero en cualquier caso el pase de Bresciannini y la dejada de Gudmundsson es muy buena.
3: Sí, además ese pase muchas veces en un espacio tan reducido, elegir darlo a pie y encima que tenga otra opción de control es muy buena, así que ese pase de media punta con punta a pie ante una situación con los centrales hundidos es muy muy clara por dentro, muy buena.
2: Sí, sigue ahí Moise Kean, y eso que él es diestro, pero quizá le ha preferido darle con la zurda, aunque como decía Jimmy, igual pedía darle con su pierna de más natural.
3: Tenía tiempo además.
2: Sí, estaba mirando lo de Moise Kean, que tiene 26 años todavía, es que llevamos tantos años conociendo de él y viéndole en la élite, pero tiene todavía 26 años y es un punta muy interesante para esta Fiorentina y para un equipo en general que quiera estar, pues eso, lo que ha sido la Fiore en los últimos años, Europa League, Conference, más que para un equipo que ha estado peleando por el descenso.
3: Hace dos temporadas, la temporada pasada, bueno, hizo 8 goles en Liga, hace
2: estuvo
3: dos
2: mal.
3: Hizo 19,
2: claro,
3: 19
2: es que
3: goles en Liga.
2: Yo sobre todo lo digo porque alguna vez lo he comentado con Julio, con Jimmy también, en esa porra que tengo que hacemos siempre todos los veranos con mis amigos, yo tenía a Moise Kean para la pasada temporada como máximo goleador de la Serie A, porque venía de hacer 19 y digo, oye, pues es que a un poquito que esté mejor, oye, te colocas en 23, 24 goles, puede ser perfectamente máximo goleador de la competición. Jimmy, está parado el partido, pero
0: ¿sí?
2: No sé exactamente por qué, si es que se ha ido
0: Ha ido parcialmente, creo que la luz,
2: claro.
0: O sea, hay algunas zonas que están apagadas, otros focos que están encendidos, pero es verdad que ha habido un momento en el que de repente se ha oscurecido todo un poco dentro del campo, es verdad que todavía es de día y que no se nota mucho, pero ahí el árbitro ha parado el partido. De hecho, habrá alguna toma de la realización

0: donde se vea más oscuro que otras, a lo mejor más abiertas. Entonces yo creo que por eso el árbitro ha parado el partido, porque de momento tampoco es que tenga una consecuencia grave, pero sí que es verdad que en muy poco tiempo, cuando ya anochezca, recordamos, en Italia anochece mucho antes por estar más al este, pues se va a dejar de ver. Entonces, de momento, partido parado en el 35.5 con resultado de Fiorentina 1 de por 0.
1: Y además han tenido algún problema con las cámaras de arriba. Yo creo que también es que está teniendo algún problema en general con la electricidad. Ahora lo estamos viendo sobre todo con las cámaras que están más a lo que es a pie de campo. De hecho, desde que se ha ido la luz, Jimmy, y ese foco parcial que están intentando, entiendo, recuperar, no han vuelto a pinchar la cámara de arriba, que era con la que se estaba viendo el partido.
0: Son todo planos cortos. Ahora mismo, desde mira, precisamente abajo veo a Simo Navarro hablando con Moise Kean, pero son todo planitos cortos en vez de esa imagen cenital, ese plano general que solemos ver siempre en los partidos de fútbol. Así que, de momento, el partido no se reanuda. Bueno. Y va, de hecho, Álvaro Fergio a hablar con Lucas Nubi, no sé si de la circunstancia de la luz o de alguna cosa del partido, pero está detenido el encuentro desde hace 2 minutos con el árbitro pegado a la banda izquierda, digamos, de donde ataca el Deportivo de La Coruña.
1: Sí, se adelanta también Antonio Hidalgo para hablar con los suyos, Fabio Grosso igual, así que aprovecho y te pregunto, Julio, por esa pretemporada, ¿qué tal en esos primeros días? No tenéis partido hasta el día 12, ¿no?, que empezamos ese primer partido.
2: Así es, no, la verdad que las primeras sesiones muy bien, la verdad que las sensaciones son muy buenas, las chicas han venido con muchas ganas. Creo que lo más importante los primeros días es eso, es que ves las sensaciones, las caras de la gente, la ilusión que tienen. Eso es lo más importante, porque a partir de ahí yo creo que viene todo, el trabajo
1: claro.
2: Viene a partir de ahí, el equipo se va construyendo poco a poco, pero el ver cómo la gente llega, las ganas que tiene, entonces la verdad que súper bien, súper bien.
1: Tenemos Fuensalida, Samper, Futbolellas, tu ex equipo concretamente, además, porque es el juvenil del Atleti, y el Burgos en esa pretemporada. Así que si alguien quiere acercarse al Valle de las Cañas a ver alguno de los partidos, porque
0: campazo.
1: En casa campazo, sí. Jugáis 3, ¿no? Y 2 fuera, creo, o como lo tenéis en el calendario.
2: Sí, jugamos Samper, Futbolellas y Burgos en casa.
1: En casa. Y Atleti.
2: Y Fuensalida y Atleti los jugamos fuera, eso es.
1: Pues ahí podéis acercaros a ver a la Valle de las Cañas esos partidos. Mira, bueno, ahora sí, ¿eh?
0: ¡Opa! Ahora, mira, alguno ha hecho como cuando se va a hacer una foto y el flash le deslumbra, nos ha pasado igual, ¿eh? Ahí están ajustando ahora, ya se han encendido todo lo que es el circuito general de las luces. Mientras, imagen curiosa, lógicamente, para evitar que los músculos se enfríen, han empezado a tocar pelota los dos
1: claro.
0: equipos para no perder ritmo de partido.
1: Estas cosas luego pasan en mitad de los partidos y es que te descentra un montón. Pero bueno, ya
0: se reanuda
1: Jimmy. Nosotros, mira, vamos a aprovechar. Escucháis un par de cositas y enseguida estamos aquí para terminar ese Fiore 1 de por 0.
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0: Minuto 40 de partido, falta a favor de la Fiore. Está ganando el equipo de Fabio Grosso, el Deportivo de La Coruña, al centro lateral, buscando a Moise Kean. Se la zampa Álvaro Fergio, a punto ha estado de marcar la Fiore el segundo. Otra vez a balón parado, había una falta previa de Ricky sobre Fagioli y otra vez la Fiore haciendo daño a balón parado al Deport. La ha vuelto a tener el equipo italiano, a remate de Moise Kean a centro cerradito de João Mario.
1: Por cierto, Jimmy, tenemos noticia y es que Vinicius ha renovado su contrato con el Real Madrid. El Real Madrid ha hecho oficial la renovación del extremo brasileño hasta el año 2032. Así que a mí me parece, Julio y Jimmy, os pregunto a los dos, un golpe de efecto tremendo. Hoy te presento a mi fichaje más caro de la historia, mi extremo derecho, que va a ser Jean Diomandé, y te renuevo a una de mis superestrellas, al futbolista que lleva siendo un emblema y símbolo del equipo durante los últimos años, mi extremo izquierdo, Vinicius Junior, que ayer se borró todas las publicaciones de Instagram, se quitó la foto de perfil, y de repente hoy aparece renovado por el Real Madrid. Ayer estaba la gente del Arsenal frotándose las manos, hoy renovado. Cuidado el Real Madrid, que la inversión del verano está siendo tremenda. Llega Mourinho. ¿Cómo lo veis?
0: Dale, Julio.
2: Yo creo que al final los movimientos que está haciendo este verano son muy buenos y además muy bien planificados, como ha ocurrido con otras temporadas y con otros veranos, con otras épocas del Real Madrid. Entonces al final veíamos que se criticaba tanto pues, a Florentino Pérez, la directiva, los últimos años, los fichajes, tal, y ha cogido este verano y ha vuelto a invertir mucho, ha vuelto a hacer pues, muy buenos fichajes. Y va mucho más allá únicamente de lo deportivo. O sea, al final también es negociación,
1: sí,
2: intervenciones adecuadas, elegir bien. Que eso luego obviamente influye totalmente en lo deportivo, pero al final es confección de plantilla. Y también se han elegido, yo creo, perfiles pensando en lo deportivo y pensando, claro, en lo que quería Mourinho. Es decir, yo creo que ahí también se ha, sí, pensado mucho. No es solo eso, pero luego lo que decimos, va mucho más allá de pues, la negociación, lo económico. Y sí, golpe muy fuerte. Pinta plantilla muy, muy buena, pinta pues eso.
1: Inversión fuerte, apuesta a estar arriba. Jimmy, a mí me recuerda a el año de, no tan bestia por nombres, pero un poco a el año de Cristiano, Benzema, sí, Kaká, con, sí, Pellegrini, pero ya con Mourinho. Es decir, sí, justo lo que se hizo antes de Mourinho y luego llegó Mourinho, pero ya desde el inicio. Y está empezando a traer de verdad las vibras de aquellos Madrid-Barça con Mourinho muy calientes para este año, yo creo.
0: A ver, es verdad que el Madrid construye desde la decepción de dos temporadas de no haber ganado nada, lo cual creo que ahí está obligado a hacer una inversión potente. Pero fíjate, has hablado de dos movimientos maestros que para mí lo son, Marcos, pero que se van a quedar completamente deslucidos como Rodri termine firmando por el Barcelona. Que es verdad que sí, que el Madrid ha ganado Champions, Ligas y es el equipo más laureado de la historia. Con Rodri o sin Rodri, eso no cambiaría nada. Pero es verdad que el Madrid lleva arrastrando 3 años una necesidad imperiosa de un centrocampista que te cree un, sí, sistema por sí solo. No lo has firmado con Zubimendi, no lo firmas con Rodri. Y este año, cuando lo tenías acordado con el jugador, como no haya, bueno, es que de hecho creo que ya el Real Madrid está fuera de la puja. Es que se lo va a terminar llevando el Barça. Entonces, esto es muy, muy duro para el Madrid en un día que tendría que ser de celebración por los dos movimientos que cuentas. Pero claro, que te quiten en la cara a un jugador con el que tenías el acuerdo, pues es muy, muy duro, sobre todo en una posición tan comprometida y tan necesaria.
1: Estoy de acuerdo contigo. De hecho, lo comentamos ahora en el descanso, lo de Rodri, porque me parece también un debate interesante. Así que vamos a cerrar esta primera mitad del Fiore 1 de por 0, que está en el 44, pero que nos vamos a ir, Jimmy, como hasta el 48-49.
0: Sí, incluso más, también. Claro, entre pausa, 50, hidratación y los 4 o 5 minutos del apagón.
1: Así que vamos a cerrar esta primera mitad del Fiore 1 de por 0 y en el descanso lo analizamos, por supuesto, lo que ha pasado en esta primera mitad, pero también todo ese debate con Rodri, con la renovación de Vinicius y con el fichaje de Jean Diomandé. Así que fútbol Italia, Jimmy.
0: Esto no es novedad, ataca la Fiore, presionaba ahora Aubameyang la salida de balón sobre Ranieri, Ranieri para Dragusin, Dragusin encuentra para que se gire Fagioli, me gusta este Fagioli, muy buen futbolista, tocando para Bresciannini, también libre, el Depor ya replegadito, solamente dos hombres por delante de la pelota como son Zaccaria Dachouri y el propio Aubameyang, sale, salta la presión, Simo Navarro, falta del lateral, falta del capitán, premio Marcos González, nos vamos a ir hasta el 51 porque añaden 6.
1: 6 de añadido, yo creo que justo, ¿no? Y correcto que al final... hablábamos también el otro día, Julio, de un poco esas tanganas que estaba viendo y de que muchas veces creo que los árbitros tienen que cortar en los amistosos lo más pronto posible, pero pensando también en la planificación, en los minutos que necesitan jugar los futbolistas, hay que ser justos con el tiempo que se pierde también en estos añadidos.
2: Sí, sí, sí. Además, hay partidos en los que, bueno, no pasan muchas cosas o no son tan... el rendimiento no es tan bueno, pero es verdad que interesa también pues sumar esos minutos, ver ciertos jugadores juntos, ver complementariedad de relaciones. Al final, en esta pretemporada muchas veces todo suma y se buscan eso más allá de pues solo resultados o solo onces, y a nivel físico muchas veces te interesa jugar dos partidos en una semana precisamente para eso, porque claro, te quieres preparar para la temporada. Interesante lo que comentabais antes, que lo iba a comentar, de Moise Kean. Yo, por ejemplo, como entrenador le doy muchas vueltas, ¿no? Ahora que me metía y consultaba a Moise Kean, dices, un delantero que una temporada te marca 20 goles o 25 goles y otra te marca 9, otra te marca 8, incluso temporadas que te ha marcado 0 goles.
1: Claro.
2: Yo soy el entrenador de la Fiorentina ahora y me como la cabeza para decir, ¿cómo puedo conseguir que este tío me marque 25?
1: Esté,
2: ¿no?,
1: en el año de sus 25.
2: Claro, es decir, o que mínimo llega a sacar ese rendimiento. Es verdad que muchas veces también va con el equipo. Si el año pasado pues la Fiorentina hizo una temporada donde estuvo peleando por el descenso, seguramente tenga menos situaciones para hacer gol. Uh-huh. Como es lógico, cuando vas abajo generas menos ocasiones de gol, pero es verdad que siempre dices, ¿cómo puedo sacarle el rendimiento? Porque si es capaz o ha dado ese rendimiento ciertas temporadas, incluso a veces te comes la cabeza porque dices, a lo mejor no encaja en esta forma de jugar, pero tienes que generarle esos contextos para que él marque esa cifra de goles si lo tiene, ¿no? Es algo muy, muy importante para mí en un delantero, además, que influye en muchas cosas, no solo la manera de jugar, sino también pues, la confianza, lo psicológico, darle esa confianza, darle esa... Estás sin marcar un gol y te tiras a lo mejor una dinámica negativa de estar sin marcar y lo puedo arrastrar todo. O al revés, una temporada le entra todo, pues hay que generar esas sinergias, esas dinámicas para que le entren los goles.
0: A ver, cuidado que hay córner, Julio. Y el Depor está sufriendo a balón parado, la va a poner Gudmundsson. Ojo a Dragusin, marcado en zona por hasta cuatro futbolistas del Depor. Se marcha del bloqueo el central, el balón pasado al segundo palo, el remate queda muerto, despeja el Depor. A punto ha estado Ranieri, saque de puerta. A punto ha estado Ranieri de marcar el segundo, de haber rematado, no mordido como lo ha hecho, sino haberle dado de pleno a la pelota. Es que ha rebotado, creo que el Lucas Nubi. Y yo creo que el árbitro se ha equivocado, ¿no? Creo que era saque de esquina para la Fiore.
1: Sí, el Depor está fatal defendiendo el balón parado, pero me está encantando la pizarra de, bueno, iba a decir de Fabio Grosso, de su segundo, del asistente que lleve el balón parado, pero muy chula, ¿eh? Muchas alternativas, jugadas todas ensayadas, cada jugador ya en pretemporada sabe perfectamente dónde tiene que colocarse. Le ha dado bastante importancia al balón parado y además no con jugadas, Julio, excesivamente convencionales, ¿no?
2: Sí, es verdad que el rendimiento en balón parado en muchos equipos muchas veces viene por cosas sencillas. Yo recuerdo el Atleti del Cholo, que muchas veces analizaba, le daba vueltas y digo, joder, ¿cómo marcan tantos goles? Muchas veces, Coque Godín. Dentro de Coque, el remate de Godín. Pero es verdad que luego lo que vemos ahora, ¿no? Equipos que lo trabajan mucho, que a nivel estratégico tienen jugadas específicas novedosas, que incluso analizan a profundidad a los rivales, sufren en segundo palo, sufren en esta marca, en la zona tal, nosotros podemos generar esta ventaja. Podemos, el otro día veíamos el Aston Villa, jugadas en corto, y hoy la Fiorentina me está encantando la cantidad de alternativas también que tiene, ¿no? Y eso también para los jugadores estimula, el decir, pues venga, una jugada nueva, hoy hacemos dos tal, no sabe el rival lo que se va a encontrar, además es un momento muy particular del juego, donde tú llevas la iniciativa, es decir, tú pones el balón estático, nadie te va a cortar ese centro, sí que obviamente las segundas jugadas y los remates, pero es verdad que yo creo que hay que darle mucha inventiva, mucha creatividad, mucha novedad a ese balón parado para hacerlo muy atractivo y para hacerlo atractivo para los jugadores, genera ocasiones de gol y la Fiorentina lo está generando, tanto en faltas como en córner.
1: Otra
0: pues
1: falta,
0: ojo,
1: más.
0: Una falta más, efectivamente. Otra para el laboratorio de la Fiore. La falta cometida de Luismi Cruz sobre Gudmundsson la va a poner, como siempre, Fagioli de diestra, cerrado, buscando el segundo palo. Esta vez la pone también en esa zona. Sale Fergio a por Uvas. Ojo, cuidado, fuera. La manda por encima. Endur no tenía opciones de rematar a portería porque casi sin ángulo no tenía cómo disparar a puerta, pero otra vez creo que ha sido Dragusin el que ha ganado la primera jugada para darle una segunda alternativa a su compañero.
1: Ahí es donde me refería yo antes, Jimmy, a la valentía de Fergio, que a veces le juega malas pasadas y luego que como tampoco es que sea un portero excesivamente alto, pues termina sufriendo en esas jugadas.
0: Claro, encima es que además con Dragusin, al que le llega todo lo que se centra al área, está siendo muy complicado defender al ex central del Tottenham.
2: Le está llegando todo. Además, lo que hablábamos antes, si tú te vas a detalles microindividuales de pues centra diestro, centra zurdo, pie natural, pie cambiado, el remate por esta zona, por este tal, creo que también está sacando mucho partido la Fiore. Y también yo creo que Fello está sufriendo, está intentando sacarle de zona, que dude si salir o no. Eso está generándole muchas dudas al Depor. Y luego al Depor le está costando mucho con balón. Creo que el equipo está muy largo, muy amplio. Le está costando generar ocasiones y está recurriendo mucho a saltar línea con alejados, pero tampoco está generando buenas situaciones. Veremos la segunda parte si cambia un poco.
0: Últimos 15 segundos, la pone forzada Cuagliata, muy fácil para despejar precisamente para Dragusin, uno de los hombres de la primera parte junto a Ata, los dos más destacados de la Fiore, la pelota para Luis Micruz, quedan 7 segundos, la puede poner el ex del Tenerife de zurda, se viene hacia adentro, recupera, a punto está de hacerlo Víctor Valdepeñas con la ayuda de Ata, ahí la tiene Ricky, finaliza jugada el asturiano, buscaba el palo corto el canterano del Real Oviedo. Acabamos de atravesar el 51 de la primera parte y con esto, pitido final, nos vamos al descanso de este Fiorentina 1 de por 0.
1: Y nosotros que lo vamos a analizar. Con nuestra tribuna, evidentemente, en este Fiore 1 de por 0. Julio, el resumen de lo que ha sido esta primera mitad del equipo de Antonio Hidalgo, que se ha visto muy superado por el de Fabio Gross.
2: Yo diría que quizás esperamos este escenario, la Fiorentina más momentos con balón ante el bloque del Depor. El Depor se está hundiendo mucho, normalmente defiende más en un bloque medio, incluso intentando ganar altura y subir las presiones ante pases atrás. Hoy está defendiendo bastante bajo con ese 4-4-2 y a partir de ahí la Fiorentina está teniendo buenos momentos con balón desde esa estructura de salida de 3, a veces incluso salida de 2 y muchas movilidades. Uh-huh. Y luego el Depor es verdad que cuando recupera le cuesta mucho salir, está recurriendo a mucho salto de línea, muchas relaciones lejos, pero es verdad que ni están ganando ese primer duelo ni tampoco recogiendo la segunda jugada. El equipo está en muchísimos metros, en muchas distancias. Y además incluso la Fiorentina está sacando rédito de ese balón parado. Entonces para mí, bastante mejor la Fiore dentro de, bueno, de ese Depor que esperábamos, de ese orden. Pero quizás esperábamos un Depor donde cada vez que recuperara pudiera hacer más daño en transiciones y donde estuviera un poquito más alto a la hora de defender.
1: Sí, además Jimmy, estoy mirando el banquillo del Depor, lo has comentado tú antes, y es que tiene pocas cosas, no ha viajado con muchos futbolistas, así que tiene cambios para hacer Antonio Hidalgo, para cambiar cosas. Tengo muchas ganas, lo comentamos todos los días, cuando ha venido Julio, muchos días de los fichajes y demás, de ver a Matucci. Creo que le puede dar también con balón muchos momentos al Depor. Mario Soriano también tengo ganas de verle. Pero hay poca cosa en el banquillo de Antonio Hidalgo para cambiar un poco la dinámica.
0: Bastante poquito. A ver, sí, creo que a Matucci y Soriano pues son cambios obligados. A mí me ha gustado Gieselhardt, sobre todo por la intención que ha tenido a la hora de ofrecerse para sacar la pelota, pero creo que los dos van a salir seguro en la segunda mitad. Quiero ver a Leo Román, por supuesto, que igual tiene su segunda mitad en lugar de Álvaro Ferjo. Y luego también, pues canteranos, que siempre alimentan la ilusión de un Depor que se cimenta bastante su proyecto en la cantera y sobre todo el nombre que citaba antes Julio, de Nsongoville, ¿no? Para darle alternativa a Aubameyang o a Zakaria, que por cierto, Zakaria muy desconectado del partido.
1: Sí, muy. No ha entrado apenas en juego. Aubameyang tampoco. Es que lo ha dicho Julio, sí que hemos visto una amplitud del Depor y demasiado largo y demasiado ancho el equipo en muchos momentos, ¿no?
0: Y por ahí, Marcos, Zakaria es un gran 9 para rematar balones, pero lo alejas del área, como ha tenido muchas situaciones de aguantar el balón a 50 metros de la portería de De Gea, y ahí se le ve que sufre.
1: Sí, y además, mira, a mí me recuerda un poco para esa doble punta con Aubameyang y Zakaria Dachuri, un poco lo que buscó Países Bajos muchas veces en el Mundial cuando entraba Berghost, ¿no? De buscar ese balón a tu delantero que prolongue, buscaban prolongar, por ejemplo, a Gakpo, a Somerville, aquí para prolongar muchos balones para esas carreras de Aubameyang, creo que lo podrían hacer bastante bien, es un recurso que no han utilizado nada tampoco.
2: Sí, como comentas, y luego también lo que has dicho, para mí las distancias son clave para la manera de jugar y las ubicaciones. Creo que las ubicaciones en ese momento con balón del Depor, para lo que está intentando, no son buenas. Si al final intenta jugar con alejados, bien de forma directa, bien de forma más vertical, pero intentar llegar a los puntas, tanto a duelo como a espacio, necesitas gente cerca para las carreras a la espalda y para la segunda jugada a la cara. Entonces creo que al final muchas veces recurren a esa situación de punta que no está siendo muy ganador de duelo, ni tampoco son capaces de generar entre los dos situaciones los dos solos para poder atacar entre ellos dos, como sería el caso si fueran muy ganadores, pero no tienes tampoco una estructura que te permita recoger esa segunda jugada. Entonces, si al final vas a recurrir a eso, yo creo que tienes que intentar acercar más a la segunda línea, a los interiores, y a partir de ahí poder asentarte en campo rival para luego intentar buscar más situaciones por fuera. Luismi Cruz no ha tenido muchos unos contra unos a pierna cambiada, que es donde se siente más cómodo. Los centros de los laterales son demasiado lejanos y sin mucha ventaja, entonces creo que ahí le está costando al Depor.
3: Pues lo vamos a contar en el marcador de Radio Marca, pausita, y enseguida estamos con ese análisis que os hemos prometido también de si Rodri al Barça, si Rodri al Madrid, Vinicius, Diomandé, etc, etc, etc.
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3: Fiorentina 1 de por 0. El partido que está al descanso va a ir con un pelín de retraso porque ha habido ese apagón que nos comentaba Jimmy desde Florencia. Pero hemos dicho que íbamos a hablar del Real Madrid y del Barcelona. Os lo comentaba al inicio del programa, en el programa Marca Transfer, con Luco Cortés, con Diego Picó, también Mateo Moreto, recordaban o daban esa noticia de que Rodri ha dado el sí a Hansi Flick y al FC Barcelona. Y por lo tanto, Jimmy, tú decías que para ti era... De las tres cosas con respecto al Real Madrid que han pasado en el día de hoy, renovación de Vinicius, fichaje de Diomandé, para ti es más importante el no de Rodri a los blancos que las otras dos noticias.
0: Sí, y creo que para el madridista en general también, porque ya era una operación que daba por hecha y que de repente un jugador que para ti es capital, no por el hecho de ser Rodri, sino por la posición en la que fichas, se vaya a ir al FC Barcelona, tu eterno rival, pues creo que es un palo duro. Por mucho que Vinicius haya renovado, que está muy bien, y por mucho que Diomandé ya sea oficial y haya recalado en el Madrid. Luego ya veremos a ver qué pasa, de si es que la gente de Rodri, es que Rodri, es que el Madrid, no tengo ni idea de la intrahistoria, no sé lo que ha pasado para que algo que estaba bastante bien acelerado y bastante bien adelantado haya terminado por no fructificar en clave madridista. Eso ya lo iremos contando y lo iremos sabiendo, pero me parece una muy mala noticia para el Real Madrid que se le haya escapado una operación que tenía tan fácil de conseguir porque el futbolista estaba loco por venir a la capital a jugar al fútbol.
3: A mí se abren muchas aristas, Julio. La primera, coincido con Jimmy completamente, creo que es el futbolista que necesitaba el Real Madrid, incluso mucho más que Diomandé, que me parece un paso adelante también muy bueno para el equipo de Mourinho. Ahora lo comentáis si queréis lo que podemos ver con Diomandé en el Real Madrid. Se adapta mucho a ese estilo contragolpeador que va a buscar evidentemente con el portugués, pero creo que Rodri era muy necesario para el cuadro blanco. Y luego para mí entra otra, y es que creo que el Barça no necesita tanto a Rodri.
2: Yo creo que lo que decís, el Real Madrid quizás necesite esa figura de pivote. Es que al final, desde que se fueron Modric y Kroos, que además eran dos jugadores que tenían un peso en el juego y en todo en el Real Madrid muy determinante, no se han terminado de encontrar en esas posiciones futbolistas que den ese nivel para un Real Madrid, es la realidad. Entonces creo que al final sí que necesitaría reforzarse en esa posición. Seguramente a priori el 11 que nos imaginamos en esa posición, porque creo que sí que tiene que haber la figura de un pivote al menos, aunque juegue con dos interiores por delante. Yo creo que a priori lo que estamos viendo más doble pivote y además para darle esa estructura, lo que decimos, para poder transitar mejor, para estar más equilibrado el equipo. Yo creo seguramente...
3: Tchouaméni con alguien.
2: Claro, seguramente con Valverde, a priori con lo que hay. Que luego es verdad que Valverde pues gana mucha altura.
3: No,
2: y
3: me refiero más sí, a ver cómo...
0: Van a pegar bien los dos, digamos.
3: Claro,
0: ¿no?
3: A ver cómo está también la relación. Entiendo que sin ningún problema, ¿eh? Pero bueno, ya viene de ese episodio y entiendo que también pues el Real Madrid tiene que, para que no haya habido una salida de uno de los dos o de los dos, tiene que estar cómodo en la situación. Eso es evidente, ¿no? A mí es un doble pivote que me gusta y que creo que si Mourinho es capaz de hacerlo funcionar, oye, puede venir bien, ¿no? Pero a lo mejor esa figura, un Rodri con Tchouaméni, un Rodri con Valverde, pues creo que te mejora mucho.
2: Sí, aparte, si no, claro, es que si tú, por ejemplo, bueno, puedes jugar Tchouaméni, habría que apostar porque Tchouaméni sea el titular para lo que decimos. Es que estamos contextualizando un equipo que quiere ir a ganarlo todo, igual que el
3: claro.
2: Estamos pensando en un futbolista a priori titular. Si Tchouaméni fuera el titular y diera el nivel y el rendimiento rodeándolo de esos futbolistas, que es posible que lo dé, claro, se te lesiona o tal, necesitas yo creo que otro pivote. Y es verdad que a lo mejor sí que busca un pivote que pueda con balón, pues quizás darle otras cosas a lo mejor, ¿no? Es el perfil que busca el Real Madrid. Entonces yo creo que sí que era un fichaje muy necesario. No sé si más necesario o no que Diomandé, veremos, pero sí que me parece que Madrid necesita un jugador en esa posición. Y yo creo que en el Barça, obviamente también por la manera de jugar, pues puede encajar muy bien. Por el modelo
3: sí.
2: Barça, por el...
3: Pues yo estoy de acuerdo, pero es verdad que yo creo que el Barça tiene cubierta esa posición.
2: Claro, bueno, tiene a Casado, sí. Mar Bernal, sí.
3: Y Frenkie.
2: Y Frenkie si se
3: es
2: queda.
3: Que Frenkie claro. Está lesionado, es verdad que se va a perder ahora un tiempo largo con esa lesión después del Mundial, pero veremos a ver cuándo vuelve el neerlandés. También quiero decir una cosa, que es que para mí en contexto Barça creo que me encaja más el propio Frenkie que Rodri, siendo Rodri mejor para mí, ¿no? Pero, no sé, como que no creo tan necesario esa figura de Rodri. No digo que no vaya a encajar, no digo que no vaya a hacerlo muy bien, no digo que no sea un fichajón para el Barça, porque lo es. También es verdad que habrá que hablar de las cifras económicas. El City, en la negociación con el Real Madrid, estaba pidiendo en torno a los 80 millones de euros. El Real Madrid parece que no estaba dispuesto a pagar más de 40 y según maneja el Barça, creen que por menos de 50 no va a salir. Entonces, habrá que ver ahí también. Jimmy, no sé cómo lo ves tú también.
0: A ver, el tema de la pasta, pues ya es acuerdo con el City, pero lo que era más importante era el acuerdo con el jugador. Yo creo que el Madrid, 60, 70 millones por un jugador de esa posición y de ese rendimiento inmediato, creo que se puede gastar. Estoy contigo en el que para el Madrid era crítico, urgente, y para el Barça es una operación de mercado muy oportuna, es decir, es una oportunidad de mercado que le ha surgido, porque estoy de acuerdo con vosotros que por encaje no es, por cantidad de futbolistas en esa posición tampoco, pero creo que le puede venir muy bien, porque hace unos años hablábamos de Zubimendi como una alternativa muy buena que se le escapó al Barça, y que ahora si llega Rodri, es verdad que tiene ahí un poco la incógnita de ver cómo encaja con Pedri, que quizás en el corto plazo cueste un poco, como nos ha pasado en el Mundial con
3: claro.
0: España, pero creo que en cuestión de mes y medio, dos meses jugando juntos, iban a terminar encontrando un punto en común donde van a encajar muy bien, y que con Frenkie de Jong, con dos meses por delante para recuperarse y a ver cómo llega, a mí no me sobra la figura de Rodri. Es decir, creo que el Barça no estaba pensando en Rodri hasta que no ha visto la oportunidad de mercado, y ahí sí,
3: sí
0: que ha hecho bien en atacarla.
3: Y también un golpe moral a tu máximo rival en este caso. No sé, yo es que también creo que el Barça con esto reconoce que quizá Bernal no es ese futbolista y que no está tan preparado para acompañar como titular a Pedri desde el primer día. De hecho, sí que creo que evidentemente el Barça en la firma de Rodri tiene en mente o sacar a Frenkie, que yo creo que no tanto por la lesión ahora de primeras, y que sí que están convencidos en que quieren sacar a Marc Casado, que a mí es un futbolista que me encanta, que creo que es un futbolista que cuando ha tenido minutos ha tenido la confianza, lo ha hecho muy bien, y que para mí cuadra más en esa posición también junto a Pedri que el propio Bernal, por ejemplo, que creo que es otro tipo de futbolista. A mí es que no me termina de mega encantar, siendo un gran jugador también, o que creo que lo puede llegar a ser.
2: Hombre, para mí Rodri como 6, como pivote, incluso pudiendo participar en el doble pivote, es, no sé si es el mejor del mundo en esa posición, pero es de los mejores.
3: Sí, seguramente sí.
2: Si yo soy el Barça, seguramente lo querría fichar e integrar en mi modelo. Además, yo creo que al final sí que es lo que decimos, ¿no? Con tiempo, con encaje, con trabajo, se puede complementar muy bien al final con Pedri. Habría que valorar, pues eso, si realmente, yo creo que la pregunta que se tiene que hacer el Barça es, si con Marc Bernal o Marc Casado para competir en Champions los partidos, para competir los derbis contra el Real Madrid, contra el Atleti y contra tal, ¿le va a dar para conseguir ese máximo nivel? O si prefiere, pues eso, tener a Rodri y quizás quitarse alguno de los dos. Yo de primeras creo que rendimiento inmediato te puede dar más Rodri.
7: Hombre, claro.
2: Obviamente. Y que puede encajar mucho dentro de que el Barça ha cambiado un poquito respecto a, con Hansi Flick. Es decir, sí, ahora es un equipo más dinámico, más agresivo en presiones.
3: Que más, tiene... para que la gente muy aficionada al Barça tenga los últimos años, es algo más Barça de Luis Enrique que Barça de Guardiola.
2: Sí, quizás sí. Sí, o sea, no es tan posicional el Barça de Hansi Flick. Dentro de que hace cosas de juego de posición, es un equipo que intenta robar tiempo al rival de una manera exagerada, sin balón, o sea, es súper agresivo. Incluso muchas veces suicida, ¿no? Ha sufrido mucho con esa defensa de línea de frente de espalda. Y luego con balón es un equipo pues mucho más agresivo a la hora de progresar y demás. Incluso en esos contextos, dentro de lo buenísimo que es Pedri, que será el mejor futbolista del mundo y vas en cualquier equipo juega de titular, casi seguro, dentro de lo increíble que es Pedri, está incluso un poco más cómodo, quizás se mueve un poco más cómodo por la energía que tiene, por el perfil de jugador que es, por las movilidades que tiene, que un equipo quizás un poquito más posicional, yo creo. Dentro de él, pues eso, que su rendimiento en vez de ser un 9.75 es un 11 en el contexto Barça. Y Rodri, pues tendría que adaptarse un poco a esas situaciones, pero sí, obviamente a lo mejor el rendimiento inmediato de Rodri es mejor que el de Casado o el de Bernardo.
3: Sí, sí, yo, a ver, o sea, estoy de acuerdo. Lo que también estoy de acuerdo, Jimmy, que va a arrancar, por cierto, esa segunda mitad, enseguida nos lo cuentas, pero es también que parece que ni el Real Madrid acomete el fichaje que necesita, que es claramente el de Rodri, aunque yo creo que, bueno, Rodri también hay que pensar un poco su pasado en el Atleti, igual él no quiere... manchar eso o cabrear al aficionado del Atlético de Madrid o también, no sé, creo que también es algo a tener en cuenta, no lo sé, evidentemente aquí estoy hablando por él sin saberlo, pero creo que puede ser otro factor que pueda entrar ahí, pero ni el Real Madrid acomete ese fichaje en el pivote, ni a lo mejor el Barça en otras posiciones, quizá en un central zurdo para sí, acompañar a Cubarsí o en un lateral derecho, no termina de acometer el fichaje que necesita, ¿no?
0: O la del punta, que creo que cae por su
3: bueno,
0: propio peso.
3: Sí, bueno, sí, esa es que ya la doy por hecho, Jimmy, es que esa ya creo que es algo que tendría que hacerse ya, o sea, que no tendría que haber ninguna duda, porque, no sé, y encima, pues cómo están las cosas con Ferran y sí, demás...
2: Por lo que decís, por necesidades, seguramente los dos fichajes más importantes serían ese central zurdo para
0: arrancar esto, por cierto,
2: viendo el rendimiento que ha dado Laporte en la selección y encima un jugador, pues eso, quizás que le dé más orden a Cubarsí, que sea zurdo para esas circulaciones, que permita ajustar mejor, como era el rol que habéis dicho muchas veces de Íñigo Martínez.
7: Claro.
2: Y luego el del punta, para mí clave, o sea, un punta pues como Lewandowski, pero pues ahora al nivel joven, que podría estar Lewandowski joven, eso es.
3: Eso es, pues esa apuesta de futuro. Pues así está el mercado de Real Madrid y Barcelona, pero nosotros estamos con deporte en directo, fíjate, casi con un cuarto de hora de retraso entre unas cosas y otras este partido, pero con fútbol, Jimmy.
0: Con fútbol arrancó la segunda mitad, primeros 45 segundos desde Fiorentina, 1-0, ha habido cambio. Ha entrado Diego Villares, el capitán, se queda en la caseta Noé Carrillo, así que Julio, mensaje claro de Antonio Hidalgo, no hemos tenido el control en la primera mitad, reforzamos el centro del campo.
2: Eso parece, sí, a ver si ahora puede enlazar alguna posesión un poquito más larga, puede encontrar algunos pases de continuidad y puede conseguir, sobre todo cuando recupere, tener opciones de transitar mejor, de atacar mejor y demás, para bueno, no estar tan hundidos, para conseguir... tener momentos mejores en campo rival y seguramente también más giros para llegar a esas ventajas por fuera y a los puntas.
0: La tiene Bright de central zurdo de 19 años, soy titular haciendo pareja con Lucas Nubi. Es el Lucas Nubi zurdo, ¿eh? Se parecen un montón además por fisionomía los dos, una pinta parecida. Cuidado ahí el Depor que tiene dos diamantes en bruto para las próximas temporadas. La tiene Villares. Juega el capitán del Depor tocando para Ricky Rodríguez. De nuevo para Villares. Ataque posicional, no presiona la Fiore. Muy estática, muy bien replegadita. Ahora sí, cuando inicia con centrales ya llegan Gudmundsson y Moise Kean a presionar ligeramente de forma tímida la salida de balón del Depor. El cuero es para Ferjo. Toca la pelota para Braite del zurdo, tocando por dentro, ahora ahí está el momento de robo de la Fiore, recupera Ata, perdón, era Endur y hay falta de Zakaria Dachouri, no va a haber la amarilla, pero la falta es clara sobre el dorsal 20 de la Fiore.
3: Y se la podía haber sacado Julio sin ningún problema, está Dachouri
1: nervioso, no le llegan balones, acelerado, con ganas de entrar en contacto con la pelota, y aquí se ha notado.
2: Se nota esa frustración cuando lo tienen los puntas, los extremos, muchas veces incluso como entrenador, nosotros que lo vivimos te lo dicen, es que no me llegan balones, no, no tengo bueno, nadie, no tengo apoyo cerca.
1: Es la frase, es que no me llega ni un balón. Bueno, ya.
2: Nosotros también, obviamente, dentro de eso, pues tenemos que ayudar a los jugadores e intentar pensar en cómo podemos darle solución y lo que decimos, al Depor le está costando muchísimo con balón, casi todas las posiciones acaban en Fergio con un pase atrás, después de eso tampoco encuentran soluciones buenas para saltar línea, en fin, le está costando mucho los momentos con balón al Depor y creo que va a ser muy importante que mejore ese tipo de situaciones de cara a la Liga, porque para Primera División competir necesita ser muy completo, muchas veces en Segunda, teniendo buenos jugadores determinantes arriba, sin hacer situaciones de momento con balón buenas, puedes transitar bien y puedes ganar partidos siendo un bloque ordenado compacto. En Primera necesitas hacer muchas cosas bien. Lo mismo que le ha pasado a otros equipos al revés, ¿eh? Lo mismo que hemos visto equipos que con balón eran muy buenos, muy dominadores y han tenido que adaptarse en Primera, como el caso del Elche. El Elche era un equipo, sí, en Segunda muy dominador a través del balón, que generaba muy buenas situaciones de atraer y luego a partir de ahí romper esas presiones de superioridades numéricas, etcétera, y ha tenido que adaptarse mucho a la manera de defender para competir en Primera, porque necesitas defender y atacar bien, las dos cosas, no te vale solo con dominar una cosa o un estilo de juego o tal, sino necesitas ser un equipo muy completo.
1: Falta dura sobre Agua, Jimmy,
0: con amarilla incluida, falta clara sobre Aubameyang de Ranieri, falta cometida sobre el 7 del Depor, que también suele jugar cómodo en un contexto en el que el equipo esté muy cerca de su propia portería o muy lejos de la rival, pero ni siquiera en carrera Aubameyang ha podido destacar en ninguna acción concreta, ¿eh? De momento muy aislado también el exfutbolista del Olympique de Marsella. Ahora busca Gieselhardt precisamente el desmarque de Giacomo Cuagliata. No llega el 12, no le llega el italiano del Depor. La pelota es para David De Gea. Ahí está el capitán buscando alternativas para tocar en corto. Sin prisa viene Zaccaria Dachori a meterle un poco de premura al ex guardameta internacional por España. La pone David De Gea de diestra, muy centrado, buscando a Moise Kean. La va a dejar botar Bright Ede, fácil para Álvaro Fergio.
2: ¿Cómo le gustan a David De Gea esas dar asistencias como portero? Sí. Es decir, esos golpeos de primeras, que además son golpeos que llegan en muy pocos segundos, que le mete ahí esa situación de empeine y es un golpeo que en 3-4 segundos llega y directamente ocasiones de gol con reinicios rápidos.
0: Ahí está Lucas Nubi cambiando la orientación de juego de nuevo para Giacomo Cuagliata. Se la quita de encima Joao Mario. La pelota le cae a Villares en segunda jugada. Falta de Endur. Qué lástima no tener la pizarra de la Fiore porque es una posición pintiparada para hacer daño. Amagaba, de hecho, Villares con sacar rápido, pero va a haber acción de laboratorio para el equipo de Antonio Hidalgo. Más o menos en torno a 30 metros desde donde ha sido el gol de la Fiorentina, más o menos, Julio.
2: Justo, sí, muy centrada, muy centrada. La solución que han encontrado antes ellos de pase atrás ante una falta tan centrada, porque es verdad que encontrar remate de primeras no suele ser fácil en este tipo de europeos. Veremos a ver qué proponen.
0: Levanta la mano derecha Luis Micruz, el ex del Tenerife, de zurda la va a poner. Ahí está la acción defensiva de la Fiore con el Depor intentando entrar, hombre al suelo, despeja bien de cabeza el equipo italiano. La segunda jugada beneficia a Villares, Dragusin que la quiere ganar. Hay falta clara sobre el ex central del Tottenham, falta a favor de la Fiore.
2: Como le gusta a Dragusin el balón parado, disfruta el tío, con balón y sin balón. Es de los jugadores que le encanta ir a los duelos, que le encanta ir a situaciones de remate, que incluso le gusta marcar, rematar. Qué bueno es tener ese tipo de futbolistas en tu equipo también, ¿eh? Que viven esas situaciones y que tienen esa competitividad.
0: A mí este chico, hace 15 años, imaginaos, me hubiera cuadrado muchísimo en el Sevilla. Típico fichaje que hace, sí, el Sevilla, sí, para meterse en Europa o para competir por una Europa League. O sea, perfil Sevilla total. Lo que pasa, claro, el Sevilla ahora está como está a nivel económico.
1: El Sevilla, Jimmy, a mí me está dando una pinta regular en esta, sí, pretemporada en general. Por
0: coincido.
1: Los fichajes, con esa falta del punta que hemos comentado, no se sustituye a Cor Adams. Se está confiando de momento Isaac Romero en esa posición que para mí no termina de ser ese 9. No sé, no me está dando buena confianza el Sevilla. Nos decía Pineda el otro día que bueno, que se iba a ir poco a poco, pero veremos. No tiene muy buena pinta el Sevilla, aunque estamos a principio de agosto.
2: exactamente.
0: Ya, pero la gente tiene prisa, ¿no, Julio? Por empezar a ver caras nuevas, porque ya el Sevilla ha tocado el palo dos temporadas, y si ahora encima además afrontas una tercera con tantos problemas económicos para escribir y para fichar y no reponer lo que se te va, que tampoco es que sea una maravilla, pues hombre, invitar al optimismo no invita demasiado, ¿no?
2: Sí, no, es verdad. Viendo los fichajes que hay, es verdad que bueno, son dos jugadores que yo particularmente he visto mucho, tanto Juan Iglesias como Julio Díaz, pero es verdad que no se fichan jugadores de nombre, que no se refuerzan ciertas posiciones y que el rendimiento predecible que tienen muchos jugadores no es de nivel top. Claro, es normal que el aficionado del Sevilla pues esté preocupado por ver esa incertidumbre. Veremos a ver cómo compiten. Luego nunca se sabe, esto es fútbol y vemos muchas veces el Getafe de Fordalás, por ejemplo, sacarle rendimiento a jugadores que vienen de dos categorías por debajo. Entonces, bueno, veremos a ver si son capaces de competir bien, pero es verdad que no invita demasiado al optimismo los fichajes que se han hecho, estoy de acuerdo.
0: A ver, centro de Cuagliata, despeja, adivinad quién otra vez. El bueno de Dragusin desde el suelo, esta vez vaya clinic defensivo, está dando el central con el número 6 a la espalda. La tiene Ricky jugando con Cuagliata, quiere combinar ahora con Villares, le manda un melón al capitán. No llega el centrocampista del de porque se la pedía más al pie y no tanto al espacio, saque de portería para David De Gea.
3: De Gea, que miraba antes el césped, por cierto, el Paris Saint-Germain que ha hecho oficial la llegada de Akluj, 50 millones de euros por el jugador del Mónaco. A mí me encanta Akluj, yo creo que es un chico que puede explotar definitivamente con Luis Enrique en el Paris Saint-Germain. Así que fichajazo, uno más para el doble campeón de Europa, que ayer se vio superado, y de qué manera, por el Mallorca. Pero es verdad que, bueno, pues prácticamente era todo jugadores de la segunda o tercera línea, incluso del equipo de Luis Enrique.
2: Veremos,
0: sí, hay que tener calma. Con Kelly hay poco más, ¿no?
3: Sí.
2: Hay que tener calma con el PSG, que viene de ganar dos Champions y que al final...
3: No, yo lo dije ayer y Jimmy estaba aquí, que por cierto, retransmisiones para que veáis, muy variadas. Hoy con Julio muy de análisis, ayer yo me lo pasé... increíble.
0: Oye, han dicho que el programa de ayer moló un montón, la gente, muy buen feedback del programa de ayer, muy divertido.
3: Me alegro, yo lo que me pude reír ayer fue tremendo, con esos audios de Jimmy, de Borja, de la IA, que son oro, de verdad, o sea, eso es espectacular, pero Jimmy, yo dije ayer que para mí es favorito al triplete de Champions, el Paris Saint-Germain.
0: Coincido, porque además, hombre, es verdad que habría que ver un poco cómo el futbolista aguanta la exigencia de Luis Enrique cuando ahora creo que hay saque de banda para el Depor, porque perdía la pelota Ata. A mí creo que no hay ningún equipo que me transmita lo que me está transmitiendo el Paris Saint-Germain en los últimos dos años. Y si sigue fichando bien y no pierde piezas clave, claro que es favorito, por supuesto que es favorito para revalidar el título, cosa que, por cierto, históricamente ganar tres Champions seguidas no es nada fácil, ¿eh?
3: No, se ha producido, pocas veces, pero se ha producido alguna vez. Por ejemplo, tenemos las tres seguidas del Bayern de Múnich, las tres seguidas del Ajax, esto te estoy hablando casi de la
0: Eso es Copa de Europa, ¿no?
3: Eso es Copa de Europa, las cinco del Real Madrid en inicio, y luego ya sí que, claro, si queremos dividir Copa de Europa con Champions como tal, pues las tres del Real Madrid, Jimmy.
0: Pues es el único precedente, ¿no? Las tres Champions del Madrid más recientes. Y
3: siendo
0: Champions,
3: sí, eso es.
0: Claro, creo que el PSG puede perfectamente hacerlo. Mira, ahora ataca de nuevo la Fiore, 55.5, Gudmundsson fuera de zona, Moise Kean de 9, toca en duro a la derecha para Joao Mario, quiere encarar a Cuagliata de momento, intentando desbordar a través de pases y no tanto de regate. Ahí está el lateral, Joao Mario, 27 a la espalda, tocando para Gudmundsson, jugando ahora un poquito más de interior, tocando para Dragusin, que encara a Zakaria Dachoury, que le tira un agarrón. Falta clara del futbolista holandés del Percebeiro, amarilla para el delantero. Creo, Julio, Marcos, que tiene que cambiarle. Dachoury está fuera del partido.
2: Sí, la frustración que tienes cuando
3: se lo come.
2: En tu contexto y en lo que se te da bien y jugando como delantero, pues no estás teniendo esas situaciones en las que te sientes cómodo, en las que puedes aportar más al equipo, y terminas, pues eso, cometiendo errores como esa falta. Ojo ahí, Aubameyang, que roba. Uf, era una ocasión clara. De estas tiene muchísimas Aubameyang, ¿eh? Típica situación de anticipar, de robo y de correr hacia adelante con esa condición. Así ha hecho muchísimos goles en su carrera. Y lo que decís del PSG, al final, no sé si ganará la Champions este año, pero desde luego, si sigue así, al final va a ser un equipo que seguramente pasa a la historia, por ser un equipo ganador y por ser un gran proyecto. Yo creo que eso viene siendo clave en la actualidad, con los cuerpos técnicos tan preparados que hay, que son capaces de sacar rendimiento a esos equipos con todos los medios que tienen, como es el caso del PSG de Luis Enrique, cuando realmente se apuesta por esos proyectos, como es el caso ahora de PSG. Es un proyecto, se ha apostado por eso, muchísimo trabajo en ese equipo, un equipo preparado para todo, obviamente con muy buenos futbolistas. Evidentemente, si no tienes tan buenos futbolistas, no ganas la Champions, pero hay equipos con buenos futbolistas que no la ganan. Entonces creo que también es muy importante apostar por ese trabajo como se ha hecho en el PSG y confiar en los proyectos.
0: Uy, el centro desde la izquierda, despeja el Depor, estaba esperando a la Moise Kean en el segundo palo, cortó bien Brighted en el primero, sigue pasando a apuros el equipo de Antonio Hidalgo que no termina de atacar, la pelota para Fagioli jugando ahora con Endure, el autor del gol solitario que campea en el marcador, la pelota ahora para Bresciniani, abre el cuero jugando para Moise Kean, se la cambia de pierna, tocando para Endur, puede abrir para João Mario, tira el desmarque Moise Kean, no para quieto, el cuero es para João Mario, ahora con Gudmundsson tira la pared y creo que el árbitro no le da la falta a la Fiore y saque de costado, 58 de partido, Fiorentina 1 de por 0.
2: Gudmundsson, futbolista súper interesante, me está encantando esta pretemporada. Además creo que en un contexto de un equipo así que se asocia a través de pase corto, que combina y que tiene esa libertad para no ser tan, digamos, tan posicional, sino tener un poco más de movilidad, me encanta. Me parece un futbolista.
0: Ahí espera que viene la Fiore, Gudmundsson precisamente se la ha quitado. Bien ahora Lucas Nubia, a punto ha estado la Fiore de marcar el segundo, se enredó ligeramente el delantero, pero ha vuelto a tener un acercamiento peligroso el equipo de Fabio Grosso.
2: Gudmundsson que además ha hecho campañas muy buenas, ha marcado un montón de goles tanto en el Genoa como en la Fiore, muy buen futbolista y además un futbolista que si tú le das esa libertad dentro del orden, porque creo que simplemente libertad por como libertinaje como tal de muévete por donde tú quieras, sino con ciertas directrices y ciertos contextos, el jugador ahí cómodo rinde muy bien en un contexto de equipo así, creo que va a hacer una temporada muy buena.
0: Mira, hablabas del Genoa precisamente, rival del Depor también esta pretemporada, antes del Teresa Herrera, ¿eh?
3: El Teresa Herrera, que es el miércoles que viene, Jimmy, si no me equivoco.
0: El Teresa Herrera es concretamente Depor Real Madrid, mejor dicho, miércoles 12 de agosto, 9 de la noche.
3: Puf, ¿cómo lo vamos a vivir?
0: ¡Qué
3: aquí,
0: partidito, eh!
3: En el marcador de Radiomarca, ese Depor Real Madrid. También vamos a tener el sábado con Pablo Díaz. Narración de servidor, comentarios de Julio Hernández, ese partido del Real Madrid ante el Ferencváros.
0: Pues hacedme hueco que yo me apunto también, ¿eh?
3: Ahí está Jimmy, seguro.
2: Sí, sí, ahí estaremos todos. No,
0: ahí
2: partido,
0: me apunto
2: además.
0: Yo.
2: Ya varios partidos del Real Madrid, ya veremos muchos futbolistas que vienen del Mundial, ya veremos muchas intenciones. El otro día contra la Fiore ya se vieron cosas que a priori parece que el equipo va a querer hacer, teniendo en cuenta que faltan muchos futbolistas. Y otra prueba más, ya la Liga no queda nada.
0: Pelota para Gieselhardt, el Depor que ahora intenta asomar un poquito la patita en la portería de David De Gea. Ha tenido otro centro Quagliata que no ha podido rematar nadie. Es más, lo ha controlado Dragusin y nadie del Depor le ha puesto en problemas. Va sobrado, el central de la Fiore. Tocando el Depor, buscando en largo ahora el cambio de orientación de Luis Micruz para Giacomo Quagliata. Controla el italiano el centro al corazón del área. Bien ahora Bresciani para despejar. Moise Kean se quita muy bien las presiones sobre él de Brighted para intentar montar la contra, que se va, ahí va el 23, levanta la cabeza, apertura a la izquierda, la tiene Gudmundsson, se puede marchar ahora de Chimo Navarro, viene el repliegue del Depor, pero todavía hay segunda opción, Bresciani buscando el segundo palo, Moise Kean la controla, se la cambia de pierna al suelo, no hay penalti, esa era para rematarla de cabeza.
2: El partido de momento ritmo bastante bajo a la hora de atacar de los dos equipos, también lógico y comprensible en contexto pretemporada, jugando cada 5 días los dos equipos. La Fiore es hace 5 o hace 4 días, entonces es normal. Casi ahora mismo están los equipos pensando en casi jugar en fatiga y en acumular esos minutos y en seguir mejorando y preparando el equipo para el inicio de liga. Pero es verdad que para el espectador y para nosotros que estamos viendo el partido, partido de ritmo lento, pocas ocasiones y mucho centro lejano, mucha situación que cuesta progresar. Los dos equipos intentando juntarse todos por detrás del balón para estar cómodos, más que pues un ritmo frenético, ocasiones, ritmos altos.
3: Cambios, que van a llegar, cambio del portero en el 60, ¿no?
0: Sí.
3: Me gusta a mí cambiar el portero en el 60, ni siquiera los amistosos, sí que soy más de 45 y 45, o si tienes partidos cercanos o dos en un fin de semana, 1 y 1, pero 60 y 30 con los porteros no se suele ver tanto, ¿no? Como vemos, ahora te ayudamos también con los números, con los dorsales, sí. Jimmy, con los cambios.
0: Mira, no te preocupes, Marcos, mira, ha entrado Vieri. Ha entrado también con el dorsal 19 Mandrágora y ha entrado Christensen en portería. Se marchan Fagioli, De Gea y Gudmundsson. Son los tres que se marchan en la Juve. También en el Depor, un cambio de la mano de Antonio Hidalgo con el dorsal número 33, Kevin.
3: Kevin Sánchez.
0: No he visto quién se ha ido porque no lo he podido ver. Estaba con los...
2: Aubameyang se ha ido seguro, me parece.
3: Creo que... está dentro. Yo le veo... ¿No es este?
2: No, creo que es Edachuri ese.
3: Ese Edachuri.
2: Al final,
3: si
2: lo estamos hablando antes, sí que Edachuri continúa en el partido. Pues bueno, a gestionar su frustración también, ¿no?
0: Aubameyang no está correcto. El cambio es por Pierre-Emerick Aubameyang.
3: De Kevin Sánchez, de uno de los chavales, 21 años... Para el futbolista del Fabril.
2: Sí, el Depor es un equipo que en la cantera sale muchos futbolistas al primer equipo, como habéis dicho, y ha tenido equipos muy competitivos, incluso juvenil, división de honor, fútbol base y demás, y una buena estructura. Entonces es un equipo que también tiene que intentar eso, generar y que futbolistas se acerquen a su primer equipo.
0: Por cierto, Faioli sigue, que le he dado yo como que se marchaba. No, el cambio creo que ha sido por Ranieri, que tiene más sentido porque el cambio también era por un central. La pelota la tiene Quagliata, apertura para la zona izquierda, ya incorporaba Villares, bien ahora el cruce en Dur para evitar la progresión del Deportivo de La Coruña. Saque de costado para el equipo que hoy viste de negro. 63 y medio. Qué pretemporada estamos viviendo en Radio Marca, qué maravilla. Fiorentina 1, Depor 0.
3: Ranieri el que se marchaba, que además tenía cartulina amarilla, así que sí, Jimmy, tiene mucho más sentido. Ahora parece que maneja algo mal la pelota el Depor.
0: La tiene el Depor por medio de Gieselhardt, cayendo a la izquierda, apertura para Quagliata, ganando peso específico en el partido. El centro lateral para el remate de Kevin, no llega. El canterano tiraba el desmarque, el primer palo, no ha conseguido impactar con la pelota y ahora Faioli quiere poner a correr a sus compañeros. Mira el giro ahora, qué maravilla de movimiento acaba de dejar el recién ingresado al terreno de juego. No era Ata, la pelota a la izquierda, balón para Brescianini, de nuevo para Ata, apertura a la izquierda, puede encarar a Chimo Navarro, el centro, saque de esquina, rebotó en el lateral del Depor, saque de esquina para la Fiore. Pues vaya gesto técnico de Ata, ¿eh?
3: Sí, mucha, o sea, calidad.
0: Se ha cambiado la pelota de las piernas, qué barbaridad, y cómo se ha quitado a tres tíos del Depor con un recurso de calidad maravilloso.
2: Muy buen partido de Ata, a mí me está pareciendo los jugadores más determinantes del partido. Además es capaz tanto de caer fuera los dos perfiles, más a perfil izquierdo, pues está jugando más por la izquierda, pero incluso se ha cambiado a veces de banda, como apareciendo dentro ahora, y tiene la capacidad de quedársela, de protegerla, de asociarse en corto, y luego también hemos visto incluso sacando situaciones de centro lateral. Es un muy buen futbolista, muy interesante, y que encima también tiene mucho trabajo defensivo. Está trabajando muy bien, haciendo muy buenas ayudas al lateral, así que muy buen futbolista.
0: El córner botado por la Fiore, despejó el Depor de nuevo para Víctor Valdepeñas. La pelota en un pase entre lateral y central ha dado dos botecitos como si fuera un conejo, porque hay una chuleta ahí en el centro del campo, sí, que parece una masa de hierba enorme. Mira, juega Joao Mario ahora intentando encarar a Quagliata al centro. ¡El remate arriba! La acaba de tener otra vez la Fiore, la acaba de tener Endur, que se incorporaba en segunda línea. Nadie ha conseguido despejar y de nuevo un centro lateral rematado por un futbolista de la Fiore.
2: Sí, era Moiskin el que llegaba al remate. Ha hecho un muy buen desmarque apareciendo desde la espalda del central. Le ha ganado la cara, lo que pasa que el remate lo ha contactado demasiado hacia arriba. Quizás no ha orientado bien el cuerpo ni ha atacado bien el balón.
0: Moiskin estaba en el primer palo, ¿eh? De hecho, ni siquiera se ha terminado de arrimar a la zona de remate.
3: Es Endur el que la manda arriba.
2: Es cierto.
3: Ha metido un golazo antes, ¿eh? Ha sido, la verdad, que tremendo cómo enganchaba ahí Endur ese balón arriba. Así que, Jimmy, de momento, ¿cómo dejamos ese partido en Italia?
0: Con falta a favor de la Fiore a la altura del centro del campo, 66 de partido, Fiorentina 1, con ese gol de Endur, Depor 0.
3: Marcador.
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0: Fiorentina, donde está este coqueto estadio, que estadio Curva Fiesole, que cada vez es más habitual, ¿no? Julio, ver tener un segundo estadio por parte de los clubes ya profesionales, grandes, en las ciudades deportivas, como tiene, por ejemplo, el Real Madrid con el Di Stéfano, como tiene el Barça con el Johan Cruyff, pues eso, pero hasta el Villarreal tiene también un estadio bastante coqueto en su ciudad deportiva, que es una de las, yo, de las que he podido visitar así muy chula también, con unas grandes instalaciones. El Atleti ahora que está haciendo ahí su ciudad deportiva al lado, alrededor del Metropolitano, veremos a ver, ¿no? Pero es cada vez más común.
1: Sí, creo que al final también viene un poco porque los filiales juegan en muchos equipos.
0: Filiales, los juveniles, el femenino.
1: El femenino, al final esos equipos pues juegan en las máximas categorías que pueden, prácticamente, y son categorías profesionales, entonces creo que lo mejor es tener ese segundo estadio, que encima esté en la ciudad deportiva, y que al final también otras cosas, pues sirva para los jugadores que se ven en la cantera, la posibilidad de decir, puedo jugar algún día ahí, que es el paso claro. Previo, el vivir también esos contextos, ¿no? Yo soy jugador del juvenil, ya empiezo a jugar en un estadio, ya me acerco a lo que es el fútbol profesional, ya me viene gente a ver, ya es un estadio con todo lo que ello conlleva, entonces un paso previo al estadio grande del primer equipo, encima la ciudad deportiva que tiene esa capacidad de tenerlo, yo creo
0: claro,
1: que es muy interesante.
0: Muy chulo. Yo recuerdo, Jimmy, no sé si te acuerdas, tú que estás normalmente sueles tener en la cabeza también bastante acertado, de unas declaraciones de Víctor Valdés en su momento, cuando le dieron el juvenil A del Barça, que dijo que una de las cosas por las que él se marchaba del club azulgrana es porque él pensaba que el estadio de creo que no tenemos a Jimmy, por si podemos estar pendientes de recuperar a Jaime Mateos, pero no sé si tú te acuerdas de esas, Julio, pero dijo Víctor Valdés que una de las cosas por las que él se iba del Barça es porque él pensaba que el estadio, que el Johan Cruyff, iba a ser para el juvenil, para ellos, y que como no iba a ser así en todos los partidos, o que tenían que jugar algún encuentro fuera del Johan, pues que él se piraba de allí. Una de las estridencias, ¿no?, que hemos visto, sobre todo el Víctor Valdés, más entrenador y después de ser futbolista, ¿no?
1: La verdad que lo desconozco.
0: No recordaba, ¿no?
1: No lo sabía, no. No lo sabía, sé que no continuó, que estuvo poco tiempo y
0: fue,
1: tal.
0: Pero fue muy poco. Pues sí, sí. Él dijo que se iba pues porque a él le habían dicho que allí era donde ellos iban a jugar siempre, y como no era así, pues que era uno de los motivos por los que él se piraba.
1: Ostras. Pues, no, sorprendente. Luego entrenó al Moratalaz, Víctor
0: Estuvo
1: Valdés.
0: Estuvo en el Moratalaz, en el Ávila, ha sido su último
1: sí,
0: equipo.
1: Su Ávila, experiencia corta, porque casi lo cogió para 2-3 partidos.
0: Eso es, 2-3 partidos, y no sí, le hemos sí. vuelto portero peculiar, de los que siempre, pues, mucho rendimiento, evidentemente, porque Víctor Valdés ha sido uno de los grandes porteros de la selección española, del fútbol español. Portero del mejor Barça de la historia, seguramente a nivel de clubes el mejor equipo de la historia, cada uno que lo vea como quiera, pero Víctor Valdés pues luego ha tenido muchas estridencias, su salida del Barça también en el momento en el que se produce, porque recordemos, ¿no?, él tenía un precontrato firmado con el Mónaco cuando se lesiona justo antes de lesionarse del cruzado con el club azulgrana, no termina llegando allí, luego ese paso muy random que tuvo por Inglaterra, que acabó en el Manchester United incluso. Fue un final de carrera algo extraño el de Víctor Valdés.
1: Sí, es cierto, para la pedazo carrera que hizo durante el Barça. Hay muchos jugadores que les ocurre eso, ¿verdad?
0: ¿Sí?
1: Terminan, salen del Madrid, del Barça, del Atleti y de tal, y luego tienen una carrera un tanto
0: extraño,
1: particular, ¿no? No es fácil tampoco salir de un contexto donde lo has ganado todo, donde lo sientes seguramente como tu casa. Él incluso yo creo que dijo que no hubiera sido futbolista, ¿no?, si volviera atrás, o que no le gustaba todo lo que estaba alrededor de la figura del futbolista y de la vida del futbolista.
0: Sí, sí, sí. Siempre lo comentó el partido, que está ganando 1-0 la Fiorentina en el minuto 73, intentando recuperar a Jimmy Mateos para que nos cuente el final de este partido entre el equipo de Antonio Hidalgo y el de Fabio Grosso. También hemos visto, Julio, estos días en los equipos italianos muchos futbolistas, en la dirección de los equipos. Grosso el otro día, Chilani con el Sassuolo en el partido de ayer, en el que el Celta le pasa por encima, ahí sobre todo un momento en la segunda parte en el que entran los jugadores ya más de primer equipo del Celta, incluso con los chavales, ¿no?, con Hugo marcando, que ha marcado en todos los partidos de pretemporada.
1: Sí, sí, no, la verdad que además el Calcio es una liga súper interesante. no tenemos, yo por lo menos en mi caso no tengo tiempo para ver tantísimos partidos, pero los partidos de vez en cuando me gusta ver todo.

0: las ligas y muchas veces veo el calcio porque ahora mismo es un contexto donde hay muchísimas situaciones de presiones altas, individuales, y todo lo que conlleva salir de esas presiones individuales. Entonces, en ese sentido, el calcio, que siempre se ha etiquetado como, ¿no?, la defensa, lo típico, ¿no?, el catenacho, defensas zonales, todo ese tipo de cosas que marcaron tendencia en su momento, hoy en día, si ves el calcio, son muchas presiones altas, muchas presiones individuales, todo lo que conlleva de esos medios y lo que conlleva con balón en eso. Y muy interesante de seguir. Luego también, como dices, muchos futbolistas, muchos equipos con proyectos buenos también, sí. Mucha competitividad, tanto por ganar la Liga como por Europa. Todas las ligas están creciendo.
1: Jimmy, en lo que recuperamos el sonido bueno, te decía si recordabas esas declaraciones de Víctor Valdés en las que él decía que se marchaba el juvenil del Barça porque no le habían prometido jugar siempre en el Johan, y que como eso no se iba, y ese estadio iba a ser para ellos, y que como no se cumplió, pues que se piraba.
2: Ay, yo no me acuerdo de eso. No. Por cierto, creo que ya estoy por el otro lado, ¿eh?
1: Ah, sí, pues mira, a ver si lo podemos recuperar ahí bien, con buen sonido, a Jimmy Mateos. Pero de momento, la Fiore, que está ganando 1-0 ante el Deportivo de La Coruña en el minuto 75 de este encuentro, en el que hemos tenido también un apagón, ese parón, y luego vamos a tener mucho marcador después de que termine el partido, a partir de las 10, con una entrevista muy chula que os recomiendo que os quedéis y que escuchéis, con el grupo Santa Marta, que tuvieron una iniciativa muy bonita para recaudar fondos para los más necesitados. Aquí, además, en unos partidos de benéficos de Fútbol 7 en los campos del Villarrosa, muy cerquita de estos estudios de Radio Marca, en esta avenida de San Luis 25, donde de hecho se juega la Liga de Medios. Luego hablamos de todo eso, además muy futboleros. Santa Marta les vamos a tener por aquí, vamos a tener a Iciar Pinillo, jugadora del Badalona, y luego vamos a poder escuchar también esa entrevista que ha dado Rubiales a Marca en el día de hoy. Ya estamos con todo, Jimmy. Fútbol 1-0, gana la Fiore.
2: Recapitulamos: 75, casi 76, sigue ganando la Fiore. Acaba de tener una ocasión, tímida ocasión, Zaccaria Dachouri, tras un centro lateral desde el costado derecho. Intenta sacar la pelota desde atrás el equipo florentino, jugando por el sector izquierdo. Ese recorte ahora de Valdepeñas, que a punto ha estado de perderlo. El futbolista lateral de la Fiorentina recupera Fagioli, hombre al suelo, ante la presión de Kevin. Hay falta a favor de la Fiorentina, falta del canterano del Depor.
0: El Depor ahora, yo creo que son sus mejores minutos, por lo menos las ocasiones más claras. Ha generado tres centro lateral, una de ellas al larguero. Están llegando más los laterales, está permitiendo asentarse un poco en campo rival y generar esas relaciones por fuera. Sí que es verdad que sin mucho procedimiento, simplemente llegar fuera y sacar centro normalmente desde casi línea de fondo, y las ocasiones más claras. Ha estado cerca de poder hacer el gol, de momento, esas situaciones. Y la Fiorentina, la verdad, que ha bajado bastante esta segunda parte, tanto el ritmo como en general el rendimiento, diría.
1: Vaya marcador de cambios, marcador que se viene en el Depor, Jimmy.
2: Marcador de cambios, mira, para adentro Xavi Campos, para adentro Arnau Comas, para adentro Barcia, para adentro en Songoville, entra también Amatucci.
1: Soriano.
2: Y me estoy dejando también a Soriano, que está a punto de entrar. Y creo que ya están todos. Guerrero, sí. Me faltaba Guerrero también.
1: Guerrero
2: es otro. O sea, son 8 permutas en el Deportivo de La Coruña. Tremendo.
1: Por cierto, te lo cuento rápidamente, lo que apuntamos también los futbolistas que salen. Hoy hay previas de la Europa League. Muchos partidos terminados. Cups 1, Craiova 1, Jagiellonia 2, Rangers 1. Cuidado este, Maccabi de Tel Aviv 0, CSK de Sofía 3, Kralove 0, Besiktas 1, Lech Poznan 1, Klaksvík 0, Lincoln 1, Omonia 1. Cuidado con el Lincoln de Gibraltar, que amenaza ahí con meterse en la Europa League. Y en juego está al descanso Red Bull Salzburg 0, Pafos 0. Mira, terminado también el PAOK 0, Anderlecht 1, Thun 2, Vikingur 0. Ese partido está en el 83 y está ganando el Benfica al Hearts 3-0. El ex equipo de José Mourinho, con una buena, me dice nuestro César Garra, que mal, que es del Sporting de Portugal. Desde fuera 3-0 está ganando el Benfica. Había un par de partidos también amistosos. Está ganando el Málaga, a punto de terminar ese partido amistoso, 4-2 ante el Al Arabi. Y victoria del Mónaco con uno menos en el minuto 82. Ha marcado Brunner, 1-0 ante el Getafe. En el partido que estamos y que nos atañe, en el 79 gana la Fiore, Jimmy.
2: Sonríe Marcos González, sonríe la redonda, porque ya está Matucci en el terreno de juego en el 79 de partido. Por la izquierda va Xavi Campos, quiere encarar el dorsal 29, se da la vuelta, tocando ahora para Barcia. Barcia combinando de nuevo con Amatucci, la espera Mario Soriano, de espaldas a portería, devuelve para el ex de la Unión Deportiva Las Palmas. Ahora es Dani Barcia el que busca un balón en profundidad para Xavi Campos, que la deja pasar. Cuero para Ensongo Vil, el autor del doblete de Pucela. De espaldas a portería, ahora ya muy esquinado, tiene que salir de ese envite con Vieri, que va a recuperar la Fiore. Rápidamente ganó por frescura y por también por fortaleza física el central del equipo italiano. Y ahora hay falta a favor del equipo viola. Hombre al suelo, Ata se tira al terreno de juego, se levanta rápido el dorsal número 4. Vuelvo a decir lo mismo que en la primera mitad, Julio Marcos, tanto Dragusin como Ata, los mejores de la Fiore.
0: Sí, están rindiendo muy bien, tanto con balón como sin balón, aportando muchísimo al equipo. Y son dos jugadores muy a tener en cuenta para la temporada, sin duda.
2: A ver qué más cambios, ¿eh? Éramos pocos, pues ahora, uno más.
0: Se notaba también la necesidad, quizás, hecho, ¿eh? ¿No? Estaban muy fatigados muchos jugadores, le está costando sus minutos a la Fiore. Esta pretemporada es clave.
2: Piccoli, Alex Jiménez, he visto también por ahí a Fabián y creo que a Fortini. Y se marcha, el primero es Dragusin, el central, que ha dado una exhibición. Entrando para adentro el jugador que se incorpora, también se marcha otro muy activo, Brescianini, que ha estado muy, muy bien.
0: Sí, muy bien también, sí.
2: Fabián al centro del campo, se larga también a descansar Ata y Moise Ken. Son los últimos dos cambios que realiza la Fiore para que entren Piccoli y Alex Jiménez.
1: Y me recuerda a Alex Faura, que vamos a tener también a Alex Márquez en este marcador. Así que día completito en el marcador de Radio Marca, con el menor de los de Cervera, con el subcampeón del mundo. Esta temporada, pues con muchos más problemas con su Ducati, con las lesiones, pero un auténtico pilotazo que se va a pasar por este marcador de Radio Marca. 82 de partido, Jimmy.
2: Balón al cielo de Florencia, despeja el Depor, quiere controlar la pelota uno de los futbolistas recién ingresados al terreno de juego. El Cuero, que va a recalar en los dominios de Christensen, que está jugando la última media hora después de que De Gea haya partido como titular. El Cuero en salida de pelota para el equipo italiano ante la presión de Ensongo Vil. Balón de nuevo para Christensen, jugando entre centrales. La pelota es para Vieri, de zurda, devuelve para su compañero en la línea defensiva. Se ofrece por la derecha Dodó. Dodó, que abre el campo, aunque ahora se mete para adentro ante la presión de Xavi Campos. Quiere conducir y progresar por el carril central. La pelota es para Mandrágora. Cambio ahora de zona de ataque, de derecha a izquierda, de izquierda a derecha. La Fiore no tiene prisa. La Fiore defiende a través de la posesión de la pelota.
0: Sí, esto lo vimos también con España, por ejemplo, contra Francia. Estas situaciones de intentar dominar y mantener el resultado a través de posesiones largas. Ahora lo está haciendo la Fiore, circulando entre centrales, haciendo el equipo amplio, aguantando y también esperando y alargando los saltos de rivales. Se ve como en el fútbol al final puedes mantener un resultado a través de atacar con balón o de tener posesiones o de dominar con balón, o a través de protegerte sin balón, o ambas cosas. Pero es importante este tipo de cosas, ¿no? Gestionar muy bien cuando vas ganando el marcador y que te generen pocas ocasiones y que pasen pocas cosas que no te interesan.
2: Oye, como entrenadores, 8 cambios, aunque sean los últimos minutos de un partido de pretemporada, ¿al equipo cómo le sienta?
1: Pues en un partido de pretemporada, al final, también es jodido. Normalmente yo diría que para mal, porque es complicado de repente entrar con 8 futbolistas nuevos, además muchos que vienen de la cantera, de otros momentos, no se conocen tanto. No sé, ya también viene un poco de momento en el de pretemporada en el que estés, ¿no? Cómo quieras hacer, Julio, el momento de los cambios, si vas a jugar con 2 onces diferentes, ¿no? Que se suele hacer mucho en los primeros partidos de pretemporada, también siempre lo normal ahí es que necesite jugadores del filial para poder rellenar. Y luego ya estos cambios, Jimmy, o por lo menos como yo los veo, van más a que tú quieres probar con un 11 ese día y pues suelen estar para jugar 75, 80 minutos, no los 90 completos, y pues los usas más un poco para dar refresco que otra cosa, ¿no?
2: Claro, sí, o sea, ahora... hoy ha sido más, Julio, más un ensayo general con un 11 que a lo mejor le puede cuadrar al míster
1: claro.
2: para ir tirando, por eso los ha aguantado tanto.
0: Claro, sí, ahora ya por las alturas que estamos, casi va a ser el inicio de liga, los últimos partidos se acercan más a los que quizás espera el equipo para las primeras jornadas de liga o el primer partido. Sí que es verdad que ahora en pretemporada muchas veces vienen, bueno, a estas alturas no tanto, pero los primeros partidos vienen muy bien los cambios, porque al final es
1: claro.
0: la fatiga es tan alta que influye mucho, sí. pero es lo que dice Marcos, yo creo que tantos cambios es incertidumbre, es decir, no sabes cómo va a entrar cada futbolista, no es fácil entrar a un partido por todos los niveles, por concentración, por un montón de cosas, no solo por lo físico, y también es un poco ver las interacciones. Para mí es muy importante decir tanto lo que necesita el partido, el perfil de futbolista que te sí. puede hacer falta, como incluso quién juntar con quién. Si, por ejemplo, entra un extremo encarador de uno contra uno que saca centros, según necesito un 9 en el área, rematador.
1: Claro.
0: Entonces, un poco complementar bien en los futbolistas. Si complementas bien y encajas los cambios o dos once o muchos cambios juntos bien, puede ser que encaje mejor. Influyen tantas cosas en los cambios y no es tan fácil, que para eso también la figura del entrenador es complicado tomar ese tipo de decisiones, sobre todo cuando hay puntos en juego, ¿no?
1: Es difícil. También cuando buscas, por ejemplo, primeros partidos de pretemporada, quieres meter dos once diferentes en cada parte, normalmente pues a lo mejor quieres probar cómo va. También depende un poco, pero no en nuestro caso, que 4-3-3 más o menos es el sistema que solemos utilizar. Pues qué jugadoras del centro del campo quiero juntar y quiero verlas esta con esta, esta eso con es, esta, ¿cómo me entra? ¿Qué tripleta de delanteras, qué dos extremos con esta nueve quiero probar, qué pareja de centrales, qué tal? Vas intentando buscar más un poco por eso para ir viendo en ciertos momentos. Estos partidos ya más cercanos al inicio de liga, que normalmente en nuestros niveles, diría yo, tienes que buscar más a jugar dos en un fin de semana, pues lo que buscas es muchas veces qué once quiero probar en esa primera jornada con unos 75 minutos, ¿no? Buscando que pues luego haya un once prácticamente de refresco en ese momento, si es que lo puedes tener, o como ha pasado ahora, ocho cambios, una cosa así, para terminar ese tipo de partido y al día siguiente hacerlo completamente al revés, ¿no? Entonces es lo que hay que ir buscando, esas sinergias también, crearlas en los partidos de pretemporada, que evidentemente a nivel de entrenadores es muy interesante. El otro día, por cierto, lo hablamos un poco, ¿no, Julio? En esa charla que tuvimos, que era, decía yo con Julio, Jimmy, que creo que es muy interesante, que estaba muy chula, pero que iba más casi enfocada, más que a público en general o aficionado del deporte, más un poco para entrenadores como tal, ¿sabes? De centrada, y creo que pues se pueden sacar muchas ideas de cómo fijarte también en entrenadores, precisamente de esto de la élite, en qué tienes que mirar y apuntarte ciertas cosas.
2: Ah, eso mola, lo de poder también ver cómo trabajan los entrenadores compañeros de otros equipos también está muy bien. Por cierto, hablando de cambios, también hay dos, se marchan dos destacados de la Fiore, se retira Endur, el autor del gol, también se retira Fagioli, que ha dado otra exhibición en el centro del campo, entran en su lugar Fortini y Lapo Deli. Seguramente sean los últimos cambios del partido. Balón para Kevin, que por cierto acababa de tener también una ocasión, tímida ocasión, a un disparo desde la frontal del área que se marchaba por encima del larguero, y le acaban de pitar cesión al portero de la Fiore.
1: Sí.
2: Le acaban de pitar cesión a Christensen. Ha tardado el árbitro en señalarlo. Mano arriba, libre, indirecto, exactamente entre la línea del área grande y ya dentro del área. Es decir, es como un disparo desde el balcón del área, pero en indirecto. A y ver. Ahora hay tensión, viene Fortini también. Lo vamos a ver ahora repetido. Es un toque.
1: Sí, yo creo
2: que, mira, central.
1: Pensándolo bien, sí que creo que es cesión, porque al final la intención del futbolista de la Fiorentina sí que es tocar esa pelota para cedérsela al portero.
2: Claro.
1: Entonces, como la intención del central de la Fiore sí que es dársela al portero, es cesión.
2: O sea, si te la pitan, te la tienes que comer. Si no, es porque ha interpretado que lo que ha querido es tocarle la pelota a Kevin para que no pueda controlarla, pero no
1: claro.
2: está mal pitado.
1: Yo, para viendo luego en la repe, Jimmy, sí, al principio he visto, digo, bueno, es un toque, creo que el balón no estaba controlado, que la intención no era esa, pero viéndolo sí que es claramente el central el que quiere tocar el balón atrás, y para mí el error es del portero, que al final la coge y tenía que haber despejado de otra manera, en mi opinión.
2: Pues a ver si va a haber partido, ¿eh? Que estaba la cosa tranquila, que el Depor no estaba atacando, que al Depor le estaba costando un montón con la pelota, ha metido 8 cambios hace 5 minutos. Pues ahora Christensen acaba de echarle un cable al equipo de Antonio Hidalgo y vamos a ver si puede empatar para mantenerse invicto en pretemporada. En Songoville, Mario Soriano, Villares, por ahí también cerquita Matucci, un poquito más lejos Xavi Campos, parece cosa de tres entre Villares en Songo y Mario Soriano. A ver la jugada de estrategia, que esto también mola mucho. Los toques, la salida de la barrera de la Fiore. En fin, es un par de metritos dentro del área, desde la línea de la frontal. Ahí está el árbitro, de momento vigilando que no salga nadie. Hay un futbolista de la Fiore muy adelantado, ¿no? Bueno, vamos a ver qué pita el árbitro. Balón para el Songoville, rebota y gol. Marca el Depor el gol del empate. Marca el Songoville con cierta fortuna, porque rebotó, creo que en la figura de Fabián, el futbolista de la Fiore, en el 89 del partido. Error garrafal de Christensen para meter al Depor en dinámica de partido. 89 de encuentro, Fiorentina 1, gol del Songoville, Deportivo de la Coruña 1.
1: Marca el delantero del Depor, que pone el empate en el marcador en una cesión, Julio, dentro de, bueno, evidentemente dentro del área para el portero de la Fiore, pero quiero decir, con un barullo tremendo, un disparo un poco raro, un toque en un futbolista de la Fiorentina, y termina empatando el Depor. Seguramente no merecido el empate para el cuadro deportivista.
0: Es lo que tiene este deporte, al final muchas veces puedes ganar sin merecerlo. Yo creo que sí que la segunda parte del Depor, ahora los últimos minutos sobre todo, en general,
1: ha estado algo mejor, ¿no?
0: Ha estado mejor y ha tenido ocasiones claras. Y seguramente la segunda parte ha sido mejor del Depor. Yo creo que es posible. Pero ya sabemos que al final el fútbol en general muchas veces no se consigue lo que se merece. Es verdad que para mí, en una temporada medio largo plazo, el rendimiento sí que está relacionado con ganar. Pero en un partido, es que partido puede ganar cualquiera.
1: Jimmy, mucho añadido.
2: 6 de añadido.
1: Vale, pues como tenemos 6 de añadido, Publi, enseguida estamos.
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1: 92 de partido, Jimmy.
2: Ataca ahora la Fiore intentando presionar la salida de balón del Depor. Álvaro Fergio un poco más tranquilo y la pérdida en salida de balón. El cuero para la Fiore, cuidado que todavía puede marcar el equipo italiano. Con el cuero Fortini, la pelota por dentro para Dodó. Intentaba combinar por el carril central, despeja el Depor en Songoville, que quiere poner en marcha la maquinaria del contragolpe. Ahí está Kevin cayendo a banda izquierda, puede encarar al lateral, al central, mejor dicho, en cobertura de la Fiore. Sigue el canterano, hombre al suelo, falta para el Depor y ojo, enganchón ahora y Tangana.
1: Otra
2: más, viene Dodó también para, no sé si para increpar a Kevin, estaba Vieri por ahí también en la refriega intentando imponerse al delantero del Depor. Se está repitiendo mucho, lo venimos diciendo con el paso de los días, las tanganas de los amistosos. Y ahora un poquito de tensión también entre central de la Fiore y el delantero del Depor.
1: No lo entiendo. Yo lo siento, no lo entiendo, porque en cada partido amistoso tiene que haber una tangana. No lo entiendo.
2: Es que bueno, no lo hay en un partido de liga, en varios partidos de liga.
0: ¿Influirá el tema del VAR? Que no haya VAR y no se revise y no se pueda ver. Yo creo que algo puede influir, ¿no? Quizás. Los jugadores están acostumbrados y saben que el VAR...
1: Sí, o ayer decíamos, Jimmy,
2: ver,
1: también...
2: espera, Marcos, perdona, que va Mario Soriano a poner al corazón del área para Christensen. Perdona, hablabas, Marcos.
1: No, decía que ayer comentábamos un poco también, ya no solo lo del VAR, sino que saben que no hay consecuencias de cara al próximo partido.
0: También, sí, no varios factores, sí.
1: No lo sé, pero para mí es que no justifica. Pero bueno, en fin, en esta hay que decir que, bueno, muy, muy menor para lo que hemos visto estos días. Jimmy.
2: Sí, sí, desde luego. O sea, esto ha sido simplemente un conato de tensión entre los dos futbolistas, entre Vieri y entre Kevin, que ahora ponía un centro buscando a Ensongoville. Se anticipa bien Christensen, el guardameta suplente. Media horita larga hoy para el suplente de David De Gea. Intenta sacar la pelota desde atrás la Fiore. Demasiada parsimonia por parte del equipo de Fabio Grosso, que intenta poner a la derecha, correr a Dodó. Por cierto, Álex Jiménez, lateral derecho, el ex del Madrid, jugando este ratito por la izquierda, ¿eh? Fortini tocando para el dorsal número 8 de la Fiore, como es Fabián, pasando el cuero por Mandrágora, el ahora capitán del conjunto Viola. Por la izquierda la puede poner el centro, muy cortito, despeja bien ahora el Depor, bien imponiéndose en defensa sin demasiados apuros la Fiore, que quiera también ahora los últimos minutos aprovecharlos para intentar marcar el 2-1. Pelota para Fortini, Fortini para Dodó, viene ahora Ensongoville la ayuda. De momento el Depor no pasa demasiados apuros. Por dentro Mandrágora, espérate, que todavía amenazaba con poner el disparo, pero le pedía a los compañeros un apoyo.
0: Defendiéndose en bloque bajo el Depor, cómodo lo que decimos en estos últimos minutos, tapando centros por fuera, defendiendo bien el área, incluso sacando bien la línea defensiva, cómodo en este bloque bajo, en el 1-1, no está sufriendo ocasiones en contra en estos últimos minutos. Uh-huh. Y lo que ha comentado antes Marcos y lo que habéis comentado con Alex Jiménez, momento de pretemporada en el que se junta que tienes varios canteranos, varios jugadores del filial, para probar a futbolistas en diferentes posiciones y para probar cómo se complementan y cómo se relacionan con otros. Es el momento, sí, para hacerlo y para ver ciertas cosas. Oye, ¿en un contexto me podría valer este futbolista? Pues es el momento para verlo.
1: Sí, vamos a ir resumiendo porque he quedado con los chicos de Santa Marta en nada, les vamos a tener por aquí. Está a punto de terminar el partido, así que Julio, tu resumen de lo que ha sido este Fiorentina Depor, que está a puntito de terminar. Jimmy, nos avisas en cuanto acabe, eso sí.
2: 30 segundos.
0: En líneas generales, un partido de ritmo bajo, que se nota que vienen acumulando muchos partidos los futbolistas, que incluso se vienen juntando diferentes 11, lo que hemos dicho antes, para esas relaciones, para que el equipo se sienta cómodo. Entonces, hemos visto un partido en el cual la primera parte para mí ha sido claramente mejor la Fiorentina, ha tenido momentos con balón en campo rival y sobre todo ha sido mejor porque ha generado más ocasiones claras y ha estado más cerca de ganarlo la primera parte y ha ganado 1-0. Y la segunda, mejor el Depor, ha generado algunas situaciones de lateral buenas por fuera, ha tenido momentos de defender el área bien, le ha llegado ese gol. Final. Y balón parado. Entonces, bueno, una parte quizás un poco mejor cada equipo. Para mí el resultado, dentro de que me ha gustado un poco más la Fiorentina en la primera parte y el Depor la segunda, creo que en cierta línea es justo lo que decimos. Dentro de que el fútbol muchas veces en un partido no es justo contra el resultado, yo creo que el 1-1 es merecido para los dos.
1: Gracias, Julio. Un abrazo para Julio Hernández. Nos vemos el sábado. Terminó ya el partido, Jimmy.
2: Se acabó. Final en el Viola Park, en el estadio Curva Fiesole. Fiorentina 1, Depor 1. Marcó en la primera parte Endura a balón parado. Y el Depor, sin merecerlo, porque fue ligeramente inferior al equipo de Fabio Grosso, se encontró con una cesión, un libre indirecto desde dentro del área que anotó en Songoville con ayuda de Fabián. Lo dejamos con empate a 1 desde Italia. Fiorentina 1, Depor 1.
1: Gracias, Jimmy, un abrazo.
2: A vosotros un abrazo.
1: Un abrazo para Jimmy Mateos y nosotros, que hemos quedado aquí ya con Santa Marta en Marcador.
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0: Lucho Díaz con el Valle, cuando reciben cara.
1: ¿Y de qué manera? Que encanta y que encara Lucho Díaz con el Bayern y con la selección colombiana. Lo que estáis escuchando pues es del tema Todo lo que toca os hace oro, del grupo Santa Marta, de su nuevo disco, discazo, que tenéis que escuchar y que vamos a comentar. La esquina más violenta. Me están escuchando ya los tres integrantes del grupo, Luislo, Benito, Omar. Hola chicos, ¿qué tal? Buenas noches.
2: Buenas, ¿qué tal? Buenas noches.
1: Es un discazo, la verdad que he estado escuchando también y preparando antes cada canción. Además me gusta mucho en el formato en el que lo habéis sacado, en este caso en YouTube, donde puedes ir escuchando una canción tras otra, siempre con ese hilo entre todas. Pero una de las cosas por las que os llamaba también es por esa iniciativa que tuvisteis de pelotero ritmo constante, un torneito benéfico que quiero que expliquéis bien vosotros un poco cómo surge y todo, y que aquí en Radio Marca nos ha llamado mucho la atención, porque no sé si conocéis, chicos, que dentro de la temporada se disputa también una liga de medios de comunicación en la que jugamos los medios. Radio Marca, de hecho, creo que es históricamente uno de los equipos que más veces ha ganado la competición, y jugamos precisamente en los campos del Villarrosa, que es donde hicisteis vosotros ese torneo de fútbol 7, ese pelotero ritmo constante, chicos, que cómo nació esta idea tan bonita, benéfica, en la que pues estuvisteis pendientes y presentes junto a Matinal.
2: Fue una experiencia muy, muy bonita, y la idea nace justamente de que con los amigos de Matinal ya teníamos ganas de colaborar desde hace un tiempo. Sabíamos que venía la temporada del Mundial, y este Mundial no es secreto para nadie, ustedes dedicándose precisamente al deporte, saben muy bien lo polémico que era un Mundial que se celebrase en Estados Unidos, en Canadá y México, en el contexto migratorio actual, en el contexto de fronteras tan cerradas. Entonces sentíamos que era bonito poder hacer una acción que de paso coincidiera con la salida de nuestro disco, porque salimos justamente durante estas fechas, donde pudiésemos celebrar alrededor del deporte desde ese germen, desde ese ADN mucho más cercano y tan lindo que tiene el fútbol, que es que independientemente de que yo hable el mismo idioma o no, al que hables tú, nos podemos entender a través de una pelota, nos podemos entender por movimiento, por lenguaje corporal, y ahí se encuentran múltiples comunidades. Entonces, con Matinal intentamos insistir en tener a gente de nuestro combo con los que jugamos aquí en Madrid, también invitar a AXEM, que fueron los principales protagonistas. De hecho, el equipo que trajo a AXEM parecían todos profesionales, eso nos dio mucha risa el día de la vaina de Matinal, porque esos manes empezaron a calentar, y tú veías hace poco de artistas, músicos, de aquí en la movida, que fuman 20 cigarros al día, preocupadísimos porque estaban viendo unos manes que corrían como Michael Essien en sus mejores días, ¿no? Entonces, fue muy, muy bonita la dinámica, porque se encontraron muchas realidades, muchas comunidades, y todas a través del balón, y creemos que esa es la filosofía del deporte, pero del fútbol siempre es esa filosofía, y el arte juega con esa misma forma de pensar. Entonces nos hacía mucho sentido.
1: Para los que no le conozcáis, Santa Marta, que es un grupo musical transfronterizo, que formado en 2018, Luislo, tú llegas desde Venezuela, ¿verdad? En este caso a Granada, a Granada, porque yo soy de Granada, creo que Benito también, ¿no, Benito?
3: Ojo, viva Granada, coño.
1: Viva Granada, y que sí, hombre, por supuesto. Y que al final, pues ahí es un poco donde formáis, chicos, en ese inicio. Y ahora, si queréis, contamos un poquito más del disco y demás, pero quería preguntaros, porque al final esto es la radio del deporte, ¿por qué elegís el fútbol? Como sé que os gusta mucho, que os encanta, de hecho os voy a terminar, por supuesto, con un test sobre la liga, a ver lo preparados que estáis también y lo que os gusta el fútbol, pero ¿cómo? ¿Por qué?
3: Yo te gano el test.
1: seguro. ¿Cómo, por qué elegís el fútbol como punto de encuentro para todo esto que me comentáis?
4: Sí, verdad que a nivel de deportivo siempre es como el deporte estrella, ¿no? Y es como históricamente uno de los deportes que más ha unido. Ha sido capaz de paralizar guerras, ha sido capaz de muchísimas cosas. Y es un deporte que, bueno, que a dos terceras partes, porque Benito anda un poquito más outside. De hecho, ahora en el test de la liga, pues bueno, nos daremos cuenta. Sí nos gusta muchísimo. Y lo seguimos y algo que nos disfrutamos, la verdad, tanto verlo como jugarlo. y vamos, fue como anillo, vino como anillo al dedo. Ya en temporada de Mundial salió nuestro disco. Nuestro disco, inclusive, si te fijas, también tiene la tramo futbolera. Entonces,
5: sí.
4: Todo está relacionado.
1: Chicos, ¿planteáis otras acciones de este tipo? Y además, también os resumo la pregunta. ¿Echáis en falta más implicación de otros artistas en causas como esta que habéis movido?
3: Yo creo que una manera muy práctica, y además creo que hablo justamente de la parte menos futbolera de Santa Marta, para mí fue un día de encuentro súper bonito y que el diálogo del deporte y de la música consigan tener a un montón de gente con el objetivo de pasar una tarde juntos y compartiendo, me pareció que puede dar lugar a iniciativas y puede ser un formato muy bonito de cruzarte muchas veces con gente que en tu día a día no te cruza o incluso a nosotros nos pasa con compañeros de aquí del medio. Y sobre todo en un formato que no sea o en el estudio o en un concierto o en una presentación de algo.
5: Claro.
3: Y creo que eso es un camino muy bonito también para abrir un poco más los círculos que solemos tener en nuestro día a día, que solemos estar a veces muy aislados por la rutina, creo.
1: Chicos, vuestro nuevo álbum se llama La Esquina Más Violenta. ¿Dónde está físicamente y geográficamente esa esquina más violenta que da título a vuestro álbum?
2: Sentimos, y también aquí estamos haciendo estamos haciendo oda al hecho de que somos artistas y somos intensos, de que es un tanto liminal, porque, y cuando digo liminal es que puede estar en muchos sitios a la vez. Como bien dices, tú que eres de Granada, Beni es de Granada, Omar es de Córdoba, yo soy venezolano, soy colombiano, que tenemos como muchos imaginarios dentro del grupo y sentimos que el concepto de la esquina más violenta se encuentra en cada uno de esos imaginarios. Que sentimos también que esa es una de las cosas que hace que el disco se pueda disfrutar independientemente de dónde sea, porque hay una visceralidad, hay una rabia dentro de la obra que no discrimina, está bastante abierta a ser interpretada desde diferentes puntos y perspectivas y fíjate, sentimos que está ahí, que haya nacido aquí en España. Sí, de hecho el disco, la mayoría de los temas del disco los hicimos en Granada. Uh-huh. Estábamos en la costa de Granada cuando lo hicimos, pero uh-huh. Son canciones con las que sabemos que un argentino, como un colombiano, un dominicano, o un andaluz, o alguien del norte de España, puede llegar a conectar sin ningún problema.
1: ¿Qué tiene este disco, chicos, que no tuvieran los vuestros trabajos anteriores?
4: Un poco más, lo hablábamos mucho entre nosotros, de que sentimos que este disco es mucho más directo. Quizás los otros te contaban la narrativa y la historia, que siempre nos ha gustado contar, de una forma un tanto más poética. En este no nos andábamos tanto por las ramas y si teníamos que decir que algo era negro o blanco, pues se decía. Y la forma también de hacerlo ha contribuido a que esto sea así. Porque lo hemos hecho un poco hablamos mucho entre nosotros, que ha sido un poco un speedrun de disco. Entonces, teníamos como la necesidad imperiosa de contar algo ahora y de crear, y siguiendo esa necesidad, lo hicimos prácticamente como en 3-4 meses el disco. Y salió todo a primeras tomas prácticamente. También tenemos un mayor grado de madurez a la hora de la producción musical y muchas cosas que hemos ido desarrollando durante este tiempo que nos han ayudado a llegar a este punto, ¿no?
1: Uh-huh. ¿Y cómo convive esa tradición? Porque al final tenéis unos ritmos y una mezcla tremenda dentro del grupo, muy chula, pero ¿cómo convive esa tradición latinoamericana con la vanguardia europea?
3: Yo creo que generando como un entorno cómodo para los tres, incluso toda la gente que nos acompaña, contamos con por ejemplo, la intro del disco la da la voz de la gran Becerra Machado junto a Luis. Y juntar exponentes de escuelas también, por ejemplo, de la escuela hip-hopera venezolana como Lil Supa o como Willy, creo que hacen como demuestran que Santa Marta es ese punto de encuentro en el que se puede hacer ese laboratorio y probar siempre desde el respeto y desde la búsqueda de nuevas vías de desarrollo del folclore y también de música con la que nos hemos criado, que yo creo que eso es un poco lo que alimenta mucho el grupo.
4: Uh-huh. Y a nivel de concepto también me gustaría añadir de que no solamente contamos como con folclore latinoamericano y vanguardia europea, sino también hay mucha vanguardia latinoamericana y folclore europeo. Contamos con muchos músicos de aquí, típico de flamenco, de jazz, y con productores de la nueva onda de reggaetón de Puerto Rico, de house, de electrónica. Uh-huh. Entonces, una mezcla muy bonita de ambos mundos.
1: Sí, a mí la verdad que me encanta y que, bueno, pues quería ver también un poco, porque tenéis luego temas bastante duros, evidentemente, que en el nuevo disco, y quería preguntaros, chicos, un poco cómo gestionáis o cómo se gestiona esa contradicción entre hacer esa música bailable, alegre, que tenéis siempre y que es muy chula, pero contar al mismo tiempo en esas canciones historias que reflejan pues toda la dureza del mundo real, ¿no? Es algo que choca bastante, ¿no? No sé cómo sois capaces así de gestionarlo. Como, mira, por ejemplo, creo que está por ahí Víctor Palmeiro, que está grabando Poniendo Melancolía, que es chulísima.

0: Chicos, al final, pues lo que os digo, ¿no? Es cómo se gestiona esa contradicción un poco, ¿no? Dentro de vuestras canciones.
1: Es complejo, es difícil, porque como bien dices, son canciones que muchas veces parten de emociones que todavía están aprendiendo a sanar. Concretamente, la canción de Melancolía es un tema que lo que cuenta es muy personal, o parte de una anécdota, de una experiencia muy, muy cercana, entonces, muy directa. Muy directa. Entonces eso, a la hora de pasarlo a música, siempre te puede llegar a complicar. Pero el hecho de que tú lo lleves a un camino sonoro un poco más bailable, un poco más movido y hasta cierto punto más alegre, te ayuda también a ver esas heridas y ver esas tristezas de una forma diferente. Sentimos que también hacemos eso, o hemos tomado esas decisiones desde un primer momento como un recurso de supervivencia, porque lo que cuenta el proyecto desde el día uno siempre ha tenido una matiz un tanto seria, o sea, digamos que es bastante serio lo que se cuenta en el proyecto desde el primer momento, pero siempre buscamos de que sea ameno, de que sea digerible al público que lo está recibiendo. Y eso nos ha ayudado mucho a conectar con público en España como con Latinoamérica. A lo mejor el latino a priori escucha una canción como esta y conecta directamente con lo que le estás diciendo, porque de paso hay mucha jerga caribeña, y conecta por el mensaje, pero el europeo puede que conecte primero por el ritmo.
0: Claro.
1: Y cuando le haga una segunda, una tercera escucha, dirá, epa, pero mira lo que me están hablando acá, esto está potente. Son como diferentes formas de ir ganándote dos públicos que se asemejan, pero también se diferencian. Entonces también ha sido un poco, no quiero decir la estrategia, pero sí ha sido nuestra bandera desde un primer momento, de reconocer dónde estamos jugando. Somos un proyecto transfronterizo, eso te da muchas ventajas, pero también te puede dar muchas desventajas. Y esta es una buena forma de resolverlo.
0: Por lo que comenta Luislo, no sé si es la canción que más os ha implicado personalmente Melancolía. Podéis responderme, Omar, Benito, Luislo, una si queréis cada uno, sin ningún problema, por supuesto.
2: Mira, yo ahora en mood verano ando muy, muy, muy, muy en si te hace falta alguien, soy yo.
0: Vale.
3: Yo creo que fue de las primeras que también tengo mucho cariño, fue la que arrancó el proyecto, creo, fue el Veleta de sonido y de intenciones. Yo diría Tic Tac, para mí es la que hicimos una declaración de intenciones que queríamos para este año, y ojo que se están dando, está siendo un poquito Nostradamus, así que yo voy con Tic Tac.
1: Y yo me quedo con Melancolía, porque hay canciones que tienen una emoción muy fuerte, como Si mi compás es roto, por ejemplo, o Mar Caribe, pero en este caso me quedaría full con Melancolía. Y ojo, la de Si te hace falta alguien soy yo, que la mencionó Obi, también tiene mucha tela que cortar, pero Melancolía para mí.
0: Son todos temazos, la verdad, chicos. ¿Y cómo lo vais a traducir a esa gira? Que bueno, habéis comenzado ya. Os quería preguntar ahora después, lo dejo para la siguiente pregunta. ¿Cómo ha sido actuar junto a Cultura Profética y todo, pues esa actuación del pasado viernes en Noches del Botánico, que bueno, pues creo que fue muy, muy chula, si no me equivoco, chicos, ahora. Pero, ¿cómo lo vais a traducir a esa gira y para que le contéis a la gente dónde puede ir a veros? ¿Desde cuándo ha comenzado la gira y cuándo va a terminar?
1: Pues nosotros con la gira tenemos previsto hacer lo mismo que hicimos el viernes pasado, que fue hacer muchísimo ruido. Hicimos mucha bulla. El show del Botánico fue solidísimo, fue una experiencia preciosa. De paso, era una oportunidad muy linda de poder confirmarnos lo fuertes que nos hemos ido haciendo en la ciudad de Madrid. Fíjate lo que hablamos de esta vaina, de esta liminalidad de no ser del todo de un sitio. O sea, sin ser ninguno de los tres de Madrid, o sin haber arrancado el proyecto siquiera aquí, lo arrancamos en el sur. Madrid es la ciudad más fuerte para nosotros a día de hoy, y se nota mucho. Lo notamos, lo vivimos el viernes, tocaba Cultura Profética, que son unas leyendas de la música latinoamericana, del reggae latino, y chapó para ellos, un honor poder compartir tarima con ellos. Sin embargo, se notaba que gran parte del público que había venido y que había llenado ese recinto el viernes pasado venía por nosotros también.
0: Ajá.
1: Entonces ese tipo de emociones que me gusta también, sobre todo, que no nos sentimos sorprendidos por eso, sino al contrario, nos motivó muchísimo más. Son emociones que queremos que se traduzcan en la gira. Iremos en un formato de banda nosotros tres principalmente. En algunos casos iremos con formaciones un poquito más grandes, todo dependiendo de cómo vaya avanzando. Pero por ahora lo que sí podemos confirmar es que queremos que la gente goce, que la gente baile, que la gente llore, que la gente se emocione, porque para eso está la música, ese es su rol. y estaremos presentes en varias ciudades. Arrancaremos por Gran Canaria y Tenerife a finales de septiembre y ya a lo largo del mes de octubre se condensa prácticamente el resto de fechas, porque haremos Valencia, haremos Bilbao, haremos Barcelona, iremos a Latinoamérica, hemos anunciado Argentina la semana pasada, el 22 de octubre, 25 de octubre estaremos en Chile y para noviembre seguramente saldrán un par de fechas más por Latinoamérica. Todavía estamos ahí cerrando, pero lo que sí podemos decir a la gente para que se ubiquen es que septiembre, octubre nos tienen por aquí en España y las entradas están disponibles en nuestra web, en Santa Marta Music, con este en este caso, santamartamusic.com.
0: Eso
1: tienen
0: es.
1: Tienen toda la data. Para que no se pierdan de nada.
0: Por supuesto, porque Santa Marta, pues estamos acostumbrados, ¿sabes? Lo ha escrito con la C de Cedilla, pero ahí en la web lo podéis encontrar con Santa Marta, con S. Es especial para vosotros llevar el trabajo a Latinoamérica, entiendo, ¿no?
2: Uf, demasiado. Acabo de otra pata del proyecto, otro punto de referencia para nosotros. Y está igual de importante el poder presentarnos allá y que nuestro mensaje llegue al hacerlo aquí. Tenemos la suerte de que tenemos un proyecto muy híbrido en ese sentido, que bebe de ambos puntos y es muy rico por eso, y el deber de estar allá, de estar acá, un poquito en todos lados.
0: La música os ha permitido construir, entiendo, una especie de hogar común, ¿no, chicos? Sobre todo vosotros tres, como grupo, ¿no?
3: Sí, sí, absoluto. También se ha convertido en la excusa muchas veces para vivir como situaciones y aventuras que creo que si no tuviéramos a Santa Marta no hubiéramos llegado. Cada uno somos curiosos en la música y nos mueve mucho, pero Santa Marta ha hecho que podamos vivir experiencias que han hecho reconectar con ciertos conceptos que son muy importantes a día de hoy en nuestra vida.
0: Pues os hago las dos últimas y vamos un poquito a hablar de fútbol. Luislo, ¿cómo ha cambiado tu relación con Venezuela desde que emigraste?
1: Fíjate, en mi caso tengo como una especie de doble luto, porque por un lado es Venezuela y por otro lado es Colombia, son las dos tierras donde crecí.
0: Ajá.
1: Y creo que las dos relaciones, que a su vez de verdad que las interpreto desde siempre, las he interpretado como la misma, cambia en el sentido de que tú, en el momento que tú sales de tu país o que tú sales de tu tierra, tú te conviertes en un representante de la misma. Te guste o no, para mucha gente que tú conozcas en el sitio donde te están recibiendo, tú vas a ser un representante de lo que es tu país o lo que es tu cultura o lo que es tu región.
0: Claro.
1: Eso te genera cierta responsabilidad a partir del momento en que te das cuenta. Pero también la relación cambia mucho cuando regresas. Yo siento que lo más duro para mí siempre ha sido regresar. La primera vez que fui a Venezuela fue precioso, fueron 7 años después, y de hecho la primera vez que volví a Venezuela fue con el proyecto. La primera vez que volví a Colombia fue también con el proyecto, 8 años después de haber migrado. Y te choca mucho. Sientes que en cierta forma hay vainas que en las que ya tú no eres el mismo, ya tú no caminas igual, ya tú no luces igual. Y tienes que hacer las paces con esa parte de tu identidad que no quiere decir que se muera, simplemente se va transformando para convertirse en algo nuevo. Uh-huh. Entonces el cambio es muy bonito, pero es un cambio muy dinámico y lo mejor que uno puede hacer es tratarlo, creo yo, como una marea. Dejarte llevar por la marea y no tomarte tan a personal ciertas cosas que a veces se olvidan, ciertas cosas que a veces cambian en ti, pero siempre está contigo. Mi identidad está totalmente delimitada por estas dos naciones y sobre todo por mi región, por la costa Caribe, siempre lo va a estar, da igual donde yo esté.
0: Y Omar, Benito, está para que me la respondáis. ¿Vosotros queréis mostrar, también con evidentemente todo lo que os une a Luislo, una imagen de Venezuela, de Colombia, de Latinoamérica en general, que no aparece habitualmente en las noticias, ¿no? Y que la gente no ve tanto aquí en Europa, aquí en España?
2: Sí, claro, sobre todo en el sentido de no tenerle como miedo a lo diferente o a la diferencia. Son muchas más las cosas que nos unen y es bonito poderlo mostrar a gente que capaz no ha tenido como la suerte de conocer o de tener un contacto más directo con ciertas realidades, el presentárselo y el decirle, mira, esto existe y esto pasa y esto es así, y que vean tanto lo bueno, lo malo, y no solamente la postal que quieren ver o lo que a ver les resulta cómodo. y nada, es una labor también para nosotros de esta forma, al igual que cuando vamos para allá es representar de cierta forma lo que es Andalucía, lo que es España, etcétera.
3: Sí, sí, absolutamente. Yo creo que también es lo que comentábamos, hay como realidades, hay perfiles que a veces como que son mucho más ajenos a cosas que pasan cerca nuestra día a día. Y lo vería incluso también desde un punto de vista de compartir lo bonito de que nos pasó cuando conocimos a Luis y empezamos ese intercambio de música y empezamos a intercambiar historias. Creo que eso se puede trasladar y podemos mostrarle, y Santa Marta es como ese escaparate de lo que sucede cuando hay ese intercambio tan bonito a nivel cultural.
0: Uh-huh. Mira, os he metido un poco de miedo con lo del test de la liga. Vais a ver que es mucho más sencillito de lo que parece, pero...
3: Tengo ChatGPT aquí listo.
0: Antes quiero que escuchemos un poquito de Mar Caribe.

0: otro de los temazos de este nuevo disco de Santa Marta. A ver, chicos, ¿de qué equipo sois cada uno?
1: Somos bastante del Barça.
2: Estamos muy cegados. Muy del Barça.
0: Muy bien.
2: Muy del Barça.
0: Muy del Barça los tres, ¿eh?
3: Yo soy como el comodín.
2: Que no se atreve a mencionar al otro equipo. Que no se atreve a mencionar al otro equipo porque
1: te por asociación.
3: Por mayoría no puedo.
0: Bueno, del Granada también, un poco, por lo menos. Del Granada sí somos. Sí.
2: Al Granada le queremos también, le tenemos cariño al Granada, al Málaga, al Córdoba, le tenemos cariño a estos tres equipos. Ahora, al otro equipo que juega aquí, que viste de blanco, no.
0: Ese no mucho, ¿no? Entonces hay una por ahí que tengo después que voy a cambiar el estadio. ¿Quién es el mejor futbolista del grupo?
1: El Luis.
3: Okay. Obviamente el Luis. Luis rankea eso, rollo, yo diría que 3 veces por semana.
2: Sí, yo tengo calidad. Mira, aquí en detalle, yo soy el que se mantiene activo. Yo juego mucho entre semanas.
0: Vale.
2: Sin embargo, he de decir que quien tiene mejor pie, tiene mejor chanfle de pegada, es Omar. Omar tiene muy buen chanfle, tiene muy buena técnica.
3: Yo es que soy muy bruto para el fútbol, la verdad.
0: Claro. Tú, Benito, sería más un buen central, ¿no?
1: Benny, un buen central. Total, ahí no mata nadie.
2: Benny es un gran central.
0: ¿Qué jugador de la liga, chicos, tendría hueco en Santa Marta?
1: Lamín Yamal.
0: Lamín.
1: La niña también.
2: Sí. Cubarsí, a mí me cae muy bien
0: Cubarsí. Cubarsí, vaya, buen central Cubarsí. Ha hecho un mundial espectacular el futbolista del Barça. Chicos, ¿qué me elegís? ¿Llenar el Metropolitano, el Bernabéu, el Camp Nou, si queréis, el Los Cármenes, por supuesto, o marcar allí un gol de la victoria?
1: Llenarlo, ahora mismo llenarlo. Yo creo que nuestra etapa futbolística, por muy activa que esté, está difícil ya llegar, ¿eh?
3: Luis ha callado. Luis ha callado.
0: Luis se lo piensa, ¿eh? Pero Luis, yo, meter ahí un gol de la victoria en el Metropolitano.
4: En el 93, ¿te imaginas? Un barrete, un barlón, una locura. No, sí, pero sí, llenar el Metropolitano. No me decís llenar el Metropolitano. Sí. Y es mejor que el otro.
0: Y bueno, chicos, ¿cómo veis la liga de cara a esta temporada? Entiendo que me vais a decir que va a ganar el Barça y que Lamine MVP, ¿no?
1: Bueno, a ver, hay retos esta liga. Tenemos que ver también cómo se termina de resolver el mercado de fichajes. Ver Hansi que y Deco qué piezas mueven. Porque el Real Madrid, coño, se ha armado bien las cosas como son.
0: Sí, el Madrid con Mourinho, que necesitaba mano dura, con nuevos fichajes. Y la última, chicos, que os hago, que os he retenido aquí muchísimo tiempo y que os doy las gracias, de verdad, por atendernos también a Radio Marca. Que, por cierto, me ha mandado Nahuel Miranda un saludo para vosotros.
4: Muy como cortea Nahuel. Dile que nosotros resolvimos la racha gracias a Nahuel en este momento. Yo perdí 3 partidos seguidos, entró Nahuel a tapar y de baile no ganamos nunca los campeones.
0: Pues ahí se lo digo. Pero sobre todo lo que os quiero preguntar, ¿cuándo es la segunda edición de este torneo que habéis montado y dónde está el formulario para que vayamos oficialmente con el equipo de Radio Marca a participar?
1: lo haremos, lo tenemos súper pendiente.
0: Pues me lo apunto, ¿eh? Ahí tiene que ser en el Villarrosa, que nos pilla cerquita, porque además la radio está muy cerca. Y ese pelotero ritmo constante 2 tiene que producirse, chicos.
2: Ojalá antes de que acabe el año podamos hacer una segunda edición y seguir invitando. Creo que lo lindo es generar estos espacios de encuentro y de pronto encuentras a gente profesional de diferentes ámbitos, todos disfrutando alrededor del deporte. Eso es bellísimo, no hay nada más humano y más bonito que eso, así que ojalá puedas seguir haciéndolo.
0: Pues lo firmamos aquí en Radio Marca, además con la presencia evidentemente de nuestro equipo. Chicos, Santa Marta, Luislo, Benito, Omar, ha sido un placer tremendo teneros aquí en el marcador de Radio Marca, que evidentemente pues esto es deporte en directo, es hablar de fútbol, es hablar de deporte, pero creo que iniciativas tan bonitas como la vuestra y por supuesto ese auténtico discazo que vamos a tener, la esquina más violenta que os estamos escuchando y esa gira que no se tiene que perder nadie, la música y esas fronteras que van a estar aquí siempre disponibles para vosotros y para acercarlo a todo el mundo en la radio del deporte. Luislo, Benito, Omar, un abrazo muy fuerte para todos.
1: Muchas gracias.
3: Un placer.
2: Un abrazo a la familia.
0: Un abrazo, chicos. Viva Venezuela y viva Granada, por supuesto que sí. Y nosotros que seguimos aquí en este marcador de Radio Marca.
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0: siento.
1: Seguimos en este marcador de Radio Marca. Vamos a seguir hablando de fútbol y en este caso pues tenemos una entrevista bastante chula relacionada con la Liga

0: Miguel, Itzi ha sido bastante insistente en que habláramos contigo.
1: Bueno, bien, eso habla bien de mí entonces.
0: Por supuesto.
2: Yo creo que se lo merece, ¿no? Que sí. Salga aquí en Radio Marca.
0: Sí, sí.
2: Nos hacemos mayores, Itzi.
1: Ya te digo.
2: Madre
1: mía. Iba a decir que
2: vamos
1: a estar hablando aquí.
2: Tú como futbolista y yo, bueno, se veía venir, ¿eh? Con 10 años se veía venir, que al final tú acabarías por ahí. Y yo me he ido reconvirtiendo, Marcos, pero bueno, un placer estar aquí con Itzi.
0: Sí, que al final, futbolista. Pues, que ha tenido esa carrera como futbolista. Y sobre todo, Itziar, quería preguntarte un poco por tu llegada en su momento a Badalona. Llegas más como una defensa fiable, 2 años después... Eres una de sus goleadoras, ¿es así? La temporada pasada has estado muy prolífica en ese aspecto. Eres una de las líderes del equipo. La primera futbolista que has renovado después de este nuevo proyecto. ¿Sientes que aquí has encontrado la mejor versión de tu carrera en Badalona?
1: Bueno, respecto a los goles, creo que fue algo... Ojalá no fuese algo casuístico y que este año se repitiesen. Pero bueno, es verdad que nunca he tenido ese rol o esa faceta goleadora, pero desde la llegada de Mark, el entrenador, pues fue un cambio drástico y es verdad que a raíz de ahí me he ido encontrando muy bien. Así que te podría decir que estoy, sí, en uno de esos mejores momentos que me siento a nivel individual y a nivel grupal, desde luego, sí, sí.
0: ¿Has tenido otras posibilidades o la sensación de que las cosas iban muy bien allí en Badalona ha hecho que la renovación haya sido sencilla?
1: Bueno, yo he de decir que me siento que soy una jugadora muy de club, entonces no me gusta pasar por los clubes muy poco tiempo, me gusta mucho la estructura, el formar un equipo, el proyecto. Entonces creo que eso y el proyecto ambicioso que está haciendo el Badalona y con Mercury, creo que al final me ha llamado muchísimo la atención, desde luego.
0: Me decías antes que ojalá no fuera casual lo de los goles, pero es verdad que pues eso, has sido una jugadora pues defensa, lateral, toda tu vida, has terminado con 6 goles en Liga. ¿Qué es lo que ha cambiado realmente en tu juego para que aparezca esta nueva versión de Itzi Pinillos?
1: Bueno, lo que digo, yo creo que con la llegada de Marc, el nuevo entrenador, creo que empezó a cambiar un poco el modelo de juego. Creo que me deja mucha más libertad, mucha más llegada en área. Yo creo que soy una jugadora con mucho recorrido y eso me ha permitido que el estar de área a área, que estés ahí y que te caigan los balones. Entonces creo que esa libertad, el físico creo que siempre lo he tenido, pero si nunca he tenido igual esta libertad que me acaban de dar, pues... es lo que me ha hecho, yo creo, que dar ese paso o ese cambio.
0: ¿Es lo que te ha pedido más el míster, que te acerques más al área con ese con ese sistema de Marc Ballester?
1: Bueno, no es que... Bueno, sí me ha dicho, pero él sobre todo habla mucho de ser libre, haz lo que necesites, no te reprimas, y al final esas indicaciones te dicen, hostia... Puedo, ¿por qué no? Y él ir viendo que está dando sus frutos y que está yendo bien, dice, hostia, pues voy a seguir trabajando en ello. Y voy a seguir llegando a área y voy a seguir. Y bueno, yo creo que ha sido un poco eso, ¿no? La libertad que me ha dado principalmente.
0: Más allá de un poco un tema táctico, ¿qué es lo que ha conseguido generar el cuerpo técnico con vosotras, Itzi? Porque al final tenéis también ahora cambios, ha llegado Lidia desde el Atleti para ser segunda. ¿Qué os han pedido en el vestuario para que el equipo también dé ese paso adelante competitivo? Ya no solo tú, sino en general todas, esa función que haya tenido el cuerpo técnico o lo que ha cambiado con respecto a años anteriores, por ejemplo.
1: Bueno, creo que ahora mismo hay muchas caras nuevas que vienen a aportar cosas muy diferentes, que eso la verdad, en el caso de Lidia o los preparadores físicos y demás, creo que están cambiando un poquito la dinámica y el nivel de exigencia que nos están pidiendo desde el club. Y creo que es lo que principalmente está cambiando, el nivel de exigencia, la necesidad de crear un proyecto estable y duradero. Y estos 2 primeros años creo que ha sido de base, de ir conociéndonos, de ir mejorando el club, de ir mejorando nosotras, y creo que este año con estas caras nuevas, con el entrenador, con todo, con la confianza, creo que va a dar un cambio y va a ser a mejor y a dar un paso más hacia adelante.
0: Volviendo un poco a lo de los goles, has tenido este año 2 súper importantes. Uno es el de la prórroga ante la Real Sociedad, que os clasificó para esas semifinales históricas de la Copa. ¿Cómo lo recuerdas?
1: Pues sinceramente... Primero, que María Valenzuela se paró un penalti en el 89,
0: sí,
1: y yo me estaba viendo fuera, que yo ya me veía fuera, y digo, madre mía,

0: 69, y se lo para. Y luego al rato, pues ya te digo, yo creo que es esa fuerza interior que intento llegar, porque realmente fue empujarla, pero el estar ahí, bueno, creo que esa fuerza interior, digo, no me lo estoy creyendo. Y nada, la verdad que, bueno, más el trabajo de todo el equipo, creo que también nos merecíamos una victoria así, pero bueno, que a nivel personal, bueno, te hace ver que también todo el trabajo que hay detrás diario, pues te da sus frutos. Entonces, para mí fue algo increíble, la verdad.
1: Fue algo muy chulo, por cierto, María Valenzuela, paisana mía de
0: Ah,
1: Granada,
0: sí.
1: vuestra portera, sí, por supuesto. Yo cada vez que
0: Sí, sí,
1: tenemos a
0: sí.
1: alguien o que suena a alguien de Granada aquí, tengo que remarcarlo.
0: Qué decirlo, ¿no? Muy bien, muy
1: Por
0: bien.
1: supuesto. También marcaste el gol de la victoria ante tu ex equipo, ante el Madrid CF.
0: Sí.
1: Después de pasar 5 temporadas allí, ¿ha sido uno de esos momentos que mezclas esa alegría por marcar y también un poco emoción por todo lo que viviste ayer? Pero al final estuviste mucho, mucho
0: Totalmente.
1: tiempo, ¿no?
0: Mucho tiempo y desde luego. A un club que me, como el Madrid, creo que es el equipo que me ha dado la oportunidad siempre de jugar en primera, la oportunidad de crecer. Entonces, era ese momento incómodo de celebras, no celebras. Y bueno, al final es una alegría porque al final metes un gol, pero pues ese respeto que tienes a Madrid, al Madrid y bueno, a tu casa, lo que ha sido durante mucho tiempo, la verdad.
1: Miguel, aquí tienes a Ichi para que le hagas las preguntas que quieras.
2: Bueno, Ichi y yo nos conocemos desde hace muchos años, hemos estado en el
0: Muchos.
2: cole, hemos jugado juntos, ya ahí destacaba, era la mejor y no era una categoría mala, Estábamos en la segunda categoría más importante de Madrid y ya se le notaba que destacaba por encima de todos la diferencia de físico, pero
1: Sí, mira, yo, si me dejáis contar una anécdota con esto, porque
2: cuéntala.
1: yo soy entrenador también, Ichi, en femenino, entreno
0: Sí,
1: el juvenil A del Pozuelo,
0: Ah, vale.
1: y tengo, yo cuando empecé como primer entrenador en el infantil allí en Pozuelo, teníamos un infantil de fútbol 11 de chicas que jugamos en una liga de chicos, evidentemente.
0: Sí.
1: Y yo recuerdo ese primer partido que tuvimos en el que fue llegar allá a uno de nuestros campos en Pozuelo y los padres, es que además lo tengo clavado en la memoria, todos los padres riéndose de que nos iban a dar un palizón.
0: Sí.
1: Ganamos 4-0 y se fueron llorando para casa porque teníamos un equipazo. Es que es verdad que luego ya a partir de cadete el tema físico sí se nota
0: Ahí
1: mucho más,
0: cambia
1: pero
0: totalmente.
1: en esas categorías que dice
2: Infantil, fue
1: Miguel,
2: infantil,
1: es
2: sí.
1: que la calidad al final se nota mucho y hay muchas chicas que son, pero mucho mejores que los chicos a esa edad.
0: En el Madrid CF, que para mí es una de las mejores canteras que hay, pasa lo mismo. En infantil es que las chavalas arrasaban y llegan a la liga y les metían 12, 15,
1: Sí,
0: tal, porque
1: sí.
0: tenían un equipazo y los chavales iban como tal, pero luego es verdad que en esas edades igual se decide por otras cosas y ya obviamente cuando vas creciendo un poco, ahí sí que es verdad que la diferencia física es un factor bastante importante, sí.
2: No, desde luego que Ichi era tan buena que no sabía en qué posición era la suya en el campo, estaba en todos lados. Recuerdo esa final, en la última jornada, Marcos, nos ganaron la liga en Autonómica el Gigantes.
1: Ah, mira, el mítico
2: 3-0,
1: club
2: si ganábamos,
1: de la Comunidad de Madrid.
2: ganábamos esa liga, pero bueno. Ichi, tú has estado toda tu vida prácticamente en Madrid, hasta hace poquito que decidiste pues emprender una nueva aventura en Badalona. ¿Qué ha cambiado a nivel personal y sobre todo profesional cuando has hecho las maletas al Badalona?
0: Pues a nivel personal, ya fuera futbolístico, es verdad que yo voy de estar en mi casa con mi familia, ya sí, ya te independizas, y creo que bueno, eso creo que también te da un punto de madurez, que eso también ha cambiado en mí y se ha repercutido también futbolísticamente. Creo que en eso sí que da un salto de calidad, de madurez, de responsabilidad. Y eso en mi día a día, dentro del fútbol, se nota mucho para mí, para mi parecer. Entonces creo que es uno de los factores más importantes que he notado y que más hincapié estoy haciendo en ello, en esa profesionalidad e importancia que le doy a cada cosa. Sí.
2: Y comentabas antes lo difícil, ¿no?, que es vivir fuera de tu familia, de tu círculo cercano, de a nivel profesional, bueno, emprender una nueva aventura lejos de tu casa. ¿Qué es lo más difícil de vivir lejos y sobre todo cuando las cosas no van bien en el terreno de juego? ¿Cómo se gestiona eso sola en una ciudad nueva para ti si la gente que quieres a tu alrededor?
0: He de decir que creo que he tenido mucha suerte viniendo a Barcelona. Fíjate, yo vine aquí a Barcelona, ¿qué hago yo aquí en Barcelona? Con lo que soy de yo de Madrid y tal. Pero cuando vine aquí, es verdad que tengo mucha suerte porque he coincidido con muchas jugadoras en la SELE, entonces ya conocí a alguien, entonces luego varias mejores amigas mías están aquí viviendo. Entonces esa parte de adaptarse a la ciudad creo que para mí ha sido bastante más sencillo, pero es verdad que estás muy lejos de los tuyos y es verdad que ahora coges un ave y en 3 horas estás, pero cuando quieres comer con tus padres o quieres hablar con ellos o ese cariño familiar o de tus amigos, eso es verdad que lo echas de menos. Pero, como te digo, yo aquí tengo mi pareja, yo tengo aquí mis amigos, entonces creas tu nueva vida y tu nueva rutina. Entonces, creo que Barcelona me ha cogido muy bien y me la ha puesto muy fácil.
2: Bueno, desde luego que el hacer las maletas a un nuevo sitio, pues tienes que emprender nuevas aventuras. Yo quería preguntarte ahora un poquito más por el lado personal, porque estábamos sí. hablando de lo bonito que es el fútbol, de lo que te genera, ¿no? Cuando sobre todo estás en la élite, pero tú también has visto el lado oscuro de este deporte con esas lesiones de cruzado, que es lo más difícil para un jugador, la más dura, yo creo que desde mi punto de vista es la más complicada. Sí. Esa rotura del ligamento cruzado, tú las has tenido hasta 2 veces. A nivel mental, ¿cómo te recompones de algo tan difícil? Porque es cierto de que muchos jugadores, y lo vemos en el fútbol profesional masculino, les cuesta mucho volver a ser lo que ellos eran antes a nivel profesional después de esa grave lesión.
0: Pues es verdad que es una lesión jodida, hablando así, pero mentalmente sobre todo, porque o te vienes abajo o dices, o tiro con esto. Y yo sinceramente creo que a mí tener esas lesiones me hizo cambiar mi forma de ver el fútbol y la profesionalidad que esto necesita. Entonces creo que para mí me hizo cambiar absolutamente y me ha hecho mejor jugadora. O sea, creo que es verdad, pasas por muchas fases, sobre todo las primeras cuando no puedes andar, no puedes valerte por ti sola, que necesitas a cualquier persona para todo. Pero a mí me hizo un clic mental y mi segundo cruzado me dijo, hostia, esto es lo que quieres, Ichi, el ser futbolista, pues te requiere muchas otras cosas que necesitas para volver de esta lesión. Entonces, a mí me hizo más fuerte, me hizo cambiar mi mentalidad, me hizo a día de hoy pues tener esta estructura de trabajo y demás. Entonces, es jodida, es una lesión que pasas por muchos procesos, pero que te enseña mucho. Y valorar a la gente que tienes al lado, a los procesos que tienes que seguir. Entonces creo que te enseña mucho. Y si la consigues superar, creo que creces personalmente muchísimo.
1: Sí, es una lesión bastante complicada y que evidentemente te requiere pues muchas veces incluso llevar más tiempo del propio, de más que buscar acortar plazos, porque puedes caer en esa, pues volver a lesionarte. Y creo que es algo que también muchas niñas les pasa, ¿no? Que al final no tienen tanto ese apoyo. Vosotras pues estáis mucho más cerca o siendo ya profesionales, evidentemente, que tenéis esa ayuda también, pero es muy complicado. Ichi, hablando un poco de tu etapa en la selección, fuiste campeona de Europa sub-19 en su momento, en una generación con Olga Carmona, con Atenea, con Telia Velleira, con Erez Aguirre. ¿Tú cuando recuerdas aquel equipo, eres consciente un poco de las futbolistas que estabais allí dentro? Era bestial.
0: Mira, yo tengo aquí puesto en mi casa un marquito que nos regalaron con la foto y tal, y claro, la gente cuando viene y yo digo, mira, tal, yo la miro y digo, hostia, vaya generación buena, porque es que prácticamente, ¿qué te digo?, el 80% a pisa la absoluta y ahora mismo nos anda el campeonato del mundo. O sea, creo que ha sido una generación increíble, que tú dices los nombres y dices, madre de Dios, pero en ese momento apostaron por nosotras, pero en ese momento no teníamos el nombre que tienen ahora. Pero a mí, vamos, me parece increíble y me siento muy afortunada, la verdad.
1: Sí, como dices, muchas de tus compañeras han acabado en la absoluta. Para ti, y ahora que estás cerca o en tu mejor nivel, ¿ser internacional absoluta es uno de tus grandes objetivos todavía?
0: Sí, para mí uno es de mis objetivos y un sueño por cumplir, desde luego. Ir a la selección absoluta creo que es el sueño de toda jugadora y para mí, el mío propio, sin lugar a dudas. Representar a tu país en absoluto creo que sería lo mejor que te puede pasar.
1: Hablando un poco ahora ya del club, de vuestro Badalona Women, ¿desde dentro sentís que todo este cambio que te he dicho, que me parece muy chulo el rebranding y todo lo que ha hecho el club, uh-huh. de un paso hacia adelante, el nacimiento, ¿lo veis como un nacimiento de una nueva identidad y de un proyecto realmente diferente a lo que estaba antes o no?
0: Sin lugar a dudas. Creo que hay un cambio radical y hay un antes y un después que no tiene nada que ver, pero nada es nada. Nosotras desde dentro lo notamos, esperamos muchísimo. Ya te hablo desde infraestructura, como de entrenamiento, como de metodología, como de sistema, como absolutamente todo. Entonces, muy, muy rotundo el sí. Es un antes y un después, que el antes, bueno, les ha hecho llegar a primera, pero si tú quieres asentarte, ya no solo asentarte, tú ya quieres tener objetivos a nombres grandes, tenía que desaparecerte ciertas cosas y comenzar con una estructura nueva. Y sin lugar a dudas, no tiene nada que ver, por ejemplo, la entrada de Mercury y uh-huh. este cambio, o sea, 100%, sí.
1: Te hago dos más sobre lo que es Badalona, una también claro. Sobre uno de vuestros fichajes, y dejo que tiene Miguel ahí preparado un test así rapidito y chulo para hacerte. ¿Qué necesita el club Vichy para que la ciudad de Badalona lo sienta como verdaderamente propio y os acompañe más todavía la afición? Y luego, si crees que con la inversión, las renovaciones, los fichajes, la entrada de Mercury y lo que comentas, ¿crees que ha llegado el momento de dejar de hablar de la permanencia y mirar hacia Europa, hacia cotas más altas?
0: Bueno, pues mira, respondiendo a la primera, creo que es esencial que volvamos a jugar aquí. Hemos estado este año jugando en Palamos, que quieras o no, claro. Tienes una hora y media de desplazamiento y no es tu casa, y es la realidad. Tu casa es Badalona, tu casa es donde entrenas diariamente, tu casa es donde están tus amigos, tus familiares, la afición. Entonces, para sentirnos de Badalona y que ellos nos sientan cerca, es volver a jugar aquí. Que ya prontito, muy prontito empezaremos a jugar aquí, ya se está haciendo el campo, ya está en natural. Y entonces, principalmente es volver aquí, volver a ilusionarnos, volver a ilusionar con la afición y que nos sigan animando. Como lo hicieron, de hecho, en las semifinales de la Copa de la Reina contra el Barça, el estadio estaba llenísimo, conseguimos un empate contra el Barça y eso te hace ver la importancia que tienes uh-huh. de tu gente y de tu estadio. Y respecto a la segunda pregunta...
1: sobre si podéis estar más arriba, digo, más, y pensar en esos objetivos.
0: Que, bueno, lo primero es objetivo de pretemporada, caras nuevas, terminar de formar estructuras, conocernos. Obviamente lo primero es la salvación, pero creo que el nivel de exigencia tiene que subir muchísimo. Creo que tenemos que mirar más arriba, tenemos capacidad de sobra, jugadores de sobra, pero sin presión, creo que es un proceso, pero creo que estamos preparadas para asumirlo, desde luego.
1: Y te hago una sobre un fichaje, ya te hace Miguel ese test. Ha llegado Vicky Losada, una leyenda sí. del fútbol español. De hecho, para el que no lo sepa, el primer gol que marcó... Ahora España es campeona del mundo, pero España en 2015 no había jugado un Mundial femenino nunca en su vida, que fue el primero en Canadá, y la primera mujer goleadora en un Mundial para España fue Vicky Losada en aquel momento. ¿Qué os sí. puede aportar en crecimiento dentro del campo a la hora de enseñar lo que es en el club, también al vestuario, para competir por todo, Ichi?
0: Pues lo primero de todo, la llegada de Vicky llega con una jugadora más, ella es la primera que lo dice, obviamente su experiencia, pero viene con muchísimas ganas de trabajar, con muchísima energía, entonces creo que eso nos va a hacer mejor a nosotras, nos va a hacer exigirnos más, tener jugadoras como ella a nuestro lado, obviamente. O sea, es una leyenda, como tú dices, entonces... a absorber todo lo que nos quiera transmitir, a unirnos a ella, a toda la energía que ha traído y a aprender de todo lo que trae. Entonces creo que es un punto súper a favor que tenemos este año y eso, con ella, a ver si conseguimos darle alguna alegría.
1: Miguel, con ese test rapidito.
2: Venga, vamos allá. Pregunta rápida, ¿vale, Ichi? Lo hacemos ahí, sí. Te la pregunto al pie, venga. ¿Lateral, carrilera o interior?
0: Carrilera.
2: Venga, ¿marcar un gol o evitarlo sobre la línea?
0: Uf.
2: Ahora eres pichichi.
1: Ahora se lo piensa, ¿eh?
2: Claro, es que ahora es pichichi.
0: Ahora se lo pienso, tío. Depende cómo vayamos. Si vamos perdiendo, marcar un gol.
2: Bueno, venga, dejamos vale. Marcar un gol. ¿El gol ante la Real Sociedad o el gol ante el Madrid Club de Femenino?
0: Ante la Real Sociedad.
2: Venga. ¿La rival más difícil que has defendido?
0: Uf. Linda Caicedo, Salma Parayuelo, jugadoras del Barça, del Madrid, que sean muy rápidas, muy potentes.
1: Rapiditas y eléctricas, ¿eh?
2: ¿Nos mojamos o no?
0: Sí. Linda Caicedo.
2: Venga, Linda Caicedo. Venga, una compañera que digas, siempre tiene que estar en mi equipo.
0: Siempre tiene que estar en mi equipo. ¡Fua!
2: Complicada esta.
0: Ya te digo, es que suelo decir una jugadora, pero bueno, en mi equipo me gusta ser, no está, bueno, no, no puedo decir esta, ¿no? Sonia Majarín.
2: Venga, a ver si en esta no te ponemos tanto aprieto. La más bromista del vestuario de Badalona.
0: Bromista, María Llompar.
2: Venga.
0: Muy alegre.
2: La que peor lleva a perder, igual aquí podrías decir tú, ¿no?
0: Yo, Irina, lleva muy, muy mal perder. Entre yo y Irina lleva muy mal perder.
2: Bueno, yo me quedo contigo. La mejor futbolista de aquella generación de oro de esa sub-19.
0: A mí me voy a quedar con Laia Alexandri.
2: Mira. Venga, para vivir, ¿Madrid o Badalona?
1: O Barcelona,
2: Barcelona,
1: si quieres,
2: bueno, claro. Sí, Barcelona le metemos también en el saco. Claro.
0: Yo es que mi corazón no puede decir otra cosa que no sea Madrid.
2: Tu corazón es de Madrid, por supuesto.
0: Entonces, pero se ve muy bien aquí, entonces corazón dividido ahora mismo.
2: 60-40, ¿no?
0: Sí.
2: Venga, ¿qué prefieres jugar, por la mañana o por la noche?
0: Noche, noche.
2: Una canción que te pongas antes de jugar, que te motive.
0: Alguna de Siloé, como si fueras a morir mañana, o alguna de Siloé.
1: Ojo, me aquí sorprende. Bien, bien. Yo aquí banco mucho, Ichi, bien.
2: A ver esta. ¿Qué prefieres? ¿Llegar con el Badalona a Europa o debutar con la absoluta?
0: creo que... debutar con la absoluta creo que me haría mucha ilusión, pero el proyecto que es entrar en Champions o poder formar, creo que también una cosa llevaría a la otra, así que primero
2: claro,
0: entrar en
2: ser,
0: Champions y luego si quieren que me llamen.
2: Puede ser complementario esa debut en Europa y que vayas con la absoluta. Y ya para terminar este test rápido, un objetivo que te marques a nivel personal durante esta temporada.
0: Bueno, a nivel personal, pues ojalá mete tres golitos.
2: ¿Tres? Vamos a un poquito más, ¿no? Metiste seis la temporada pasada. Siete.
0: Venga, pues vamos a intentar superarlo.
2: Claro, pues.
1: Claro que sí.
2: Venga, pues y te he superado,
1: ha estado bien. Alguna podríamos haber respondido un pelín más rapidito, ¿eh? Pero
0: no, es que me ha hecho
1: duras.
0: Dudar, ¿eh? Son complicadas, muy complicadas.
1: Eran duras. Ichi, te hago dos para despedir y te dejamos.
0: Venga.
1: Ya. Y muchas gracias por atendernos aquí en Radio Marca. Cuando debutaste con el Atlético, que eras prácticamente un adolescente,
0: sí,
1: en aquel momento, ¿imaginabas que ibas a tener un camino más directo a la élite? ¿O después de todo lo que has vivido, te gusta más la futbolista en la que te has convertido que la que pensabas en aquel momento que ibas a ser?
0: Yo, en ese momento creo que igual no te planteas exactamente realmente a lo que puedes aspirar, pero me quedo con lo que he hecho, con lo que he trabajado y lo que me ha hecho llegar hasta aquí, sí.
1: Y la última, ¿qué tendría que ocurrir esta temporada para que sientas de verdad que ha sido el mejor año de tu carrera?
0: Bueno, pues obviamente a nivel defensivo, obviamente mejorar, seguir con esta racha goleadora, pero a nivel grupal creo que es también una de las cosas más importantes, está en un top 5.
1: Pues, Itziar Pinillos, muchísimas gracias de verdad por pasarte aquí por Marcador, por Radio Marca. Que Miguel ha sido muy pesado, pero que nosotros también queríamos llamarte, por supuesto.
2: Un placer, Ichi, tenerte por aquí.
0: A
2: como
0: vosotros,
2: amigo y como
0: vosotros,
2: periodista, deseamos todo lo mejor para esa temporada y que se cumplan esos sueños de el Badalona en Europa y, ¿por qué no?, el debut en la absoluta, a ver si te damos suerte de Radio Marca.
1: Y de meter 7 goles, que si no,
2: goles,
1: que ahora Ichi es delantera,
2: Marcos,
1: que ahora ya es... Itziar Pinillos,
0: muchísimas
1: gracias, un abrazo fuerte.
0: Gracias.
2: Hasta luego, Ichi, gracias.
0: Un abrazo
1: para Ichi y nosotros seguimos aquí en el Marcador de Radio Marca.
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0: este fin de semana MotoGP, por fin. Teníamos unas ganas tremendas de que regresen en las motos y hemos mandado a Alex Faura de enviado especial a Silverstone y está nada más y nada menos que con un subcampeón del mundo. Hola Alex, ¿qué tal? ¿Cómo estás?
1: ¿Qué tal, Marcos? Familia de Radio Marca, que estamos en Silverstone, en el Gran Premio de Gran Bretaña, con un dos veces campeón del mundo, Alex Márquez. ¿Qué tal? Muy buenas.
2: Hola, muy buenas.
1: Gran Premio de Gran Bretaña, después de las vacaciones. No sé cómo te funciona a ti el tema de las vacaciones. Teniendo en cuenta de dónde vienes, del tema de la lesión, ¿ha habido bien este parón?
2: Sí, ha venido muy bien, sobre todo no para descansar, porque yo el descanso ya lo tuve forzado después de la caída en Montmeló, pero más que nada por ponerme otra vez en forma, ganar mucha fuerza y bueno, las últimas carreras pues fui con mucho dolor y el dolor ha mejorado mucho, pues he vuelto a ponerme en forma, sobre todo a nivel de fuerza en el hombro he podido mejorar muchísimo y dando pasitos, así que estoy como una segunda pretemporada físicamente para poder empezar y poder hacer esta segunda parte del Mundial en buena forma.
1: Me ha sorprendido Martín esta mañana que nos ha comentado que él las vacaciones las va a hacer ahora, o sea, después de Silverstone Aragón. ¿Tú qué tienes pensado hacer?
2: Yo, como te digo, las vacaciones las tuve forzadas después de Montmeló. Tuve que estar muy, muy parado y ahí el reset, tanto físicamente como mental, ya lo hice así. Entonces yo seguiré entrenando, seguiré de la mejor manera. Es verdad que cuando tienes un parón de 3 semanas o 4 semanas, como hemos tenido ahora, bajas un poquito la intensidad, pero al final cuando tenía 20 y pocos paraba y arrancaba la semana y no notaba, ¿no? Pero ahora con 30 de verdad que se nota, entonces prefiero mantenerme activo.
1: Han pasado 2 meses ya desde lo de Barcelona. ¿Te ha cambiado algo en eso? Porque es que estuvo cerca de ocurrir una desgracia y por suerte no ocurrió nada, pero luego cuando te subes a la moto, tu cabeza, que el primer día que te subiste, que te dijo que, no sé, es que estáis hechos de otra pasta y parece normal que te caes, te vuelves a subir, pero es que las imágenes fueron increíbles, la verdad.
2: No, al final lo que ha cambiado es que vivo con un poquito de dolores. Eso es lo único que ha cambiado, es una caída que van pasando los meses y pues las molestias y todo van a ir un poco desapareciendo. También tengo una placa muy grande en la clavícula que me tendré que sacar cuando pueda, porque es lo que me crea dolores. Pero por todo lo demás, nada, me subí a la moto en Breno. Sí que es verdad que quise anticipar un poquito esa vuelta también para eso, porque mucho tiempo parado después de una caída tan dura, pues mentalmente se hace duro. Entonces montarte la moto y quitarte las pequeñas dudas que puedas tener, cómo va a reaccionar tu cuerpo, si es importante, ya está, me monté y como si no hubiera pasado nada.
1: Y del transcurso de Barcelona a los momentos del hospital, que estás en casa sin poderte mover, ¿no piensas en plan, uff, de la que me he librado?
2: No, de verdad que no, de verdad que hasta hacía coñas yo, o sea, ya les decía a los míos, dicen que yo soy muy duro, ya lo sabéis, y ya está, al final afrontar las cosas, al final no quería de alguna manera como hacer como que no hubiera pasado nada, sino lo afronté, pedí ver la caída, pedí ver todo, fui consciente de lo que había pasado, no era una cosa que venía de un error mío, sino era una cosa que pueden pasar en carreras y ya está, hay que aceptarlo y yo siempre he sido muy consciente de que MotoGP pues pueden pasar estas cosas y estamos expuestos a esos riesgos. Y ya está, a partir de ahí, que no lo acepte, pues se queda en casa. Pero yo lo acepto, es mi pasión y lo afronté de la mejor manera.
1: La gente habla de que Alex estaría liderando este Mundial. A mí lo que me sorprende es que nadie diga que el Alex del 2025 no es que estaría liderando este Mundial. Pues, en mi opinión, estaría arrasando en este campeonato. ¿Lo ves así? En plan, ¿te has parado a pensar, ostras, si estuviese yo como el año pasado con esa regularidad este año, ojo?
2: No me gusta pensar esas cosas porque simplemente cuesta. El año pasado fue un año donde salieron las cosas casi a la perfección, ¿no? Hice algunos errores, pero salió todo a la perfección. Hicimos muchísimos puntos, cada fin de semana, primero, segundo. El principio de año fue impresionante, entonces es normal. Este año es verdad que ha faltado un poquito más de regularidad de todos en general y hasta yo, que me he perdido muchas carreras, he hecho muchos ceros y tengo pocos puntos en el campeonato. Veo el primero y digo, es que tampoco es que me lleve tanto. A estas alturas, el año pasado, Marc me llevaba los mismos puntos, pero es que los dos llevamos el doble de puntos, ¿no? Entonces, es ahí donde nadie ha sido consistente o nadie ha sabido coger ese ritmo de estar cada fin de semana en el podio y por eso está todo tan apretado. Pero No me gusta pensar dónde estaría yo si no me hubiera caído un Montmeló o dónde estaría yo con los números del año pasado. Simplemente replicar números es muy difícil y cada año es diferente, entonces no, ¿sabes? Es como pensar, no, es algo que si la abuela fuma, ¿no? Pues no, ahí hay que ser consciente y ser realista en muchos momentos.
1: Yo al menos tengo la sensación, no sé si tú también, que estábamos hablando todos que pase ya el 26, que será un año de transición, y meternos ya en el 27 de lleno. Pero este año, yo al menos cuando narro las carreras en Radio Marca, en MotoGP, me lo estoy pasando mejor en las 11 que llevamos que en todo el año pasado.
2: Sí, puede ser, porque es lo que te digo, nadie ha cogido la consistencia de estar cada fin de semana luchando por la victoria o cada semana en el podio, está todo mucho más abierto, todo mucho menos consolidado. De golpe te sale pues Ogura, que nadie lo tenía en los planes, o Raúl, ¿no?, que lo está haciendo súper bien. También pues de golpe te fallan los de adelante, que ha habido muchos ceros. Es un poco un año raro, pero yo creo que el que va a ganar este año el campeonato, yo creo que a partir de ahora hasta el final tiene que jugar esa consistencia, y quien tenga la consistencia de estar cada fin de semana en el podio es quien ganará este año, ¿no? Entonces, no es un año de transición, es un año importante donde creo que muchos tienen oportunidades y sí será muy divertido.
1: En 2027 ya se ha hecho oficial tu fichaje por KTM. Ya era hora, evidentemente, que tuvieras esa oportunidad, porque la de Honda fue pues un poco extraña realmente. Y por otra parte, tú debes pensar que también merecías esa oportunidad, y además en una buena moto.
2: Bueno, al final sí, con el año pasado pues se abrió el mercado muy pronto, aunque se ha hecho oficial ahora, se abrió el mercado muy muy pronto y sabía que estaba muy bien colocado porque había hecho segundo en el mundial, con un gran también final de año, y pues ahí pues intenté ver mis opciones reales, dónde podía ir, dónde no, y al final pues KTM me demostró que me quería, que querían... Desde el principio vinieron muy pronto al año que era su prioridad y que querían cerrarme pronto, y pues cuando se una oportunidad así, donde alguien te viene tan decidido, donde alguien te muestra tanto interés y te quieren, pues ahí fue donde no tuve dudas, y es un será para mí una oportunidad muy buena, y al final las oportunidades se toman o se dejan, ¿no? Y yo soy de tomar las oportunidades, de no girarme, y sé que en 2027 se puede abrir todo, y por eso también este cambio.
1: Pero dejas Gresini. Creo que en Valencia alguna lagrimilla va a caer. Este equipo te ha cambiado la vida, eso es una realidad. Muy bien, KTM, pero dejas Gresini, que es una familia, lo decís siempre.
2: Sí, será duro, sí, seguro que será duro, y alguna lagrimilla ya cuando se lo comuniqué ya hubo, ¿no? Entonces... con Nadia tengo una gran relación, siempre cuando hubo las negociaciones fui súper sincero, le llamaba cada día, le contaba cómo iba, cómo no, porque le hice una promesa en Valencia 2025, que le dije, cuando venga la primera fábrica, primer equipo a buscarme, tú lo sabrás, ¿no? Y lo supo desde el primer momento, así que esa relación no tiene que cambiar, y bien, no, nunca digas que es un adiós, ¿no? Es un hasta luego, nunca se sabe, este mundo siempre da muchas vueltas, y está pues para ellos, casa Alex Márquez siempre será su casa, y espero que para mí Gresini también.
1: ¿Has visto la serie de Rafa Nadal?
2: Sí, la he visto.
1: Yo cuando la vi, inconscientemente me acordaba de vosotros, porque... Es obvio que los deportistas compiten siempre con dolor, pero ganar con dolor me venía a la mente, pues sobre todo los que estáis como pilotos punteros en MotoGP, qué difícil es ganar, y qué difícil es todavía más ganar con dolor.
2: Sí, pues yo por suerte las lesiones me han respetado bastante, pero sí que mira, lo estaba viendo en casa, recién lesionado de Montmeló, cuando empezaba a entrenar, decidí verlo en ese momento. La verdad es que no me esperaba que fuera así tan dura, honestamente, porque en ese momento necesitaba algo diferente, pero también me sirvió como motivación, ¿no? Como, joder, este tío con tantos dolores, con tantos esto, siempre ha sabido como darle la vuelta a las cosas, ¿no? Y me recordó mucho pues lo que vivió Marc durante tantos años, desde el 2020 hasta este año, ¿no? Que también está sufriendo después de la lesión de Indonesia. Me recordó mucho a eso, ¿no? Cómo darle la vuelta, porque sí, o sea, ahí lo cuenta, pero luego vivirlo es mucho más duro, ¿no? Y yo lo he vivido con Marc, y entonces me podía imaginar muchas más cosas, ¿no? Aparte de sus de sus palabras. Entonces fue algo que me impresionó muchísimo, porque muchas cosas de hace muchos años, de 2007, 2008, yo era muy pequeño aún y no me acordaba bien, ¿no? Y ahí te das cuenta de todas las vueltas que le ha dado.
1: Esto es una película, lo que te voy a decir ahora. Año 2029, yo te imagino todavía compitiendo, y tienes en la parrilla un tal Máximo Quiles. ¿Cómo te ves compitiendo con él? ¿Y el trato que le vas a dar es de hermano pequeño?
2: Depende de donde estés, si es mi compañero de equipo o sí, si no, aquí en MotoGP cada uno va suya, y al final estar en marcas diferentes es muy difícil, eso cambia muchísimo, ¿no? Pero ojalá Máximo esté en 2028, pero queda mucho para eso. Él sabe, es consciente, lo bueno de Máximo es que es muy realista y sabe que para llegar a MotoGP tiene que salir todo muy bien. Hemos visto muchos pilotos triunfar en Moto3 y luego en Moto2, que es una categoría difícil, no se les ha cuadrado, y a mí mismo, ¿no? En vez de estar 2 años, que era tus planes soñados antes de MotoGP, estás 4 o 5, ¿no? Ha pasado muchas veces. Entonces, él sabe que tiene que seguir currando. Es muy bueno, tiene mucho potencial, tiene el talento, lo tiene todo para triunfar, pero creo que es muy pronto para seguir. Ojalá coincidir con él en MotoGP, ojalá. Será una buena señal de que él ha llegado y que yo aún estoy. Entonces, ojalá y lo pueda ayudar al máximo.
1: Me comentó en Jerez que entrenando él se anima a meter rueda.
2: Sí, claro, y siempre se lo hemos dicho, ¿eh? Muchas veces, no, es que no, tal. Y mete la moto, hazte el hueco tú. No te prives de nada, porque al principio cuando llegan los chavales van con mucho respeto, ¿no? Y es al revés, métela, o sea, sin de esto, si nos caemos, nos vamos a reír. Primero me voy a cabrear contigo si se me ha roto la moto, pero luego ya nos vamos a reír. Y ya está, o sea, que siempre animamos a sea Máximo, cuando entrenamos con otra gente también, a métela, o sea, las cosas, entrenando es cuando tienes que entrenar todas esas cosas y tienes que estar activo.
1: Te he dicho una película y ahora te voy a poner un peliculón de Goya y de Oscar. Imagínate que llegamos a Valencia con los dos hermanos Márquez empatados a puntos. Te tienes que mojar, Alex. ¿Con quién va Julià y con quién va Rosé? Se lo quiero preguntar también a Marc, pero primero te lo quiero preguntar a ti.
2: Yo creo que los dos conmigo.
1: ¿Por qué?
2: Porque tiene muchos, Marc. Entonces yo creo que los dos conmigo, ¿no? Yo creo que Marc hasta iría conmigo.
1: Eso yo creo que no.
2: Pero también te diré que en Valencia es imposible ganar a Marc. En Valencia es ese circuitos de izquierda donde él es imbatible o muy difícil de batir, y ahí se me complicaría mucho. Entonces, a Valencia, si hay 37 en juego, tienes que llegar con 30 si quieres ganar. Ahí sería el tema.
1: Entonces, tener mejor bola de partido en Portimao.
2: Mucho mejor. En Portimao ahí ya aún me defiendo con Marc.
1: Alex, muchísimas gracias por este ratito de radio. Desearte muchísima suerte para este gran premio y sobre todo para toda la temporada. Que no nos des más sustos y que nos des sobre todo alegrías, y que las narremos en Radio Marca.
2: Ojalá, muchas gracias.
1: Pues aquí está Alex Márquez, un doble veces campeón del mundo y piloto de MotoGP.
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0: sintonía de MotoGP acabamos de escuchar a Alex Faura con Alex Márquez y nosotros pues que vamos a repasar ahora todo lo que va a ocurrir en Silverstone este fin de semana. Teníamos ya ganas de motos. Alex Faura, compañero, ¿qué tal de nuevo? Muy buenas.
1: ¿Qué tal? Muy buenas.
0: Bueno, pues ahí te hemos escuchado con Alex Márquez. Lo primero, ¿qué sensaciones? Muy buenas, por lo que veo, con el piloto catalán.
1: Pues mira, hemos estado 12 más un minutos y me podría haber estado 12 más uno más. O sea, es un encanto
0: muy cómodo, la verdad.
1: De chaval, un pilotazo espectacular y mejor persona todavía. La verdad que tanto Rosé como Julia tienen a dos... Tienen dos hijos espectaculares, tanto fuera de la pista como en ella.
0: De cara a lo que es el fin de semana, Alex, hemos visto que con el pequeño de los Márquez ha repasado muchas cosas, pero mañana arrancan esos entrenamientos libres. ¿Desde qué hora vamos a colocarlo todo bien para este fin de semana, Faura?
1: Pues mira, los horarios son diferentes. A mí me es igual porque estoy aquí en el circuito, pero vosotros... Desde España vais a tener la oportunidad de dormir un poquito más, de dormir una hora más de cara a madrugar y ya desde mañana a las 11 de la mañana pues tendremos esos entrenamientos libres hora española de Moto3, el plato fuerte es MotoGP 12:45, pero sobre todo a las 5 de la tarde nos vamos a sesión de merienda de 5 a 6, la practice que definirá los 10 primeros puestos de cara a la Q2.
0: Eso mañana, el sábado, como comentas también, pues esos libres dos, esa clasificación, la sprint y luego la carrera ya de cara al domingo. Faura, al final hemos estado pues ahora unas semanitas de vacaciones, llegamos con Jorge Martín como líder, 208 puntos, 194 tiene Ayogura, 190 tiene Marc. Que, bueno, pues ahí te hemos escuchado, lo hemos visto también durante todas estas semanas, sigue siendo el gran favorito para revalidar el título.
1: Sí, y además hoy él mismo lo ha dicho, porque aquí está todo el mundo diciendo que el favorito es él, pues Marc Márquez nos lo ha dicho. El favorito soy yo, entre risas, evidentemente, y yo creo que este parón de verano le ha venido muy bien al 93, tanto a él como a su hermano, yo creo que es un parón muy necesario para Marc, ha reseteado, yo creo que ha recuperado un poquito de fuerza, pero también sobre todo ha destacado Márquez que tiene que aprender a convivir con el hombro como lo tiene. No tiene el hombro del año pasado, tiene otro diferente, pero sí es cierto que le va a permitir evidentemente competir.
0: Alex, que está en esa novena plaza con 87 puntos, pues en un año que ha sido un poco más complicado con su fichaje para KTM para la próxima temporada también. Y luego, pues no sé, Alex, ¿en qué más nos tenemos que fijar en este fin de semana? También, evidentemente, en el líder del Mundial que se va a marchar a Yamaha la próxima temporada, que después de todos los vaivenes que tuvo, sobre todo en su año inicial con Aprilia, Jorge Martín, pues está liderando el Mundial y para mí, pues evidentemente el favorito es Marc, pero él es un candidato a ganarlo, al igual que lo sigue siendo su compañero de equipo, Marco Bezzecchi, pese a los ceros consecutivos que ha hecho que le han apartado de ese liderato.
1: Sí, es cierto, pero también es verdad que estamos ante uno de los grandes premios más atípicos, más extraños de toda la temporada. Estamos en el circuito más largo del campeonato, con más de 6 kilómetros, y hace fresquete, ¿eh? O sea, yo voy en chaquetilla, no sabes lo bien ni a gusto que estoy, no os envidio para nada a los que estáis en España, y es cierto que los neumáticos ya, sobre todo, dictaron sentencia la temporada pasada. Estuvo a punto de ganar Quartararo, pero se estropeó su Yamaha, ganó Bezzecchi, y yo, sinceramente, más que apuntar a Márquez en cuanto a favorito este fin de semana, yo me voy a mojar y voy a apostar por Ogura, porque entre que Martín no tiene las sensaciones todavía encontradas con la Aprilia y Bezzecchi, que viene de una fractura de clavícula que se hizo hace en Holanda, pues me da la sensación que Ogura, teniendo en cuenta también el factor de los neumáticos y cómo los cuida en el final de carrera, para mí es favorito este fin de semana, y lo digo de verdad, y cuidado con el japonés porque cada vez está más cerca del liderato.
0: Sin ninguna duda, mira, comentabas la carrera de la temporada pasada, la narré yo en Radio Marca, aquí en el marcador, auténtico heartbreaking, con Fabio Quartararo, te lo digo de verdad, yo tenía unas ganas de que pudiera ganar de nuevo el piloto francés, pero pues tuvo ese problema y al final se quedó sin llevarse la victoria, un Quartararo que va a correr la próxima temporada en Honda, y nos encontramos, Alex, con una cosa que comenta apuestas, que Ogura puede ser uno de los grandes favoritos a ganar este fin de semana, que está ahí en la pelea por el Mundial. Ahora mismo, Yamaha, con lo mal que está, es verdad que es un nuevo comienzo, lo he comentado contigo varias veces en estos últimos programas, en estas últimas semanas, pero Yamaha tiene firmados al que ahora mismo son líder y segundo en el campeonato del mundo para la próxima temporada.
1: Sí, como tengan una buena moto el año que viene, vamos, van a dar muchísima guerra, tanto Martín como Ogura, pero sí es cierto que Yamaha está en construcción y reconstrucción, si lo quieres llamar así también, de cara a la próxima temporada. Ya nos ha dado pistas a Augusto Fernández, el wildcard que viene también este fin de semana, que la está probando, y la verdad es que apunta a buenas formas esa Yamaha, que es bastante mejor que la actual, tampoco es tan difícil, no nos vamos a engañar, pero sí es cierto que la realidad es lo que comentas, Marcos. Yamaha fichado a los dos primeros del campeonato del mundo, los va a tener el año que viene. Ahora bien, ¿acabarán así la temporada? Yo lo dudo.
0: Lo dudo. Habrá que verlo. Es verdad que está muy chulo este año MotoGP, todo lo que tenemos arriba. Del resto de españoles, del resto de fin de semana, Faura, que me comentas, Raúl Fernández, Pedro Acosta, bueno, ya hemos escuchado, como te decía antes, ahí contigo a Alex Márquez, que la verdad que en una entrevista se le ha visto súper relajado y muy, muy chula. Y también, pues eso, Aldeguer, el resto de españoles, ¿qué nos comentas con el resto de la parrilla?
1: Pues mira, Aldeguer es baja este fin de semana, lo va a sustituir Iker Lecuona, que está haciendo una temporada espectacular en Ducati, en Superbikes. También no está Maverick Viñales, que se ha recibido su lesión en el hombro, y tenemos a Pol Espargaró por aquí. También Augusto Fernández haciendo wildcard, piloto invitado. Y el resto de españoles, Pedro Acosta, no lo hemos visto hoy porque ha habido una rueda de prensa extraordinaria en Londres, ahí en el centro de Londres ha estado el megalodón de Mazarrón, pero veremos cómo afronta también este fin de semana, el 37. Ya te digo, es un fin de semana incierto, mañana podemos tener una practice loca, y a partir de ahí Raúl Fernández muy contento con su renovación por 2 años, muy merecida, en el Trackhouse Aprilia.
0: Y cerramos, Faura, con el resto de categorías. Mañana me tienes preparadas cositas, también.
1: Bueno, a ver, es que no todos los días vienen a Radio Marca el líder del Mundial de Moto2. Sí, sí. Manu González y también Darío Dado, O sea, que ojo, la gente se prepare, porque tenemos al líder del Mundial con nosotros y tendremos también a un piloto que el año que viene va a sustituir a un tal Alex Márquez en el equipo Ducati Gresini, así que no está nada mal el menú que tenemos preparado este fin de semana para todos los oyentes de Radio Marca. Y veremos a ver cómo afronta la ventaja que tiene Manu González con esos 50 puntos y medio de ventaja sobre Izan Guevara, y también sobre todo si da ese salto adelante tanto los dos pilotos de Aspar, como David Alonso, tanto también Dani Holgado. Veremos esta segunda parte de temporada, que fue la que flojeó bastante Manu González, a ver si mantiene el nivel el piloto madrileño.
0: Veremos a ver en Manu Gas. Y por cerrar, Faura, en Moto3, favorito, entiendo que Máximo Kile lo damos también para seguir arrasando este fin de semana.
1: Pues, ¿por qué no? Yo creo que es lo más fácil, ¿no? Sí. Yo creo que es lo más fácil, pero es un circuito que es difícil también escaparse. Hay rectas, hay muchísimo viento, y eso las Moto3 lo van a notar.
0: Claro.
1: Pero el año pasado ya vimos un duelo espectacular por la victoria entre José Antonio Rueda, que fue el campeón del mundo, y el propio Máximo Quiles. Así que Moto3 siempre va a ser divertida. Y cuidado con los horarios, Marcos, del domingo, porque empezaremos a las 12:15, 12:15 con Moto2, a las 2 MotoGP, y a las 5 de la tarde, no, perdón, a las 3:30 de la tarde, Moto3.
0: Cerramos.
1: Será la última.
0: Eso es. Cerramos con la categoría pequeña en Silverstone, así que ahí estaremos pendientes. Mañana, os lo ha dicho Alex Faura, hoy hemos tenido a Alex Márquez, mañana tendremos también con él a Manu Gas, a Dani Holgado, y estaremos muy pendientes de todo lo que nos cuente Alex, ese enviado especial de Radio Marca al circuito de Silverstone este fin de semana. Alex, un placer tenerte por aquí como siempre, nos escuchamos mañana, un abrazo.
1: Un abrazo grande.
0: Un abrazo para Alex Faura y nosotros, que vamos encarando ya esta recta final de este marcador de Radio Marca del 6 de agosto de 2026.
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0: este marcador de Radio Marca, en el que una de las noticias del día, lo vamos a poder escuchar ahora, ha sido la entrevista que ha concedido en exclusiva para Marca y para todo el mundo Marca. También, evidentemente, entra esta radio y este marcador. Luis Rubiales, que ha hablado, que ha alzado la voz sobre las informaciones que salieron en el día de ayer, en las que Infantino, desde creo que era de Telegraph, desde Inglaterra, adjudicaban al propio presidente de la FIFA como pues uno de los promotores de que la final del próximo Mundial del año 2030, que se va a disputar en esa candidatura ibérica a la que posteriormente se añadió Marruecos, la final en este tercer país, en el país africano, y que no se dispute, por lo tanto, en España. Ahora lo vais a poder escuchar en esa entrevista que ha concedido Rubiales, para Marca, en la que señala como principales responsables de que esto termine pasando a Infantino y al presidente del gobierno, Pedro Sánchez, en las que Rubiales cree que han dañado gravemente la candidatura de España para el Mundial, en la que, recordemos, él era presidente de la Real Federación Española en aquel momento, y que él asegura que había dejado todo atado para que la final se disputase en España. Además, hemos tenido más noticias en el día de hoy, como que el Real Madrid ha anunciado el fichaje oficial de Jan Diomandé. Es el sexto refuerzo para el equipo de José Mourinho tras las contrataciones de Bernardo Silva, Konaté, Cucurella, Dumfries y Carlos Spi. Ha firmado hasta 2030 el extremo costamarfileño, ex del Leganés. Salió en su momento hacia el RB Leipzig y ahora llega siendo el fichaje más caro de la historia del Real Madrid. 125 millones fijos, que podrían alcanzar los 140 millones de euros si se cumplen los bonus. El futbolista llegó al Leipzig procedente del Leganés, como digo, por 20 millones. Te cuento también que Rodri ha dado el sí al Fútbol Club Barcelona. Ahora tiene que el Barça ponerse de acuerdo con el Manchester City. Las cifras rondarían, el Barça conoce que no va a bajar de los 50 millones de euros y que tendrá que pelear, evidentemente, el fichaje de Rodrigo Hernández Cascante, del futbolista de Villanueva de la Cañada, del ex del Atlético de Madrid, del Villarreal, que parece que ante esa duda que tenía entre Real Madrid y Barcelona se va a decantar por el cuadro azulgrana. Veremos si se termina confirmando esa firma del pivote Balón de Oro y Balón de Oro del Mundial con España por el Barça. La última que te cuento antes de escuchar a Rubiales es que Rafa Jodar aspira a un hito nunca antes visto en la historia. El tenista español tiene ahora mismo la posibilidad de clasificarse para las Nitto ATP Finals en su primer año como profesional. Cada día alucinamos más con el tenista de Leganés. Pero lo que te digo, os voy a dejar ya con esa entrevista que ha concedido Luis Rubiales en exclusiva para Marca, en la que habla de todo. Esa entrevista de Pablo Otero y José Ángel Martos, y que vamos a escuchar en este marcador de Radio Marca.
1: Bueno, Luis, viene a Marca, al Universo Marca, a hablar sin pelo en la lengua sobre ese Mundial 2030... y Marruecos, el papel que juega Marruecos en el Mundial de 2030. La primera pregunta, ¿cuándo se gesta esa candidatura del Mundial, que en un principio parecía que iba a ser una candidatura ibérica?
2: Esa candidatura se gesta en el año 2018, el día que España y Portugal se enfrentan en el Mundial de Rusia. Fernando Gómez, que era vicepresidente de UEFA y presidente de la Federación Portuguesa, es un buen amigo, y yo empezamos a diseñarlo, siempre desde el principio contando que con los 55 votos de UEFA era insuficiente y que se tendría que incorporar Marruecos, y empezamos no como candidatura ibérica, sino empezamos los tres países. Pero hay un momento en el que Marruecos sale de la ecuación. ¿Por qué? Porque hay un corte previo en el que en Europa se debe de elegir una candidatura europea, y bueno, pues el Reino Unido junto a Irlanda era una precandidatura, y obviamente pues desde UEFA se nos hizo saber que si había una candidatura 100% europea y otra que no era 100% europea, pues que obviamente no nos iban a apoyar a nosotros. Entonces pues sale Marruecos en ese momento de la candidatura durante dos o tres años, hasta que se solventa la posibilidad de que España y Portugal, digamos, pues arrastren esos 55 votos de UEFA, y se incorpora Marruecos. Pero esto es lo importante. Es casi más importante el cómo se incorpora que el quién. Marruecos se incorpora sabiendo que somos un tren donde hay una locomotora, que es España, y dos vagones necesarios, importantes, como Portugal y Marruecos, pero que España va a organizar el partido inaugural, que España va a organizar la final, que va a tener una semifinal, que va a tener uno o dos cuartos de final, etc. Es decir, muy bien definido que la final va a ser en el Santiago Bernabéu. Incluso estuvimos hablando con el Real Madrid, porque hubo unos pequeños ajustes del número de asientos, si superaba los 80.000, que son las normas de FIFA o no, pero era un tema fácil de resolver, relativamente fácil de resolver, y esa es la situación. ¿Qué ocurre? Todo cambia en el momento en el que Infantino y Pedro Sánchez se reúnen para anunciar

0: hubiera una inauguración a 8.000 kilómetros, la inauguración tenía que ser en Madrid. Eso era todo, pero claro, en el momento en el que Pedro Sánchez, pues con un gran desconocimiento y encima pues con un afán de protagonismo importante, quiere ponerse esa medalla, quiere anunciar al Mundial, pues para empezar, tira por tierra la inauguración en España, que es un partido que ven miles de millones de personas, que a nivel económico, deportivo, social, es, junto a la final, el más importante. De eso no se está hablando, pero eso fue por, entre, repito, el desconocimiento y el protagonismo que quiso adquirir Pedro Sánchez. Los gobiernos tienen que ir de manera paralela a las federaciones, no son los protagonistas. Cuando son los protagonistas, generalmente las cosas no van bien. Y aquí, pues, nos dejó muy tocados ahí y nos dejó, bueno, o ahí, directamente sin el partido inaugural, y nos dejó muy tocados en la final porque el proyecto común presentaba la final en el Santiago Bernabéu.
1: Te pongo un poco en antecedentes. Esa foto, cuando reunían en Moncloa, presidente del gobierno, con Infantino y contigo, ¿por qué ahí ya empieza a surgir esa idea, ¿no?, del Mundial? Y luego después, cuando él hace una visita a Marruecos, que estamos hablando del mes de noviembre de 2018, que era una visita institucional, ¿por qué ahí desvela él que Marruecos va a participar cuando desde la UEFA te piden que Marruecos no esté?
0: Hay un primer momento en el que vamos los tres países juntos, a mí se me llama desde UEFA, se me explica la situación de que hay un corte previo en Europa y que Marruecos no puede ir ahí, se deja Marruecos fuera, pensando en que más adelante se pueda retomar. Pero claro, en ese impasse de tiempo hay dos o tres años. Entre ellos estamos negociando con Inglaterra que se presenten a la Eurocopa. Yo hablo con Greg Clark, el presidente entonces de la Federación Inglesa. Le prometo el apoyo de España y Portugal dentro de la Junta Directiva. Esto era casi cerrar que Inglaterra ganaría la votación en la Junta Directiva. Efectivamente, así fue. En el momento en que Inglaterra deja de tener opciones en el Mundial 2030, pues ahí vamos a retomar a Marruecos, pero entonces se nos pide desde UEFA que metamos a Ucrania por todo el tema de la guerra. Ucrania dura muy poco tiempo por la propia situación que tienen en el país, y cuando vamos a ver a Marruecos se le explica cómo entran, de manera muy clara. ¿Qué ocurre? Que en todo este periodo de dos años hasta que vuelve a entrar Marruecos en la candidatura, pues hay una reunión, una cumbre, creo que fue en noviembre del 18, donde Pedro Sánchez visita al rey de Marruecos. Yo hablo con Pedro Sánchez y le pido que no hable del Mundial, entonces él me deriva al ministro, sigo hablando con el ministro, no hable del Mundial, nos va a hacer mucho daño, Marruecos ahora no está en el Mundial, y entonces pues directamente no nos hacen caso. Pedro Sánchez sale públicamente hablando de Marruecos dentro del Mundial, e inmediatamente la federación lo desmiente. Ahí hay una crisis importante entre Moncloa y La Roza, la federación, y bueno, pues evidentemente pues Marruecos no estuvo hasta que fue necesaria y hasta que lo pudimos hacer, porque evidentemente Marruecos era necesaria en esta candidatura. Era importante saber, y todo el mundo tiene que saber, que con los 55 votos de UEFA no llegamos a los 106 que te dan la mayoría en esta decisión, pero obviamente conmigo fuera de la federación, Infantino y Pedro Sánchez ya campan a sus anchas, y pues Infantino mete a los tres países hispanoamericanos en una candidatura que ya se desvirtúa. Perdemos, repito, la celebración de la inauguración, la final no está cerrada por la candidatura, entonces cambia todo mucho. Entonces hay que decir de manera clara que Infantino y Pedro Sánchez han dañado mucho a España en esta candidatura y son los culpables de la situación actual.
2: Entonces, para que quede claro, Marruecos era un socio indispensable para que España pudiese albergar junto a Portugal este Mundial, ¿no?
0: Si España y Portugal se hubieran presentado solos, había otra candidatura que era Arabia Saudí. Se hablaba de China, pero bueno, finalmente fue solo Arabia Saudí, y había otra candidatura que era la de la Conmebol. No hubiéramos podido ganar. Evidentemente, desde el principio sabíamos que íbamos a ir estos tres países, pero por eso digo que es tan importante, o más importante si cabe, aclarar el cómo iba cada país. Entonces se explicó, se celebró esta reunión en UEFA, viajamos los tres presidentes, el presidente de Marruecos, de Portugal y yo mismo, a la sede de UEFA en Nyon, y el presidente de Marruecos, pues, nos dio la mano a los dos presidentes de Portugal y de España, federativo.

0: comprometiéndose a que evidentemente esta era la situación. Claro, unos meses más tarde o tiempo más tarde yo salgo de la federación, es de sobra conocido los motivos, etcétera. El presidente de la Federación Portuguesa deja de estar en la Federación Portuguesa y claro, con el mensaje de debilidad de España en esta candidatura que lanzó Pedro Sánchez, cargándose la candidatura inicial por otra totalmente diferente, y bueno, pues con esa situación de que ya no estamos ninguno de los dos presidentes europeos en nuestras federaciones, pues Marruecos también empieza a empujar. ¿Por qué? Porque Pedro Sánchez anuncia algo totalmente diferente sin la inauguración en España, pero además sin haber cerrado en la presentación de la propia candidatura donde se celebraba el Mundial, porque esto la gente lo tiene que saber. Había un acuerdo para que fuera en el Santiago Bernabéu desde el principio. Esto era algo indiscutido por ninguna de las partes. Claro, pues bueno, cuando los egos, los protagonismos se juntan con el desconocimiento, pues este es el resultado que tenemos.
1: Luis, ha publicado en The Objective algunos mensajes que se intercambió usted con Pedro Sánchez precisamente al poco de entrar en el cargo, en el que se habla de Marruecos y en el que, bueno, pues ahí estaba, ¿no? Esos mensajes, los que luego después posteriormente le derivaba también al ministro de Deporte, y en los que incluso hablaba con la embajadora de Marruecos aquí en España. ¿Qué tiene que decir al respecto de todos estos mensajes?
0: No hay nada en mi teléfono en ninguna parte que vaya contra lo que estoy explicando. Esto es lo que estoy explicando. Yo me he puesto en contacto con la periodista Teresa, que ha publicado estos audios de manera ilegítima, porque no tiene mi permiso. Me he puesto a su disposición para hacer una entrevista, para aclarar cuanto sea. Mi abogado también les ha comunicado que no pueden utilizar WhatsApp y audio privados sin mi consentimiento. Y bueno, pues como al principio, pues ya te digo que con toda la educación del mundo me puse a su disposición, ellos me contestaron también con educación. Hubo un tercer mensaje por mi parte que no ha sido contestado, y como veo que han seguido por ahí, pues mi abogado José Vicente Gómez Tejedor ha decidido que esto se judicialice, porque ya es la segunda vez, ¿no?, que The Objective publica mensajes y audios, y bueno, ha habido una resolución judicial en la que el propio juez ha dejado de manera evidente la posible ilegalidad de este tipo de publicaciones.
1: Aprovecho esta pregunta para hacerle la siguiente, que era la que quería hacer, ¿cómo era su relación con Pedro Sánchez? Principio, y luego después, ¿cómo se ha ido deteriorando?
0: Bueno, es una relación como la que tiene que ser entre un presidente de una federación y un presidente del gobierno, yo diría que cercana, cordial, pero evidentemente pues con ciertos cambios de opinión o con ciertas cuestiones que yo considero directamente que son mentir al país o dañar al país. A nosotros nos dañó mucho en la candidatura, y también ha habido muchas cuestiones evidentes a nivel político, que no quiero entrar en eso porque yo no soy politólogo ni político, ¿no? Pero evidentemente pues yo como español tengo el derecho a, primero, creer en alguien, pero cuando me miente, evidentemente pues hay un deterioro evidente, un alejamiento paulatino hasta llegar a un momento en el que pues prácticamente no teníamos relación, ¿no?
1: ¿Cree que está en riesgo la final del Mundial en España?
0: Yo no puedo decir si está en riesgo o no. Yo he venido aquí y os atiendo y os agradezco la invitación, pero lo que es evidente es que está en discusión. Está en discusión. Y eso ocurre porque Infantino, que en aquel momento, además, fijaros lo que ocurrió, Pedro Sánchez anuncia un mundial en el que se incluyen a tres países hispanoamericanos. Y el mismo día, la candidatura del 2034 se queda solo con Arabia Saudí porque Australia renuncia. Y se lo dan directamente, Infantino da directamente a Arabia Saudí. Eso te da mucho que pensar, ¿no? Entonces, mira, yo no manejo ahora mismo la situación, no estoy en la federación. Con Fernando Gómez en Portugal y conmigo en España estaba el tema cerrado. Y claro, ahora hay un presidente de la Federación Española que ha desmantelado el departamento del Mundial. Ya no está nuestro secretario general, Andreu Camps, que era quien llevaba todo esto. No está María Tato, no está Fernando Sanz, no está Chema Timón, no está Jorge Movinkel. Ha desmantelado. Entonces, sin trabajo es imposible conseguir objetivos. Y además, la llegada político-deportiva que tiene Luzán, no es vicepresidente de UEFA, no tiene la presencia de la Federación Española. Entonces, sin influencia y sin trabajo, es difícil. De todas formas, él es el que tiene que contestar a eso.
2: Hay grupos políticos en los últimos días, tanto de España como de Portugal, sobre todo a raíz de la invasión de Ceuta, quieren desmarcarse, quiere que España se desmarque de este Mundial si Marruecos sigue siendo un socio para ese Mundial de 2030. ¿Cree Luis Rubiales que en caso de que la final sea en Marruecos, España debería retirarse de esa candidatura?
0: Hay medios que recogen efectivamente declaraciones de partidos como Sumar. Yo no voy a hablar de otros partidos, pero Sumar, pues ya vemos lo que dice Sumar. Primero, pues sale la vicepresidenta del gobierno, representante de Sumar hasta, bueno, en la actualidad también, y dice que ni Luis de la Fuente está capacitado para ser seleccionador, que Jorge Vilda no está capacitado para ser seleccionador. Luego ganas el Mundial masculino, el último, y sale... Estamos tejiendo la segunda estrella, poniéndose medallas y... Entonces la gente yo creo que no es tonta, ¿no? Y la gente ve que son partidos políticos que ya son marginales, residuales, y que tratan de pegar coletazos como pueden, ¿no? Que tienen un nivel de inserción en la sociedad que no llega al 5 o al 10%, y bueno, pues tratan de estar como protagonistas, pero tienen un enorme desconocimiento y ningún rigor. Esto ya está visto hace mucho tiempo. Han estado durante 3, 4, 5 años la candidatura con Marruecos y han estado callados. Entonces son unos oportunistas. Con respecto a Ceuta, no hay ningún presidente en la historia de la Federación que en el plazo, de manera proporcional al plazo que ha estado en la Federación, haya visitado tantas veces Ceuta y Melilla como yo. Que haya dado tanto a Ceuta y Melilla, que haya realizado una asignación especial a Ceuta, a Melilla y también a las Islas Canarias y a las Islas Baleares, porque sabíamos la importancia de estos territorios y bueno, pues no hemos volcado desde el principio. Y al final Ceuta lo que necesita, y Melilla también, Ceuta y Melilla lo que necesitan es sentir que se está con ellos y no el abandono que actualmente sienten. Pero bueno, tu pregunta era si creo que España debe seguir, si le dan la final a... Por supuesto no. Si es que vamos, es que España es el país locomotora de este proyecto. España futbolísticamente tiene las mejores competiciones, tiene la selección que viene de ser campeona del mundo, tiene una trayectoria en equipos, en todo, que con todos los respetos para Portugal, a la que amamos, y por supuesto también con todos los respetos a Marruecos, es que en España ya no vamos a organizar, por culpa de Pedro Sánchez y de Infantino, el partido inaugural, pero es que si no se celebra la final directamente este Mundial, España no puede seguir ni un minuto más.
1: ¿Cree que está siendo esa final del Mundial una moneda de cambio dentro de toda esta crisis migratoria?
0: Yo no soy politólogo, yo no sé cómo está utilizando. Escucho todas las cosas que se hablan del teléfono de Pedro Sánchez, de las cuestiones con Marruecos, de tal, pero yo no quiero entrar ahí. Yo hablo de lo que conozco. A mí me gusta hablar con rigor. Nadie conoce cómo se ha trabajado la candidatura del Mundial como mi equipo y como yo mismo. He estado al pie del cañón durante años, sin ni una ayuda de nuestro gobierno, mientras que otras candidaturas tenían millones de euros para hacer lobby. Nosotros no hemos tenido nada. Nosotros solo hemos tenido las piedras en el camino de cada vez que salía Pedro Sánchez a hablar, de manera extemporánea, meter a Marruecos cuando no hay que hablar de Marruecos, y otra vez Marruecos, y otra vez Marruecos. Y no, Marruecos tenía que entrar en el momento que tenía que entrar, porque efectivamente necesitábamos el apoyo de 106 votos para ganar y no hubiéramos ganado, pero también Marruecos tenía que entrar en el Mundial de manera residual, con un 20% de partidos, celebrando unos cuartos de final, celebrando, en fin, el lugar que en el peso específico del mundo del fútbol tiene Marruecos en relación a España, y eso es así. Entonces pues no podemos engañarnos, hay que ser cercanos, hay que ser empáticos, pero también lo que no podemos es ponernos una venda en los ojos y ceder cosas que desde luego tengo muy claro que habiendo estado yo en la Federación no habrían ocurrido.
1: Voy a hacer lo último por mi parte, ahora dejo el compañero. Lo último por mi parte, si no se celebra la final del Mundial en España, ¿de quién sería la culpa?
0: El hecho de que esté abierta la situación de no haber decidido dónde se celebra la final es claramente culpa del propio Infantino y de Pedro Sánchez. Eso es así. Luego hay una dejación también de funciones en la Federación, una ausencia de poder, no sabemos cómo han transmitido, cómo han peleado. Evidentemente, pues no tienen la misma fuerza que podía tener el presidente de la Federación Portuguesa o la propia Federación Española en mi época. Eso es así. Pero, desde luego, que esto no esté cerrado hace tiempo es ya en sí mismo un fracaso. Y si no nos dan la final, no se puede seguir en esta candidatura.
2: ¿Cuándo cree que se va a conocer esos detalles definitivos, ¿no? ¿Cuándo va a ser la final? ¿Dónde va a ser la final?
0: Lo desconozco, porque yo cuando dejé de ser presidente de la federación dejé de llamar. Es decir, quien me ha querido llamar he hablado. Sigo teniendo amigos dentro del mundo del fútbol a los que atiendo con todo el cariño y con los que tengo relación, pero yo creo que cuando uno deja de estar, deja de estar. El problema que hemos tenido aquí es que tener un presidente que quiere ser el que anuncie, que actúe con esa irresponsabilidad, porque lo lógico en un presidente responsable que quiere a su país, que respeta al fútbol de su país, es llamar a la federación. Oye, mira, me han ofrecido anunciar el Mundial en esta situación, de manera confidencial, os pido hacerme un informe, y en la federación lo hubieran dicho, no, presidente, no. El Mundial está ganado, tenemos las votaciones ganadas, y no entran estos tres países. Estos tres países se va a hacer allí un torneo en honor al centenario, se les va a ayudar de otra manera. Me refiero a Uruguay, fundamentalmente, también Paraguay y Argentina. Vamos a hermanarnos con ellos, pero el partido inaugural tiene que ser en España. Perder el partido inaugural es un daño irreparable, y eso ha sido, pues, por la dirección y el manejo de Gianni Infantino y la colaboración inestimable de una persona que no tenía ninguna información, que no tenía ningún conocimiento, pero tenía mucho afán de protagonismo, como es el presidente del gobierno, Pedro Sánchez.
3: Esto ha sido las palabras de Luis Rubiales en esa entrevista para el Mundo Marca, en la que habla clarito con Pablo Otero y con José Ángel Martos, y en la que da un palito final al presidente del gobierno, Pedro Sánchez. Nosotros, con Haters de 21, nos despedimos en este marcador de Radio Marca de este 6 de agosto de 2026. Y nada, hemos tenido fútbol, hemos tenido una tremenda entrevista a Santa Marta, hemos escuchado a una jugadora de primera división como es Itziar Pinillos, hemos escuchado a un subcampeón del mundo de MotoGP como es Alex Márquez, hemos escuchado también a Luis Rubiales, y mañana volvemos con mucho deporte en directo y con mucho marcador de Radio Marca. Gracias, adiós, buenas noches.

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Los que venís de Marcador ya estáis informados de todo lo que ha sucedido en el día. Es turno de escuchar un poquito algo más distendido. Los que no, oye, os metéis en marca.com o si no, mañana a madrugar y en la tribu lo tenéis todo, desde primera hora y hasta las 12 de la noche, por supuesto, informando de todo lo que sucede en el mundo del deporte. Ahora, lo que vamos a ofreceros es una charla diferente. Cada día se está pasando por aquí un redactor de Radio Marca. Ya sabéis de lo que hablo, los que estáis por aquí cada noche desde las 12 de la noche, desde medianoche, en la radio del deporte, para escuchar las anécdotas del mundo del periodismo, para hablar sobre deporte, para escuchar las historias más surrealistas, tal vez que no se hayan contado, de grandes eventos. ¿Qué hay detrás de unos Juegos Olímpicos? ¿Qué hay detrás de un Mundial de Fútbol? ¿Cómo se viven todos estos eventos cerca de los deportistas, de los protagonistas, de los jugadores, de los campeones del mundo, sin ir más lejos? Hace poquito hemos tenido un Mundial en el que hemos salido campeones. Todo este tipo de vivencias las vais a poder escuchar en estas charlas, combinado, por supuesto, con otras muchas cosas que van a ir surgiendo sobre la vida, sobre la profesión, sobre protagonistas o terceros, por ejemplo, jugadores de fútbol, historias tal vez que no conocías de alguno de ellos y que aquí las vamos a ir desvelando y las vamos a ir desglosando. Básicamente, una charla que nada tiene que ver con lo que ha sucedido hoy en el mundo del deporte, ni con lo que ha sucedido esta semana, ni con lo que va a suceder la que viene. Si estás escuchando desde tu cama, como siempre digo, póntelo aunque sea para dormirte. Si estás escuchando desde el coche, ameniza tu viaje. Relájate en tus vacaciones con esta charla, en la tumbona, en la radio del deporte. Enseguida, si te quedas por aquí, vas a escuchar al siguiente invitado. Muchas cositas que contar el que viene en la tumbona de Radio Marca.

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0: Bueno, pues aquí estamos un día más en La Tumbona. Ya sabéis, charlas con la redacción de Radio Marca. Hoy turno para una de las voces del Madrid, de la selección española y muchas otras cositas. Carlos Vicente Gómez, hola Chitu, muy buenas.
1: ¿Qué tal, Marcos? Bienvenido y bien hallado a esta Tumbona a la que tenía muchísimas ganas de venir, ¿eh?
0: Y suena esto, ¿eh? A ver. Evidentemente no esperaba un temita como el de José Rodríguez. Creo que ha sido el polo más opuesto ahora mismo. ¿Sí? Me puso una de Extremo Duro del 92.
1: El diablo.
0: Y tú me pones Coco Loco de Maluma.
1: Bueno, sí, creo que lo que pedías era algo que me representara y algo que fuera veraniego, así que creo que pocas canciones pueden cumplir tanta esta doble función. Por un lado Maluma, que es para mí uno de los mejores artistas del género urbano, desde hace muchos años ya pegando duro el colombiano y además con un prime muy, muy, muy estirado, desde aquel Borró Cassette hasta temas como este, que es mucho más reciente. Y por otro lado, bueno, pues esa vibra veraniega que da Coco Loco, tan tropical y ya te digo, con tantas ganas de mojarte el culo cuando lo escuchas.
0: ¿Maluma en qué top lo pones?
1: Uf, es una buena pregunta porque Maluma está muy, muy cerca de un top 3. Yo creo en un top 5 sí que le meto seguro a Maluma de toda la historia, ¿eh?
0: ¿Top 1 para ti, Manuel Turizo?
1: A ver, para mí sí, es una opinión muy personal, pero esto es como lo de Cristiano y Messi. Yo pongo a Cristiano en el número 1, pero sé que Cristiano no es el mejor de la historia, vale. Pero para mí es mi favorito. Yo creo que el número 1 es un debate más entre Bad Bunny y Nicky Jam. Bad Bunny y Daddy Yankee, pero sí. Que a Nicky Jam, por cierto, también le pongo muy cerquita. A mí me gusta mucho Nicky Jam.
0: Bueno, a ti te mola mucho el género urbano, no lo hemos dicho, pero también tienes el podcast del programa del Caserío. ¿Por qué te viene a ti esto? ¿Por qué te mola tanto el género urbano?
1: De hecho, me cabreo mucho porque lo hace todo el mundo cuando lo llama podcast.
0: Lo sé, por eso he corregido.
1: Sí, no, siempre me dice todo el mundo.
0: Sí, se cabrea también Charlie cuando le dice en podcast
1: sí,
0: me gusta el vacío.
1: Te comprendo. Además puedo fardar de que programa de radio de música urbana fuera de una cadena temática, musical se entiende, es el único. Sí. Pero podcast no es el único que hay en España de música urbana al caserío. Pero en esto sí que somos pioneros y únicos en nuestra labor. Bueno, pues nace un poco, precisamente citabas antes a Manuel Turizo, yo tenía un poco antes la perra, la pedrada, la ansiedad de entrevistarle porque, bueno, es algo parecido a un ídolo, musicalmente hablando, desde luego que lo es. Y bueno, pues tenía ese entusiasmo que tiene uno por entrevistar a sus ídolos y al haber experimentado ya eso en la rama futbolística decidí intentarlo en la musical. Entonces yo me enteré de que él estaba haciendo promoción por España, promociones, entrevistas para los artistas musicales y la verdad que surgió de una forma súper inocente porque yo tenía cero contacto con la industria musical. En pocos años creo que he crecido mucho ahí, desde luego que ya sabría quién llamar para entrevistar a Manuel Turizo o prácticamente a cualquier artista diría, luego ya que me la concedieran otros o no sería otro problema, pero yo lo que hice fue meterme en su página web y había un apartado de dudas, quejas y preguntas y como si fuera ahí la típica loca fanática o el típico chaval que le mola a Turizo, pues escribí y digo, oye, mira, yo trabajo en Radio Marca, me gustaría hacer una entrevista a Manuel Turizo. Me llamó su agente, Juan Diego Medina.
0: ¿En serio? O sea, lo típico que piensas que nunca nadie lee.
1: Nada, correcto. Por eso tiene tanto encanto la historia, porque yo lo tiré con súper cero fe. Luego hay, eso sí, luego te vas a una embajada o a lo que sea y hay portales súper direccionados que no te leen ni Peter.
0: Sí, claro.
1: Que tienen esa obligación de hacerlo y no lo hace. Y en este caso, que parece un poco brindis al sol, pues yo, vamos, mi consejo, luchad por vuestros sueños, chavales, mandar correos y mandar en las páginas a vuestros artistas, que si no, no lee él, pero lee su manager, ¿eh?
0: Pero entonces, de alguna manera, el programa del Caserío empieza por tu pedrada de entrevistar a,
1: sí,
0: a Manuel Turizo y luego ya dices, bueno, pues ya que estamos, vamos a hacer cosas.
1: Luego, a ver, la entrevista con Manuel sale muy bien. Bueno, pues lo primero porque él estuvo muy predispuesto, nos atendió en un hotel del centro de la capital. Lo segundo porque, a ver, nadie en España iba a entrevistar a Manuel Turizo mejor que yo. De hecho, hay una anécdota muy simpática que es que yo al final de la entrevista me proponen el juego, yo se la dejo caer, pero él dice que tiene valor para ello. Jugamos a ver quién se sabe más canciones de Manuel Turizo, si Manuel Turizo o Carlos Vicente Gómez Chitu. Y gana Chitu.
0: ¿En serio?
1: Sí.
0: ¿Cómo es posible eso?
1: Porque es que yo me sé todas.
0: Ya, pero él también, o sea, son suyas, ¿no?
1: Pues él habría,
0: se habría olvidado alguna.
1: A ver, ya cayó en la ronda 37. Y de hecho repitió una que se la dejé pasar, pero ya. Esa la ha repetido. Pero venga, te digo otra, yo iba muy sobrado, las cosas como son. Y bueno, pues le gané, le gustó mucho la entrevista y el promotor que tenía para ahí hacerle el contacto con los medios, el publicista, mejor dicho, que se llama Tomás Palacios, para mí el mejor de España, ya directamente cuando hubo otras entrevistas, pues le gustó que un medio tan importante como Marca se volcara con sus artistas y que, bueno, pues que un periodista como yo, me acompañó Javier Amaro en esa entrevista, que también tuvo mucho que ver para sembrar buen rollo, bueno, pues le hiciera entrevistas a sus chavales, a los cantantes y las cantantes que traía. Así que, bueno, yo en un principio le dije, nada, Tomás, esto no es lo mío, no sé qué, no sé cuánto, pero ella me dijo, no, es que la semana que viene quiero que entrevistes a Juan Magán, es que la semana que viene quiero que entrevistes a Yandel. Y yo, tío, ¿cómo le voy a decir que no,
2: no, claro,
1: a semejantes leyendas cuando además yo alguna vez he dicho esta frase aquí y no es por fardar ni mucho menos, es un poco irónica, pero es muy probable que el tío con mayor número de seguidores que venga aquí a sentarse en un estudio de la radio cada mes, lo traiga yo por el caserío, las cosas son así.
2: Sí, no, desde luego. Con todo esto, con todas estas entrevistas que has hecho, con este proyecto que tienes y tal... ¿Tú cuando empiezas en el periodismo, a ti te molaba el periodismo deportivo solo? ¿O tú te, con toda esta... eras fanático de Manuel Turizo, te molaba mucho el tema musical, te planteaste en algún momento, oye, pues a lo mejor por aquí también hay una rama y...
1: ¿Sabes? No, en absoluto. O sea, tú en absoluto no, porque sí es verdad que en un inicio de los inicios yo quería ser un periodista 360, todoterreno y tal. A mí me gustaría haber hecho información política, pero no valgo.
2: ¿De verdad?
1: Sí, pero no valgo, o sea, para ello.
2: No lo habría dicho, tío, en la vida.
1: Pues es que no valgo para ello. O sea, es que no, a la hora de la verdad... Tengo cierto...
2: No te pega, o sea, desde fuera, por rollo, no te pega nada. Tío.
1: No doy mucho la chapa por aquí, ¿no? Comparado con la gente lo que habla de política fuera del estudio...
2: Vamos, yo no te he escuchado, la verdad.
1: No, pues a mí me gusta mucho, bueno, pues estar informado de esos asuntos y he visto muchas tertulias, pero no es que no me vea con la capacidad, que también, porque forma parte de la capacidad, pero no me veo con la motivación para ello. O sea, yo empecé en un medio económico, El Economista se llama, de hecho... siendo mi primera redacción, no te lo pierdas, fue ser corrector en El Economista. O sea, a mí me traían el periódico, me lo leía y sacaba la falta de ortografía.
2: ¿En serio?
1: Sí, de una información que no me atraía, de un medio que no me trató mal ni muchísimo menos, pero que no me gustaba.
2: Es un trabajo, o sea, respeto muchísimo a la gente que lo haga, pero es un trabajo durete, bocadillo de polvorones.
1: Correcto.
2: O sea, coges algo que no has escrito tú y lo único que haces es revisarlo y...
1: Claro, y encima había que, bueno, pues que ver que todo también estaba fundamentado, no solamente ortográfica, sino también gramatical y concienzudamente, ¿sabes? Había que ver si el EBITDA había subido, había bajado, digo, ¿qué hago aquí?
2: ¿No es un trabajo ese más para gente más veterana? Quiero decir, al final tú eras un chaval, ¿cuántos años tenías? Porque aquí tú entraste muy joven.
1: Sí, yo entré aquí hace 10 años y, bueno, pues tengo 30, o sea que las cuentas son sencillas. Sí. Pero ¿es un trabajo para gente mayor? Sí. Pero también yo creo que es un trabajo, Marcos, que nadie se quiere comer y que bueno, es bien. Mucha carne de becario. O sea, eso pasa en muchas redacciones, que al principio, pues bueno, pues aquí lo... Y aquí también se ve un poco, que los que sacan más cortes, al final, más allá de, pues, Elena Villaécija, alguna mañana también Ainhoa, Pablo Villa, bueno, en verdad ahí estamos un poco volcados todos, pero los que me sacan más cortes son los becarios. Pues imagínate eso elevado a la milésima potencia. Yo no escribía nada, tampoco pedí hacerlo, y estuve seis meses, me ofrecieron renovar otros tres y dije que no, porque tenía ya por ahí otra cosa rondando, en El Economista de corrector.
2: O sea, eran prácticas esto.
1: Eran prácticas.
2: Estabas en tercero de carrera.
1: Eran prácticas, debo decir, que remuneradas. Que ahora ya se remuneran las prácticas, pero me
2: daban... En muchos sitios no.
1: Claro. En muchos sitios sí. Y es una vergüenza, pero
2: totalmente.
1: Eran 300 euros al mes, que al menos, bueno, pues me daban para ayudar al alquiler.
2: ¿Y cómo pasas aquí? Porque con 20 años tú no habías acabado la carrera y ya entras en Radio Marca.
1: Sí, pues también por un método diferente al que se estila ahora, que a mí, bueno, pues me gusta mucho más porque creo que da oportunidades a todo el mundo, que es la bolsa de trabajo de la Universidad Complutense de Madrid en este caso. Uh-huh. Tú echabas ahí y, bueno, pues a rezar porque salían 50 plazas de repente para toda unidad editorial y a correr. Debo decir que ayudó bastante que la otra redacción que he pisado, solamente tres en mi vida, El Economista, 2 meses de prácticas en la cadena COPE verano de 2016, deportes, ayudó bastante porque hubo varios compañeros de la COPE que recomendaron mi trabajo aquí, a los cuales estoy muy agradecido, y me llamaron directamente para...
2: ¿Estuviste en COPE antes que aquí?
1: Sí, te estás quedando...
2: Lo que me estoy quedando loco, macho...
1: Es que poco nos conocemos, ¿eh?
2: Sí, tío, es que, claro, o por horarios, como tú me veas, entraste a las 6, 7 de la mañana, yo
1: sí,
2: a las 6,
1: ya queda un poco
2: tarde.
1: Atrás y ya no están... Sí. Ya no están sacarlo en una conversación, pero sí, estuve 2 meses. Mi coordinador era Isaac Fouto, el que hacía los horarios por aquel entonces.
2: Ah, mira.
1: Y de hecho yo estuve Y ahora vamos a ver si se cierra el círculo o no. Yo estuve en el primer programa de Juanma Castaño de Becario. El primer partidazo, yo estuve
2: antes
1: de Becario.
2: Antes lo hacía Joseba, ¿no?
1: Correcto.
2: Lo coge Juanma luego.
1: Yo estoy en esa transición, en ese verano, uh-huh. donde coge Juanma el programa, se despide Joseba de hacer el partido de las 12, uh-huh. y de repente todos los programas de la noche empiezan, todos, de Onda Cero, La SER y COPE, empiezan a las 11:30. Antes empezaban a las 12, los tres. Y bueno, pues hay un cambio de fichas y hay un cambio uh-huh. también de política. De intentar adelantar el programa para captar más tiempo. Así que yo estuve de becario aquella primera noche de Juanma.
2: A mí lo que me flipa sobre todo es que no me cuadra, o sea, tú estabas, más que estudiando la carrera, estabas currando. Porque yo, por ejemplo, mis primeras prácticas, es verdad que me pillé la pandemia y tal, pero yo mis primeras prácticas son en cuarto de carrera. Claro, yo tenía 22 años. O sea, tú con 20 habías estado en tres sitios.
1: Sí, porque lo tenía muy claro. Me vendieron mucho y atendí bastante el discurso ese de que la profesión te la vas a ganar fuera, de que el primer uh-huh. contrato te lo vas a ganar fuera. Y yo, al igual que todos los chavales, ahora doy clase a muchos en 5 másters, bueno, pues lo que más me atormentaba era meter la cabeza un poco en este mundillo. Y ahí me dijeron que era haciendo prácticas. Así que yo el primer día que pude hacer prácticas, es decir, el primer día del segundo curso de carrera... Réstale a todas estas cuentas que estás haciendo en la cabeza, que sé que las está haciendo, que yo cumplo los años en noviembre.
2: Vale,
1: que,
2: sí, me imagino. Así que o sea, ya como 20, pero 21.
1: Casi le restas uno a todo lo que estás haciendo.
2: Sí.
1: Pero yo el segundo año de carrera cojo las primeras prácticas que puedo hacer, que son las de, efectivamente, algo que no iba para nada conmigo, ser corrector en El Economista, y a partir de ahí empiezo este ciclo laboral. O sea que llevaré ya muchos años cotizados. No sé si luego me lo va a devolver la vida.
2: ¿Recuerdas qué es lo primero que haces cuando entras aquí en Radio Marca?
1: Recuerdo que... Sí, me acuerdo perfectamente. Era un día en el que no procedía mucho que entrase, porque creo que no estaba notificado en los turnos que yo entrara, pero yo vine aún así, porque me lo dijeron. Bueno, sí. Hubo una suerte de desbarajuste y Corcheris no tenía nada que hacer, ni la persona que me iba a ayudar, que no sé si era, creo que fue Javi Amaro, uno de los primeros que me ayudó, Pablo Parra, ya por aquí ya 3 meses. No estaba por aquí cuando me tenía que ayudar y cogió Elena Villa Écija. Y le dije, Elena, yo, hola, ¿qué tal? Soy Carlos. Oye, quiero hacer algo, tal. Y me dijo Elena, dice, estate pendiente del Twitter del Real Madrid, que si renueva Modric hay que llamar a Miguel Ángel Toribio. Y estuve una hora actualizando el Twitter del Real Madrid y ya le dije, oye, bueno. Elena, que Modric no renueva, tal. Y ya, bueno, pues ya imagino que me puse a hacer cortes y esas cosas.
2: ¿Qué año es exactamente?
1: 2016.
2: 2016. ¿Qué es lo primero ya, en serio, que el primer rol que tomas? ¿Qué programa empiezas a encajar? ¿Qué turnos tienes al principio?
1: Bueno, yo me acuerdo de una salida que para mí fue muy especial. Jugaban Rafa Nadal y Roger Federer un torneo, no acuerdo si fue en Australia o en Estados Unidos, la final de un Grand Slam, y me mandaron a la ciudad de la raqueta a hacer conexiones durante esa retransmisión. Para mí supuso bastante porque, claro, era una retransmisión en la que Marcador, por aquel entonces Edu García y Javi Amaro, estaban bastante volcados, y luego, bueno, luego lo ves y dices, es un poco chichinado para todo lo que he hecho después. Pero bueno, era después de cada set, entrar ahí con gente, con...
2: No, pues yo entré... la raqueta con aficionados que estaban viendo el partido.
1: Efectivamente,
2: ¿no?
1: Correcto, bien puntualizado. Había una pantalla gigante y, bueno, pues ahí después de un set yo me tenía que buscar a alguien que conociera a Nadal, alguien que hubiera sido sparring de Federer, alguien que tuviera una historia, que fuera un niño que prometía, qué sé yo. Bueno, pues yo creo que fue lo primero que supuso, en plan, uff, tengo que ir a salir a algún sitio, tengo que intervenir en la retransmisión que va a tener el mayor peso de todo el día, etcétera, etcétera.
2: Yo creo que esas cosas que luego a la larga a veces te pueden dar cierta pereza, lo ves como un marrón, por así decirlo. Al principio, o sea, ese simple hecho es lo que más ilusión te puede hacer como becario. O sea, yo recuerdo también cuando empiezo que yo lo que... O sea, mi sueño, mi primer sueño era que me sacaran de la redacción a hacer algo. O sea, cualquier cosa. Que creo que eso es algo que a veces un poco lo perdemos o le quitamos valor, ¿no? Que estar en la redacción al final está bien, pero si se te pasan los meses y no tienes ese momento de entrar en un programa, de sentir que durante ese tramo de programa la participación es tuya, yo creo que no terminas de hacer radio de alguna manera.
1: Desde luego. Hay otra vez, tenía todavía menos trascendencia, pero sí que fue la primera, donde había un partido en el programa de Por la Tarde, creo que ya presentaba Ortega o estaba Juanma Álamo o Paco García Carilla, no me acuerdo, pero era el tramo este de las 4, de 4 a 7 de la tarde, que jugaba un partido, perdió de la mano de Dios, imagino que en Turquía o algo así, el Baskonia de visitante. Claro, obviamente Radio Marca no había mandado ningún narrador a la cancha de Panathinaikos o de Olympiacos o de que fuera. Y tampoco hacía falta una cobertura, porque era el tercer partido de Euroliga, no se jugaba nada a nadie, se iban a jugar 1.500 partidos después, y es verdad que el día antes me avisaron que, bueno, pues que yo estuviera pendiente en una cabina del partido, que iban a dar pasos. Bueno, pues me acuerdo perfectamente del trayecto que hice en metro hasta aquí, revisándome las plantillas y flipado. Narro el partido de Baskonia. O sea, era como una cosa para mí muy fuerte. Sí, sí. Y también me acuerdo perfectamente de lo nervioso que estaba, porque en la cabina tenía que sostener el micrófono con las dos manos, porque con una me temblaba demasiado. O sea, que me acuerdo mucho y es verdad de que al final viene bien echar la vista atrás para cuando te mandan algo que realmente está chulo, pero que te priva de hacer otras cosas, de descansar o lo que sea, y por tanto te suscita pereza, pues decir, pues mira, fíjate cómo ibas de lanzado a esto que era una cosa de andar por casa en la radio.
2: ¿Siempre te moló la radio o te daba un poco de palo el echarte al micrófono al principio?
1: No me gustaba. No me gustaba la radio, no me gustaba para ejercer yo.
2: Sí, sí, o sea que la escuchabas pero que no te veías.
1: Correcto, no me veía, efectivamente, es la expresión. A mí me, bueno, pues yo creo que como todos, hemos crecido con los partidos del fin de semana haciendo viajes, hemos crecido con los programas nocturnos, como toda esta generación nuestra, le hemos tenido a la radio ese cariño que además intentamos, bueno, pues difundir a las generaciones que vienen luego, porque es tan fácil como probarlo. Si pruebas la radio te va a gustar. Lo que pasa es que a la gente ya le cuesta cada vez más probarlo. Pero yo sí es verdad que me daba un poco de palo. No me veía. Me veía escribiendo. Yo antes escribía muy bien. Ahora escribiré mucho peor porque llevo mucho tiempo sin escribir de manera seguida. Vamos, yo escribía poesías para mí. Yo escribía...
2: ¿En serio?
1: Sí, sí, sí. Yo, vamos, me flipaba escribir. Yo,
2: o sea, ¿las publicabas en algún sitio?
1: Tenía un blog, pero las más personales no las publicaba porque ya me daba vergüenza. Y bueno, pues también escribía...
2: ¿Existe este blog? ¿No lo quieres mencionar o...?
1: Existirá, se llama Sonrisas y Páginas, ¿de acuerdo? Pero llevaré sin meterme 10 años, no te exagero.
2: Joder, estoy conociendo una faceta tuya, macho,
1: sí,
2: que no...
1: Sí, sí, sí. A mí me gustaba mucho quedarme en casa cuando mis amigos empezaban a salir de fiesta y yo me quedaba a escribir las noches de...
2: Sí, hombre.
1: Te lo juro, del fin de semana, te lo juro. Fíjate, y no me gustaba la radio, fíjate cómo ha cambiado la vida.
2: No te gustaba ni la radio ni la fiesta, ¿no?
1: Correcto.
2: Bueno, has pegado un vuelco.
1: Y ahora mi vida es radio y fiesta.
2: Hostia, vaya tela, tío.
1: Sí, sí, sí, a mí me daba mucho nervio salir por la noche, no me gustaba, no me ponía muy nervioso al hablar a las chicas, me daba miedo probar el alcohol, para eso siempre tengo esa vena. Por ejemplo, que me lo dice mucha gente, nunca he probado nada. Nada bueno que fuera más allá del alcohol, pero quiero decir, no le he dado ni una calada a un vapor. Uh-huh. Y bueno, pues siempre he tenido ese miedo dentro que yo creo que con los años me ha sido útil, porque si no, bueno, pues si vas sin miedo por la vida, pues te equivocas también bastante. Al caso, que no me veía en la radio porque me veía escribiendo, sobre todo. Era lo que más me gustaba y de ahí no me sacabas. Y sobre todo también porque una segunda opción hubiera sido la televisión, que por aquel entonces, te estoy hablando de 12 años, 15 años atrás, tenía todavía mucho más pozo de lo que tiene ahora, tenía más trascendencia de lo que tiene ahora y todo el mundo quería salir en la televisión. Ahora creo que todo el mundo también, pero creo que no con tanto fervor. O sea que yo quería escribir porque era lo que me gustaba y si no, en este ranking de apetencias ficticio, pues decir, pues salir en la tele está muy bien. Y ya, bueno, pues la radio. Pues a ver. No, pero bueno, pues...
2: ¿Cuándo te diste cuenta de que sí?
1: ¿Cuándo me di cuenta...?
2: Es decir, ya estoy en la radio y el momento en el que dices, pues sí, esto me mola, esto... Aquí sí me veo más años.
1: Cuando le empecé a perder un poco el miedo, cuando empecé a adaptarme al micrófono, cuando empecé a hacer lo mío, hay una etapa que es sumamente dulce cuando ves que empiezas a saber llevar la bicicleta, ¿sabes? Tú hay un momento en el que te caes, luego hay otro momento que vas volando y corres y subes y bajas montañas, pero hay un momento en el que la vas dominando que es cuando más te gusta. Eso me pasó a mí también cuando aprendí a montar en bici. Pues cuando llega ese momento, es decir, cuando ya llevas aquí 6 meses o algo así, cuando ya te dan un programa y no es una noche mala antes por ver cómo te lo vas a montar o dudar de ti mismo, sino cuando ya empiezas a confiar en ti mismo, te diría. En concreto, confieso que asumí un poco ese papel de ya acariciar el micrófono sin miedo a que me mordiera, como si fuera un Doberman, pero amaestrado, una noche de All Star. Celebramos la fiesta de Amaro, que era como llamábamos al partido de All Star, para no poder nombrar a las cosas por su nombre y hacer un poquito el esquive. Y bueno, pues esa noche me lo pasé muy bien. Estuvo Parra, narraba Javi Lázaro, creo que José Rodríguez también anduvo esa noche por el estudio, presentaba Amaro. Y claro, de estar 2 horas y media diciendo barbaridades en el micrófono, pues se te quita un poco el miedo. Así que
2: estabas un poco ahí comentando,
1: claro,
2: un poco el...
1: me trajeron de comentarista.
2: Ya.
1: Que a mí me gusta mucho el básquet, vosotros lo sabéis, que siempre que pues, hay un partido de baloncesto y no puede ir Charlie, pues intento ir yo.
2: Sí.
1: Pero no a un nivel de comentar un All-Star, ni mucho menos seriamente. Claro que no era un comentario serio de All-Star lo que hicimos aquella noche. Pero yo esa noche la veo, fíjate la tontería de la noche, pero la veo como un antes y un después.
2: ¿Recuerdas también el primer... la primera gran responsabilidad que tienes? Entiendo que el típico programa que no está no sé quién, te tengo que hacerlo a ti, dices, aquí ya no tengo cuerda, aquí ya no es comentar o hacer una conexión, aquí tengo que dirigir yo 2 horas, 3 horas, el programa que te cayera.
1: Bueno, creo que mi primer programa fue un marcador de estos de verano que son eternos el fin de semana, donde nadie está por la labor, obviamente, de cogerte el teléfono, donde molestar a alguien es... bueno, pues algo un poco para un becario, un poco...
2: Estabas de beca todavía.
1: Estaba de beca todavía. Pues era algo un poco marrón, era algo un poco acongojante, era algo que no procedía. Así que te la tenías que apañar un poco y eran muchas horas y era un fin de semana. Pero recuerdo que sí, que fue un fin de semana de verano, luego hubo un par más porque salió bien el asunto. A hora de la tarde, en plan, la más desierta que te puedas imaginar, de un marcador de 4 a 7 de la tarde, seguramente. Sí. Y recuerdo que la primera llamada fue, ahora se ha cerrado un poco el círculo porque se ha ido, a José Félix Díaz, que ahora dirige el diario AS, pero antes era compañero nuestro, ha estado aquí media vida, porque Félix dio el fichaje de Ceballos por el Real Madrid y lo adelantó. Fue la primicia informativa que dio y eso salió a la 1 de la tarde y yo a las 4 le llamé abriendo con él y me acuerdo que esa fue la primera conexión que hice y la primera vez que presenté un programa.
2: Es que, bueno, tú estuviste en la COPE antes, a mí me pasó que yo estuve en la SER y cuando llegas aquí y haces, yo en mi caso era una sustitución, pero bueno, para mí era un becario, o sea, yo nunca había hecho, y ha pasado también con compañeros de prácticas que les he visto hacer un programa, lo decimos muy a la ligera, pero hostia, que un becario en cualquier otra radio hace una conexión de un minuto, de dos... poco más. Llegas aquí y te cae un programa, estás sonando a nivel nacional. De alguna manera, imagino que te temblaría el pulso en algún momento.
1: Sí.
2: Tras, vértigo, ¿no?
1: A ver, ahí ya he estado un poquito más en la movie, pero lo que te he dicho antes, no es mentira. Lo del partido de Baskonia, tener que hacerlo con dos manos sosteniendo el micrófono de corte, es verdad, porque con una temblaba y se notaba y la cosa iba todavía peor. Recuerdo, bueno, las primeras veces que me mandaban a Santo Domingo, al campo del Alcorcón, que jugaba por aquel entonces en segunda división, que la noche antes era, vamos, o sea, era terrible, era de estar pálido, era de tener arcadas y de, bueno, pues de asumir una responsabilidad que en cierto modo yo me veía pequeño para ella. Por eso tampoco me gustaba mucho la radio, porque me veía un poco incapaz, no tenía esa confianza que tengo ahora mismo en mí. Y esa confianza que tengo en otros aspectos de la vida la he logrado gracias a la radio y por eso y por otros muchos motivos, el medio que tenía más abajo ahora se ha convertido, uniendo un poco lo que te he dicho antes un poco de gratis, me lo comentaban el otro día, me lo preguntaban el otro día en una entrevista y yo creo que para mí la radio es la única droga que necesito.
2: Qué bonita esa frase.
1: Sí, es verdad.
2: ¿Recuerdas el primer rejón que te echan? El primer rejón gordo, no uno y sacas este corte, uno que te vayas a casa y digas, hostia, la he liado.
1: De cortes de esos se acumulé un montón hasta que el primer año que hice al Real Madrid, entonces estaremos hablando del 2022, porque 2021 el Madrid todavía jugaba en Valdebebas y yo no iba al campo y tal, pero la temporada del 22 al principio, mi queridísimo, hermanísimo y la verdad que persona fundamental para ser el periodista que soy, Miguel Ángel Toribio, un día me pegó una bulla en el Bernabéu porque decidí aparecer con gorra a hacer el partido. Y me metió un rejón. Aquí el Victorio y Luquino de Condemios.
2: ¿Pero era rejón en serio o vacilando?
1: No.
2: O sea, lo de que Toribio te metió un rejón, me lo creo, pero que fuera por llevar una gorra. O sea, habría pensado que era por cualquier tema profesional o cualquier...
1: No fue un rejón violento, ni mucho menos, pero sí que fue un rejón serio y un rejón que me caló. Tanto, o sea, así que, a ver, con el tiempo ahora y con la buena relación que tengo con Tori, pues cuando veo uno en el Bernabéu con gorra, digo, a ese no le dicen nada o algo así, tal, le vacilo con lo que pasó. Pero me acuerdo que me pegó un rejón muy, muy serio. No sé hasta qué punto merecido, porque no sé qué pasaría por llevar gorra o no llevar gorra. Pero bueno, yo lo acepté. O sea, al fin y al cabo, él es el primero, yo soy el segundo, él es mayor, yo soy menor y él lleva razón. Y yo supongo que por aquel entonces, ¿no?
2: O sea, pero agachaste cabeza, ¿Te quitaste la gorra, entiendo?
1: Sí, en esa agaché cabeza, sí.
2: ¿Has vuelto a llevar gorra al Bernabéu?
1: No, ni se me ocurre.
2: No piensas, ¿no?
1: De hecho, un día tuve que llevarla porque... Bueno, la llevaba en la mochila, porque después iría a algún concierto de los míos de reggaetón o iría a algún sitio donde al día siguiente haría sol, qué sé yo. La llevaba en la mochila porque la tenía que llevar. Y alguna vez la he sacado y me la he puesto de coña y he ido a ver a Torillo a la cabina, tal. Pero él se ríe porque sabe que la lleva puesta para ese momento, porque es muy listo. Pero sí, me echó una bronca por llevar gorra que no se la deseo a nadie, ¿eh?
2: Pues es que me parece flipante que el Rejón fuera por eso, macho. ¿Cómo empieza tu paso al Real Madrid? O sea, ¿cómo se da eso?
1: Bueno, pues viene un poco también a tenor de que yo me había quitado un poquito la protección de ser reportero a partir de la selección española. Yo primero hago España y después hago Real Madrid, y hago España primero haciendo la sub-21, inferiores, sí, también sub-19, que ahí es donde coincido, por cierto, donde Dios me junta en el camino de Luis de la Fuente, que es para mí la mejor persona que me he llevado en el mundo del deporte hasta la fecha, en el banquillo de la sub-19, después sub-21 y después absoluta. Pero bueno, pues, y hay quien pudiera pensar que un poco el ciclo natural es que, bueno, pues si eres segundo de España, pues puedes ser segundo del Real Madrid. No era así en este caso, pero sí es verdad que por aquel entonces estaba Pablo Parra siendo segundo del Real Madrid, y a él le surgió el problema de que, bueno, pasaba a presentar un programa de 4 horas de lunes a viernes, y claro, no podía compatibilizarlo. Y a mí me llamó Raúl Varela. Me acuerdo además que era un día, para los momentos clave, estás viendo que tengo buena memoria, pues en este caso también te lo puedo decir. Era un día de perros, llovía... estaba nublado, hacía frío, y yo tenía que ir a un entreno de la sub-21, los 15 minutos que te dejan a puerta abierta, de la de Luis de la Fuente. Llego a Las Rozas, me planto ahí solo y digo, bueno, pues hoy no ha venido nadie. Había días que también estaba solo igualmente,
2: sí.
1: Y digo, bueno, pues aquí no ha venido nadie, pero claro, en Las Rozas no habría, no, tal. Y llamé al responsable de prensa por aquel entonces y me dijo, ahí va, os he puesto mal el planning. Pues no, hoy el entreno no es en abierto. Y me está diciendo, digo, déjame ver 15 minutos de... No, ¿cómo te voy a dejar 15 minutos del entreno, tal? Esto no puede ser. Te pido disculpas personalmente, pero esto ha sido así. Plan, joder, tardo hora y media desde mi...
2: Y eras el único que había ido.
1: Y era el único que había ido, obviamente.
2: O sea, los otros no fueron porque...
1: Los otros, ¿no?, llamarían antes o lo que sea, yeah. O... De todos modos íbamos 3 o 4 contados.
2: Ya, sí.
1: Pero bueno, llamarían antes o lo que sea. No, y yo aviso un compañero que venía de camino y le dije que no viniera. Me acuerdo perfectamente. Bueno, pues se disculpó conmigo esa persona, yo le acepté las disculpas, todos nos equivocamos, pero bueno, pues me tocaba de nuevo 1:15 de vuelta en bus hacia mi casa, y yo estaba triste, o sea, no se había vuelto nadie, pero digo, joder, está lloviendo, me ha pasado esto, me cago en la leche, perdí la tarde, qué tontería más tonta, y me llamó Raúl Varela, y me cambió la tarde, y me cambió el día, y me cambió el año, porque a mí me hacía mucha ilusión hacer el Real Madrid. Me dijo que Parra ya se veía desbordado. Yo lo único que le dije, digo, espero que esto no sea un me pones a mí y le quitas a él. Primero porque Parra es mejor que yo, segundo porque es mi amigo y yo no podría. Digo, entonces no aceptaría. Y me dijo, no, él ha salido también un poco de él, quiere quitarse esto y queremos que tú hagas el Madrid con Toribio, que estés en los partidos conmigo. Y bueno, pues ha sido la...

0: hacerlo y lo había cumplido, o sea que sí, lo había cumplido prontito.
1: O sea, tú cuando entras en la radio, a ti de todos los roles que había, ¿tú te veías en este rol de estar en los estadios, de ser inalámbrico, o sea, más que de hacer un programa? Porque hay gente que a lo mejor le puede gustar más el estudio, otra salir, ¿tú dónde te veías?
0: Yo me veía más en el programa, fíjate.
1: ¿Ah, sí?
0: Sí, me veía más en el programa, pero bueno, me gustó mucho la calle, me gustó mucho lo inesperado, me gustó mucho el seguir a un equipo, y la verdad que también le vi mucha apetencia para ello, pero yo me veía intentando presentar, me veía en el centro del micrófono, pero vamos, también te digo, estaba un poco, me veía en todo eso y veía todo eso tan lejos que no me veía tampoco en nada. Pues me veía pues bueno con mis intervenciones, mis partidos de fútbol internacional, y la verdad que me costaba pensar en lo que vendría después.
1: ¿El narrar te mola?
0: Mucho, me gusta mucho, pero tengo voz aguda, que yo sé bueno, que no a todo el mundo le gusta.
1: ¿No serías el primero ni el último narrador con voz aguda?
0: No lo sería, pero creo que a mucha gente no le gusta y creo que es algo que tengo que respetar. No digo que nadie en concreto me lo haya dicho, pero yo sé que a mucha gente no le gusta. Vamos a aclarar. No digo que Pablo López haya dicho que no le gusta. De todas maneras, lo que me ha dicho Pablo López cuando he narrado han sido felicitaciones muy bonitas. Y cuando te digo muy bonitas, son muy bonitas y que valoro mucho que se haya tomado el tiempo en decirlo, pero yo sé que a mucha gente no le gustan voces agudas a la hora de cantar un gol, porque bueno, porque son más chirriantes, porque desentonan más, etcétera, etcétera. Y yo creo que no voy a ser capaz. Por otro lado, me gusta mucho mi voz, antes no me gustaba, ahora me gusta mucho. Es aguda, pero también es muy distinguible. Yo creo que la voz de Chitu sabe la gente cuál es, y eso creo que me da mucha ventaja respecto a otros locutores, y no la cambio por nada.
1: Yo creo que al final, es un poco el cliché de la radio, el tema de la voz, pero yo creo que al final acabas viendo que todo tipo de voces, sin ir más lejos, o sea, para mí Manolo Lama es un mito, o sea, es un mitazo de la narración, y Manolo Lama no tiene la misma voz que tenía hace 20 años, o sea, si le escuchas narrar, está mediafónico.
0: Pero es Manolo Lama.
1: Pero no me parece chirriante tampoco escuchar su narración.
0: No, mucho menos.
1: No sé, me podrían ocurrir más ejemplos, yo qué sé, Miguelito, incluso. Bueno, Rulo Fuentes no tiene la voz excesivamente aguda, pero yo creo que a todos se nos agudiza cuando narramos. Y para mí es la leche de narrar, o sea, es si no el mejor, de los mejores narradores.
0: Rulo, para mí, de los que no tiene voz grave, ¿vale? La tampoco la tiene súper grave, pero creo que entra dentro del terreno de los graves, para mí es el mejor de España.
1: Sí, es una pasada, o sea, por eso te digo que. ¿Habías narrado el Madrid antes que este año? Porque este año narraste uno de los momentos más tochos de la temporada, que es el batacazo que se mete el Madrid en Albacete.
0: En partido oficial juraría que no. En partido oficial juraría que no. Corazón Classic Match sí, partidos de pretemporada sí, Real Madrid-Castilla sí, pero como bien dices, la primera vez que creo que narro y estoy al 95% seguro de ello, que narro al primer equipo del Real Madrid, es el partido de Copa del Rey que se juega en Albacete y que el Real Madrid efectivamente pierde en el Carlos Belmonte contra todo pronóstico.
1: Después de tantos años en la radio, de hacer inalámbricos, de hacer programas, de estar todos los días en antena, narrar un partido oficial del Madrid que era contra Albacete pero era un mata-mata, ¿te vuelve a generar esos nervios de decir, uff, hoy tengo
0: sí,
1: que
0: pero
1: estar
0: no
1: especialmente
0: feliz? No eran nervios, eran ganas de comerme el micrófono, eran ganas de que empezara, era no tenía miedo de lo que podía tener yo dentro, de lo que podía fallar. Yo tenía miedo de otra cosa, porque la historia de Albacete es muy interesante. Yo voy dos días antes del partido, creo que fueron dos. Dos días antes del partido yo viajo a Albacete para entrevistar a Jesús Vallejo con Varela.
1: Sí.
0: Lo grabamos porque luego va para la tribu, hago contenido de redes con él. Por cierto, una persona magnífica.
1: Es un tipazo.
0: Maravillosa, un tipazo.
1: Espectacular. Sí,
0: que
1: sí.
0: Todo lo bueno que le pase. Y con él estoy un rato tal y después nos quedamos charlando dos minutos. Y ese día yo también hacía el Real Madrid, me llaman de directo, Chitu entra tal. Digo, ¿por qué? Ya miro el móvil, contra. Habían destituido a Xavi Alonso esa misma tarde, en ese mismo momento.
1: Es verdad.
0: Mientras nosotros hacíamos la entrevista. Entonces, punto uno, esa entrevista nunca se emitió, Vallejo lo asumió, casi que me dio las gracias por no tirarla, porque efectivamente todo eso también hubiera quedado un poco mal ante el asunto. Yo entro con Ortega para comunicar la destitución de Xavi Alonso y la incorporación de Arbeloa dos días antes del partido en el Belmonte, y me vuelvo también triste, como aquel día donde me dieron el Real Madrid, pero no vi el entrenamiento de la Sub-21, a la capital de España. ¿Qué pasa? Algo que no haya pasado en la vida, que en la estación de Albacete Los Llanos, cuando

0: Estoy esperando, me tenía que esperar durante 1 o 2 horas. Estaba repanchingado editando los vídeos de Vallejo, que sí valían, porque era top 5 de compañeros de Jesús Vallejo, eso sí valían. Y me levanto, la verdad que no sé a qué cojones me levanté, pero bueno, me levanto y el dolor más fuerte que he sentido en mi vida, en mis 30 años de vida, se manifestó en mi zona lumbar. Un latigazo terrible, brutal. Yo en el momento me asusto y ya veo que... No, qué contra, en el momento no me asusto. Pienso que es como cuando se te sube el gemelo, que se te va a pasar enseguida, y ya ves al momento que no, que esto es más serio. Entonces yo, a la que me estoy levantando, no puedo pasar de los 90 grados, de hecho me duele tanto que me pongo de rodillas, me quedo en el suelo y como puedo me arrastro boca arriba para intentar no morirme del dolor en aquel momento, acto de supervivencia. Lo siguiente que recuerdo es un montón de gente a mi alrededor, yo me he ido desmayado del dolor.
1: Ah, que o sea, te quedas cao,
0: ¿Te quedas
1: un lío
0: cao?
1: negro.
0: Sí, o sea, es un dolor que va más allá del latigazo, te sigue doliendo en el momento, pero el latigazo lo notas, notas el mordisco. Y había como 20 personas en la estación de los Llanos Albacete a mi alrededor, eso a mí todavía me agobiaba más, no por ellos les quería espantar, porque les... No, muchas gracias, bueno, no sabía ni lo que decía. Les quería dar las gracias, pero les quería decir que estaba agobiado. Y bueno, pues ahí 10 minutos tendí en el suelo de reloj, hasta que consiguieron entre todos sentarme en una silla, llamaron al hospital. Y efectivamente, yo tenía, bueno, pues una lumbalgia, un pinzamiento, vamos, un latigazo a la altura del pompis un poco arriba, que era brutal.
1: Pero esto es justo antes de ese. Es que lo acabo de recordar porque estábamos en la redacción y es que acabo de recordar porque creo que la entrevista la graba Varela por la tarde, ¿no?
0: Sí.
1: Y luego me parece que fue Villa el que dijo, hostia, Chitu no se puede mover o alguna historia. Sí.
0: Un día bastante, bastante aciago. Ni se haya podido emitir la entrevista que yo he ido a grabar. Y ya te digo, me pasó encima fuera de mi casa, fuera de Madrid o fuera de Almagro, en Albacete, que es la mancha que está entre medias. Y bueno, pues afortunadamente mi hermana hizo la carrera en Albacete, hizo muchas amigas por aquel entonces. Y su mejor amiga, que se llama Llanos, que le mando un beso enorme, vino al hospital. Estuvo conmigo las 3 horas que duraron las pruebas, donde yo además me moría de dolor. Me llevó a su casa. Bueno, pues fuimos antes a la farmacia a comprar todo lo que habían mandado. Era pues un latigazo, un pinzamiento de manual. Esto le pasa a las personas mayores, pero como tú andas encorvado todo el rato y la genética tal, te pasa y sí, eso duele muchísimo, muchísimo, muchísimo. Bueno, pues a la cama
1: Bueno.
0: y al día siguiente, a las 3 de la tarde, yo me vuelvo para Madrid y en la estación de tren de Madrid me llama Pablo López. Varela ha tenido un problema. No voy a decir lo que es porque él ya lo solucionó, pero bueno, por aquel entonces también era un programa muy importante. No puede narrar mañana el partido del Albacete. Quiero que lo narres tú. Claro, entonces yo, todavía con bastante, bastante, bastante dolor, no el dolor que tenía por aquel entonces, que no era insufrible, le dice López, sé lo que te ha pasado, así que evalúa tú. López, además, que es alguien que comprende muy bien los dolores de espalda, porque también los
1: Sí, ha tenido
0: padece,
1: unos cuantos, sí.
0: claro. Así que evalúa tú. Si no, la verdad que no tengo mucha alternativa, habría que hacer que no sé qué, no sé cuántos, tal, pero bueno, yo hago encaje de bolillos, no te preocupes, pero yo quiero que lo narres tú. Entonces digo, ¿me das 5 minutos que me lo piense? Y efectivamente le cuelgo y a los 5 minutos le digo que sí. Digo, no sé cómo lo voy a hacer,
1: Ya, pero era.
0: pero es que sí. Y claro, él me dijo, ¿te quieres quedar en Albacete, tal? Es día y medio, tal. Digo, ya estoy aquí en el andén esperando el tren de vuelta a Madrid, me vuelvo a Madrid y efectivamente me volví a Madrid. Llegué a casa, me inflé pastillas, me dormí y al día siguiente salí de la radio en coche. Con mucho cuidado, tal, estando en una posición, llevándome un cojín detrás. Y bueno, pues me dolía mucho, me dolía un montón. Pero las 2 horas que duró el partido no me dolió nada.
1: Se te quitó, ¿eh?
0: Sí, con la adrenalina se me quitó.
1: Joder. Es que me quedan 10 minutos, más o menos, y tienes que tener cosas que contar. O sea, tenemos que pasar a la noche. Me tienes que contar cositas. O sea, has estado en la noche, has catado algunos. Bueno, se te ve por algunos garitos donde han relacionado también a muchos futbolistas.
0: Sí.
1: Cuéntame alguna, cuéntame las que se puedan contar. Respecto a futbolistas, que hayas hecho relación con ellos en la noche, que se hayas conocido, que sepas de tal.
0: Uf, es que es complicado sin dar los nombres, porque
1: Vale, hasta donde se
0: he
1: pueda.
0: visto muchas cosas simpáticas. He visto a un titular extranjero del Real Madrid corretear por los sofás. Muy gracioso, la verdad. No sé por qué me hizo tanta gracia, pero me hizo
1: A ver, es cómica la imagen.
0: mucha gracia verlo. Por ejemplo, he visto a otros que solamente salen dos veces al año, literal, que ellos además que salen dos veces al año y coincidir con ellos. También jugadores del Real Madrid, decir, joder, dos veces y no vemos, claro, tú estás aquí todas, tal, yo es verdad que solamente salgo dos. Llevas razón. He visto mogollón de cosas y... Mira, hay un jugador, esto sí que no puedo decir el nombre, del Real Madrid con el que coincidí en el baño de una fiesta. Y era un parón de selecciones. Y le dije, bueno, pues ahora tranquilidad, ahora... Y que no se lesione... Le dije que no se lesione Vini, que es lo importante, que está muy enchufado. Y me dijo, bueno, si se lesiona no pasa nada. Y yo ahí me di cuenta, digo, lo mismo no es el más querido, no sé si por todo el vestuario, sino por este tío... todavía no es el más querido. No te voy a decir quién es el otro, pero...
1: Esto es un tema que, además, recuerdo que ya lo sacaste, obviamente, sin mencionar el nombre, que haces muy bien en hacerlo bajo mi punto de vista. Claro, o sea, habla un poco, eso, imagino que habla un poco de la diferencia que hay en los vestuarios, que a veces que no... Este año, evidentemente, se ha palpado en el Real Madrid, pero que es más habitual de lo que parece. O sea, son muchos tíos, mucho ego, y al final no todos se llevan bien.
0: Al final es ahí cuando se sinceran un poco, cuando realmente te cuentan lo que piensan, cuando puedes hacer balance. A mí me anticiparon también, bueno, pues la salida de Xavi a mí me la anticiparon. No te puedes basar en nada, pero ves que realmente todo está roto y ahí es donde son más sinceros muchas veces. Hay alguna anécdota también graciosa. Mira, hace poco, ahora que ha tenido más ascendencia durante el Mundial sobre todo, me encontré con Alex Baena.
1: Sí.
0: Y teníamos un amigo en común, un cantante, Dani Romero. Y estaba yo saliendo con Dani y digo, mira, ahí está, ha venido Baena. Ah, tal, está ahí con sus colegas, tal, no sé cuánto. ¿Quieres saludarle? Digo, es que si no les conozco, les incomodo un poco que un periodista esté aquí. Tú eras que luego yo no cuento nada. Ya lo estás viendo. Sí, sí. No cuento nada. Y me dijo, venga, sí, que yo te hago la cobertura, es amiguete mío, tal. Y fuimos, le saludamos, tal. Y le dije, sí, digo, yo, no te vas a acordar, pero el día que debutaste con la Sub-21, que creo que marcaste un gol o dos, yo estaba ahí, yo te entrevisté porque te sacaron a zona mixta. Tal, en serio, jura. Y bueno, le enseñé la foto de por aquel entonces que le puso a debutar Luis de la Fuente. Y casualmente llevaba yo el micrófono porque había hecho partido esa noche en el Bernabéu yo. Y llevaba la mochila que me la llevé luego de fiesta, que la pongo ahí al lado del sofá y a rezar porque nadie robe el micrófono. Y le enseñé el micrófono tal, y estuvieron los amigos de Baena pasándose el micrófono y, bueno, pues jugando con el micrófono de Radio Marca y bueno, pues teniendo un rato simpático.
1: ¿Crees que hay mucho bulo respecto a los jugadores que salen? Quiero decir, cuando el Madrid va mal, en este caso, siempre se dice, he visto a este aquí, he visto a este allá. ¿Hay mucha mentira en esto? ¿O es verdad que los jugadores salen más de lo que pensamos?
0: Yo creo que salen más de lo que pensamos. Más de lo que piensa la gente que no está en ese mundo. Los jugadores, al final juntas todos los ingredientes, Marcos, jóvenes, con dinero, con...
1: ¿A ti qué te parece que salga un futbolista del Real Madrid una vez cada dos semanas, por ejemplo?
0: Del Real Madrid en concreto me parece que hay que elegir. Hay que elegir cuándo salir. Creo que el Real Madrid es un club donde es tan importante todo lo que se proyecta. Por ejemplo, Fede Valverde, que además es el que menos sale, lo digo por otra cosa. Lo digo cuando... Yo creo que él no faltó el respeto a nadie cuando dijo en la previa de aquel partido de Champions, creo que era en Almaty, a tomar por saco, que no le gustaba ser lateral. Creo que lo dijo el día después de que el Madrid viniera de encajar 5 en el Metropolitano. Que salgan a mí no me parece mal. Que salgan después de perder un partido, de empatar o de una mala temporada, comprendo que al madridista le pueda parecer.
1: Es más cuestión de imagen. O sea, yo comparto bastante eso contigo. A mí, realmente, que en un día libre un futbolista que se cuida el resto de la semana y el resto del mes salga y haga lo que le dé la gana, me parece cojonudo y digo, es que tío, si yo tuviera 20 años y millones, es que sería incapaz de no hacer... O sea, me parece que es cortarte un poco una parte de tu vida, una parte de libertad. Pero es evidente que en el Real Madrid es otra historia. Para cerrar, cuéntame una ya de la radio. Antes me ha contado alguna, José. Galas, cenas de empresa, fiestas que hayas palpado aquí. ¿Alguna anécdota de estas que nos hayan contado?
0: Sí, hay muchas, pero hay una que conservo con cierto cariño, porque pudo acabar peor y no ha acabado mal, que fue en una cena de la radio, efectivamente, después de la cena haciendo cola para una discoteca. El mejor amigo que tengo en esta radio, que es Pablo Parra, que también
1: puede ser la misma que me contó, ¿eh?
0: Sí, que también hizo la carrera conmigo. Bueno, pues tuvo un problema con una persona dentro de la cola.
1: Vale.
0: Y la cosa casi casi, bueno, se iba a ir a las manos. Y en ese momento, bueno, pues acudimos los del equipo de Radio Marca a intentar separar o lo que surgiera dentro de ese tumulto. Y yo, como estaban tocando a mi Pablo, pues fui el primero ahí a tirarme allá por quien fuera. Yo tenía 22 años, imagínate. Y por aquel entonces, bueno, pues eran otros códigos. Tampoco iba a ir la cosa más porque somos unos mierdas, pero bueno. yo iba allí con todo eso. Y me acuerdo que vino a esa cena Javi Lázaro, que vale. Estaba en otro clima completamente diferente. Él era separador, pacifista, mediador. Y me acuerdo que a mí en concreto me llevó fuera del tumulto con una facilidad con la misma que yo cojo un folio. Yo no sabía que Javi Lázaro, nuestro corresponsal de Valencia,
1: estaba... Te agarró y te tiró para atrás.
0: Empezó a sacar... puso Paz Lázaro en un tumulto de 6 personas, 3 contra 3 quizá, por tirar por lo bajo. Hubo un hombre solamente que consiguió, como si fuera el Capitán América, meterse entre medias y demostrar una superioridad física para que al final pues no hubiera ninguna leche que lamentar.
1: Esa creo que es la que me contó, sí, ¿no? Parra. Pues nada, Chitu, gracias por este ratito. Imagino que te pide vacaciones en esta fecha, porque no mentimos, esto se grabó y se está emitiendo entre finales de julio y principios de agosto. ¿Dónde estás pasándolas?
0: Bueno, pues voy mucho a casa en vacaciones, porque durante el año no puedo ir. Y además, como durante el año la fiesta está más fuera de Madrid, durante el verano, mejor dicho, la fiesta está más fuera de Madrid, yo fuera de Madrid tengo más contactos para ello, y ya durante el resto del año, pues la verdad que salgo bastante de fiesta, yo descanso mucho de la fiesta en verano. La gente se piensa, no, Chitu, ahora en verano. No,
1: vas al revés.
0: Ahora Chitu en verano es cuando para. Ahora es cuando ve a la familia, y ahora es cuando está, bueno, pues en ese otro mood, porque durante el resto del año la verdad que tengo de sobra. O sea que ahora estoy más relajado. Y estaré en Almagro o estaré con mis padres de vacaciones mojándome el culo en la playa.
1: Pues nada, a disfrutar y a descansar, que empieza la temporada en septiembre.
0: Un besito, gracias, muy fuerte, Chitu. Y gracias por esta tumbona. 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

0: menú de la pizarra de Quintana de hoy, con Raquel Varero en la técnica y con Ángel Montoya en la producción, tenemos dos grandes operaciones en el Real Madrid. Jan Diomandé, hoy portada del diario Marca, se puede convertir en el fichaje más caro de la historia del Real Madrid, y Vinicius Junior parece que da un paso de gigante hacia la renovación, hacia su continuidad en la Casa Blanca. Hablando de la Casa Blanca, el gran tema del día, venimos hablando mucho de Gianni Infantino, venimos hablando mucho de FIFA, esto es un tema que habitualmente tratamos en Nahueladas, pero parece que Infantino le ha ofrecido a Marruecos la final del Mundial 2030. Es una de las noticias que puede sacudir el próximo ciclo mundialista y la organización del Mundial 2030. Ahora vamos a estar hablando un poquito más en extensión sobre, bueno, una decisión que ha llamado muchísima atención y que está teniendo incluso repercusiones dentro del mundo de la política. Además, ha habido amistosos de pretemporada, hemos tenido tenis, también los europeos de natación, que han acabado con una gran noticia para España. Tenemos que hablar de fichajes, de rumores, de los fichajes también del fútbol internacional. Tenemos que marcharnos a Corea con Isaac Suárez para hablar de la actualidad del Atlético de Madrid. Y tenemos una gran entrevista con Matías Dituro, guardameta del Elche. Amigos de Radio Marca, amigos de la pizarra de Quintana, bienvenidos una mañana más a estas tres horas de puro deporte para actualizar todo lo que está pasando en la previa del regreso de la Liga, que tenemos a la vuelta de la esquina. De hecho, quedan apenas 9 días y 9 horas para que vuelva la Primera División Española, pero mientras los equipos van adelantando operaciones, van cerrando opciones de cara a dejar su plantilla a un nivel lo más competitivo posible, siempre con esa dualidad de la que también hablaremos a lo largo del programa, de, oye, tener una plantilla apañada el primer día, pero mejorarla en la medida de lo posible antes de que cierre el mercado la primera semana de septiembre. Como decía, Jan Diomandé puede convertirse en el fichaje más caro de la historia del Real Madrid. Ayer trascienden las cifras, después de la negociación entre la agencia de representación de Jan Diomandé, Roc Nation, que también es la agencia que representa a Vinicius Junior, y una comitiva del propio Real Madrid. Se habla de 125 millones de euros fijos, más 10 en variables fáciles de conseguir, y otros 5 millones en variables un poquito más complicadas. Así que la pregunta de hoy en el WhatsApp oficial de Radio Marca, en el 628-2690-92, es la siguiente: ¿qué te parece el fichaje de Jan Diomandé por el Real Madrid? Os escuchamos luego en tiempo de debate con Jimmy Mateos y con Emilio Contreras. Notas de audio, WhatsApp de voz en el 628-2690-92. En un Real Madrid donde Vinicius parece más cerquita de renovar, se habla de buena sintonía en la reunión de este miércoles, y según los compañeros de la cadena SER, la oferta que se le plantea a un Vinicius Junior, que actualmente cobra 20 millones de euros por temporada, es una oferta cercana a los 24 millones de euros anuales, todavía lejos de los 30 que cobra Kylian Mbappé, pero una oferta más cercana a lo que buscaría el 7 del Real Madrid, el futbolista brasileño. En el otro lado de la capital, Matteo Ruggeri se queda fuera del stage de Corea del Sur, a punto de firmar su salida a Aston Villa. Ahora estaremos hablando de esa operación salida en el Atlético de Madrid. Y quiero pararme en esa información de los compañeros del diario The Times. Tras la cumbre en Rabat, entre los la cúpula directiva, entre la gente de confianza de Gianni Infantino, este miércoles ha trascendido, lo ha publicado, como digo, el diario The Times, que Gianni Infantino le ha ofrecido a Marruecos organizar la final del Mundial 2030 a cambio de su apoyo en un momento de crisis reputacional, en un momento donde FIFA está temblando. Ha tenido que sacar también FIFA un comunicado recogiendo cable y pidiendo perdón por las formas en las que ha planteado la privatización del Mundial de Fútbol, y dentro de esta crisis reputacional que se le está poniendo muy cuesta arriba. Están saliendo informaciones de más de 50 clubes que han preguntado ya a la EFC, a lo que es la antigua ECA, que era un nombre excelente que no entiendo muy bien por qué han cambiado, por el dinero que le tocaría recibir a los clubes que no fueron al Mundial de Clubes, pero es un dinero que tienen que repartir entre todos ellos y que todavía no habría llegado. Ha habido varias federaciones que denuncian impagos en competiciones organizadas por FIFA, también el universo de clubes, como decía, y además el diario The Times ha sacado informaciones de cómo eran los planes de la FIFA hace 5 años para apoyar la Superliga de clubes. De hecho, poniendo naming como FIFA Superliga. Querían llamarla, según, insisto, la información de los compañeros del diario The Times, que son los primeros en informar de toda esta revolución interna que está experimentando la FIFA. Además, la FIFA, con su cuenta institucional de FIFA Media, ha intentado salir a desmentir varios de estos de estas informaciones. Yo creo que sin éxito. Ha perdido muchísima credibilidad la institución, el máximo organismo del fútbol mundial. En cuanto a los amistosos de pretemporada, ayer se confirmó que Quique García va a estar fuera hasta diciembre tras lesionarse en el último amistoso. Ya ha sido operado con éxito de esa lesión en el bíceps femoral. Tuvimos en tiempo de pizarra ayer el partido entre Villarreal y Levante. 1-0 ganó el submarino amarillo en un partido donde redebutó Juan Foyth. Llevaba 6 meses sin jugar y el futbolista argentino habla del estilo que va a tener este nuevo Villarreal con Íñigo Pérez a los mandos.
1: La idea del nuevo entrenador está clara, se vio en los partidos, estos amistosos que jugamos. Ser protagonistas, presionar arriba, recuperar balones altos, algo parecido a lo que ya se veía en el Rayo, un equipo muy, muy agresivo.
0: Un equipo muy parecido al Rayo Vallecano, es lo que va a buscar Íñigo Pérez con su Villarreal. Además, tenemos una victoria muy contundente y contra un equipo que tiene varios de sus máximos exponentes. Hablamos del Betis, que ganó 3-1 al Arsenal, con, insisto, varios de los futbolistas que han sido importantes en el subcampeón de Europa. Sobre todo destaca un golazo de Nelson de Osa, del futbolista colombiano, que veremos si acaba en el Betis esta pretemporada, si este mercado de fichajes le mantiene como futbolista verde y blanco. Además, Sassuolo 1, Celta 4, con un hat-trick de Hugo González en apenas 5 minutos en la recta final del partido. El Nápoles se impuso a Osasuna por 2-1, marcó Budimir para el conjunto navarro. Y tuvimos una goleada muy llamativa, es cierto que contra un equipo con menos titulares. El PSG cae 3-0 frente al Mallorca en aquel famoso amistoso que se acordó después de la salida de Kangin Lee rumbo a París. El MVP del partido fue Cito Lugumbo, el futbolista del Mallorca, que finaliza o empieza a poner los ojos en la competición liguera con una alegría tras ganarle al bicampeón de Europa.
2: MVP, MVP este tío, el Moreno, MVP, mi hermano Moreno, MVP.
0: Bueno, los ánimos de los compañeros de Cito Lugumbo, un futbolista que tiene que ser importantísimo para el Mallorca de Luis García Fernández. Además, hemos tenido la primera entrevista con los medios oficiales del club de Luis García Plaza con el Sevilla. Cogió al equipo en la recta final de campeonato, faltando 1.5 meses para acabar la liga. Consiguió salvarlo. Revive Luis García Plaza, el técnico valenciano, ese 1.5 meses que fue un auténtico suplicio para él.
3: Ya lo dije, fueron el 1.5 meses más intenso de mi vida como entrenador, con una responsabilidad enorme, ahora también, pero con un tiempo para poder preparar las cosas, y yo estoy bien, estoy tranquilo, ya tengo mucha experiencia en todo este tipo de trabajos de pretemporada, hacer grupo, hacer equipo, asimilar conceptos. Es verdad que con una plantilla corta todavía, que tienen que llegar, pero es que nos queda 1 mes para el mercado, es que ahí, como siempre, estamos la dualidad de los primeros partidos con el mercado.
0: En cuanto al universo del tenis, estamos en el Masters 1000 de Montreal con dos grandes noticias. Teníamos duelo hispano-francés en primera ronda. Rafa Jodar se ha cargado a Mutet 4-6, 6-1 y 6-3 en 3 sets y se cita con Lorenzo Musetti en segunda ronda. Y para cerrar la jornada de ayer, Dani Mérida ha vencido a Humbert en 2 sets, 6-3 y 6-3. Va a jugar contra Alex Michelsen, el tenista estadounidense. Ambos partidos entre esta noche y esta madrugada, así que mañana podremos repasar esos resultados de los dos españoles vivos en el Masters 1000 de Montreal. Ayer ya os contamos que Carlos Alcaraz, que no iba a estar en Montreal, tampoco va a estar en Cincinnati, que el torneo anunció que el tenista murciano retrasa todavía su regreso, y hablábamos con José Luis Álvarez Escarabajano de que esta noticia tenía pinta de que podía llevar aparejada la baja también de Carlos Alcaraz del US Open. En los europeos de natación tuvimos la jornada final, tuvimos la final por equipos con España consiguiendo la medalla de plata, justo por detrás de Rusia en la final por equipos, como decía. Esto supone la sexta medalla de Iris Tió, 8 medallas para el medallero español en estos europeos de natación, y consiguió España la máxima impresión artística en la historia de las participaciones españolas en los europeos de natación. Así que una gran noticia personificada en Iris Tió y en todo el equipo de natación artística en los europeos de natación que ha acabado, como decía, ayer por la tarde. En cuanto al universo de los fichajes, no hay gran cosa confirmada. Estamos pendientes de muchos rumores, de muchas operaciones que se están acelerando a 9 días de que arranque la liga. Tuvimos ya la confirmación de que Angeliño Tasende llega cedido al Deportivo de A Coruña, cedido por parte de la Roma, un futbolista que estuvo muy cerquita de ser internacional español, que hizo grandes temporadas en Leipzig, pero que lleva un tiempo lejos de su mejor nivel. Antes de que se confirmara el fichaje, hablaba Cualiata, futbolista del Deport, y ya sabéis que hay veces que los futbolistas saben más de lo que se publica, ¿no? Y que hasta que algo se hace oficial, todo el mundo intenta callarse. Bueno, a Cualiata le salió regular esconder y disimular que Angeliño iba a convertirse en nuevo futbolista del Deport.
4: Sí, no es oficial, no sabemos ancora nada, y solo se habla de rumores. Nosotros no sabemos si viene, si no. Claramente escuchamos cualquier que está fuera, pero ahora como ahora no está aquí y no es oficial y no te puedo decir nada.
0: Bueno, casi se le escapa, ¿eh? Si le aprieto un poquito más a Cualiata lo habría contado. Bueno, apenas unas horas después, Angeliño confirmado como nuevo futbolista del Deportivo de La Coruña. Además, el Racing de Santander ha repescado un futbolista que ya estuvo la pasada temporada, como es Pablo Ramón, que ahora llega traspasado proveniente del Real Club Deportivo Español. Y además, ayer tuvimos jornada de presentación de Yassir Zabiri, el futbolista marroquí, máximo goleador del pasado Mundial Sub-20, donde Marruecos consiguió llevarse el título. Prometió en esa primera rueda de prensa al menos 10 goles y que a partir de ahí ya iría viendo cómo evoluciona la temporada con el Racing. Y quien habló, y creo que son declaraciones muy interesantes que luego estaremos repasando con José Le Allende, fue el director deportivo del Racing, con ese Chema Aragón. Habló de dos situaciones. Tiene dos futbolistas muy codiciados en el mercado de traspasos. Uno es el mundialista Gustavo Puerta, el futbolista colombiano, y otro es Jorge Salinas, el lateral izquierdo, que ha sonado sobre todo en el contexto español para reforzar al Fútbol Club Barcelona. Ambos se han reincorporado a la dinámica de grupo y le preguntaban al director deportivo del Racing de Santander por si son dos futbolistas que se vayan a quedar, si van a estar una vez finalice el mercado de fichajes.
5: Creo que damos valor al patrimonio que tenemos, les damos importancia, estamos encantados con, no solo con ellos dos, también por ejemplo con Andrés y con algún jugador más por los que están llegando situaciones económicas que podrían ser planteables, pero que para el club en estos momentos no cabe otra posibilidad que intentar fortalecer el equipo y no debilitarse con las estrellas, ¿no? Entonces, ojalá se queden, sería nuestra ilusión, vamos a intentar por todos los medios hacerlo, como lo hicimos en Navidades ya con Gustavo, pues hacerlo con ambos, pero también es verdad que si vienen transatlánticos importantes, pues será más complicado, ¿no?
0: Quiere hacerse fuerte el Racing de Santander, sacar una cantidad importante por ambos futbolistas. Además, hablaba también Chema Aragón el escenario donde ambos futbolistas se quedan y tienen que afrontar también renovaciones de contrato, sobre todo para el caso de Jorge Salinas, que, si no me equivoco, todavía tiene contrato de futbolista de filial, que no quiso renovar porque tiene una cláusula muy baja para poder salir. Además, ha hablado Chema Aragón de la situación de la portería, una situación que vincula el Racing de Santander con el Athletic Club, un equipo con el que viene haciendo muchas operaciones en las pasadas temporadas. Julen Aguirre Zabala era la opción preferida del Racing del Santander y ayer el director deportivo le cierra la puerta al que fuera futbolista del Valencia la pasada temporada.
5: Sí, es verdad que Julen era nuestra primera opción, lo sabe tanto el futbolista como su agente como el propio Atleti, pero bueno, es una operación que creo que es inviable económicamente las condiciones que planteaba el Atleti, con lo cual las miras están puestas ya en otro tipo de objetivos, ¿no?
0: Además, en la jornada de ayer también teníamos una presentación oficial en el Getafe, el central Sazonov, central georgiano por el que ya negoció el Getafe la pasada temporada, ha llegado finalmente procedente del Torino. El futbolista todavía no habla español, se maneja muy bien en inglés y en la rueda de prensa de presentación le han querido preguntar por un concepto que en el extranjero todavía no pega mucho, pero que ya en el fútbol español tenemos muy muy calado y muy muy presente en el día a día, aquello de esto es fútbol, papá.
6: ¿Fútbol, papá?
7: This is football, daddy. Esto es fútbol, papá.
6: Okay.
7: Like, you know what it means? Or...
6: No.
7: No?
6: No, I don't know what it means. I said to you, I was watching, of course, I was following the Getafe when they was playing last season, but I didn't know this phrase. I didn't know this phrase.
0: Bueno, no la sabía todavía, pero sí que se ha deshecho en elogios a Zonov hacia Pepe Bordalás, que va a ser su técnico a partir de ya mismo. Ya ha entrenado con sus compañeros el nuevo central del Getafe. Además, tenemos una noticia de última hora, un comunicado oficial del Club Deportivo Castellón. Auer Mabil se marcha traspasado al Melbourne City del fútbol australiano, de donde es internacional Auer Mabil y donde acabó recalando en el fútbol español, primero en el Cádiz y en su etapa más reciente en el Club Deportivo Castellón. Además, tuvimos la confirmación en la tarde de ayer de que Pau Cabanes es nuevo futbolista del Eldense. Se marcha traspasado el delantero ya ex del Villarreal. En el capítulo de rumores, ayer hablábamos de esa oferta del Atlético de Madrid de 30 millones de euros para intentar convencer al Cuti Romero, uno de los futbolistas que más ha perseguido el Atlético de Madrid en las últimas campañas, que no está a gusto en el Tottenham y que también cuenta con un fuerte interés del Inter de Milán. Haremos repaso de esa operación salida del Atlético de Madrid y sobre todo de este nombre que parece el más cercano para reforzar al Atlético de Madrid a 9 días de que arranque la competición liguera. André Almeida ha tumbado su salida al Swansea, el futbolista del Valencia está esperando otras ofertas ya con todo arreglado, como adelantaban nuestros compañeros Germán Muñoz y Nacho Sánchez. Con todo acordado, el jugador se ha echado atrás porque tiene un interés fuerte también del Celta de Vigo. Con el Swansea viene una oferta ya pactada, con el Celta apenas hay un interés porque tenemos que pasar por Vigo, tenemos que hablar con Alex Rodríguez. Hay dos futbolistas en el centro del campo del Celta que no están en la concentración con el resto de sus compañeros. Ha sido apartado por indisciplina Ilaiz Moriba, futbolista al que el Celta quiere dar salida, y tampoco está convocado junto al resto de sus compañeros Matías Vecino, así que André Almeida es una de las opciones que maneja el Celta para reforzar su centro del campo. Además, en el capítulo de salidas dentro del Real Club Celta de Vigo, Unai Núñez lo tiene todo bastante cercano para cerrar su cesión al Real Club Deportivo Español. Veremos si es cedido con opción de compra, con obligación de compra, o cedido a secas. Información que adelantaban nuestros compañeros de Radio Galega. Maras Kumbula va a llegar cedido al Rayo Vallecano, y además Rafa Obrador, el lateral ex del Real Madrid Castilla, ex del Deportivo de La Coruña, gana enteros para ser el sustituto de Pep Chavarría, que ya llegó ayer a Londres. Estamos a la espera del comunicado oficial del traspaso de Pep Chavarría al Chelsea. Enes Unal, futbolista pretendido por muchos equipos dentro del contexto de la Liga, prefiere el Getafe y parece que el Getafe también está interesado en firmar la cesión de Matías Viña, del lateral internacional uruguayo, mundialista en 2026 en el Mundial de Estados Unidos, y que pertenece a Flamengo, que está apartado en River, que no quiere cumplir el mínimo de partidos para que su cesión se convierta en un traspaso permanente. Además, Javi Morcillo parece que está muy cerquita de llegar al Elche a cambio de 1,5 millones de euros por el 50% de los derechos económicos. Iker Losada, según informan los compañeros del Diario de Sevilla, es futbolista del agrado tanto de Rayo Vallecano como de Getafe, futbolista que ha estado cedido tanto en el Celta de Vigo como en el Levante en las últimas temporadas. El West Ham United aprieta por Troy Parrott, por el futbolista irlandés, el delantero que gusta al Real Betis Balompié. El Leipzig quiere a Arnau Martínez, que es objetivo del Valencia. Recordemos que el Girona pide 8 millones de euros, a pesar de el descenso, quiere hacerse fuerte el Girona en su posición con su capitán, con Arnau Martínez. Otro equipo que está en segunda división y que quiere hacerse fuerte es el Real Club Deportivo Mallorca, con Jan Virgili, que suena para el Ajax de Mitchell. Y además Boca Juniors está negociando con el Chimi Ávila, según informan desde Argentina. El Chimi, que es futbolista libre desde el pasado 30 de junio tras abandonar el Real Betis Balompié. En el mercado de fichajes internacionales tenemos nuevo técnico a estas alturas de la pretemporada. El Newcastle vio cómo se marchaba Eddie Howe tras discrepancias con la política de fichajes con la directiva. Ha llegado el alemán Matías Jaisle, el ex del Salzburgo, el ex del Al Ahly de Arabia Saudí, y Constantino Solaki es ese nuevo guardameta del Hull City a cambio de 23 millones de euros. Además, una operación más de última hora. Christian Norgaard, el centrocampista danés, abandona el Arsenal tras solo una temporada. Va a ser nuevo futbolista del Everton a cambio de 8 millones de euros. Como os decía, ya sabéis que el tema FIFA a mí me encanta para las nahueladas. Hombre, lo hemos tenido que sacar porque es un tema especialmente relevante, pero no os preocupéis que alguna más nos queda para hoy.
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0: Claro, me lo he querido tomar muy en serio. A mí me gusta dar mucho la turra con Uruguay cuando estoy con mis compañeros, pero bueno, ya que estoy solo, pues tendré que hacerlo en solitario. Nos marchamos al paisito para hablar de la retirada de Nico Lodeiro, exfutbolista del Ajax. Se ha retirado de una forma muy rara a mitad de temporada jugando con Nacional. Ha hecho una carta de despedida muy bonita. Futbolista muy importante en el Mundial 2010 para Uruguay. Y siguiendo con Uruguay, ya tenemos fechas de los debuts o del debut o de los primeros partidos de Diego Forlán como seleccionador absoluto en Uruguay. Ya sabéis que está como interino, que va a estar como interino hasta el próximo mes de marzo, que hay elecciones en la federación en Uruguay. Va a debutar Forlán con una gira asiática con amistosos ante Japón el próximo 24 de septiembre y ante Corea del Sur el día 28. Además, tenemos declaraciones de Donald Trump, que siempre se empeña en salirse del tiesto. Anoche quiso hablar sobre la NBA femenina. Ha dicho Trump que él podría ser el mejor entrenador de la WNBA, de la NBA femenina, y que su primera decisión sería preguntarle a LeBron James si tiene algún deseo de ser mujer. Yo creo que la libertad de expresión de Donald Trump en algún momento debe tener algún tipo de límite. Sigue Donald Trump con las suyas, y por detrás todo el jaleo con FIFA, que ya sabéis que tiene muchísimo peso la presencia de Estados Unidos, como bien comentábamos el otro día con Juan Coreano. Venga, 10 de la mañana, 22 minutos, vamos a repartir un poquito de suerte.

0: Tiempo para hablar del Real Madrid. Sergio Rodríguez, ¿qué tal? Muy buenas.
1: Muy buenas, Nahuel, ¿qué tal?
0: Muy pendientes de esa actualidad de los extremos del Real Madrid. Hoy es portada en el diario Marca, Jan Diomandé, que bueno, creo que llevamos fantaseando ya durante días con la posibilidad de ver un anuncio oficial que se ha ido retrasando. ¿Qué le falta a Jan Diomandé para ser nuevo futbolista del Real Madrid?
1: Pues sí, como ilustra la portada de Marca, se acerca ya el día D, ya está todo acordado. Parece que el viaje del futbolista de Costa de Marfil a Madrid ya se acerca, será dentro de poco, quizá posiblemente hoy. Y bueno, el inminente anuncio posterior que también se sumará a otras de las buenas noticias de la semana. Y bueno, un fichaje que va a superar con total seguridad los 130 millones de euros, quizá incluso con variables se planteen 135, y así será el fichaje más caro de la historia del Real Madrid, superando a Bellingham, a Hazard, a Cristiano Ronaldo. Y bueno, no solo con Diomandé se ganaría un extremo derecho mega desequilibrante, quizá uno de los mejores del planeta, que falta le hace al Madrid en ese costado diestro, sino también otro icono, otra marca, esta vez en África, que vemos que el Madrid también ficha marcas, tiene a Vinicius en Sudamérica, Mbappé, Bellingham en Europa, Arda Güler en Oriente Medio, el propio Ibrahim también en el norte de África, y bueno, Diomandé que se suma también se sumaría en esa nómina.
0: Veo a la gente muy perdida, Sergio, con el tema de lo del fichaje más caro de la historia, que en cuanto a los fijos es así. Sobre todo la gente menciona mucho los variables de la operación de Eden Hazard. Bueno, creo que es complicado meterse en estos variables de los que hablamos mucho cuando se efectúan los traspasos, pero luego seguirles el rastro una vez va evolucionando la trayectoria del futbolista en un club, me parece complicadísimo. ¿Qué planes tiene el Real Madrid con Jan Diomandé? Futbolista seguro para la banda derecha, ¿con qué rol llegaría el futbolista del Leipzig que hasta hace un año y medio ni siquiera había debutado en Primera División?
1: Pues si esto fuese el FIFA, el modo carrera, Mourinho le estaría ofreciendo un rol clave, ¿no? Quien haya jugado pues lo conoce. Un rol totalmente indispensable, ¿no? En ese extremo derecho que se ha visto mermado por la baja de Rodrigo, que estaba siendo un poco el más titular en la temporada pasada. Y bueno, también hay otras alternativas, ¿no? Como puede ser la de Valverde, que vemos que este año el mediocampo ya no son tres, sino dos, con ese doble pivote. Y bueno, yo creo que es un fichaje que, como ya conoce un poco la Liga Española, pues no tendría mucho problema de adaptación. Y bueno, con la personalidad que tiene, yo creo que podría dar casi un rendimiento, te diría, inmediato.
0: Para una banda derecha que necesita ese extremo más de profundidad. Por contar el reverso de la noticia, estamos muy pendientes de la salida de un futbolista que ha jugado mucho en esa banda derecha. Quizá jugó más con Xabi Alonso, mucho más con Xabi Alonso que con Arbeloa. Es el caso de Franco Mastantuono, que debería acabar en la Fiorentina, ¿no?
1: Sí, ayer ya los clubes acordaron finalmente su cesión, que va a ser de un año y sin opción de compra. Y volverá en junio de 2027 al Club Blanco. Y bueno, una cesión que se ha fraguado en los últimos días, sobre todo con la insistencia de Fabio Grosso, que recordemos es el entrenador de la Fiore, y de Fabio Paratici, que es el director deportivo, que llamaron al jugador argentino hace un par de días para convencerle un poco de este proyecto, que bueno, ya suma casi 100 millones en fichajes, si no recuerdo mal. Han fichado bastante nómina joven. Y bueno, se hará oficial próximamente y allí el jugador argentino se reencontrará con Víctor Valdepeñas, que fue una de las últimas incorporaciones de la Fiore, que también viene del Real Madrid y conoce a Mastantuono de algunos tramos de la temporada pasada, donde incluso llegó a debutar a las órdenes de Xabi Alonso.
0: Ahí está la buena sintonía entre Fiorentina y Real Madrid. Veremos si se confirma en las próximas horas esa salida de Franco Mastantuono. En cuanto al capítulo de renovaciones, Sergio, estamos todos pendientes de esa reunión en la jornada de ayer entre los representantes de Vinicius Junior y la cúpula de la parcela deportiva, podemos decir, del Real Madrid. ¿Qué podemos contar? ¿Qué sabemos de la renovación de Vinicius con el Real Madrid?
1: Pues bueno, tras el episodio de ayer se ve más acercamiento y sobre todo la positividad, ¿no? De cara a la renovación del brasileño. El Real Madrid no va a llegar a las desorbitadas pretensiones de Vinicius, que decíamos el otro día que eran más o menos 30 millones netos al año, 80% de derechos de imagen para el brasileño y otro 80 millones de prima de fidelidad, equiparándose un poco a lo que cobra Mbappé, ¿no? Y bueno, quizá el Real Madrid no se acerque a eso porque es desorbitado, pero sí a los 22 netos. Y si antes decíamos que era un 50-50 hace días, yo creo que ahora se percibe un 75-25 en favor de que Vinicius se quede.
0: Bueno, es que me parece un paso adelante, ¿eh? Que al final daba la sensación de que, oye, esa imposibilidad de llegar a los 30 millones de euros que cobra Mbappé iba a complicar muchísimo las cosas. No sé si tú, Sergio, lo has llegado a ver muy fuera, has llegado a ver muy complicada la continuidad de Vinicius.
1: Sí que he sentido que peligraba, porque es, digamos, el momento donde, oye, o aceptas esta renovación porque el Real Madrid se plantó, o te vendemos, porque al fin y al cabo queda un mes para que se cierre el mercado, te podrías ir libre en 2027 y eso el Real Madrid lo quería evitar a toda costa. Lo que también se puede plantear un poco el Real Madrid es que, oye, si yo vendo a este futbolista, que me pueden dar 150 millones, quizá podríamos decir, ¿qué puedo fichar en el mercado que me vaya a suplir lo que me da Vinicius? Entonces ahí se me ocurre que, por ejemplo, la opción Juan Argelia del Paris Saint-Germain, yo creo que he descartado totalmente. Y la otra opción que tienes es tirar a Mbappé a banda izquierda y jugártela todo por un Haaland. No sé, yo creo que poniendo un poco en la balanza también te sale a cuenta renovar a Vinicius, que yo creo que tras la temporada anterior, donde fue protagonista de uno de los momentos que cambiaron el rumbo de la campaña con Xavi Alonso, aquel episodio contra el Barça, no estaba en la situación de equipararse a Mbappé. Llegando al límite de tener que renovar en agosto, y mucho menos cuando siempre el brasileño ha pregonado madridismo, aunque también puedo entender su postura de decir, oye, yo he dado dos Champions al Real Madrid, yo me he dejado todo por este escudo y ¿por qué no voy a cobrar algo parecido a este jugador que también es una estrella, pero que todavía no le ha dado nada al colectivo madridismo?
0: No, totalmente. En cuanto a el resto de operaciones que tiene pendientes el Real Madrid, tenemos que hablar, y me da la sensación de que va a ser uno de los nombres de la mañana, de Rodrigo Hernández, futbolista que viene siguiendo el Real Madrid, que parecía muy cerca del Real Madrid. ¿Qué le falta al Real Madrid en esa negociación por el fichaje de Rodrigo?
1: Pues después de Dio Mandé, lo que va a llegar es Rodri, que falta un poco que se entiendan entre clubes, porque el City yo creo que pide alrededor de los 75 millones y el Real Madrid puede hacer un esfuerzo para, evidentemente, no dejar tirado al jugador, que eso no va a pasar. Y bueno, sería yo creo que la guinda, ¿no?, al pastel de Mou, a falta de un posible central de categoría, si se consigue dar salida a Asensio, que de momento no tiene pinta, la verdad.
0: Es que la operación salida en el Real Madrid parece complicadísima. Ha fichado mucho el Real Madrid, no ha podido sacar gran cosa. Hemos hablado de lo de Franco Mastantuono. ¿Hay alguna otra operación, más allá de esto que comentabas de Raúl Asensio, que pudiera cristalizar en la recta final del mercado?
1: Bueno, ahora mismo no. Sí que es verdad que se habló de Camavinga, ¿no? Pero yo creo que el mediocampo también necesita jugadores que desde el banquillo sepan dar ese toque fresco. Quizá Camavinga pueda ser uno de los llamados, ¿no?, a hacerlo. Y bueno, está por ver qué pasa con Endrick en la parcela de la delantera. El jugador se quiere quedar, quiere luchar por un puesto. Yo lo entiendo también, porque al fin y al cabo es un jugador que apoya mucho todo eso en su fe y ambición no le falta, pero claro, también le han traído a Carlos Espi, que parece que va a estar por delante del brasileño. Y bueno, lo que sabemos de los últimos días, que ya es oficial, ya se dio salida a Fran González, al Sevilla, y también a Gonzalo García y a César Palacios al Fulham, que habíamos ayer ese abrazo con Arbeloa. Y bueno, lo que también sabemos es que el Real Madrid debería liberar una ficha del primer equipo o bien inscribir o a Dio Mandé o a Carlos Espi con ficha del filial, porque ahora mismo está todo copado, aunque la salida de Mastantuono, porque no va a aliviar esa ficha, porque tenía ficha del filial. Entonces, bueno, el Real Madrid, que suele ser muy previsor en estos casos, también debería plantearse un poco esto, y ya sea inscribir a Diomandé con ficha del filial, como decimos, o a Carlos Espí, porque por edad son los únicos que pueden de las llegadas.
0: Sí, un movimiento que se está poniendo muy de moda en todos los equipos de primera división para poder aligerar un poquito la nómina de futbolistas del primer equipo. Sergio Rodríguez, gracias por pasarte. Un abrazo.
1: Un abrazo a vosotros.
0: A la vuelta me voy a Barcelona con Alejandro Segura. 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Alejandro Segura, Radio Marca Barcelona. ¿Qué tal? Muy buenas.
2: ¿Qué tal? Buenos días, Nau.
0: No estaba prevista la llamada, Segura, pero es que acaban de salir muchísimas informaciones hablando de algo que yo creía que estaba descartado. Estuvo ayer Deco en Madrid para reunirse en principio con el entorno de Julián Álvarez, pero lo que acaba de salir es un fuerte rumor, un fuerte interés del FC Barcelona por hacerse con los servicios de Rodri Hernández.
2: Sí, es verdad que era algo que ya se venía comentando desde hace semanas. Yo creo que era más un rumor que otra cosa, pero es verdad que ahora lo han publicado los compañeros de The Athletic, ¿no? Que también pues es un medio esa presencia en el Reino Unido.
0: A ver si volver a conectar a Alejandro Segura, que se nos ha roto ahí un cablecín. Insisto, me marchaba a Barcelona porque vemos varias informaciones en torno a la figura de Rodrigo Hernández. La sensación en la jornada de ayer es que nada más lejos de la realidad, que los tiros del Barça iban por otro lado, pero da la sensación de que tiene un encaje muy claro. Coincidiría Rodri con muchísimos futbolistas de la selección española. A ver si podemos recuperar ahora esa conexión con Alejandro Segura. Además, estamos pendientes de la pretemporada del Atlético de Madrid. Mira, ya tengo a Segura, a ver si te escuchamos mejor ahora, Segura.
3: Venga, vamos a probar, a ver qué tal.
0: Ahí, yo creo que bastante, bastante mejor. Me hablabas, me comentabas sobre Rodri.
3: Sí, digo que, bueno, lo que se está publicando ahora es que, bueno, hay varios compañeros que dicen que esa negociación con el Madrid o ese interés del Madrid se ha roto con Rodri, que el Barça pues estaría explorando la vía, ¿no?, para poder acometer el fichaje de Rodri. Hay que recordar que Frenkie de Jong se ha lesionado, que el Barça tiene esa posición de mediocentro a priori bien cubierta, ¿no? Ya no solo con el futbolista neerlandés, sino que tú miras y tienes a un Marc Bernal, a Pedri, a Gavi, incluso a Marc Casado, que lógicamente pues sería uno de los damnificados por esta posible llegada de Rodri. Pero bueno, es verdad que al final no deja de ser un futbolista que gusta en la dirección deportiva, que gusta en el Barça, que se ha